0: Mateus Cuña, partido que pueden escuchar en directo por Radio 1 de Radio Nacional en Tablero Deportivo. Y un apunte más en clave mundial: la selección española ya ha salido de Chattanooga y está a punto de llegar a Atlanta, lugar en el que jugarán mañana domingo contra Arabia Saudí.
1: Gracias, Fran. Más información en próximos boletines, en esta misma sintonía y siempre que lo deseen en nuestra página web rtve.es.
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6: Seriéfilos, seriéfilas, en un programa de series ya estaba tardando en visitarnos una actriz carne de la ficción española, Itziar Miranda, íntima amiga de nuestra colaboradora Lorena Verdún, que hoy nos hablará, no podía ser de otra manera, de cómo las series han tratado la amistad. Y entiendo que la amistad es otro de los valores que tienen los superhéroes. Nos adentramos en este género con Juan de Dios Doval. Y amistad, ante todo, en la serie de Lena Dunham, Girls. Hoy nos toca la segunda parte de la radiografía de Valerio Palmeiro, de su serie favorita. Y Javi Ponzo nos trae sus recomendaciones de estrenos e Imanol Durán nos descubre un nuevo palabra.

0: Y en un programa de series teníamos que hablar de la serie más longeva de la televisión en nuestro país, con más de 4.545 episodios, con dos nombres y emitidas en dos cadenas, en Televisión Española y en Antena 3. Hablamos de Amar en tiempos revueltos y Amar es para siempre, y tenemos el gusto de recibir a Itziar Miranda.
1: A mí este cafelito me está sentando de maravilla.
2: La verdad es que tienes razón, Manuela. Mejor el café que la horchata, que si no nos quedamos congelados, ¿eh?
1: Lo que tendríamos que hacer es ir acabando, Marce, que tenemos a doña Gertrudis sola en casa.
2: Hombre, Manuela, pues una vez que salimos vamos a disfrutar un poquillo, 5 minutos.
1: Y también estoy divinamente, cariño, pero a mí me da mucho apuro, que la mujer es muy mayor y tenemos muchas criaturas ya en casa.
2: Pero si Gertrudis disfruta mucho con ellas, hombre, y Leonor le echa una mano. Oye, ¿sabes lo que estoy pensando? Que deberíamos cambiar un poco el estilo del asturiano, ¿eh? Observar un poco en sitios como este, por ejemplo. Podríamos servir pastitas de té de esas que tienen aquí, ¿eh?
1: ¿Pastitas de té? Tú dale a los parroquianos pastitas de té en vez de callos y bacalao de tapas y vas a ver lo que te dicen. Quítate de moderneces, Marcelino, que estamos muy bien como estamos.
0: Bueno. ¿No quieres... Quítate de moderneces. Itziar, un gusto tenerte aquí en De Serie.
3: Ay, me he emocionado con esto porque además es que habéis puesto un trocito de hace muchísimos años, de Amar en tiempos revueltos en Televisión Española, y éramos muy jóvenes y lo noto en la vocecilla.
0: Nuestro servicio de documentación de Radio Nacional, también tenemos a Lorena, que
3: Hola.
0: Ya se sienta con nosotros,
3: muy
0: lógicamente
3: buenas.
0: Íntima de Itziar. Y he de decir que ambas sois amigas de Antonio Pascual.
3: Sí.
0: E Itziar nos ayudó mucho en la preparación de Serie. Y lo quería decir de forma pública,
3: Ay.
0: Porque no nos conocíamos y me tendiste tus brazos y tu teléfono y ayudaste mucho a Serie.
3: Hombre, siendo amigo de Antonio y de Lorena, o sea, eres ya un amigo y eres de la familia, son mi casa ellos.
0: Pues gracias, Itziar, gracias por estar aquí. Decías que 19 años interpretando el mismo personaje es un regalo. Pero se puede hacer también pesado. ¿Qué es lo mejor y lo peor?
3: Mira, a mí no se me hizo pesado. Yo era absolutamente feliz en esa serie, o sea, una serie en la que además cada año cambiaban todos los actores, menos los del asturiano, menos nuestra familia, que éramos como ese núcleo, ¿no? Era muy bonito despedir a los actores cada año, recibir a los nuevos, aprender de cada uno, ¿no? De los mayores, pues, su forma de estar, de entender la profesión, de amarla, de escuchar, y de los jóvenes la energía con la que llegaban y todo el entusiasmo y lo preparados que venían, ¿no? Entonces, para mí fue una gran escuela, pero un gran lugar de trabajo. O sea, el equipo, siempre se dice esto, pero es que en nuestro caso era verdad, es que hemos crecido juntos. Yo entré con 25 años en la serie y salí con 45.
0: Toma ya.
3: Y todo el equipo era prácticamente el mismo desde el principio. O sea, llegamos todos solteros y acabamos todos casados con hijos y con muchas vivencias, tanto personales como profesionales.
0: 19 años en ese proyecto. ¿Conoces a media profesión? Por
3: sí.
0: Toda la gente que ha pasado.
3: La verdad que sí. La gente se ríe porque me dicen, pero ¿cuántas vidas tienes? Que da igual de quién hablemos, que siempre le conoces. Dicen que conmigo lo de los 6 grados de separación no existe, son 2. Y digo, es que claro, Amar ha dado para mucho. Porque luego, claro, cada persona que llega, que por supuesto fue toda la profesión prácticamente, te abría como a sus amigos, ¿no? Entonces, entre unos y otros, es verdad que tengo una red maravillosa.
0: ¿Y era fácil compaginarlo con otros proyectos?
3: Sí lo era, porque al ser una serie diaria se hace prácticamente en plató y con un horario muy fijo, porque si no, no puedes andar cambiando cosas, ¿no? De que un actor se te pone malo, o sea, hay que rodar muy rápido, entonces facilita mucho tener un plató y tener un horario. Entonces eso permitía tanto ser madre, ¿no? Que fue muy bonito cómo me dejaron conciliar y cómo me animaron a hacerlo, como también poder compaginarlo, sobre todo con teatro, pero también con cine.
0: Fueron, me parece, 9 años en Televisión Española, luego pasó a Antena 3. ¿El cambio de cadena afectó en algo?
3: A nosotros no, porque nosotros, los que digamos nos mandaban y a los que teníamos que rendirles cuentas, exactamente, era Diagonal, era la misma familia, ¿no? Entonces, a nosotros no nos cambió mucho en ese sentido. Creo que Televisión Española nos dio mucha proyección internacional y que Antena 3 también es una gran casa, ¿no? Que nos acogió con mucho amor y nos dio muchísimas cosas maravillosas.
0: ¿No paras de trabajar? hace poco, estuvisteis juntas en, haciendo un Lope de Vega.
4: Me río cuando dices no paras de trabajar, porque
0: es que no para.
4: Es que es así.
0: Sí, qué suerte también.
3: Y como siempre tengo miedo de que no me llamen, además. O sea, es una cosa tremenda, porque creo que nunca he pasado una semana sin tener un proyecto entre manos, y si no me lo invento yo con mis libros o lo que sea, Lorena lo sabe bien. Pero os juro que muchas veces digo, o sea, pero esto algún día no me llamarán más, ¿no? Y se olvidarán de mí.
0: O no.
3: ¿O no? Pero tengo ese miedo, sí.
0: Estáis con el teatro, con La Vengadora de las Mujeres. Vais a empezar la gira ahora. Supongo que quizá durante todo el verano estáis por España.
3: Sí, estamos haciendo toda la gira de los festivales clásicos. Ajá. Porque esto es de la Compañía Nacional de Teatro Clásico junto con El Temple. Y tenemos muchas ganas, ¿verdad, Lore?
4: Sí, empezamos ya en breve.
3: Sí.
4: El mes de julio va a ser...
0: Movidito. Sí. ¿Y de series tienes algo a la vista?
3: Sí, estoy ahora justo con Física o Química grabando.
0: Bien.
3: Así
0: ¿y ese
3: sí.
0: retorno cómo va a ser?
3: Pues hubo ya como un primer retorno que funcionó increíble, por eso hacemos esta segunda temporada de esa segunda generación. Y la verdad es que está
0: promete.
3: Muy bien, promete. Y luego pues vienen míticos de la clásica como Angie, que ya lo podemos decir porque ya está anunciada. Los guiones.
0: Y si no, di lo que quieras, ¿eh?
3: Lo puedo decir, sí, no pasa nada. Y bueno, vendrá más gente de la clásica, y sobre todo es que tenemos unos guiones que son una maravilla, que además creo que son un lugar de encuentro muy bonito entre los adolescentes y sus padres.
0: Hey, Ciara, a todos los invitados de serie nos gusta preguntarles si tenéis alguna serie de referencia o alguna serie que estéis viendo actualmente que nos queréis recomendar.
3: Buah, pues es que a mí me está... Bueno, a mí se tiene que morir mucha gente. Me ha encantado. Y Ravalear también.
0: Sí, ambas.
3: Dos series muy diferentes, sí. Pero creo que son maravillosas, con una factura brutal. Me encanta, soy muy consumidora de series. Y así ahora mismo estas son como mis dos top.
0: Y hemos de decir que ya se ha anunciado que va a haber segunda temporada,
3: sí.
0: De Se tiene que morir mucha gente. Estamos
3: sí.
0: muy contentos. Ahora Victoria Martín va a tener que crear un nuevo mundo. Y ojalá le dé más peso, porque a mí me gustó mucho el personaje de Sofía Otero.
3: Bueno, es que está maravillosa.
0: Sí, es la más burra.
3: Ay, está, qué pedazo de actriz con lo pequeña que es,
0: sí.
3: O sea, es como una actriz inmensa. Nos
0: sí.
3: va a dar muchas alegrías, Sofía.
0: Sí. Lorena, ¿te parece que abramos las puertas?
4: Abrimos.
0: De tu diván. ¿Vamos?
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0: ¿Quiere decir que necesita terapia?
3: Pues muchísima.
4: ¿Qué va? Si tiene la cabeza muy bien amueblada, ¿qué va a necesitar terapia?
0: Todos necesitamos terapia, creo. Todos,
4: a veces necesitamos un desahogo, pero para eso tenemos a los amigos, querido.
3: Y mi amiga es psicóloga. O sea, todo me viene muy bien, me ahorro mucho dinero.
0: Y justamente hoy vamos de eso, ¿no? De
4: exacto,
0: la amistad.
4: Exacto. Yo he decidido rescatar algunas series en las que la amistad, como vamos a ver, es el eje central que pivota sobre todo lo demás, ¿no? Y además he elegido series archiconocidas, ¿no? No, ninguna os va a pasar desapercibida. Y además, bueno, son series en las que la amistad funciona como la familia elegida, eso que solemos decir, ¿no?
0: Sí.
4: Entre comillas, en las que, bueno, de eso Ichi sabe mucho, porque cuando era jovencita compartía casa con sus amigos de la vida, al más puro estilo de Friends, ¿verdad?
3: Así es.
4: Sí. Y más
0: ¿aquí en Madrid?
4: Sí, aquí en Madrid, cuando eran jovencillos, y con su hermano también. Y luego...
0: Sigue siendo jovencilla.
3: Bueno, era...
4: Bueno, es una...
3: De 30
0: más
3: años.
0: Jovencilla.
4: Perdona, es madurilla. Vamos a ver.
3: Estamos hablando hace 30 años. Estoy ya con la perimenopausia.
4: Y luego más adelante, ella y yo compartimos, antes justo de convertirse en madre, compartimos Rellano. Vivíamos puerta con puerta. Y era también mucho tipo Friends, ¿sabes?
0: Muy guay.
3: Totalmente.
4: Sí. Así que, bueno, ¿por qué he elegido tema amistad? Porque más allá de todas las etapas por las que puede atravesar una amistad, en las que también están, por supuesto, los sinsabores y los malos tragos, ojo, que eso también existe, la amistad es, desde el punto de vista psicológico, digamos, un factor de protección para la salud mental, lo que decíamos hace
0: sí.
4: un momento, ¿no? ¿No? A veces no es necesario ir al psicólogo, hablas con tu amigo o tu amiga y bien, ¿no? Además, un amigo siempre te suele dar una perspectiva diferente, y además los buenos amigos cumplen una función muy importante que puede pasar desapercibida, que es que nos ayudan a mantener esa visión más realista de nosotros mismos.
0: Uh-huh.
4: Como que nos ven con un poquito más de realismo con lo que en función de cómo nosotros nos vemos a nosotros mismos, ¿no? Entonces nos recuerdan a veces quiénes somos cuando dudamos, nos confrontan cuando nos desviamos del camino y nos pueden ofrecer perspectivas diferentes cuando estamos tan metidos en nuestra cabeza con el problema. Eso es lo que se llama externalizar, es decir, cuando alguien ve las cosas desde fuera. Uh-huh. Para eso los amigos son muy útiles, porque nos ayudan a ver las cosas desde fuera, que es como tenemos que ver los problemas para solucionarlos. Yo siempre le digo a Ichi, oye, si me vuelvo esto, me pasa esto, por favor, dímelo.
6: Y yo a ella también, sí, de por favor, sí, avisémonos si nos hemos vuelto...
0: Estáis avisadas. Sí. Es importante quizás estamos avisar avisadas a los amigos de cosas, sí, de decir, si por, me pasa esto...
4: Sí, eso es importante, muy bien dicho, Diego, porque a veces, cuando no estamos avisados, lo podemos considerar, y más en el mundo en el que vivimos, como una afrenta, ¿no? Es como, ¿y qué me está diciendo ahora este que se ha creído, ¿no? Entonces, pero si nosotros estamos avisados de esto, ya es como, ¿recuerdas aquel día que sí, hablamos de tal?
0: Desde el cariño, desde el amor, cariño, desde sí, la amistad.
4: Es que eso es muy importante, es muy, muy, muy importante. En cierto modo, un amigo es un espejo que refleja nuestra imagen. No solo nuestra imagen, sino también nuestras posibilidades. Y por eso he elegido estas 6 series que recorren el ciclo vital. Y ahora veréis, porque vamos a empezar con 2 que hablan de la juventud y la entrada en la adultez. La serie de amigos por excelencia.

0: la amistad como familia sustituta durante la entrada a la edad adulta, ¿vale? Seis protagonistas que hacen, construyen un hogar emocional lejos de sus familias de origen. Y los vemos funcionar como una verdadera familia, ¿no? Porque se enfadan, se reconcilian, se conocen a la perfección, se mienten, se sinceran. Unas relaciones que también en el fondo son un poco idílicas, claro, diréis, ¿no?
1: Sí.
0: Porque en la vida real somos mucho menos consentidores, nos cuesta mucho más pedir perdón. Aquí los vínculos son muy férreos, contra viento y marea, y bueno, pues son series, ¿no? En fin, un poco idílica, como digo.
1: Y trabajaban poco. ¿No?
2: Chandler mucho, pero no sabíamos en qué, ¿no?
1: Sí, bueno, también. Sí, yo era muy fan de Friends.
2: Yo también.
1: Creo que me aportó mucho, y es más, ahora es mi comfort show con Big Bang Theory, que cuando necesito relajarme, son mis series de referencia para ponérmelas y desconectar.
0: ¿Cuántas veces las habremos visto?
2: Buah, muchísimas.
0: Yo, millones, pero es que ahora voy a la siguiente, que es efectivamente de Big Bang Theory, y que te digo... ¿Cuántas veces las habré visto? La habré visto con mi hijo, que se sabe los diálogos de memoria.
1: ¿Y eso es bueno o malo?
0: Es bueno. Bueno, yo es que me sé las pelis también de mi vida, de memoria, entonces como que yo qué sé.
2: Digno hijo de su madre.
3: Siempre te burlas de mí.
4: Solo son bromas. Es mi forma de decir que somos amigos y que no te vendría mal bajar unos kilillos.
3: ¿Ves? No me extraña que no tengas seguridad.
4: Venga ya, no puedes culparme a mí.
3: ¿Por qué no? 15 años de constantes humillaciones. Creo que nuestra relación se ha vuelto tóxica.
4: ¿Qué quieres decir?
3: Creo que deberíamos estar un tiempo separados.
4: Mira, veo que estás enfadado, pero voy a necesitar ciertas reglas. Mientras estemos separados, ¿puedo ver a otros indios quejicas?
3: ¡Fuera!
0: Esta serie es maravillosa.
2: Me encanta.
0: Y es muy bonita, esta la he elegido, porque aquí pasa algo muy bonito, y es como los personajes van cambiando a lo largo de los años gracias a la influencia de los otros amigos. En Friends se mantienen más, bueno, como sí. son, ¿no? Pero aquí van cambiando, todos son unos frikis, excepto Penny, ¿no? Que es una jovencita descerebrada, pero que poco a poco ella va ganando profundidad, que ellos, que son tan listos, le van dando esa, ayudando a ganar esa profundidad, y va dejando a un lado la superficialidad. Y luego los amigos listos, con los que se ha topado, pues lo que van a hacer es que van a cambiar también, van a pasar de raritos impopulares a ganar seguridad en sí mismos y a socializar con los demás. Justo. Gracias también a la entrada de las mujeres en sus vidas, ¿no? Dejan de ser unos frikis para ser un poquito, yo qué sé, ¿no? Estar un poquito más
1: humanos.
0: Sí, hombre, Sheldon un poquito más humano, y mucho más pues eso, a socializar, y vemos ahí muy muy bien la influencia que tiene la amistad. Entonces es una serie preciosa, ya la verás con tus niñas y te vas a hartar, Ichi, a verla.
2: Me encanta, porque las series de las que estás hablando las vi con mi grupo de Friends, claro, de Tirso, ¿no? Somos los Tirso, porque vivíamos en Tirso de Molina, en una casa maravillosa.
1: ¿Seguís teniendo relación?
2: Sí, claro, no. Son mi familia.
1: ¿Se dedican a esto?
2: Sí, algunos sí.
1: Qué
2: algunos
1: bueno.
2: Sí. Miguel Uribe, que es actor,
1: ¿sí?
2: María José Poli, también actriz, Jorge Lorza, también actor, mi hermano no se dedica a esto, es escritor. Pero sí.
1: ¿Y vosotras de qué os conocéis?
0: Nosotras nos conocemos. La historia es larga,
2: historia,
0: pero
2: preciosa.
0: Sí, pues ella trabajaba en la tienda de Antonio que hemos mencionado antes.
2: Yo, cuando era muy jovencita, mientras hacía mis películas, mis series, pero con esos tiempos tan largos de cuando empiezas, ¿no?
0: Sí.
2: Que hay muchos tiempos de espera a ver si alguien te llama otra vez o claro. si un casting te sale bien, ayudaba a Antonio en su tienda y me ganaba un dinero. Y entonces, bueno, pues hubo una persona que se enamoró profundamente de Lorena viéndola en la tele, y que era un amigo mío, y entonces empezó a dejarle regalos en la tienda para que Lorena viniera.
0: A buscarlos. Y la conocía.
2: Ya éramos muy fans de Lorena y de su programa de sexo. O sea, en casa, en nuestra casa
1: guay,
2: Friends,
1: ¿no?
2: La veíamos mucho. Y entendíamos perfectamente que nuestro amigo se hubiera enamorado de ella. Y entonces, bueno, ahí surgió una bonita amistad entre nosotras.
1: ¿Y el amor fraguó?
0: El amor fraguó,
2: sí.
0: Pues muy bonito, un amor muy bonito.
1: ¿Seguimos?
0: Vamos a pasar a la juventud, de la juventud a la madurez. Y pasamos en este momentazo que estamos nosotras ahora, Ichi y yo, en la madurez. Y tú también,
1: y
0: Diego,
1: yo.
0: Que no te escapas, que acabas de cumplir una edad también.
1: Por supuesto que sí.
0: Felicidades por, también.
1: Gracias.
0: Y vamos a escuchar esta otra sintonía que también vais a requete reconocer.
5: ¡Gracias!
0: ¿Esta te gustaba a ti, Ichi?
2: Me encantaba, pero acuérdate que ahí ya éramos ya sí, muy amigas, teníamos otras dos amigas. ¿Quién? Y éramos muy sexo en Nueva York con Silvia Juncal en esa época.
0: Ah, sí, pero yo la serie la odiaba.
2: Y tú eras la prota, claro. O sea, es que escribía una columna sobre sexo en una revista.
1: ¿Y tú quién eras?
2: Pues estaba por ver, pero yo creo que la mojigata un poco en ese momento. Era
0: yo
2: muy
0: creo
2: mojigata.
0: Que sí. Charlotte, ¿no?
2: Sí, Charlotte.
0: Yo sí, porque yo escribía en El Mundo la columna que se llamaba Sexo en Madrid.
1: Qué bueno,
0: ¿eh? Sexo en Nueva York, Sexo en
1: Madrid. ¿Basado en esto?
0: Sí.
2: Y siempre tenía un rollazo vistiendo y todo, o sea, es que era ella.
1: Estás un poco Carrie.
0: Bueno, muy Carrie. Un poco más pechugón. A mí no me gustaba nada la serie, es verdad que me la tuve que ver a la fuerza Orkan porque hice un documental sobre la serie en Nueva York, que me tuve que ir allí a hacerlo y tal, y bueno, me la tuve que empapar. No me gustaba, pero sí que es verdad que
1: ¿Y conociste a las actrices?
0: No las conocí, pero sí que fui a Manolo Blahnik y me compré unos zapatos.
1: ¿Sí?
2: ¿Lo
1: sí.
2: ves? Que era Carrie.
1: Ya ves.
0: Me encantaba, pero no me creía yo la vida de Carrie, escribiendo una columna, viviendo como vivía. Vamos, que a mí me pagaban 3 pesetas. No me fastidiéis.
2: Pero eres nuestra amiga más exitosa.
0: Bueno, sí, porque estaba en la tele haciendo el programa de sexo.
2: Hombre,
0: pero...
2: y el Ondas, y el Emmy, el no sé qué, y sí, o sea, era todo como...
0: Pero ella solo escribe una columna, hija. No me gustaba. Pero bueno, sí que es verdad que son...
1: Tú le estabas buscando la cruda realidad a la serie y no...
0: No me encantaba. Me parecían un poco pedorrillas. Pero bueno, lo importante aquí es que son amigas que se complementan. Cada una de esos personajes encarna una forma diferente completamente de entender el amor, el sexo, el éxito y la independencia. Y son caracteres muy marcados y es muy bonito porque cada una amplía el mundo de las otras, ¿vale? Y es una serie que insiste mucho en que el vínculo entre ellas está por encima de los romances que tienen, de todo lo que pasa entre ellas, que puede haber decepciones y demás, siempre están ahí y están presentes. Esta serie muestra una amistad muy férrea. Y luego, pues no podemos dejar de nombrar otras mujeres maduras que son Mujeres Desesperadas, que fue un exitazo de serie, no sé si la viste.
1: Esta no la he visto.
2: Claro, yo enterita, yo me las he visto todas.
1: Esta es la sintonía de la serie.
0: A mí esta serie yo la vi a toro pasado, no la vi cuando la echaban, la vi después. Y bueno, amistad femenina que aparece como refugio frente a los secretos, las crisis familiares y los golpes inesperados de la vida. Aquí sí que tenemos vínculos mucho más complicados, mucho más, ¿vale? La amistad entre ellas no es expansiva, ¿no? Como puede ser en otras series. Es una amistad muy sometida a tensión porque se ocultan cosas, si la habéis visto, Ichi, si lo recuerdas, se juzgan, se compiten y hasta se traicionan. O sea que aquí hay más ambivalencia, digamos, ¿no? Quizá es más real que las otras. Las otras son muy
2: ricas. Es verdad que tampoco eran amigas, a priori eran vecinas.
0: Sí, eran vecinas.
2: Había una cosa de desconfianza muy grande,
0: sí,
2: ¿no?
0: Sí, porque vivían además en una comunidad en Wisteria Lane. Sí. Bueno, pues y eso es lo que les hace hacerse amigas, ¿no? Digamos que en las otras series es como que somos amigos porque nos elegimos y en esta seguimos siendo amigas a pesar de todo lo que nos podría separar. Y me voy a la vejez. Porque ya estas...
2: Ya estas, sé cuál vas a ver.
0: Estas son mis elegidas, las adoro, las amo. Ponlo, por favor. 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Travel down. Las amo, ¿por qué las amo? Esta es la pionera. Nosotras tenemos nuestro grupo de WhatsApp que se llama Las Chicas de Oro, con eso os digo todo. O sea que, imaginaros. ¿Aquí qué reivindica esta serie? La amistad, el compañerismo y el humor. Y la amistad es el vínculo principal de la vida de estas mujeres. No es un complemento a la familia o a la pareja, no. Es el núcleo emocional. Puede haber todo tipo de pullas. Se sacan de quicio las unas a las otras. Creo que en la realidad era así también. Pero cuando hay una crisis, el conflicto desaparece y emerge ahí una lealtad inquebrantable entre ellas. En este caso, pues ya los hijos habían volado, acordaros, las parejas fuera, y la amistad era el hogar emocional. En esta serie tenemos el añadido de la edad, que esto fue una super novedad en su momento. O sea,
1: lo fue.
2: Que en realidad tenían nuestra edad de ahora.
0: Exacto, exacto.
1: Que no tenían más.
2: No.
0: Tenían 50 y tantos.
2: 50,
0: algunas de ellas,
2: 40 y pico alguna. 40 y pico alguna.
0: Lo que pasa es que esos pelucones... Ajá. Y de esas cosas, pero sí, sí. Y luego en esta serie tenemos el añadido esto, como digo, de la edad, que rompe el estereotipo, ¿no? De que los mayores dejan de tener proyectos, que ya se van apagando y tal, ¿no? Entonces estas mujeres se reivindican a sí mismas, ¿no? Y tienen una red emocional muy, muy bestias, muy bestia. Es una joya de serie, pero una joya. Y ya me voy a la última, Grace y Frankie. Yo la he visto 2-3 veces, me vuelvo loca cada vez que veo a Jane Fonda, esa señora maravillosa, porque hay que ver la belleza de esta mujer con 80 años que tiene la serie.
1: Sí. Bueno, y la elegancia.
0: Y la elegancia. Pero yo cuando la veo como una guindilla de acá para allá, ideando cosas, controladora, ordenadísima, elegante, contenida emocionalmente, delgada como echándole la bronca a la amiga, que es la maravillosa Lily Tomlin, ¿no? Que encima son muy amigas en la vida real. Bueno, pues la amiga Lily Tomlin es un caos, Frankie, lo pierde todo, intuitiva, emocionalmente expresiva con sus manualidades. Yo es que la veo y digo, está escrita para nosotros.
1: Bueno, pues toca exponerse, ¿no?
0: Es maravillosa y además esta tiene una diferencia con las otras porque es una amistad que no existe al principio, es una amistad que se va construyendo, ¿vale? Y aquí vemos cómo el vínculo se va creando y cómo nace, ¿no? Y cómo ese vínculo ayuda a reinventarse a estas dos mujeres que se quedan completamente planchadas porque sus maridos las abandonan, porque se han enamorado mutuamente, o sea, y se casan, un matrimonio gay, ¿no? Y algo que me gusta mucho es que habla de que a pesar de ser edades avanzadas, las personas somos capaces de cambiar, que siempre decimos, la gente no cambia, la gente no cambia, la gente no cambia. No es verdad. Las personas, incluso siendo mayores, podemos cambiar. Y en este caso, la amistad entre ellas es capaz de cambiarlas. Ambas se vuelven pues más completas, ¿no? Gracias a la otra. Y yo creo que el mensaje más potente de esta serie es que la capacidad para crear vínculos emocionales no tiene fecha de caducidad, ¿no? Y si os fijáis, hemos visto trayectoria vital a través de las series, ¿no? Friends, amistad como familia, Big Bang Theory, la amistad como crecimiento, cuando se expande esas cabecitas de todos. Sex and the City, amistad como elección, ¿no? Mujeres desesperadas, amistad como resistencia. Grace y Frankie, amistad como reinvención. ¡Pim! Y todas parecen defender la misma idea, que la amistad no cumple una única función psicológica. A lo largo de la vida puede ser hogar, escuela, espejo, red de seguridad o incluso punto de partida para una nueva identidad. ¿Qué os parece?
1: ¡Qué bonito repaso por la amistad! Favor. Y Lorena, qué bonito repaso además con tu querida amiga Icíar.
0: Sí, me encanta. Es que yo quiero mucho a Icíar. Es de verdad. O sea, para mí es una amiga, es una hermana, es una comadre. Yo qué sé que somos, pero ella es la madrina de mi hijo, yo soy la madrina de su hija. Somos muy, muy buenas amigas y bueno, yo creo que es una amistad sana y bonita y fuerte. Espero.
1: Icíar, muchas gracias por venir a De Serie. Y te vamos a despedir con esta canción que ha elegido Lorena.
0: La he elegido también, Michi.
2: Antes quiero decir, por favor, que para yo soy mejor persona gracias a tener a Lorena a mi lado.
1: Qué tonta. Qué bonito.
2: Aparte de que la quiero con locura y que es como mi hermana.
0: Sí, yo, mira, hemos elegido esta canción y lo vamos a decir también porque Javier Álvarez, que es el tío de mi sobrino, nos hacía conciertos hace muchos años en las casas.
2: Sí.
0: Y al atardecer. Entonces él iba a las casas y tú ibas allí al atardecer y hacía un concierto petit comité con todos los amigos que tú quisieras invitar y era algo maravilloso, lo recomiendo.
2: Ay, sí.

0: Y ahora nos ponemos la capa. Y ahora nos vamos a poner la capa. Porque nos vamos a adentrar en el género de superhéroes. Y lo vamos a hacer con uno de ellos, con Juan de Dios Doval, periodista y experto en superhéroes. Hola, Juan, ¿de qué tal?
1: ¿Qué tal? Muy bien.
0: Bueno, ¿cuál es tu superhéroe favorito, así por empezar?
1: Por empezar, rápidamente, dos, Spider-Man y Batman.
0: O sea, que esta música no te gusta.
1: También, a Superman, es Superman.
0: ¿Qué tiene este género?
1: Este género...
0: ¿Por qué los superhéroes molan?
1: Porque son la mitología moderna. Porque durante siglos los chavales, cuando han querido fantasear con esos héroes que son capaces de hacer lo que en la vida cotidiana tú no eres capaz de hacer, que son capaces de inspirarte a superarte, a ser algo más, soñaban con Hércules, soñaban con Apolo, soñaban con Hermes, y de repente, a partir de 1938, cuando este señor de la capa apareció por primera vez en un cómic, los chavales tuvieron héroes modernos o semidioses modernos a los que emular, con los que flipar con sus hazañas en los cómics y después en el cine y en la televisión también, que eran pues eso, Superman, Batman, Capitán América, Spider-Man.
0: Si retrocedemos en el tiempo y nos vamos a los años 60, esta música se convirtió en un clásico en el género. ¿Qué sientes?
1: Es una serie mítica, la de Batman de los años 60. Lo que todos sentimos es... Fue la primera vez que los superhéroes se convirtieron en un fenómeno global, más allá de los cómics, que siempre se han considerado un nicho. Estaban los que leían cómics y el resto. Y de repente hubo una serie de televisión que paró el mundo, que todo el mundo la veía y todo el mundo la disfrutó. Fue un fenómeno social auténtico, la primera Batmanía. Y fue con esta serie, con el Batman de Adam West y de Burwell. Una serie absolutamente ridícula, incomprensible en un momento que no sea los 60.
0: ¿Por qué?
1: Tengo que decir que lo de ridícula lo he dicho como un halago, ¿eh?
0: Ah,
1: es
0: vale.
1: Que son los 60, es el colorido, es el pop, es los hippies.
0: La estética.
1: Es Austin Powers,
0: sí.
1: es eso que ves en Cachitos de Hierro y Cromo en Nochevieja, tu hijo te pregunta, pero papá, ¿qué es esto? Y tú, los 60, hijo. Pues en los superhéroes también, y en Batman, el bat spray antitiburones, el bat cinturón, los villanos coloridos, los decorados torcidos, las onomatopeyas en cada vez que se pegaban puñetazos.
0: Es que es un clásico, eso es un clásico.
1: Y unos guiones que eran un puro sujétame el cubata. Era que se nos puede ocurrir que sea más bizarro que el episodio anterior. Sujétame el cubata.
2: Prepara las batbalas superpegadoras. ¡Márchate, Robin!
3: Pero Batman...
2: ¡Fuera!
3: ¡Vamos, Batman! ¡Batman!
0: ¿Cómo eran, eh?
1: Es que cualquier persona que haya visto un solo fotograma de esta serie, al escucharles, les ha visualizado.
0: Claro.
1: Es algo icónico. Han pasado 60, 70 años de esto y da igual. Es algo completamente superado, algo completamente enclaustrado en su tiempo, pero te ponen un episodio en la tele y te paras y lo ves.
0: Esto fue en los años 60. Si nos vamos a los años 80, 90, las series de superhéroes buenas eran las de dibujos animados.
1: Es que teníamos un problema, sobre todo de cara a la parte técnica, que es reflejar la realidad de los superhéroes, que es el presupuesto y son los efectos especiales. En cine tú podías gastarte dinero para hacer creer que un hombre podía volar y hacer un Superman con Christopher Reeve y luego hacer un Batman con Michael Keaton, pero en televisión el dinero estaba mucho más limitado. Los dibujos animados son los que nos hacían romper esa barrera, esos límites, y traían unas historias que te parabas a verlas y decías, esto no solo es para niños, no solo tiene la capa infantil, esto tiene muchas más capas.
0: Y hay una serie que cambió la industria.
4: Cinco desconocidos de todo el planeta empiezan a descubrir que tienen poderes extraordinarios. Desde una animadora que se sabe invencible...
5: ¡Ay, Dios! Me he roto todos los huesos del cuerpo y no tengo ni un rasguño.
4: Hasta un oficinista que puede alterar el espacio y el tiempo. Estos desconocidos están descubriendo que han nacido para algo más.
0: Héroes.
1: Una grandísima serie de la década de los 2000, en la que mucha gente que no había leído un cómic en su vida y que incluso se negaba a ver a los superhéroes de una forma que no fuera con condescendencia o con poca seriedad, se sentaba a verla y decía, es que esto está muy bien. Y lo que le contestábamos, los que leíamos cómics, es, ¿y tú qué crees que llevo yo disfrutando toda mi vida? Esto.
0: Ya no eran series infantiles, se potenciaban y se cuidaban los efectos especiales. los argumentos eran importantes.
1: La historia, sobre todo la de la primera temporada y parte de la segunda, porque Héroes también pasará a la historia como una serie que cayó en picado a partir de la tercera, pero...
0: O sea, ¿recomiendas a los que no estamos tan metidos en este mundo de los superhéroes, nos recomiendas ver la primera temporada?
1: Sí, y si te gusta, pues puedes seguir un poco con la segunda, pero no mucho.
0: ¿Cuántas
1: más.
0: ¿Cuántas tiene?
1: Quería recordar que fueron tres, pero me pillas de memoria. Sobre todo lo que tenía era que parte de la estética de los superhéroes, que son los trajes coloridos, los famosos calzoncillos por fuera, y que no deja de ser es una evocación a los forzudos de circo de los años 30, que vestían así. Pero los coloridos y toda la parte más, por así decirlo, más quiche del mundo de los superhéroes, esta serie te lo planteaba como una historia seria.
0: ¿Qué pasó con la llegada de las plataformas en la industria de los superhéroes?
1: Las plataformas han sido la grandeza y la miseria de los superhéroes. Tenemos que entender que estamos en los últimos 26 años, estamos en la explosión de los superhéroes como género, desde X-Men en el 2000, la película, y sobre todo la película de Spider-Man de Sam Raimi, que fue un bombazo de taquilla, y la entrada de Marvel en 2009, todo esto estamos hablando de cine, pero claro, eso tiene su traslación a la televisión. Ha hecho que salgan los productos de superhéroes como champiñones. Y allí donde hay cantidad, es muy difícil que haya calidad. ¿Qué ocurre con las plataformas? Ahora tienes, primero tuviste Netflix, luego se subió al carro Prime, luego se subieron unas cuantas más, se subió HBO, Disney Plus, que necesitan contenido.
0: Claro.
1: Y evidentemente, si tienes un género que está rompiendo la recaudación en cine, dices, pues voy a trasladarlo también a la televisión, porque la gente quiere superhéroes, voy a darle superhéroes. Pero empiezas a producir y a producir y a producir. Y en algún momento del camino se te queda el pozo, la calidad necesaria de pararte y ver lo más importante de una historia. ¿Qué pasa con los superhéroes, con el western y con la comedia romántica? ¿Qué es? ¿Qué historia quiero contar?
0: Para encontrar esta grandeza y esta miseria nos vamos a quedar con la grandeza mejor. Y aquí en De Serie lo que hacemos es preguntar que los invitados nos deis una recomendación. En tu caso, como nos estamos adentrando en este género de superhéroes, lo vamos a hacer por historias. ¿Te parece?
1: Me parece perfecto.
0: Vamos a por una de superhéroes romántica. ¿Cuál nos recomiendas?
1: Pues a mí me ha gustado mucho como romántica... Superman y Lois,
0: ¿vale?
1: Porque es una serie dentro de lo que se llama CW, que es una productora que ha hecho un montón de series, ha hecho Flash, Arrow, Stargirl, pero en Superman y Lois han hecho una cosa que a mí me ha gustado mucho, que es darle una vuelta de tuerca al personaje. Siempre ves a Superman soltero, Lois Lane, que es su novia, pues son los peligros que tengan y tal, las aventuras que corran. Y aquí les ponen casados y con dos hijos adolescentes.
0: Vale.
1: Él sigue siendo Superman, sigue teniendo sus aventuras. La serie tiene su parte de fantasía, por así decir, baratilla, en cuanto a decir, vaya, esto me lo creo, esto no. Pero tú ves a un Superman y a una Lois que tienen también los problemas de ser padres de dos chavales adolescentes, que tienen los problemas de mantener su relación a pesar de todos los problemas que les van surgiendo en el día a día. Y me ha resultado una serie... muy, muy interesante para lo que es expandir el mito de Superman.
0: Muy bien. ¿De política?
1: Los X-Men son los superhéroes más políticos de los cómics porque son mutantes. Es decir, son una clase de héroes que tienen los poderes de nacimiento, no por un accidente o por un experimento. Y el resto del mundo desconfía de ellos y les rechaza. Ajá. Entonces, los X-Men siempre han sido una parábola del racismo, de la xenofobia, de los problemas de inmigración... de integración, de la corrupción política ante lo que consideras un peligro que hay que atajar, los límites morales de la lucha por una causa que consideras justa, los malos de X-Men, Magneto es un terrorista, por así decirlo, pero es un terrorista.
0: Qué bueno,
1: que muchas veces te planteas, ojo porque lo que está haciendo es malo, pero aquello por lo que está luchando...
0: es bueno.
1: Te plantea unos dilemas. Evidentemente luego siempre tienes claro los malos. Y en los superhéroes hay una cosa que siempre está clara: los malos son los malos, los buenos son los buenos. Y los superhéroes están para enseñarnos a ser mejores. Que para la miseria ya tenemos la vida de rey.
0: Humor.
1: Aquí me voy a volver a los 80 y te voy a decir El gran héroe americano. Esa serie de la infancia de todos los que fuimos niños en los 80, que era desternillante. Era un terrícola al que unos extraterrestres le dan un traje que le da superpoderes, pero sin el libro de instrucciones.
0: Ah, la buscaremos, la
1: Entonces,
0: buscaremos.
1: Entonces, es una serie absolutamente cookie.
0: Ah, guay. Mola. ¿Drama?
1: En drama, mira esta que está sonando, Daredevil, ¿sí? De Netflix, de hace unos 14 años aproximadamente. Hubo tres temporadas en Netflix, luego ahora mismo la han recuperado en Disney Plus y han hecho dos temporadas nuevas que se llaman Daredevil Born Again, que a mí personalmente me han decepcionado bastante, pero que como producto dramático
0: merece la pena.
1: Merece la pena, sin duda.
0: ¿Y una que te haya sorprendido? Que será difícil que te sorprenda a ti algo de superhéroes, pero una que te haya sorprendido.
1: A mí me ha sorprendido para bien y me ha maravillado una que perfectamente te la podría haber puesto en el apartado romántico, que es WandaVision.
0: ¿Va?
1: O aquí, como la llamaron aquí, Visión y la Bruja Escarlata, que es una serie de Disney Plus sobre esos dos personajes. Visión y la Bruja Escarlata son dos de los Vengadores. Son un androide con sentimientos y una humana con poderes, una mutante.
0: Sí.
1: En las películas de los Vengadores se vio como la Visión había muerto. Y tú aquí ves en una serie de repente que están juntos y están como viviendo en distintas sitcoms, en distintas comedias de distintas décadas. Y cada episodio está ambientado en esa sitcom. Uno en el show de Dick Van Dyke, otro
0: buenísimo.
1: En Embrujada, otro en la tribu de los Brady, otro en Malcolm.
0: Ah, qué guay.
1: Pero de fondo está él. ¿Qué está pasando aquí?
0: Sí.
1: Que aquí hay
0: algo. Esa historia entre ellos, ¿no?
1: Sí, sí, sí. Aquí hay algo, hay un misterio de por qué están viviendo esto.
0: Juande, ¿por qué te conecta a este género?
1: Pues porque todos necesitamos héroes. Da igual que ese héroe sea un personaje ficticio con capa o que sea el explorador que recorrió por primera vez el Amazonas o que sea Fleming y su descubrimiento de la penicilina que salvó a millones. Todos necesitamos una fantasía en la que sí haya justicia, no como a veces pasa en el mundo real, en la que sí haya gente capaz de sacar lo mejor de sí mismos, no como en el mundo real, en la que sí haya inspiración.
0: Juan de Dios Doval, gracias por contarnos que el género de superhéroes va más allá de lo superficial, que es un arte de contar historias, que inspira, que evade, que da fuerza. Y que para alguien que no lo conozca, creo que con tu entrevista nos ha dado el gustillo para adentrarnos en él. Un gustazo y esperamos volver a tenerte prontito por aquí para seguir hablando de esto que tanto te apasiona, de los superhéroes.
1: Cuando queráis.
0: Un gusto. Gracias.
1: Gracias a vosotros.

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1: Nuestra chica favorita, Girls, ¿qué tal, Valeria?
2: Pues muy bien, gracias por el piropo, Diego. ¿Cómo estás?
1: Que tenemos una segunda parte.
2: Tenemos una segunda parte porque, claro, es que con esta serie que tanto me gusta, se me quedó corta la semana pasada, el mes pasado.
1: A veces las segundas partes no son buenas.
2: Oye, Diego siempre mete el piropo y luego...
1: Vamos a seguir conociendo personajes. Conocimos a los cuatro personajes protagonistas y ahora nos vamos a adentrar en el resto de secundarios.
2: Eso es.
1: ¿Con quién empezamos?
2: Pues mira, vamos a ir con Adam, interpretado por el multipremiado Adam Driver.
1: ¿Sí?
2: Probablemente es uno de los personajes más complejos y fascinantes de toda la serie. Adam representa el caos emocional en estado puro. Es impulsivo, impredecible, profundamente vulnerable y completamente incapaz de autorregularse. Y por todo esto resulta tan magnético, porque parece auténtico en un universo donde casi todos los personajes están interpretando un papel de sí mismos. Pero como veíamos en la primera parte de la radiografía, los personajes de Girls tienden a confundir intensidad con profundidad. Y Adam es el mejor ejemplo de ello. La relación con Hannah parece romántica, pero ambos se sienten vistos por primera vez y se reconocen en sus propias heridas, pero en realidad se espejan más que se aman. Es decir, se ven a través del otro, pero no ven al otro. De hecho, creo que uno de los grandes temas de la serie es cómo muchas veces confundimos conexión emocional con reconocimiento del daño compartido. Más adelante aparece Yesa. Mientras Hannah y Adam conectaban desde la necesidad de ser vistos, Yesa y Adam conectan desde la necesidad de escapar. Los dos comparten la fantasía del caos que equivale a autenticidad. Hablan el mismo idioma emocional, pero la relación termina siendo tan destructiva precisamente porque confunden intensidad con intimidad. Adam funciona como la esencia de que cuanto más extrema es una emoción, más verdadera es. Y Girls cuestiona todo el tiempo esta idea. Adam no representa el amor romántico, representa la dificultad de construir vínculos sanos cuando todavía no sabes estar a solas contigo mismo.
1: Toma ya.

0: Me recuerda a algún amigo.
1: Es como no digas nombres.
0: No, no voy a decir nombre. Es como ese amigo que le quieres muchísimo, pero que no le pidas consejo porque...
1: Mejor no.
0: No, mejor no. ¿Con qué personaje vamos ahora?
1: Pues mira, vamos a ir con Rey, interpretado por Alex Karpovsky, que para mí es uno de los personajes más infravalorados de la serie. Porque mientras el resto está obsesionado por encontrarse a sí mismo, Rey parece ser el único que entiende que la vida no funciona como ellos creen. Rey representa el descubrimiento de que la vida está compuesta de vínculos imperfectos, soledad, rutina, de muchos intentos fallidos, dudas, inseguridades, incertidumbre, pero eso, y por eso, perdón, es interesante la relación con Shoshana, porque parecen el yin y el yang. Ella es energía, juventud, velocidad, optimismo, y él es desencanto, melancolía, reflexión, incluso cierto cinismo. Rey nos aporta profundidad y Shoshana nos devuelve la ilusión que Rey parece haber perdido. Uh-huh. Y con el tiempo ocurre algo muy bonito. Shoshana, como decíamos, madura y deja de idealizarlo. Ve que la lucidez a Rey en realidad le inmoviliza y no le deja avanzar. Se da cuenta de que entender cómo funciona el mundo no sirve de mucho si uno deja de participar en él, y por eso se separan. Y aquí aparece Marnie, posiblemente la relación más inesperada de la serie. Rey es el único personaje que ve de verdad a Marnie, y en él ella se permite descansar. Pero tampoco funcionará precisamente porque Marnie ansía convertirse en alguien cuando Rey sabe que nadie se convierte en nada. Rey casi funciona como la conciencia de la serie. Parece el Pepito Grillo de todos, recordándoles que la vida no consiste en encontrarse, sino en aprender a vivir con quien ya se es.

0: Parece que el que menos habla de sí mismo es el que más se conoce.
1: Totalmente.
0: ¿Con quién vamos ahora?
1: Ahora vamos a ir con Elijah, interpretado por Andrew Reynolds. Probablemente sea el personaje más divertido de todos, pero creo que sería un error quedarse solo con eso, porque detrás de sus comentarios afilados y su capacidad de hacernos reír, Elijah es otro de los personajes más lúcidos. Tiene la capacidad de ver quién es verdaderamente genuino en toda esta panda, y Elijah entiende que la identidad también es una construcción y es el único capaz de cambiar su vida sin dramas. Vive todo con una ligereza que no vemos en los demás. Y luego, por otro lado, Elijah es uno de los personajes más leales. Uh-huh. Tiene la capacidad de ver la neurosis y las contradicciones del resto y aún así decide quedarse a su lado. Además, es quizás el único que tiene la capacidad de reírse de sí mismo. Elijah podría ser un poco el bufón de Shakespeare, ese personaje que parece que está ahí para soltar chistes, pero en realidad es quien se atreve a decir las verdades más incómodas. Y a diferencia de Ray, que parece que le ha borrado brillo a todo, Elijah entiende que la vida a veces basta simplemente con entregarse y vivirla.
0: Hola.

0: parece como el más teatral, pero también el más auténtico.
1: Sí, pero espera, si quieres a un personaje teatral o teatrero, te traigo a Desi, el novio de Marnie que llegó después de Charlie. Ajá. Y me parece interesante hablar de ellos juntos porque en realidad representan las dos grandes fantasías amorosas de Marnie. Charlie, interpretado por Christophe Dabot, representaba el amor seguro, el chico bueno, el refugio emocional. Durante mucho tiempo parece el personaje más estable, pero Girls hace algo muy inteligente: desmontar la fantasía del supuesto chico perfecto. Charlie se sostenía a través de una pareja que no lo valoraba, de hecho lo menospreciaba, y cuando se separan, Charlie consigue éxito, dinero, reconocimiento social y profesional, convirtiéndose en la imagen del triunfo millennial a través de la creación de una app.
0: ¿Sí?
1: Y lo genial es que Girls nos muestra que incluso triunfando, nada nos garantiza la felicidad. De hecho, Charlie aparecerá en uno de mis capítulos favoritos, Panic in Central Park, que hace homenaje a la película Panic in Needle Park, protagonizada por Al Pacino, película que retrata una historia de amor atravesada por la heroína, la dependencia emocional y la autodestrucción en el Nueva York de los 70. Y siento que Girls, en este capítulo satélite, más que una adicción a una sustancia, nos muestra la adicción a la nostalgia. Marnie cree estar encontrándose con ese chico ejemplar que echa de menos y que dejó escapar, con esa vida alternativa que podría haber funcionado, y el capítulo nos introduce en una especie de ensoñación de lo que pudo ser y no fue, y de pronto se vuelve devastador, viendo que Charlie ya no es Charlie, y que el verdadero duelo es darnos cuenta de que no echamos de menos a ciertas personas, sino a la versión de nosotros mismos que éramos cuando estábamos a su lado.
0: Pelos de punta.
1: Y entonces aparece Desi, interpretado por el fantástico Ebon Moss-Bachrach, el artista, el músico sensible, el hombre emocionalmente profundo, lo que hoy llamamos el hombre performativo. Desi representa a un tipo de persona muy abierta, que no le cuesta exponerse, pero que lo vive todo desde una intensidad tan desbordante que lo ocupa todo, haciendo que no quede espacio para nadie, solo para su drama perpetuo. Lo que tienen en común con Marnie es que ambos comparten la idea estética del amor, de pareja creativa perfecta que comparte una pasión, la música, pero confunden coincidencias con vínculo y conexión real.

0: Al final parece que ningún personaje sabe quererse y quererse bien.
1: Sí, por eso es importante resaltar a los personajes que te traigo ahora, porque para entender cómo son hay que ver de dónde vienen y para ello debemos mirar al origen. Así que vamos a hablar de los padres de Hannah, Tad y Lorraine,
0: sí,
1: interpretados por Peter Scolari y Becky Ann Baker. Estos representan a una generación que educó a sus hijos bajo una idea muy bonita, que desarrollaran su sensibilidad, su creatividad, que se sintieran especiales y fieles a sí mismos. Y Girls arranca cuando a Hannah deciden cortarle el grifo y la obligan a mantenerse e independizarse con todo lo que conlleva. Y claro,

0: de preguntas como sus hijos. Por otro lado está Lorraine, la madre de Hannah, uno de los personajes más realistas, pero también más agotados. Intenta constantemente sostener a su hija encarnando algo muy poco representado en la ficción, el amor mezclado con cansancio. No es una madre idealizada ni una madre terrible, es simplemente alguien tratando de hacerlo lo mejor que sabe y lo mejor que puede.
1: Estoy entendiendo por qué es tu serie favorita. Es que es muy compleja, es muy interesante.
0: Sí, es muy compleja.
1: Sí. ¿Con quién quieres cerrar esta radiografía?
0: Pues mira, con dos personajes que aparecen menos, pero que para mí son fundamentales. Laird y Caroline. Laird, interpretado por John Glazer, es el vecino de Hannah, un tipo raro y exadicto. Es un personaje incómodo al que nadie presta demasiada atención, pero según avanza la serie, siento que es el personaje más humano y más tierno. Mientras todos están obsesionados mirándose a sí mismos, él intenta sostener quién es con todas sus grietas y sombras. No intenta parecer interesante ni profundo ni construir una identidad sofisticada. Simplemente está tratando de estar bien. No convierte su dolor en personalidad ni convierte sus heridas en narrativa. Quizás por eso parece el elemento discordante, el astro que orbita perdido. Y junto a él aparece otro personaje desorbitado, Caroline, la hermana de Adam, interpretada por la genial Gabby Hoffman. La explosiva Caroline viene a ser el contrapeso del introvertido y contenido Laird. Ella es la versión femenina de su hermano, la que nos permite, de hecho, entender de dónde viene Adam. Y cuando creemos que Caroline puede ser el detonante que haga que Laird vuelva al caos, de pronto todo se calma con el nacimiento de un niño que les da sentido a sus vidas, que les hace tener un propósito, sentirse útiles y necesarios para alguien, mientras se acompañan mutuamente.
1: Qué curioso que los personajes que parecían más perdidos terminan siendo los que no necesitan mostrar nada.
0: Y sobre todo los que no necesitan esconder sus sombras para tener valor, porque quizás el valor reside en atreverse a mostrarnos vulnerables y frágiles. Y después de volver a ver esta serie, después de 10 años, veo que en realidad Girls nunca habló de cuatro amigas viviendo en Nueva York. Hablaba de la construcción de la identidad. Y la lectura que saco es que nadie termina de encontrarse del todo. Y eso es lo bonito. Estar en un permanente descubrimiento, seguir improvisando, seguir fallando, seguir aprendiendo cada vez a relacionarnos mejor y sobre todo que no se trata de encontrar respuestas, sino de seguir haciéndonos preguntas.
1: ¿Cómo te sientes?
0: Pues me siento muy bien después de haber repasado esta serie que tanto me gusta porque he entendido por qué me gusta tanto.
1: Pues creo que ese gusto que tú tienes nos lo has trasladado a nosotros.
0: Muchas gracias.
1: Así que vamos a decir a todos que revisemos o que veamos por primera vez Girls. Gracias, Valeria, por esta radiografía de tu serie favorita.
0: Gracias, Diego. Ojalá la disfrutéis.
1: Gracias.

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1: Y sin desesperarnos, ponemos cierre al episodio dando las gracias al Servicio de Documentación de Radio Nacional, al pool de producción de Radio 1, a Imanol Durán, una amistad de serie, y en la técnica, Ferreiro y Pepo Sherman.
2: ¿Eso es todo, amigos?
1: Y con este tema de la serie I Love LA, que también trata sobre un grupo de amigos que se quieren hacer camino en Los Ángeles, lidiando con la fama, las redes sociales y la presión, nos decimos hasta la semana que viene.

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1: Buenas noches. Mucha precaución este fin de semana con el riesgo de incendios porque tenemos temperaturas muy altas y lo que viene es todavía más calor. Ya lo estarán notando esta noche. Las temperaturas apenas van a bajar y lo peor llegará a partir de mañana domingo. De momento, para este sábado, el ascenso térmico será moderado. Los avisos por calor ya estarán activos en buena parte de la península. Especial atención a Burgos, Lleida, Jaén, Córdoba y Zaragoza. Allí los termómetros se acercarán a los 40 grados.
2: Mucha ducha, mucho aire.
3: Y... habrá gente que lo lleve mejor.
4: Y acondicionado. A echarme agua.
5: Puedo ir al parque.
1: Pero el calor no llegará solo, también vendrá acompañado de calima y de nubes en las capas altas de la atmósfera, lo que favorecerá la aparición de las típicas tormentas de verano, algunas de ellas acompañadas de fuertes granizadas. Otra cuestión de la actualidad que les contamos, el juez Juan Carlos Peinado ha abierto una pieza separada en el caso Begoña Gómez, que no incluye a la mujer del presidente del gobierno. Lo ha hecho a la espera de que resuelva sobre la adopción de medidas cautelares contra ella. Una nueva línea de investigación sobre las presuntas irregularidades de unos contratos del empresario Juan Carlos Barrabés por prevaricación y fraude contra los intereses de la Unión Europea. Gema Alfaro.
6: El juez Peinado abre una pieza para investigar posibles delitos de prevaricación y fraude contra los intereses de la Unión del empresario Juan Carlos Barrabés en un contrato adjudicado por Red.es. Esta pieza, junto con otras, las investigaba la Fiscalía Europea, pero el empresario creía que ya estaba archivada, así que ahora el juez Peinado será el que decida si lo está o no. Esta parte no afecta a Begoña Gómez, que también compareció en la Fiscalía Europea, pero como testigo por haber firmado unas cartas de recomendación para Barrabés. Por cierto, que de la pieza principal en la que están investigados tanto la mujer del presidente del gobierno como su asesora y el empresario, el juez tiene todavía que decidir si impone medidas cautelares, como le pidió el lunes las acusaciones populares para Begoña Gómez y Cristina Álvarez. Prohibición de salir del país, retirada del pasaporte y comparecencias quincenales en el juzgado. De momento no ha tomado ninguna decisión ni ha dictado auto de apertura de juicio oral, que es lo último que tendría que hacer en la pieza.
1: Mientras tanto, el presidente del gobierno, Pedro Sánchez, ha dejado a decisión del expresidente Rodríguez Zapatero entregar las joyas a Patrimonio Nacional una vez aclare su origen. Recordemos que el Código de Buen Gobierno es de 2005 y supuestamente esas joyas son de 2007. Lo ha dicho en la rueda de prensa tras el Consejo Europeo este viernes, donde también ha descrito por primera vez y con claridad la hoja de ruta para las futuras elecciones generales. El Gobierno presentará los presupuestos de 2027 dentro de este año en el que estamos, en 2026, y Sánchez vincula la suerte de la legislatura a esos presupuestos.
7: Presentaremos los presupuestos en 2026... y habrá elecciones en 2027. Y no habrá elecciones conjuntamente con las municipales y con las autonómicas.
1: Un último apunte antes de los deportes. Colombia elige este domingo a su próximo presidente, el izquierdista Iván Cepeda y el ultraderechista Abelardo de la Espriella. Se la juegan en la segunda vuelta. El candidato de extrema derecha lidera las encuestas, pero esos sondeos ya fallaron en la primera votación y Cepeda está dispuesto a dar la batalla y prolongar esa etapa progresista que inició Gustavo Petro. Información deportiva, Mundial de Fútbol en marcha. En estos momentos el segundo partido para equipos del Grupo C de la jornada en el estadio de Filadelfia. Se están enfrentando Brasil contra Haití. Jordi Urios, buenas noches.
8: Buenas noches. Minuto 31 de la primera mitad y hace escasos minutos, poco antes de la pausa de hidratación, Brasil encajaba el 1-0, tanto del delantero del Manchester United, Mateus Cunha. Antes, en el 11, a Rafinha le han anulado un gol porque se encontraba en fuera de juego, como han señalado desde el VAR. 1-0 a favor de Brasil, se lo estamos contando en directo en Tablero Deportivo hasta el final de este partido, ya a las 5 hora peninsular, el último de la jornada, Turquía contra Paraguay, quedará así definido el grupo D en esta novena jornada del Mundial de Fútbol. Y en cuanto a los nuestros, a medianoche la selección partía desde Chattanooga en carretera y ya debería haber llegado a Atlanta para enfrentarse a Arabia Saudí este domingo.
1: Lo seguiremos en próximos boletines, en esta misma sintonía y en nuestra página web rtve.es.
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9: Si vas a la casa de mamá hay cosas de... es como una especie de museo, la gente tira y que ella junta.
10: Tuve 5 años sin ir a mi casa porque me fui una vez y vi cómo estaba todo y...
11: Esta semana hablamos del síndrome de Diógenes.
12: No basurero.
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1: Íbamos en el coche, hablando de la prueba de fútbol que acababa de hacer a mis 15 años. Mi padre me recordaba la buena impresión que había dejado y lo contento que debía estar por haber sido invitado a quedarme en el Athletic. En ese momento fue cuando salimos del puerto y nada más superar la hondonada, vimos toda Vitoria iluminada. En ese instante, de camino al pueblo, con las luces al fondo, fui consciente de que me tenía que marchar de mi casa. Y en la oscuridad me puse a llorar por dentro. Era muy joven, pero se acababa una etapa y comenzaba otra. Son palabras de Luis de la Fuente, seleccionador nacional de fútbol y caminante tras la tormenta. En estos días tan intensos de Mundial, nos acordamos mucho de él. Y casi dos años después de la entrevista tan especial que concedió a este programa, yo siento que ahora soy mucho más consciente de lo tremendamente generoso que fue, con su atención, con su tiempo y por abrirnos así su corazón. Así que, caminante Luis de la Fuente, gracias de nuevo y feliz Mundial, paisano. Por supuesto, para el que quiera recordar o descubrir esa entrevista tan personal, está disponible en RN Audio con fecha de septiembre de 2024, justo después de haber ganado la Eurocopa. Entonces, Luis de la Fuente nos habló de la calma que encuentra tras las tormentas, de su éxito tranquilo, del vacío, de cómo gestionar el juicio ajeno, la exposición. Son temas que también aborda en su primera biografía. Se titula La vida se entrena cada día y de ella he extraído ese párrafo que escuchábamos al principio. Luis de la Fuente, y tú, y yo, y Pablo Dors, y Víctor Coopers, y miles de caminantes, coincidimos en este refugio sonoro donde colocamos los cuidados en el centro y donde fomentamos la salud mental.
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1: Y en estos días de mundial, de casi verano, días de final de curso, nos disponemos a concluir ese proyecto tan hermoso que venimos desarrollando a lo largo de esta tercera temporada. Nos referimos a ese precioso jardín interior, un jardín que cultivamos con nuestro maestro de meditación, Pablo Dors, que nos propone 18 palabras semilla, 18 conceptos sobre los que reflexionar e integrar. Hoy disfrutamos de uno de los más especiales, es el número 14. Pablo, el amor, nada más y nada menos.
4: Esta semilla de las que estamos plantando en este jardín, pues es lógicamente de mis favoritas, porque, bueno, y también la siguiente, que es la que abordaremos, que es la palabra verdad, la semilla verdad, porque creo que la sabiduría es integrar en tu vida el amor y la verdad. En la medida en que uno lo hace, pues camina hacia la plenitud. Uh-huh. Es verdad que es una palabra muy grande, amor, ¿no? Que bajo estas letras A-M-O-R metemos tantas cosas. Así que ojalá que esta conversación sirva para clarificar y poner un poco de orden en todo esto.
1: Vale, pues mira, precisamente para poner un poco de orden vamos a aclarar que el amor no es un sentimiento, es una comprensión espiritual, escribes, y que no es lo mismo amor que cariño.
4: Sí.
1: Esto es muy típico.
4: Sí, aquí esto ya es muy disruptivo porque cuando hablamos de amor prácticamente todos lo vinculan con un sentimiento. Y yo lo que afirmo es que el amor verdadero es transcendental o transmental. Quiere decir que incluye la mente, es decir, incluye el pensamiento, incluye los sentimientos, pero también va más allá de ello. Entonces, ¿en qué sentido es transmental? Pues digo, el amor es una comprensión espiritual. Entonces, ¿qué es lo que hay que comprender? O sea, lo que hay que comprender es que tú eres amado. O sea, que no necesitas amor porque tú ya eres amado. O sea, cuando uno comprende esto, deja de estar mendigando amor. Y entonces ha entrado en el verdadero amor. O sea, que tú has comprendido que tu existencia no es casual, no es arbitraria, no eres un ser indigente que si no los demás no te... No, no, tú eres amado.
1: Porque estás aquí, porque existes.
4: Claro, y, vale. Y claro, desde una perspectiva teísta, o sea, es decir, que el mundo tiene un propósito, una finalidad, que hay una providencia, que hay un designio, pues entonces no es casual tu existencia, sino que es causal, estás para algo, estás por algo. ¿Por qué? Por amor. ¿Y para qué? Para amar. Esta es la cuestión. Entonces, si tú partes de esto, partes del regalo que has recibido, no partes de la necesidad que tienes. Y ese punto de partida es el que lo cambia todo. Este es el punto, ¿no? Entonces, por eso digo también, Cristina, que es muy importante diferenciar entre amor y cariño. Porque el amor es una comprensión, acabo de explicarlo, mientras que el cariño es un sentimiento. Y si tú has comprendido esto, como yo tengo la fortuna de haberlo comprendido, eso te da un gran poder, porque te da una gran confianza en la vida. O sea, porque ya el punto de partida es bueno, ¿no? Que yo puedo,
1: sí.
4: Porque soy amado, tengo esa energía, tengo esa fuerza, ¿no? Mientras que el cariño es un sentimiento y por tanto es algo voluble. Puede cambiar. Hoy te tengo cariño, pero mañana, si me haces una perrería, pues ya dejo de tener de cariño. Es decir, que el amor, el cariño depende de las circunstancias, mientras que el amor no depende de las circunstancias. Es decir, que aunque tú seas mi enemigo y me hagas perrerías, si yo realmente te amo, está más allá de las perrerías que tú me puedas hacer. Esta es la cuestión que hay que entender. Pero una vez que uno la entiende, es muy poderoso. Es muy poderoso.
1: Pues sí, cuántos te quiero son en realidad cariño, ¿no?
4: Cuántos te quiero son en realidad te necesito.
1: Yeah.
4: ¿No? O te quiero si tú me quieres a mí. No, son egoísmos adultos.
1: De momento te quiero.
4: Sí, sí. O por un año, o por dos meses, ¿no? O sea, pero es porque no hay esa comprensión. O sea, yo comprendo que es poner las cosas, no en el plano idealista, sino en el plano simplemente de que las palabras tienen su contenido. Y no es lo mismo cariño que amor.
1: Uh-huh.
4: O sea, no es lo mismo un sentimiento que una comprensión profunda, espiritual.
1: Vale. El camino más rápido y eficiente para caminar hacia el verdadero amor es purificar la intención. Creo que es un término que alguna vez hemos comentado, pero ¿qué es esto de pureza de intención?
4: Sí, quizás antes de esto, o sea, explicar que si no es un sentimiento, lo que es el amor es fundamentalmente desear el bien al otro y ponerte a su servicio para que lo consiga si es que quiere, ¿no? Realmente. Es decir, que si tú deseas el bien a alguien, pero no en teoría o en general, sino en la práctica, ¿no? O sea, de manera concreta, si deseas el bien de alguien y estás dispuesto a ayudarle en su camino, eso es amar. Es decir, yo, por ejemplo, que te he conocido ya hace pues unos años, ¿no? O sea, es decir, realmente, no es que esté pensando en ti todos los días, ni mucho menos, pero cuando pienso en ti, deseo tu bien.
1: Muchas gracias.
4: Deseo tu bien, aunque sea sin mí. Porque claro, cuando ya deseas que tú estar ahí de por medio, entonces ya no es amor, sino que es cariño.
1: Uh-huh.
4: O sea, deseo formar parte de tu felicidad, entonces ya no quieres solamente la felicidad de otro, sino también tú estar en ello. Que ya es otra cosa diferente, ¿no? Y luego ponerte a disposición, pero no quiere decir obligar a la persona a utilizar tus servicios, sino que si tú quieres. O sea, esto yo en cierta ocasión leí un texto de Byron Katie, que es una maestra espiritual estadounidense extraordinaria, y que cuenta en un libro que se llama Los mil nombres del gozo, que ella estaba entristecida porque sus hijos no la llamaban, ¿no? Y hasta que comprendió que si sus hijos no la llamaban es porque no querían llamarla, ¿no? Y que entonces, si ella estaba entristecida, era por lo que ella deseaba, no por lo que deseaban sus hijos, pero que si realmente quería a sus hijos de verdad, debía desear lo que ellos desean, ¿no? Y cuéntame, era muy bonita, que cuando ella empezó a no tener esa necesidad egoica de ser llamada, sino ponerse en y disfrutar de que sus hijos no la necesitasen, misteriosamente fue cuando empezaron a llamarla.
1: Seguro.
4: Eso significa que cuando no caes como una losa pesada sobre otro, es cuando el otro se siente libre y puede amarte. Es una preciosidad.
1: Dejar a los demás en paz, ya.
4: Exacto.
1: Nos lo dijiste.
4: Sí. Bueno, he aprendido de Byron, que te he aprendido mucho en ese sentido.
1: Bueno, muchas gracias.
4: Y luego lo que me preguntabas de purificar la intención.
1: Sí.
4: Es decir, lo que hace que un acto sea espiritualmente valioso, humanamente constructivo, es la intención. Entonces, como decía antes, ¿no? Si no es lo mismo venir a la radio para intentar colaborar en el bienestar o en el bienestar, mejor, de los oyentes, que venir para hablar de mi libro, ¿sabes? Uh-huh. Es distinto, porque uno tiene una pretensión más egoica, tiene una pretensión más universal o más generosa. Entonces, purificar la intención significa revisar mentalmente, de manera regular y sistemática, por qué haces las cosas. Y si ves que las haces por algo que no es tan, que es un poco egoico, pues intentar purificarlo y decir, bueno, vale, eso está ahí, pero espero que no sea la energía fundamental, ¿no? Sino que, bueno, esté entre otras, y que la fundamental sea, pues, ayudar a los demás, contribuir con mis talentos o con mis posibilidades, en fin, ir limpiando nuestras intenciones.
1: Uh-huh.
4: Estar en ello.
1: Esto, que yo creo que me lo voy a pintar en la pared de mi habitación. Quien ama ya no lucha ni se esfuerza. Qué liberador, Pablo. Sino que simplemente fluye y se entrega. Esto va muy en contra de lo que hemos mamado, la supercultura del esfuerzo y venga y dale.
4: Sí, en realidad es muy bonito decirlo y cambio de vivirlo. No es tan fácil, pero es totalmente posible. Es totalmente posible, te lo digo yo, que he pasado toda la vida esforzándome y que ahora me esfuerzo poco, pero me entrego un montón, un montón, ¿no? O sea, es decir, porque el esfuerzo es un acto de la voluntad y la entrega es un acto de amor. Entonces, está bien que hemos de empezar con la voluntad, ¿no? Pero no continuar todo el tiempo con ella, porque si no, al final nos agotamos, nos cansamos, nos estresamos, apretamos demasiado. Entonces, el esfuerzo está bien para empezar, pero para continuar, lo que tiene que derivar es en entrega, no en un acto de amor, porque si no, se convierte en como acabo de decir, una presión de rendimiento demasiado grande. Y esa clave de diferenciar esfuerzo de entrega a mí me ha ayudado, por eso la estamos comentando, claro.
1: Uh-huh. Vale. En esa entrega, que es un acto de amor, dice, ya no hay expectativas sino esperanza, que es algo muy distinto.
4: Sí, o sea, cuando te entregas de verdad, la cosa fluye. Y en cambio, cuando te esfuerzas, puedes encontrarte que la cosa no fluye tanto, ¿no? ¿Fluir qué significa? Significa que hay una correlación, una correspondencia entre lo que tú estás haciendo y lo que de alguna manera el universo pide de ti. Por eso fluye precisamente.
1: Uh-huh.
4: O sea, que en vez de luchar contra la vida o nadar contra corriente, hemos de nadar a favor de la corriente, ¿no? Porque el asunto es descubrir qué corriente es aquella que de alguna forma, pues, ayuda a la consecución de un determinado fin, ¿no? Eso por un lado. Y luego, lo que comentabas de
1: la
4: esperanza y la expectativa. O sea, para que algo sea auténticamente constructivo, hemos de entregar los resultados. Es decir, que podemos tener mucha esperanza, pero no deberíamos tener demasiadas expectativas, porque quien tiene una expectativa, cosecha una desilusión, seguramente, ¿no? ¿Y cuál es la diferencia? Pues la expectativa es querer que las cosas terminen como tú quieres, y la esperanza es confiar que terminen bien, aunque no sea exactamente como tú quieres, ¿no? Es decir, que yo no tengo ninguna expectativa en esta conversación, pero sí que tengo la esperanza de que quienes nos escuchen pues encuentren en fin, estímulos para vivir de una manera mejor, ¿no? más plena.
1: Uh-huh. Y acabamos con una de las frases estrella, que es: todo tiene un propósito de amor. Es una de las tres frases clave que una vez sí. nos dijiste. ¿Qué significa esto, sí. Pablo?
4: Pues significa, en definitiva, que tú puedes afrontar la vida pensando que las cosas son casuales, como también comentaba antes, es decir, que pasan por azar, o puedes por el contrario apostar porque las cosas no pasan por azar, sino que tienen un propósito, tienen un sentido, ¿no? Entonces pareciera como que es una opción, puedes elegir entre una y otra, y claro que es una opción, puedes elegir entre el sentido o el absurdo, pero lo sensato es elegir la opción que de alguna manera produce frutos mejores. ¿Por qué? Porque esa opción tiene más credibilidad de verdad que su contraria. Es decir, que si tú, pongo siempre el ejemplo del manzano, sí. si tú comes una manzana, otra y otra, y todas son buenas, tienes que concluir que ese manzano es un buen manzano, porque da manzanas ricas, ¿no? Entonces, si tú haces una opción, por ejemplo, por el sentido y no por el absurdo, y esa opción por el sentido te da frutos buenos en tu vida, pues hay que concluir que esa opción es una opción buena, tiene verdad. Sí. Esta es la cuestión, ¿no? Entonces, creer que todo tiene un propósito de amor significa que las cosas no pasan por casualidad, sino que tienen un sentido, y que ese sentido, en definitiva, es el crecimiento, la evolución de la persona, de la humanidad, del universo. Cuando esta verdad la integramos, nuestra vida empieza a discurrir por una senda mucho más positiva.
1: Muy bien, pues acabamos ya con las preguntas prácticas para reflexionar. La primera: ¿quiénes son las dos o tres personas a quienes más quieres? Según la nomenclatura aquí utilizada, ¿les amas o les tienes cariño? ¿Ves posible el amor con implicación sentimental?
4: Esta pregunta última es tremenda.
1: ¿Es posible el amor? A ver.
4: Claro, es
1: profe, tremenda. Cuéntanos.
4: No, porque estábamos diciendo que el amor no es un sentimiento. Uh-huh. Entonces aquí lo que está preguntando esta cuestión es: ¿y si hay sentimientos, puede haber amor? Podría haberlo, evidentemente, pero siempre y cuando no te apegues a esos sentimientos. Es decir, que yo hoy que me he levantado con un buen pie y que te tengo cariño y afecto, pues te trato bien y vengo a tu programa y en fin, respondo a tus preguntas pero si me levanto con mal pie y por lo que sea no me apetece o en fin, tengo mal cuerpo, pues no por eso dejo de tratarte bien. Uh-huh. ¿Sabes? Es decir, que entonces voy más allá de mi sentimiento. Entonces, claro que el amor puede incluir los sentimientos, no los desdeña necesariamente, pero la base no es mi sentimiento, sino la base es que comprendo que así, tratándote con amor, la vida fluye mucho mejor.
1: Muy bien. La segunda pregunta: ¿dirías que tu intención es completamente pura en tu vida conyugal, familiar, laboral, social? ¿Cómo la purificas?
4: Sí, es una pregunta para de alguna manera revisar por las intenciones que tenemos a la hora de trabajar, a la hora de vivir con nuestras parejas, o nuestros maridos, o mujeres, uh-huh. o nuestros hijos, ¿no? Y en el trabajo, o sea, que ¿por qué hacemos las cosas, en definitiva? Y es importante pararse y pensar, o pararse y revisar, porque es la única manera de que no nos pueda la corriente de la acción, uh-huh. y que pongamos también nosotros ahí un freno, ¿no?
1: Y para acabar, por lo que se refiere a tu camino espiritual, ¿te esfuerzas o te entregas? ¿De veras que ya no tienes expectativas ni buscas resultados? Bueno.
4: Son tremendas, ¿eh? Estas preguntas, la verdad, son tremendas. O sea, yo me las intento reformar a mí mismo y digo, pero ¿cómo redacté yo algo así? ¿No?
1: Bueno, esto nos ayuda, ¿eh?
4: Yo tengo expectativas, busco resultados. Pues lo que sí puedo decir, siendo totalmente franco, es que tengo muchas menos expectativas y busco mucho menos resultados que antes. No digo que ya no tengo ninguna expectativa, pero ciertamente estar en este camino me hace que todo esto que estamos diciendo no sea simplemente una utopía, un ideal, sino que realmente se va encarnando en mí. Y confío que se encarne en muchos, porque yo creo que es una manera de vivir con más consciencia y con más plenitud.
1: Muy bien. Pablo, Pablo Dors, de corazón, muchas gracias por... Iba a decir, por todo lo que nos amas, que llega a muchos oyentes.
4: Qué precioso, eso me encanta.
1: Y sí, yo creo que sí.
4: Porque en realidad sí, de
1: verdad.
4: Quien
1: lo probó lo sabe,
4: aunque,
1: ¿no?
4: Aunque yo no conozco a casi nadie de los que me estén escuchando, ¿no? Se conocerá alguno a lo mejor, pero sí que hay una intencionalidad de bien, esto te lo puedo asegurar, ¿no? Y también hay una ausencia de expectativas, de resultados, y eso, pues confío que algo de eso llegue, ¿no? A través de las ondas.
1: Eso se nota y se palpa. Gracias, Pablo.
4: Un abrazo.
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1: Caminamos juntos tras la tormenta, hoy con alguien que desprende entusiasmo. Populares son sus conferencias, sus libros, sus clases en la universidad. Me refiero a Víctor Coopers.
6: Hola, Cristina. Te voy a explicar lo que he aprendido después de mi particular tormenta. Es más, te voy a contar dos cosas. La primera, que ha sido una tormenta menos grave, pero ha sido una tormenta, porque soy un metepatas. Yo siempre meto la pata. Y le di un susto, ¿sabes? A mí me encanta siempre dar sustos. Le di un susto de aquellos de muerte a un amigo por la calle, y resulta que le acababan de operar de la tiroides, tenía todo de puntos en la garganta. El tío pegó un grito increíble y ostras, tuvimos que ir al hospital. Tuve que acompañar al hospital, se le habían saltado los puntos, en fin, suerte que es amigo, porque pues, como estás, yo puedo escribir un libro de meteduras de pata. Y la otra, que es más seria, aprendí que, y esto se aprende cuando tienes una edad, aprendí una cosa que escuché de Steve Jobs y que me costaba entender. Steve Jobs explicaba que cuando miras atrás en tu vida, pasado los 50 años, ves cosas que te han pasado que te han enfadado mucho, pero que con el tiempo entiendes que gracias a que ha pasado aquello, ha venido una cosa mejor, una cosa que te convenía más. Y sí, mi última tormenta, que ha sido gorda, he aprendido eso. Antes me enfadaba mucho más, ahora no. Ahora he aprendido y el tiempo me ha demostrado, además en muy poco tiempo me ha demostrado, que después de la tormenta ha venido algo mejor. Así que hay que mirar siempre adelante. Un abrazo.
1: Otro abrazo, Víctor. Muchísimas gracias por compartir tus aprendizajes tras la tormenta. Nuestra gratitud de forma especial, que sabemos que no es frecuente verte o escucharte en medios. Y en fin, mucha suerte, que tenga mucha suerte con su nuevo libro. Se titula Bondad, compasión y amabilidad para vivir con alegría. Está conquistando a miles de lectores, cosa que le alegra a nuestro fiel caminante Jordi Nadal, que nos confesó hace unas semanas que ser el editor de Víctor Coopers es mucho más que una suerte editorial, es una bendición, nos comentaba. Así que lo dicho, buen camino y buena lectura. Y por aquí una pausa, tras la tormenta y camino de vuelta.
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1: En el camino de ida compartíamos trayecto con Luis de la Fuente, con Víctor Coopers y con Pablo Dors, con el que hablábamos del amor, que no cariño. En este camino de vuelta es momento de la siguiente palabra semilla, la número 15, para ese jardín interior que estamos cultivando a lo largo de toda la tercera temporada con nuestro maestro de meditación, Pablo Dors. Hace unos días reflexionábamos así sobre la verdad, justo después de haber abordado el amor. La verdad, que ya suena de maravilla, ¿no?
4: Es fundamental porque nosotros somos en general una generación muy sentimental, que valoramos mucho el amor, pero no tanto la verdad. Quizás porque hemos sido educados en un cierto escepticismo, un cierto racionalismo, donde la razón no llega, parece que no hay posibilidad de verdad. Y entonces esta palabra, verdad, pues nos asusta. Pero lo cierto es que el ser humano no es solamente corazón, también es cabeza, no es solamente sentimiento, también es mente, es pensamiento. Y aunque la verdad va mucho más allá de los pensamientos, como ahora hablaremos si quieres, pues creo que sí, que hay que darle un puesto de honor a la verdad. Me acuerdo de la autobiografía de Gandhi. Gandhi para mí es uno de los hombres más significativos de todo el siglo XX, que la titula Mis experimentos con la verdad. Y esto me gusta muchísimo porque Gandhi no daba nada por supuesto, sino que todo lo que recibía, toda la información, verificaba hasta qué punto era cierta. Es decir, por eso habla de sus experimentos con la verdad. Y eso hace que su vida sea tan inédita y tan poderosa, porque realmente experimenta la realidad.
1: La verdad nos hace libres. ¿Cuántas veces hemos escuchado esto?
4: Sí, esta es una frase del Evangelio. La verdad nos hace libres. Y creo que es un buen punto de partida. Me alegro que empieces por ahí, porque efectivamente, ¿cómo sabemos que algo es verdad? Pues esta frase nos da una pista. Y es si te hace libre. Es decir, que un contenido falso te esclaviza, es decir, te hace sufrir. Y un contenido verdadero te da alas, te hace sentir bien. Entonces, si algo te hace sentir bien de manera duradera, no dos minutos, sino de manera duradera, puedes presumir que es algo verdadero.
1: Vale. Los frutos, ¿no? Y ahí el manzano podíamos tener
4: sí,
1: de referencia.
4: Lo que hablábamos del programa anterior de si un manzano da buenas manzanas, pues es un buen manzano. Si un contenido, un pensamiento genera frutos o acciones positivas, pues es que es un pensamiento verdadero, cierto.
1: Vale.
4: Es la realidad la que da testimonio de la veracidad de una manera de pensar.
1: Vale, y la verdad y el amor, bueno, escribís que son hasta la misma cosa.
4: Sí, ¿por qué? ¿Por qué digo esto? Porque una verdad que no sea amor, que no sea amorosa, no es del todo verdad. Por ejemplo, ¿no? Muchas personas dicen, yo soy sincero y te digo que tú eres un necio. Bueno, esa afirmación no es verdadera. ¿Por qué? Porque le falta el amor. O sea, a lo mejor esa persona efectivamente no tiene muchas luces, pero escupir un pensamiento y por tanto no colaborar a que sea constructivo, sino más bien impedirlo directamente, no es una semilla de verdad, sino una semilla de disensión. O sea, cuando algo es verdadero, da frutos buenos, como hemos dicho antes, ¿no? Uh-huh. Y si por tanto ese escupir que el otro es un necio no da fruto bueno, pues puedes presumir que realmente no es verdadero. O sea, para eso habría que diferenciar también entre verdad y razón. Que una cosa puede ser razonable o racional, es decir, que se ajusta a la mente, pero en el fondo no ser verdad, porque la verdad es una categoría mucho más profunda que la razón. Que la razón es lo que se ajusta a la mente, la verdad es lo que se ajusta a la vida. Y por tanto puede haber algo no irracional, pero sí transracional, que va más allá de la razón. Y a eso apunta la verdad. Es decir, que nosotros, como somos una generación pues racionalista, entre otros ismos posibles, pues quizás todo esto nos queda un poco grande, pero ciertamente la única manera de acceder a la realidad no es la razón, no es la racional, ni tampoco necesariamente la última ni la mejor.
1: Esto todavía cuesta en este mundo, porque enseguida, mira, enseguida hay prejuicios, ¿no? Cuando se
4: oyen
1: así.
4: ¿Sabes lo que pasa? Que entendemos la verdad de una manera muy racionalista y la entendemos como una afirmación que se ajuste a los hechos. Esta es nuestra concepción de verdad, ¿no?
1: Sí.
4: Pero, por ejemplo, cuando decimos, esta conversación ha sido una conversación de verdad, o esta persona es una persona de verdad, ahí no decimos que una afirmación se ajuste a los hechos, sino que ahí entendemos que la verdad tiene que ver fundamentalmente con la vida. O sea, la vida es de verdad, no es impostada. Muchas de nuestras existencias son impostadas, porque funcionamos con criterios engañosos, porque estamos equivocados, porque hacemos lo que podemos pero tropezamos, pero la verdad va mucho más allá de lo que la mente pueda concluir. A eso apunta esta idea fundamental.
1: Y profundizamos un poquito más en los prejuicios.
4: Sí, aquí lo que quiero decir es que los prejuicios son lo que nos impide acceder a la verdad. Es decir, que tenemos un determinado contexto mental, una determinada manera de pensar, que es la que impide que la realidad, que la verdad, que la vida entre, porque tenemos ya un filtro. O sea, el contexto mental. Yo suelo poner el ejemplo de si tú vas por la calle y ves muchas embarazadas, es seguramente porque tú estás embarazada. Entonces, digamos que tu contexto mental hace que tú veas la realidad como tú eres, es decir, que no vemos las cosas como son, sino como somos nosotros. Y por tanto, tu contexto mental, tiene que ver con tus prejuicios, tus filtros, hace que la realidad no te entre, sino que entre lo que tú quieras que entre. Y por eso no podemos realmente aspirar a la verdad más que trabajando por la apertura mental, por vivir de manera desprejuiciada. Es decir, que te dé igual tener ante ti una persona rica o pobre, culta o inculta, religiosa o agnóstica, de una raza o de otra. O sea, realmente el camino espiritual es para eso, para generar una gran apertura, una ausencia de prejuicios y de juicios. O sea, no juzguéis. Es la enseñanza menos aplicada de Jesús de Nazaret, ¿no? Y nos dijo, no juzguéis, ¿por qué? Porque en la medida en que lo hacemos, es decir, en que nos implicamos emocionalmente en las cosas ya no nos hablan tan claramente, sino con ese filtro del que estamos hablando, ¿no?
1: Me gusta mucho oírte a ti, por ejemplo, decir eso y que coincida con el mismo mensaje que nos puede decir o que nos han dicho en estos micrófonos, por ejemplo, nuestra madrina, la neurocientífica Nazaret Castellanos, ¿no? Uh-huh. Es precioso cómo desde distintas vías se llega al mismo punto. Me refería a lo de no vemos las cosas como son, sino como
4: sí,
1: somos, ¿no?
4: Sí, sí, sí.
1: Bueno, y a ver, Pablo, explícame esto,
4: yo
1: por favor.
4: Yo lo que descubro, perdona, ¿sí? Es que en la medida en la que tú vas subiendo el nivel de conciencia, es decir, viendo la realidad de manera más completa, menos sesgada, menos interesada, menos egoica, en esa medida vas perdiendo prejuicios. Uh-huh. Y, es decir, perdiendo condicionantes, perdiendo un prejuicio es un límite mental. O sea, si por ejemplo dices que yo no quiero saber nada de los musulmanes, pues eso es algo negativo, pero no solamente por los musulmanes, sino por ti, porque te impide acceder a la realidad. Y es tan fácil fraguar un prejuicio como difícil desmontarlo.
1: Bueno, ¿qué es esto de que la verdad eres tú?
4: Pues quizás esto sea lo más difícil de todo, ¿no? De explicar. Todos tenemos un contexto mental, es decir, una manera de pensar, una perspectiva determinada. Pues nosotros vemos el mundo, pues desde Europa, por ejemplo, vemos el mundo, si uno es varón, pues como de perspectiva del varón, si uno es rico, de perspectiva de los ricos. Es decir, que tenemos un contexto mental, pero en la medida en la que haces el camino interior, que todas esas semillas que estamos plantando es precisamente para fraguar este camino interior, vas trascendiendo tu contexto mental y expandiendo tu conciencia, ¿no? Y cuando vas expandiendo tu conciencia, yo comprendo que esto es difícil, ¿eh? Pero cuando vas expandiendo tu conciencia, lo que comprendes es que tú no estás separado de la vida, sino que la vida eres tú, que la verdad eres tú. Es decir, que no hay... El universo no son una serie de elementos yuxtapuestos. Aquí está la luna, aquí está mi bolígrafo y aquí estoy yo. O sea, sino que realmente yo soy la luna, yo soy el bolígrafo y yo soy yo. Es decir, que hay una... Es igual que el cuerpo físico. O sea, pues habrá una uña y un hígado y un ojo. Son cosas diferentes, pero al mismo tiempo no son diferentes. Están profundamente vinculadas unas con otras. Pues igual que pasa eso en el cuerpo físico, pasa eso en el cuerpo del universo. Entonces la expansión de la conciencia es ir comprendiendo esto. Entonces comprendes que tú eres la vida, que tú eres la verdad, que la verdad no es algo separado a la que tú accedes, sino que en la medida en que tú accedes a ti mismo, accedes a la verdad y descubres que tú eres lo que miras. O sea, este es el poder de la meditación. El poder de la meditación es que tú descubres que tú eres aquello sobre lo que meditas. O dicho de otra manera, que el contemplativo es lo contemplado. O sea, yo comprendo que esto es una locura, ¿no? Pero en definitiva, cuando uno está totalmente atento a algo, deja de haber separación entre eso a lo que estás atento y tú. Eres eso. A eso me refiero, que desaparece el contemplativo y lo contemplado y queda la contemplación pura, ¿no? O sea, igual nos hemos ido muy lejos, pero esa es la idea fundamental, ¿no?
1: Y además te quería decir que me consta que muchos oyentes del programa, bueno, yo también lo hago, escuchan un mismo programa veces y veces y veces hasta que un buen día dices, anda, a esto se refería, ¿no?
4: Sí.
1: O sea,
4: bueno, a mí me pasó lo mismo, ¿eh? Yo pienso que yo he llegado así de la nada, o sea que también hay un trabajo no solamente mental, también, o sea, incluye lo mental, pero también va más allá de ello, es espiritual y funciona a base de repetición y progresión, y eso no se termina nunca. O sea, es decir, cada vez entiendes más profundamente las cosas. O sea, que tú las puedes decir porque las entiendes hasta una medida, pero en la medida en que vas creciendo, pues eso va subiendo el nivel de conciencia, es decir, tu comprensión es más profunda y más cabal.
1: Vale, y siguiendo con esta palabra semilla de la verdad, señalas que la religión debe estar al servicio de la espiritualidad, que siempre nos gusta incidir en que son dos cosas diferentes, ¿no?
4: Diferentes pero vinculadas. Y cuando digo espiritualidad me refiero al servicio del descubrimiento del amor y de la verdad. Es decir, que si una religión sirve para descubrir el amor y la verdad, entonces hace un buen servicio. Pero si se pierde en el camino y busca otras cosas, pues se ha pervertido y hay que reconocerlo. Y esto ha pasado y sigue pasando. Es decir, que muchas religiones, sin ir más lejos, la mía, la cristiana, pues tantas veces ha derivado en dogmatismo, es decir, creer que la verdad se puede poseer en lugar de buscar y compartir. O sea, no, el dogmatismo es no haber comprendido que la verdad no se tiene, sino que más bien nos tiene ella a nosotros. Que la verdad no es una cosa que tú puedes meter en un cajón, sino que es una gestación. O sea, se genera en el diálogo, se genera en la vida, se genera en el amor, en la vida entregada. ¿no? Y, o cuando ha degenerado en moralismo, en someter a las personas a una propuesta moral exigente que no se hace cargo de la realidad, ¿no? Y en definitiva, en una palabra, a los fundamentalismos. O sea, todos los fundamentalismos son una caricatura de la religión y son una perversión de esa búsqueda del amor y de la verdad. Uh-huh. Y por eso es pertinente hablar aquí de esto, porque tantas religiones se creen en posesión de la verdad cuando la verdad no puede ser poseída, sino que más bien puede ser gestada, como decía antes, podemos caminar hacia ella, podemos descubrir que ella es la que nos sostiene, pero no es una cosa que puedas tener o dejar de tener, ¿no?
1: Y nos invitas a que no aceptemos nada simplemente porque nos lo digan, esto incluido, sino mejor cuestionémoslo todo.
4: Sí,
1: ¿no?
4: Sí, yo creo que, bueno, Chesterton, que es un escritor que hace tiempo yo admiré, pues decía que cuando entraba en una iglesia él se quitaba el sombrero, no la cabeza. Me parece muy, muy bueno, era muy ingenioso, ¿no? Porque efectivamente no por apostar por una determinada confesión o por una determinada cosmovisión, pues uno ya tiene que dejar de pensar, todo lo contrario, se tiene que ayudarnos a pensar el mundo desde una perspectiva determinada, ¿no? Y ver si eso nos va abriendo a otras y es decir, que hemos de atrevernos a pensar, y hemos de atrevernos a sentir, hemos de atrevernos a vivir, porque para eso se nos ha dado el pensamiento, el sentimiento, la vida. Y esto no es para dejar a nadie tranquilo, sino todo lo contrario, para abrir horizontes que nos estimulen y que nos saquen de nuestra zona de confort, así llamada, nuestro territorio habitual, ¿no?
1: Bueno, pues acabamos este bloque de la verdad con las siguientes preguntas para reflexionar. ¿Sientes que tienes todavía algunos prejuicios? ¿Cuáles? ¿Qué harás para atajarlos?
4: Esto es muy, muy importante. O sea, ¿qué prejuicios tenemos? O sea, hay que hacer una lista, ¿no?
1: Y de los que no somos conscientes a veces,
4: sí,
1: ¿no?
4: Esos son los peores.
1: Sí. Bueno, la segunda, la verdad eres tú, dice este texto, hemos dicho en esta sección, ¿no? ¿Resuena esto de algún modo en tu experiencia?
4: Yo comprendo que esto es muy heavy, ¿no? Pero de verdad que en mí decir la verdad soy yo. Eso suena muy fundamentalista, pero realmente es una verdad, es algo muy, muy cierto. O sea, que nosotros no estamos separados de lo que buscamos. Lo buscamos porque somos eso. O sea, tú buscas amor porque eres amor. Tú buscas la verdad porque eres verdad. Y solamente que todavía no lo has descubierto del todo, por eso precisamente lo estás buscando. Esa es la intuición.
1: Y acabamos con la tercera. ¿Cómo es tu relación con la... Aquí pones en concreto la religión católica, ¿no? Sí. Que es la más...
4: Bueno, la religión, sí. Puede ser católica o bueno, la que tú pertenezcas, claro.
1: Vale. ¿Cómo es tu relación con la religión? ¿Estás libremente comprometido con ella? ¿Te ves condicionado por sus ritos y creencias? ¿Tomas de ello lo que te conviene? ¿Te interesan sus pronunciamientos y los sigues?
4: Sí, es decir, que religión tiene que ver con religar, con ligar de nuevo, con vincularnos con la dimensión trascendente. Otra cosa es que luego la traducción existencial de religiones pueda ser discutible, eso por supuesto, ¿no? Pero, uh-huh. Pero en la medida en la que hablamos de lo trascendente, lo cierto es que el pasado ha estado colonizado por las religiones, es decir, han no quiero decir monopolizado, porque ya eso es una connotación negativa, pero sí han ocupado ese territorio.
1: ¿Sí?
4: Y ese territorio es en el que nosotros, la mayoría de nosotros, hemos sido educados o hemos recibido esa cultura. Entonces, ¿cómo nos relacionamos con eso? O sea, creo que también preguntarse eso es interesante, ¿no? Sobre todo porque, como también digo muchas veces, la verdad no tiene copyright. Es decir, que no porque lo diga alguien va a ser verdad, sino que la verdad es para todos, ¿no? Y con independencia de que se pertenezca a una tradición o a otra, ¿no? Y se reconoce porque funciona. Porque funciona, es decir, porque nos hace libres, porque nos hace mejores. O sea, que ese es el criterio. No tanto el de la autoridad, sino el de la verificación.
1: Muy interesante todo esto en tiempos de posverdad. Pablo Dors, Caminante tras la tormenta, muchísimas, muchísimas gracias.
4: Siempre a ti, querida Cristina.
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1: Pablo Dors fue asesor cultural del Papa Francisco. El Papa Francisco nombró cardenal en su día al actual Papa León XIV, que por cierto en el Bernabéu afirmó que la verdad es sinfónica y siempre nos supera. Todavía se siente presente la estela que ha dejado su visita a España. Mucho se ha hablado de ello, pero nosotros solo vamos a detenernos en un instante. Me decía nuestro contador de historias, Alfonso Levy, que un cineasta se fijaría también en ello. En tan solo un instante que ocurrió en el Congreso de los Diputados, en ese histórico discurso que proclamó el Papa muy cerca de Francina Armengol, presidenta del Congreso y coprotagonista de la siguiente historia. Cuando quieras, Levy.
11: Os sitúo. Le recibe el discurso y tal. Y curiosamente me fijo que en un discurso hecho con mucha humanidad para el Papa, con mucha sensibilidad, elige casi al final una cita, mira tú, de una escritora vasca, de una poeta conocida, pero no muy conocida, Ángela Figuera Aymerich, y precisamente expresa ese texto que ella elige, brevísimo, ahora os lo traigo, para recibirle, expresa el dolor de la gente, el apuro, o sea, la tristeza como los brazos que ella eligió para tendérselos al Papa. El texto dice así, ella decía, creemos sí, como escribió Ángela Figuera, en el ser humano. Y ahora abro comillas lo que decía Ángela Figuera. Porque se acuesta y duerme bajo el rayo, y ama y engendra al borde de la muerte, y alza a su hijo sobre los escombros, y cada noche espera que amanezca. Este texto, que pertenece a un poema titulado Creo en el hombre y forma parte del libro Toco la tierra, me sobrecogió especialmente que toda una presidenta del Congreso ya eligiera un poema, un fragmento, pero eligiera un poema que habla de los desheredados intentando sobrevivir. Contra toda esperanza, su naturaleza y su corazón. Me pareció precioso, pero os prometí que era un instante cinematográfico. Cuando el Papa terminó su discurso, toda la cámara, sin excepción, se puso de pie y aplaudió sin excepción de partidos. Y ella, Francina Armengol, estuvo aplaudiendo, pero con los ojos vidriados, muy emocionada. Y yo pensé lo siguiente: ella que habrá sufrido y tantas barbaridades, insultos, salidas de tono que ha habido en la cámara, ver que eso no era la verdad profunda, que las personas nos crecemos al contacto con lo bueno, con lo elevado, creo que le dio ese vuelco al corazón que reflejaba una mirada humana, realmente humana.
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1: 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Contestador 91-346-1032. 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
1: Buenos días, madrugadores. Comienza Alborada y así encendemos juntos la primera luz del día. Durante su estancia en Barcelona, el Papa León XIV ha hablado de salud mental. Pero en realidad creo que ha ido más allá de este tema porque ha hablado de una sociedad que ha convertido el rendimiento en una medida de valor. Una sociedad en la que parece que siempre tenemos que estar bien, ser eficaces, alcanzar objetivos y mostrar una imagen de éxito permanente. Quizá por esto muchas personas viven con la sensación de que no tienen derecho a fallar. A todos creo que nos cuesta reconocer el cansancio, o nos cuesta admitir que algo nos supera, o nos cuesta aceptar que hay momentos en los que no encontramos respuesta, o en los que simplemente necesitamos ayuda. Y sin darnos cuenta, así vamos aplicándonos a nosotros mismos una exigencia imposible de alcanzar: estar siempre a la altura. Sin embargo, la vida real es muy distinta, porque sabemos por experiencia que la vida está hecha de logros, pero también de errores, de fortalezas y de límites, de momentos de claridad y de etapas de incertidumbre. Nadie, absolutamente nadie, puede sostener indefinidamente una imagen de perfección, porque sencillamente nadie es perfecto. Quizá por eso una de las paradojas de nuestro tiempo sea que hemos aprendido a mostrar nuestras mejores versiones, pero nos cuesta muchísimo compartir nuestras heridas. Y cuando ocultamos continuamente nuestra vulnerabilidad, entonces terminamos sintiéndonos más solos que la una. Sin embargo, en la Iglesia siempre se ha mirado al ser humano de otra manera, porque en la Iglesia se ha descubierto que el valor de la persona no depende de sus resultados ni de sus éxitos. Cada persona posee una dignidad que permanece intacta también en la enfermedad, en el fracaso, en la debilidad o incluso en el sufrimiento. Por eso la pregunta decisiva no es cuánto rendimos, cuánto producimos, sino quiénes somos. Y quizá ahí encontremos una buena noticia para terminar la semana. Y es que no necesitamos demostrar continuamente nuestro valor, porque lo tenemos desde el principio. A veces, la verdadera sabiduría consiste en aceptar que somos limitados, que necesitamos a los demás y que no pasa nada por reconocerlo. Porque solo quien acepta su propia fragilidad puede vivir en paz consigo mismo. Buenos días.
2: Son las 4, las 3 en Canarias.
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2: Buenas noches. Lo venimos anticipando toda esta semana. Estamos a las puertas de que empiece el verano astronómico y viene acompañado de una primera ola de calor. Ya este viernes se han rozado los 40 grados en buena parte del país, con 9 comunidades autónomas en aviso amarillo por altas temperaturas. Pero la ola de calor como tal empieza este domingo y se prolongará por lo menos hasta el próximo miércoles, multiplicando el riesgo de incendios. Nos lo cuenta Juan Coca.
3: Sí, inauguramos el domingo el verano astronómico y directamente lo hacemos con ese aviso especial.

0: Por ola de calor emitido por la EMET.
1: Muchas duchas, mucho aire. Y...
2: habrá gente que lo lleve mejor.
3: Y acondicionado.
4: A echarme agua.
5: Puedo ir al parque.
0: Al parque, a la piscina y prácticamente en toda la península y Baleares, porque ya el sábado comenzamos a tener un ascenso de las temperaturas y los avisos por calor serán naranjas en Burgos, Lleida, Jaén, Córdoba y Zaragoza. El domingo empieza el verano con una subida mayor de las temperaturas, en algunos puntos más de 15 grados por encima de lo normal, y activando hasta el aviso rojo en Vizcaya y Guipúzcoa, donde van a superar los 40 grados. Y los avisos naranjas que se amplían a las cuencas del Ebro, el Tajo, el Guadiana y la cuenca alta del Guadalquivir. Todo esto viene acompañado de calima y de noches que no van a dar tregua por encima de los 23-25 grados, y haciendo así que aumenten las posibilidades de tormentas y granizo, sobre todo en el tercio noroccidental. Esto también va de la mano del riesgo de incendios, los rayos, porque muchas de estas tormentas en plena ola de calor serán secas.
6: Por otro lado, la Guardia Civil está investigando el hallazgo de dos cuerpos sin vida, el de un hombre de unos 50 años y una joven de 20, padre e hija, localizados la tarde de este viernes en Gerena, Sevilla. A esta hora la hipótesis que se baraja es que el progenitor habría asesinado a la joven y después se habría suicidado. Pablo Danubio.
7: Según ha conocido RTV Andalucía, ha sido sobre las 2:15 de la tarde cuando la madre de la joven ha encontrado los cuerpos sin vida de su marido y de su hija al llegar a casa tras salir del colegio donde trabaja. La Guardia Civil ha recibido el aviso a las 3 y ha confirmado el hallazgo de las dos personas fallecidas en el interior de la vivienda. Desde el Ayuntamiento de Gerena, la alcaldesa María Tenorio ha trasladado que no existían denuncias previas en los servicios sociales y que la mujer no estaba en el sistema Biogen.
8: Ha puesto a disposición de la familia los medios necesarios. Ahora mismo está tanto la asistenta social como el psicólogo municipal atendiendo a la familia. Y por otro lado, acabamos de mantener una junta de portavoces, los tres grupos representados en el pleno del ayuntamiento, para decretar 3 días de luto oficial.
7: Está activado el equipo de policía judicial para esclarecer las circunstancias alrededor de ambas muertes.
6: Y en Elda, Alicante, tres jóvenes han sido detenidos por supuesta implicación en una agresión sexual grupal a una joven de 25 años durante las fiestas de moros y cristianos de la localidad a finales del pasado mes de mayo. Novedades también sobre el caso de la muerte de Isaac Andic, fundador de la empresa Mango. Un informe de los Mossos de Escuadra descarta que este se despeñara por una distracción al utilizar su móvil, como alega la defensa de su hijo, investigado por homicidio. Según se recoge en el auto, el móvil de Andic estaba en su bolsillo cuando se le practicó la autopsia. Constatan los Mossos que el dispositivo no registró ningún movimiento antes de la caída y que la cámara no estaba activada, por lo que infieren que el fundador de Mango estaba inmóvil, sin caminar, en el momento de la precipitación. Vamos con los deportes. Fútbol en juego, el Mundial de Estados Unidos, México y Canadá. La pentacampeona arrasa en su segundo partido, que era a priori el más sencillo de su grupo. Fran Espín, buenas noches.
9: Buenas noches, sí. Brasil va ganando 3-0 a Haití. Partido controlado para los de Ancelotti desde que marcaron el primer gol.
10: Y puede marcar Vinicius. Ahí está. No.
9: Los goleadores, doblete de Mateus Cunha y el que acaban de escuchar, Vinicius Junior. La mala noticia para los brasileños es que Rafinha, el jugador del Barça, ha tenido que ser sustituido por molestias musculares. Si quieren seguir el tramo final del partido, pueden sintonizar Radio 1 de Radio Nacional. Ahí encontrarán las voces de Tablero Deportivo. También en clave mundial, en menos de una hora comienza el último partido de esta jornada que empezó ayer, Turquía-Paraguay. Ambos necesitados de puntos, partido de vida o muerte. Y con respecto a la selección española, la expedición ya está en Atlanta preparando el partido de mañana frente a Arabia Saudí. El entrenador Luis de la Fuente dará la rueda de prensa esta noche a las 11:45.
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2: ¿Qué tal, pensadores? ¿Cómo estáis? Hoy os traemos a una filósofa increíble, una adelantada a su tiempo. De ella se ha dicho que fue como Leonardo da Vinci, pero 400 años antes. La cantante Rosalía, de hecho, la cita en su último disco. Es la monja benedictina del siglo XII, Hildegarda de Bingen, cuyo pensamiento y obra nos fascinan por completo. Ella fue médica, mística, filósofa, por supuesto, compositora, y dejó una huella en su tiempo por su obra y su pluma. Hay que decir que Hildegarda tenía visiones místicas, incluso la ciencia ha estudiado qué podía haber detrás de todo eso. Ella aseguraba que el Espíritu Santo le hablaba. Hildegarda de Bingen es una filósofa que os va a cautivar. Enseguida nos habla de ella Paz Pérez Encinas. Y luego, tándem entre Enrique Fegel y Daniel Tubau, con motivo de dilemas morales varios. Con Enrique vamos a darle una vuelta al dilema moral del tranvía que ya tratamos en su día. Ese que planteaba, ¿matarías a una persona para salvar a cinco? ¿Qué pasa si esa persona es de tu familia? ¿Matarías a un inocente para aprovechar sus órganos para cinco personas? ¿Condenarías a un inocente porque una masa enfurecida amenaza con cargarse a otras personas? Dilemas morales que al final ponen en evidencia dos corrientes filosóficas. Daniel Tubau nos va a recordar la famosa escena del Titanic en la que Jack le cede la tabla a Rose tras el naufragio y nos cuenta que hubo un clásico escéptico llamado Carneades que ya planteó todo esto en la antigüedad clásica. Carneades planteaba dilemas morales como los que nos cuenta Enric habitualmente. Su intención era la de mostrar que no existen leyes morales absolutamente indiscutibles. ¿Es lo mismo una norma legal que una ley moral? ¿Qué más dilemas se planteaban en aquella época? ¿Y cómo llevamos esto a situaciones del presente, a catástrofes, por ejemplo? ¿Debemos juzgar los actos por la virtud y la intención con que son llevados a cabo? ¿O tal vez por las consecuencias? Al final del programa veremos cómo Cicerón decía que la ley no condenaría por homicidio al superviviente y añadía que en eso existía una divergencia entre el derecho civil y la moral. Si te preguntas por qué Rose no cedió parte de su tabla de salvación a Jack en Titanic, te recomiendo que te quedes hasta el final. Cuando una persona se ve obligada a elegir entre dos o más opciones que tienen consecuencias, están en cuestión nuestros valores o nuestros principios, y eso siempre genera una cierta angustia y, sobre todo para nosotros, mucha reflexión. No nos angustiemos en exceso y escuchemos a nuestros filósofos. Comenzamos en la época medieval con una filósofa de altura y terminaremos sumergidos en la historia del Titanic y de algunas guerras. Quédate, que eres bienvenido.
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2: Pérez, ¿cómo estás? Bienvenida de nuevo a Ágora. ¿Todo bien?
4: Todo bien, muchas gracias. Muchas gracias por esta invitación para dar a conocer a las filósofas a lo largo de la historia.
2: Encantados, es lo que toca, lo que tenemos que hacer. Y hoy especialmente, te lo decía yo cuando estábamos probando el micrófono, justo antes de empezar a charlar ya sobre la protagonista de hoy, la verdad que estoy fascinada por esta figura. Hablamos de una mujer increíble que ubicamos cronológicamente nada menos que la Edad Media y que me decías tú, Carmen, ya está está en los planes educativos. Ya se estudia en bachillerato la figura de Hildegarda von Bingen.
4: ¿Hildegarda von Bingen o Hildegarda de Bingen?
2: De Bingen. Para nosotras
4: es el D.
2: Exacto. Para nosotras va a ser castellanizado. Hildegarda de Bingen.
4: Hildegarda de Bingen. Que además es de plena Edad Media. 1098 nació, 1179 murió. Uh-huh. Vivió muchos años, ¿eh? Murió con 80 y pico años. Para la época era mucho.
2: Muy curioso este dato, ¿eh?
4: Sí.
2: Una mujer interesantísima que te voy a dejar desarrollar. Permíteme que comente a nuestros pensadores un par de apuntes sobre ella. Estamos, la situamos en la Edad Media, en el siglo XII. Ella es una monja benedictina, una abadesa. También es mística alemana, que escribe sobre teología, que compone música, que además es escritora, científica, naturalista, médica, mística y, por supuesto, filósofa. Casi casi estaríamos ante una mujer del Renacimiento que vivió mucho antes del Renacimiento. Ubiquémosla antes en un contexto histórico, cronológico, paz, porque realmente ella está en un contexto en el que el cristianismo está en plena expansión y eso va a condicionar su vida y su pensamiento también.
4: Exactamente, estamos en la Edad Media. Cualquier autor, cualquier autora de la Edad Media, cuando nos planteamos su filosofía, no podemos pretender tener una filosofía al margen de una religión, porque el cristianismo invadía la cultura. Y no podemos tener tampoco una filosofía que sea exclusivamente racional, sino que va interrelacionada con la fe. Es decir, en esta Edad Media siempre vamos a tener esa duda de filosofía, teología, verdaderamente filosofía, ¿llega, no llega? Bueno, pues muchas veces lo que acabamos diciendo, estamos dentro de un pensamiento cristiano que exige también una reflexión. Ahí está Hildegarda de Bingen, de la misma manera que tenemos que ubicar a San Agustín, a San Anselmo, a Santo Tomás, siempre en un contexto religioso.
2: Estamos hablando de un contexto religioso en el que el cristianismo está en plena expansión. El cristianismo ha ido derivando hacia un papel de obediencia y de sumisión de la mujer ante el varón, que ya Simone de Beauvoir en El Segundo Sexo comenta. Y bueno, es una cuestión que está ahí, aunque hay que decir que hay mujeres dentro de la iglesia, dentro de la institución, que sí que se resisten a esta consideración, y una de ellas es nuestra protagonista de hoy, Paz.
4: Sí, Hildegarda de Bingen. Hildegarda de Bingen es una abadesa. Tenemos que llevar en estos momentos la filosofía, entre comillas, pero la filosofía a los conventos. Y concretamente, que era el campo en donde las mujeres recibían cultura, eso también hay que decirlo. Es decir, las mujeres estaban muy sometidas al yugo del matrimonio o al yugo del convento, pero el convento les ofrecía conocimientos y desarrollo intelectual. Entonces ahí hay que situar a Hildegarda de Bingen, que además fue entregada por su padre, pues de muy pequeñina prácticamente, con 8 años fue ingresada en un convento, primero bajo la protección de una condesa, Jutta, y después ya directamente en el convento de los benedictinos. Y decía el padre: no me parece demasiado caro dar una parte de nuestros frutos al Creador. Tenía 10 hijos y la décima fue enviada a la iglesia. Y allí vivió, en primer lugar, en un monasterio masculino que tenía en una zona adyacente para las mujeres. Sin embargo, con el tiempo, y cuando empieza esa faceta luchadora que tiene Hildegarda de Bingen, con el tiempo empezó a reivindicar un monasterio exclusivo para las mujeres, una abadía para las mujeres. Y allí se trasladó con las monjas a Rupersberg. Siempre estuvo en torno al Rin, en Alemania, a Rupersberg, y allí prácticamente desde la nada empezaron a crear ese convento.
2: Ella en aquella época tiene una gran influencia social, es decir, la permiten predicar, que es algo que no era habitual en la época, Paz.
4: A ver, sí. Según San Pablo, él decía, en las iglesias las mujeres callen, pues no les está permitido hablar, sino que deben estar sometidas a su esposo, como también lo dice la ley. Entonces, ¿cómo es posible que una mujer pudiera crear obra, pudiera hablar y pudiera predicar? Porque Hildegarda de Bingen hace peregrinaciones en sus predicaciones, y muchas veces largas. Y en las condiciones de los caminos de la época, llenos de baches, mira, y la última peregrinación tenía ya 71 años. Bueno, pues en principio no podría. Sin embargo, según San Pedro, aprovechándose de lo que se llamaba la profecía de Joel, sí pueden los hombres y las mujeres hablar públicamente si lo que transmiten es la palabra del Espíritu Santo, la palabra de Dios, etc. Es decir, como mediación. Bueno, pues apoyándose en esa norma o en esa estrategia, Hildegarda pudo publicar su obra. Eso sí, tuvo que pedir todo tipo de permisos. Primero al abad inmediato, que eran los responsables, porque cierta dependencia sí había de los hombres. Después a Bernardo de Claraval, que era el teólogo de mayor autoridad en la época. Y finalmente desde ahí fue al Papa Eugenio III. Entonces el Papa, acudiendo a esa visión de profecía, es decir, que el Espíritu Santo prácticamente hablaba a través de ella, se le permitió hablar, predicar y escribir su obra.
2: Esto que dices de que el Espíritu Santo hablaba a través de ella tiene mucha relación con las visiones.
4: Sí.
2: Porque ella dice, cuenta que tiene visiones. Esto lo refleja muy bien la película Visión, la historia de Hildegarda de Bingen, de Margaret von Trotta. Que cuenta como ella decía que te sentía esas visiones y al mismo tiempo ese espíritu le decía que ella tenía que escribir y dejar constancia de todo esto.
4: Exactamente. Ella tenía unas visiones desde muy pequeñina, ella lo nombra, dice, desde mi infancia, cuando todavía no tenía ni los huesos, ni los nervios, ni las venas robustecidas, hasta ahora que tengo más de 70 años, siempre he disfrutado el regalo de la visión en mi alma. En la visión, mi espíritu asciende tal como Dios quiere, hasta se esparce entre pueblos diversos, en lejanas regiones y en sus lugares que son para mí remotos. Es decir, ella tiene esas visiones y a partir de esas visiones que se ilustran y que podéis verlas, yo os aconsejo que entréis a ver las visiones de Hildegarda de Bingen, sobre todo las que tienen que ver con el universo, pues son muy bonitas, son preciosas, la verdad. Las ilustra, las va explicando y las va interpretando, y así va construyendo su obra.
3: Desde temprana edad tengo visiones. Con solo 3 años vi una luz tan intensa que me estremeció el alma. He visto cosas que los demás no veían. Yo era distinta a los demás.
2: Oye, y a lo largo de la historia incluso hay estudios analizando esas visiones. Se ha llegado a plantear si serían o no ataques epilépticos, un poco lo que pasa también con Teresa de Jesús.
4: Sí, a ver, Oliver Sacks, neurólogo famoso, tiene en su obra Las migrañas, tiene interpretadas las visiones de Hildegarda de Bingen. Él considera que hay un tipo de migrañas, migrañas de aura, que van acompañadas también de voces y van acompañadas de figuras geométricas, tal y como Hildegarda lo expresa. Entonces, sí, las visiones de Hildegarda, igual que de otras muchas místicas, hoy la neurología también ha estudiado a qué se deberían. Hay que tener en cuenta que Hildegarda se considera una persona enferma, ella, o hablaremos de la consideración que tiene de sí misma, pasa mucho tiempo en la cama, sobre todo cuando recibía disgustos, algo que no conseguía y que pensaba ella que tenía que hacerse, porque era como mandato divino, pues quedaba enferma y a veces meses. Entonces ella sí tenía unos problemas físicos, psíquicos. Ahora bien, eso no infravalora la obra.
2: Claro, vamos a hablar de su obra, vamos a hablar de su actividad creadora y después de su filosofía. Hay que decir que ella fue consejera espiritual de reyes y nobles, ¿eh?
4: Sí.
2: En su época llegó a algo muy alto, pero fíjate, te decía yo al comienzo en la presentación, es que casi casi era una mujer del Renacimiento, ¿no?
4: Sí,
2: mucho
4: sí.
2: Antes que Leonardo.
4: Mucho antes que Leonardo da Vinci. Siempre hemos reconocido a Leonardo da Vinci por la cantidad de facetas que dominaba, pero es que Hildegarda de Bingen, hay que tener en cuenta que también es compositora de música. Hay que tener en cuenta que es científica, que tenemos que hablar de ello, que se mete también en discusiones teológicas, que es predicadora, que es maestra, que inventó un alfabeto. Tenemos la lengua ignota, como ella la llamaba. Entonces, era muy rica en diversidad de caminos y de facetas que dominaba. Decíamos que es una mujer en aquella época de pluma y obra. Pluma por la parte escrita y obra, porque también hay que tener en cuenta los conventos que fundó y toda esta parte práctica y la parte consejera.
2: Biología, antropología, botánica, el estudio de las hierbas, las artes plásticas, también escribió cartas. Y después ella se la puede considerar una de las primeras sexólogas femeninas de la historia, tal vez. Igual lo estamos llevando un poco al límite, pero es verdad que ella puso el foco en la sexualidad femenina.
4: Mira, esto forma parte de esta filosofía tan original final de Hildegard de Bingen. El pensamiento de Hildegard de Bingen es holístico, quiere decir que está todo interrelacionado. Entonces, por ejemplo, a la hora de decir cuáles son las fuentes cognoscitivas, las fuentes de mi conocimiento, y decía la fe, la razón y la observación. O sea, no simplemente fe, razón y empiria, experiencia. Y a la hora de hacer su filosofía, entre comillas, como hemos dicho, dentro del contexto en el que estamos, tenemos una filosofía del cosmos, tenemos una filosofía del hombre, pero del hombre y de la mujer, y tenemos una ética. Entonces, a la hora de hablar de la filosofía del hombre, date cuenta que la antropología es tan antigua como la filosofía. Platón, claro, ya hacía antropología, y Aristóteles hacía antropología. Pero aunque hablaban del ser humano, verdaderamente estaban hablando del varón. Sin embargo, en Hildegard de Bingen expresamente se diferencia varón y mujer, y sobre todo en el terreno de la sexualidad, que esto hubiera sido fundamental si fuera la línea que hubiera triunfado posteriormente, que luego tenemos después a partir del siglo XIV la querella de las mujeres, donde las mujeres se defienden por esa infravaloración histórica a las que le ha sometido la filosofía y la religión también. Y sin embargo, en Hildegard de Bingen eso no se da. Hildegard de Bingen defiende el cuerpo, defiende la sexualidad, defiende el placer, el orgasmo en el hombre y en la mujer, y defiende y reivindica que ni la procreación, ni el parto, ni el nacimiento tienen nada de vergonzoso.
2: Cosas muy revolucionarias para ese contexto histórico y esa época. Y además, habla también sobre esa culpabilidad de Eva, que refleja la Biblia.
4: Claro, la Biblia. Y luego la patrística, los padres de la Iglesia, que están entre el siglo I más o menos hasta el siglo VIII, que van confeccionando el pensamiento cristiano, todos ellos, la verdad, que recogen la idea de la Eva, que se enfrentó a Dios, ofendió a Dios, y toda la humanidad vamos cargando con esa culpa. Entonces ahí fue cuando Hildegard de Bingen vino a decir: no, Eva no es la culpable de los pecados de la humanidad. Verdaderamente, los pecados de la humanidad ya responden a la conducta y a la praxis de cada uno de nosotros. Entonces, sí tenemos ideas dentro del contexto, evidentemente, pero tenemos ideas muy avanzadas, ¿eh?
2: Su idea del cosmos, lo apuntabas tú, ella oscila entre esa razón, ese pensamiento científico, pero al mismo tiempo hay pensamiento religioso, también un poco alegórico. Ella habla de los cuatro elementos, que a mí me recordaba mucho a la filosofía del presocrático, claro, Empédocles, que nos ha hablado David Hernández, sí, de la fuente de él, de esos cuatro elementos, su concepción del cosmos, la verdad que era fascinante.
4: Sí, sí. Él ya concibe el cosmos formado por los cuatro elementos: tierra, aire, agua, agua, aire, fuego y barro, decía ella, y pensaba que eso no era incompatible con una creación. Es decir, tenemos ahí elementos filosóficos y tenemos también elementos religiosos cristianos. Hay que tener en cuenta que en la época de Hildegard todavía la influencia de Aristóteles no ha llegado, porque la obra de Aristóteles quedó perdida. Entonces llegará en el siglo XII debido a los árabes, y llegará y se extenderá con Santo Tomás en el siglo XIII. Entonces las referencias de Hildegard de Bingen están entre el platonismo y el neoplatonismo, y de ahí tiene más cristianismo, evidentemente, y de ahí tiene esa imagen del cosmos, en donde vemos elementos físicos, materiales constitutivos del cosmos, y también vemos alegoría, de cómo el Espíritu Santo también abarca, una especie de alma, abarca todo el universo.
2: En lo que se refiere, Paz, a la ética, ella habla sobre todo de humildad. Sí. Elige entre el bien y el mal, elige que puedes.
4: Exactamente. La virtud más excelente para Hildegard es la humildad, y la contrapartida sería la soberbia. Pero a la vida ética uno no tiene que llegar simplemente por la razón, por un discurso racional, sino tiene que llegar también por un sentir. No es simplemente una reflexión argumentativa, tiene que haber libertad y tiene que haber elección. Ahora, evidentemente, Hildegard de Bingen consideraba que la elección adecuada es elegir el bien, elegir el camino pues marcado por una religión. Pero no obstante, siempre hay que elegir.
2: Siempre hay que elegir. Estamos hablando de una mujer polifacética que tocó muchas áreas, que fue muy luchadora. Hemos dicho que ella estudió las hierbas y los minerales. Sí. Por ejemplo, ella estudió mucho el lúpulo de la cerveza. Pero sí, fíjate, estamos hablando de una mujer que tocó todos los palos prácticamente, y que hubo que esperar hasta 2012 para que se le considerara oficialmente en la Iglesia como santa.
4: Exactamente. Y fíjate que hubo en la época, se la consideraba santa en la zona del Rin y la llamaban la sanadora, porque con el conocimiento de las plantas y de los minerales para las enfermedades, pues acudía mucha gente en su ayuda. Tiene obra con más de 500 entradas de plantas y de las funciones y de los efectos que tienen. O sea, que ya veis también esa imagen empírica que tiene tan importante. Entonces sí se la consideraba santa en aquella época, pero hemos tenido que esperar al siglo XXI, Hemos tenido que esperar al siglo XXI. Y es más, voy a decir que allá en el siglo XVII, un dominico quiso introducirla en un catálogo, era bibliófilo y quiso introducirla en un catálogo de personas ilustres. Y no había casillero para las mujeres. Y la introdujo en el apartado de varones ilustres.
2: ¿De verdad?
4: Tal cual.
2: Bueno, en cualquier caso, la figura de Hildegarda de Bingen hoy día está de plena actualidad. Su música, porque compuso música, se ha rescatado. Y fíjate, no sé si sabías este dato, pero la cantante Rosalía, en su último disco, Lux, en el que se inspira, por ejemplo, también en Simone Veil, la propia Rosalía ha dicho que el primer single que sacó, Bergheim, está inspirado en esta doctora de la Iglesia, sobre todo en el concepto de la música como plegaria, como oración, que si te parece nos vamos a despedir con una de las obras de Hildegarda, Ordo Virtutum, que está dedicada a la virtud, que siempre es algo bueno en la vida, desde luego ella fue un buen ejemplo en este sentido. Paz.
4: Muchas gracias y bueno, un final excelente.
2: Gracias a ti, Paz.

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2: Soy Vanessa de Colmenar Viejo, en Madrid. Lo primero, agradecer los programas, que son una gozada, y yo efectivamente todos los lunes los escucho una o varias veces. Y bueno, con respecto al ocio, pues sí, me ha hecho pensar que tenemos que recapacitar mucho sobre qué queremos del ocio y qué es el ocio, porque qué pasará si las máquinas llegan a hacer todo el trabajo por nosotros, por la humanidad. Entonces, ¿qué haremos las personas si no trabajamos? Entonces, ¿a qué nos vamos a dedicar? ¿Al ocio? Pues bueno, habrá que pensar en ello. Muchas gracias y un abrazo.
3: La pensadora Loli nos ha dejado un mensaje en el correo del programa, que os recuerdo es agora@rtve.es. Dice lo siguiente: me encanta vuestro programa Ágora, lo descubrí por casualidad en una noche de insomnio y siempre lo escucho en diferido a través de la app. Nos dice además que le gustó mucho la entrevista al psicólogo Tomás Navarro y nos cuenta que tiene todos sus libros. Román, en cambio, opina de manera diferente. Dice: no me gustó la entrevista con Tomás Navarro, sus ideas me parecieron muy trilladas y demasiado quiméricas, más propias de la autoayuda que de la psicología o la filosofía. Siempre se aprende algo, pero en general no me gustó. Por otro lado, odio mucho a Enrique Fegel. Cada vez que interviene me obliga a escuchar dos veces su sección para comprenderla bien y me deja pensando hasta que vuelve con otro programa que de nuevo tengo que escuchar dos veces y que me vuelve a dejar pensando. Esta es una de las cosas que me gustan del programa, que los colaboradores se esfuerzan mucho por condensar en muy poco tiempo ideas muy complejas. Desde Galicia nos escribe Fuco Reyes, fotógrafo, psicólogo y cuenta aprendiz de filósofo. Dice: ha sido un auténtico placer encontrarme con vuestro programa. Me parece un privilegio poder escucharos y provocar el pensamiento de esta manera tan interesante. Os felicito por la calidad y el modo de comunicaros utilizando como medio la filosofía. Por cierto, que me ha parecido muy poética la idea de que la emisión del programa sea en la madrugada. Todo este flujo de pensamientos, continúa Fuco Reyes, que me habéis provocado escuchando los programas desde su inicio, han llegado un punto esta mañana al conectarlo con un texto que releo de vez en cuando desde hace muchos años. Es el libro de Robert Pirsig, El Zen y el arte del mantenimiento de la motocicleta, que se convirtió en su momento en uno de los libros más vendidos de filosofía de todos los tiempos, en el que utiliza el Zen y la motocicleta como metáforas para explorar cuestiones sobre la calidad, el conocimiento, la tecnología y el sentido de la vida. Foucault nos propone comentarlo algún día con nosotros. Esa propuesta tuya queda en la barra de hielo de temas que guarda Vico, donde tenemos ahí todos los temas pendientes. No nos olvidamos, ¿eh? Gracias por tu propuesta, Foucault, y gracias también al resto de pensadores por filosofar y reflexionar con nosotros.
4: Todo está perdido cuando los malos sirven de ejemplo y los buenos de mofa. Demócrito.
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3: Hola, Enric. ¿Qué tal? ¿Cómo te encuentras? ¿Todo bien desde Barcelona? ¿Todo en orden?
5: Hola, Mari Carmen. Todo genial. Muy contento de estar otra vez aquí contigo.
3: Fantástico, y vamos con una de tus especialidades que te tengo que decir, suscitan normalmente más comentarios por parte de nuestros pensadores, y es que son muy interesantes los dilemas morales de la ética, porque son muy entretenidos de plantear, al final son juegos en los que tú tienes que argumentar por qué tomarías una determinada decisión en la vida, y esto yo te comentaba la otra vez que grabamos el dilema del tranvía, que a mí me sonaba que en una entrevista de trabajo para ser teleoperadora, fíjate, nos plantearon dilemas de este tipo, sobre todo para ver cómo argumentábamos, cuáles eran nuestros valores éticos. Y es interesante. Vamos a recordar, Enric, si me permites un segundo, poner un poquito en contexto a nuestros pensadores en qué consistía este dilema del tranvía que nos dejó pensando muy fuerte. Realmente planteaba, ¿serías capaz de matar a una persona para salvar a cinco? Hablamos de que ese filósofo un poco loco había atado en una bifurcación ferroviaria a cinco personas en una vía, a otra persona en la otra, y hay un tren que se dirige a toda velocidad hacia las 5 personas y si las arrolla, claro está, morirán seguro. Entonces en tu mano está, tienes la palanca, poderlo desviar, pero claro, provocar la muerte de la otra persona. Entonces, respuestas y argumentaciones, había todas las que quisieras y de fondo había dos corrientes filosóficas que también vamos a recordar hoy, el utilitarismo y la interpretación deontológica. Decimos que en la vida cotidiana esto nos puede surgir, en situaciones extremas también, pero hoy le vamos a dar una vuelta de tuerca y vamos a hablar de algunas variantes a este dilema del tranvía que en filosofía ha dado mucho de sí, Enrique.
5: Sí, vamos, sí ha dado de sí, que todavía se sigue discutiendo y todavía se siguen inventando los filósofos variantes nuevas, ¿no? Entonces, efectivamente, es muy interesante este dilema porque saca como a relucir diferentes intuiciones éticas de la persona que se enfrenta a él y se enmarca en esa discusión, como muy bien has dicho, entre utilitarismo, ¿no? Que es esa teoría ética para la cual lo único que importa es el cálculo de las consecuencias, ¿no? Entonces, para el utilitarista siempre tienes que priorizar el menor coste de vidas humanas, ¿no? O sea, salvar al mayor número de personas, y en este caso, por ejemplo, activarías la palanca. Y luego estaba el deontologista, que para esta visión lo que importa aquí es el deber, ¿no? Y hay un deber fundamental, diría el deontologista, que es el de no causar o no ser el autor o la principal causa de la muerte de una persona, ¿no? Y entonces aquí pues el deontologista te diría, no, pues no tienes que activar la palanca, porque en el momento en el que tú te metes en la situación y la cambias, te estás convirtiendo en el autor de la muerte de una persona, ¿no?
3: Digamos, Enric, que para el deontologismo hay acciones obligatorias y otras prohibidas, da igual las consecuencias, es decir, matar a un inocente, a ese pobre que está atado solo en la otra vía, está prohibido y es algo malo, aunque pueda tener un fin. Mientras que el utilitarista te dice, oye, acciona la palanca porque hay que ver la felicidad general y si conseguimos salvar a más personas, pues de alguna manera es útil, ¿no? Como dice el propio nombre de la teoría.
5: Efectivamente.
3: Bueno, entonces, ¿qué pasa si esa persona que está ahí sola en la otra vía es un familiar tuyo? Atención.
5: Exacto, entonces este es uno de los principales, de las principales variantes del tranvía, ¿no? Que significa que implica cambiar un poco la relación que tienes con alguna de las personas que están en las vías, ¿no? Porque en el dilema original tú no conoces a nadie, no sabes nada de nadie, son personas completamente arbitrarias, etcétera. Y ahora una variación importante es decir, vale, pero ¿y qué pasa si en la otra vía la persona que hay ahí es, por ejemplo, tu madre, un amigo, tu hermano o tu hijo, ¿no? Entonces, ¿sigues estando obligado a cambiar el tren y a desviarlo, aunque eso provoque la muerte de ese amigo o familiar? Y ahí también pueden estar cambiando un poco las intuiciones morales, porque puede parecer que respecto de los amigos o de los familiares tenemos, pues quizás, obligaciones especiales que no tenemos hacia otras personas, ¿no?
3: Bueno, estamos hablando de un dilema que ya propuso, fijaos, pensadores, en 1967 la filósofa Philippa Foot, y luego ha habido otra filósofa después que también ha introducido cambios, ¿eh?
5: Sí, te estás refiriendo a Judith Jarvis Thomson, sí, que es la que hizo probablemente la variante más famosa del dilema del tranvía, que implica cambiar un poco el escenario. Ahora ya no hay una bifurcación y 5 personas en una vía y una en la otra, sino que lo único que hay es una sola vía. 5 personas están atadas a esa vía, tú estás encima de un puente sobre la vía y contigo hay una persona muy corpulenta que tú sabes que si la lanzas a las vías y el tren arrolla a esta persona corpulenta, pues el tren se va a detener y eso va a hacer que se salven las 5 personas, ¿de acuerdo?
3: Claro, claro.
5: Entonces ahí la pregunta pasa a ser, vale, ¿ahora qué haces, no? Con señor consecuencialista, ¿qué hace usted? Claro. ¿Sigue lanzando a la persona corpulenta? Porque en el fondo, sí, a nivel de números, estamos en la misma situación. Sí. Es 1 contra 5.
3: Pero es una acción directa, ¿eh? Ya te implica empujar directamente, es decir, matarlo con tus propias manos.
5: Sí.
3: El utilitarista te va a decir, oye, aún matándolo es que está salvando a 5.
5: Exacto.
3: El de la corriente deontológica te dirá, no, no se mata a una persona inocente nunca.
5: Exacto.
3: Aunque vaya a salvar su muerte a otras 5.
5: Sí, sí, y el utilitarista, por ejemplo, es común que vaya como aumentando un poco más los números, ¿no? Diciendo, porque, por ejemplo, el deontologista puede decir, no, pero es que no, es lo que tú decías, ¿no? Tenemos el deber de la vida humana sagrada, no hay que matar a las personas, no hay que instrumentalizarlas, la vida de las personas para salvar a otras, etcétera, ¿no? Y el el utilitarista o el consecuencialista puede decir, bueno, vale, pero ¿y si es para salvar a 100, para salvar a 1000, para salvar a 1 millón, ¿no? Entonces va aumentando los números, como va aumentando la consecuencia negativa, y el deontologista, para ser consistente, tiene que seguir diciendo, no puedes hacerlo, ¿no?
3: Se tiene que mantener en todo caso, ya sea 100.000 o 100.000.
5: Sí, sí, y el deontologista se puede de alguna manera volver, porque le puede decir al consecuencialista, vale, supongamos que es para salvar a 1 millón de personas.
3: Oye, la humanidad entera, ya que nos ponemos,
5: claro,
3: Enric.
5: Supongamos que es para salvar a la humanidad entera, pero tienes que matar a todos los niños. Lo haces, señor consecuencialista, ¿sabes? O sea, como que se les puede ir subiendo la temperatura a las dos posiciones.
3: Exacto, esto hace, porque cuando yo preparaba todo esto e imaginaba respuestas, es que tampoco es fácil mantenerte o ser consistente, como tú dices, filosóficamente, en un extremo u otro, ¿eh? Hay matices. Por ejemplo, uno de ellos, ¿qué pasa si esa persona gruesa que está encima del puente es la culpable de que los 5 que están atados en la vía estén ahí atados?
5: Efectivamente, y esa es otra variación interesante, y de hecho de esto se han hecho diferentes encuestas, ¿no? Entonces, así para que los oyentes lo sepan, la primera variación, la simple de la bifurcación, la mayoría de la gente activaría la palanca. La mayoría de la gente. Pero luego, en la variación del puente, la que acabamos de contar, la mayoría de la gente no lanzaría a la persona gorda a las vías. Pero si le cambiamos la situación y ahora decimos que esa persona es la culpable de la situación, es la persona que ha atado a esas 5 otras personas en la vía, pues ahora las intuiciones de la gente parece que cambian. Y ahora la mayoría de la gente dice que sí, que hay que lanzarlo, ¿no? Como que de alguna manera la culpabilidad justifica, ¿no? O parece que a ojos de la gente o de la mayoría de la gente justifica que a esa persona pues se la instrumentalice para arreglar la situación mala que acaba de producir.
3: Si es culpable, ya no te sentirías tú tan culpable.
5: Exacto.
3: De empujarlo. Bueno, y hay otra que es todavía más enrevesada, nunca mejor dicho, ¿no? Porque es un giro de vía, ¿no? Es retorcer un poco el argumento.
5: Sí, ahora esta es quizá un poquito difícil de imaginar, pero vamos a ver si conseguimos hacérselo ver a nuestros oyentes. Que es lo siguiente, ahora tenemos una bifurcación, ¿vale? Pero las dos vías hacen como un círculo y conectan, ¿sí? De tal manera que si el tren va por una vía, termina dando la vuelta y termina volviendo por la otra vía, ¿sí? ¿Se entiende? Entonces ahora lo que tenemos es la bifurcación, el tren se dirige hacia las 5 personas y en el cambio de vía hay una persona corpulenta, ¿vale? Que si atropella a esa persona del tren, pues se va a detener, ¿de acuerdo? Entonces, si nos fijamos, tal como está la situación, si no haces nada, se va a morir todo el mundo, ¿sí? Porque el tren va a arrollar a las 5 personas, va a dar la vuelta y va a arrollar a la persona corpulenta. Pero si yo cambio las vías, si hago el cambio en la bifurcación, el tren arrolla solamente a la corpulenta y entonces se va a detener. Y aunque dé la vuelta, no llega a matar a las 5 personas, ¿no? Y ahora la pregunta vuelve a ser, ¿qué hacemos, no? ¿Activamos la palanca o no activamos la palanca?
3: Claro, ¿no? Aquí estamos ante la circunstancia de que mueran todos.
5: Exacto.
3: O de que puedas salvar a algunos. Aunque tú siempre vas a ser responsable de la muerte de uno en concreto.
5: Efectivamente.
3: Esto da para comerse mucho el coco, Enric.
5: Sí.
3: Y dice mucho quiénes somos, pero bueno, yo creo que es defendible también cualquier posición.
5: Sí, y es otra vez, también es otra estrategia del consecuencialista para poner en apuros al deontologista, ¿no? Porque es como decirle, tu amor por el deber, ¿no? Te está haciendo que acabe muriendo todo el mundo, ¿no? Pero bueno, el deontologista puede seguir respondiendo ya, pero es que lo que yo estoy planteando es que un mundo en el que yo activamente produzca la muerte de otra persona es un mundo peor, ¿sí? Entonces, un mundo en el que nos tomemos de alguna manera por la mano la instrumentalización de la vida de las personas es peor que uno en el que acaben muriendo de manera así, pues tristemente, trágicamente, más personas, ¿no?
3: Pues fíjate, Enric, yo no sé si es normal o habitual para el común de los mortales, pero es que a mí me parece que los dos tienen razón.
5: Sí.
3: De verdad, lo siento.
5: Sí,
3: en este caso me cuesta mucho, hay matices, ¿no?
5: Sí, hay matices y uno podría ver, bueno, a lo mejor podemos hacer un mix de las dos posiciones, o a lo mejor podemos ver que hay algo de razón en cada una, ¿no? Entonces, pero sí, es por eso es algo tan interesante y que sigue dando de qué hablar y se sigue discutiendo. Porque no hay ningún consenso.
3: Exacto, sobre todo porque lo podemos llevar ya a situaciones de la vida ordinaria.
5: Sí.
3: Lo hablamos la otra vez, una pandemia, una sentencia, la guerra, ¿no? Ahí sí que nos podemos enfrentar a decisiones de calado.
5: Sí, y hay variaciones que van por esa línea, ¿no? Hay una variación, ahora no recuerdo a quién se la debemos, pero que nos habla de un médico que tiene 5 pacientes que necesitan cada uno un trasplante de órgano distinto o se van a morir, y que tiene un paciente que acaba de entrar a consulta que está perfectamente sano y que resulta que es compatible con los 5. Entonces, ¿qué hacemos? ¿Sacrificamos la vida de este paciente para salvar a los 5, no? Entonces, aquí la mayoría de las personas suele responder que no.
3: Que no, exacto.
5: Pero podemos, de alguna manera, hacer más realista la situación, ¿no? Mm. Y efectivamente hablar, bueno, pues tenemos un respirador y se lo está usando ahora mismo esta persona que tiene muy pocas probabilidades de sobrevivir, y acaba de entrar otra persona que, si le damos el respirador, tiene más probabilidades de sobrevivir, ¿no? ¿Qué hacemos, no? Ahí pues
3: totalmente.
5: También estamos en una situación similar, ¿no?
3: O un niño frente a una persona mayor. Esto se plantea mucho en los coches autónomos, que ya, si quieres, lo desarrollaríamos uh-huh. más adelante, porque se está acudiendo a la ayuda de filósofos de la ética precisamente para ayudar a programar a las IAs y a los coches autónomos a la hora sí. de tener que tomar una decisión. Oye, y me apuntabas tú, también hay una variante: ¿condenarías a un inocente para apaciguar sí. una muchedumbre enfurecida que exacto. amenaza con matar a 5 personas?
5: Exacto, o a más, ¿no? O sea, imagínate que eres un juez, ¿no? Exacto. Sabes que esta persona es inocente, pero pues la opinión pública piensa que es culpable, y si no lo condenas se va a montar aquí la de Cristo, ¿no? O al revés, ¿no? Sabes que una persona es culpable, pero la opinión pública piensa que es inocente, y si lo condenas se va a montar también la de Cristo, ¿no? Pues aquí también tenemos otro dilema moral de qué harías en cada una de esas situaciones, ¿no? Y por último, ya pues en la guerra también se ven muchas de estas situaciones de efectos colaterales, ¿no? Pues qué haces si un misil, por ejemplo, se está dirigiendo a una ciudad y lo puedes desviar, pero si lo desvías hay una alta probabilidad de que caiga en un pueblo, por ejemplo, ¿no?
3: Ya, al sí. final moriría menos gente en el pueblo, pero bueno, al final son humanos, te diría el defensor de la corriente deontológica.
5: Exacto.
3: Bueno, y esto que hemos comentado hoy tiene un nombre en la ética de la filosofía, que es la doctrina del doble efecto, ¿no? Y es que nuestras acciones, incluso en la vida cotidiana, con nuestra mejor intención, aplicando la virtud, el deber, tienen efectos colaterales negativos en ocasiones.
5: Efectivamente, y entonces ahí la pregunta es: ¿cuándo es lícito hacer una acción que en sí misma a lo mejor es buena, pero que tú sabes que va a tener efectos malos, ¿no? ¿Cuándo es lícito hacer eso?
3: Complejo e interesante reflexionar sobre ello, y enseguida nos vamos a ir con Daniel Tubau y nos vamos a ir a la tabla de Rose y Jack en Titanic, porque nos va a contar Tubau, esto ya lo apuntó un clásico como fue Carneades. Ya sabes, Enrique, que se ha dicho que Rose tuvo un poco de morro y que podía sí. haber dejado subir a Jack en la tabla. Otro dilema moral, ¿eh? Fíjate cómo Titanic da pie a analizar todo esto. No sé a ti qué te parece lo de Rose y Jack, si lo has pensado alguna vez.
5: Sí, yo siempre, y cuando he visto la película dices, aquí hay espacio para 2 o 3 personas. Pues, o sea, pero bueno, sí, sí.
3: Bueno, ahí vamos a ver, porque se hicieron análisis científicos de por qué los dos no podían estar en la tabla. Así que escúchanos ahora tú y a mí.
5: Perfecto.
3: Y lo contamos. Un gusto como siempre, Enrique.
5: Igualmente.
3: Y nos has hecho hoy pensar pues tan fuerte como siempre, que es lo que nos gusta. Al final contigo. Un abrazo.
5: Un abrazo.
3: Chao.
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3: ¿Qué tal, Daniel Tubau? ¿Cómo estás? ¿Cómo va todo?
7: Pues muy bien, va muy bien estando aquí contigo.
3: Fantástico, lo mismo decimos desde aquí, desde este estudio 209 de la Casa de la Radio, y seguro que nuestros pensadores, cada uno nos escucha de una manera, ¿eh? Fíjate que uno nos dijo el otro día que nos escuchaba en la huerta o entre alcachofas, o paseando o trabajando. Tenemos distintas maneras de escuchar este programa. Bueno, hoy, como buen escéptico que eres, y más en tu sección, pues tenemos que hablar. Tenemos que recordar, ¿no?, esa epoge, que significa algo así como suspensión o parada en griego, que es la suspensión del juicio, el no elegir ya de entrada entre dos ideas. Pero es cierto, Daniel, y esto lo vamos a tratar hoy, y también es interesante, que hay veces que sí que estamos obligados a elegir en la vida, ¿eh?
7: Sí, incluso el escéptico más escéptico del mundo tiene que elegir de vez en cuando, vamos, todos los días tiene que elegir si me levanto o no me levanto de la cama, si me voy a trabajar o no, Si discuto con el emperador Marco Aurelio, es estoico y quizá, pero bueno, mejor no discuto mucho, por si acaso, ¿no? O si me como un filete, ¿en su punto lo quiere usted o se lo pongo carbonizado, ¿no?
3: Pues... Bueno, hablamos de elecciones al final que son más o menos sencillas, Daniel.
7: Sí, esas son sencillas, ¿no? Las difíciles son lo que los guionistas llamamos un buen conflicto, que es elegir entre lo malo o lo peor.
3: O lo peor, sí. ¿Cómo os gusta el conflicto, ¿no?, a los guionistas? Sí.
7: Exactamente.
3: La verdad que es más difícil, realmente pensándolo, elegir entre dos cosas malas o entre dos cosas buenas. Aquí tenemos matices, ¿no? Lo malo o lo peor.
7: Claro, exactamente, ¿no? Hitchcock, por ejemplo, plantea un dilema muy parecido a esto en Yo confieso, si habéis visto esa película, en que es un cura que ha escuchado un secreto de confesión donde hay un asesinato y entonces renuncia al secreto de la confesión y cuenta que le han hablado de un crimen.
3: Vamos a recordar ese momento.
8: Me detendrán. Me ahorcarán.
9: Pero el padre Logan irá a verlos y lo dirá todo.
8: Él no puede decir lo que ha oído en confesión.
7: Entonces este cura dice, si revelo la intención de cometer el crimen, denuncio a un asesino, pero violo mi secreto de confesión, ¿no? ¿Qué hace nuestro pobre cura Montgomery Clift? A mí personalmente me parece inmoral el no denunciar un crimen, pero para un cristiano ese es el deber moral de un sacerdote, el secreto
3: claro,
7: de confesión.
3: Estoy pensando de la misma manera, Daniel, en los psicoanalistas. Esto sucede, o mejor dicho, sucedía, y además tenemos un momento también muy curioso de la serie Los Soprano, cuando la doctora Melfi le advierte al mafioso Tony Soprano que eso ya no es así, que ha cambiado, ¿eh? Cuidado.
10: Vimos a aquel tipo y tenía conmigo un préstamo pendiente.
11: Disculpe un segundo. No sé a dónde va con esta historia. Pero hay unas cuantas directrices éticas que deberíamos aclarar rápidamente. Todo cuanto se dice aquí queda entre doctor y paciente, es confidencial. Excepto si, por ejemplo, digamos que oyese que se iba a cometer un asesinato, aunque no se llevase a cabo solo por si acaso. Si un paciente me cuenta una historia donde alguien va a ser herido, se supone que debo denunciarlo. Ética.
3: Entonces, bueno, no estamos en la misma situación de los sacerdotes.
7: No, por fortuna los psicoanalistas sí que tienen la obligación de que si les cuentan algo que es un crimen o que tiene algo que ver con hacer daño a otra persona, lo tienen que contar a la policía, ¿no? Aquí precisamente Tony Soprano entonces dice, ah, vale, vale. Y entonces empieza a contar todo como, tenía un negocio, tuve que arreglarlo, y nunca dice, le maté, le pegué un tiro, nada de eso, pero bueno, se entiende, ¿no?
3: Se entiende. Es cierto que existen dilemas morales y filosóficos mucho más difíciles e inquietantes para todos nosotros. Ya lo hemos contado en Ágora, lo hemos hecho con Enrique Fegel, aquello de si pulsas una palanca, desvías un tranvía, de forma que salvamos a 5 personas, pero matamos a 1. ¿Debemos hacerlo? Nos preguntábamos. Bueno, bueno, complejo.
7: Claro, ese es el dilema, ¿no?, que lo contaba Enric, muy interesante, lo planteó Philippa Foot en el 67, pero ese dilema, curiosamente, es una variante de los que planteaba un filósofo escéptico que es Carneades, que es un filósofo al que Cicerón admiraba muchísimo, ¿no?
3: ¡Qué bueno! Todo está en los clásicos, ¿eh? Realmente, son como los Beatles de la filosofía. ¿Y cómo lo planteaba Carneades, Tubau?
7: Bueno, pues en esa época no había tranvías, ¿no? Entonces pues claro, tenía que recurrir a otra cosa, y hay varios, tiene varias variantes, ¿no? Una de ellas es, se llama la tabla de Carneades, ¿no? Lo cuenta Cicerón en su libro sobre los deberes, dice, si en un naufragio un hombre arrojara a otro hombre de la única tabla para salvarse él mismo, debería ser censurado. Y aquí el dilema es, ¿puedes causar la muerte de otra persona para salvarte tú?
3: Pues me lo pones en bandeja, porque es que es inevitable pensar en esa célebre escena del Titanic en la que Rose y Jack encuentran una tabla.
12: ¡Sigue nadando! ¡Ven! ¡Sube aquí! ¡Vamos, sube!
3: Y bueno, todos sabemos y recordamos cómo Jack, que es Leonardo DiCaprio, le cede la tabla a Rose. No sabemos muy bien el motivo profundo.
7: Sí, puede que sea, bueno, podemos pensar por sentido del deber, evidentemente y tal, pero seguramente es más por amor, ¿no? Que el amor muchas veces es mucho más fuerte que el sentido del deber, también hay que reconocerlo.
3: Yo también lo creo, yo también lo creo. Y oye, esto se ha podido dar en... Esto es parte de la peli, de la historia, pero seguro que se ha dado en naufragios reales y en otro tipo de catástrofes. ¿Qué decía Carneades? ¿Qué decía Cicerón de todo esto?
7: Sí, pues fíjate, Cicerón curiosamente decía que la ley, en el caso este de la tabla, por ejemplo, no condenaría por homicidio al superviviente, y decía que en eso existía una divergencia entre lo que es el derecho civil y lo que es quizá la moral o la ética, ¿no?
3: Es decir, no le condenarían.
7: No, porque el derecho romano, como sucede en la mayoría de los sistemas legales, lo que se juzga es la intención. Si actúas para sobrevivir, ahí no hay lo que se llama dolo, no hay voluntad de matar, no hay daño. Y, bueno, matar por codicia o matar por odio, eso sí que es un crimen. Pero matar para no morir tú ya es otra cosa. Y es lo que se llama actuar en estado de necesidad. Estás en un momento donde la situación no se puede analizar de manera tan serena y objetiva, ¿no?
3: Sería algo así como la legítima defensa en Estados Unidos, tal vez.
7: También, por ejemplo.
3: Bueno, en este caso, la ley te puede absolver, aunque la moral ya es otro tema.
7: Exactamente. Eso es lo que quería plantear Carneade. Se preguntaba, ¿hay leyes morales universales que debemos aplicar en cualquier situación? Y para ver más esto, proponía otra variante de este dilema, que ya no se aplica solo a la ley establecida, sino también a la moral. Dice, tras una batalla, puedes salvarte antes de que lleguen a rematarte los enemigos si le quitas el caballo a un compañero que está gravemente herido. ¿Lo haces o no lo haces?
3: Bueno, estamos de nuevo en estos dilemas morales. Ajá. Aquí estás eligiendo realmente entre que mueran dos personas, ese hombre herido y tú, o que muera uno solo, que es el soldado herido.
7: Sí. Y esto, seguro que esto sí que ha pasado muchas veces en las batallas, y el que se ha salvado no lo ha contado, claro, evidentemente, ¿no?
3: Claro.
7: Dice, no dejé al otro ahí, ¿no? Porque los supervivientes pues no lo cuentan, ¿no? Y este es uno de los aspectos que más se discute en el dilema este del tranvía famoso y la tabla de Carneades, este de la batalla. La pregunta es, ¿debemos juzgar los actos, eso, por la intención, o más bien por el resultado, o más bien por ambas cosas?
3: Estoy pensando, Daniel, ahora en si el fin justifica los medios. Uh-huh. Me ha venido a la mente. Entiendo a dónde quieres llegar. El dilema habría que abordarlo teniendo en cuenta la intención, luego cada situación específica y también sus previsibles consecuencias.
7: Claro, es una cosa...
3: Todo.
7: Sí, efectivamente, bastante complejo, y es lo que quería decir Carneades, ¿no? Mostrar que no hay leyes morales indiscutibles que se deban aplicar en cualquier circunstancia, sea la que sea, ¿no?
3: Esto nos lo decía Vico en alguna ocasión aquí en Ágora, ¿eh? Que no hay valores universales.
7: Así es, ¿no? Y además, en situaciones extremas sucede otra cosa, que el instinto de supervivencia se puede sobreponer o al menos hacer oídos sordos tanto a la moral, a las normas, como a la misma ley, ¿no? En una situación extrema.
3: Sí, parece claro que dependiendo de cada circunstancia, una misma acción puede ser virtuosa o no si aplicamos términos estoicos a esto de virtuosa, ¿no?
7: También, Cicerón nos da un ejemplo que en este caso es de un estoico que se llama Hecatón, que planteaba muchos dilemas. Dice, imagina que un amigo nos presta su espada.
3: Sí.
7: Entonces, bueno, el día que nos la pida, debemos devolvérsela, ¿no?
3: El día que nos la pida, e incluso igual debiéramos habérsela devuelto antes. No apurar a que nos la tengan que pedir, pero bueno.
7: Claro,
3: Entonces,
7: dice Hecatón,
3: sí.
7: Pero ¿qué pasa si cuando nuestro amigo nos pide la espada está completamente dominado por un ataque de furia asesina? ¿Se la devolvemos entonces?
3: Aquí está bastante claro. Mejor no en ese caso. No. Aunque si es para defenderse,
7: claro,
3: de terceros que ponen en riesgo a su familia, bueno, podemos seguir rizando el rizo.
7: Tú misma lo dices, ¿ves? Tú misma lo dices. La circunstancia puede variar tantísimo. Que dices, yo tenía una cosa, una ley maravillosa para actuar, pero es que de pronto me he liado con todas las circunstancias, ya no sé muy bien qué hacer, ¿no?
3: Al final estamos hablando del contexto.
7: Claro, el contexto. Es una muestra de que la ética y la moral no se puede imponer así porque sí un comportamiento en cualquier circunstancia. La misma acción puede ser virtuosa o no, depende, ¿no? Y en la vida, pues la verdad es que hay infinitos matices y que es imposible.

0: Se están consultando precisamente a los filósofos para decir qué hay que hacer en estas circunstancias, ¿no?
1: Es alucinante que os estén consultando a vosotros, a los filósofos también de la ética. No sé si sabes que hay un experimento que hizo el MIT llamado la máquina moral, que ya lo desarrollaremos aquí, pero según este experimento concluyeron que las personas prefieren coches que salven al mayor número posible de ciudadanos, y esto sería esa corriente conocida como utilitarismo en filosofía, pero no comprarían un coche diseñado para sacrificarlos a ellos en beneficio de terceros.
0: Claro.
1: Así que al final tenemos que ver muy bien quién decide qué valores éticos programar a cada inteligencia artificial, ¿no? Ahí está el meollo.
0: Sí, sí, muy buen ejemplo, porque tú fíjate que además el asunto es que si los programan para esto de salvar a cuanta más gente mejor, pues entonces lo mejor que puedes hacer cuando vas a cruzar una calle es ir con 5 personas a la vez, porque si un coche está programado para salvar a 5, pues matará al conductor. O bien, cuando tú viajes en el coche,
1: total,
0: meter a un montón de gente dentro del coche para que diga, hombre, entre el cálculo aquí mato a 3 y aquí mato a 6 que van en el coche, ¿no?
1: Total, eso es un buen método, sí, ¿no? No sé si deductivo o de abducción según Sherlock Holmes,
0: no, claro,
1: pero en cualquier caso daríamos la razón a la DGT, que ahora está muy pendiente de que no viajemos solos.
0: Es un estímulo, ¿no?
1: Es un estímulo.
0: Viaja,
1: oye,
0: acompañado, si no quiere que estrelle el coche autónomo, ¿eh?
1: Oye, y lo que, y ya por cerrar, lo que me contabas de la tabla de Titanic, no veas tú la polémica que ha habido sobre eso, tanta que incluso el director de la película, James Cameron, de Titanic, encargó un análisis forense, porque había un montón de youtubers que estaban intentando demostrar que los dos se habrían salvado si Rose le hubiera dejado, ¿no? Finalmente concluyen que la tabla no hubiese aguantado, que el problema no era el espacio sino la flotabilidad, que tal vez se podía haber sentado cada uno en un extremo, que así podrían haber mantenido los órganos vitales fuera del agua, pero que ha habido mucha polémica con esto, con lo de la famosa tabla de Rose y de si nos oyera Carneades, fíjate.
0: Exactamente, le da la razón a Carneades con esto de que las circunstancias son tantísimas. Tú imagínate, ya que se pone en la tabla a calcular y decir, uy, a lo mejor la tabla se humedece aquí, el tiempo puede cambiar, etcétera, pues ¿cómo decide? Dice, no, mira, vete tú, Rose, que yo ya más no puedo pensar en estas circunstancias.
1: Y sálvate tú, había que decidir y como siempre sueles decir tú también, no hay una gran frontera entre la razón y el corazón, ¿no? Ahí están los dos, y a veces en situaciones de este tipo es el primer impulso el que te lleva a decidir.
0: Claro.
1: Bueno, Tubau, apasionante, como siempre. Gracias y hasta la próxima.
0: Un placer.
1: Chao. Aquí os dejamos pensando en ello. ¿Qué haríais sin postureos, sin necesidad de quedar bien con nadie? Argumentemos que para eso estamos en un programa de filosofía. Y recordemos al clásico Carneades, que mucho tendría que decir en esas pelis de la sobremesa de los sábados. Os despido con una cita de Cicerón que dice así: los hombres se asemejan a los dioses cuando hacen bien a la humanidad. Que paséis un feliz sábado, tal vez místico o tal vez de complejas decisiones morales.

0: Son las 5, las 4 en Canarias.
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0: Buenas noches. El presidente del gobierno, Pedro Sánchez, ha mostrado su apoyo a la primera ministra italiana, Giorgia Meloni, tras su choque con Donald Trump. Y lo ha hecho después de que el presidente de Estados Unidos se riera de Meloni, afirmando que la primera ministra italiana le rogó sacarse una foto con él en el G7 y añadiendo que le había dado pena.
2: En el propio Consejo Europeo le he trasladado mi solidaridad ante este ataque que no es ni político ni personal. No, realmente tampoco sé cómo calificarlo.
3: Una situación que la propia Meloni ha negado, señalando que ni ella ni Italia ruegan a nadie y sobre la que se pronunciaba Pedro Sánchez. Escuchamos ahora a Giorgia Meloni.
4: Dunque, certe cose meritano una risposta immediata. Le dichiarazioni di Donald Trump sono dichiarazioni totalmente inventate. Sono francamente allibita. Non so perché il presidente degli Stati Uniti si comporti così con i propri alleati.
3: Y por otro lado, el presidente de Estados Unidos, Donald Trump, ha asegurado que podrá evitar nuevos ataques de Israel contra Líbano porque, según ha dicho, las autoridades israelíes hacen lo que les digo. Lo ha dicho en una

0: entrevista con el medio estadounidense Axios. Trump también ha defendido que el apoyo de Washington ha sido clave para la seguridad de Israel y ha llegado a afirmar que sin sus decisiones durante sus mandatos el país habría sido aniquilado.
1: Aquí en nuestro país, preocupados por la primera ola de calor del verano y con ella un aumento importante del riesgo y la peligrosidad de los incendios forestales. Estamos pendientes de uno declarado la tarde de este viernes en la provincia de León, concretamente en una zona de pinares del municipio de Arganza que ha avanzado en dirección a los montes de Ocero en la comarca de Ponferrada.
0: Y más de una veintena de medios de extinción han trabajado desde el inicio para contener las llamas de este incendio declarado de nivel 1 de peligrosidad. Javier Ovalle, alcalde de Arganza, agradece y a la rápida intervención de los efectivos desplegados para controlar las llamas.
2: Y sé que están una bulldozer y cuatro helicópteros y medios terrestres, y hay bastantes cortafuegos ahí entre sacas, y espero que no esté en peligro.
1: También les contamos que un niño de 12 años ha fallecido y otros dos menores de 13 años permanecen en estado crítico tras sufrir problemas mientras se bañaban este viernes en la playa de la Arrabasada en Tarragona. El aviso se recibió sobre las 3:30 de la tarde cuando seis jóvenes tenían dificultades para salir del agua en la zona de la Cova del Gos.
0: Tres de ellos lograron alcanzar la orilla por sus propios medios, mientras que los otros tres tuvieron que ser rescatados por los equipos de emergencia. Los dos menores heridos recuperaron las constantes vitales después de ser atendidos en el lugar y han sido trasladados al Hospital Universitario Joan 23.
1: Al menos una persona ha muerto, 89 más han resultado heridas tras la colisión de dos trenes este viernes cerca de Bedford, en el centro de Inglaterra. La víctima mortal es el maquinista de uno de los convoyes, según ha confirmado el Sindicato Británico de Transportes. Entre los heridos, 11 presentan lesiones muy graves.
0: El accidente se produjo cuando un tren de la compañía East Midlands Railway colisionó por alcance con otro convoy de la misma empresa que se había detenido previamente la vía, al parecer por un fallo en el sistema de seguridad. El primer ministro británico Keir Starmer ha calificado lo sucedido de tremendamente preocupante y ha trasladado sus condolencias a la familia de la víctima y también a los heridos.
1: Información deportiva. En Santa Clara, California, comienza el último partido de esta novena jornada del Mundial de Fútbol 2026, Turquía contra Paraguay. Hace media hora terminaba el Brasil-Haití con clara victoria para la canariña, 3-0. Jordi Urios, buenas noches.
3: Buenas noches, y hablamos primero de este Turquía contra Paraguay, porque hace nada, cosa de dos minutos, Paraguay marcaba el primero, tanto de Matías Galarza, jugador del River Plate, con un disparo desde fuera del área. Por tanto, Turquía 0, Paraguay 1. Hablamos ahora ya de Brasil-Haití, porque bueno, hemos tenido una selección canariña providencial que se metía en el partido en el bolsillo prácticamente desde antes del descanso.
4: Pega Vini Plasid, el rechace de Mateus Cuña.
5: Puede marcar Vinicius. Ahí está.
3: Así se lo hemos contado desde Tablero Deportivo. Doblete del delantero del Manchester United, Mateus Cuña, y en el 48 llegaba esa guinda de Vinicius, que se ha lucido con su buen juego. Hasta 540 pases han hecho los de Carlo Ancelotti, que quedaba satisfecho tras el encuentro.
6: Y ahora primera parte, con más calidad en el juego, más intensidad, acertado en la frente, mejoramos.
3: En la segunda parte, los caribeños han respondido con dignidad tratando de batir la portería de Alisson Becker en más de 5 ocasiones, pero no lo han conseguido y matemáticamente se quedan ya fuera de este Mundial, ya que esta es su segunda derrota. Brasil lidera así el Grupo C junto a Marruecos, que también le ganaba esta madrugada a Escocia 1-0. Y ahora, los ojos puestos en este Turquía-Paraguay, como decimos de momento, minuto 5 de partido, Turquía 0, Paraguay 1.
1: Actualizamos esta y el resto de la información de la madrugada en el próximo boletín, de aquí a 55 minutos.
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1: Hola, ¿qué tal? ¿Cómo estáis? Nos hemos acostumbrado a ella, desplazada por la vorágine de la actualidad, ya no ocupa el centro de la conversación pública, pero la guerra de Ucrania continúa. Y aunque todavía sea muy difícil hacer un cálculo fiable de las cifras de muertos, se trata del mayor conflicto militar convencional en Europa desde la Segunda Guerra Mundial. Quizá este recordatorio suene extraño en el contexto de un programa de literatura, pero lo sacamos a colación porque entre esa nebulosa de miles de muertos se cuenta el abuelo de nuestra invitada de hoy, Margarita Yakovenko. La escritora ucraniana acaba de entregarnos Ocupación, unas memorias familiares en las que se remonta al pasado de sus bisabuelos para arrojar luz sobre la actual invasión rusa de Ucrania, pero que antes de nada son un ejercicio literario para entender su propia vida y la de todos aquellos que la precedieron. La última vez que hablé con mi abuelo me dijo: nací en una guerra y moriré en una guerra. Murió al día siguiente, el 20 de abril de 2022, en la ciudad ucraniana de Tokmak. La ciudad había sido rodeada el 27 de febrero por las tropas rusas. El sitio duró 8 días hasta que la ciudad fue tomada por completo. Durante 2 semanas no supe nada de mi abuelo. Los proyectiles rusos habían destrozado los cables de teléfono y de internet, habían hecho cortar el agua, la calefacción y la luz. La ciudad en la que nací, en la que nació mi padre y en la que nació mi abuelo y en la que nació mi bisabuelo, estaba sedienta y a oscuras. Era febrero y la tierra seguía helada. El frío subía por los muros de los edificios como una enredadera despiadada. Víctor, mi abuelo, se quedó solo en su piso de la calle Shevchenko. La mujer que había cuidado a mi abuela antes de morir y que seguía ayudando a mi abuelo con la casa, se fue de Tokmak entre el 24 y el 27 de febrero. Huyó. Tuvo suerte. Se refugió en una ciudad que sigue siendo ucraniana. Antes de irse, puso cinta adhesiva en las ventanas del piso para que las esquirlas de cristal no atravesasen la carne del viejo cuerpo de mi abuelo cuando los proyectiles hicieran temblar la tierra. Margarita Yakovenko, bienvenida a la Estación Azul.
2: Hola, muchas gracias.
1: Te trae aquí tu segundo libro, Ocupación, unas memorias familiares publicadas en Seix Barral, en las que narras la invasión por parte de Rusia de la ciudad ucraniana que te vio nacer, Tokmak, ¿se dice así?
2: Sí, tal cual, sí.
1: Y su impacto en tu familia, tanto la que padece la guerra estando allí, como esa otra parte de la familia que asistís a ella desde la barrera de la emigración, ¿no? Con esa impotencia. Doy por hecho que esta no es la clase de libro que una quiere escribir, pero también imagino que a la vez es imposible no hacerlo, ¿no? Que da igual lo que tuvieses entre manos, porque si tu familia vive en un país en guerra, una no puede ponerse con, qué sé yo, una novela policiaca, por ejemplo.
2: Sí, ya me habría gustado, la verdad, pero no ha sido posible. Y de hecho yo, después de escribir Desencajada, mi primer libro, sí que tenía muchas ideas muy distintas a lo que finalmente fue Ocupación, pero claro, la guerra impuso su ritmo e impuso el tema y simplemente no podía escribir de otra cosa.
1: ¿Y qué era eso que tenías entre manos, por curiosidad?
2: Pues era una historia de amor.
1: Una historia de amor.
2: Que no sé si escribiré algún día. Claro. Tenía hasta título, pero bueno, no sé si algún día verá la luz y probablemente ya no será como la había planteado hace 5 años, que fue cuando empecé a pensar en ella.
1: Tu anterior libro, lo acabas de sacar a colación, Desencajada, ya giraba en torno al desgarro de la migración. ¿Hasta qué punto crees que esta experiencia se impone, no ya como tema, sino que explica el hecho mismo de que escribas, tu vocación?
2: Sobre todo porque la inmigración también me convirtió en lectora. Yo, cuando llego a España con 7 años, mis padres, como la mayor parte de los padres migrantes que viven en España, tenían que trabajar prácticamente todo el día, encadenando varios trabajos al mismo tiempo. Mi madre llegó a tener 3 trabajos al mismo tiempo, uno por la mañana, uno por la tarde y otro los fines de semana, entonces no había descanso. Y yo me refugié en la biblioteca de mi pueblo. Yo crecí en un pueblo de Murcia llamado Los Alcázares, que está en el Mar Menor, y la biblioteca local es un sitio bastante pequeñito, pero para mí era un mundo. Y justo ahí es cuando empiezo a leer prácticamente todo. Se me agotan muy rápido los libros de la sección de infantil y muy pronto paso también a los de adulta, que incluso la bibliotecaria a veces me decía: no, este no te lo puedo dejar que te lo lleves. Y claro, ahí es cuando yo creo que también empiezo a ver que la lectura es un refugio, que los libros son un refugio y que probablemente en algún momento yo también quiera contar algo. Uh-huh. Ahí siento la necesidad, empiezo a escribir muy pronto, estando en el colegio, escribo un primer relato, un relato de terror, de hecho nada que ver con lo que luego acabaría escribiendo, pero ahí es cuando empieza a nacer esa parte que siente la necesidad de expresar lo, uh-huh, lo que lleva dentro, porque a lo mejor es que no lo puede expresar hablando con otras personas, sino que se siente como, no sé, cohibida a veces, ¿no? Esa, uh-huh, parte que tenemos, que tiene unos pensamientos un poco más profundos de lo que parece que a la gente le gusta escuchar en el día a día. Entonces esos pensamientos acaban siempre volcados en una libreta y de ahí acaban transformándose, uh-huh, en textos. Uh-huh.
3: Aunque te remontas en este libro a la generación de tus bisabuelos, Margarita, yo diría que el pilar sobre el que armas ocupación es la figura del abuelo, uh-huh, paterno, que murió al comienzo de la invasión, hace ahora, uh-huh, 4 años. ¿Por qué lo elegiste como núcleo si tú misma reconoces en el libro que en realidad no sabes casi nada de él de primera mano, ¿no? Y que casi todo lo tuviste que reconstruir a partir de los recuerdos de tu padre?
2: Me parece muy interesante el hecho de que fuera una persona que naciera en un conflicto bélico durante la Segunda Guerra Mundial, un conflicto bélico total, y que muriera en otro conflicto bélico. Entonces me planteo también la pregunta, retrocedo hasta mis bisabuelos, porque es lo máximo que puedo retroceder, porque no tengo acceso a los archivos locales, porque no puedo estar en Tokmak y no puedo visitarlos. Y con mis bisabuelos veo exactamente lo mismo. Fueron unas personas que vivieron la Primera Guerra Mundial y después la Segunda Guerra Mundial. Y entonces me hago también la pregunta de mi generación, que está viviendo esta guerra más, sí, ¿no? Y la de mis padres, y la de mis abuelos, y la de mis bisabuelos. ¿Por qué todas las generaciones de mi familia han tenido que vivir una guerra? Uh-huh. Y a partir de ahí empiezo un poco también a indagar y a plantearme el hecho de si no hay lugares en el mundo que estén condenados a estar viviendo en un conflicto perpetuo, ¿no? O lugares, uh-huh, que están condenados a ser colonizados, a vivir matanzas, a sufrir los estragos de muchos gobiernos totalitarios al mismo tiempo. Y ahí es cuando nace toda esta reflexión que luego se vuelca en ocupación, porque no solo es un libro que habla de la guerra, de hecho la guerra es bastante...
3: El escenario, es el marco.
2: Sí, es donde todo ocurre, pero realmente tiene toda esta parte de reflexión de por qué hay pueblos y hay países enteros que, dependiendo del nombre que lleven en cada época, acaban, sí, siendo los que sufren la máxima maldad humana, que es un conflicto bélico, ¿no?
3: Sí, sí, sí. Bueno, a colación de esto, voy a leer un fragmento. Mi bisabuelo nace en el Imperio Ruso y muere en la República Socialista de Ucrania. Mi abuelo nace en la República Socialista de Ucrania y muere en la Ucrania ocupada por Rusia. Todo sin moverse de la ciudad. Eso dices en un determinado, uh-huh, momento. Quería subrayarlo precisamente porque a los que no hemos vivido eventos históricos tan convulsos nos puede costar mucho entender las tensiones identitarias de países como Ucrania, uh-huh, que en apenas siglo, pues en un siglo, pues vivió el auge y la caída de la Unión Soviética, la invasión nazi, la ocupación rusa, con todo lo que eso comporta. Porque como tú decías bien, no se trata solo de cambios de nomenclatura, sino también de cambios sociales bestiales, sistemas económicos, culturales también muy, uh-huh, radicales, que desde aquí creo que nos cuesta mucho imaginar, Margarita. No sé si tú compartes esa impresión, claro, yo entiendo que entre tus compañeros de generación, claro, hay un abismo a nivel de experiencia vital.
2: Sí, sí que lo hay, y a veces me siento muy vieja, de hecho. Sí, porque no hemos pasado por las mismas experiencias. Yo, a pesar de haber crecido en España y tener los problemas que tiene mi generación ahora mismo, el problema de la vivienda, ¿no? El problema del trabajo, el problema de problema social, de ver cómo surge también el odio en este país, como cosas que yo ya he visto, uh-huh, anteriormente, cosas que ya vi cuando nací, por ejemplo, una crisis gravísima después de la caída de la Unión Soviética, y que luego vi que en 2008, cuando hay una crisis económica gravísima aquí también. Pero sí que siento que hay que vivimos como de forma un poco paralela, no estamos en la misma onda, ¿no? Por decirlo de algún modo. A veces me identifico más con ciertas generaciones europeas, estoy pensando en, no sé, alemanes, que hayan tenido una experiencia también de sus abuelos una experiencia bélica en cuanto sí. a conflicto mundial. No estoy hablando de la guerra civil en sí. España, por supuesto, que es otro tipo de experiencia bélica y muy distinta y al mismo tiempo
3: muy dolorosa también.
2: Arrasó este país y lo seguimos viendo cómo sigue la conversación girando en torno a eso. Pero sí que hay ciertas cosas que son imposibles de compartir, ciertos pensamientos que no acaban encajando.
3: Bueno, me llama la atención, utilizabas ahora la expresión, decías, es que me siento mucho mayor. Yo me apunté eso, me apuntaba precisamente eso. Tú solo tienes 34 años, naces en el año 92, que es precisamente cuando se independicia Ucrania, sí. ¿no? Tras la caída de la Unión Soviética. Yo decía, es que hay un desencanto en cómo hablas, por ejemplo, del sistema comunista, pero también del mundo de Occidente, que uno espera de, no sé, de un octogenario casi, ¿no? Pero no.
2: Y además me interesan mucho los personajes ancianos. O sea, aquí, después de haber explorado la vida sí. de mi abuelo, me surgen ideas futuras y casi todas tienen como protagonista una persona anciana, porque creo que tienen una carga de sabiduría que es muy difícil replicar, ¿no? Si haces un personaje joven, uh-huh. Sería muy complicado que fuera creíble, que hablara de ese modo, ¿no? Uh-huh. Y entonces los personajes ancianos es como un refugio en el que me siento cómoda porque siento que puedo volcar gran parte de esos pensamientos, precisamente de ese encanto, que quizás se me quedan un poco, si los pongo en boca de una persona de mi edad, se me queda más bien inmaduro y no tanto sabio.
3: Ya, entiendo lo que dices, Oye, conviene señalar que a las dificultades habituales a la hora de reconstruir el pasado familiar, ¿no? Que nos encontraríamos cualquiera, ¿no? Intentando uh-huh. eso, reconstruir sí. el árbol genealógico, tú tuviste que enfrentarte a los hándicaps de hacerlo a distancia y en el contexto de un país parcialmente destruido, como lo es ahora Ucrania, ¿no? ¿Cómo fue ese trabajo de documentación?
2: Descubrí que la documentación a la que puedo acceder en internet, curiosamente, es la más antigua, es la que se refiere a mis bisabuelos. En el libro, además, lo cito, yo encuentro su partida de matrimonio,
3: sí.
2: la partida de nacimiento de todos los hermanos de mi bisabuelo y la suya propia, y también encuentro la partida de matrimonio de sus padres, o sea, de mis tatarabuelos. Y a partir de ahí, cuando, claro, ellos se casaron, nacieron, sus años de juventud transcurren en el Imperio Ruso. En el Imperio Ruso la iglesia ortodoxa tenía un gran poder y las iglesias tienen unos libros de registros que siguen teniendo, los libros eclesiásticos, que lo registran absolutamente todos los actos importantes de la vida de una persona, como el nacimiento, el bautizo, el matrimonio y la defunción, quedaban registrados en los libros eclesiásticos. Entonces, esos libros están digitalizados, curiosamente, uh-huh. porque hay toda una iniciativa de libros eclesiásticos para que tengamos acceso a ellos. Pero claro, la vida de mi abuelo, que ya él nace en la Unión Soviética, no existe. Lo único que yo tengo de él es su cartilla de trabajo, o sea, su cartilla de los años que ha cotizado para el Estado. Y claro, también te planteas el hecho de cómo cada una de las sociedades ha percibido al ser humano. Para unas era importante la salvación de su alma, ¿no? Precisamente sí. por eso registra como los actos eclesiásticos como lo más importante de la vida de una persona, y para otros lo importante era claro. el trabajo.
3: La Unión Soviética, ¿no?
2: Sí, exacto. Y claro, el hombre solo tiene valor en cuanto ha cotizado, ¿no? En cuanto ha desempeñado algún tipo de cargo que ha beneficiado al Estado, y eso es muy curioso cómo cambia la perspectiva de lo que nos hace humanos también.
3: Uh-huh. Esta investigación que tú emprendes también arroja, pone sobre la mesa preguntas que no se pueden responder, como por ejemplo las relacionadas con Maresia, creo que se dice así, la prima segunda de tu abuelo, sí. a la que tu familia, asumiendo muchos riesgos, por cierto, acogió y prestó sus apellidos para salvarla de los nazis, ¿no? Lo que te hace especular en tu libro sobre la posibilidad de que fuese hija quizá de sí. unos amigos suyos. Pero esto es solo una hipótesis en realidad. ¿Cuánto te has permitido fabular, Margarita, a la hora de reconstruir estas memorias familiares?
2: No demasiado. La historia de Marusia es una historia que me contó uno de los primos de mi padre, y claro, siempre ha existido como este relato de que en la familia había una mujer que era judía y no encajaba con absolutamente nada, porque mi familia era lo más cristiana ortodoxa que se podría estar en esa época y en ese lugar, ¿no? Y de pronto como que surge una rama judía en la familia, de toda una familia que se desplaza a Israel después de la Segunda Guerra Mundial y viven ahí a día de hoy, de hecho. Y entonces, claro, ¿de dónde viene esa persona? Y la teoría del primo de mi padre era que los habían acogido, que su padre le contó en su momento, y su padre era uno de los, creo que era marido de una de las hermanas de mi abuelo, o sea, eran mayores que mis padres, entonces sus relatos son un poco más fehacientes, ¿no? Uh-huh. Que realmente esta muchacha la acogen durante la Segunda Guerra Mundial y forma parte de la familia como si fuera una más, hasta que llega el momento de que ella se va a Israel y entonces todos descubren que siempre ha sido judía, ¿no? Y claro, el hecho de que esto sea una historia familiar que se ha ido repitiendo me permitía incluirla dentro del libro, pero no he fabulado a partir de otras cosas que podría haberlo hecho, porque sentía que estaba faltando un poco a la honestidad del proyecto. Uh-huh. O sea, yo tenía muy claro que quería ser lo más honesta posible, contar cosas que quizá para mí eran dolorosas, porque también mi familia daban vergüenza. Y siempre ha habido un silencio sobre ellas y yo las he contado.
3: Sí, sí.
2: Pero si metía mucha ficción, sentía que el lector podría interpretar todo el relato honesto como si fuera también una ficción. Yeah. Y entonces perdería esa parte de peso de la verdad, ¿no?
3: Sí, sí, sí, sí. A propósito de esto, en el libro cuentas, por ejemplo, que tu bisabuelo muere de camino a un gulag mientras su hija, o sea, tu abuela, formaba parte del Partido Comunista y ejercía de guía moral en su trabajo. Y luego también cómo tu abuelo paterno, que se había casado con una rusa y hablaba muy bien el idioma, muere por falta de medicinas durante la invasión de Ucrania por parte de Rusia, ¿no? Por eso, estas memorias, Margarita, son también, yo creo que, un buen ejemplo de la relación a veces inexplicable entre las convicciones políticas y la historia personal, ¿no? Sobre esas contradicciones íntimas que lo hacen todo más lacerante y difícil de entender.
2: El ser humano es un manojo de contradicciones.
3: O sea, tremendas.
2: Y muchas veces, también escribiendo este libro, me di cuenta de que la mayor parte del tiempo el trabajo de mi familia era sobrevivir. Entonces daba igual si estaban sobreviviendo en un sistema que podría ser cruel, no solo cruel, sino que había ejercido la crueldad directamente sobre sus familiares. O sea, mi abuela se convierte en parte del Partido Comunista, de hecho es una de las personas que se encarga de la moral comunista en su trabajo, se encarga de explicarle a los trabajadores de cómo ser un buen ciudadano soviético, a pesar de que en el fondo guarda el secreto de que su padre, cuando ella era pequeña, había sido condenado a un gulag. Ella era muy pequeña cuando su padre se lo llevaron y murió, y además lo condenaron porque él asumió una culpa
3: que no era suya,
2: era en realidad culpa de la hermana mayor de mi abuela, que había robado unas espigas de trigo de un campo porque tenía hambre. Y entonces vino la policía a casa para llevársela a ella, y él dijo: no, yo asumo la culpa, llevadme a mí. Y nunca llegó al gulag. No sabemos ni siquiera dónde puede estar su cuerpo, porque probablemente simplemente el resto de los prisioneros lo tirarían a las vías del tren.
3: Ocupación, bueno, ha supuesto desde luego para ti descubrimientos, entiendo que muy, muy dolorosos, nos lo estás contando. También que eres descendiente de colonos rusos, cosa que dices te avergüenza, sobre todo ahora que el piso familiar que tu padre tendría que haber heredado ha sido ocupado por otra familia de rusos. ¿Cómo han influido estos hallazgos, Margarita, en tu relación con tu pasado familiar, ¿no? Y el concepto, por ejemplo, que puedas tener de tus bisabuelos, no lo sé.
2: Me habría gustado preguntarles a ellos, porque estos secretos que me llegan a mí y que se me desvelan durante la escritura del libro ya llegan de segunda mano, ¿no? Porque ya me los cuenta mi padre, no me los cuenta mi abuela, no me los cuentan. Claro, yo no conocía absolutamente nada de esta historia y me habría gustado mucho que ella en su momento, mientras vivía y mientras conservaba la memoria, porque ella al final muere con Alzheimer, que me hubiera contado cómo fue también para ella vivir con ese peso de saber que eras una descendiente de colonos que habían sido arrojados también, o sea, ellos les habían despojado de todos sus bienes en Rusia.
3: Claro, y los deportaban para rusificar.
2: Y los deportaron, eso es, o sea, eran un instrumento más del imperio soviético y de las políticas de Stalin. Y claro, no puedo sentir una culpa ni una vergüenza sobre ser descendiente de estas personas, porque entiendo que esas personas sufrieron también una de las mayores ignomias que te pueden ocurrir, que es que te deporten, sí, para que simplemente usarte como un instrumento más del Estado, ¿no? Y claro, me habría gustado mucho hablar con ella sobre esto. Me habría gustado que ella se hubiera sincerado conmigo y que me hubiera contado todas estas cosas por las que pasó, por las que tuvo que vivir toda su vida. Uh-huh. Probablemente fuera una cosa a la que ella le diera vueltas constantemente, y me habría gustado saber también sus propias contradicciones, ¿no?
3: ¿Y cómo afecta el saber esto? ¿Cómo influye en la opinión que puedas tener ahora de esa otra familia?
2: Creo que el contexto es distinto, porque ahora mismo, claro, la persona que vive en la casa de mi casa familiar, en casa de mi abuelo, es un médico militar. Tú cuando te haces médico militar conscientemente.
3: Yeah.
2: Entonces, cuando a ti te mandan al frente de una guerra, sabes que en cualquier momento de tu vida puede pasar, y cuando te dan una casa en la que antes vivían ucranianos que ahora están muertos,
3: sí,
2: entiendes que estás ocupando un lugar que no es el tuyo, y cuando tú encima llegas a ese sitio y te deshaces de todas las cosas, como es lo que ha ocurrido, porque nos han contado los vecinos que la familia que ahora vive ahí pues ha tirado todas las cosas de mi familia, ¿no? Porque no las quiere ver, probablemente. Yo creo que incluso levantarte por la mañana en una casa ajena, entre camas ajenas, entre ropa ajena,
3: sí,
2: vajilla de otras personas que ya están muertas, pues aunque seas la persona más inhumana del mundo, te
3: resulta incómoda.
2: Cierto, sí.
3: Uh-huh. Por cierto, déjame recordar a los oyentes que estamos hablando contigo, con Margarita Yakovenko, al hilo de tus memorias familiares, que se titulan Ocupación, en alusión a tu país, a Ucrania, pero yo creo que sobre todo a ese piso familiar. Mi impresión es que la geografía que tú quieres conservar, ese mundo que quieres retener a través de este libro, es más íntimo, ¿no? Quizá porque los recuerdos que invocas aquí se remontan a la infancia, y a esa edad el mundo, pues eso, se reduce a lo doméstico.
2: Uh-huh.
3: ¿No? Son las cortinas, hay detalles de la ventana, del columpio, del, ¿no?
2: Sí, a veces me preguntan, ¿no?, que cuál es mi concepto de hogar, o incluso, claro, ¿de dónde eres?, ¿no? Como sí, casi diciéndote cuál es tu patria, pues yo creo que la mía está compuesta de la luz filtrándose entre las cortinas, del olor a los castaños, del polvo que hay en verano y que cuando vas andando por la calle de mi ciudad lo sientes como un peso encima, ¿no? Pero al mismo tiempo es el peso del hogar, ¿no? Y todo eso es lo que al final conforma mi geografía familiar. Y claro, cuando pienso en esos recuerdos y me viene a la mente, claramente sé que estoy hablando desde un punto de vista infantil, desde el punto de vista de algo que ya no vas a poder recuperar nunca más. Pero al mismo tiempo siento que esa ciudad, que esa luz filtrándose entre las cortinas y esos olores y esos árboles, esos álamos, siguen existiendo en algún lugar del mundo. Como si la vida fuera en realidad dos vidas paralelas.
3: Uh-huh.
2: Una que soy yo aquí escribiendo esto, sabiendo que lo he perdido para siempre, y otra es soy yo pensando que en realidad puedo volver a ese mundo en cualquier momento, porque mientras lo tenga en mi memoria existirá.
3: Uh-huh. Y ahora sobre el papel. Aunque tu libro se centra en la reconstrucción de tu historia familiar, esta es indisociable, como estamos viendo, de su contexto sociopolítico. Por eso estas memorias también sirven, yo creo, que para entender mejor situaciones o escenarios que se antojan desde aquí, desde luego, difícilmente explicables. Como, por ejemplo, el contrasentido de que en la actualidad las zonas más castigadas por la invasión rusa sean las más rustificadas, ¿no? Uh-huh. Justo aquellas donde se habla más ruso. Yo creo que estaría bien, Margarita, que aprovechásemos el momento para explicarlo a los oyentes. Tú, además, que también ejerces el periodismo internacional, y seguro lo cuentas muy bien.
2: Hay un vídeo del principio de la guerra de unos soldados rusos que entran a casa de una familia, creo que son dos ancianos los que viven en la casa, y entonces les dicen algo y la mujer les contesta en ruso. Les dice, ¿qué habéis venido a hacer aquí? ¿Por qué estáis aquí? Iros a vuestra casa. Y ellos se quedan pasmados, se quedan súper impactados, porque les habían contado toda una historia de que estaban invadiendo un país lleno de nazis, ucranianos, que hablaban, por supuesto, ucraniano, donde el ruso estaba sufriendo una especie de agresión y donde se estaba prohibiendo, donde no se podía hablar. Y claro, se encuentran cara a cara con unas personas que son como podrían ser sus abuelos. Que es también lo que pienso muchas veces de los soldados que han ocupado la casa de mi abuelo. Mi abuelo podría haber sido su abuelo. Mi abuelo no hablaba ucraniano, por ejemplo. O sea, lo conocía, pero hablaba en casa ruso, porque históricamente lo que se ha hablado en esa zona, precisamente gracias a la rusificación, era el ruso. Y claro, pasa una cosa curiosa, que cuando Putin decide invadir Ucrania, piensa que esa parte rusófona se va a poner de su lado. ¿Por qué? Porque años antes, décadas antes, Stalin se había encargado de rusificarla. Pero claro, como el tiempo había pasado, esa gente había asumido que su país era Ucrania.
3: Aunque hablara ruso.
2: Aunque hablara ruso, aunque sus abuelos, sus tatarabuelos, igual que me pasa a mí, eran rusos. Daba igual, porque ellos se habían integrado en la sociedad ucraniana, se sentían parte de la sociedad ucraniana y se siguen sintiendo parte de la sociedad ucraniana. Entonces, él se lleva un chasco, evidentemente, no comprende que no se pongan de su lado. Y yo creo que por eso también son estas personas las que más están pagando las consecuencias de la guerra, porque el enfado a no haberle dado la razón es tan grande, y el enfado de saber que has fallado en tus previsiones es tan grande que al final es simplemente lo que quieres es, bueno, la táctica ahora es eliminar a la población local que queda en esas zonas para volver a rusificar esa parte de Rusia, o sea, de Ucrania, perdón, y convertirla en Rusia. Y es lo que están haciendo ahora con las zonas que están ocupadas, como esta familia que vive en casa de mis abuelos, traer rusos. Ponerlos a vivir en casas que se han quedado vacías porque los ucranianos se han ido desde que
3: o han fallecido.
2: O han fallecido, dependiendo del caso. Y ya está. Y volver a repoblar esa zona de rusos para ver si así consiguen que esa parte nunca más vuelva a ser ucraniana.
3: Tú misma dices en el libro, Margarita, que en contra de lo que pudiera parecer, el dolor no es nada creativo y que por eso has tenido que esperar 3 años para poder escribir sobre esto. Mi sensación es que tu libro llega en un momento en el que, bueno, mi sensación, yo creo que la generalizada, vamos a decirlo con toda franqueza, el interés mediático por la ocupación de Ucrania se ha agotado. Primero, eclipsado por el genocidio de los palestinos, que también ha pasado a la historia, parece que ya no importa a nadie, y luego por puro cansancio, porque cuando un conflicto se cronifica, y esto lo sabes también tú muy bien como periodista, nos acostumbramos a él, ¿no? Por eso imagino que ahora mismo la sensación de abandono o de desamparo en la comunidad de ucranianos es enorme. Pregunto, no sé.
2: Sí, sí que lo es. Con las guerras y con los conflictos pasa una cosa, que pasas del estupor y del shock de cómo puede ser que esto esté pasando. Vamos a hacer todo lo posible para ayudar a esta gente, vamos a salir a la calle, vamos a acoger personas, vamos a luchar para que esto pase, no pase más. Pasa poco a poco a convertirse en primero cansancio, quizá, naturalización del conflicto, ¿no? Y al final acaba siendo una cosa de la que ya no quiero saber por mi propia supervivencia. No puedes sostener durante 4 años una tensión psicológica tan grande. No puedes sostener 4 años un compromiso político tan grande que te exige tanta fuerza, tanto mental como social, política, económica también, porque las guerras nos acaban afectando precisamente a todos, estemos donde estemos, ¿no? Y llevamos ya unas cuantas que nos han afectado económicamente a toda la población occidental.
3: Sí.
2: Pero claro, empiezas a enfocarte en tus problemas. Y entonces se te olvida que hay gente que tiene problemas más grandes que los tuyos y que quizá si solucionáramos los suyos podríamos solucionar los tuyos, ¿no? Podríamos aliviarte a ti de esa carga. Pero al final la impresión es que mantener la atención en un drama tan grande durante tanto tiempo desgasta tantísimo que simplemente no podríamos seguir viviendo, no podríamos seguir haciendo una vida normal como la que queremos seguir haciendo. Uh-huh. Y eso pasa también en Ucrania, no pasa solo en España.
3: No solo aquí, no solo a la distancia, claro, la gente necesita enamorarse, gente, que le pasen cosas en su
2: la
3: vida.
2: La gente en Ucrania, en las partes que no están ocupadas, sigue intentando llevar una vida normal a pesar de que hay cortes de luz por culpa de los bombardeos, a pesar de que muere gente cada día por culpa de los drones, a pesar de todo eso la gente abre negocios, va al teatro,
3: se enamora, casa.
2: Tienen hijos, yeah. Y de hecho en Ucrania ahora mismo están naciendo muchos niños y intenta seguir viviendo de algún modo, porque un conflicto es tan doloroso que no puedes mantenerlo en el tiempo y en parte ese es el desgaste también que ejerce el gobierno de Rusia sobre la sociedad occidental,
3: claro.
2: Acostumbrándonos a este conflicto, al final lo que nos hacen es convertirnos en seres completamente apáticos, uh-huh. Que no vamos a salir a luchar contra esto.
3: Ya, yeah. Uh-huh. Claro, una guerra de desgaste también. Margarita Yakovenko, autora de Ocupación, qué conversación tan interesante a propósito de estas memorias estupendas publicadas en Seix Barral, que recomendamos encarecidamente. Muchísimas gracias por venir
2: gracias,
3: a la Estación Azul.
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4: 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Pon los manteles. Cantaban los novios y el agua pasaba porque llega la boda. Que relumbre la escarcha y se llenen de miel las almendras amargas. Prepara el vino, galana. Galana de la tierra, mira cómo el agua pasa, porque llega tu boda. Recógete las faldas y bajo el ala del novio nunca salgas de tu casa, porque el novio es un palomo con todo el pecho de brasa y espera el campo el rumor de la sangre derramada. Giraba la rueda y el agua pasaba, porque llega tu boda, deja que relumbre el agua.
3: Bueno, la letra de esta canción fue escrita por Federico García Lorca para su obra de teatro Bodas de Sangre. Se titula Canción de la Criada y la podemos leer en un libro extraordinario, Cancionero Popular, obra musical del poeta granadino, del que el próximo 18 de agosto se cumplirán 90 años de su asesinato. Una obra que se enmarca esta dentro de la biblioteca de autor creada por la editorial, ya lo dijo Casimiro Parker, que hasta ahora ha publicado toda la poesía y el teatro de Lorca. Pero faltaba algo que siempre estuvo en la sangre del poeta del 27, su relación con la música. Tu ventanita poética de hoy, Javier, es el mejor ejemplo de la hermandad que existe entre la poesía y la música. ¿Qué tal estás?
5: Muy bien, Carolina. Y con esa alegría de encontrarte con ediciones como estas que completan el rostro polifacético de Federico.
3: Sí,
5: digo
3: sí.
5: Esto porque hay un trío de ases, y tú, sobre todo a uno de ellos, le conoces bien, que contribuyen a ello. Samuel Diz, guitarrista clásico e investigador español, reconocido por su labor en la recuperación y divulgación de la generación del 27, uh-huh. Y el exilio republicano del 36.
3: Un trabajazo están haciendo, sí.
5: El compositor y director de orquesta Mauricio Sotelo y la gran cantaora Carmen Linares, que tanto ha hecho por la renovación y actualización de las canciones populares.
3: Los tres, en efecto, nos desvelan cómo la música fue la vocación primera de Lorca, que luego iba a dar paso a su vocación literaria, sin dejar nunca de caminar juntas, ojo. El propio Federico se confesó ante todo músico.
5: Sí. La música fue en él, como escribe Samuel Diz en su estudio preliminar, una metáfora omnipresente. Y su concepción escénica, lo parafraseo a Samuel Diz, integra lo plástico, lo musical y lo rítmico.
3: Uh-huh.
5: Mauricio Sotelo, por su parte, nos recuerda cómo la infancia y la juventud de Federico estuvieron rodeadas de música y nos habla de las clases que recibió de piano impartidas por el maestro Antonio Segura. En cuanto a Carmen Linares, pues se refiere en su texto, por ejemplo, a la conferencia de Alberti sobre la poesía popular en la lírica española, pronunciada en 1933 e ilustrada por el piano de Federico y la voz de la argentinita.
3: Ajá.
5: Y déjame añadir también, Carolina, que en esta obra nos encontramos con el poeta, unas veces armonizador de canciones populares y otras con el autor de canciones escritas
4: para sus obras teatrales.
3: Sí, como esta que hemos leído. Sí,
4: eso
3: sí,
4: es. Y que el libro incluye asimismo facsímiles de partituras acompañando las letras, a lo que se añaden dibujos de Lorca y dos fotografías, una tocando el piano y otra con la argentinita.
3: Bueno, pues a pocos meses del centenario del 27, este libro, Cancionero Popular, obra musical de Federico García Lorca, publicado por, ya lo dijo Casimiro Parker, desde luego es realmente necesario. Que lo disfrutemos, Javier.
4: Que lo disfrutemos.
3: Y hasta la próxima semana.
4: Hasta la próxima semana. 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
3: Hola, Sergio, ¿qué tal?
6: Pues aquí estaba, esperándote para charlar.
3: Tampoco has esperado tanto, ¿no? ¿O qué? ¿Estás bueno, protestando?
6: Pues ya que nunca hablamos de esto, pero creo que mi sección llega en un momento algo tardío del programa y yo creo que peligro en la estación debería ser, pues, salir al principio, ¿no? Y luego ya todo lo demás.
3: En fin, lo que hay que oír, pero ¿qué aires tiene esta criatura?
6: Bueno, ¿tú cómo te llevas con esto de las prisas y las esperas? ¿Eres una persona paciente o eres una cagaprisas?
3: Hombre, cagaprisas, como corresponde a mi temperamento ansioso. Me gustaría ser de otra forma, pero me dibujaron así.
6: Bueno, yo creo que soy bastante bueno esperando.
3: ¿Ah, sí?
6: Pero porque tengo una gran vida interior. Ah, y me
3: no
6: pierdo,
3: como yo, no como estoy tú, vacía.
6: Eres un cascarón vacío. Y me pierdo mis entretelas, ¿no? Además, hoy en día, si te fijas, eso de la espera como que ha sido copado por el teléfono móvil, ¿no? Entonces, es prácticamente imposible que alguien espere en la cola del súper o en la consulta del médico sin sacar la maquinita, ¿no?
3: Cierto.
6: Y eso creo que hace que nos falte reflexión y el tan necesario aburrimiento. Y yo no me aburro nunca.
3: Ya.
6: Creo que sea bueno. ¿Tú te aburres?
3: A veces, de vez en cuando, sí. Sí, sí. Y se supone que es bueno, pero no,
6: claro.
3: Es una experiencia extraña también. En fin, la pregunta del millón, ¿por qué estamos hablando de esto?
6: Pues mira, por un libro de la gran María Folguera, dramaturga, escritora, es directora del célebre Teatro Circo Price de Madrid.
3: Uh-huh.
6: El libro se llama La prisa y la espera y publica Siruela.
3: ¿Y de qué va?
6: Pues cuenta fundamentalmente las tribulaciones de Folguera, que es una mujer muy reflexiva y tiene una escritura también muy reflexiva, pues sus tribulaciones sobre los ritmos de trabajo creativo en un momento muy particular, que es cuando abandonó su trabajo como directora del Price, que para quien no lo sepa es un teatro donde se hace un circo muy artístico en el centro de Madrid.
3: Sí.
6: Y también otros conciertos y eventos, ¿no?
3: Sí, pero ¿qué pasó entonces?
6: Bueno, pues que dejó su trabajo para dedicarse a crear, a la escritura de novelas, de ensayos, de obras de teatro, a revisar obras de grandes autoras, textos dramáticos clásicos, etcétera, y también a presentar proyectos, que es una cosa que tienen que hacer los creadores,
3: ya,
6: ¿no?
3: Ya, sí.
6: Entonces lo que le ocurrió es que de algún modo se vio como desposeída de los ritmos de trabajo, porque pues mandaba un texto o un dossier a una institución y tardaba mogollón en tener respuesta, ¿no?
3: Cosas de palacio van despacio.
6: Van despacio, ¿no? Entonces,
3: sí, sí.
6: Los tiempos en la cultura, en las editoriales, en los teatros, sobre todo en el audiovisual, son muy desesperantes, ¿no? Y las cosas dan mil vueltas, adelantan, frenan, a veces se cancelan después de mucho tiempo.
3: Están pendientes de subvenciones, en fin, hay muchas cosas, hay muchos factores administrativos que lo lidian, sí.
6: Y entonces esto hace que los creadores de alguna forma también sean precarios en el sentido no solo del dinero, sino de que no tienen soberanía sobre estos ritmos, ¿no? Pero mejor que lo explique María.
3: Es interesante.
7: La prisa y la espera es un libro sobre la creación artística. Es un ensayo que he escrito a raíz de dejar el trabajo de oficina después de estar 14 años para dedicarme por fin a la narrativa y el teatro a tiempo completo. Este libro nació en esos primeros meses de cambio radical, de vagabundeo, de pérdida, en el que sentía que las cosas no ocurrían cuando yo deseaba o proyectaba. Y por eso me permití invitar a las páginas de una forma muy libre y también muy placentera a creadores como Stephen King, a pensadoras como Remedios Zafra, a escritoras como Carmen Martín Gaite, pero también a pintores como Velázquez o Rubens y a personajes de fábula como dioses griegos, Scheherazade o Hansel y Gretel. Todos ellos me van llevando en un recorrido en el que reflexionamos sobre la espera, sobre la ansiedad, el miedo y la dependencia económica y material de los creadores, y ellos me llevan en ese aprendizaje para habitar un lugar nuevo. Espero que siga propiciando las conversaciones tan fascinantes que encuentro en las lectoras y lectores desde que el libro editado magníficamente por Siruela está en las librerías.
6: Pues fíjate que curiosamente le pedí a María Folguera estos audios y me hizo esperar un poco, ¿eh?
3: ¿Ah, sí?
6: Así que en todas partes cuecen habas. Es que es curioso porque además, cuando ella era directora del PRICE, ella era la que tenía de algún modo el poder de hacer esperar a la gente que le proponía cosas, ¿no?
3: Claro,
6: y ahora se ha cambiado la...
3: Claro, claro, sí. Es lo que tienen los jefes, ¿no? Que mandan en todo. ¿Y cómo es el libro? A ver.
6: Pues mira, como decía María, tiene muchas cosas, ¿no? La primera parte es una reflexión que parte del Museo del Prado, de cuadros como Las hilanderas y Las meninas, ambos de Velázquez, en los que Folguera ve una especie de metáfora de los tiempos de trabajo, los tiempos en Las hilanderas, y de los espacios de trabajo y de creación en Las meninas, ¿no?
3: Ajá.
6: Y como digo, Folguera es muy reflexiva, y luego hablaremos de su forma de hacer ensayo, que es muy ensayística propiamente dicha, pero habla también de Rubens, del propio Velázquez, de cómo se ganaban la vida como creadores, ¿no? Por ejemplo, Velázquez era un creador que estaba al servicio de la corte, ¿no? Y como dice Folguera, somos muchos en el mundo de la cultura que estamos también ahí como al servicio de la corte, digamos, de la corte cultural, ¿no?
3: Sí.
6: Pero bueno, Velázquez, aún así, también tenía siempre una mirada para la gente normal y la gente corriente,
3: es
6: ¿no?
3: Es verdad, sí. En la obra de Velázquez hay reyes, pero luego también están los bufones o las viejecitas ahí friendo huevos,
6: friendo huevos,
3: ¿no?
6: Exactamente. Y me llamó mucho la atención que a pesar de ser uno de los grandes pintores de la historia universal, ¿no? Quizá él no sabía eso todavía.
3: Claro.
6: Su gran deseo era pertenecer a la Orden de Santiago, ¿no? Que era como lo más cool. Entonces, para eso tuvo que negar haber trabajado como pintor. Tuvo que decir que no era pintor, porque ser pintor no era considerado una cosa como artística, como algo distinguido, sino que era algo vulgar, ¿no? Que estaba como más relacionado con la artesanía más burda, ¿no? Si es que eso era ahí, ¿no? Pero bueno, finalmente, pocos meses antes de morir, consiguió su distinción de la Cruz de Santiago, y que es esta cruz roja,
3: sí,
6: que
3: sí,
6: luego
3: sí, sí,
6: hizo
3: sí.
6: pintar o pintó, no sé bien, pero que apareció pintada en su pecho en Las meninas, por ejemplo.
3: Sí,
6: ¿no?
3: Sí, sí, muy curioso. Lo importante para él no era su arte, sino su estatus, ¿no? Claro, como dices, no podría imaginar que iba a ser tan importante en la posteridad.
6: Claro, eso mismo nos pasa a nosotros, ¿no? Que seguro que después de muertos nuestro programa se convierte en algo muy canónico, ¿no?
3: Uy, sí, seguro, tiene toda la pinta.
6: Además, recuerdo la serie del Ministerio del Tiempo, ¿no? Que Velázquez venía a la actualidad y, claro, flipaba, ¿no?
3: Claro. Claro, ostras, pero yo soy lo más, voy a subir el caché, espera que me vuelvo y que subo el caché, a ver cómo lo cuento en el pasado. Bueno, no te me vayas por los cerros de Úbeda, Juanjul, ni tú ni yo, que menudos dos. ¿Qué hay más del libro?
6: Pues mira, hay otras partes en las que María Folguera aprovecha para hablar sobre Carmen Martín Gaite, ¿no? Que es una de las autoras sobre las que ha trabajado, o también habla del Misery de Stephen King, ¿no?
3: Sí.
6: Ya sabes, este fan fatal de un novelista de bestsellers que se le secuestra, ¿no? El afán y le tortura para que escriba la novela que ella quiera, ¿no?
3: Pero sí, en fin, sí, sí, sí.
6: María, mira, nos va a explicar un poquito más de todo esto.
7: La prisa y la espera me ha permitido, al ser ensayo y por lo tanto abierto, e invitar a distintas ideas que llevaban tiempo rondándome, pero las he enhebrado con el mismo hilo, ¿no? El hilo común de esa reflexión sobre la temporalidad. Lo he estructurado en tres partes. En la primera hay una indagación en torno al lienzo Las hilanderas de Velázquez. Una mañana estaba en el Prado y me detuve ante el cuadro y me sorprendió encontrar una especie de imagen condensada sobre la transición de los materiales en el periodo, o sea, en la creación artística, cómo la lana se transforma en un tapiz que está al fondo con espectadoras mirándolo. Luego un segundo capítulo sobre Carmen Martín Gaite y Caperucita, Hansel y Gretel, y cómo ella aplica esto a su narrativa para reflexionar sobre los bloqueos de la artista y los miedos al riesgo. Y por último, Stephen King. Bueno, hay muchos más personajes aparte de Stephen King. Está Peter Pan, está Flannery O'Connor. Es una reflexión sobre el miedo de la escritora al resultado, ¿no? A compartir el resultado, y tiene que ver con un momento autobiográfico en el que yo me hice un esguince al terminar una novela, ¿no? Me caí por las escaleras del miedo, de la tensión, y entonces me acuerdo de Misery, de esta novela de Stephen King, y eso me permite armar ese tercer capítulo. Así que sí, esta estructura juguetona, digamos, en tres partes, pero en el que los personajes también van saltando de capítulo a capítulo y al final armamos una fiesta común.
3: Bueno, oye, ¿y qué puedes decirnos, Sergio, del ensayismo de la Folguera? ¿Cómo se las gasta?
6: Pues es un ensayismo, como decía antes, muy ensayista en el sentido clásico.
3: ¿Ensayismo ensayista?
6: Ensayístico, muy ensayístiquísimo. Y no, no parece como tan interesado en defender una tesis muy fuerte, sino en ir uniendo materiales y reflexiones, ir vagabundeando por el pensamiento, un poco al modo del fundador de todo esto, que es Michel de Montaigne.
3: Claro, inventor del género, casi.
6: Inventor del género y del sentido común, dicen. Así que es un ensayo muy literario, muy erudito, muy divagante. Y eso a mí me gusta.
3: Sí, y a mí también. Así que recomendado queda. Yo no lo he leído aún, ¿eh? Pero bueno, pinta bien. Sí. Está La prisa y la espera, de María Folguera, que publicaba...
6: Ciruela.
3: Ah, muy bien. Pues muchas gracias.
6: Gracias a ti.
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3: Hola, Peirú.
10: Hola, Carola.
3: ¿Qué tal? ¿Todo bien?
10: Todo razonablemente bien, sí. Dejándome llevar por las corrientes de la vida como el plancton.
3: Ah, ¿eh? ¿Qué te has tomado tú? A ver.
10: No, no, sigo siendo el mismo y estoy sobrio. Es que hoy traigo un libro que se llama precisamente Plancton.
3: Ah, vale.
10: Está publicado por Reel y escrito por Sonia Bueno.
3: Sonia Bueno, cuéntanos algo sobre esta autora, por fin.
10: Bueno, te puedo contar que nació en Melilla en el año 76, aunque estudió y vivió la mayor parte de su vida en Madrid.
3: Uh-huh.
10: Este es su cuarto libro, si no me equivoco, y es estupendo, la verdad. Sus poemas dan la impresión de estar construidos con fragmentos que se combinan creando una extrañeza que puede ser muy bella, y emplea palabras características de esta estética, diría,
3: uh-huh,
10: que son palabras más o menos elevadas, como por ejemplo médano u oquedad, o no tan elevadas como huella o compuertas. Bueno, pero que en cualquier caso son palabras que tienen grandes potencialidades simbólicas.
3: Sí,
10: ¿se entiende lo que quiero decir?
3: Sí. ¿No? Ubico esa línea de escritura.
10: Sí, pero yo diría que Sonia Bueno se sitúa en esa línea y la hace propia, combinando ese rasgo como de escuela con una mirada muy personal, con un vocabulario propio.
3: Uh-huh.
10: Y luego quizá lo que más me haya gustado, combina también varias voces, ¿no? En el libro... no hay una enunciación que venga de un lugar estable y fijo, ¿no? En el libro, ni siquiera en el poema, sino que ese lugar va variando.
3: Uh-huh.
10: Es, en cierto modo, como el plancton, ¿no? Materia viva que se desplaza sin rumbo ni voluntad.
3: Ya, es como una pasividad intensa, ¿no?
10: Sí, una pasividad que no está en conflicto con el deseo de vivir ni con la emoción, ¿no? Una especie de aceptación sabia de ciertas cosas, una manera de integrar lo que va pasando.
3: Uh-huh.
10: No sé, es difícil de describir, pero bueno, eso es lo que se me ocurre y pienso, como siempre, que mejor leo un poquito,
3: sí,
10: ¿no?
3: Sí, dale, tú dale.
10: Clic. Más cerca del pozo y el ave que engendró el mapa, salto. A la orilla donde el puente es pañuelo de mago y la arena, memoria, pero es arena, y la pala, horizonte de la pupila. Dados, espanto a los cantores o clavija de la fortuna. Aguas, impulsa mi parpadeo, hélice que desconocía. Sus huevos caliento con mis temores. Limpio la casilla, del color al color me ato, definitivamente. Desconozco los techos de mi oquedad. Su posada tan llena, escribo en las vigas húmedas. Abro cielos, resbalo en el tiempo, espejo del aire. Tengo la llave, en todas las aguas se hunde. ¿Qué hacer si roza el tiro mi quietud y atesoro verbos bajo una roca donde alguien toma el sol?
3: Bueno, es verdad que es de una intensidad muy, muy particular. O sea, intenso, pero nada gesticulante, ¿no?
10: Sí,
3: o sea, no está...
10: eso es. También sugiere que hay una dificultad en el decir, como uh-huh, si se estuviera buscando un vocabulario y una sintaxis para nombrar algo que no se puede nombrar o que está muy escondido. O quizá que no se puede nombrar porque está en constante movimiento.
3: Llama al tiempo espejo del aire, ¿no? Eso es súper bonito.
10: Sí, creo que ahí están las claves de la sensibilidad que se desarrolla aquí, ¿no? El tiempo y el espacio son leves, son ligeros, parece que todo flota, no hay drama. Quizá ese sea el drama, la ausencia de drama. Como cuando dice, ¿qué hacer si roza el tiro mi quietud?
3: Yeah.
10: Está la quietud, hay un tiro que no le da, pero eso genera incertidumbre. Me gusta mucho que diga que la arena es memoria y luego añada, pero es arena. y la vincule con la pala.
3: Sí, sí, sí.
10: Eso tiene que ver con lo que decía antes, ¿no? Lo que aparece aquí puede interpretarse como símbolo, pero también es algo concreto, ¿no? Uh-huh.
3: También se habla del plancton del mar, no te olvides.
10: Claro, eso. Tengo la llave, dice. Y ahí sentimos el símbolo, pero también el objeto metálico en la mano.
3: Bueno, y me encantó que el poema empiece con la palabra clic.
10: Sí, sí, es bonito y delicado y nos coloca en un lugar como imprevisible. Caro, la voy a avanzar porque nos estamos quedando hipnotizados ahí y quiero leer al menos un par de poemas más.
3: Venga.
10: Cabalgas sobre un fragmento porque vienes de ningún país con soles. Vas hacia el lugar donde el hielo espera siempre porque son recortables todos tus ancestros. A veces no dejas huellas y en los días pálidos tus huellas arden aventando sus cenizas, gesto del aire o la bondad, donde no. Polillas muy viejas tiran de las riendas.
3: Bueno, aquí parece que habla explícitamente de su escritura fragmentaria, ¿no? Cabalga sobre un fragmento, dice.
10: Sí, y dice también que eso es porque vienes de ningún país.
3: Uh-huh. Y esa idea de la levedad, ¿no? De la

0: imprevisible y verdadero que hay en esta escritura se manifiesta, en mi opinión, sobre todo en momentos como ese, ¿no?
1: Ya, ya, sí, imágenes así tan insospechadas, ¿no? Sí. Se entiende muy bien esto que dices.
0: Bueno, además ese verso resume, diría yo, la poética del libro. Esas polillas son leves, pero también son muy viejas, y de algún modo en el verso están resignadas, tirando de las riendas, pero también están al mando.
1: Ya, ya,
0: el tipo de energía que emplea el libro o que genera el libro está muy bien representado ahí, ¿no?
1: Sí, esa intensidad vital del plancton, ¿no? De lo que se mueve pasivamente, pero no deja de ser importante.
0: Exactamente. Bueno, para terminar voy a leer otro poema con un tono bastante distinto, porque decía que hay muchas voces aquí y quiero ejemplificarlo. Hay mucha ternura en el libro, hay una exposición de zonas sensibles y esto me parece una especie de nana.
1: Uh-huh.
0: Bueno, lo leo y comentamos. Olvido. Sábana que airean hadas frías para que tú duermas. Para que tú duermas.
1: Es muy bonito. Tiene el toque de nana por los versos finales, pero lo que viene antes es muy tremendo.
0: Es verdad. Hace falta olvidar para poder dormir, ¿no? Mm. O podríamos traducir, hace falta dejarse llevar un poco, salir del yo, salir del lugar del ego, para poder estar mínimamente en paz con el mundo.
1: Ya, ya, ya.
0: Pero al margen de estas ideas, lo bonito que dices tú tiene que ver, supongo, con esa definición que hay entre comillas del olvido, ¿no? Sábana que airean hadas frías.
1: Ya, es maravilloso. Sí, sí, sí, sí,
0: totalmente.
1: Sí,
0: sí. Pensar que el olvido es una sábana me parece maravilloso.
1: Sí.
0: La aparición de la palabra airean ahí, después de todo lo que hemos dicho sobre el aire, también es maravillosa. Y el hecho de que las hadas sean frías es muy, muy maravilloso, ¿no?
1: Sí, sí,
0: frías
1: sí.
0: Se relaciona con el olvido, con la muerte, con el aire, con la falta de pasión. Y ese dormir al que se aspira también puede ser descanso y recuperación de la energía, o puede ser muerte, ¿no?
1: Ya, sí,
0: pero
1: sí,
0: sobre
1: sí.
0: todo, es las dos cosas. Nos moviliza muchas ideas y sensaciones.
1: Ya,
0: ¿no?
1: Qué bonito, Peirú. Es cierto, sí. Es un buen resumen de todo lo que hemos ido comentando, ¿no?
0: Sí.
1: Hasta aquí.
0: Pues nada, hasta aquí hemos llegado.
1: Recuerdo entonces que hemos estado hablando de Plankton, un poemario de Sonia Bueno, recientemente publicado en Reel Editores. Muchas gracias.
0: Gracias a ti, Carola.
1: Solo queda dar las gracias entonces a Eduardo Torres, que ha estado a los mandos del control técnico, y a vosotros que nos escucháis por acompañarnos. Volvemos la semana que viene. Hasta entonces, salud, buena mar y felices lecturas.

0: Son las 6, las 5 en Canarias.
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0: Buenos días. A las puertas del verano astronómico, el calor no se ha hecho esperar. Este viernes los termómetros ya han rozado los 40 grados en parte del país. Han dejado aviso amarillo en 9 comunidades por altas temperaturas. La ola de calor que llega con el verano será mañana domingo y que se prolongará hasta el próximo miércoles.
2: Durante el día se van a volver a rondar, incluso a superar los 40 grados en los valles del Tajo, Guadiana y Guadalquivir. El calor que hará presencia por la mañana, pero no va a desaparecer durante las noches, noches tropicales de al menos 20 grados en muchas zonas del centro y sur peninsular. El calor que deja un escenario además de mucha precaución y preocupación con el riesgo de incendios, porque las temperaturas no van a hacer más que aumentar.
0: Miramos al exterior. El presidente de Estados Unidos, Donald Trump, asegura que Israel cesará en sus ataques contra Líbano. Trump señala que el gobierno de Jerusalén hará lo que él dice y añade que, de no ser por Washington, el país habría sido aniquilado.
2: Son palabras del presidente estadounidense en una entrevista concedida al portal Axios. Confía Trump en su capacidad para que Israel desista en su ofensiva contra Líbano y deja ese titular. Si no fuera por él, Israel, dice, habría sido destruido.
3: If it weren't for Donald Trump, Israel would have been eviscerated.
2: Donald Trump ha hablado también de la relación que mantiene con su homólogo israelí. Asegura que ese vínculo es bueno, aunque añade que debe conseguir que Netanyahu mantenga la cordura.
0: Y en próximas negociaciones y viajes oficiales, Donald Trump ya no viajará en el icónico Air Force One. El presidente de los Estados Unidos ha presentado el que será su nuevo avión, un Boeing 747 regalo de Qatar y valorado en unos 400 millones de dólares.
2: En concreto es un Boeing 747/8, una versión

0: actualizada del 747-2 que se utilizaba como avión presidencial desde hace varias décadas. La jubilación de la aeronave se ha escenificado en la base aérea de Andrews en Maryland.
1: It flies further and faster than any Air Force One.
0: Volará más lejos y más rápido que cualquier Air Force One. El regalo ha propiciado además preguntas en el Congreso y preocupación por parte de numerosos legisladores en cuestiones como la seguridad nacional y el conflicto de intereses. Respecto al nuevo avión, ha sido adaptado con todo lujo de detalles para la comodidad presidencial y añade el rojo a su gama de colores respecto a su antecesor, que solo lucía el azul y el blanco.
2: Por otro lado, el gobierno de Colombia ha presentado una protesta formal ante Argentina por unas declaraciones del presidente argentino, Javier Milei, que considera una injerencia en la campaña electoral colombiana.
0: A un día de la segunda vuelta de las elecciones presidenciales, el Ministerio de Exteriores colombiano acusa a Milei de intentar influir en un proceso que asegura corresponde exclusivamente al pueblo colombiano. Bogotá sostiene que cualquier apoyo o rechazo expresado por autoridades extranjeras hacia los candidatos supone una actuación impropia y contraria al respeto que debe regir las relaciones entre estados.
2: Y aquí en nuestro país, el presidente del gobierno, Pedro Sánchez, ha dejado a decisión del expresidente Rodríguez Zapatero entregar las joyas a Patrimonio Nacional una vez aclare su origen. Recordemos que el Código de Buen Gobierno es de 2005 y supuestamente esas joyas son de 2007. Lo ha dicho en la rueda de prensa tras el Consejo Europeo este viernes, donde también ha descrito por primera vez y con claridad la hoja de ruta para las futuras elecciones generales.
0: El gobierno presentará los presupuestos de 2027 dentro de este año en el que estamos, en 2026, y Sánchez vincula la suerte de la legislatura a esos presupuestos.
3: Presentaremos los presupuestos en 2026 y habrá elecciones en 2027. Y no habrá elecciones conjuntamente con las municipales y con las autonómicas.
2: Vamos con los deportes. Fútbol al descanso, el último partido de la jornada de hoy de la Copa del Mundo, y muy atentos a la selección española, que ya está en Atlanta para preparar su partido de mañana. Fran Espín, buenos días.
4: Buenos días. En los primeros 45 minutos Paraguay vence 1-0 a Turquía gracias al que es hasta el momento el gol más rápido de este Mundial. Matías Galarza marcó a los 64 segundos. Paraguay jugará la segunda parte con un jugador menos por expulsión. Esto es lo que ocurre en Santa Clara, y a casi 4.000 kilómetros de distancia en Atlanta la selección ya está en su hotel de concentración. Los jugadores entrenarán esta tarde a las 4, hora local española, y un poco más tarde el seleccionador Luis de la Fuente dará la rueda de prensa, pendientes de qué dice sobre el estado físico de Lamine Yamal. La joven estrella del Barça se ha pasado por los micrófonos de Radio Televisión Española.
5: ¿Tú te ves para un partido completo ya?
6: No, creo que muy pronto es innecesario. Creo que tengo un proceso de adaptación primero, y yo creo que no es el momento de jugar un partido entero, pero sí puedo jugar los minutos que me seguiera.
4: Y hablando de lesiones, en Brasil ha caído Rafinha, compañero de Lamine en el Barça. Aún no saben el alcance de la lesión muscular, y Neymar estará disponible para el próximo partido.
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11: Ir y quedarse, y con quedar partirse, partir sin alma, ir con alma ajena. Oír la dulce voz de una sirena y no poder del árbol desasirse. Arder como la vela y consumirse haciendo torres sobre tierna arena. Caer de un cielo y ser demonio en pena, y de serlo jamás arrepentirse. Hablar entre las mudas soledades, pedir prestada sobre fe, paciencia, y lo que es temporal llamar eterno. Creer sospechas y negar verdades es lo que llaman en el mundo ausencia. Fuego en el alma y en la vida, infierno.
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14: Yo lo que quiero es ser actriz y pienso conseguirlo. Me llamo Emma.
15: ¿Minerva? ¿En serio?
14: ¿Qué pasa? Minerva mola todo.
16: No te jode, Leopoldo, díselo.
15: Oye, ¿de verdad que lo intento?
14: Ahora que me habéis dado mi primer protagonista en cine, pues me he dado cuenta de que sí. De que esto es lo que yo quiero, ¿no? Pero no a cualquier precio.
17: Porque soy una pendeja, me hubieras echado todo un rollo de para qué voy a un programa gringo y cualquier cosa, y yo te hubiera hecho caso.
18: Si tú me conocieras ahora mismo en esta fiesta, ¿te enamorarías de mí?
19: Es una mujer maravillosa, ¿eh? Estoy seguro de que vas a encontrar a alguien mucho mejor que yo, ya verás.
17: Si no me tienes que decir nada, de verdad.
14: Yo empecé a salir contigo porque no sé estar sola. Así de simple y jodido.
15: ¿Hola?
14: Da igual, me voy a casa, pero estoy cansada.
15: En un momento.
20: ¿Y si no vamos a casa, dónde vamos?
21: ¿Te apetece ir a la playa?
14: La booty, ¿qué más queremos? Ya estamos de puta madre.
17: Bueno, ya nos veremos por ahí, ¿vale? Vale, bonito. Venga, un beso. Cuídate.
22: Luego, en un rato, en nuestro segundo acto, iremos con ella, con Verónica Echegui, que hubiese cumplido 43 años.
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22: Desde esta semana y durante todo el verano, nuestro cómplice más misterioso. Hola, Víctor Clavijo.
27: Hola, Dani, ¿cómo estás? Pues mira, arrancamos la temporada con un texto que durante mucho tiempo se convirtió en uno de mis textos teatrales favoritos. Dice así: estabas doblando la esquina cuando te vi. Llueve. No le sienta a uno muy bien esto de que se te mojen el pelo y la ropa, pero de todos modos me atreví. Y ahora que estamos aquí, ahora que no quiero mirarme, tendría que secarme, volver a bajar para arreglarme, por lo menos el pelo, para no ponerme enfermo. Pero bajé hace un rato a ver si podía arreglarme. Lo malo es que abajo están los gilipollas apalancados. Mientras te secas el pelo, se quedan todos juntos, sin moverse. No paran de mirarte a tus espaldas. Y volví a subir, tan solo el tiempo de mear, con la ropa mojada. Seguiré así hasta llegar a una habitación. En cuanto estemos instalados en algún sitio, me lo quitaré todo. Por eso busco una habitación, porque en mi casa, imposible, no puedo volver. Pero no para toda la noche. Por eso cuando doblabas la esquina allí, cuando te vi, me puse a correr, pensaba, nada más fácil de encontrar que una habitación para una noche. Bueno, para un rato, si uno lo desea de verdad, si te atreves a pedirlo, a pesar de la ropa y el pelo mojados, a pesar de la lluvia que te deja indefenso si te miras en un espejo. Resulta difícil no mirarte en un espejo con tantos como hay por aquí. En los cafés, en los hoteles, hay que darles la espalda, como ahora que estamos aquí. Aquí te miran a ti, yo les doy la espalda siempre, incluso en casa. Y sin embargo todo está lleno de espejos, como por todas partes en este lugar. Incluso en los hoteles 100.000 espejos te miran. Hay que andarse con cuidado con ellos.
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27: Bueno, pues este texto pertenece a una obra que está construida como una larga palabra dirigida a un desconocido, casi sin interrupciones. No hay un solo punto como signo de puntuación en toda la función. La segunda pista es que su protagonista es un hombre que vaga por la ciudad bajo la lluvia buscando contacto humano en medio de la soledad. La tercera es que, aunque el título menciona bosques, la acción transcurre principalmente en un entorno urbano y nocturno.
22: Oye, Víctor, ¿dónde estás? Porque no te tengo a mi vera.
27: Pues mira, hoy me pillas en un lugar, en un teatro, en el que cada verano actores y dioses antiguos se encuentran y se dan la mano entre columnas romanas. ¿Dónde crees que estoy?
22: Yo lo sé. Y si te parece, como va a ser difícil que nos pillemos el uno al otro en un mismo lugar este verano, vamos a aprovechar esto y a jugar con los oyentes. Tenéis tarea. Por un lado, adivinar el texto que nos ha traído Víctor Clavijo y, por otro, decirnos dónde se encuentra. Os dejo un correo, lasala@rtve.es.
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1: Irene Pardo, bienvenida a la sala, ¿cómo estás?
2: Muy bien, ¿y tú, Dani? Un año más aquí.
1: Yo feliz contando las horas para que el próximo día 2 de julio comience una nueva edición del Festival Internacional de Teatro Clásico de Almagro.
2: Eres la persona que mejor lo dice del tirón entero sin faltar una sola palabra, no, Daniel Galindo.
1: Aquí lo dice muy bien, por ejemplo, Olga Baeza, Paloma Cortina, los compañeros de cultura.
2: Venga, vale.
1: 49 ediciones.
2: 49 soles, sí.
1: Oye, y qué bien está el clásico, ¿no?
2: ¿Has visto?
1: Se conserva súper bien.
2: Pues como yo, porque tenemos la misma edad y yo creo que nos conservamos de maravilla. De hecho, estamos muy rejuvenecidas, porque lo que está sucediendo en los últimos años con el clásico es algo verdaderamente alucinante.
1: ¿Qué está sucediendo?
2: Pues está sucediendo que yo creo que hay un hartazgo y un cansancio de lo tecnológico, digital, artificial, y una falta de pensamiento profundo contemporáneo, y ese pensamiento se está encontrando en los clásicos y en los textos clásicos. Y en lugar de estar visitando los clásicos para encontrar respuestas, están visitando para hacer las preguntas oportunas. Y por eso hay tanta gente joven investigando, inspirándose en los clásicos, tantas mujeres que también sienten la necesidad de entender un poco esta deriva de la sociedad y por qué de repente la historia se vuelve un poco cíclica y damos pasos atrás cuando tendríamos que dar solo pasos adelante. Y eso, conocer nuestra historia y cómo se ha contado la historia, porque esto es muy importante. No quiere decir que las mujeres no estaban, no quiere decir que no escribían, simplemente que hay una historiografía que ha decidido mirar para un sitio y no mirar para, bueno, no mirar el conjunto. Entonces, claro, es que es un terreno muy fértil para trabajar y muy bello, que esto también es importante.
1: Voy a romper esto, que eran preguntas que había hecho yo, había elaborado con ayuda de la inteligencia artificial.
2: ¿Ves? Nada, fuera. Inteligencia artificial. Ay, inteligencia
1: no,
2: artesanal.
1: No, lo voy a pegar para luego hacer las preguntas, que me va a venir bien.
2: Inteligencia artesanal.
1: Venga. Artesanal. Inteligencia artesanal, inteligencia en escena, como la de nuestra homenajeada y nuestro premiado en esta edición 49, 49ª de este festival. Elisa Sanz, Pepe Villuela, bienvenidos a la sala. ¿Cómo estáis?
3: Muy bien. Estamos muy bien.
4: Muy contentos de estar aquí.
1: ¿Os conocíais?
3: Pues sí.
1: ¿Habéis trabajado juntos?
3: Pues sí, sí. Estábamos hablando antes de una función que nos unió en el año 99 en Mérida.
1: ¿Qué función?
3: Andrócles y el León.
5: Sí, señor.
3: En Bernard Shaw.
1: ¿En el 99?
3: Sí.
5: Sí.
3: Sí, ya habíamos nacido.
5: Sí, yo hice el vestuario.
1: Habíamos nacido incluso Irene Pardo, aquí Daniel Galindo y nuestro compañero Rodri Martín, que está al otro lado del cristal. ¿Qué supone ser galardonado, reconocido en un festival como el de Almagro?
3: Ay, ay, ay. ¿Empiezas tú?
5: No, tú.
3: Pues hombre.
5: Que hablas mejor.
3: Sí. Es maravilla. Pues supone primero un impacto emocional porque, bueno, pues no te lo esperas y cuando te lo dicen, pues tampoco sabes si creértelo y te empiezas a hacer las preguntas que uno se hace cada vez que recibe un premio, ¿no? Y dices, ostras, me lo mereceré, porque hay tanta gente que está trabajando pues relacionada con esto que hablabais ahora de los clásicos y haciéndolo muy bien. Y bueno, pues yo también me considero un enamorado del barroco y de los clásicos e incluso de textos anteriores, ¿no? De nuestra literatura, pero te planteas, dices, joder, pues no sé, pero luego dices, adelante, voy con ello y sobre todo a vivirlo con alegría y con muchísima ilusión. Hombre, un premio que lleva ese nombre, Corral de Comedias, es como para lucirlo, presumir y sobre todo, y siempre digo lo mismo, para seguir mereciéndolo el resto de la vida, ¿no? Para no desmerecerlo y que no llegue en algún momento en el que alguien piense, ¿por qué se lo darían a este si yo no se lo merece? Así, ese es un estímulo para seguir trabajando.
1: Elisa.
5: No, yo sé que tanto homenaje no, creo que no lo merezco, pero me ha dicho Irene que sí, que no vuelva a repetir esa palabra. Así que he decidido que agradezco. Bueno, es lo que dices tú, ¿no, Pepe? Que de repente dices, ahora tengo que ser buena. gente en general.
3: Tienes que merecértelo.
5: Tienes que seguir mereciéndote el homenaje, ¿no?
3: A lo mejor es que tenemos el síndrome del impostor, tú y yo, ¿no?
5: Yo creo que también,
3: algún día se darán cuenta.
5: Sí, algún día se darán cuenta.
4: O a lo mejor que soy modesto, si no vais a reconocer que os lo merecéis. Irene Pardo, directora, ¿se lo merecen?
2: Hombre, claro que se lo merecen, incluso por la reacción que ambos tuvieron cuando escucharon por primera vez que iba a ser homenaje y premio Corral, porque es que a Elisa la tuve que llamar varias veces incluso, o sea, y Elisa me mandaba mensajes y me decía, oye, de verdad, que aunque me hayas llamado...
4: Que si encontráis a otro o otra mejor...
2: Que si no lo has hecho público y te quieres arrepentir, pues me lo dices. Y tengo que decir que ya como la cuarta vez ya hubo un poco de bronca incluso. Por mi parte, reconócelo, Elisa.
5: Sí, lo reconozco.
2: Y luego a Pepe, pues le dije, siéntate, Pepe, que te voy a contar una cosa.
4: Que te vamos a programar este año, ¿no? Que va a haber un montaje también con Rosa León, pero no era eso, ¿no? Bien.
2: Entonces, bueno, pues es que la reacción que los dos han tenido, pues nos, o sea, demuestra que es que son las personas que se merecen esta... A ver, yo digo una cosa, o sea, hay una manera de entender los premios que tiene que ver como solo a la trayectoria. Y es que yo creo ya que estos premios tienen que ser premios de futuro. O sea, y premios de presente. Y también porque creo que las fiestas hay que hacerlas cuando uno puede bailar. Sí, entonces...
5: Fiesta va a haber.
2: Por eso no tengo ninguna duda. Pero bailemos y disfrutemos. Y luego a veces también los premios tienen que servir para que pues determinadas facetas... Yo como estoy tan de la mano con Elisa, con todo el trabajo que ella hace por la visibilidad de los oficios técnicos, sobre todo de los oficios de plásticos, vestuario, y también por el reconocimiento de las personas de los oficios del teatro, y de la danza y de las artes escénicas, pues me parece que en el caso de Elisa, aunque la gente del teatro, los teatreros y las teatreras la conocemos de sobra, creo que es importante también poner encima de la mesa y de los escenarios y en las radios que hay una mujer increíble que se llama Elisa Sanz, que además... nos va a representar a España en la cuatrienal de Praga. Y también, yo creo que terminé de convencerla a Elisa porque le dije, Elisa, que detrás de ti tienen que venir un montón de mujeres. Sí. Que es que hay mujeres ahora que están estudiando o que están pensando qué quieren hacer con sus vidas, que el otro día estuve en un instituto, increíble, y tienen un aula que se llama Transición a la Vida Adulta. Me quedé completamente alucinada. Así que quienes están transicionando hacia la vida adulta, qué bien que sepan que hay oficios en los que hay mujeres que están desarrollando su profesión con mucha valía y, bueno, y que es, lo siento, pero es una referente, hija.
5: ¿Y qué le vamos a hacer?
2: Pues eso.
5: Pero lo que sí que creo que es un homenaje bien, o sea, bien dado ahora que lo he meditado, ¿no? Porque es más a la profesión, ¿no? Es decir, estamos invisibilizadas e invisibilizados, los escenógrafos, figurinistas, en muchas ocasiones, ayer lo comentaba también, ¿no? Que hice una especie de performance en la abadía poniendo post-its en los carteles que no estaba puesto el equipo artístico y me voy a ir a todos los teatros y voy a poner post-its. Aquí no está el equipo, porque no se nos visibiliza, ¿no? Entonces, la gente joven que ve un cartel de teatro y solo ve protas e intérpretes, no sabe que detrás hay un mundo maravilloso que construimos un equipo artístico, ¿no? Entonces, si vas al metro y ves iluminación, Juan Gómez Cornejo, escenografía, ¿qué será escenografía, no? ¿Qué? Entonces... creo que este homenaje trata de eso, ¿no? De visibilizar estas profesiones, por lo cual te lo agradezco enormemente.
4: Voy a compartir una cosa con vosotros, ya que no nos escucha nadie a través de Radio Nacional, Radio 5 de Noticias y Radio Exterior de España. Hace unos cuantos días entregaron los premios Thalía de la Academia de las Artes Escénicas y una persona, desde luego no de la organización, ni compañero mío la zona de prensa, me dijo, oye, que ahora pasan por aquí, habían pasado los dos intérpretes de musicales, Adrián Salcedo y Teresa Ferrer, y estamos esperando a la gente de la danza también, del teatro, y dice, ahora, ya luego te traigo aquí a los actores de teatro. Y le dije, no, no, y pasaron Juanjo Llorens, Pilar Valdelvira, claro. Y también Blanca Añón, porque era como, perdón.
5: Claro.
1: Es que las artes escénicas, amigos, es que son muchas patas.
3: Es que yo creo que es una de las partes más bonitas del teatro, que es un arte colectivo que no se puede hacer solo. Puedes pintar, puedes escribir en soledad, pero el teatro no lo puedes hacer solo. Incluso, bueno, pues una obra de teatro se puede escribir, pero en soledad y meditando mucho, con un café y con un paisaje delante o con un ordenador. Pero ya lo que es la elaboración y la creación de un espectáculo, lo que finalmente se ve, es fundamentalmente colectivo, y eso es lo que yo creo que lo hace tan hermoso. Por eso a mí me voy a decir una palabra un poco fuerte, me repugna tanto el divismo y me repugna tanto el protagonismo exclusivo de los actores y de las actrices. Existe todo un equipo detrás, sin los cuales no seríamos absolutamente nada. Y luego está el público, que se reúne para ver las funciones, ¿no? No lo ven en soledad tampoco, delante de una pantalla en su casa. Es un arte colectivo, desde que aparece la primera palabra hasta que se cierra el último día el telón de una función. Es un recorrido precioso. Formamos familias, que a veces se llevan bien, otras veces no se llevan tan bien, pero somos familias.
5: Y el equipo artístico, además, tiene una forma de cuidado, ¿no? De cuidado a la intérprete, que yo creo que es esencial, ¿no? Así como también todo el equipo técnico. Es decir, ahora que se están quitando sastras de las giras o sastres, me parece esencial que vuelva la presencia de el cuidado en el camerino del intérprete en gira, sí. Que vuelva esa conciencia de cuidar, ¿no? Es decir, cuando haces un vestuario, estás cuidando al intérprete, estás dándole herramientas para que esté mejor en escena. Cuando haces un suelo, cuando haces una escenografía, lo que quieres es cuidar la propuesta, la puesta en escena, y que todo el mundo esté bien, ¿no? Entonces es muy generoso
3: cuidar,
5: de parte de
3: pero
5: todos.
3: Pero además aportar un elemento de creación que a la hora de llevar a cabo tu trabajo con un personaje, el día que te pones por primera vez un traje o el vestuario que vayas a llevar, de pronto sientes que avanzas mucho más deprisa hacia la consecución. O al revés, es decir, si no te llevas bien con el vestuario, te resta y te cuesta y tienes que hablar. Y bueno, pero cuando el vestuario te compone, realmente el personaje te ayuda muchísimo. No es lo mismo actuar en zapatillas que actuar, pues no sé, con una bota campera que te pone y el personaje, el sombrero, el chaleco, cómo te hayan dibujado, cómo te hayan imaginado otros, eso casi siempre suma. Entonces, bueno, pues no es solamente cuidado, sino que es ayudar a la creación.
5: Bueno, desde luego, porque desde luego, una imagen vale más que mil palabras.
3: Clarísimo.
5: Y nosotros generamos eso, ¿no?
3: Uh-huh. Eso es.
1: Alberto Conejero siempre habla de esa primera persona del plural. Si hablamos de la pluralidad de los equipos, los de muchos montajes se van a dar cita entre el 2 y el 26 de julio en Almagro, en el corazón de las artes escénicas, en La Mancha, festivaldealmagro.com. Ahí tenéis información acerca de todo lo que va a haber. ¿Cómo se configura una programación, directora? Haciendo malabares como los del circo.
2: Ahí están nuestros amigos del circo. Bueno, pues haciendo malabares y luego, claro, como estamos en La Mancha y estamos en Almagro, pues haciendo un encaje de bolillos increíble. Yo voy a salir de Almagro haciendo un encaje de bolillos, ya te lo digo. Pues se hace con escuchando muy bien, que es lo primero que hay que hacer en esta profesión, porque los gestores culturales, los directores y las directoras artísticas, lo que tenemos que hacer son dos cosas. Una, escuchar muy bien, y otra, proponer. Y cuantos más recursos tengas para proponer, mucho mejor. Y en ese sentido, creo que con los pocos recursos que tiene el Festival de Almagro para producir, y ya de paso lo dejo aquí dicho, porque si el festival tuviera los recursos para producir, creo que ayudaría mucho a que el tejido de profesional que tiene ganas de hacer clásico pues pudiera encontrar esos proyectos. Esto con Pepe también lo hemos hecho, porque entre los dos en estos años ha sido una alegría poder sentarnos de vez en cuando, pensar qué cosas o qué huecos artísticos hay o qué deseos tiene tanto Pepe como artista o el festival como entidad propositora. Pues eso creo que en estos años se está viendo, como ese acercamiento, esa escucha y esa, lo digo muchas veces, pero es verdad, como yo no puedo producir, pues voy a seducir. Y entonces en esta seducción infinita, diaria y permanente que estamos haciendo, pues he encontrado mucha gente con un talento increíble, gente muy joven, pero también gente de la profesión que igual el clásico no estaba en su imaginario, y de repente le pinchas un poco y empieza a, bueno, empieza a ver las posibilidades infinitas que hay. Lo digo, es una anécdota, pero Ángel Ruiz acaba de ganar el premio Thalía Mejor Actor, y esto de verdad surgió en un cumpleaños del hijo de una amiga que me trajo el disco ese que había hecho de música de Madrid.
1: El de Madrid, ¿no?
2: El de Madrid, que es maravilloso.
1: Además en vinilo, ¿no?
2: Claro, y yo le dije, pero vamos a ver, ¿cuándo vamos a hacer un cabaret barroco? Por favor, y a partir de ahí pues vas intentando generar. El Guitón Onofre es otro ejemplo. También surge de una idea, de un deseo, y como eso, pues las residencias artísticas que también están ayudando.
1: Y fíjate, Guitón Onofre, que se estrenó en Almagro en 2024 y continúa en gira.
3: Y continúa
1: en gira. No solo en gira, sino que además seduciendo también otras plazas.
3: Sí, sí, sí, y espero que forme parte de una especie de repertorio del que no quisiera desprenderme nunca, porque creo que es un texto, bueno, pues que merece la pena llevarlo a cualquier parte, desvestirlo, vestirlo, subirlo, bajarlo, llevarlo a institutos, sacarlo a la calle, llevarlo a, bueno, pues a Sudamérica, ¿no? O a cualquier lugar donde nos quieran abrir las puertas. Bueno, para mí es uno de esos, y nació precisamente de la mano de Irene, ¿no? Es decir, oye, pues tengo esta propuesta, ¿qué te parece? Si ella no hubiera abierto la puerta a ciegas, porque en aquel momento era una semillita, pues no nos hubiéramos puesto con tantas ganas y probablemente el Guitón no hubiera nacido.
1: Generadora de ilusiones que cobran realidad.
2: Bueno, muy bien, me quedo con la frase.
1: ¿Te gusta?
2: ¿Me la regalas?
1: Y sí, y este año, por ejemplo, habrá muchas cosas, ¿no? También allí en Almagro, claro, que seguro que salen de allí también.
2: Pues sí, es que, a ver, lo decíamos antes de lo colectivo, de los oficios. Almagro no se entiende sin ese colectivo. Almagro no es un festival al que tú vas sin dejar parte de lo que tú eres y sin recibir parte de lo que es el festival. Y cuando hablamos de los técnicos, de las técnicas, del personal, de los equipos artísticos, es que Almagro es eso. O sea, es que yo me voy ahora ya, yo ya me voy el sábado, y yo estoy deseando que empiecen, como dice la gente de Almagro, a transitar los hombres de negro y unas cuantas mujeres de negro. Y claro, yo tengo que decir, no voy a decir qué es lo que más me gusta del festival, pero desde luego, ese junio en el que se empiezan a construir los escenarios, en el que empieza a venir todas esas personas que están trabajando en muchos sitios, que esto no se sabe, pero hay muchísima gente que están trabajando en otros teatros, que están trabajando en otros proyectos y cortan esos 45 días para estar en Almagro, porque entiende que Almagro es su casa, y Elisa lo puede decir, porque, como yo decía en la presentación, ha hecho el arco ese como de aprendiza maestra. Ella no va a querer decir nada maestra, pero ya se lo digo yo. Con un equipo que está liderado por Paco Leal, que por Vicente Briñas, que tenemos de jefes de espacios a Pedro Yagüe. Es el jefe de espacio de Áurea, a Palazón, a Chini. Es que son familia. Y luego Almagro tiene también esa cosa de reciclaje técnico. ¿Sabes lo que es que en 45 días toda esa sabiduría escénica que anda por las giras y por los teatros se concentra allí? O sea, ¿no sabéis lo fascinante que es estar en una mesa de técnicos cuando acaban de montar y se juntan todos en la plaza a tomar unas cañas y se empiezan a cruzar conversaciones que luego tienen efecto en el resto de los teatros y en el resto de las giras?
5: Bueno, y mucha gente que ha salido de allí, que ha trabajado conmigo como Carga y Descarga, por ejemplo, y que son técnicos y técnicas ahora mismo en espacios importantes madrileños. Es decir, que se forma a personas y se forma a profesionales grandes que nacen allí y que no, igual no han estudiado, ¿no?, para ello, pero que estudian cada año y cada día y en la mejor escuela del mundo.
2: Claro, entonces eso venía de lo que preguntaba Dani, del tema de qué nace en Almagro. Pues es que de ese entorno, de esa atmósfera de aprendizaje, de deseo, está la parte técnica, pero es que nacen espectáculos. Esto es como de una boda sale otra boda. Pues de un Almagro siempre sale algo, porque tú estás en un espacio tan lleno de creatividad, tan lleno de compañerismo, que no te guardas nada. O sea, llegas a la plaza y esa plaza es un hervidero.
3: Y luego hay, no hay que olvidarse del elemento público.
2: Claro.
3: Que es que allí convivimos con la gente. Salimos del teatro, hace calor, no nos vamos a dormir, estamos en la plaza y hablamos con el público que acaba de ver la función, que la va a ver al día siguiente, que ha recibido alguna información acerca de lo que tú haces, pero que no lo ha visto todavía. Y compartes con el público esa ilusión y esas ganas de seguir haciendo cosas, de seguir contando historias, y luego esa ilusión que tiene el público por esperar al Magro, por asistir al momento en el que se hace pública la programación, y empiezan a mirar a ver qué fechas pueden hacer coincidir con este viaje, con este otro, y gente que reserva ya parte de sus vacaciones para ir al Magro a pasar calor.
1: ¿Y dónde no se pasa calor ahora en España?
2: Muy bien, Dani, y a ver teatro. Eso es lo que yo quería decir. Claro. La gente yéndose al norte asfixiados.
1: Y en el norte está
5: hace calor.
2: Claro, sí, en Burgos hace calor.
1: Elisa, que estuve en la última edición del TAC y hacía 35 grados.
5: Pues eso.
1: Que me muero, que dentro de unas horas me voy a Sevilla y a los Premios Max y tres cuartos lo mismo. Por cierto, esta charla la mantuvimos el pasado miércoles día 27 de mayo, momentos previos a un estreno, el del Jardín Quemado. ¿Cómo se viven las horas previas a un estreno, Elisa?
5: Yo estoy muy tranquila.
1: Porque ya has hecho el trabajo bien y lo
5: ya
1: has hecho.
5: Ya está más que estrenado ya. Hombre, si el día del estreno estás nerviosa porque falta algo, mal. O sea, mal, mal, mal, mal. Entonces, no, estoy muy tranquila porque además yo creo que hemos hecho un trabajo estupendo y es un equipo bastante... Ha sido como decías, Pepe, ¿no? Ese conjunto que a veces encuentras que dices, no quiero salir de aquí, ¿no? Ese equipo maravilloso. Entonces, estoy muy contenta, la verdad.
1: De nuevo con Teatro La Abadía, de nuevo con Juan Mayorga, ¿no? También
5: y el producción anterior, de la zona.
1: Y producción de la zona, al igual, por ejemplo, que los yugoslavos, ¿no? También en esa escenografía estás ahí.
5: Sí, es que últimamente estoy con Juan Mayorga y el otro día nos acordamos, pero la primera que hice con él fue en el 95, creo, con dirección de Guillermo Heras, que yo era una niña. Bueno, sigo siendo una niña, pero bueno, antes era más.
1: Pero también Panorama desde el Puente, un montaje que está en gira.
5: Sí, también.
1: Oye, ¿los escenógrafos al final vais acompañando también a las producciones? Nah.
5: No, termináis. Son hijos que se quedan por ahí, como digo yo, y les echas de menos, pero viven su vida felices y contentos. Y lo más importante es que luego vayan también de la mano de grandes profesionales que mantengan el montaje, ¿no?, en su esencia, lo cual a veces es difícil dadas las pocas horas de montaje que nos dejan ya actualmente en los teatros, ¿no? Pero bueno.
1: Sí. En festivaldelmagro.com tenéis información acerca de todo lo que va a ocurrir allí desde el día 2 hasta el 26 de julio. El 13 de julio recibe homenaje Elisa Sanz. El 2 de julio recibe su premio Corral de Comedias Pepe Villuela. Pero ¿a cuándo se remonta vuestra primera relación con Almagro, Pepe, Elisa?
3: Yo, a principios del siglo, estuve allí con una... La primera vez que iba como actor, ya como espectador había estado antes, pero como actor fue con un alcalde de Zalamea, que recuerdo con mucho cariño, muchísimo, porque bueno, me abrió los ojos al barroco y sobre todo me dio la oportunidad de conocer a gente maravillosa, entre las cuales pues se encuentra Jordi Dauder, del cual todos guardamos grandísimo recuerdo, sobre todo aquí Irene, que sabe de lo que hablo. Y además es que fue un momento muy bonito de la vida personal de cada uno de nosotros. Allí conocí también a Irene. Se dieron muchas circunstancias que hicieron de aquel momento de Almagro, de mi bautizo en Almagro, como algo absolutamente inolvidable y generador de energía y de deseo de hacer no solo teatro, sino de volver a Almagro.
1: ¿Qué espacio? ¿Qué lugar?
3: Pues estuvimos en el... ¿Cómo se llama?
2: En el hospital de San Juan.
3: Ahí estuvimos y tuvimos hasta un desmayo un día de una de las actrices por el calor.
1: ¿Quién nos ha desmayado alguna vez por el calor?
3: ¿Quién nos ha desmayado por
1: el calor? Yo sí, muchas veces.
2: Carmen del Valle.
3: Carmen,
1: un saludo, sí. Carmen del Valle.
3: Sí.
1: Hospital de San Juan, hoy Teatro Adolfo Marsillac. Elisa, ¿tu primera vez con Almagro?
5: Pues lo estuve mirando el otro día porque digo, a ver si me lo van a preguntar y yo no lo sé. Y entonces fue con la RESAD, con la Real Escuela Superior de Arte Dramático. Estaba estudiando el segundo año de experimental de escenografía, que todavía no era licenciatura, y me fui... es que no recuerdo bien si fue con El monstruo de los jardines o con El examen de maridos con Charo Amador. Y estrenamos en el Municipal. Uh-huh. No sé si fue uno antes que el otro, pero sé que era en el 94. Uh-huh. O sea, fíjate. Se ha llovido. Y luego ya he estado más, ¿no? También, como dice ella, en la oficina con Paco Leal, desde ayudantía de coordinación técnica y con otras propuestas, ¿no? Pero sí, la primera vez con la RESAD, fíjate. Uh-huh.
1: Nosotros sabemos la relación de Irene con Almagro, pero nunca te he preguntado dónde viste por primera vez un espectáculo.
2: Pues yo creo que la primera vez que fue... O sea, yo la primera vez que fui a Almagro fue en el 93...
1: Y una niña era.
2: Una niña de 16 años o así, que tuve la suerte de que el profesor nuestro de literatura, o el viaje de estudios del instituto, en lugar de llevarnos a Torremolino.
1: Un saludo, amigos de Torremolino.
2: Amigos de Torremolinos.
1: De Sitges.
2: Quiero decir, una cosa más lúdica, tal, playera, pues nos llevó a Almagro. Nos llevó a Almagro y a partir de ahí yo sentí una necesidad total de involucrarme con ese universo. Yo no sabía muy bien lo que era. Sí que es verdad que cuento siempre que yo nunca he tenido una vocación artística de ponerme de subirme a un escenario, pero sí que sabía que eso que estaba pasando ahí, alguien estaba ayudando a que sucediera. Y yo quería estar en ese sitio. Y a partir de ahí, solo hay un año de mi vida que no he... ido, y luego, como contaba Pepe, mi vinculación a Almagro luego ya también fue personal. He sido consorte de la Compañía Nacional de Teatro Clásico muchos años. Hemos vivido momentos tan bonitos, tan importantísimos, que luego, pues imagínate lo que supuso un ofrecimiento así. Yo siempre digo que sueño no era, porque no estaba ni en mis sueños, así que sí, por eso yo digo que Almagro no es un festival cualquiera. Almagro es tu familia y además es una familia querida, elegida, que cuidas y que bueno, pasa como los mejores amigos son los que pueden pasar mucho tiempo sin verse y cuando se vuelven a ver y se vuelven a mirar a los ojos se dan el abrazo más hermoso del mundo, y yo creo que eso pasa en Almagro.
1: Carolina Rubio y Pablo Béjar han presentado con nosotros en estos días La Dama Boba. Ellos, claro, decían, ahora vamos unos cuantos días allí, pero nosotros hemos pasado un mes entero en el camping ahí con la joven de la Compañía Nacional de Teatro Clásico. Todo lo tenéis en festivaldealmagro.com, ese premio Corral de Comedias. Con esa entrega comenzaremos esta edición 49ª. Y el otro día pasó por aquí uno de los que ya tienen ese premio y le preguntamos si tiene algún consejo para el que lo recibe este año. Este año es muy bonito porque el Festival Internacional de Teatro Clásico de Almagro el año pasado reconoció la danza.
6: Sí, señor, con Cristina Hoyos.
1: Y este año reconoce un payaso.
6: Sí.
1: Un actor, un cómico. Sí. Un payaso, Pepe Villuela. ¿Has tenido oportunidad de decirle lo que se siente al estar en ese corral de comedia recogiendo el premio?
7: Pues Pepe se va a sentir felicísimo, porque es que es muy, muy especial. Además, es que es un premio que tú te miras el palmarés y realmente es impresionante. O sea, es que hay nombres del teatro internacional, Vanessa Redgrave, no sé qué, yo qué sé. O sea, entonces claro, decir, hombre, entrar a formar parte de este club no está nada mal, la verdad. Pero aparte es que es muy bonito lo que supone y cómo lo hacen en el Corral, que es un espacio tan mágico, el Corral de Comedias de Almagro, y bueno, yo qué sé. Y además se emocionará mucho, porque siempre, lo hacen todos los años, llaman a alguien sin que el premiado lo sepa, digamos, ¿no?, para que hable de él. Y entonces seguro que irá alguien que a Pepe le emocionará muchísimo escuchar.
1: Que, por cierto, no vamos a decir nada, ¿vale?, acerca de la sorpresa que te podrá llevar el día 2. De julio.
3: ¿Qué estás ocultándome ahí?
1: No te estoy ocultando nada. No, esto es una cosa que le he dicho aquí a Irene Pardo. Pero, bueno, ¿qué?
3: Bueno, que estoy...
1: Era Carlos Hipólito, por cierto.
3: Sí.
1: Que es que el otro día le tuvimos aquí y charlamos con él por ese premio Godot de Honor.
3: Pues yo estoy viviendo en una nube de la que no saldré quizá ni siquiera cuando llegue el día 2, porque será un sueño, una travesía a través de, sin duda, muchísimas emociones, porque son vinculaciones profesionales con algo que adoro, que es hacer teatro, y luego son vinculaciones personales con la gente con la que voy a estar allí y lo voy a compartir. Y como decía al principio, pues solamente espero seguir mereciéndolo, ¿no? Porque estas cosas no te pasan nada habitualmente en la vida, es un reconocimiento probablemente, pero más para mí, y quiero tomármelo como un estímulo, como lo que decía Irene, ¿no? Vamos a premiar ese posible futuro, eso que queda todavía por venir y que espero que sea, bueno, pues merecedor de ello. Yo estoy deseando, o sea, es que ese espacio emana tanta energía, ha pasado tanta gente por allí y luego el nombre es tan bonito, ¿no? Que bueno, pues llegará el día.
1: Uh-huh. Y en el caso
3: y
1: de...
3: os contaré después.
1: Bueno, estaremos allí. Estaremos micrófono rojo en mano desde el día 2. Estaremos ahí unos cuantos días.
3: No puedo hablar.
1: Sí, no, oye. Bueno, pero tendremos tiempo de charlar. En el caso de Elisa Sanz, hay también una serie de homenajeados y homenajeadas en las últimas ediciones, ¿no? Se suma a esa larga lista.
2: Pues sí, porque además el homenaje... yo siempre digo que el homenaje no es solo lo que significa la persona, el festival para personas, sino la persona para el festival. Y tiene una particularidad que es, pues eso, el paso de esa persona por Almagro. Hemos tenido a Laila Ripoll,
1: Sí, es la directora de la Compañía Nacional de Teatro Clásico.
2: Me parece que hace un ratillo que es la directora. Y bueno, y ha habido momentos realmente muy bonitos y algunos incluso graciosísimos. Me acuerdo con Lorenzo Caprile, que me acuerdo que era mi primera edición del festival y yo quería poner La Revolución Sexual de La Casa de Papel. Y le digo a Pipo, ¿tú crees que esto será? Y dijo... eres la directora, pues haz lo que quieras. Y me dejó.
1: Ya puede hacer lo que quiera, incluso mencionar La Casa de Papel refiriéndose a La Casa Azul. O sea que...
2: Eso, La Casa Azul.
1: Lo que se la pedimos a Rodri, que es la poca, qué maravillosa.
2: Eso, La Casa Azul.
1: ¿No se la pusiste al final? ¿No?
2: Se la puse.
1: Ah,
2: la puse,
1: vale.
2: La puse y me llevé a Paco Tomás y a José Martret y fue también una fiesta. Entonces, claro, para mí ese momento también es un momento... como
5: ya es, a mí?
2: Te voy a poner de todo.
1: No, hemos dicho, a ver, Elisa, hemos dicho que no vamos a desvelar sorpresas.
5: ¿No?
2: Entonces,
5: ¿no?
2: ¿Sabes qué pasa? Que el Premio Corral empieza el festival, es la inauguración. Digamos que están las instituciones, el patronato, todo como, ¿no? Maravillosísimo, pero luego ya viene el homenaje que una ya ha estrenado. Aunque en el Festival de Almagro se estrena durante 25 días, todos los días, varias veces. Y entonces ya es como, ¿sabes? Claro. Es como más de casa, sí. Más así. Y entonces, como además la que va a organizar la fiesta este año es Elisa, que ya me lo ha dicho.
5: Ah, sí, ¿sí? Algo.
2: Sí,
5: algo
2: me ha dicho.
1: Qué pena, porque yo justo después de la ficción sonora me tengo que marchar.
2: Pues te vas a perder.
5: Pues te vas a perder lo
2: sí,
5: mejor.
2: Te vas ya. A perder un fiestón.
1: Os confieso otra cosa, ya que estamos aquí con confesiones. A mí me encanta ya cuando se van el primer fin de semana, pues las instituciones, los representantes de las instituciones, los periodistas. Yo ya me quedo tranquilamente el domingo esperando a que lleguen los compañeros de la ficción sonora y es cuando ya puedo ver y preguntarle a Irene cuántos kilómetros en bicicleta ya llevará por esa época, porque
2: pero
1: te voy a...
2: cientos de kilómetros. Y eso que este año me he roto un pie, que yo misma me daba el alta porque yo decía, yo no puedo llegar al festival con esta bota. Así que, pero bueno, voy entrenando un poquito para ver si...
5: Un patinete este año.
2: Ya lo he pensado, pero es que lo de la cosa de patinete eléctrico y todo eso...
5: No en Almagro veo. No pega ni con cola.
2: Bueno, no, te digo pero... que el adoquinado el adoquinado... Hombre, tengo que decir que las residencias artísticas las he hecho en una motito de esas para las personas con movilidad reducida.
5: ¿Como en Benidorm?
2: No, total, tanto que te gusta. Una motito de esas de Benidorm y tengo que decir que los digamos que el adoquinado de Almagro no va mucho con este tipo de vehículos, así que yo volveré a coger mi bicicleta con sus flores y sus plumas, por supuesto, y para ir de teatro en teatro.
1: ¡Qué deportiva es, mucho. Irene! Como el lema de este año, el clásico se juega en Almagro, ¿no?
2: Hombre, a ver, es que este año encima, como vamos a tener... Es el Mundial, ¿no?
1: Sí.
2: Bueno, pues el Mundial ahí...
1: Yo es que
2: pues,
1: estoy desconectado del deporte.
2: Yo por eso, ya no, yo tampoco. Pero bueno, lo sé porque... Bueno, voy a contar una cosa. Claro, a mí me pilló el otro Mundial también. Y claro, había gente, tengo que decir, como poca gente, pero alguna gente decía, ¿cómo se te ocurre programar en un día de fútbol? Y yo me quedé como helada. Y dije, bueno, por favor, que hay tiempo para todo y sobre todo que el que no quiera, el que quiera ir a ver el fútbol, que vea el fútbol, el que quiere ir al teatro. Pero había gente que llegaba tarde y decía, pero bueno, tener consideración, que es que está jugando no sé quién.
3: Y, no, decía, y no lo va a ver nadie.
2: Claro,
3: el, y el decía, partido.
2: Y decía,
1: era eso, Pepe.
2: Digo, que por
1: me vas
2: favor,
1: a quitar
2: no,
1: la audiencia.
2: O sea, ya no invadáis ya el espacio teatrero con esto.
1: Almagro, el patio de juegos de toda la familia. Y sí, el otro día se lo decía yo a Olga Baez y a Paloma Cortina, directora de Dramedias y a Compás. Digo, dejadme que yo le pregunte por el circo. ¡El circo!
2: El circo es fundamental. ¿A qué sí, Pepe? ¿Ves? No, yo no paro de decirlo. O sea, tú lo sabes que nos hemos ido cruzando por festivales de España en mis épocas de la red, sobre todo, y que desde la red española de teatro se ha hecho muchísimo por el circo, con ese circuito de circo a escena, etcétera. Claro, se está por fin, no digo rompiendo, pero ampliando el imaginario de lo que es el circo. Porque durante mucho tiempo, pues en el imaginario de todos, el circo estaba como muy acotado a una cosa, a un espectáculo de carpa, animales, tal, tal. Y claro, el circo se está convirtiendo en una manifestación artística absolutamente maravillosa, con muchísima gente también muy joven que está haciendo unas propuestas de una belleza, de una ternura, de una frescura impresionante. Y luego, yo siempre cuento del circo dos cosas. Cómo mayores y pequeños se quedan completamente pasmados mirando un espectáculo de circo, porque además el circo tiene unos valores que son extraordinarios. Entre ellos, por ejemplo, la lealtad. Tú no dejas, o sea, tú estás ahí y tú no vas a dejar que a tu compañero le pase algo. Tú estás haciendo lo tuyo, pero con el rabillo del ojo mirando siempre al otro. Y eso es algo que es un mensaje maravilloso para dar. Y otro mensaje que siempre me gusta comentar es el quitarse el miedo al fracaso. Cuando hay un número, un malabar o un ejercicio de fuerza y no sale bien a la primera, a veces la segunda vez que lo intentas, ese aplauso es todavía más bestia. Entonces ahora que todo es los likes, el éxito, medir el éxito continuamente, pues el circo te lleva a una cosa muy cercana de las cosas más simples de la vida.
3: En el circo además no hay, digamos, un discurso que puede estar escrito por un dramaturgo como en el teatro. Lo que hay es un puro ejercicio físico, una fisicidad compartida que llega directamente, como comentaba Irene, tanto a mayores como a pequeños. Uno puede ir con su nieta al circo y emocionarse igual que ella, ¿no? Disfrutar de pronto de ese momento, de ese pánico, de ese miedo que uno puede sentir, de ese vértigo y de pronto de la alegría de que algo salga bien o de que no haya salido tan bien. El riesgo, el más difícil todavía, es una invitación constante a medirnos, pero al mismo tiempo también a convivir con ese peligro y con esa posibilidad constante de fracaso. El circo, bueno, no es, es que es muy difícil explicarlo en cuatro palabras, porque entre otras cosas no se puede explicar un número de circo, o lo ves o no lo ves. Una función de teatro te la pueden contar, pero un número de circo no puedes contar la emoción que supone ver a alguien con no sé cuántas pelotas en el aire, o jugándose la vida haciendo un triple salto mortal, o haciendo una torre, o bueno, son emociones que además, antes hablabais de la inteligencia artificial, y yo creo que por ahí no la han colado, porque eso no es inteligencia, eso es artificial, y podríamos llamarle de otra manera, ¿no? Algoritmo, llamémosle, algo que es capaz de construir, pero no emociona. La inteligencia humana es emoción también, y eso es lo que vemos en el teatro, lo que vemos en el circo y lo que vemos en manifestaciones artísticas. La inteligencia artificial no es inteligencia, tendríamos que buscar otro término.
5: Y luego aparte, yo con la gente que es profesional del circo, alucino de la... son deportistas de élite y son la constancia, es decir, hasta que consigues algo, ¿no? Todos los días, tantas horas, todos los días, todos los días, todos los días. O sea, es como un trabajo diario, continuado, que no puedes dejar, es decir, con unos esfuerzos tremendos, ¿no? Para conseguir, no sé, subir encima de las 7 sillas. Sí, o sea, sí. Y a mí eso me produce, o sea, se me ponen los pelos de punta, ¿no?
2: Pero es que además hay una plástica escénica increíble, increíble. Los montajes de Manuel Alcántara, por ejemplo, sí. o tantísimos.
1: Cualquiera, de gran formato a sí, lo que a requiere veces, una mayor intimidad.
2: Claro, pero que a veces es verdad que y ahora que tenemos aquí a Elisa, la escenografía es un personaje. A veces, en algunos montajes, más importante que la persona, los elementos, y eso es fascinante. Yo, lo sabéis, soy una grandísima enamorada del circo, y que el circo haya encontrado en el festival su sitio, bueno, pues yo creo que es de las cosas que más felices me va a hacer cuando me vaya.
5: Y la danza para
2: también. Y ahora que tenemos a Elisa también aquí, a hablar de Araca, la danza va de Bach, que además está todo pensado. Lo hemos hecho coincidir con el homenaje de Elisa para que la fiesta sea todavía más grande. Y es otra de las apuestas importantes del festival, de la danza y de la danza. No sé si es familiar, la danza para todos, para todas. Y yo lo cuento, igual que el año pasado, también tuvimos farra en el festival, huir de la programación familiar en paralelo. O sea, la programación familiar nunca puede ir en paralelo. Es que casi tendría que ser el centro.
5: Para todos los públicos, claro, no familiar.
2: Por eso.
5: No tienes familia, igual no.
2: Exactamente,
5: puedes,
2: por eso digo que es para todos los públicos. Entonces, tendremos a Badebach, lo vamos a tener 2 días en Áurea, que es uno de los espacios con más aforo que
1: hay. Es que antes
2: en el
1: os
2: festival.
1: He preguntado por espacio, pero ese es uno de mis favoritos.
2: Es que
1: la antigua Universidad Renacentista de Almagro.
2: La antigua Universidad Renacentista es un espacio muy increíble. Y si ver un espectáculo es increíble, ver cómo nace todo ese trus y esos camerinos y cómo se monta, y ahí pues eso, ahí nuestro queridísimo Pedro Yagüe tiene mucho que ver.
1: Vale, me voy a ir guardando cosas porque nosotros, los de Radio Nacional, estaremos en Almagro desde el primer momento con 2 funciones también de la ficción sonora El Buscón.
2: El Buscón,
1: en
2: sí,
1: el
2: con
1: Corral de Comedia.
2: Benny Moreno.
1: Y Maika Aguilera, que la estoy viendo ahí. Mira, Rodri Martín, que antes le mencionaba,
2: hola,
1: tú has trabajado en ficciones sonoras aquí en esta casa, ¿verdad, Pepe? Una de ellas, por ejemplo, El Jovencito Frankenstein.
3: Sí, sí,
1: y ahí habéis coincidido vosotros.
3: Sí, sí, además tengo un recuerdo maravilloso. Ahí además trabajé con Alex Angulo, una de las últimas veces que trabajamos juntos, y lo vinculo directamente con aquel montaje, porque creo que fue la última vez que coincidimos trabajando. Muy buenos recuerdos.
1: Pues iremos recorriendo nosotros también Almagro, porque aparte estará el estudio móvil de Radio Nacional de España con otros compañeros que harán programa allí, pero yo un día hablaré con Laila Ripoll acerca de los 40 años de la Compañía Nacional de Teatro Clásico, contigo hablaremos de esa declaración de acontecimiento de excepcional interés público con motivo de la edición número 50 que se celebrará el año que viene en Almagro, de esto también hablaremos, con Pepe hablaré de más cosas, que me apunta aquí, las preguntas de inteligencia artificial, estas me las dejo para el final. La Cuadrienal de Praga, que tiene mucho por delante.
5: Sí, mucho. Bueno, ya queda menos, solo queda un año. Y es bueno que... Gracias por preguntarme, porque muchas veces nadie... O sea, incluso en la profesión no se conoce esta Cuadrienal de Praga, que ya va a ser su 60 aniversario y que es el encuentro internacional más importante de la Performing Arts, en donde se encuentran escenógrafos, escenógrafas, figurinistas, iluminadores, videoescenistas de todo el mundo. Son más de 70 países que presentan allí, tanto sus pabellones con sus artistas escénicos, de la plástica escénica, como las escuelas internacionales donde se estudia escenografía en general, ¿no? escenografía, teniendo en cuenta que escenografía en Europa muchas veces es no solamente lo arquitectónico o lo matérico, sino también la iluminación que crea espacio, el sonido que crea espacio, la música, los cuerpos. Será del 8 al 18 de junio del 2027 y yo animo a todo el mundo a que vea la programación, bueno, porque no la programación, sino de qué se trata, ¿no?, la Cuatrienal de Praga. Y espero que este año hemos tenido la máxima representación en las open calls abiertas para hacer performance y performance space, y espero que podamos seguir descubriendo, ¿no? Y porque ahí sí que somos protagonistas.
1: Pues de cara a esa fecha, si estamos sí, aquí, si estamos vivas, pues charlaremos de todo ello.
5: Eso es.
1: ¿Vale? Sí. Elisa Sanz, Pepe, nos encontramos el día 2, sí, el día que se inaugura esta edición del Corral, hoy, del Festival Internacional de Teatro Clásico de Almagro, en el Corral de Comedias, un rincón de Almagro, ya para finalizar. Pensad en uno. Pero bueno, pensad y compartidlo con los oyentes. El primero que la tenga, que la diga.
2: Yo.
1: Venga.
2: Pues yo, saliendo, voy a decir un rincón y un momento del día. O sea, la salida del Palacio de Valdeparaíso, cuando ya son las 10 de la noche, antes de que empiece el festival, y voy caminando, porque la puesta de sol se ve en la plaza de... en esta placita maravillosa, sí, que hay al lado de la iglesia de las Bernardas. Ese momento, a las 10 de la noche de junio, porque luego en julio ya no lo veo, pero ese momento de junio, que ya ves que todo se va poniendo en su sitio, ese para mí es el momento y el lugar más especial de Almagro.
1: Venga, Elisa.

0: espacio más, pero antes de salir es el lugar que consideras casi un útero, ¿no? Del cual vas a salir y nunca sabes lo que va a pasar, si vas a nacer con bien o si vas a tener algún percance, pero es tan bonito esa tensión, ese momento previo a la salida, al estreno, a encontrarte con el público, porque estás oyendo además el rumor del público y yo diría que es casi más un espacio interior que un espacio físico. Es un momento en el que uno se pregunta muchas cosas y cuando eres y tomas conciencia de dónde estás, De ese corral, de ese camerino, de ese espacio, yo diría que sagrado, pues te sientes muy dichoso y a la vez en peligro.
1: Y de esa intimidad se marchará días después al Teatro Romano de Mérida con Timón de Atenas, donde coincidirá, entre otros, con uno que creo que conoces bien, que se llama Samuel Villuela González. Pepe Villuela, Elisa Sanz, Irene Pardo, gracias a los tres por pasar por Radio Nacional, por la sala de...
0: Ha sido un placer, como siempre, Dani.
1: Nos encontramos en Almagro, ¿vale?
2: Nos vemos en Almagro.
1: Bueno, y tú todo el día, allí, en Almagro, desde el 2 hasta el 26 de julio. Toda la promoción, festivaldealmagro.com.
3: Fin del primer acto. Dentro de unos minutos, reanudaremos la representación. El descanso tendrá una duración
4: de la que crean oportuna los compañeros de los servicios informativos.

0: Son las 7, las 6 en Canarias.
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0: Buenos días. Este fin de semana llega la primera ola de calor del verano a España. Comenzará mañana domingo, pero hoy ya hay 6 comunidades con alerta naranja por altas temperaturas. Son Andalucía, Aragón, Baleares, Cataluña, Castilla y León y Cantabria. Las máximas podrán superar los 40 grados en los valles del Tajo, Guadiana y Guadalquivir. Malena Álvarez.
2: Se alcanzarán los 39 grados en amplias zonas del centro peninsular, el suroeste y el valle del Ebro. Predominará el tiempo estable, con cielos poco nubosos o despejados. La excepción estará en el centro y norte peninsular, donde se prevén chubascos y tormentas, que podrán ser localmente fuertes e incluso ir acompañadas de granizo. La Agencia Estatal de Meteorología ha activado el aviso especial por ola de calor desde este domingo hasta el próximo miércoles 24 de junio y ha advertido de que supondrá un peligro importante en las horas centrales del día. La gente se prepara para afrontarla de diferentes formas.
3: Mucha ducha, mucho aire. Y
4: habrá gente que lo lleve mejor.
5: Y el acondicionado. A echarme agua.
6: Puedo ir al parque.
2: Esta primera ola llega precedida de un junio que ya estaba registrando temperaturas por encima de lo normal.
0: El presidente del Partido Popular, Alberto Núñez Feijóo, participa hoy sábado en la Junta Directiva del PP de la provincia de Valencia. Asistirán más de 1 millar de militantes de esta formación política que prepara ya su estrategia para las elecciones municipales del próximo año. Dani González.
7: Y por otro lado, el presidente del Gobierno, Pedro Sánchez, ha sugerido este viernes que el destino de la legislatura podría depender de la aprobación de los presupuestos generales que quiere presentar antes de que finalice este año. En rueda de prensa posterior al Consejo Europeo en Bruselas, Sánchez ha reiterado que las elecciones generales no serán antes de 2027 y no coincidirán con otros comicios.
8: Presentaremos los presupuestos en 2026 y habrá elecciones en 2027. Y no habrá elecciones conjuntamente con las municipales y con las autonómicas.
0: Al menos 49 personas han muerto y 97 han resultado heridas a causa de una nueva oleada de bombardeos perpetrada por el ejército de Israel contra varios puntos del sur de Líbano. El presidente de Estados Unidos, Donald Trump, ha asegurado que Israel cesará sus ataques porque su homólogo israelí hace lo que él dice.
7: Y añade que de no ser por Washington, Israel habría sido aniquilado.
9: If it weren't for Donald Trump, Israel would have been eviscerated.
7: Son palabras del presidente estadounidense.

0: En una entrevista para el portal Axios, en las que confiaba en su capacidad para parar esos ataques. Donald Trump ha hablado también de la relación que mantiene con su homólogo israelí. Asegura que el vínculo entre ambos es bueno, aunque añade que debe conseguir que Netanyahu mantenga la cordura.
1: Nos situamos en Inglaterra. Una colisión entre dos trenes este viernes ha dejado una persona fallecida y decenas de heridos. Las primeras investigaciones apuntan a que uno de los convoyes se habría detenido por un fallo en el sistema de seguridad y el segundo habría colisionado contra su parte trasera. Javier Jiménez.
2: Según los últimos datos del servicio de ambulancias del este de Inglaterra, habría al menos 89 personas heridas, 11 con lesiones muy graves y otras 22 graves. El fallecido es el maquinista de uno de ellos. Ambos convoyes circulaban en el mismo sentido y con destino a la estación londinense de St. Pancras. El primer ministro británico, Keir Starmer, ha hablado de informes tremendamente preocupantes y ha mostrado su apoyo a las familias del fallecido y los heridos.
1: No es la única incidencia ferroviaria. En las últimas horas en Múnich, Alemania, dos trenes de mercancías han colisionado, lo que ha provocado la caída de dos vagones por un puente de 5 metros.
2: Una incidencia que ha dejado una persona gravemente herida. La vía en la que ha ocurrido es utilizada únicamente por trenes de mercancías, por lo que ninguna línea de pasajeros ha visto afectada su actividad. Según fuentes policiales, no se espera que la operación de recuperación comience hasta el domingo.
1: En la información deportiva, últimos minutos, en juego del partido de cierre de esta novena jornada del Mundial 2026, Turquía contra Paraguay. ¿Cómo va el encuentro? Jordi Urios, buenos días.
3: Buenos días, pues de hecho, pitido final en Paraguay, se ha quedado con uno menos antes del descanso. Resultado, Turquía 0, Paraguay 1, como decimos, Paraguay ha mantenido ese temprano gol, obra de Matías Galarza, que llegaba, nada, en el segundo 62 de partido. La albirroja se asegura así su continuidad en el Mundial y los turcos se irían para casa tras la fase de grupos. Mañana, nueva jornada, a las 7 de la tarde, hora peninsular, Países Bajos contra Suiza y a las 10, Alemania, Costa de Marfil. Mientras, los nuestros ya se encuentran en Atlanta, aguardando el partido de mañana contra Arabia Saudí. Esta noche hablará Luis de la Fuente en rueda de prensa. La Roja llega con Lamine Yamal, Nico Williams y Mikel Merino a medio gas y Víctor Muñoz descartado por sus molestias musculares. La buena noticia futbolística de esta noche es el ascenso a la segunda división del Centre d'Esports Sabadell, que le encajaba 4 goles al Zamora. Ferran Costa, el entrenador de los Arlequinats, ya se plantea la estrategia para la próxima temporada.
4: Esta temporada nos refleja que tenemos una identidad, que hemos de creer en nosotros mismos, que no hemos de cagarnos encima cuando la situación apriete, que hemos de ser valientes, estar unidos.
1: Más información en 55 minutos y en rtve.es.
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9: Yo me siento cómoda cuando el personaje lo tengo. Me da igual si es comedia o drama, si lo tengo claro y lo siento, entonces no hay quien me pare. Pero para mí los problemas vienen más cuando no tengo muy claro lo que estoy haciendo o siento que no lo he terminado de encarnar. ¿Sabes? Si me encuentro en alguna circunstancia así, ahí es donde patino.
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11: Continuamos en las emisiones de Radio Nacional, Radio 5 Todo Noticias y Radio Exterior de España. Seguimos con Artes Escénicas y con nuestra añorada Verónica Echegui, por Alba Frechilla, María Negro y Chema Trujillo. Valquiria Teatro.
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13: Hoy en la Valquipedia, Verónica Fernández de Echegaray.
14: Verónica Echegui, Madrid, 16 de junio de 1983.
13: Madrid, 24 de agosto de 2025.
14: Bueno, ya les avisamos. A esta Valquipedia le van a faltar 3 décadas mínimo.
13: Verónica conoció las pesetas. Igual alguna vez, siendo chica, la mandaron a la compra llevando un billete de 1000, con la cara de su ilustre antepasado.
14: Don José Echegaray, Nobel de Literatura en 1904.
13: Que, como anécdota biográfica, es curiosa. Pero por lo demás, lo cierto es que en el entorno de Verónica no es un entorno así como muy de artisteo estrambótico ni nada, ¿eh?
14: Bastante convencional, sí. Padres, hermanos, el barrio, que si ir a la escuela, que si me gusta hacer teatro,
13: Espera. ¿Que le gustaba hacer teatro?
14: Sí.
13: ¿Desde pequeña?
14: Uh-huh.
13: No, pues eso ya convencional no es.
14: Bueno, ella lo tiene clarísimo muy pronto.
13: En plan, mamá, bórrame de ir al colegio, que eso es de gente que no sabe lo que quiere hacer en la vida y por eso sigue buscando. Yo no lo necesito. Yo ya sé lo que quiero hacer en la vida, actuar.
14: Lo que le responde la madre es lo lógico. No, cariño, tú ahora estudia y luego ya, cuando seas mayor, ya veremos.
13: Vamos, que en casa de entrada nadie se toma muy en serio esa vocación tan temprana.
14: Pero el veneno del teatro es cosita mala y sibilina, mamis del mundo. La Vero, R que R, que quiero ser actriz.
15: Lo importante es la vocación, que sea verdadera, eso para empezar, y seguro. Porque tienes que tener mucho fuelle, es una carrera muy larga. Puedes tener incluso un éxito y ya está, y volverte a tu casa. O sea, dedicarte a esta profesión es algo... es un reto cada día.
13: Se va presentando a castings desde los 9 años. ¿No se iba a presentar al examen de la RESAT?
14: ¿No se iba a ir a Londres?
13: Idiomas, querida.
14: ¿A formarse en la Royal Academy of Dramatic Arts?
13: Talento, formación y perseverancia. Claro, eso lo ve Tomás Pandur en 2005 y dice: la Beatrice para mi Inferno de Dante va a interpretarla a esta chica.
16: Y yo iba para otro personaje, Tomás me dijo: no, vas a hacer Beatrice. y era una pasada de función, era... muy dura a nivel físico, aprendí, vamos, latín y recuerdo que la viví como un sueño, ¿no?
14: Papelazo, triunfo en el María Guerrero.
13: Y se le viene el cine encima, porque se presenta el casting de Yo soy la Juani.
16: Yo no le dije que era actriz, yo me inventé un personaje, o sea, yo le dije que yo era la Juani, que mi vida era así, mi barrio era así y mi gente era así. Yo tenía muchas ganas, ¿no? Quería comerme el mundo y quería ser la Juani. Y él supo llevarme muy bien, me daba mucho espacio.
14: Vigas Luna, ¿cómo lo ha hecho siempre para poner el ojo en estrellas siderales cuando todavía eran criaturas?
13: Conmoción, éxito, retrato generacional, atención de los medios, nominación al Goya... Uf, mira, todo esto, es too much, ¿eh?
14: Rueda el patio de mi cárcel y desaparece. A Londres, a servir cafés otra vez. Dice que, hasta que no esté tranquila, que no vuelve.
13: Se da un tiempo para recuperar el aliento y vuelve, claro que vuelve.
14: Nos regala grandes trabajos. Se llena de nominaciones y premios con Katmandú, Un espejo en el cielo.
13: Y con La gran familia española.
14: Y No culpes al karma de lo que te pasa por gilipollas.
13: ¿Eh?
14: No me mires así, María. Es el título de una peli suya de 2016.
13: No te preocupes, lo sé. Es que curra un montón. En cine, en tele...
14: Sí, bueno, que en televisión hace episodicos en Cuéntame cómo pasó. Y en Paquita Salas.
17: Lo siento mucho, pero a mí nadie me va a arrebatar la libertad de decir lo que me dé la gana.
13: Y al teatro vuelve, aunque no tanto como hubiéramos deseado. En 2017, montaje del Amante de Harold Pinter.
14: Y La Estrada de Fellini, dirigida por Mario Gas en el 19. Bueno, y ya no hizo más escenario.
13: Pero luces, cámara, acción, bueno, de esas no para.
14: La niebla y la doncella.
13: Explota.
14: Y rueda un corto, directora y guionista también.
13: Toten Loba.
14: Y se lleva el Goya.
18: Para mí es una alegría por el equipo, porque 60 personas se dejaron la piel, literalmente, por amor al arte y por amor a este proyecto, y a ellos se lo debo todo.
13: Y más pelis, Historias para no contar,
14: Justicia artificial,
13: Yo no soy esa,
14: y más tele, Intimidad,
13: Los pacientes del doctor García,
14: Citas Barcelona.
13: Y en diciembre de 2025 se estrenó su último trabajo póstumo, Ciudad de sombras.
14: Y nada, bueno, ya les decíamos que a esta Valquipedia le faltaban 3 décadas mínimo.
13: Sí, tendría que durar el doble.
14: En algún momento volvió a borrarse de fiestas y apariciones públicas, como aquella vez que se fue a recuperar el resuello a Londres.
13: Cosa que tampoco le resultaba tan difícil, porque no era la mayor fan de las redes sociales.
14: O sea que no resultaba tan extraño. Bueno, estará en Panticosa con la madre y los sobrinos haciendo monte.
13: Pero no, lo que estaba era yéndose.
19: Como un mar eterno quiero ser yo libre, amor.
13: Verónica, nosotras, actrices como tú, que queremos ser tan talentosas como tú y exitosas como tú,
14: seguiremos inspirándonos con tu trabajo, viendo tus películas, tus series,
13: alargando tu biografía. Es que no nos conformamos con que sea tan corta.
19: 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Estoy creciendo. Busco algo. Y te juro que lo voy a conseguir. Me dejaré la piel.

nuestras cómplices, todos, todas en rtve.es/la sala. Y ya sabéis que unos se estrenaron la semana pasada.

0: Hola, somos Vera González, Iñaki Rubio y Tolo Ferra, de las compañías Société Muffet y Coma 14. Y hemos vuelto a la sala con nuestra sección Cápsula Radio. Bienvenidos al segundo programa.
1: En el primer programa escuchamos la primera de las historias de 4 minutos, escrita por Denise de Espeiru. Y si os acordáis, no se escuchó el final de la historia porque estaba en la radiocápsula del Teatro de Valle Inclán, en Madrid. Varias personas que vieron y escucharon la historia completa nos han enviado un mensaje.
2: Bueno, acabo de ver la cápsula radio de Denise de Espeiru, El viaje de los niños, creo que se llama, y bueno, me ha encantado, me ha fascinado la parte objetual, me ha recordado, bueno, me ha disparado como muchas imágenes que yo también tenía.
3: Hola, bueno, acabo de salir de ver la historia de Denise o la cápsula de Denise en el teatro y increíble la historia. Bueno, recomiendo a todo el mundo venir a ver esto de las cápsulas porque promete y menudo. Ya con esta historia que tengo ganas de ver las demás.
4: Me ha emocionado mucho porque me ha llevado a sitios de mi infancia y me ha llevado a sitios reales o imaginarios. Nunca sabemos si lo que nosotros nos imaginamos en nuestra infancia era real o no.
5: Cada semana emitiremos una historia de 4 minutos a la que le falta su pequeño final. Las voces que habéis escuchado son de las personas que han visto la radiocápsula en el Teatro Valle Inclán.
1: A partir de hoy podéis escuchar la historia completa de Denise de Espeiru en los podcasts de Radio Nacional. Y así lo haremos cada semana. Y por si todavía no sabéis qué es una radiocápsula, os contamos. Se trata de una pequeña instalación teatral para una o dos personas que contiene una radio y unos objetos ocultos tras un cristal. Cada una de las 11 radios de Cápsula Radio ha inspirado a una autora o autor que ha escrito una historia que tiene que ver con la radio.
0: Hoy nos toca a nosotros, a Vera González y a mí, Tolo Ferra, presentar nuestra radio. Porque sí, nos hemos reservado alguna radio para escribir. Vera, ¿tú tienes alguna relación especial con la radio?
6: ¿Yo?
0: Sí.
6: Bueno, pues yo pongo las radios por la mañana para poder olvidar las pesadillas que tengo por la noche.
0: Bueno, presenta nuestra radio.
6: Venga. Nuestra radio es una Sanyo plateada y fabricada en Japón en los años 80. Los programas de aquella época nos han inspirado nuestra pieza, que se titula Volverte a ver.
7: Buenas tardes. Arrancamos el programa de hoy, el número 457 de Volverte a ver.

0: atrás.
1: Y vamos a hacerlo recordando el mensaje que nos dejó Isabel en el contestador la semana pasada.
2: Hola, me llamo Isabel y tengo 47 años. Me da un poco de vergüenza esto de hablar en la radio, aunque llevo tiempo pensándolo. Y no sé, bueno, a ver, va. Quiero saber si me podéis ayudar a encontrar una persona. Se llama Manuel, Manuel Salazar. Y fue mi primer amor. Tendríamos 16 años, nos conocíamos del pueblo. Estábamos muy enamorados. Pero tuvo que irse. Nunca supe por qué. Me dijo que se iba con sus tíos a vivir a Madrid y ya no volví a verle nunca. Ni a saber de él. ¡Ah! El pueblo es Carrión de los Condes. Está en Castilla y León. Espero que llegue este mensaje. Gracias, Paco. Y un saludo, que siempre te escucho. Volverte a ver.
1: Pues hemos dado con esa persona y tenemos a Isabel en línea para que escuche su mensaje en directo. Hola, Isabel.
2: Hola, Paco.
1: Tenemos un mensaje muy especial para ti. ¿Quieres escucharlo?
2: Sí, claro. Ay, qué nervios.
1: Está bien, compañeros. Dentro el mensaje.
3: Hola, Isabel. Me ha llenado de alegría saber que me buscabas. Yo también he pensado en ti muchas veces. Te lo confieso. Siento mucho haberme ido así del pueblo. Ya no vivo en Madrid. Vivo en Barcelona desde hace 10 años. Trabajo para una aseguradora. La vida me trata bien. Estoy más... más contenta que antes. Sí, contenta. Isa, tengo que pedirte que ahora me llames Manuela. Me encantaría volver a verte. Saber de ti, de tu vida y contarte todo lo que quieras. Mi proceso. Espero tu llamada, Isa. Besos.
1: ¿Isabel?
2: Sí, estoy aquí.
1: ¿Cómo estás? ¿Isabel? ¿Estás ahí? Compañeros, ¿se ha cortado la llamada? Bueno, Isabel, si nos vuelves a llamar te daremos el número de teléfono de Manuela, por si quieres llamarla. Y este ha sido nuestro programa de hoy. Nos vemos la semana que viene, aquí, en Volverte a Ver.
4: Queda un pequeño fragmento por escuchar. Y para saber cómo termina la historia, tendréis que ir al Teatro Gayarre, en Pamplona, y pulsar el botón de la radio cápsula que nos han acogido durante unas semanas. Además de la historia, veréis la radio original y la pieza de teatro de objetos que completa la historia.
5: Y si vais a Gayarre a ver una obra de teatro y escucháis nuestra historia, enviadnos un audio de WhatsApp contándonos vuestra experiencia y saber qué os ha parecido el final. En el próximo programa lo compartiremos con el resto de oyentes y así además liberaremos la pieza completa en los podcasts de Radio Nacional.
6: Y os recordamos por aquí el número de teléfono, es el 641-367-391. Repetimos, 641-367-391.
5: Gracias por acompañarnos en esta aventura. Cápsula Radio ya va por su segundo capítulo y las dos primeras cápsulas están en Madrid y Pamplona y poco a poco serán más. Palma, Barcelona, Gijón. Muchas gracias, Dani Galindo, La Sala y Radio Nacional por contar con nosotros.
6: Gracias al Teatro Gayarre en Pamplona por acoger la segunda radiocápsula.
4: Y gracias a todas las voces que estáis dando vida a cada una de las piezas. Hasta el próximo programa.
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8: No. Gracias a vosotras. También a Grego Navarro y a su equipo del precioso Gayarre en Pamplona. Y gracias, por supuesto, Vera González, Tolo Ferrá, Iñaki Rubio. ¿No sabéis qué feliz me hace que estéis con nosotros aquí en la sala, en la radio pública, y que nos hagáis viajar con la radio y parando en teatros de toda España? Con la pieza completa de Cápsula Radio, que también estará en nuestra página web, nrtve.es/la sala.
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9: Hola, me llamo Jesús Pino y soy integrante del comité organizador de Noctívagos, un certamen internacional de teatro en la calle que se celebra los días 3, 4 y 5 de julio en Oropesa de Toledo. Oropesa es una población a una hora y media de Madrid que tiene mucho encanto por sí misma, con un abundante patrimonio histórico en el que destaca un impresionante castillo que se divisa desde la Nacional Quinta en dirección a Extremadura. Somos un pueblo pequeño que no llega a los 3.000 habitantes, pero con una inmensa afición teatral que nos viene de siglos. Un antepasado nuestro del siglo XVII fue amigo del mismísimo Lope de Vega. Puedes venir a Oropesa por muchos motivos, por ejemplo, por el de sus espectaculares jornadas medievales. Pero ahora te invitamos a que vengas por uno especial, Noctívagos. Noctívagos, los que caminan por la noche. Estaréis de acuerdo conmigo en que ya solo el nombre es sugerente. Noctívagos, certamen internacional de teatro en la calle, surgió ahora hace 17 años y lo hizo por iniciativa del grupo de teatro local El Navarro, una iniciativa que ha contado y cuenta con apoyo institucional y con el esfuerzo desinteresado de un buen grupo de voluntarios enamorados de la escena. Noctívagos son los grupos que nos visitan y los propios espectadores que transitan por la noche de un escenario a otro para disfrutar de propuestas teatrales diversas. Somos humildes, sí, pero han estado y siguen estando con nosotros personalidades de este mundillo como Denis Rafter, Pilar Massa o Pepe Villuela. En esta edición, la número 17, puedes ver 8 propuestas escénicas por el módico precio de 15 euros. Las hay de todo tipo: comedia social, drama histórico, improvisación, teatro del absurdo, circo. También los niños tienen su espacio en la sección que llamamos Minívagos. Además de teatro propiamente dicho, realizamos una serie de actividades paralelas en torno a un tema que las vertebra. El de este año es la convivencia, de la que tan necesitados estamos en estos tiempos y de la que el teatro es un ejemplo. Y contamos con una feria de la tapa a cargo de los bares que nos apoyan. También este año entregamos, por recomendación de Denis Rafter, nuestro premio especial a la actriz Goizalde Núñez. Enhorabuena. En fin, creemos que son razones suficientes para que vengas a conocernos. Desde los lugares pequeños también se pueden hacer cosas grandes. Muchas gracias a Dani Galindo y al programa La Sala por la oportunidad que nos da de presentarnos. Os esperamos en Oropesa.
10: Hola, soy Goizalde Núñez y estoy muy contenta, muy ilusionada y muy agradecida de recibir el galardón de Denis Rafter del certamen y del Festival Noctívagos de Oropesa de Toledo. Denis Rafter, al cual tengo muchísimo cariño, es con el primer director de teatro que trabajé en la Compañía Nacional de Teatro Clásico, haciendo No hay burlas con el amor. Me hace mucha ilusión. Y luego también estoy muy emocionada de formar parte del jurado de este festival histórico con tantas compañías en un pueblo tan hermoso y al aire libre. Unas ganas locas de ir para allá. Gracias.
8: De eso nada, Goizalde Núñez. Gracias a ti porque haces tanto por el teatro. Enhorabuena por ese premio que vas a recibir en Oropesa, en Toledo, y a seguir de gira con Malquerida. Y toma nota de Noctívagos, certamen internacional de teatro en la calle en Oropesa, los días 3, 4 y 5 de julio. Y vámonos ahora con Laura Peláez, nuestra especialista en musicales.
11: 7 de septiembre de 2008, Nederlander Theater de Broadway, función número 5124 de Rent, la última. Lo que escuchamos es una grabación en directo de esa despedida, de ahí la ovación más que merecida que se oye de fondo.

Seasons of Love, o como muchos la llamamos, 525.600 minutos, que son lo que dura un año. Los protagonistas de Rent nos invitan a medirlo en atardeceres, en tazas de café, en risas, pero sobre todo en amor. Rent forma ya parte de la historia de los musicales y de la nuestra particular en muchos casos. Un musical rock con libreto, música y letras de Jonathan Larson, basado en la ópera La Bohème. Rent cuenta la historia de un grupo de jóvenes que luchan por salir adelante en la Nueva York de principios de los 90.

ha recorrido el mundo y también tiene su versión en la gran pantalla. Aquí en España lo hemos podido disfrutar varias veces, la última el pasado mes de diciembre en el Teatro Fernán Gómez de Madrid. Se podrían contar una y mil cosas de Rent, pero lo mejor es escuchar esta joya cantada por su elenco original en su función de despedida. Larga vida Rent.

0: Hasta aquí por esta semana. Seguimos en internet en rtve.es/lasala.
1: Hasta aquí por esta semana, pero solo en las emisiones de Radio Nacional y Radio 5 Todo Noticias. Ahí sigue la información con Chema García Langa y equipo de Crónica de España. Nosotros seguimos un poquito más en la página web en rtve.es/lasala, en RN Audio y también en la versión podcast para Radio Exterior de España. Adiós.

0: Son las 7:30 de la mañana en la España de los Reyes Católicos.
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0: Hola, ¿qué tal? Muy buenos días a todos y bienvenidos a Crónica de España en Radio Nacional. Prohibición de la esclavitud en las Indias. La reina Isabel de Castilla acaba de aprobar una provisión mediante la cual se protege a los indígenas frente a esta práctica. Última hora desde Sevilla, Ana Zurita.
2: Efectivamente, Chema, la soberana no solo veta la esclavitud, sino que reconoce a los indios como súbditos en igualdad de condiciones que los castellanos. Escuchamos a Isabel I en declaraciones a Radio Nacional.
3: Ni el almirante Colón ni nadie tiene derecho a someter a estas inocentes personas que ni siquiera han sido evangelizadas.
2: La norma deja traslucir el enfado de la soberana con Colón, a quien ha percibido de manera reiterada sobre la necesidad de dispensar un buen trato a los indígenas.
0: Pues muchas gracias, Ana. Enseguida volveremos contigo y les proporcionaremos más detalles sobre una cuestión que se produce en un momento especialmente delicado para el almirante, con continuas denuncias sobre sus malas prácticas en la española. Francisco de Bobadilla, enviado de la reina para supervisar la gestión de Colón.
4: Viajo a las Indias con objeto de verificar si son ciertos el caos y la anarquía en los que, supuestamente, está inmersa la española.
0: Como ven, la imagen de Colón se está viendo desarbolada por momentos. Son noticias de portada, pero en este 20 de junio de 1500 hay más que les avanzamos en titulares con la ayuda de Paula Ayer. Revuelta de las Alpujarras.
5: Aplacada esta rebelión motivada por las prácticas poco expeditivas del arzobispo Cisneros.
0: Primera cartografía de Indias.
5: Juan de la Cosa confecciona una carta de marear sobre las costas de los terrenos conquistados.
0: Catalina y los Tudor.
5: La princesa Catalina viajará en breve a Inglaterra para casarse con el príncipe de Gales.
0: Calixto y Melibea.
5: La Celestina de Francisco de Rojas se convierte en todo un fenómeno literario.
0: Prohibido el nomadismo.
5: Los reyes católicos dictan una pragmática por la que se insta al pueblo gitano a que ponga fin a su carácter ambulante.
0: Vamos ya con los titulares de la información deportiva. Daniel Ampuero.
6: Comenzamos con las justas que se celebran en Valladolid con motivo de la llegada del verano. Caballeros procedentes de toda la península se enfrentan a partir de este mediodía. Alfonso ha llegado desde Toledo.
7: Todos me dicen que soy el favorito para ganar, pero hay contendientes muy buenos en estas justas.
6: Y en Valencia, torneo de correr la sortija en el que hábiles jinetes al galope deben ensartar con su lanza anillos colgados por una cuerda.
0: Gracias, Dani. Sobre el estado del tráfico en los caminos peninsulares nos da cuenta Elena Guijarro.
8: Hay retenciones importantes a esta hora en la vía que une Granada y Córdoba en ambos sentidos a la altura de Baena, porque una fuerte tormenta ha hecho que sea intransitable para las carretas tiradas por bueyes. Además, ya en el Reino de Navarra, atasco en la entrada a Olite desde Pamplona por el mercado de productos de la huerta previsto para este fin de semana.
0: Gracias, Elena. Pronóstico del tiempo, Paula, para este 20 de junio del año 1500.
9: Altas temperaturas en todo el valle del Guadalquivir, con posibilidad de alguna tormenta en Sierra Morena, con máximas de 22 grados en Valencia, como en el norte, con 20 grados en Santiago de Compostela y Lugo. Y en las Indias, en la española, se esperan lluvias en toda la isla a última hora del día.
0: Pues así viene este 20 de junio del año 1500. ¡Comenzamos!
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0: Se lo contábamos en portada. La reina Isabel dictó una provisión mediante la cual prohíbe la esclavitud de los indios y ordena la liberación de todos aquellos que hayan sido traídos a la península. De igual modo, la soberana los declara súbditos de la corona e iguales en derechos y deberes a los castellanos. Volvemos hasta Sevilla. Ahí está Ana Zurita. Hola otra vez, Ana.
2: Hola, Chema. ¿Qué tal?
0: Se trata de una decisión inédita.
2: Sí, con ella Isabel de Castilla veta la esclavitud de los indios y los ampara como súbditos. Escuchamos a la soberana en declaración a Radio Nacional.
3: ¿Qué poder mío tiene el almirante para dar a nadie a mis vasallos? Ordeno que de ahora en adelante estas personas sean consideradas lo que son, fieles súbditos míos, y que sean devueltas a las Indias lo más rápido que sea menester.
2: Esta es, Chema, la primera vez que una norma reconoce los derechos y deberes de los indígenas.
0: Con independencia de su trascendencia, que es mucha, lo cierto es que la provisión deja traslucir el enojo de la reina con Cristóbal Colón.
2: Sí, porque han sido numerosos los requerimientos sentimientos de la reina al almirante. Ya al comienzo de su segundo viaje, la soberana se dirigió a él en estos términos.
3: Le ordeno tratar a dichos indios con cariño, absteniéndose de hacerles ningún daño.
2: En sus instrucciones, Isabel exigía una evangelización en paz y tranquilidad, extremo este que no se ha cumplido. La reciente llegada a Sevilla de dos barcos con cientos de indios hechos esclavos ha soliviantado a Isabel, quien se ha apresurado a dictar esta nueva orden.
0: Pues muchas gracias, Ana.
2: Gracias a vosotros.
0: Ciertamente, la relación de la reina con el almirante se ha ido deteriorando con el paso de los años. La singular sintonía de antaño ha dado paso a un recelo mesurado de parte de la monarca, quien observa con desagrado cómo Colón desobedece sus instrucciones. Reman a favor de esa desconfianza las noticias acerca del mal gobierno y los abusos del navegante. Aitor Sánchez, buenos días.
10: Buenos días, Chema.
0: Según ha trascendido, Cristóbal Colón manifestó su querencia por los desmanes desde el mismo día de su llegada a las Indias.
10: Sí, el 12 de octubre. De 1492 escribió en su cuaderno de bitácora lo siguiente:
11: los nativos aprenden muy rápido y serán buenos sirvientes.
10: Siendo los taínos un pueblo dócil, se sometieron fácilmente a los españoles. No ocurrió lo mismo con los caribes, quienes recibieron a los conquistadores con arcos y flechas.
0: De vuelta de su primer viaje, Colón trajo a la península a 6 indígenas,
10: que fueron observados con entusiasmo y asombro por los reyes durante la recepción ofrecida en Barcelona.
3: Almirante, por favor, no se desarmen las manos.
12: Antes bien, siéntese a nuestro lado. Estaremos encantados de que nos proporcione detalles de aquellas tierras.
10: Engrandecido por los monarcas y con un mandato evangelizador, Colón regresó a las Indias, aunque actuando de manera despótica y un tanto cruel.
4: A mis oídos han llegado noticias de caos, anarquía y brutalidad en la Española. Hasta allí me dirijo para, si es menester, restaurar el orden y poner fin a los abusos.
10: Es Francisco de Bobadilla, comendador de la Orden de Calatrava y enviado de la reina Isabel a fin de supervisar la gestión de Colón. A principios de este mes de junio zarpaba con dos carabelas y se prevé que arribe a la Española a últimos de agosto.
0: En efecto, gracias a Aitor, a bordo de esos barcos viajan algunos de los indios traídos irregularmente por Colón.
5: Así y todo, el maltrato del navegante parece no ser exclusivo con los indios, puesto que se están documentando abusos contra los propios colonos llegados de España.
0: Seguimos en Crónica de España, escuchan Radio Nacional. Les cuento que la revuelta de las Alpujarras parece completamente sofocada. La acción conjunta de las tropas cristianas, comandadas por el rey Fernando, ha terminado aplacando una rebelión motivada por las prácticas evangelizadoras del arzobispo de Toledo, Francisco Jiménez de Cisneros. Nos lo cuenta desde la zona María José Grau.
13: Lo ocurrido en Granada no es fruto de un rencor sin objeto, sino más bien la reacción a un intento de conversión forzosa. Recién tomado el antiguo reino nazarí, los reyes católicos firmaron las capitulaciones de Granada, por medio de las cuales garantizaban una serie de derechos a la población musulmana. Hernando de Talavera, arzobispo de Granada, en declaraciones a Radio Nacional.
14: Con este ordenamiento procuramos el respeto a la religión, las costumbres, las leyes y los bienes de los musulmanes.
13: De entrada, tanto Hernando de Talavera como el rey Fernando implementaron una política laxa y de tolerancia hacia los mudéjares. Sin embargo, la llegada de Cisneros a la ciudad cambió radicalmente la situación.
14: Cisneros llegó a Granada con el mandato de ayudarme, pero enseguida comenzó a actuar por su cuenta recurriendo a las conversiones masivas.
13: Los bautizos multitudinarios extendieron la ira en parte de la población local, que terminó reaccionando de manera irada. La diligente actuación de Hernando de Talavera y del capitán general Íñigo López de Mendoza logró apaciguar los ánimos en el Albaicín, no siendo así en la Alpujarra granadina, a donde se extendería la revuelta poco tiempo después.
0: En efecto, gracias María José, los habitantes de la sierra se levantaron en armas, azuzados por los líderes rebeldes del Albaicín.
5: Pero carentes de una estrategia coherente, fueron derrotados por los ejércitos cristianos. Desde entonces, todos los musulmanes han de elegir obligatoriamente entre la conversión o el exilio.
0: Pues a renglón seguido de lo anterior, les emplazamos a conocer mejor esos métodos empleados por Cisneros que han derivado en la revuelta de las Alpujarras. Radio Nacional de España estuvo presente en uno de los muchos bautizos multitudinarios organizados por el religioso. Lo recordamos. Vamos ya con nuestra reportera Maya Prieto. ¿Qué tal, Maya? Muy buenos días.
15: Buenos días, Chema. Estoy en el patio de la mezquita de Gijaljara, en el barrio del Albaicín, en Granada.
0: Ahí va a tener lugar uno de los bautizos masivos que está llevando a cabo el cardenal Cisneros, ¿verdad?
15: Efectivamente. De hecho, la población musulmana adscrita a esta mezquita está entrando ya en el patio.
16: Señora Prieto, no es una mezquita. Ahora es la iglesia de San Gregorio.
15: Sí, perdone, su eminencia, tiene toda la razón. Chema, te presento al cardenal Cisneros.
0: Es un honor, eminentísimo señor. Tengo una duda, ¿por qué estas conversiones multitudinarias?
16: Hay que atajar las revueltas en las Alpujarras, convirtiendo a estos infieles. Confiamos en calmarlos.
15: Chema, hay que aclarar que tras el bautismo se les entrega una garnacha castellana, una túnica que usan los cristianos. Esto, para la gente pobre, es muy valioso.
0: ¿Y por qué se hace el bautismo en el patio?
16: Es el mejor sitio, es más grande que el interior y cabe más gente. Ahora mismo hay cientos de personas.
15: ¿Y cómo va a bautizar de golpe a tanta gente? ¿No es posible sumergirlos en agua uno por uno?
16: No, tiene usted razón. Por eso hemos ideado otro sistema, por aspersión.
15: ¿Por aspersión?
16: Como puede ver, distribuidos por el patio, hay varios calderos de bronce con agua bendita. Sumergiremos hisopos en ellos para rociar a los infieles. Ya ha entrado todo el mundo. ¡Vamos a comenzar!
15: Chema, el cardenal y sus sacerdotes se dirigen a las tinajas y efectivamente están introduciendo el hisopo en ellas.
16: Patris, Fili, Espíritu Santo.
0: Amaya, ¿podemos hablar con alguna de estas personas que están siendo bautizadas?
15: Sí, los que ya han sido rociados van saliendo en orden. Perdone, señor, ¿puedo preguntarle por la ceremonia?
17: Si cree que no estaba amarrachada, voy a dejar de rezarle a mi Dios. Es que están locos.
15: ¿Le han dado un nombre cristiano? Con el bautizo se debe de dar uno, ¿no?
17: A los que estamos aquí nos bautizan como Mendoza.
15: ¿A todos?
17: Sí, señora, es ridículo. Pero nos ponen el del padrino, el capitán general Iñigo López de Mendoza.
15: ¿Y de nombre de pila?
17: Se han inventado equivalencias. A Mohamed, como yo, le toca Juan. Juan Mendoza. ¿Qué le parece?
15: Bueno, pues Chema, ya lo has oído, la gente aquí no es que esté entusiasmada con el bautismo.
0: Ya lo veo ya, Maya. Gracias, como siempre, por esta conexión y por las demás, y buen trabajo.
15: Un abrazo.
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0: Más noticias de este 20 de junio del año 1500. Sepan que el navegante y cartógrafo Juan de la Cosa lleva semanas diseñando una carta de marear de las Indias. Inspirándose en apuntes suyos sobre las costas y los vientos, el marino está confeccionando un pormenorizado mapa de una más que posible trascendencia futura. Nos vamos hasta el puerto de Santa María, a donde se encuentra Lucía Sancho. ¿Qué tal, Lucía? Cuéntanos.
18: ¿Qué tal, Chema? Pues con gran maña, Juan de la Cosa está dando forma a su carta de marear de las Indias, la primera que se efectúa sobre ese territorio. Con la información obtenida en sus viajes y nutriéndose de apuntes, el cartógrafo está confeccionando un mapa de gran definición y detalle.
19: La verdad es que buena parte de la información la he sacado del último viaje que he hecho a las Indias.
18: Se refiere de la Cosa a la expedición organizada por Alonso de Ojeda el año pasado, en la que también participó el marino Américo Vespuccio.
20: Habíamos explorado las fuentes del fiume
21: Orinoco. Recorrimos las bocas del Orinoco, nos adentramos en el lago Maracaibo. Incluso tuvimos un incidente con los indios caribes en Puerto Flechado.
20: Con los indiani caribi a Puerto Flechado.
0: Esta misión se puso en marcha en coordinación con la reina Isabel.
18: Sí, fue la soberana quien acordó los detalles de un viaje cuyo objeto primordial era la elaboración de una cartografía completa del territorio. En los últimos años, de la Cosa ha adquirido gran nombradía en virtud de su participación en dos de los tres viajes de Colón. Tanto es así que su figura se ha convertido en imprescindible para quienes desean organizar expediciones.
0: Pues muchas gracias, Lucía.
18: Gracias a vosotros.
0: En este punto de nuestro relato informativo ponemos la mirada en la princesa Catalina, que en breve partirá hacia Inglaterra para casarse con el heredero Arturo Tudor. Según hemos podido saber, la princesa desearía no salir de Granada y permanecer con su atribulada familia. Informa Sara Calvo.
22: El matrimonio de ambos se lleva pergeñando desde hace lustros, como parte de una alianza anglo-española. Considera el rey Fernando que la unión de su hija menor con el príncipe de Gales es una oportunidad perfecta para aislar a Francia. Le escuchamos en un corrillo con periodistas.
12: Las conversaciones con Enrique VII comenzaron en 1488, aunque fue al año siguiente cuando acordamos un tratado de alianza militar, comercial y dinástica.
22: Sin menoscabo de su importancia para los reyes católicos, lo cierto es que el pacto con Castilla y Aragón resulta sumamente ventajoso para la casa Tudor.
6: Todo el mundo sabe que los Tudor no llevamos mucho tiempo en el trono, así que es un orgullo vincularnos con el linaje de Catalina.
22: Aún así, Enrique VII de Inglaterra, al que acabamos de escuchar, ha tardado varios meses en suscribir el Tratado de Medina del Campo que estipula, entre otras cosas, la boda de los príncipes. El 19 de mayo del año pasado, de 1499, la pareja se casaba por poderes y se espera que en breve los novios puedan formalizar sus esponsales en Londres.
7: Madre, bien sabe vos lo unida que estoy a este Palacio Rojo de Granada, en el que he pasado mi infancia y en el que he sido inmensamente feliz.
22: Al igual que sus hermanas, Catalina ha recibido una esmerada formación en materias como el derecho, la historia o la filosofía.
0: Gracias, Sara, la princesa goza de un gran parecido físico con su madre, dotada de piel blanca, ojos claros y pelo castaño rojizo. En este año de 1500, la reina Isabel de Castilla sigue preocupada por su sucesión. Varios fallecimientos han obligado a cambiar el orden sucesorio. Para conocer más, vamos a charlar con Isabel del Val, profesora emérita honorífica de la Universidad de Valladolid. Hola Isabel, ¿qué tal? Muy buenos días.
8: Hola, muy buenos días.
0: Bienvenida al año 1500. Bueno, los problemas de sucesión comenzaron con la muerte del príncipe Juan. Él era el primero en la lista como heredero al trono, ¿verdad?
8: Sí, claro. Los varones tienen precedencia sobre las mujeres y aunque Juan era el segundo hijo de Isabel y Fernando, pues se convirtió en el heredero en el momento en el que nació y todas las expectativas estaban puestas en el tener un heredero varón. Era lo mejor para una monarquía, incluso para la monarquía castellana que permitía que las mujeres heredaran. Lamentablemente el príncipe no tenía muy buena salud y poco después de casarse con Margarita de Austria, pues falleció el 4 de octubre, concretamente de 1497.
0: También ha muerto la infanta Isabel, una de las hijas de los reyes católicos, y ahora parece que todos los ojos están puestos en el infante Miguel, precisamente hijo de la infanta Isabel.
8: Pues sí, mira, cuando murió el príncipe Juan, Isabel tuvo, bueno, un auténtico bajón. Lo pasó fatal, Fernando se portó muy bien con ella, la acompañó, la consoló, primero porque había perdido un hijo y además había perdido el heredero. Yo creo que en Isabel quizás esto le pesaba un poquito más o le pesa un poco más porque está muy preocupada por la herencia. Porque resulta que la siguiente en la sucesión era Isabel, la princesa Isabel, su hija primogénita, que era una mujer, bueno, un poquito problemática. Quería ser religiosa, quería entrar en las clarisas, no quería casarse. Ella enviudó de su primer matrimonio y tras la muerte de su primer marido entró en una crisis espiritual y personal que la llevó a todas estas cosas. Isabel consiguió, la madre consiguió por fin, con mucho esfuerzo, convencer a su hija Isabel de que se casara con el rey de Portugal, con Manuel. Y Isabel accedió. Bueno, con mucha dificultad, pero accedió. Quedó embarazada y estando embarazada es cuando tiene que venir a Castilla y luego a Aragón para ser reconocida heredera al haber muerto su hermano Juan.
0: Ahora mismo, con independencia de la salud del infante Miguel, que confiemos en que pueda llegar a la edad adulta, pero en caso de que a este le ocurriese algo, ¿quién sería el siguiente o la siguiente en la lista?
8: Pues fíjate, es que el problema es muy grande y en la corte están todos muy preocupados, y la reina y el rey también, porque Isabel murió de parto, murió el día 23 de agosto de 1498, es decir, bueno, muy poquito después que su hermano, y dejó como heredero a ese niño, a ese Miguel de la Paz, que Isabel y Fernando, pero sobre todo Isabel, lo vieron como la gran esperanza de sucesión. Consiguieron que el rey Manuel de Portugal accediera a que el niño Miguel se quedara en Castilla. Es decir, que no fuera a Portugal, al reino de su padre, sino que se quedara en Castilla. Y efectivamente, el niño Miguel de la Paz se quedó en Castilla con sus abuelos, con Isabel y con Fernando, que tenían ambos tienen todavía una gran expectativa sobre las posibilidades de que este niño, Miguel, pues sea el heredero de Castilla, de Aragón y también de Portugal, con lo cual de alguna manera ellos pensaban que podría unificar las tres coronas más importantes y con esa unificación todavía alcanzar mayor poder que el que Isabel y Fernando tienen en este momento, en el año 1500. Por tanto, Miguel es la gran esperanza. Esperemos que el niño salga adelante, porque la mortandad infantil es muy alta, mueren muchos niños en estos años de comienzos, de finales del 15, comienzos del siglo XVI, pero en fin, esperemos que Miguel salga adelante, Miguel de la Paz.
2: Isabel, ¿cree que la reina Isabel estará preocupada por el hecho de que, tal vez, no lo sé, pueda ser Juana la heredera?
8: Si, bueno, diera la fatalidad de que el príncipe Miguel falleciera, le correspondería a la siguiente hija de Isabel y Fernando, a Juana. Y Juana plantea problemas más que por ella, porque desconfían mucho del marido, desconfían de Felipe de Habsburgo.
2: Bueno, pues Isabel del Val, profesora emérita honorífica de la Universidad de Valladolid, gracias Isabel por haber estado con nosotros, un placer y muy buenos días.
8: Pues muchísimas gracias a vosotros y esperemos que todo vaya bien, tanto en la Corona de Castilla como en la Corona de Aragón en este año 1500.
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2: En este año de 1500, la población gitana está sufriendo las consecuencias de la pragmática, una ley promulgada por los Reyes Católicos. Jorge Duato, buenos días.
9: Buenos días, Chema. Sí, esta ley dirigida a los gitanos fue redactada por el cardenal Cisneros y tenía como principal objetivo prohibir el espíritu nómada de la población gitana.
11: No pueden vagar juntos por los reinos. Si fueren hallados sin oficio, que den a cada uno 100 azotes y los destierren perpetuamente de estos reinos.
2: La Iglesia también tiene que ver bastante en estas medidas.
9: Porque las tradiciones gitanas relacionadas con hechizos no son bien vistas por la Iglesia, que ha utilizado su poder para que saliera adelante la pragmática. Y eso, que cuando los gitanos llegaron, fueron bien recibidos.
2: Porque al menos llevan 75 años en la península ibérica.
9: El primer documento que refleja su presencia es de 1425, cuando Alfonso V de Aragón concedió un salvoconducto a un grupo encabezado por don Juan de Egipto Menor. Fueron recibidos como peregrinos y se les permitió transitar libremente por los territorios de la Corona de Aragón en su camino hacia Santiago de Compostela.
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2: Continuamos con nuestro relato informativo de este 20 de junio de 1500. La conquista de Granada, hace ya 8 años, cerró una etapa y abrió otra. La Corona de Castilla y la de Aragón caminan unidas y en muchas ciudades del reino se nota ese impulso. Para recorrerlas nos vuelve a acompañar nuestro arquitecto y divulgador Luis López de Toledo. ¿Qué tal, Luis? Muy buenos días.
24: Muy buenos días, Chema.
2: ¿Por dónde comenzamos hoy?
24: Pues mira, hoy he querido dividir el recorrido en dos ciudades que en este año de 1500 representan dos maneras muy distintas de entender la ambición. Empezamos en Guadalajara, donde los Mendoza han levantado el Palacio del Infantado, y después bajamos hasta Valladolid, donde el Colegio de San Gregorio nos habla de otro tipo de poder, más espiritual e intelectual.
2: Dos ciudades y dos edificios civiles, eso es toda una declaración de intenciones.
24: Y no es casual, Chema. En este momento, tanto la nobleza como la Iglesia compiten por dejar su huella. Pero además de catedrales, se construyen palacios, colegios y sedes que hablan de quién manda, quién estudia y quién quiere ser recordado. Si te parece, vamos primero hasta Guadalajara.
2: Estupendo. Cuéntanos qué has visitado por allí.
24: Mira, me he acercado a conocer el Palacio del Infantado, que fue mandado construir por don Íñigo López de Mendoza, el segundo duque del Infantado. Las obras se iniciaron en 1480 y para finales de siglo el palacio ya estaba completo en su estructura principal. Así que en este año de 1500 ya luce en todo su esplendor.
2: ¿Y qué tipo de edificio es? ¿Tiene aspecto de fortaleza?
24: Que va, al contrario. Eso es precisamente lo que lo hace tan diferente. El palacio busca impresionar, pero como una residencia noble. Su fachada está cubierta de puntas de diamante en disposición romboidal, un recurso decorativo que no se había visto antes en la península. Y la portada, coronada con el escudo de los Mendoza, anuncia que allí vive alguien con poder suficiente para prescindir de los muros.
2: Vaya, casi como si el lujo funcionase como defensa.
24: Es que en estos tiempos de paz relativa, la arquitectura abandona la función militar y abraza la representación.
2: Bueno, da la sensación de que es un edificio que mira al extranjero.
24: Y lo hace. Juan Guas fue un arquitecto de origen borgoñón, formado en la tradición gótica del norte, pero con una sensibilidad muy abierta. En el Palacio del Infantado mezcló tracería gótica, ornamentación de raíz isabelina y soluciones espaciales que anticipaban el cambio de siglo. Escuchemos al propio duque del Infantado.
25: Mandé construir este palacio para que mis descendientes supieran de dónde vienen y a dónde deben llegar. No hay muro más fuerte que la piedra bien labrada.
2: Bueno, vaya declaración, ¿eh? Política, nobleza y arquitectura en una sola frase.
24: Es que en este año de 1500 la piedra habla por quienes la encargan, tanto como por quienes la labran. Y los Mendoza tienen muy claro lo que quieren decir. Ahora, si te parece, subimos hacia el norte, hacia Valladolid.
2: Venga, ya nos espera el Colegio de San Gregorio, ¿verdad?
24: Exacto, un edificio que terminó de construirse entre 1488 y 1499 por impulso de Fray Alonso de Burgos, confesor de la reina Isabel I y obispo de Palencia. Ha sido concebido como colegio de teología para frailes dominicos con la intención de completar los estudios que ya se imparten en la Universidad de Valladolid.
2: ¿Y qué lo hace tan singular desde el punto de vista arquitectónico?
24: Sin lugar a dudas su fachada, porque es una de las más elaboradas de toda la península. Está concebida como un gran tapiz de piedra, casi sin superficie libre, donde se acumulan todo tipo de motivos heráldicos. Granadas, escudos reales, niños salvajes que sostienen el blasón del fundador, todo ello tallado con una precisión extraordinaria.
2: Claro, estaba yo pensando que entonces también es una declaración de poder, ¿no? Aunque en este caso religioso e intelectual.
24: Sí, es como si su fachada anunciase que allí se forma a quienes guiarán la fe del reino. Y el patio interior, con sus dos alturas de galerías decoradas, también subraya esa ambición. Chema, todo aquí respira el mismo espíritu del momento, el de una corona que acaba de unificar el reino y quiere mostrarlo también a través de sus edificios.
2: Oye, Luis, ¿y cómo conviven allí los frailes con ese entorno tan suntuoso?
24: Pues creo que con naturalidad, porque el lujo tiene una función simbólica muy precisa. De alguna manera, la piedra también es una catequesis. Escuchemos a uno de los frailes dominicanos que estudian sus aulas.
3: Venimos aquí a aprender y a servir a Dios. Cuando salgo al patio y levanto la vista, sé que estoy en el lugar adecuado.
2: La arquitectura como escuela antes incluso de entrar al aula.
24: Sí, y eso que ambos edificios, tanto el Palacio del Infantado como el Colegio de San Gregorio, pertenecen al llamado estilo isabelino o hispanoflamenco. Los dos son en parte hijos de Juan Guas.
2: Bueno, pues sin saberlo, este 1500 tiene un arquitecto que lo resume. Luis, gracias por este recorrido entre Guadalajara y Valladolid.
24: Ha sido un placer, Chema.
2: Con dos monarcas como Isabel de Castilla y Fernando de Aragón, los ecos de sociedad solo pueden versar sobre ellos. Gemma Alfaro nos desvela todos sus secretos. ¿Qué tal, Gemma? Muy buenos días.
7: Secreto no sé, Chema, buenos días, pero de esto no se habla. Fernando pudo haber nacido navarro, fíjate. Resulta que su madre, la reina Juana, estaba allí acompañando a su esposo, Juan II, que guerreaba contra su primogénito, Carlos de Viana. En esas, el parto se adelantó y ella decidió dar a luz en Sos. Bueno, decidió. El pueblo aragonés más cercano para reforzar el vínculo del niño con el reino. Te cuento ahora sobre una de las amigas más cercanas de la reina Isabel, María Manrique de Lara, la mujer del gran capitán. Hace 9 años, cuando el incendio en el campamento de Santa Fe, Isabel perdió todas sus ropas y pertenencias, pero María salió en su ayuda y le mandó un buen surtido de prendas, ajuar y joyas, bien de joyerío, si es que una reina. Ambas son tan amigas que cuando arreciaron los rumores de que Isabel estaba aliada con el gran capitán, María jamás les dio pábulo, se fió de la amiga. Hablando de maridos, ni te imaginas la de veces que Enrique IV, hermanastro de Isabel, intentó casarla. Primero intentó endosarle a Carlos de Viana, pero Juan II se negó. Luego lo intentó con Alfonso V de Portugal, pero Isabel lo encontraba muy mayor, la verdad es que lo era. El tercer intento fue con Pedro de Girón, maestre de la Orden de Calatrava, que hasta hubo que conseguir bula papal para ello, pero tampoco prosperó, porque el novio se murió repentinamente.

0: y con la más pertinente información cultural. ¿Qué tal, Beatriz? Muy buenos días.
1: Muy buenos días, Chema. Por de pronto siento una acometida de entusiasmo al hablarles de una obra recién publicada que está llamada a dejar una gran impronta en nuestra literatura. Me refiero a La Celestina, de Fernando de Rojas. Este fenómeno editorial nos cuenta la vida de los enamorados Calixto y Melibea. Escuchamos a de Rojas en declaraciones a Radio Nacional.
2: La loca pasión de Calixto por Melibea le llevará a liarse con una vieja alcahueta que desde su entrada en escena adquirirá todo el protagonismo de la obra.
1: De sobra saben que el reconocimiento no se le niega a quienes porfiadamente lo merecen. Y ese es el caso del arcipreste de Talavera, Alfonso Martínez de Toledo, cuya obra, Reprobación del amor mundano, acaba de ser publicada a título póstumo en Sevilla. No dejen de leer este auténtico fenómeno editorial. Y concluimos con Juan de la Encina y más concretamente con su égloga de las grandes lluvias, recientemente compuesta y de gran éxito popular.
0: Gracias, Beatriz. Pues así, con la información cultural terminamos este informativo. Muchas gracias por su atención de parte de nuestro realizador Rubén Vázquez, de Jorge Duato, de Alfonso Latorre y de este que les habla, Chema García Langa. Y recuerden que el único tiempo que nos redime es el presente. Continúa la información en Radio Nacional. Muy buenos días.

0: Son las 8 de la mañana, las 7 en Canarias.
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0: Más de la mitad del país está en aviso amarillo por calor, lo que significa que hay un riesgo moderado para la salud en esas zonas, especialmente para personas vulnerables, aunque lo peor se espera mañana con la primera ola de calor fuerte de este año. Hoy ya se van a notar, a Enmed Javier Andrés, las altas temperaturas, por ejemplo, en la zona del Valle del Ebro, en puntos del Cantábrico y de las Islas Baleares.
2: Buenos días, así es. Tenemos por delante un fin de semana de ascenso térmico. Se ha emitido un aviso especial por la primera ola de calor del verano que se prolongará desde mañana, domingo, al miércoles, con temperaturas muy altas, tanto las mínimas como las máximas, en la península y Baleares, con valores cercanos a los 40 grados e incluso llegando localmente a los 42 grados. Hoy alcanzaremos máximas de 35-38 grados en amplias zonas del interior peninsular y Mallorca, con peligro importante por máximas que pueden alcanzar los 38-40 en los valles del Guadiana, Ebro y Guadalquivir. Se esperan hoy máximas de 40 en Córdoba, Jaén y Lleida, 39 en Sevilla, Zaragoza, Ciudad Real, Toledo y Badajoz. Extremen la precaución, protéjanse del sol y del calor y presten especial atención a personas vulnerables. Esta tarde también se formarán nubes de evolución en el interior peninsular, dejando chubascos y tormentas con rachas muy fuertes de viento y sin descartar el granizo en Castilla y León, Castilla-La Mancha y sistemas montañosos. Pueden ser muy fuertes en el norte de Burgos y Cordillera Cantábrica. Es una información de AM.
0: Y atención también a los incendios en León, en el municipio de San Vicente. Varios medios aéreos trabajan desde la tarde de este viernes para extinguir un fuego declarado por la Junta de Castilla y León en nivel 1 de gravedad. Marga Enríquez, ¿cómo ha ido la noche?
3: Mucho mejor, la situación ha mejorado bastante y confían en controlar en las próximas horas este primer gran incendio del verano, que ha arrancado entre Arganza y Sancedo sin todos los helicópteros operativos. Sigue en nivel 1 y afecta a una amplia zona de pinares. Ayer solo funcionaban del operativo autonómico 2 helicópteros de los 5 prometidos para esta temporada, por lo que han tenido que acudir los 2 del Ministerio de la base de Brif de Tabullo del Monte y de Villar de Ciervos en Zamora, y todo cuando hoy comienza la declaración de alerta por gran riesgo de incendios forestales en toda la comunidad decretada por la Junta.
0: La realidad es muy dinámica. Con esta frase, Pedro Sánchez despejaba este viernes las preguntas de los periodistas sobre las elecciones generales que el presidente del gobierno mantiene que serán en 2027, sin desvelar la fecha, aunque no coincidirán, dice, con las autonómicas y las municipales. El gobierno presentará los presupuestos este año, aseguró en la rueda de prensa después del Consejo Europeo en Bruselas.
4: Presentaremos los presupuestos en 2026 y habrá elecciones en 2027. Y no habrá elecciones conjuntamente con las municipales y con las autonómicas.
0: Del exterior llegan noticias de nuevos ataques de Israel en Líbano. 5 muertos esta madrugada, 5 muertos más, lo que la cifra total

0: de las últimas horas se eleva a más de 50, por lo que no se mantendría la tregua entre Israel y Hezbollah, confirmada por terceros y no de forma oficial desde este viernes por la tarde. Le seguimos desde esta noche la pista a Trump, pero la única novedad sobre Oriente Próximo, no ha dicho nada, es que estrena un nuevo avión presidencial, un nuevo Air Force One, que se ha remodelado por 400 millones de dólares, que se lo ha donado Qatar, uno de los países que median en el conflicto. Y hay quien señala, desde el conflicto de intereses, así debe ser un país extranjero el que se ocupe de la seguridad del presidente.
1: It flies further and faster than any Air Force One.
0: Dice que no habrá nunca un avión así, que es el más rápido, que es único, el avión más lujoso del mundo, un avión que de momento, estuviera o no previsto, no va a poder ver en persona a la primera ministra italiana Giorgia Meloni este fin de semana porque ha anulado el viaje oficial previsto a Estados Unidos. Trump provocó el incendio diplomático. Dice que se hizo una foto con Meloni en el G7 esta semana en Francia porque la primera ministra italiana se lo suplicó y que le dio pena. Respuesta de la líder ultraderechista: Trump se lo está inventando, y deja esta frase para la posteridad.
2: Pero una cosa se la debe recordar: yo e l'Italia non imploriamo mai.
0: Giorgia Meloni a Trump: Italia y yo nunca imploramos. Y seguimos pendientes de la evolución de los dos menores que continúan en estado crítico. Un tercero falleció por ahogamiento este viernes en una playa de Tarragona. María Gómez.
3: Ondeaba la bandera amarilla cuando la víctima de 12 años y los dos chicos de 13 ingresados en estado crítico estaban con otros tres amigos en la playa de la Rabasada de Tarragona bañándose en una zona de rocas. Emergencia recibió el aviso poco después de las 3:30 de la tarde y se movilizaron dotaciones de la Cruz Roja, bomberos y también salvamento marítimo. Solo tres de los jóvenes pudieron salir del mar por su propio pie. Se trata de la primera víctima mortal desde que empezó la temporada de baño hace tan solo 5 días. El alcalde de Tarragona lamenta lo ocurrido y pide máxima prudencia y respeto por la intimidad de las familias afectadas.
0: También se sigue buscando a un joven desaparecido cuando nadaba en una playa del embalse de Ricobayo en Zamora. Y vamos con el Mundial, porque España está ya en Atlanta, donde mañana se enfrenta a Arabia Saudí con la necesidad de ganar, con una necesidad, yo diría también, moral de ganar, ¿no? Javier de Diego, tras el empate ante Cabo Verde.
4: ¿Qué tal, Ana Marta? Muy buenos días. Mira, necesidad moral, aquí lo que cuenta es los puntos, porque si no, no te clasificas, así que sí, es verdad, ya están los chicos de Luis de la Fuente en Atlanta durmiendo a esta hora, y mañana mismo lugar y misma hora que el pasado lunes cuando empatamos ante Cabo Verde, será a las 6 de la tarde la española, en este caso contra Arabia Saudí, y la pregunta es si Lamine de inicio o Lamine a lo largo de la segunda parte será la incógnita que tendrá que despejar el seleccionador, que tiene a todos listos menos al ya jugador del Liverpool, Víctor Muñoz, que tiene una lesión muscular. Solo vale ganar si no queremos ir al último partido de esta primera fase, que será ante Uruguay con el agua al cuello. Resultados de esta última jornada, finalizado hace apenas una hora: Turquía 0, Paraguay 1. Los turcos eliminados con el gol más tempranero de este Mundial. Matías Galarza ha marcado el que al final ha sido el gol del triunfo a los 64 segundos de partido. Además, de anoche, Estados Unidos 2, Australia 0. Los de Pochettino con 2 victorias ya clasificados para 16avos. Esta madrugada, Escocia 0, Marruecos 1. Y la reacción de Brasil, victoria 3-0 ante Haití con doblete de Mateus Cunha y otro gol de Vinicius Junior.
0: 8:06 de la mañana, 7:06 en Canarias.
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0: Tras una semana en la que el PNV ha abierto la disyuntiva entre presupuestos o elecciones, Pedro Sánchez reitera que el gobierno presentará las cuentas públicas este año y que el próximo, sin coincidir con las municipales y autonómicas, se celebrarán las generales. Sánchez, en la rueda de prensa tras el Consejo Europeo este viernes en Bruselas, donde ha dicho a la pregunta sobre la fecha, la posible fecha del adelanto electoral, bueno, ha respondido que la realidad es muy dinámica. Sandra Gallardo.
6: Pedro Sánchez sigue alimentando la idea de un adelanto electoral si no logra aprobar los presupuestos. Ya no es tan tajante hablando de agotar la legislatura.
7: Presentaremos los presupuestos en 2026 y habrá elecciones en 2027. Y no habrá elecciones conjuntamente con las municipales y con las autonómicas.
6: Es la hoja de ruta que trazaba desde Bruselas. Encaja con lo que le piden alcaldes y varones socialistas y también el PNV para que las generales no contaminen. En esos planes encaja cualquier domingo desde enero, descartando el 23 de mayo, que es cuando son autonómicas y municipales.
7: Ya no puedo decirles más, porque yo lo que quiero es... Claro. Pero bueno, La realidad es muy dinámica, Carlos.
6: Si serán antes o después, ya no concreta el presidente, que es quien tiene esa prerrogativa, ponerle fecha a las elecciones. Sigue aspirando, dice, a una legislatura de 4 años.
0: Preguntado también por qué debe hacer Zapatero con las joyas, Sánchez volvió a reivindicar el impulso que aseguró dio Zapatero al registro de regalos oficiales con el Código de Buen Gobierno aprobado en el año 2005 y aseguró que le corresponde al expresidente responder a esa pregunta. La mesa del Congreso de los Diputados va a permitir finalmente que se debata una nueva moción del PP que reclama la dimisión del presidente del Gobierno, aunque no admite el adelanto electoral. Esta semana la mesa de la Cámara rechazaba una primera moción registrada por PP y Junts en la que pedían que el Congreso votara sobre la necesidad de ese adelanto electoral, una prerrogativa que, recuerda la mesa, corresponde al presidente del Gobierno, Gemma Cifuentes.
8: Hola, sí, buenos días. El PP lo consigue, pero a medias. El Congreso no votará sobre un anticipo de las generales, aunque sí lo hará para instar a Pedro Sánchez a que se someta a una cuestión de confianza. Será en el pleno de la próxima semana. La mesa de la Cámara Baja ha aceptado parte de una moción presentada por los populares. Sortean así el veto de la semana pasada, una victoria parcial que celebran al tiempo que critican. Hablan de un nuevo atropello de la mesa, con mayoría de PSOE y Sumar, y presidida por Francina Armengol. El número 2 del PP, Miguel Tellado, la acusa de actuar en beneficio de Sánchez.
9: Armengol ha sido muy dañina para la democracia española y, desde luego, yo estoy seguro que también el Tribunal Constitucional, cuando procesalmente así corresponda, también sancionará la conducta antidemocrática de la señora Armengol.
8: Reprochan lo que consideran una cacicada más porque en el pasado otras iniciativas similares de Junts y Vox sí que fueron aceptadas por la mesa, que se aferra al argumento de que la disolución de las Cortes es una competencia exclusiva del presidente del Gobierno. Así que los populares llevarán su petición a la Cámara que controlan, al Senado. Allí van a reclamar esta próxima semana que Sánchez dimita y convoque elecciones.
0: En el caso de Begoña Gómez, este viernes había cierta confusión. El juez Juan Carlos Peinado dictaba a primera hora una providencia en la que citaba como investigada a la esposa del presidente del Gobierno en una pieza separada sobre los contratos del empresario Juan Carlos Barrabés por los posibles delitos de prevaricación y fraude a los intereses de la Unión Europea. María Forner.
10: En ese escrito figuraban como investigados el propio empresario, Begoña Gómez, y su asesora en Moncloa, Cristina Álvarez, imputados todos ellos en la pieza principal de esta causa. Sin embargo, en esos contratos nada tuvieron que ver ni la esposa de Pedro Sánchez ni su asistente. Así que 4 horas más tarde el magistrado emitió una nueva providencia aclaratoria en la que eliminó sus nombres sin dar mayores explicaciones y dejó la puerta abierta a nuevas imputaciones. Y todo mientras mantiene la incógnita sobre si finalmente decidirá abrir juicio oral contra Begoña Gómez y si le impone algún tipo de medida cautelar, que era lo que se esperaba conocer ayer.
0: Sin noticias de la firma del acuerdo entre Estados Unidos e Irán, suspendido de nuevo el diálogo por los ataques, escalada de Israel en el sur del Líbano, que se ha cobrado en las últimas 24 horas en torno a medio centenar de vidas, 5 de ellos en nuevos bombardeos que se han prolongado durante toda esta madrugada, tras una de las jornadas más sangrientas desde que comenzó la ofensiva de Israel contra el grupo chií Hezbollah, aliado de Irán. Medios israelíes y estadounidenses, citando a funcionarios de la Casa Blanca, hablaban de un alto el fuego que entraba en vigor este viernes por la tarde, pero de momento, como estamos viendo, no se está cumpliendo. Santiago Echevarría, corresponsal en Jerusalén.
11: Las hostilidades en el frente libanés han escalado este viernes hasta su punto máximo desde que Estados Unidos e Irán anunciaran el acuerdo del pasado domingo. Hezbollah ha matado a 4 soldados desplegados en la invasión del Líbano en un ataque contra un tanque israelí que avanzaba hacia la estratégica ciudad de Nabatieh. E Israel ha desatado la primera gran ofensiva contra extensas áreas del Líbano desde la firma del memorando entre Washington y Teherán. En Tiro, en la ciudad más importante del sur del Líbano, uno de los habitantes que aún permanecen allí, Mohamed Zeidan, decía ver a Israel incapaz de respetar ningún alto el fuego. Y Ali Maslamani es uno de tantos libaneses que han vuelto a atascar las carreteras del país huyendo una vez más de los bombardeos. Tel Aviv ha respondido a través de su ministro de Defensa a las presiones de Estados Unidos para frenar esa ofensiva. Nadie nos dice qué debemos hacer y lo estamos demostrando en Líbano, ha zanjado Israel Katz.
0: Por los ataques de Israel contra el sur del Líbano, muchas personas siguen intentando abandonar una zona tan peligrosa y quienes vuelven, además creyendo en un supuesto alto el fuego, se están viendo atrapadas por la guerra, vehículos colapsando las carreteras. Es la imagen más habitual, por ejemplo, en las conexiones de la ciudad de Sidón con Beirut. En el Día Mundial del Refugiado, Líbano es ahora mismo uno de los países con mayor número, Aurora Moreno, de desplazados de todo el planeta.
12: En Líbano, casi 1,5 millones de personas viven desplazadas a consecuencia de las sucesivas crisis, a lo que se suma 1 millón de refugiados sirios que permanecen allí. Eso lo convierte porcentualmente en una de las naciones con más refugiados del mundo. La situación es especialmente difícil para los niños y niñas refugiados o desplazados, porque a la tragedia de los adultos se suma la pérdida de su oportunidad de formarse y aprender, denuncian las ONGs Entre Culturas y Alboan. Los colegios pasan a ser objetivo de guerra, denuncia Luca Fabris, responsable de movilidad humana de Entre Culturas.
13: Las escuelas a menudo vuelven a considerarse espacios prescindibles. En muchos casos son atacadas, bombardeadas, como ocurre en países como, por ejemplo, la República Democrática del Congo, Sudán, Líbano, Colombia o la Franja de Gaza.
12: Las escuelas que siguen en pie se convierten en alojamientos precarios para los que huyen, cuenta desde Beirut Batul Musa, desplazada ella misma en dos ocasiones. En Líbano, alrededor de 1,200,000 personas viven en escuelas y refugios superpoblados. Musa trabaja ahora como responsable de educación del Servicio Jesuita a Refugiados en Oriente Medio y Norte de África.
14: Hasta hoy, alrededor de 300 escuelas que deberían ser sitios de aprendizaje siguen siendo refugios para desplazados y casi 400,000 niños y niñas permanecen lejos de sus hogares. Viven en escuelas superpobladas, por supuesto sin acceso adecuado a instalaciones sanitarias, o están en viviendas superpobladas con sus familiares. Llevan el trauma de la pérdida y la interrupción de su educación. Su futuro está en pausa.
12: Según Naciones Unidas, hay casi 118 millones de desplazados forzosos en todo el mundo. 45 millones son niños y niñas y prácticamente la mitad de ellos no tienen acceso a una escuela.
0: Y si la guerra en Oriente Próximo acaba... El Centro de Estudios Funca subraya que recuperar la normalidad aportará un respiro a la economía mundial y reducirá presiones inflacionarias en la economía nacional, con matices, ya que lo que ha pasado hasta ahora, dice el organismo, no va a permitir que se recuperen las estimaciones de antes del conflicto. José Luis Dueñas.
15: La conclusión es clara, tocará remar para disipar el daño que deja el conflicto a las economías si el acuerdo se mantiene y es respetado por las partes. Condicionante con el que Funcas tira de pronóstico, el Centro de Estudios destaca que de cara a los próximos meses la bajada del precio del petróleo supondrá un cambio de escenario hacia otro más destensionado. Subraya asimismo que el alza de la inflación será un hecho, con previsión de una tasa media anual del 3,3% frente al 2,7% esperado antes del estallido del conflicto. Estimación en la que también entra en juego la retirada de las ayudas fiscales a los combustibles con término previsto a finales de junio. Si hubiera una prórroga hasta octubre, la media anual recortaría algunas décimas, concretamente hasta el 3,1%, pero dejando parte del impacto propio del efecto escalón de la subida de impuestos para un 2027 en el que la inflación también sería más elevada. En definitiva, alivio sí, pero la cicatriz que deja la guerra dista aún de pasar a ser un mal recuerdo que revisar desde la hemeroteca.
0: Y lo recordábamos al inicio, Giorgia Meloni, la primera ministra italiana, fue una de sus principales aliadas cuando Trump volvió al poder, pero su relación no parece pasar por su mejor momento. El presidente de Estados Unidos, en un programa de televisión italiano, ha dicho en las últimas horas que en la cumbre del G7, celebrada esta semana en Francia, donde se hablaba de la situación económica mundial, accedió a hacerse una foto con ella porque se lo suplicó y que lo hizo porque le dio pena. Ni Italia ni yo suplicamos, ha respondido Meloni en un vídeo colgado en redes sociales. Jordi Barcia, corresponsal en Roma.
16: Dijo Donald Trump que Giorgia Meloni le había rogado hacerse una foto con él y que aceptó por lástima. En el pasado, Meloni habría quizá quitado hierro a esas palabras o simplemente habría callado para no poner en riesgo su relación con Trump, pero esta vez su respuesta fue rápida y contundente.
17: Sono francamente allibita, non so...
16: Diciendo estar consternada, acusando a Trump de habérselo inventado todo y reprochándole que ataque a sus aliados mientras es tibio con los que llamó enemigos de Occidente. Y en la conclusión de Meloni eran estas palabras: Italia y yo nunca imploramos. Desde que Trump llegó al poder Blair había jugado la primera ministra italiana a la equidistancia entre Washington y Bruselas, y en los últimos tiempos su relación con la Casa Blanca se había deteriorado, pero nunca hasta este extremo. Ahora los puentes entre ambos parecen haber quedado destruidos. En Italia el apoyo a Meloni fue prácticamente unánime, desde el presidente Mattarella a Giuseppe Conte, una de las figuras clave de la oposición. Incluso Matteo Salvini, el líder político italiano más favorable a Donald Trump con diferencia, salió en apoyo de su socia y primera ministra.
0: Y otro apoyo para la primera ministra italiana desde España, la del, el del presidente del gobierno, Pedro Sánchez, ante un ataque difícil de calificar, aseguraba en esa rueda de prensa tras el Consejo Europeo en Bruselas.
7: Toda mi solidaridad. Y segundo, decirles que no solamente lo he hecho públicamente a respuesta de una pregunta suya, sino que también lo he hecho en privado. En el propio Consejo Europeo le he trasladado mi solidaridad ante, bueno, pues este ataque que no es ni político ni personal, ¿no? Realmente tampoco sé cómo calificarlo.
0: Y más de 41 millones de colombianos y colombianas van a elegir este domingo al presidente del país. Segunda vuelta entre el ultraderechista Abelardo de la Espriella, ganador de la primera ronda con el 43,7% de los votos, y el izquierdista Iván Cepeda con casi el 41%, como decimos, en esa primera vuelta celebrada hace unos días. La situación económica del país vuelve a ser una de las claves que pueden inclinar esta balanza. Santiago Barnuevo, enviado especial a Bogotá.
18: El presidente, que salga victorioso este domingo, tendrá que afrontar con urgencia varias cuestiones que amenazan la estabilidad económica del país, más allá de los factores externos. La economista Marcela Eslava alerta de que, además de incrementar el crecimiento y reducir la inflación, es obligatorio afrontar una reducción del déficit.
19: Colombia viene deteriorando su posición fiscal de manera muy importante, llevando grandes déficits en lo fiscal y, por tanto, acumulando una deuda muy importante.
18: Porque las previsiones hablan de una desviación del 6% del Producto Interior Bruto, lo que tendrá un fuerte impacto en la deuda pública, con un crecimiento económico de apenas el 2,5%. Mientras, un sector de los economistas reclama austeridad, desde los sindicatos creen que es necesario continuar con las políticas que ha llevado a cabo el presidente Gustavo Petro de aumento de salarios, porque dicen se ha demostrado que así el país también crece.
20: Dijeron que iba a quebrar la economía, que se iban a quebrar las empresas, que el desempleo, y que por el contrario sigue descendiendo el desempleo, sigue descendiendo la informalidad.
18: Este domingo dos propuestas distintas se enfrentan en las urnas: la de Abelardo de la Espriella, que apuesta por hacer más pequeño el Estado, mientras que Iván Cepeda se muestra partidario de que el gasto público empuje a la economía del país.
0: Más cosas. La ola de calor más importante del año llegará en las próximas horas, con especial incidencia en la zona cantábrica, con ese máximo de temperatura récord que se puede registrar en Bilbao, superando los 42 grados. Aviso rojo ya en el interior de Vizcaya y de Guipúzcoa para este sábado. Ya las altas temperaturas se van a notar, especialmente en zonas del Valle del Ebro, como nos contaban nuestros compañeros desde la EMED. Jaime Cabeza, hablaban de que el termómetro puede alcanzar incluso en Zaragoza los 39 grados.
21: Eso es, Ana Marta. Aragón se prepara ya para afrontar su primera ola de calor.
22: Se empieza a notar bastante, bastante.
23: Estoy jubilada y gestiono bastante bien el calor. No tengo que salir a según qué horas de casa, luego me baño en la piscina.
21: Hoy tenemos aviso naranja a la Ribera del Ebro, donde se esperan hasta 39 grados, también con alertas por tormentas, y tanto en Huesca como en Teruel, aviso amarillo también por el calor. Ante las previsiones, el Ayuntamiento de Zaragoza pone en marcha esta noche el plan de emergencias de nivel naranja, con refugios climáticos y reducción de los precios en las piscinas. Además, se han cancelado todas las hogueras de San Juan hasta el día 23 por riesgo de incendios. Y precisamente por incendios, este mismo viernes a última hora, un incendio ha sobresaltado a los vecinos del Parque Venecia de Zaragoza. Los equipos de bomberos pudieron controlar las llamas, que no han producido daños, pero pese a ello se va a seguir trabajando en la zona estas próximas horas.
0: Gracias, compañeros. Desde el Centro Territorial de Aragón, Javier Fernández, responsable de campañas estacionales del Área de Salud Cruz Roja Española. Buenos días.
24: Hola, buenos días.
0: ¿Cuáles son las principales medidas preventivas que se deben tomar ante la ola de calor que está anunciando ya la EMET?
24: Sí, pues mira, nosotros desde Cruz Roja Española tenemos identificadas varias recomendaciones, las más importantes, ¿no? Pero bueno, en todo caso, si una persona va a pasar tiempo al aire libre, viajar, trabajar en exteriores o participar en actividades multitudinarias como conciertos, fiestas, celebraciones, ¿no? Pongamos, por ejemplo, para seguir los partidos del Mundial de Fútbol, por ejemplo, ¿no? O participar en el Día del Orgullo, es importante plantearse varios consejos, ¿no? Primero, hidrátate con frecuencia, bebe agua regularmente, aunque no tengas sensación de sed. No esperes a encontrarte mal para beber. Si vas a estar varias horas fuera de casa, hay que llevar siempre una botella de agua contigo. Eso es inevitable. Hay que evitar el alcohol y limitar las bebidas muy azucaradas o con cafeína. Aunque puedan parecer refrescantes en un primer momento, es verdad que puedan favorecer la deshidratación y dificultar que tu cuerpo regule adecuadamente la temperatura, ¿no? Que eso después podría causar, causar problemas de deshidratación, golpe de calor u otros efectos.
0: Ahí,
24: ¿no?,
0: queríamos llegar.
24: Hay que buscar también lugares frescos y sombreados. Siempre que uno pueda, debería permanecer en espacios ventilados, a la sombra o climatizados, si es posible. Y si por supuesto estás en una celebración o concentración al aire libre, como aquellas que comentábamos al principio, pues procurar hacer descansos periódicos en zonas más bien frescas, ¿no?, del lugar donde estás celebrando pues ese mundial o ese Día del Orgullo en tu ciudad. Hay que proteger tu cabeza y tu piel, hay que utilizar por lo tanto gorra, un sombrero o sombrilla y aplicar siempre protección solar adecuada. Evitar, por lo tanto, la exposición directa al sol durante los largos periodos de tiempo. Otra de las cuestiones que desde la institución tomamos mucho interés es en lanzar siempre la recomendación de reducir la actividad física en las horas centrales del día, donde se concentran las horas de más calor. Si tienes que caminar, haz deporte o permanecer mucho tiempo de pie, pues eso intenta hacerlo a primera hora de la mañana o el fin de la tarde. En cuanto a si vas a salir por la calle a dar un paseo, utiliza siempre ropa ligera y cómoda. Ya sabes que las prendas amplias, transpirables y de colores claros ayudan siempre a mantener un poco la temperatura corporal más adecuada, ¿no? Cuando hablábamos también de los eventos multitudinarios, es importante planificar con antelación.
0: Yo quería preguntarle
24: dónde hay puntos de agua, zonas de sombra o espacios climatizados. Sí,
0: no sé si,
24: en este caso,
0: no sé si me escucha.
24: Con las celebraciones del día, del
0: sí.
24: De los mundiales de fútbol, pues bueno, intenta conocer previamente dónde vas a estar situado con tus amigos, tus amigas. Pero siempre intente que haya puntos de agua localizados o zonas de sombra. Otra de las cuestiones
0: Javier
24: que
0: Fernández,
24: nos parece más relevante.
0: Queríamos interrumpirle un segundo porque es que creo que al final no me escuchaba. Intentaba hacerle otra pregunta porque nos ha ampliado. Perdón. Sí, nos ha ampliado todo ese catálogo de recomendaciones muy útiles para las personas que salgan al aire libre entre hoy y el miércoles. Recordamos que está fijada esa ola de calor en estos días próximos. Por último, quería que nos sintetizara, si es posible, cuáles son los síntomas reconocibles de un golpe de calor, de no sé si es lo mismo un golpe de calor, una insolación, a veces utilizamos sinónimos, y qué debería hacer en ese caso una persona afectada.
24: Mira, en cuanto a los efectos que tienen las olas de calor, ¿no?, las temperaturas extremas sobre la salud de las personas, podríamos identificar tres situaciones. Una es la deshidratación, otra el agotamiento por calor, que comentabas también, y otra el golpe de calor. Los síntomas son diferentes, van incrementándose a medida que las temperaturas corporales aumentan. En el caso de la deshidratación, se responde a una sed intensa, boca seca, orina escasa y oscura, un cierto cansancio, dolor de cabeza. En ese sentido, la deshidratación, que es muy probable que la hayamos pasado en algún momento de nuestra vida, tiene una gravedad muy leve, muy moderada, ¿no? A medida en que la sudoración empieza a ser más abundante, hay elementos más de debilidad, mareos, náuseas, dolor de cabeza, piel fría, y se acelera el pulso, estaríamos ya hablando un poco de una gravedad más moderada y sobre todo vinculándolo al agotamiento por calor. Y el golpe de calor, que es el escenario más intenso.
0: Tendríamos que dejarlo aquí, si nos puede reducir exactamente y diferenciar entre lo que es el golpe de calor, ¿no?, y lo que estaba contando, se lo agradezco.
24: Vale, muy bien, pues nada, esto es la diferencia entre el agotamiento por calor y el golpe, ¿no? La temperatura corporal superior a 40 grados, la alteración de la conciencia, confusión, comportamiento extraño. Estos serían los elementos que conformarían esta situación de golpe de calor.
0: Información importante para todos los oyentes y para todas las personas que vayan a salir al aire libre en estos días de ola de calor anunciado por la EMET. Le agradecemos mucho que nos haya dado toda esta información tan detallada en directo, Javier Fernández, responsable de campañas estacionales del área de salud de Cruz Roja Española. Un saludo y lo dicho, gracias por estar en Radio Nacional de España.
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0: Ya tenemos a la selección en Atlanta para afrontar su segundo partido en este campeonato. Estamos todos a la espera. Javier de Diego, ¿qué tal?
2: Sí, ¿qué tal, Ana Marta? Ahora mismo el combinado nacional duerme en el hotel de concentración de Atlanta, esperando para entrenar en la jornada de hoy en el escenario del encuentro. También esta tarde tendremos la comparecencia de Luis de la Fuente previa al choque ante Arabia Saudí. Novedades, enviado especial Luis Castro. Buenos días.
3: ¿Qué tal? Buenos días. España ya está en Atlanta, donde queda a partir de hoy concentrada para medirse el próximo domingo 6 de la tarde ante Arabia Saudí. Han viajado todos los jugadores, aunque es baja segura Víctor Muñoz, el reciente extremo del Liverpool, el ex de Osasuna y de la cantera del Real Madrid, que sigue con problemas musculares. La incógnita es saber cuántos minutos podrá jugar Lamine Yamal y Nico Williams. El equipo los necesita, España necesita sumar, si es mejor de tres, para no jugarse todo a una carta en la última jornada ante Uruguay.
2: Bueno, pues la cita mañana 6 de la tarde. De esta madrugada, lo más destacado, el triunfo de Brasil ante Haití, cómoda goleada del combinado que dirige Carlo Ancelotti. Enviado especial Lucas García.
4: ¿Qué tal? Muy buenas. En un triunfo cómodo de Brasil por 3-0 frente a Haití, que es la primera selección ya eliminada de este Mundial. Doblete de Mateus Cunha y el tercero fue obra de Vinicius Junior, que fue elegido el MVP del partido. La mala noticia para la canariña, la lesión de Rafinha, que preocupa en esa pierna derecha. Mientras tanto, Neymar ya apunta a su recuperación. Puede estar, va a estar, lo confirmó su entrenador Ancelotti, en el último partido frente a Escocia.
2: Gran noticia, gracias Lucas. Resto de marcadores anoche: Estados Unidos 2, Australia 0. Con este triunfo, los de Pochettino ya están clasificados para los 16avos de final. Esta madrugada, Escocia 0, Marruecos 1. Y finalizado esta mañana, el partido acabado pasadas las 7 de la mañana, Turquía 0, Paraguay 1. El tanto más rápido de este Mundial, marcado por Matías Galarza a los 64 segundos de partido, manda a los turcos a casa, eliminado el conjunto otomano. Y termino con lo de hoy: a las 7 de la tarde, Países Bajos contra Suecia, y desde las 10, Alemania Costa de Marfil. Esta madrugada, el Túnez Japón será el partido número 1000 en la historia de los mundiales.
0: Madre mía, vaya récord. 8:29, llegamos ya a y media. En la realización, Francisco Almoguera, Jesús López en el control de sonido, Lidia Sánchez Martín en la producción.

0: días, ¿qué tal están? El presidente del gobierno insiste en que va a traer los presupuestos al Congreso y no descarta por primera vez adelantar las elecciones unos meses si no consigue aprobarlos. La semana que viene comparecerá en la Cámara Baja.
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0: Álvarez, del Gobierno de España, está delante de un juez acusado por 6 graves delitos de corrupción. El que iba de Gandhi español, ese al que para usted es su faro moral.
1: No deja de sorprenderme la atalaya moral desde la que usted se convierte en un Torquemada de la vida.
2: Presente los presupuestos, es su obligación, pero si no consigue un acuerdo suficiente en esta Cámara, disuélvala y convoque elecciones.
3: ¿Hasta qué punto han traicionado el propósito de esta legislatura? El trabajo de quienes nos dejamos la piel para echar a Mariano Rajoy.
1: No se equivoque. Quienes queremos y defendemos los derechos de la gente, estamos aquí, no allí.
4: Hoy todos los españoles saben que este gobierno, además de corrupto y mentiroso, es cobarde.
5: ¿Crees sinceramente, honestamente, que el espectáculo en el que están convirtiendo estas sesiones de control al gobierno los miércoles, cuando vienen con la toga dispuestos a dictar sentencia, a hacer juicios paralelos?
6: Usted dirá que complicidad progre. El resto de los españoles diremos que complicidad con el crimen.
7: ¿Le importa a usted un rábano la corrupción?
8: La integridad de su partido es como la austeridad de Zapatero, que presumía de tener poco y ofrecer mucho. Una gran farsa.
9: Porque las instituciones del Estado con este gobierno han funcionado sin injerencias.
10: Pedro Sánchez va a comparecer la semana que viene en el Congreso. Una comparecencia para explicar el último Consejo Europeo y la situación política en la que se encuentra el gobierno tras la imputación del expresidente Zapatero, la de sus hijas, o las revelaciones del sumario del caso Leire 10. Leticia Arenas, buenos días.
11: ¿Qué tal, Rosa? Buenos días.
10: El presidente mantiene que va a convocar en 2027, pero ahora no descarta adelantar esos comicios si no consigue sacar las cuentas del año que viene. Entre los socios, eso sí, Leti, nadie oculta su incomodidad con la situación.
11: Sí, han pasado varias semanas desde que Sánchez registrara su solicitud de comparecencia, pero las aguas no se han calmado, más bien al contrario. De momento en Moncloa no ha habido cambio en su apoyo a Zapatero. De hecho, el presidente del gobierno ha hecho cada vez más explícito su respaldo, reconociendo además que durante estos días está hablando con el expresidente. Pedro Sánchez pide tiempo para la justicia mientras gana tiempo también con la legislatura. De hecho, mientras el Congreso avalaba algunas de sus iniciativas esta semana, van preparando el terreno a la negociación presupuestaria.
12: Que por mucho que se hable de estas cuestiones, de si hay moción de censura, si hay que anticipar elecciones y demás, la vida continúa, el gobierno actúa.
11: En Moncloa entienden que el PNV y otros socios les han dado aire, al menos para los próximos 6 meses, al abrirse a negociar presupuestos. Pero por primera vez Sánchez no cierra la puerta a un adelanto electoral si no tienen ese aval del Congreso. Era lo que le pedía Maribel Vaquero en la sesión de control.
2: Presente los presupuestos, es su obligación, pero si no consigue un acuerdo suficiente en esta Cámara, disuélvala y convoque elecciones.
11: Bildu y Esquerra también se han mostrado dispuestos a negociar unas futuras cuentas, pero Gabriel Rufián pedía al gobierno dotar de contenido lo que queda de legislatura.
13: Aguantar nos puede llegar a parecer bien, pero ¿para qué? ¿Para qué?
11: Podemos entrar en modo preelectoral y sigue marcando distancias con Pedro Sánchez y todo el Ejecutivo. Yone Belarra.
3: Que la solución a los problemas de la gente no la va a traer el Partido Popular, pero lamentablemente la gente se ha dado cuenta de que ustedes tampoco.
11: El Ejecutivo aún así llama a todos a hablar, también a Junts. Los de Puigdemont se separan cada vez más del gobierno, pero tampoco quieren que se les vea del lado del Partido Popular. A ellos, Núñez Feijóo les tienta para que haya números para una hipotética moción de censura.
14: Que si realmente lo que dicen es lo que están dispuestos a hacer, hagámoslo.
11: Junts hace algún movimiento en el que parece acercarse al Partido Popular, pero sigue lejos de darle sus votos para una moción de censura.
10: Junts está poniendo distancia con el gobierno, es un hecho. Esta semana coincidió con el PP en enmendar una moción para instar a Sánchez a disolver y a convocar elecciones. La mesa no admitió esas enmiendas porque entendió que en la práctica era como si se votara una cuestión de confianza y que eso es una prerrogativa exclusiva del presidente. Partido Popular y Junts han negado, eso sí, cualquier acuerdo, cualquier entendimiento. Esther Muñoz.
15: Si hemos hablado con Junts, no hemos hablado sobre este asunto. Y por tanto ha sido casualidad que hayamos presentado dos enmiendas de la misma naturaleza.
10: El Partido Socialista ha visto mucha casualidad en estos movimientos. Pachi López.
16: Es el acto de mayor cobardía política de los últimos tiempos. Como no se atreven a presentar una moción de censura, hacen esta trampa y digo, bueno, a través de una enmienda cuela. No, pues no cuela.
10: La moción del Partido Popular sin esas enmiendas se debatió finalmente el miércoles. Verónica Muñoz.
17: Buenos días, Rosa. Sí, el PP, Esther Muñoz, daba por hecho que el Congreso no quiso escenificar que una mayoría quiere elecciones.
4: Que se admite a trámite como proposición no de ley conforme al artículo 194 del reglamento. ¿Por qué todas estas sí y esta no? Porque Sánchez la iba a perder.
17: En el debate se dirigía a los socios, en concreto a Esquerra.
4: Si todo esto es cierto, es una mierda. Señor Rufián, ¿cuánta mierda más va a tragar?
17: Junts presionaba al gobierno diciéndoles que con gestos como este demuestran tener miedo a las urnas. Josep Maria Cruzet.
18: Cada vegada més assetjat per la corrupció. Per tant, dissolguin aquestes corts i convoquin eleccions.
17: Sumar o Esquerra atacaban al PP por la ansiedad que tienen porque hay elecciones. Gabriel Rufián, Aina Vidal.
19: Y también tiene razón, señora Muñoz. Yo no tengo puñeteras ganas de que usted sea ministra. Lo reconozco. Y hasta que el PSOE me lo ponga muy difícil, yo como portavoz de Esquerra Republicana voy a hacer todo lo posible para que ustedes no gobiernen.
20: Les está haciendo larguísimo el camino con un candidato tan fantástico como el señor Feijóo. Ustedes necesitan elecciones ya, porque si no, la señora Ayuso se los va a comer por los pies.
17: Era el día que había declarado Zapatero en la Audiencia Nacional. El PSOE defendía a Arnau Ramírez, que han actuado contra la corrupción y que el gobierno es limpio.
21: Nosotros tenemos un ministro del Interior íntegro y un gobierno de España limpio.
17: La moción se aprobaba con el apoyo de Vox y Junts y se abstuvieron PNV y Coalición Canaria.
10: El PP va a forzar esa votación en el Senado, Vero.
17: Sí, se votará en el pleno del próximo miércoles. También en el Congreso el PP intentaba de nuevo que se votara si se deben convocar elecciones o plantear una cuestión de confianza. En el Congreso registraban esa petición, pero la mesa se lo ha vuelto a tumbar. Lo que sí se votará en el próximo pleno es considerar si se debe plantear una cuestión de confianza, no la otra parte. El PP ya casi daba por hecho que la Cámara lo frenaría. Miguel Tellado.
22: Para poder ir al Constitucional, antes debíamos reclamar frente a la propia mesa del Congreso de los Diputados. Tenemos muy pocas esperanzas, porque la señora Armengol es cualquier cosa menos una demócrata.
17: Los populares se quejan de que Armengol ha actuado al servicio de Pedro Sánchez, dicen, y hablan de nuevo atropello democrático por no velar por los intereses de los diputados de la Cámara.
10: Merced Purúa, buenos días.
23: Buenos días.
10: Merchez Purúa, le conocen, es la portavoz de Bildu en el Congreso. ¿Les ha llamado ya Hacienda o alguien del Gobierno, señora Purúa, para hablar de los presupuestos?
23: Pues no, todavía directamente no. Sabemos que se está preparando todo el tema y que habrá negociaciones pronto, pero por ahora no, por el momento no. Pero bueno, no dudamos de que en cuanto se active el tema y llegue el techo de gasto, pues que empezaremos a hablar de todo esto.
10: Ustedes ya han dicho que se van a sentar, también Esquerra, otros grupos. ¿Entiende que haya otros, por ejemplo, Junts, que estén poniendo o pegas o más dificultades para iniciar esa negociación?
23: Bueno, nosotros estamos dispuestos a hablar, queremos hacerlo, estamos dispuestos a hablar y a negociar. Lo vamos a hacer y siempre será además sobre contenidos. Creemos que los presupuestos son una herramienta importante que deben de responder a las necesidades reales de la ciudadanía y en nuestro caso de la ciudadanía vasca. Y bueno, creo que es una herramienta política que hay que aprovechar y creemos que se debe jugar esta partida. Esa es nuestra posición al respecto. Vamos a negociar desde nuestras prioridades y en función de los contenidos también.
10: ¿Pero es realista, Bildu, que el gobierno y el propio presidente ahora digan que sí, que van a traer las cuentas para el año que viene, que no se sabe además si va a seguir el gobierno, porque habrá unas elecciones?
23: Bueno, pero si están unas cuentas aprobadas, será bueno, ¿no? Quiero decir, si se consiguen aprobar esas cuentas, que habrá que verlo también, siempre es mejor que haya unas cuentas, que unos presupuestos que protejan a la mayoría social y a los sectores más vulnerables, que no lo haya, ¿no? Entonces, yo creo que esto hay que hacerlo y hay que intentarlo, al menos.
10: Bildu sí le da credibilidad, entonces, a esa intención del gobierno. Ahora sí.
23: Bueno, en principio sí. Parece que están decididos a presentar los presupuestos y ojalá se lleven a buen término. Reconozco que parece que está difícil que se puedan aprobar, pero no me parece mal. Creo que hay que intentarlo y que es mejor intentarlo.
10: ¿Qué va a pedir Bildu que vayan en esas cuentas?
23: Bueno, siempre lo hemos hecho sobre contenidos, como te decía antes. Para nosotros, es que además los presupuestos no se reducen solamente a una cuestión de cifras y números. Es, como te decía antes, una herramienta política que finalmente lo que decide es a quién se protege, decide qué prioridades son las que se ponen encima de la mesa y al final con un modelo de Estado, de país que se quiera impulsar, ¿no? Por eso son importantes. Y nosotros daremos respuesta a las necesidades de la sociedad vasca, a las mayorías populares, a los sectores más vulnerables, como lo hemos hecho hasta ahora. No vamos a descubrir nada nuevo. Creemos que estos presupuestos, y nosotros presentaremos medidas en ese sentido, serán para proteger a la mayoría social, para proteger a los sectores más vulnerables, y será sobre esos contenidos sobre los que negociemos.
10: ¿Usted cree que el presidente del gobierno, abriéndose a adelantar las elecciones y finalmente esos presupuestos no salen como le pedía al PNV, ha querido contentar de alguna manera al PNV?
23: No lo sé, eso tendrá que responderlo el gobierno, pero yo creo que una vez de que presentaron la intención de llevar el techo de gasto y de que hubiese presupuestos, yo creo que a todos se nos pasa por la cabeza que esta era la secuencia lógica de los acontecimientos.
10: ¿Bildu tampoco quería un superdomingo?
23: No nos importa. En realidad nosotros estamos muy tranquilos y realmente no nos hubiese importado lo del superdomingo, de verdad.
10: ¿Bildu ve bien que el Congreso se hubiera pronunciado esta semana sobre un posible adelanto electoral por estas enmiendas que presentaron PP y Junts?
23: Bueno, era una cuestión un poco extraña la forma en que se produjo y la modalidad en que se buscó, pero bueno, a nosotros no nos parece mal. Quiero decir, se podía haber debatido sobre el tema y no pasa absolutamente nada. Hubiese servido para que todos y todas nos retratásemos, ¿no? Nosotros tenemos nuestra posición muy clara al respecto.
10: ¿Ustedes creen que todos tienen esa posición tan clara o que hay algunos socios que no la tienen?
23: No lo sé. Yo hablo de la nuestra y sabemos que la situación política es muy compleja y precisamente por esa complejidad creo que hay que elevar las dosis de responsabilidad, también las de prudencia y también las de exigencia. Estamos hablando de corrupción, estamos inmersos en una serie de casos que salen un día sí y otro también, una especie de capítulo interminable, y creemos que la corrupción, que creemos que es sistémica además en el Estado español, que no es cuestión de personas concretas solamente, en cualquier caso creemos que la corrupción siempre se debe combatir de todas las formas posibles, con mucha contundencia, con mucha transparencia y también con exigencia de responsabilidades y que esas responsabilidades se lleven a cabo. Creo que el asunto es muy serio, pero no podemos permitir que esto se utilice como una excusa para poder abrir la puerta a una alternativa del PP, del Partido Popular, con Vox. Y en ese sentido nosotros defendemos dos cosas al mismo tiempo que son muy, muy defendibles. Además, la máxima exigencia democrática contra la corrupción y la máxima responsabilidad también para no regalar el tablero de juego al bloque reaccionario.
10: ¿Le ha sorprendido el apoyo cerrado de Pedro Sánchez a José Luis Rodríguez Zapatero?
23: Bueno, no lo sé. Realmente, a ver, las cosas están pasando a una velocidad tal que ya la sorpresa, la capacidad de sorpresa, creo que ya no ha dejado de tener límites, ¿no? Y es verdad que asistimos a esa serie por capítulos que en la que es muy difícil ya clarificar y discernir qué es cierto, qué es ficción, y hay una especie de ceremonia de la confusión en la que se unen todos los elementos. Bueno, el presidente sabrá, si supongo que tendrá datos para poder defenderle de la forma en que lo ha hecho. Supongo que confiará plenamente en él.
10: Ustedes, después de conocer lo que dijo el expresidente Zapatero ante el juez, ¿siguen confiando en su inocencia o no lo ven tan claro?
23: Bueno, nosotros, como te decía, el tema de la corrupción creemos que es sistémica en el Estado español. Creemos que por eso no basta con poner el foco únicamente en personas, en casos concretos que están saliendo como champiñones, es verdad, últimamente, sino que lo que creemos es que en este tema se tiene que actuar también sobre esas estructuras, sobre ese enchufismo, ese amiguismo, el uso de las instituciones para intereses privados, que es algo que se utiliza en muchísimas instituciones. Hace falta una regeneración total Y además también creemos que esto no va a venir en ningún caso de la mano de las derechas. Las derechas no lo van a hacer, porque la alternativa que hay, la de PP y Vox, no supone en absoluto regeneración democrática, es todo lo contrario. Es involución en el tema social, en el tema democrático, en el tema territorial. Entonces, esto es lo que creemos nosotros.
10: Le cambio de asunto. El gobierno les ha contactado para ese decreto que va a aprobar a final de mes con esas medidas o esa prórroga de las medidas para paliar los efectos de la guerra.
23: Sí, en este tema ya estamos hablando y bueno, nosotros siempre hemos apoyado todas aquellas medidas que se presentaban que tenían la orientación, la dirección de proteger la mayoría social frente a las consecuencias que le suponen semejante mala posición frente a las distintas crisis. Son los que están peor situados, ¿no? Y bueno, y siempre hemos tratado de mejorar el alcance de las medidas que se presentaban y ahora mismo vamos a hacer lo mismo. Vamos a intentar reforzar las medidas de protección social y de la misma forma que en el anterior decreto introdujimos también medidas de otro tipo, de impulso a la industria vasca, también de protección en materia energética para los sectores vulnerables, pudimos incluir ese tipo de medidas, pues en esta ocasión también vamos a intentar mejorar todo lo que el gobierno pueda proponer. Entonces, en este momento estamos a la espera de que nos comenten o nos pasen el texto del proyecto que van a presentar, del decreto de medidas, y vamos a apoyar las medidas que sirvan para proteger a la mayoría social. Intentaremos mejorar el alcance y ya iremos viendo.
10: ¿Van a pedir ustedes que en ese decreto vaya alguna medida en materia de vivienda? Por ejemplo, sí. ¿La congelación de los alquileres?
23: Va a ser el mismo criterio que hemos mantenido hasta ahora en todas y cada una de nuestras iniciativas y en todo aquello con lo que hemos podido incidir. Hemos reforzado también la protección social, también garantizando el derecho a la vivienda, y habrá medidas de vivienda. En principio, como te digo, tenemos que esperar a que llegue el texto, pero sí, en temas de vivienda, habrá temas de vivienda, habrá temas para hacer frente al encarecimiento de la vida y para evitar que los costes de las crisis recaigan sobre los de siempre.
10: Mercedes Prua, muchas gracias por atender la llamada del Parlamento.
23: Muchas gracias a vosotros.
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10: El Partido Popular citó ayer en la Comisión de Justicia del Senado a Teresa Peramato por las reuniones del 2 del anterior fiscal con la ex militante socialista Leire Díez.
1: Si me permiten, quiero reclamar un respeto a la institución que represento. Aunque no se haya dicho de una forma directa, se ha insinuado que la Fiscalía pertenece o que puede estar al servicio de una trama criminal. A mí me parece que eso es una falta de respeto absoluto a la institución que represento.
10: Precisamente por las reuniones que celebró la directora de la Guardia Civil con la fontanera del PSOE, le preguntaron al ministro Marlaska en la sesión de control del miércoles en el Congreso. Lo hizo Miguel Tellado.
5: Usted es como mínimo un mentiroso, pero yo me temo que usted estaba al tanto de todo. La cúpula de la Guardia Civil conspirando contra la Guardia Civil.
6: Las fuerzas y cuerpos de seguridad del Estado, y en este caso la Guardia Civil, tienen el respaldo de este ministro del Gobierno y de la directora de la Guardia Civil.
10: Un asunto que ha llevado al Partido Popular a citar a Mercedes González en el Senado. Mar Lupión, buenos días.
24: ¿Qué tal, Rosa? Buenos días. Mercedes González se ha enfrentado a la comparecencia en la Cámara Alta, serena, sonriente. Respondía con contundencia, repitiendo una y otra vez a modo de mantra el jamás. Más nunca, hasta en una veintena de ocasiones, la directora general de la Guardia Civil se desvincula de cualquier trama para influir en las investigaciones del Instituto Armado.
25: No he frenado ni he interferido investigación alguna. Jamás. Nunca. Ni de la UCO ni de ninguna otra unidad de la Guardia Civil.
24: Reconocía González dos encuentros con Leire Díez en los que no se habló, dice, de estos asuntos, y un tercero que no recuerda. Insistía en que no existe la purga de la que se habla en los informes.
25: No me dedico a ninguna cloaca, a ninguna conspiración, a ninguna trama y a nada de nada.
24: PP y Vox pedían en varias ocasiones su dimisión y la del ministro del Interior, Fernando Grande Marlaska. Los populares, además, avanzaban que la citarán en la comisión de investigación del caso Coldo. Luis Santamaría, PP, Paloma Gómez, Vox.
2: Nunca y jamás. Curiosamente, imperativos categóricos que en esta comisión han repetido personas como Koldo, como Santos Cerdán o como el propio Zapatero.
7: ¿Usted le da realmente credibilidad a los informes de la UCO? Porque todo lo que aquí se ha manifestado y lo que yo he manifestado están recogidos en los informes de la UCO.
24: Cautas las izquierdas, algunas dudas sobre las explicaciones de González, aunque eso sí, recordaban que los informes de la UCO no son sentencias judiciales. Senadores Queralt y Antonelli.
8: Los estados de Brasil no valen nada, porque no están confeccionados con las garantías de una sentencia. Son meros atestados.
9: Creo que es necesario que despeje dudas, calle bocas y desmonte bulos, ya que está compareciendo en este Senado.
24: Los socios piden respeto a los tiempos de la justicia.
10: Precisamente el miércoles, tras la sesión de control, comparecía el ministro del Interior, una comparecencia prevista para hablar de otros asuntos, pero marcada por la agenda de Mercedes González. Laura Herrero.
12: Buenos días. Sí, tras esa comparecencia de la directora de la Guardia Civil en el Senado, Marlaska se limitó en el Congreso a defender su gestión al frente del Instituto Armado.
13: La directora de la Guardia Civil está haciendo un trabajo extraordinario en el marco de la gestión de la dirección de la Guardia Civil.
12: No se refirió más a ello en sus más de 4 horas de comparecencia. A pesar de las preguntas, las críticas y las peticiones de dimisión por parte de PP y Vox, Ana Belén Vázquez e Ignacio Gil Lázaro.
26: La idea era cloaca desde el principio. Usted se vendió a la cloaca y el precio que estuvo dispuesto a pagar para venderse de esta manera fue traicionar todo lo que fue. Levántese y váyase, señor ministro.
27: Cuando hace un año apareció la primera grabación en la que la tal Leire decía que necesitaba matar a balas, usted y la directora general de la Guardia Civil guardaron un vergonzoso silencio.
12: Le reprocharon al ministro que hubiese mentido cuando dijo que no se habían producido ningún tipo de reunión entre Mercedes González y Leire Díez. Luego la directora de la Guardia Civil las admitió y aseguró que se las había trasladado al ministro hacía un año.
28: ¿Usted por qué mintió con esas reuniones con él?
29: Yo nunca miento, venga.
12: Yo nunca miento, decía su salida grande Marlaska de la Cámara Baja. Las izquierdas más prudentes le exigieron transparencia y explicaciones, pero la polémica sobre la directora de la Guardia Civil no fue la única cuestión que se coló en la comparecencia del ministro en motivo de la muerte de 2 agentes de la Benemérita persiguiendo una narcolancha. También Esquerra y Junts lo acusaron de limitar la libertad de expresión tras la policía prohibir la entrada de banderas independentistas en la Sagrada Familia durante la visita del Papa.
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10: El Congreso ha convalidado esta semana el Real Decreto con las entregas a cuenta a comunidades y ayuntamientos.
30: Este Real Decreto Ley, en definitiva, habla de recursos. No habla de confrontación, sino de gestión. Y no habla de titulares, sino de mejorar los servicios públicos.
10: Un decreto que ha apoyado la mayoría de la investidura. También Junts, convalidado también el decreto que declara de especial interés algunas manifestaciones culturales.
31: Propiciar ese acercamiento de la ciudadanía a la cultura pasa también por otorgarle apoyo a instituciones de contrastada relevancia o a festivales musicales, teatrales o cinematográficos.
10: El ministro de Cultura fue el encargado de defender el jueves en la tribuna la ley del cine que sigue adelante. El Pleno ha rechazado, Ana Zurita, los vetos de Partido Popular y Vox.
32: Hola, muy buenos días. Tan solo 3 votos de diferencia han logrado tumbar las enmiendas de totalidad presentadas por PP y Vox a una ley que consideran obsoleta y carente de consenso. Escuchamos a la popular Soledad Cruz Guzmán y a José Ramírez del Río, de Vox.
33: En este largo tiempo que ha pasado, señor Urtasun, un lustro, el tipo de consumo con respecto al audiovisual ha cambiado enormemente.
34: Si para por entonces ya era una ley mal hecha, una ley técnicamente muy deficiente, en estos momentos ya es directamente un sabotaje al sector.
32: El ministro Ernest Urtasun anunciaba una elevación de los incentivos fiscales al máximo permitido por Europa, al tiempo que defendía una ley del cine a la altura del buen momento que vive el sector.
31: Que hasta que esta ley se apruebe definitivamente, el diálogo con el sector y con todos ustedes va a seguir abierto de forma permanente para mejorar el texto y hacer la mejor ley posible que España y el sector merecen.
32: Diálogo necesario porque, aunque PSOE, Sumar, PNV, Bildu, Junts, Esquerra y los diputados del Grupo Mixto han votado en contra, ya han anunciado la presentación de enmiendas parciales al texto para su mejora en la siguiente fase de tramitación.
10: En un intento de reactivar la agenda legislativa, esta semana PSOE y Sumar han llegado a un acuerdo para desbloquear la reforma del Código Penal, que lleva meses en un cajón, para eliminar, entre otros, los delitos de injurias y calumnias a la Corona, Vero.
1: Sí, y para suprimir también las injurias y calumnias a otras instituciones del Estado, como explica el portavoz de Justicia del PSOE, Artemi Rayo.
3: Se propone despenalizar la utilización de la imagen de la familia real, regulada en el artículo 491, los ultrajes a España y a sus símbolos, del artículo 543, y las ofensas a los sentimientos religiosos, del artículo 525.
1: Para el ministro Urtasun sería imperdonable que no se derogaran estos artículos en el Código Penal.
4: Porque una democracia fuerte no necesita delitos de opinión para protegerse. La libertad de expresión con este acuerdo saldrá mucho más fuerte de lo que estaba ayer, y desde luego lo que esperamos ahora es que esta reforma, que ya empieza a andar, vea su luz aprobada en el Congreso lo antes posible. Nada más y muchas gracias.
1: PSOE y Sumar recuerdan además que en la jurisprudencia del Tribunal Europeo de Derechos Humanos siempre ha prevalecido la libertad de opinión.
10: Y por la comisión que investiga la DANA, esta semana pasó la alcaldesa de Valencia y la directora de Protección Civil, Nacho Bonrabal.
11: La alcaldesa de Valencia, María José Catalá, insiste en la falta de información tanto de la CHJ como de la Generalitat. Defiende que hicieron todo lo posible con lo que sabían y que la primera llamada sobre las inundaciones de las pedanías del sur llegó a las 20:04. Explica que los planes de inundabilidad hablan de que si se desborda el Pollo, toda esa agua va a acabar en la Albúfera y no en las pedanías del sur.
14: Una vez atravesada la pista de Silla, el desbordamiento solo afecta a los arrozales. En ningún caso a la Torre Castillero Liberal y Fuerte Alcedo.
11: Preguntada por Carlos Mazón, Catalá defiende que él ha asumido responsabilidades, mientras que otros cargos en relación a la directora de Protección Civil, Virginia Barcones, no. Precisamente ella, Barcones, comparecía horas después para asegurar que la Generalitat no activó la situación operativa 1 y que recibió un informe en el que decían que no constaban incidencias relevantes pasadas las 9:30, con la mayoría de las 230 víctimas ya fallecidas.
14: Tampoco se nos comunicó en ningún momento las llamadas que estaba recibiendo el 112.
11: Sobre su viaje a Brasil ese mismo día, ha concluido, volvió cuando se enteró de la situación en Valencia.
10: Nosotros nos vamos. Disfruten del fin de semana. Volvemos la semana que viene.

0: Son las 8, son las 9, las 8 en Canarias.
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0: Buenos días. Hoy, en Clave Política, primeras reacciones a estas declaraciones de Pedro Sánchez.
2: Presentaremos los presupuestos en 2026 y habrá elecciones en 2027.
0: La portavoz de EH Bildu en el Congreso, Merche Aizpurua, asegura hoy desde los micrófonos de Radio 5 en el espacio Parlamento que su formación sí se sentará a debatir sobre el contenido de estas nuevas cuentas.
3: Siempre es mejor que haya unas cuentas, que unos presupuestos que protejan a la mayoría social y a los sectores más vulnerables que no lo haya, ¿no? Y entonces yo creo que esto hay que hacerlo y hay que intentarlo al menos.
0: Unos presupuestos que echarán a andar el próximo 29 de junio, cuando se dé a conocer el nuevo cuadro macroeconómico que acompaña a las cuentas públicas y que tendrá un primer examen con el techo de gasto, que muy probablemente Junts volverá a bloquear. Daniel González.
4: Y de ser así, es decir, de no sacar adelante estos presupuestos, Pedro Sánchez ya no descarta adelantar las generales. Lo que sí despeja es que no habrá un superdomingo electoral.
2: No habrá elecciones conjuntamente con las municipales y con las autonómicas.
4: Una coincidencia que no gustaba al PNV y que en cambio no preocupa a los de Bildu, como ha explicado hace unos minutos su portavoz.
3: No nos importa. En realidad nosotros estamos muy tranquilos y realmente no nos hubiese importado lo del superdomingo, de verdad.
0: Por su parte, los populares exigen ya las urnas y creen que Sánchez ya no tiene el apoyo parlamentario que le permite seguir adelante con la legislatura. Escuchamos a Miguel Tellado y Cuca Gamarra.
5: Elecciones ya. Hay una mayoría en el Congreso de los Diputados que pide elecciones.
6: Esto se ha acabado. No da más de sí. Va siendo hora de que cierre esta etapa y deje que España pueda seguir adelante.
0: De hecho, el PP ha conseguido finalmente llevar al Pleno del Congreso una iniciativa para instar a Sánchez a presentar una cuestión de confianza.
4: En este clima, a la izquierda del PSOE sigue con su proceso de búsqueda de la unidad. Ayer lo vimos en un acto conjunto entre Gabriel Rufián y Mónica Oltra, que aspira a ser la alcaldesa de Valencia, ese acto celebrado precisamente en la capital del Turia. Ambos coincidieron en señalar que la unidad de los progresistas puede servir para evitar la llegada de la ultraderecha al poder.
7: Lo que viene comportará un enorme coste social. Lo que viene comportará una regresión cultural, social.
8: No es lo que viene, es lo que quiere venir. Vendrá si queremos, pero si no volem, no vindran.
0: Hoy también en Valencia estaremos pendientes de Alberto Núñez Feijóo. Se espera que el presidente del PP ponga luz sobre la situación del partido de la Comunidad Valenciana y se pronuncie sobre la continuidad o no de Juanfran Pérez Llorca como candidato a la Generalitat. A esta hora, los equipos de emergencia siguen buscando al joven de unos 20 años que desapareció mientras nadaba en el embalse de Ricobayo, en Zamora. Pero, Rosana Cuervo, también estamos pendientes de Tarragona.
9: Sí, seguimos pendientes de los dos menores de 13 años en estado crítico tras quedar atrapados en una zona de rocas en la playa de la Arrabasada, en Tarragona. Otro menor que estaba con ellos, de 12 años, perdió la vida. Es la primera víctima mortal desde que empezó la temporada, hace tan solo 5 días. Y la situación del incendio en el municipio leonés de San Vicente sigue en nivel 1, pero ha mejorado a lo largo de la noche y se espera que sea controlado en las próximas horas. La preocupación por los incendios crece con las olas de calor, que también afecta a la salud. Javier Fernández, responsable de campañas estacionales, Área de Salud Cruz Roja Española, en Radio Nacional de España.
10: Una es la deshidratación, otro el agotamiento por calor,

0: contra el golpe de calor.
1: Consejos para el verano que llega mañana exactamente a las 9 y 24 minutos y con él la primera ola de calor de la temporada. La Agencia Estatal de Meteorología ha activado el aviso especial desde este domingo hasta el próximo miércoles 24. Malena Álvarez.
2: Hoy hay 4 comunidades autónomas con alerta naranja por altas temperaturas: Andalucía, Aragón, Baleares y Cataluña, con máximas que alcanzarán los 40 grados en Córdoba, Jaén o Lleida. Calor que hará presencia por la mañana, pero no desaparecerá a la hora de dormir. Se esperan noches tropicales que no bajarán de los 20 grados. En el centro y norte del país se esperan tormentas que pueden ir acompañadas de granizo y rachas intensas de viento. Será el preámbulo de la ola de calor que afecta a todo el oeste de Europa y la gente ya está preparada para afrontarla.
3: Buscando la sombra.
4: Tranquilito en casa y ya está.
5: Agua, no hay otra.
6: Hidratarse, mucho.
7: Nunca había sentido tanto calor.
2: Entre las recomendaciones se aconseja hidratarse, evitar el sol en las horas centrales del día y echarse protección.
1: Muchas gracias, esto es todo a esta hora. 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
1: Se quedan ahora con la información más cercana.
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10: Hola, buenos días. La Comunidad de Madrid se desvincula de los acuerdos entre el Grupo Quirón y sus proveedores, concretamente a los 4,4 millones de euros que facturó Alberto González Amador, pareja de Isabel Díaz Ayuso, por labores de consultoría a Quirón Prevención. Es sábado 20 de junio, día de oposiciones para los futuros maestros y también una jornada en la que los colombianos que residen en Madrid pueden votar para las elecciones de su país, aunque son muchos los que se han quedado sin poder hacerlo. Enseguida se lo contamos. Antes conozcamos el tiempo en una nueva jornada marcada por las altas temperaturas. AEMET, Javier Andrés, buenos días.
11: Buenos días, ¿qué tal? Tenemos por delante un fin de semana de ascenso térmico en la Comunidad de Madrid. A esta hora se marcan ya 25 grados en Aranjuez, 24 en Madrid y Arganda del Rey, 23 en Colmenar Viejo y 22 en San Sebastián de los Reyes. Se ha emitido un aviso especial por la primera ola de calor del verano que se prolongará desde mañana domingo al miércoles, con temperaturas muy altas, tanto las mínimas como las máximas, con valores cercanos a los 40 grados. Atención hoy a las máximas que alcanzarán o superarán los 37 grados en zonas bajas, los 36 en la sierra. Se esperan hoy máximas de 39 en Alcalá de Henares y Aranjuez, 38 en Getafe, Móstoles y San Sebastián de los Reyes, 37 en Madrid y Majadahonda, 35 en Collado Villalba y 32 en Navacerrada. Mañana alcanzaremos una máxima de 40 grados en la capital y Alcalá de Henares y 41 en Aranjuez. Les pedimos que extremen la precaución, protéjanse del sol y presten especial atención a personas vulnerables. El lunes las temperaturas se mantendrán o incluso seguirán subiendo. Esta tarde se formarán nubes de evolución, sin descartar algún chubasco o tormenta ocasional, más probable en la sierra y en el extremo oeste, donde podrían ser localmente fuertes y con granizo. Junto a esas tormentas pueden aparecer también rachas muy fuertes de viento. Es una información de AM.
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10: A esta hora, en el pabellón satélite de Casa de Campo, los colombianos que viven en Madrid pueden ejercer su derecho a voto, aunque no todos. Muchos de ellos se habían inscrito como jurado de votación para poder votar, ya que era una forma de hacerlo si no se habían inscrito previamente en la cédula para cambiar su puesto de votación. Lo que se han encontrado esta mañana es que no van a poder hacerlo, ya que les dicen que no están inscritos. Ellos alegan que sí se les permitía votar al inscribirse como jurado.
12: Y ahora nos hemos encontrado con que muchas personas se han quedado fuera, no han podido ser jurados de votación. Somos demasiadas personas las que estamos esperando y ahora nos dicen que no podemos votar. Justifican que nuestra cédula y documento pues no está inscrito, pero pues no es así, porque en realidad para ser jurados nuestra cédula pues ya estaba inscrita en este lugar, así que nada, ha llegado la policía, hay muchas personas que se han quedado sin poder votar.
10: El problema, según nos cuentan, es que llenaron las mesas de votación y todos los que quedaron fuera, a pesar de estar citados y con un registro en planilla en la mesa, no han podido votar. Creen que han citado a muchas más personas de las que se necesitaban. La Comunidad de Madrid ha activado el nivel 2 de riesgo alto por calor en la zona sur, Vegas y oeste ante la previsión de que las temperaturas suban hasta los 40 grados el domingo. En el resto de la comunidad se mantiene el nivel 1 de precaución. Las autoridades sanitarias repiten estos días las recomendaciones básicas para toda la población y especialmente para los más vulnerables: evitar permanecer en la calle durante las horas de más calor, hidratarse bien y realizar comidas ligeras teniendo mucha precaución con la conservación de los alimentos. Primera ola de calor del verano que coincide con el final de curso y hay muchos niños que aprovechan el fin de las clases para refrescarse en lugares como la playa de Madrid Río.
0: Es bueno ya que los niños vienen a refrescarse y ahorita como está la calor, pues muy bueno. Yo con esta calor, pues mejor.
3: Ya el calor es insoportable hace ya días y nada, pues primera vez que la traigo acá y nada, ella súper contenta.
10: Y con la primera ola de calor del verano llega también la activación del Plan Calor del Ayuntamiento de la Capital, con especial atención a los mayores, con avisos y recomendaciones a través del servicio de teleasistencia y también a las personas sin hogar. Se intensifican las rutas de los equipos de calle y se activa la central del SAMUR Social como centro de atención y cobijo entre las 12 del mediodía y las 8 de la tarde. También se ofrecen plazas en los recursos de acogida de San Isidro y Beatriz Galindo y se mantiene en preaviso el centro de acogida de emergencias de Vallecas por si fuera necesaria su activación. Y en otros asuntos, continúa la polémica en torno a una de las causas judiciales que afectan a Alberto González Amador, pareja de la presidenta madrileña Isabel Díaz Ayuso. La investigación analiza si la compra de una empresa vinculada a la esposa de un directivo de Quirón Prevención ocultó el pago de una comisión. Pepi Martín.
6: Para el Gobierno regional, la publicación del informe de la UCO sobre la pareja de la presidenta responde al interés por tapar la imputación de las hijas del expresidente Zapatero y sobre la información que contiene aclaran que las cuentas con Quirón están auditadas y que los contratos con el grupo sanitario no han sufrido ningún cambio desde que se firmaron en 2006 y 2010. Fátima Matute es la consejera de Sanidad.
13: Ni modificaciones, ni nuevos contratos en ese sentido. Y además las cuentas están auditadas, son limpias y transparentes. Y además no tenemos nada que ver como Administración de la Comunidad de Madrid con la relación de terceros y entre proveedores. Es decir, cuentas limpias, auditadas y unos contratos que vienen de mucho antes que la presidenta de la Comunidad de Madrid tuviera cualquier tipo de relación.
6: Desde la oposición, sin embargo, ven clara la conexión entre la relación de Isabel Díaz Ayuso con Alberto González Amador, el incremento de percepciones por parte de este y los contratos de la Administración Regional con Quirón. Escuchamos a Manuela Bergero Temas Madrid y al líder de los socialistas madrileños, Óscar López.
14: Los ingresos de Quirón a González Amador se han multiplicado por 7 desde que es pareja de la presidenta. Eso es tener o mucha suerte o cometer unos cuantos delitos.
15: Ha habido hasta más de 5.000 millones de euros pagados a ese grupo privado que luego ha financiado, por supuesto, a la señora Ayuso a través de su pareja.
6: Y por ello reclama la dimisión de la presidenta regional.
10: Y hoy se celebran las oposiciones a maestro y lo hacen con un incremento notable del número de plazas ofertadas, que pasa de poco más de 650 a cerca de 1.800. Oferta de empleo público a la que se presentan más de 20.000 aspirantes en especialidades como educación infantil, primaria, pedagogía terapéutica, educación física o música, entre otras. Mercedes Zarzalejo, consejera de Educación.
16: Esto supone un incremento del 156% de las plazas iniciales. Van a participar en este proceso de selección más de 20.000 opositores que van a realizar las pruebas en las 67 sedes repartidas por toda la región.
10: En los deportes, la actualidad sigue centrada en el Mundial Americano. Esta madrugada, un ex del Atlético de Madrid ha marcado un doblete para el primer triunfo de Brasil en esta Copa del Mundo. Javier de Diego, buenos días.
17: ¿Qué tal? Muy buenos días. Sí, Mateus Cunha ha sido el autor de 2 de los 3 goles que han llevado al triunfo al combinado carioca ante Haití. El otro tanto lo hizo el jugador del Real Madrid, Vinicius Junior, en zona mixta. Cunha hablaba de sueño cumplido.
18: No, es de verdad un sueño. Todos nosotros imaginamos brasileños con todo el peso de la camisa de Brasil, la historia y todo eso, y pasarlo como pasó, es un sueño cumplido.
17: Y también de su conexión con Vini. Parece que Carlo Ancelotti ha encontrado la dupla para el ataque de una de las candidatas al título.
18: Tenemos ahí asistencia, ¿no? Uno para el otro, goles. Entonces, bueno, somos muy amigos, ¿no? Ya jugamos cuando chicos. en las juveniles de Brasil y estar aquí ahora y disfrutar del momento con amigos es la mejor cosa posible.
17: Bueno, Mateo Escuña, doblete esta madrugada. Respecto a los nuestros, la selección española duerme hasta ahora en Atlanta, donde hoy habrá entrenamiento y rueda de prensa previa al decisivo España-Arabia Saudí de mañana a las 6 de la tarde. Mismo lugar y misma hora que en el debut contra Cabo Verde empatamos el pasado lunes. Mañana solo vale ganar de esta próxima jornada. El Túnez-Japón de Monterrey no va a ser un partido más porque ese encuentro será el número 1000 en la historia de los mundiales.
19: Gracias, Javier de Diego. Buenos días. Esta noche a las 9, Xego actúa en el 8 y medio. Con ellas y su energía les dejamos. Gracias y buenos días.

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1: Conocemos a una familia, madre y padre, hijo mayor e hijo menor, no tienen nombres. En la primera página se describe una fotografía de los dos hijos que se usó en el funeral de ambos, porque sí, lo sabemos desde la primera página, fallecen en un accidente de coche. Hay una pregunta que acompaña la historia: ¿cómo se puede recuperar la cordura cuando el fuego lo ha arrasado todo? Lo más fascinante de este libro es que esta tragedia no la cuentan los protagonistas, la cuentan 99 objetos que les van definiendo, objetos que se quedan tras la muerte de esos dos hijos, objetos que son casi culpables por seguir en esa casa, por seguir vivos en vez de hijo mayor e hijo menor. Abrimos Inventario de lo que queda cuando el bosque arde, finalista del Premio Estrella 2026 del escritor italiano Michele Ruolo.
2: Y para mí era importante.
3: Por eso quería que la muerte apareciera en el momento uno, porque no es un final al que llega la obra, sino que es el punto de partida de lo que luego va a ocurrir. Ya no son más padre y madre, tienen que redefinir cuál va a ser su nuevo papel, que ha desaparecido. En la construcción de tienen que saber quién son ellos mismos y lograr estar en relación entre ellos otra vez. Quería contarles la historia de una familia normal, a que le ocurre una tragedia tremenda, pero una familia al fin y al cabo como tantas. El problema es que cuando llega el dolor y el duelo, padre y madre se ven obligados a hacerse preguntas que hasta entonces no se habían hecho. Y paradójicamente, esa segunda parte de su relación es más sincera, a partir de cuando se encuentran solos. Porque ya no hay papeles, ya no hay trabajo. Sus nombres de madre y padre ya han quedado vacíos y tienen que repartir desde cero.
1: Y todo esto lo vamos descubriendo gracias a los 99 objetos que solo con mirarlos evocan un recuerdo. Un sacacorchos, una alfombra, un mechero, una regadera, una caja de zapatos talla 43, un callejero. Todo cobra un sentido antes y después de la tragedia, porque hay muchos saltos temporales de esta familia normal antes de dejar de serlo. Es como si esos objetos de esa casa tienen la difícil tarea de contar la historia de la familia, cómo era y cómo ya no son.
3: De repente es una casa que ya está abandonada. Pero estos objetos nos van contando una vida que estaba ahí atrapada, como cuando uno coge una concha y se le acerca a la oreja. Y poniendo juntos estos 99 objetos, somos capaces de comprender lo que le ha pasado a esta familia en esta vida, las pequeñas revoluciones que se han ido sumando en la vida.
2: Sí, los objetos para mí son...
3: Los objetos son seres que acompañan nuestras vidas, que absorben nuestra alma, nuestros recuerdos. Hay un componente incluso mágico, por eso los trata con tanto cuidado. Porque un objeto puede incluso reabrir heridas, las heridas de quien nos falta. Pero también nos puede aliviar el dolor, porque de una manera es un vínculo de relación con la persona que no está o que está lejos.
1: Michele Ruolo nos muestra el duelo como un proceso largo y complejo. Hay momentos de esos padres de negación, otros de aislamiento y otros de reconstrucción. Es como un puzzle que nos va mostrando esa reconstrucción. No nos narra un drama tras la pérdida de sus dos hijos, nos narra una reconstrucción de unos padres, de volver a vivir sin ellos. Ese es realmente el puzzle de esta novela, el comprender cómo seguir viviendo tras un capítulo devastador.
3: Quería dejar claro que no hay una manera única de reconstruirse después del dolor. Cada uno tiene sus tiempos, sus espacios, sus recursos propios para hacerlo. Madre y padre, de hecho, afrontan la misma tragedia de maneras muy distintas, con espacios incluso en momentos de muchísima separación, en los que ni siquiera se hablan. Quiero hablar del momento en el que te vuelves a hablar, encuentras la palabra para volver a iniciar la conversación, para ver la manera de volver a reiniciar un futuro juntos.
1: Hay un capítulo con una navaja suiza. El padre todas las mañanas dice que va a trabajar a su mujer, pero en realidad se va con el coche lejos, muy lejos, y siempre para en el mismo árbol. Se va hacia el tronco y clava la navaja con toda su fuerza durante un buen rato hasta que el dolor desaparece.
3: Piensa que el dolor se enfrenta uno a él con la fuerza. Esto está ligado un poco a la educación que el padre ha recibido y a los papeles que la propia sociedad nos impone. Pero al final esto no acaba funcionando y el padre tiene que pedir ayuda. Pero al final, madre, que es la que parecía frágil, es la que acaba salvando a los dos.
1: El inventario de lo que queda cuando el bosque arde, publicado por Siruela. Cuando el dolor es tan grande que no nos salen las palabras, Michele Ruolo nos demuestra que son los objetos los que hablan por nosotros. Susana Santaolalla, Radio 5, Todo Noticias.

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1: La diversidad trans se muestra en el Museo de América, en Madrid, con una exposición que rememora la primera muestra que sobre el tema se realizó en este mismo lugar hace ahora 10 años. En esta ocasión son las fotografías de Antonio Díaz López las que nos acercan a un mundo muchas veces reprimido y apartado a través de sus protagonistas.
2: Jeanette, que es una chica de la etnia Gunayala, vive en Panamá. Y su familia tuvo que abandonar su lugar de origen por problemas laborales. Cuando ella llega a la ciudad, coincide con su, digamos, transformación. Ella tiene una edad muy difícil y se ve alejada de su familia. Es uno de los mayores problemas que sufren las mujeres trans en América Latina. Cuando pierden el apoyo familiar, acaban cayendo en la marginalidad y tienen que recurrir a lo que pueden, que suele ser la prostitución, para salir adelante.
1: Pero Antonio Díaz López nos la presenta aquí poderosa ante los rascacielos panameños en una impactante imagen que ha adquirido el Museo de América, dependiente del Ministerio de Cultura español. Lo mismo que la fotografía con la que Antonio nos introduce a la historia de Joana.
2: A mí Joana me sirvió para entender un poco cómo era la vida de estas mujeres, las complicaciones a las que se enfrentaban. Siempre tenemos estereotipos creados quizá porque no nos hemos parado nunca a pensar. En mi caso fue eso. Y bueno, Joana es una chica muy tradicional que vive en el altiplano boliviano, a una hora de la ciudad del Alto. Y ella tiene que jugar una baza importante porque no se siente cómoda en ningún sitio. La incomodan las conversaciones que tienen otras mujeres trans sobre hombres y sexo, porque os digo que es muy tradicional. Y su principal problema, como el de casi todas ellas, es que nadie les ofrece un trabajo, un empleo. Entonces se ven obligadas a vivir en precario.
1: Así lo entendemos cuando recorremos la exposición Nación Trans, Pobreza y Género.
2: Nación Trans es una exposición que habla de discriminación, de la discriminación que sufren sus personajes, sus protagonistas, por ser mujeres, por ser transgénero y por ser indígenas. Viven un presente bastante complicado por culpa de unos prejuicios que nosotros hemos heredado del pasado y que no hemos sido capaces o no hemos querido desmontar. Y que si no desmontamos ahora, pues con la ola que nos acecha o que nos quiere ahogar, pues va a ser difícil que lo hagamos, ¿no? Es un buen momento para visibilizar estos temas.
1: La muestra es solo una de las actividades previstas para conmemorar el 10º aniversario de la celebración, también en el Museo de América, de otra muestra titulada entonces Trans, Diversidad de Identidad y Roles de Género, que fue pionera en trasladar a los museos estatales la reflexión sobre la construcción cultural de nuestro cuerpo.
3: Trans marcó en un momento, además, han pasado tiempo, ¿no? Y marcó un punto de inflexión al abordar estas cuestiones desde el ámbito museístico. Desde entonces, el museo ha seguido generando proyectos, revisando discursos, incorporando nuevas perspectivas y, como en esa carrera, ¿no?, en ese avance, este proyecto que hoy nos reúne supone una nueva expresión de ese compromiso sostenido en el tiempo.
1: Lo explicaba en la presentación Mercedes Solana, directora de la Subdirección de Museos Estatales del Ministerio de Cultura, que participa junto al Ministerio de Igualdad, el de Transición Ecológica y la Universidad Complutense de Madrid en la organización de las mesas redondas y conferencias que sobre el tema tendremos en el Museo de América hasta finales de junio. Las actividades se completan con itinerarios guiados por la colección del museo con un enfoque de género.
4: Es la cuarta edición del itinerario que lleva por título este año Ni ocultas ni ausentes, estamos aquí, ¿no? Y que inicia su andadura el 26 de abril. A partir de esa fecha, de ese domingo, a lo largo del mes de mayo y de junio y julio, están ya programadas varias fechas que no voy a entrar en detalle, pero que podéis consultar en la página web.
1: Es el propio director del Museo de América, Andrés Gutiérrez Usillos, quien nos convoca. Los itinerarios están organizados por Álvaro de Cáceres y ya, como escuchábamos, pueden consultarlos en la web. Ángela Núñez, Radio 5, Todo Noticias.

0: Bienvenidos al reino de los cuentos. 5 minutos de cuento han de bastar para que brujas, ogros, madrastras y lobos os hagan pensar y a vuestra fantasía volar. Hola, chicos. Hace unos cuantos años, cuando la gente no era tan lista y sobrada de conocimientos, ocurrió una extraña historia en cierta ciudad. Una noche de tormentas con rayos llegó desde un bosque lejano uno de esos grandes búhos con cejas de plumas alzadas que parecen orejas, uno de esos búhos de ojos anaranjados y visión excepcional, que aquella noche andaba buscando un nuevo hogar. Su árbol acababa de ser achicharrado por un rayo. ¡Chazas! Y por eso, volando y buscando todo mojado, fue a dar con un buen y seco lugar, entre las vigas de un almacén de la ciudad. Y allí se acomodó. Amaneció y el búho escondido se quedó entre las vigas, en un rincón. No quería que palomas y pinzones, urracas y gorriones armaran alboroto. Ya se lo sabía, eran aves charlatanas y cotillas. Dieron las 8. Y entonces el mozo del almacén entró. ¡Menudo susto se llevó! Un auténtico monstruo le pareció, con aquellos ojos fijos e hipnóticos en medio de aquella cabeza que se enroscaba y desenroscaba sobre el plumaje del cuello. Jamás había visto nada igual. Y muy asustado, salió corriendo a avisar al capataz. ¡Señor! ¡Señor! Gritaba sin resuello. ¡Ay! ¡Hay un monstruo! ¡Entre las vigas del almacén! Exclamó por fin el muchacho temblando.
1: ¡Iré a ver! Dijo el capataz valientemente.
0: Unos segundos más tarde, el capataz salía muy asustado del almacén.
2: ¡Un monstruo! ¡Un monstruo de ojos naranjas! ¡Un monstruo de ojos naranjas!
0: Chillaba mientras corría hacia el negocio del vecino, calle abajo.
2: ¡Vecino! ¡Vecino! ¡En el almacén! ¡Un monstruo mira y da mucho miedo!
0: Al poco rato, por todas las calles de la ciudad, había corrillos con gente atribulada, cotilleando con enorme alboroto.
3: ¡Tomemos nuestras armas!
0: Decía uno muy impulsivo.
2: ¡Llamemos al alcalde!
0: Dijo alguien también.
4: ¡Reunámonos con él!
0: Exclamó un tercero. Y allí se fueron todos al ayuntamiento, pálidos de miedo, todos inquietos, para deliberar una solución que acabara con aquel monstruo hipnotizador, que mientras tanto, ajeno a aquel alboroto,
2: dormitaba y dormía.

¿Qué pasó? Os lo cuento mañana. Ahora os dejo pensando y con la fantasía volando. Esther de Lorenzo, contando cuentos en Radio 5.

0: Son las 9:30, las 8:30 en Canarias.
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0: Buenos días. Comienza este fin de semana la primera ola de calor del año, con más de la mitad del país en aviso amarillo y temperaturas máximas que alcanzarán hoy los 37-39 grados en el noroeste peninsular o los 38-40 en los valles del Guadiana y el Guadalquivir. María Paredes.
2: Además, cuatro comunidades autónomas están en alerta naranja por altas temperaturas: Andalucía, Aragón, Baleares y Cataluña. En Córdoba, Jaén, Lleida alcanzarán los 40 grados y en Badajoz, Ciudad Real, Sevilla, Toledo y Zaragoza los 39. Ante este calor, cada uno hace lo que puede para afrontarlo.
3: Estoy jubilada y gestiono bastante bien el calor. No tengo que salir a según qué horas de casa, luego me baño en la piscina.
4: Mucha ducha, mucho aire.
5: Agua, no hay otra.
4: Buscando la sombra.
6: Tranquilito en casa y ya está.
2: En cambio, suavizará más en A Coruña, Las Palmas de Gran Canaria y Santander. También hay avisos por lluvias que afectan Cantabria, La Rioja y País Vasco y pueden aparecer tormentas en Asturias, Castilla y León, el oeste de Castilla-La Mancha y el oeste de la provincia de Zaragoza. En Canarias habrá nubes bajas en el norte de las islas y se espera algo de polvo en suspensión en el suroeste y Baleares.
0: El intenso calor preocupa mucho por su incidencia en la generación de incendios forestales. Precisamente en el municipio leonés de San Vicente se espera que hoy se pueda controlar el incendio, que sigue en nivel 1. Y en página política, el presidente del Gobierno no descarta un posible adelanto electoral si no consigue aprobar los presupuestos generales del Estado para 2027. Pedro Sánchez comparecerá el próximo miércoles en el Congreso con motivo del último Consejo Europeo y para dar explicaciones sobre la difícil situación que rodea al Gobierno y al primer partido del Ejecutivo tras la imputación del expresidente Zapatero y sus hijas. También por todo lo publicado en el caso Leire 10, asuntos que están complicando el transcurso de la legislatura y que ha llevado al PP y Junts a registrar una nueva moción en el Congreso para que la Cámara Baja vote solicitar una cuestión de confianza. Ya esta semana, la mesa del Congreso vetó dos enmiendas de ambos partidos a otra moción popular con peticiones similares. Mientras, los grupos parlamentarios que sostienen al Gobierno mantienen una confianza que cada día es más endeble. La portavoz de EH Bildu, Merche Aizpurua, en el programa Parlamento de Radio 5.
7: Creo que hay que elevar las dosis de responsabilidad, también las de prudencia y también las de exigencia. Estamos hablando de corrupción, estamos inmersos en una serie de casos que salen un día sí y otro también, una especie de capítulo interminable.
0: Pero eso sí, no valora la posibilidad de dejar caer al Gobierno, ya que supondría ceder el poder a Partido Popular y Vox.
7: La máxima exigencia democrática contra la corrupción y la máxima responsabilidad también para no regalar el tablero de juego al bloque reaccionario.
0: Del exterior, la situación en Oriente Próximo se recrudece después de que Israel haya matado a 5 personas esta noche en Líbano tras nuevos ataques aéreos y sin que haya pasado ni siquiera un día del anuncio de alto el fuego entre el país hebreo y la milicia Hezbollah. Javier Jiménez.
8: Sí, a esa cifra hay que sumar un soldado libanés muerto en la mañana de este sábado, un cese de hostilidades que no ha sido comunicado oficialmente por ninguna de las partes. Este viernes comenzaba una nueva escalada israelí en su país vecino, que ya ha sumado en torno al medio centenar de muertos tras los últimos bombardeos esta madrugada. El ejército hebreo lo ha justificado de nuevo como respuesta a ataques de Hezbollah, aunque desde el grupo chií no han reivindicado ninguna acción este sábado.
0: Más del exterior, el presidente boliviano Rodrigo Paz ha decretado el estado de emergencia en todo el país tras más de 6 semanas de protestas y bloqueos de carreteras.
8: Sí, unos bloqueos llevados a cabo principalmente por sectores campesinos y afines al exmandatario Evo Morales. Así lo ha anunciado Paz a través de un mensaje por redes sociales y otro televisado.
9: Llega un momento en que no actuar deja de ser prudencia y se convierte en irresponsabilidad. Ese momento ha llegado.
0: En los deportes hablamos del Mundial. Estados Unidos clasificada para los cruces y Brasil despierta con goleada a Haití. Javier de Diego.
10: Sí, 2 goles del ex del Atlético de Madrid, Mateus Cunha, y otro más de Vinicius Junior han dado el primer triunfo de esta Copa del Mundo a la Brasil de Ancelotti. Tras su doblete, Mateus Cunha hablaba en zona mixta de sueño cumplido.
11: No, es de verdad un sueño. Todos nosotros imaginamos brasileño con todo el peso de la camisa de Brasil, la historia y todo eso, y pasarlo como pasó. Es un sueño cumplido.
10: En cuanto a Estados Unidos, la anfitriona volvió a ganar 2-0 Australia. El combinado de Pochettino ya está clasificado para los cruces. Además, Escocia 0, Marruecos 1, y en el último encuentro de la jornada, finalizado esta mañana, Turquía 0, Paraguay 1, con el gol más rápido en lo que va de campeonato.
0: Gracias, Javi. Es todo. Siguen informados en próximos boletines y en rtv.es.
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2: Érase una vez un programa que cumplía 15 años y que lo celebraba con una de las reinas de la literatura infantil en español, Miriam Tirado. La autora de El hilo invisible o Tengo un volcán, por fin se convierte en pasajera de honor de la estación azul de los niños. Si quieres saber cómo suena, quédate en Lean. Eso que ocurre cuando la radio se convierte en familia.
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0: En nuestro planeta hay muchos profes. Profesoras magas que transforman los deberes fastidiosos en juegos prodigiosos. Profesoras dragón que hacen de las cifras una celebración. Profesores exploradores que dan a las lecciones nuevos sabores.
1: Hay esos queridas profesoras y profesores con los que a veces se tiene la suerte de coincidir. En este final de curso escolar 2025-26 queremos acordarnos de todos esos profesionales que educan con vocación, con talento y con mucho amor. Esos profes a los que se recuerda toda la vida. Gracias por acompañarnos y por enseñarnos.
2: Ficha técnica.
1: Ficha técnica, esos profes a los que quiero tanto. Ese es el título. Es de la escritora Capucine Legual, con ilustraciones de Maud Legrand. Lo publica, como muchas de sus otras obras, la editorial SM, que lo recomienda a partir de 3 añitos. Pero ya os digo yo que si se lo regaláis a un señor de 63 y es maestro, también le va a conquistar.
2: ¡Que recuerde la estación entera! Esta lectura pasajera.
1: Esos profes a los que quiero tanto. Esperamos que hayáis tenido un muy feliz final de curso.
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1: ¿Y cuántas amistades se habrán creado este curso? ¿Nos presentas algún amigo o amiga? ¿Cómo es? ¿Qué admiras de esa persona?
6: Hola, soy Pedro y vivo en Santiago. Lo que más me gusta de mi mejor amigo es que es una persona responsable y graciosa y que siempre quiere estar conmigo tanto en los buenos como en los malos momentos. ¡Muchas gracias!
7: Hola, soy José Nicolás.
8: Tengo
7: 4 años.
8: Mi mejor
7: amigo es Tomás.
8: ¿Por qué?
7: Porque juega mucho conmigo.
8: ¿Desde?
7: Huelva.
8: Un besito, lean.
6: Hola, soy Mar. Lo más me gusta de mi amigo es que siempre me hace compañía y está conmigo en los momentos más difíciles. Gracias.
9: Hola, soy Tristán. Lo que más me gusta de mi amigo es que es amable, simpático. Y que cuando estoy llorando, me anima. Muchas gracias, nos encanta vuestro programa.
10: Adiós, Leán.
11: Hola, Leán. Me llamo Nina, tengo 7 años. Y vivo en Barcelona. La persona que me gusta más es India porque es muy cariñosa y me gusta mucho.
12: Hola, soy Mar, tengo 8 años y vivo en Madrid. Mi mejor amiga es Manuela y yo admiro de ella, que es divertida y graciosa. Adiós.
13: Hola, me llamo Elena, tengo 8 años y vivo en Oviedo. Mi mejor amiga se llama Malena y es mi mejor amiga porque el primer día de colegio que tuve en toda mi vida, es decir, en infantil, yo estaba sola en el patio y ella se animó a jugar conmigo. Muchos besos.
1: Pero qué amistades tan bonitas. Muchísimas gracias. Ojalá seáis buenos amigos y os encontréis con buenos amigos. Bueno, seguiremos escuchando más mensajes que hay en nuestro contestador porque nadie se queda sin salir en Lean. Mario, ¿por qué dice usted que es tan importante leer?
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0: Fue en 2020 cuando Miriam Tirado entró en las vidas de miles y miles de familias. En ese año publicó un álbum ilustrado, El Hilo Invisible. Se presentaba como un cuento sobre los vínculos que nos unen. Aquí en Lean lo recomendábamos como una de las historias más entrañables que habían pasado por nuestras manos. La verdad es que ha tenido su encanto volver a escuchar ese podcast. Era el 27 de febrero de 2021. Bueno, muchos años llevábamos esperando a conocer en persona a Miriam Tirado y por fin lo hemos conseguido. Grabamos con ella una entrevista en el corazón de la Feria del Libro de Madrid. Escucharéis que hay cierto jaleo de fondo. Y bueno, recordamos que Miriam es consultora de crianza consciente y periodista y que cuenta con más de 1 millón de libros vendidos. Es la autora de Tengo un volcán, ahora en una versión pop-up espectacular, la verdad. Es la autora también de Bienvenido, señor Malestar, que lo recomendamos hace poquito. Autora de la saga Goa, de Rita Bum Bum y de muchos títulos más. Y por supuesto, de El Hilo Invisible, que se ha convertido hasta en un musical. Llegó la hora de que por fin Miriam Tirado se suba a nuestro tren. Miriam Tirado, ¿deseas convertirte en pasajera de la Estación Azul de los Niños y contarnos historias?
1: Sí, lo deseo.
0: ¿Prometes difundir las virtudes de esta estación allá donde los trenes azules te lleven?
1: Sí, lo prometo.
0: Miriam Tirado, bienvenida a Lean, a la Estación Azul de los Niños.
1: Gracias.
0: Bueno, muchas gracias por estar aquí, porque pues eso, llevaba muchos años queriendo entrevistarte y en persona, así, mirándonos a los ojos. Así que es un honor, gracias.
1: Gracias a ti.
0: Bueno, Miriam, nos acabamos de conocer, ¿no? No nos conocíamos, pero a mí, como a tantas mamás, papás, nos resultas muy familiar porque, bueno, pues te has colado en la vida, en la rutina de miles y miles de familias gracias a tus cuentos, ¿no? No sé si eso es lo más bonito, lo más gratificante, lo que más te llena ahí de escribir cuentos.
1: Sí, no tanto lo de colarme en las familias o estar presente en las familias, sino lo que significa, ¿no? Estoy presente en muchas familias porque tienen la sensación que lo que yo les he contado en mis cuentos, en mis historias, les ayuda. Entonces, lo que me hace ilusión es poder ayudarles. Y eso, sí, me hace feliz y es muy gratificante que me vengan familias y hoy, por ejemplo, en la Feria del Libro, una familia me ha dicho, nos has ayudado mucho, ¿no? Esto es me lo ha dicho la niña y me lo han dicho sus padres, ¿no? Porque como tengo libros para niños y para adultos, pues esto es muy bonito, sí.
0: Oye, ¿de pequeña ya te imaginabas así, escribiendo libros, firmando...?
1: O sea, yo quería ser escritora desde que era pequeña, desde que tengo uso de razón, yo quería ser escritora, pero... Y escribí toda mi vida, o sea, toda mi infancia escribí, toda mi adolescencia escribí, pero luego cuando llegué a los 17, una orientadora de mi instituto me preguntó qué quería hacer, porque teníamos que elegir carrera y esas cosas. Y yo dije que quería ser escritora. Y me dijo, no, esto no es una profesión, tienes que elegir bien. Y yo dije, pues no sé, yo quiero escribir. Y me dijo, bueno, pues haz periodismo. Y pensé, bueno, periodismo también me gustaba. Y dije, bueno, pues seguro que en periodismo podré escribir. Pero en realidad yo quería ser escritora. Y mira, al cabo de los años, pues con un camino bastante largo, no hay vueltas, pero he terminado siendo escritora, sí.
0: Qué bonito. Bueno, vamos a hablar de uno de los grandes tesoros, del Hilo Invisible. Yo llevo 15 años haciendo este programa y me acuerdo el día que llegó este paquete. Me acuerdo que tenía una postal muy bonita que hablaba de lo que nos unía con los seres queridos. La puse en mi mesa. Quiero decir, se notaba que había algo especial ahí, ¿no? Y bueno... así fue, o sea, luego lo leí y dije, jolín, qué maravilla, ¿no? Pero es que además creo que el origen de la historia fue como muy natural, muy sencillo,
1: muy orgánico.
0: Muy de mamá, ¿no?
1: Sí, yo estaba bañando a mi hija cuando tenía 3 años, ahora cumplirá 17, o sea, hace mucho de eso. y la estaba bañando en la bañera y siempre le hacía lo que sale en el cuento de vamos a limpiar estos pies para que te lleven muy lejos, vamos a, ¿no? Y cuando él le preguntó, ¿y el ombligo para qué sirve? Y yo pensé, ¡ah, ya lo tengo!, ¿no? Porque ella llevaba muchos días muy preocupada porque en nada empezaba el cole, ella nunca había ido a escuela infantil, entonces empezaba directamente en I3 y estaba muy preocupada porque era la primera vez que nos íbamos a separar y me preguntaba, ¡ay, si te echo de menos! Y ahí cuando me preguntó sobre el ombligo, yo dije, pues sirve porque tiene el hilo invisible que nos conecta y tal, tal. Y esto fue una historia que ella y yo compartimos durante mucho tiempo. Y luego yo tenía un blog en ese momento, era la época de los blogs, no había Instagram. Y yo lo conté ahí en mi blog y muchas familias empezaron a usarlo. Y luego cuando la editorial me preguntó si podía escribir un libro sobre el vínculo, claro, pensé, uff, el vínculo es algo tan abstracto que para un niño... Pero luego pensé, pero si ya lo tengo, es la historia de Laia y mía con el hilo invisible y de ahí surgió, pero muy orgánico, muy natural, sí.
2: ¿Nos cuentas a todos los pasajeros un par de hilos que tengas tú, con quién te unen?
1: Hombre, ahora, claro, lo primero es con mis hijas, ¿no? Tengo un hilo, uno que va hacia la mayor y otro que va hacia la pequeña. Y luego, si tengo que hablar de otro hilo así muy importante para mí, es un hilo que me conecta con mi abuela, que todavía está viva, que va a cumplir 95 años en septiembre. Y que estamos súper unidas, nos escribimos, o sea, nos vemos súper a menudo, pero encima nos escribimos cada día por Telegram y estamos súper conectadas. Tengo una abuela muy moderna.
2: ¿Te contaba cuentos de pequeña?
1: Pues yo no lo recuerdo, la verdad es que no recuerdo, la recuerdo más cuidándome. Uh-huh. Y mi abuela me ha cuidado siempre a través de la comida, ¿no? Haciéndome mis platos favoritos y es muy cariñosa y masajes. Pero cuentos no lo recuerdo tanto, lo recuerdo más de mis padres.
2: Uh-huh. En el hilo invisible hablas de hilos que nos conectan con los que ya no están, con los seres queridos que se han muerto y seguro que eso ayuda a muchas familias a atravesar el duelo, pero también hablas de un hilo más peculiar, o sea, del que nos une con seres queridos que aún no han llegado, ¿no? Y pensé, digo, qué valiente y qué innovadora, ¿no? Decir eso, ¿no? Por ejemplo, en el libro, una mamá sí. que... Pues que
1: espera,
2: quiere,
1: ¿no?
2: que espera, claro, que quiere quedarse embarazada y tener...
1: Es que yo lo
2: o sea,
1: sentí así.
2: Que se atreve a soñar, ¿no? A
1: yo
2: soñar.
1: Lo sentí así. Antes de quedarme embarazada, yo ya me comunicaba, yo ya hablaba a mis hijas. Les decía, bueno, todavía no vengas, ¿eh? Que todavía no estoy lista, tal. O luego cuando ya habíamos decidido que sí, que nos lanzamos, en plan, ya puedes venir, ¿eh? Luego me venía la regla y pensaba, ay, todavía no has querido. Bueno, a ver si este mes ya quieres venir, ¿no? Y yo hablaba mogollón con ellas. Y siempre he pensado que los hilos van hacia un lugar y hacia el otro también, ¿no?
2: Bueno, otro de tus super éxitos es el Tengo un volcán. Ay, madre, cuántas familias.
1: Uy, el volcán está en todas las partes. Está en todas las familias, está en todas las escuelas infantiles.
2: Pensaba, cuando lo leí, que digo, para muchos niños y niñas, pero también para adultos, será un poco las primeras nociones de meditación o de gestión sí. emocional, ¿no?
1: Sí, porque hace muchos años que salió y ahora es como más habitual y han salido mogollón de libros sobre estos temas. Pero cuando salió en 2018, no. O sea, era como hablar de la respiración a los niños. Yo creo que no había nada al respecto en esta etapa, creado aquí, me refiero, en España. Y yo creo que sí, que en ese momento fue como muy innovador, pero también muy orgánico. O sea, era lo que yo intentaba que hiciese mi hija cuando le venían sus rabietas, ¿no? Que respirase y que volviera a regularse un poco.
2: Bueno... Ahora la saga estrella, saga Goa, te veía hace unos minutitos firmar muchos ejemplares de esa colección. ¿A qué tipo de pasajeros les va a gustar esas historias?
1: Yo creo que a niños y niñas a partir de 9, 10 años, que quieran vida real, que quieran literatura realista, que ya hayan leído mucho de magia, fantasía y quieran un cambio, y que quieran sentirse identificados y aprender de emociones que viven y que no comprenden. Yo creo que, bueno, todos me cuentan que les ayuda mucho, ¿no? Que se sienten muy identificados y que pueden aplicar muchas cosas de los libros en su vida diaria. Y esto también es muy guay, porque no solamente entretenerse leyendo, sino también es aprender cosas, ¿no?
2: Y Miriam, antes lo apuntabas, también escribes libros sobre crianza, que es tu especialidad para adultos. Y alguna vez te he oído comentar que somos la primera generación que intenta criar de una forma diferente a la educación que recibió, y que claro, que a veces nos faltan referentes, ¿no? Es verdad, estamos ahí como un poco
1: bueno,
2: abriendo camino, ¿no?
1: Con toda la información que tenemos hoy en día, nuestros padres no la tenían, esta información no la tenían, y aunque todo el mundo lo intenta hacer también como sabe y puede, cuando no tienes información actualizada, corroborada, etcétera, pues bueno, pues lo haces muy en función de tu intuición y de tu patrón, o sea, de lo que has vivido en tu casa, y no cambias muchas cosas muchas veces. Y ahora, con todo lo que sabemos, claro, decimos, vale, yo lo quiero hacer distinto, pero jolín, ¿cómo se hace, no? Si no lo he visto hacer, si no lo he practicado. Y tenemos un reto aquí muy importante, ¿no? Que es no irnos al otro extremo, porque mucha gente, huyendo del autoritarismo, se va al opuesto y luego, pues yo qué sé, pues es cero límites, y no es eso. O sea, hay que encontrar el punto en medio, ¿no? De conciencia, de información, y de que puedas hacerlo de una forma que tu hijo necesita y que tú también necesitas como adulto. Pero a veces no es fácil cuando, pues eso, ¿no? No hemos tenido esos referentes y no lo hemos integrado.
2: Muy bien, pues pasajera de honor Miriam Tirado, autora de El Hilo Invisible, Tengo un Volcán y muchísimos otros libros. Muchas, muchas gracias por viajar con nosotros.
1: Un placer, un muy bonito viaje. Gracias.
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0: ¿Cómo nos gusta que salgas en Lean y escucharte? Aquí siempre tienes voz. Y recordamos que hoy la cosa va de amigos, somos todo oídos.
5: Hola, Leo, me llamo Martín y tengo 5 años y os voy a hablar de Bento porque me gusta mucho sus ojos, porque hace parkour, y también de él porque es muy cariñosa y amable. Chao, un beso. Nos encanta vuestro programa.
0: Pues otro besito de vuelta. Y recordamos que en Lean viajamos en familia, así que...
6: ¡Samiten mayores!
7: Hola, mira, te llamamos...
8: Desde Vitoria. Yo me llamo Márquez, tengo 6 años y mi amigo es Rodrigo.
7: ¿Y por qué te gusta Rodrigo? Nos aporta serenidad. En algunos casos es muy importante, ¿verdad? Nos da calma y también te lo pasas muy bien con él.
8: Sí.
7: Bueno, Cristina, y yo de mis amigas, pues tengo mis amigas desde los 4 años, y la verdad es que aunque no nos vemos mucho, cuando nos vemos parece que, bueno, como siempre. Y me gusta mucho porque nos reímos mucho. Muchas gracias por tu programa. Y quiero decirle un beso.
8: Adiós. Escuchamos siempre tu programa.
0: Sí, sí, ya sé que escucháis nuestro programa, porque de hecho esta mamá y Markel ganaron el pack lector la semana pasada, así que felicidades, gracias por ser nuestros pasajeros y vuestro premio está de camino. Bueno, gracias a todos por vuestros mensajes, por compartir vuestras amistades y por haceros amigos de este programa semana a semana, podcast a podcast. Bueno, seguiremos escuchando más mensajes. Ya sabéis que nadie se queda sin salir en Lean. Tranquilidad, que nadie se preocupe. Y mientras tanto, te planteamos una nueva pregunta de la semana. ¿Qué te gusta del verano? ¿Qué te gusta del verano? La verdad es que tiene tantos encantos. Quizá ir de campamento, nadar, bucear, ver el mar, reencontrarte con amigas, dormir un montón. Cuéntanos, que nos encantará escucharte. Te recordamos nuestro contestador 91-346-1032. Y por supuesto, también se admiten mayores. Si tenéis algún recuerdo relacionado con la infancia y el verano o relacionado con los más pequeños, pues somos también todo oídos. 91-346-1032.
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0: Reiro desde el control técnico y Cristina Hermoso de Mendoza desde el micrófono.
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1: Son las 10, las 9 en Canarias.
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1: Buenos días. Fallece un segundo menor en el hospital tras el accidente en la playa de la Rabassada de Tarragona. Olga Rodríguez, redacción en Cataluña. Buenos días.
3: Hola, buenos días. Efectivamente, ha fallecido el segundo de los tres menores que resultaron ahogados ayer por la tarde en la playa de la Rabassada en Tarragona. Se trata de un adolescente de 13 años que se encontraba en estado crítico. Recordemos que ayer ya fue rescatado sin vida el cuerpo de otro chico de 12 años y un tercero de 13 está hospitalizado también en estado crítico. La noticia la ha lamentado en las redes sociales el presidente de la Generalitat, Salvador Illa, en un mensaje, como decimos, ha dado el pésame a los familiares y a los amigos de la víctima y ha agradecido la atención dispensada por los profesionales del sistema de emergencias médicas y del Hospital Joan 23 de Tarragona. Los hechos pasaron ayer por la tarde a primera hora en una zona de rocas fuera de la vista de los socorristas. En el momento del accidente ondeaba la bandera amarilla por oleaje. Los Mossos de Escuadra se han hecho cargo de la investigación.
1: Muchas gracias, Olga. Y a esta hora comienza en Ponferrada, en León, un acto sobre igualdad. La jornada Justicia, Voces y Memoria de la Violencia Sistémica a la Reparación, a la que asiste la ministra para la Transición Ecológica y el Reto Demográfico, Sara Agensen, y también Nevenka Fernández, que vuelve hoy a su ciudad, Ponferrada, en el que es su primer acto público aquí, después de abandonar España hace más de 20 años, tras convertirse en 2001 en la primera denunciante de acoso sexual en política en el país. Allí está nuestra compañera Silvia Nogueiro. Buenos días.
4: Buenos días. Sentó un precedente histórico que abrió camino a otras mujeres. Lo hizo con la denuncia contra el que fue su jefe y exalcalde de Ponferrada, Ismael Álvarez. Hoy por primera vez va a participar en un acto público en la ciudad de la que fue concejal de Hacienda. Nevenka Fernández regresa a Ponferrada para protagonizar una charla sobre denuncias que abren camino. La suya lo hizo y encontró como aliada a la por entonces líder del PSOE ponferradino, Charo Velasco, que hoy la acompañará aquí en la térmica cultural junto a la vicepresidenta tercera y ministra de Transición. De momento seguimos esperando su llegada.
1: Y la Guardia Civil ha desarticulado un grupo criminal dedicado al tráfico ilegal de especies exóticas en Sevilla. La operación Zmija se ha saldado con 2 detenidos y 8 investigados por diversos delitos contra la flora y la fauna, contrabando de especies exóticas, maltrato animal y pertenencia a grupo criminal. Daniel González.
5: Se realizaron 5 registros en inmuebles y 3 en naves industriales en Sevilla. En el interior de los mismos fueron localizados 256 animales de especies protegidas, entre ellos en ranas arbóreas de ojos rojos, caimanes de antejos, también 61 perros y 28 gatos. La investigación comenzó a finales del año pasado, lo contaba Marta López, portavoz de la Guardia Civil.
6: Las investigaciones sucesivas permitieron interceptar en el aeropuerto de San Pablo, en Sevilla, un paquete con diversas especies de animales en su interior.
5: Y después se pudo establecer dispositivo de vigilancia sobre los responsables de los envíos y gracias a esos dispositivos llegar a las ubicaciones donde se encontraban los animales. También se incautaron casi 57.000 euros en efectivo.
1: Y en el marco de otra operación, la Policía Nacional ha desarticulado en la playa de Palma un grupo criminal itinerante y altamente especializado en el robo a turistas.
5: Son 18 personas que se dedicaban a sustraer carteras, teléfonos móviles, relojes de alta gama y otros objetos de valor a turistas en Mallorca. Según la investigación, los detenidos formaban parte de una organización criminal internacional estructurada y jerarquizada.
1: En los deportes, la selección española ya está en Atlanta para afrontar el segundo partido del Mundial. Javier de Diego, buenos días.
7: Hola, ¿qué tal? Buenos días. Partido que se va a jugar mañana domingo a partir de las 6 de la tarde frente a Arabia Saudí. Tras el empate sin goles ante Cabo Verde, solo nos vale el triunfo para ir más desahogados al último compromiso de la fase de grupos ante Uruguay. Hoy entrenamiento y rueda de prensa previa de Luis de la Fuente, que va a introducir algunos cambios respecto del primer partido. La principal duda se centra en Lamine Yamal. La estrella del Barça no está para jugar los 90 minutos y tocará decidir si inicia o si es mejor introducir el cambio en la segunda mitad. La única baja es la del ya jugador del Liverpool, Víctor Muñoz, con una lesión muscular. Del resto, Estados Unidos, con su victoria 2-0 ante Australia, clasificado para los cruces, eliminada Turquía tras perder 0-1 ante Paraguay, y la Brasil

0: de Ancelotti despertó con goleada 3-0 ante Haití.
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4: Buenos días, actualizamos la información del tráfico y especial precaución ya que debido a la retirada de un camión accidentado está cortada en Albacete la carretera A31 a su paso por La Gineta en dirección Cuenca. Encontrarán desvío debidamente señalizado por la vía de servicio y hasta un kilómetro de tráfico lento. Se complica ya la salida de Madrid en la 3 en Rivas y la 5 en Arroyomolinos, al igual que en Barcelona la AP7 a su paso por Montmeló dirección Girona con 4 kilómetros de retenciones y ya en Valencia, la 7, en los entornos de Alginet y la Alcudia, todo ello en sentido sur, dirección a la provincia de Alicante. Es una información de la Dirección General de Tráfico.
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8: ¿Cómo estáis, familias? La agenda escolar ya está cerrada, guardada, finiquitada. Pero la que sigue bien activa, la que está abierta y dispuesta para seguir escribiéndose, es nuestra agenda de planazos en familia.
9: ¿Qué planazo tenemos hoy?
8: Hoy nos atrevemos a tocar el pasado, el más remoto, aprendiendo arqueología mientras nos sentimos parte de la historia y de la prehistoria en Arqueopinto. Y pasaremos un día con un rebaño de ovejas únicas, las manchegas, para saber cómo se elabora ese manjar también único, el queso manchego. Buenos planazos, familias. ¿Nos acompañáis?
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8: ¿Se puede volver a ver el pasado? Podemos ver sus restos en numerosos yacimientos arqueológicos en toda España, o podemos contemplar grandes obras de arte y de ingeniería que siguen en pie. Podemos declamar desde el escenario de un teatro romano, o maravillarnos al ver cómo perviven pinturas plasmadas en la roca hace miles de años. Así que sí, en cierto modo se puede ver el pasado. Pero ¿se puede experimentar? Es más, ¿se puede tocar el pasado? Paula López, arqueóloga y educadora, muy buenos días y bienvenida a Menudo Planazo, Paula.
14: Hola, buenos días, muchas gracias.
8: Ahí te lanzo la pregunta, ¿se puede tocar el pasado?
14: Pues sí, esto es precisamente una de las cosas que nosotros queremos impulsar con nuestro proyecto de Arqueopinto.
8: Arqueopinto, que es un parque temático educativo que se puso en marcha, si no me equivoco, en 2001. Arqueólogos procedentes del yacimiento de Atapuerca lo pusieron en marcha en Pinto, en Madrid, para, entiendo, descubrir los orígenes de la humanidad y mucho más, ¿no?
14: Eso es, sí. Arqueopinto es un proyecto de Paleorama, que es el nombre de la empresa gestora, y Paleorama comienza su andadura en los años 90 con un modelo pionero de parque temático arqueológico, que fue el primero que se hizo en España para los yacimientos de Atapuerca. Y la idea pues era eso, acondicionar un espacio en el que los visitantes pues fueran testigos en primera persona de lo que era el pasado humano en épocas tan remotas y experimentar la vida prehistórica y las cosas tan, tan diferentes y tan llamativas que pudieron hacer nuestros antepasados.
8: Experimentar la vida prehistórica. ¿Cómo podemos experimentarla teniendo en cuenta que ya vivimos en otra vida totalmente diferente y los miles y millones de años que han pasado?
14: Sí, bueno, pues esto es algo que trabajamos mucho desde Paleorama, precisamente toda la metodología y la gestión integral de este tipo de parques, en los que tratamos de acercar a los visitantes de forma pues accesible y emocionante el pasado humano. En Arqueopinto principalmente tratamos el tema de la prehistoria, pero ahora mismo es posible, hemos expandido las cronologías que tratamos y podemos visitar también la edad de los metales, podemos visitar la antigua Roma e incluso hacemos actividades sobre el Antiguo Egipto también. Uh-huh. Entonces, bueno, la manera que tenemos de integrar a nuestros visitantes y de hacerles partícipes, pues es básicamente que ellos puedan tocar y que puedan experimentar con las manos y fabricar y emplear tecnología prehistórica, por ejemplo, pues con la talla lítica, talla de herramientas de piedra, aprender cómo se hacía fuego, uh-huh, con elementos de la naturaleza, cómo se pintaba en las cuevas, y todo esto son actividades en las que, pues eso, el público participa y lo hacen ellos mismos.
8: Uh-huh. Además, cuentas con visitas para familias, que como decíamos, pues sí, aquí el pasado sí se puede tocar, ¿no? Con esas demostraciones en directo, sintiendo como ellos, pero el primero en recibirnos en Arqueopinto, junto a nuestro guía o nuestra guía, claro, va a ser un homínido, de los primeros homínidos de hace 4 millones de años. Paula, ¿cómo eran? ¿Qué es lo que más sorprende a las familias de este primer homínido?
14: Bueno, pues lo que más puede sorprender es su aspecto, porque es cierto que la prehistoria se ha enseñado de una manera poco rigurosa y la gente muchas veces no se espera que un ser de aspecto simiesco pues en realidad juegue un papel tan importante en nuestra evolución. Lo primero que les choca es su posición, que la gente imagina que caminaban a cuatro patas y que parecían chimpancés, pero eran seres que caminaban de pie y que empezaron a ser muy hábiles con las manos, y esto es lo que marcó el punto de partida para la evolución humana.

0: el punto de partida de la evolución humana y el punto de partida de ese itinerario que vamos a hacer en Arqueopinto por la prehistoria, que terminará en el Neolítico, donde vamos a aprender, donde vamos a descubrir, donde, como has dicho, vamos a ver cómo evolucionaron los humanos y también su tecnología, porque existía esa tecnología, y donde vamos a encontrar respuesta, se me ocurre, a preguntas como, por ejemplo, ¿por qué se extinguieron los neandertales? Paula.
1: Bueno, eso es una pregunta que a mí me gustaría también tener la respuesta. La verdad es que no se sabe.
0: No se sabe.
1: Hay una serie de hipótesis que seguramente no sean una ni otra, sino un conjunto de todas ellas. Lo que sí intentamos transmitir mucho en Arqueopinto es precisamente que los neandertales fueron el punto de inflexión en la historia de la evolución humana, porque cambiaron el rumbo y pasaron de una hominización, que decimos, a una humanización, porque fueron la especie que introdujo, digamos, los cuidados y el cuidado del grupo, la sensación de pertenencia y de preocupación. Y los neandertales son una especie muy, muy interesante, que además comparte una historia muy bonita con nuestra propia especie. Y es que realmente tuvieron descendencia con Homo sapiens. Entonces, en nuestro propio genoma se ha conservado una pequeña herencia de los neandertales, a pesar de que se extinguieran. Y aunque no sabemos cómo se extinguieron, pues sabemos que compartieron mucho con Homo sapiens.
0: Y que algo queda ahí.
1: Y algo queda ahí, eso es.
0: Hablando de preguntas sin respuesta, ¿cuál es esa pregunta, Paula, que todo niño o muchos niños os hacen y que todo arqueólogo todavía se sigue haciendo y a la que os encantaría, como no, encontrar algún día una respuesta?
1: Mira, yo te voy a decir desde mi punto de vista y mi ambición más personal y mi interés personal, que es el arte rupestre. La expresión gráfica y el mundo simbólico en el Paleolítico es una cuestión que despierta muchísimas dudas y muchísimas incógnitas aún sin resolver, y que probablemente cuesta asumir que nunca las vamos a poder responder, porque no podemos viajar allí y preguntarle a un Homo sapiens o a un neandertal qué quería hacer, qué quería expresar con ese tipo de comportamientos. Pero para mí es una incógnita que revela mucho sobre la evolución cerebral y sobre el preguntarse quiénes somos, a dónde vamos, por qué hacemos esto, por qué nos expresamos, además, por lugares geográficos tan diversos de una manera tan similar.
0: Qué interesante. Ojalá algún día se consiga esa respuesta, aunque lo veo complicado, En Arqueopinto tenéis también visitas nocturnas. Porque, claro, Paula, la noche cambia la mirada, especialmente si estamos hablando de la noche en plena prehistoria.
1: Efectivamente, sí. Esta es una actividad que llevamos haciendo ya varios años, con ese mismo objetivo de hacer una experiencia inmersiva y emocionante para el público. Y es que una visita nocturna a Arqueopinto, a la prehistoria, pues nos hace plantearnos cuánto ha cambiado nuestra vida el hecho de tener luz eléctrica, por ejemplo. ¿Cómo influyó el descubrimiento y el uso del fuego? Porque hasta que los homínidos lograron controlar esta nueva herramienta, la luz del día era todo lo que tenían. Entonces, es una manera muy realista de mostrar la relevancia que tiene el fuego en la vida prehistórica.
0: Y en estas visitas nocturnas nos recibirá Darwin y romperemos esas barreras del tiempo con conversaciones entre neandertales, sapiens, neolíticos. Y creo que nos hablaréis de algo relacionado con las caries y la intolerancia a la lactosa. ¿Qué tiene que ver esto con los prehistóricos?
1: Sí, pues hay una serie de intolerancias o de condiciones humanas que muchas de ellas tienen orígenes en el Neolítico. En el Neolítico la gente empieza, evidentemente de una forma lenta y progresiva, pero empiezan a vivir de otra manera y cambia mucho la dieta y cambia mucho, pues, las formas de vida, las actividades que hacen. Y en el Neolítico pues se está descubriendo el origen de muchas de estas intolerancias y condiciones por el cambio alimentario y lo que eso supuso en nuestra genética.
0: Yeah. el camino por la prehistoria que nos va abriendo Arqueopinto no termina con el inicio de la historia, sino que continúa. Vamos a también poder indagar en la Edad Antigua, tenéis la reconstrucción de una casa rural romana. Luego también podremos conocer otros espacios arqueológicos. Creo que además habéis reproducido espacios arqueológicos reales que existieron hoy en la Comunidad de Madrid, pero que ya han desaparecido.
1: Sí, eso es. Esto forma parte de unas obras de ampliación que estamos ya finalizando, que pues eso, han tenido el objetivo de reconstruir espacios arqueológicos de la Comunidad de Madrid que en muchos casos son inexistentes ya y no se pueden visitar. Entonces tenemos, por ejemplo, el Dolmen de Entre Términos, que se encontró en Collado Villalba. Uh-huh. Y bueno, se encontró, digo, por decir algo, porque se tenía testimonio de que estaba ahí ese dolmen, pero hoy en día, pues bueno, fue desmantelado en varias ocasiones y finalmente todas las piedras desaparecieron en la Guerra Civil porque se utilizaron para otras construcciones. Uh-huh. Y en Arqueopinto pues hemos recreado ese espacio e incluso hemos recreado el ajuar funerario que se encontró en el interior, y lo hacemos porque Paleorama, en ese intento de llevar una gestión integral de estos parques y hacerlos interactivos, pues hacemos nuestras propias reproducciones arqueológicas de objetos. Uh-huh. Nuestra línea que se llama Paleomanías. Entonces la gente puede entrar en el dolmen, puede ver el ajuar, tocar la cerámica campaniforme, tocar los objetos en la casa romana. Lo mismo, la Casa Romana es la Villa de la Indiana, que se encontró ahí en Pinto, y también tiene dentro piezas creadas por nosotros, en reproducciones científicas de muy buena calidad, para que los niños, las familias y todo el público pueda realmente ver y tocar esas piezas.
0: Qué importante esa labor de reconstrucción. Qué pena, por otro lado, ¿verdad?, que no se conserven algunas cosas mejor. Entiendo que la arqueología pues ha tenido que ir arrastrando consecuencias de años pues de dejadez o de incomprensión también por parte de la ciudadanía, ¿no?, del valor de muchos de estas piezas.
1: Sí, eso es. Realmente sería muy fácil echarle la culpa a la gente, pero no es lo que debemos hacer, porque hay que comprender pues que esto de la divulgación del patrimonio es una cosa muy,
0: muy reciente,
1: muy moderna, muy reciente, sí. Y bueno, pues antes había mucha desinformación al respecto, mucha ignorancia y mucha falta de comprender pues eso, que el patrimonio es de todos, que es importante porque es nuestra historia, nuestra identidad, y que por eso hay que protegerlo.
0: Uh-huh. De ahí la importancia de espacios como este, de Arqueopinto, en Pinto, Madrid, y de otros tantos que la empresa Paleorama ha conseguido sacar adelante y que tanto cuidáis. En Arqueopinto, bueno, podemos ir cuando queramos, ¿verdad? Estas visitas para familias, las reservamos, entramos en vuestra web, pero además tenéis talleres especiales, visitas especiales. ¿Qué nos espera en los próximos días?
1: Sí, las visitas familiares las hacemos los fines de semana. Las entradas y la programación se puede ver en nuestra página web, arqueopinto.com. Se pueden comprar las entradas ahí. Y el evento más especial que tenemos ahora es precisamente esa visita nocturna que comentábamos antes, que será hoy mismo, día 20, uh-huh, por la tarde, a las 7 y a las 8 y media de la tarde. Y nada, estaremos encantados de recibirles.
0: Hoy mismo, si llegan a tiempo familias en Arqueopinto, en Pinto, esa visita nocturna, si todavía quedan entradas. Y si no, apunten la web arqueopinto.com, porque vendrán muchas más. Y además, el 27 de junio también hay visita guiada a la prehistoria y taller de pintura rupestre, que también está muy bien para acercarnos y para lo que decíamos al principio de la entrevista, para tocar la historia, que se puede tocar la prehistoria en espacios como este. Paula López, arqueóloga y educadora y hoy portavoz de Paleorama y de Arqueopinto. Muchísimas gracias por habernos traído este planazo prehistórico e histórico.
1: Muchísimas gracias a ti.
0: Un abrazo.
1: Un abrazo, chao.
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0: Familias, ¿os gusta el queso? ¿Y si os llevamos hasta el lugar donde nace y se hace? Y no un queso cualquiera, el queso manchego. Un queso único, porque únicas son también las ovejas que dan la leche con la que se elabora. Por eso os animamos a ir más allá de la tienda donde comprarlo. Vamos a viajar a su origen y hasta tocarlo. Os proponemos pasar un día con un rebaño de ovejas manchegas. ¿Dónde? Dentro de la Ruta del Vino de la Mancha. La experiencia la ofrecen dos queserías: Valdivieso, en Alcázar de San Juan, Ciudad Real, y Pago de la Jaraba, en Villarrobledo, Albacete, que además ganó la medalla de oro en los premios mundiales del queso del año pasado. Allí podremos vivir la experiencia Tesoro Quesero, para conocer a fondo el producto, desde la obtención de la materia prima hasta su comercialización. Primero, en el campo, conoceremos a Clarita, una oveja criada a biberón, y a su mejor amigo, que es su pastor, Florencio. Después, ya en la quesería, veremos todo el proceso de elaboración artesanal y tradicional del queso: la cuajada, la pasta prensada, el saladero, las cámaras de maduración. Un recorrido, además, adaptado a cada familia. Francisco Fernández es el director técnico de Pago de la Jaraba.
1: Pues esta experiencia es muy recomendable para familias, ya que a Clarita, los pequeñitos, los peques de la casa, pueden ver a Clarita en el campo, la pueden alimentar y la pueden tocar y acariciar. Además, observan la ganadería pues paseando libremente por el campo, por nuestros almendros, por nuestros pistachos, nuestro olivar. Y sobre todo para la gente que es más de ciudad, pues eso le impacta mucho. Además, luego, cuando llegamos a la ganadería, les sacamos un corderito para que lo puedan tocar, para que lo puedan ver de cerca, para que lo puedan acariciar. Luego, a los padres, además de disfrutar viendo a sus niños en un entorno natural, bonito, que cuida la sostenibilidad de una forma muy activa, van a catar, mientras degustan de nuestros quesos, de un vino de pago, que sería la máxima categoría del vino español y también elaborado por nosotros.
0: Planazo para todos. ¿Y queréis saber por qué el sabor del queso manchego es único?
1: La raza de oveja manchega es una raza que lleva siglos adaptándose a nuestra zona, que ha ido cambiando su genética para ser una oveja con una producción muy baja, pero con un sabor muy concentrado, sobre todo por el tema de la grasa. Estamos hablando de una producción de en torno a 1,5 litros en 2 ordeños por animal por día. Y eso es justamente lo que hace que el sabor del queso manchego sea único y sea tan intenso y tan bueno.
0: La oveja manchega es una de las razas autóctonas más antiguas de Europa. ¿A qué os apetece conocer? A Clarita. Además, Pago de la Jaraba es también bodega y almazara, así que a los quesos podréis añadir aceite y vino, la cesta completa. Si no tenéis tiempo para una visita a la quesería, sabed que también tenéis queso en otras queserías dentro de la Ruta del Vino de la Mancha, como Serrano Flores en Villarrobledo o Quesería El Fraile, que vende sus quesos en Pedro Muñoz, aunque en este caso no son quesos manchegos, no están dentro de la denominación de origen, son quesos puros de oveja.

0: Pero volvamos a esa denominación de origen única y a su historia. Porque en Manzanares, Ciudad Real, se dedica todo un museo al queso manchego. Una casa solariega manchega del siglo XVII, en la que comprender que en La Mancha hay toda una cultura ligada a la oveja manchega. Su leche única, el trabajo de los pastores, su elaboración, todo forma parte de la economía y de la forma de vida de las familias manchegas. Entramos en el Museo del Queso Manchego con una de sus trabajadoras, María Salud Sánchez Migallón.
1: Los visitantes pueden conocer el recorrido completo del queso manchego, desde el pastoreo y la obtención de la leche hasta su transformación en un producto de calidad distinguido con denominación de origen. Lo que buscamos desde el Museo del Queso Manchego es que el visitante no solo conozca este alimento, sino que entienda todo lo que representa el trabajo de los ganaderos, el de los queseros, la historia de La Mancha y el valor de una tradición que sigue viva en la actualidad.
0: Una tradición quesera que pasa de generación en generación, que está vinculada estrechamente a su entorno y que los niños en el museo también van a poder experimentar.
1: Para las familias, uno de los mayores atractivos es que los niños pueden aprender de una forma muy práctica y divertida. Contamos con dos instalaciones infantiles. Una de ellas se llama Viste a la oveja y está relacionada con el trabajo de esquilar a las ovejas, una tarea muy importante en el cuidado de estos animales. La otra instalación permite experimentar a los niños el proceso de prensado del queso, que es uno de los pasos más importantes en la elaboración de este producto.
0: El objetivo es que conozcamos el alimento, entendiendo también el valor de una tradición viva. ¿Os animáis a saborear este planazo? Un día con las ovejas manchegas en las queserías Pago de la Jaraba y Valdivieso. Otra inmersión en la tradición en el Museo del Queso Manchego. Y en el paladar, para los peques, un buen queso. Para los adultos, además, un buen maridaje con vino. 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
0: Ya que hemos empezado el programa remontándonos al pasado, podéis completar ese planazo sumergiéndoos en la historia de Cleopatra, en la exposición inmersiva que está ya a punto de dejar Madrid. Se acaba de activar la cuenta atrás. Tenéis un mes hasta el próximo 19 de julio para sentiros como la última gran reina de Egipto. ¿Dónde? En la nave 16 de Matadero Madrid. Y este último mes será además el mes de los niños. Un niño gratis por cada entrada de adulto. Hasta el 19 de julio, últimos días de la exposición inmersiva Cleopatra en Madrid.
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0: No cerréis la agenda todavía, apuntad planazo para mañana mismo, porque este domingo por la mañana en el Palau de la Música de Valencia, Palau Kids, con la música en familia de Lupi, el baúl del soul, y Beatles for Kids.

Y así nos vamos hoy con este precioso reencuentro de Paul McCartney y Ringo Starr y esa vuelta al hogar de la infancia que a todos nos toca siempre el corazoncito. Alejandro del Castillo al control técnico, Noemí Martínez Tebar al frente de este planazo, os deseamos un estupendo fin de semana, el primero de las vacaciones escolares. Disfrutad del tiempo en familia, recordad que esperamos vuestros planazos para este verano en el WhatsApp 659-724220. Y que nos tenéis en Instagram. Nosotros también nos reencontraremos por aquí el sábado que viene, aunque nos podéis escuchar siempre en RN Audio. Esto es Menudo Planazo en Radio 5. ¡Sed felices, familias!

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1: Son las 10:30, las 9:30 en Canarias.
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1: Buenos días, empezamos en Tarragona, donde ha fallecido el segundo de los tres menores rescatados ayer por la tarde en la playa de la Arrabasada. Continúa además en estado crítico otro niño. Los hechos tuvieron lugar durante la tarde del viernes en una zona de rocas fuera de la vista de los socorristas. En el momento del accidente ondeaba la bandera amarilla por oleaje. Tres de los jóvenes de un grupo de seis que se encontraban en el mar pudieron salir por sus propios medios. La asociación La Voz de los Adoptados celebra este sábado las jornadas Caminos de Resiliencia para sensibilizar las vivencias y necesidades de las personas adoptadas. En el Ministerio de Juventud e Infancia está Malena Álvarez. Buenos días.
2: Buenos días. Pues estas jornadas se celebran coincidiendo con el aniversario número 15 de la asociación La Voz de los Adoptados, que pone palabra a los sentimientos de las personas adoptadas. Hasta aquí se han acercado familias, profesionales y personas adoptadas que han completado el aforo de la sala para compartir experiencias y reflexionar sobre los retos emocionales que acompañan este proceso. Se habla de identidad, de vínculos y también de las heridas que en muchos casos preceden a la adopción. Laura Heckel es la presidenta de La Voz de los Adoptados.
3: Muchas veces no tenemos unos documentos en regla, fechas de nacimiento, lugares de nacimiento, ya ni hablar de quién ha podido ser tu familia de origen o tu familia biológica. Y es un derecho que ya se nos ha quitado.
2: Junto con psicólogos debaten diferentes temas como la herida primaria que surge tras la separación de una madre biológica o la necesidad por conocer su cultura de origen. Aquí hay madres y padres adoptivos que vienen, nos dicen, para entender mejor a sus hijos. Entre todos coinciden que compartir estas experiencias es importante para sentirse comprendidos.
1: Gracias, Malena. Miramos ya al exterior. En Oriente Próximo continúan los ataques sobre Líbano por parte de Israel, que dejan ya 6 muertos y que aleja la rúbrica de un eventual acuerdo de paz. Mientras, el ministro del Interior de Pakistán, clave en el acercamiento entre Estados Unidos y el país persa, se reúne hoy con el ministro de Exteriores iraní en Teherán, Lola Bex.
4: Mohsin Naqvi tiene previsto reunirse con el titular de Exteriores persa, Abbas Araghchi, para agilizar el diálogo entre Washington y Teherán tras esta cancelación de la cita diplomática prevista en Suiza entre Trump y Pezeshkian por los ataques israelíes al Líbano, donde mantiene su estrategia de tierra quemada pese a la nueva tregua que entró en vigor ayer viernes entre Israel y el grupo chií Hezbollah. En las últimas horas, el ejército hebreo ha matado a 5 personas. La población de Arab Salim ha sido la más castigada, con al menos 3 muertos, mientras que otro dron israelí atacaba a la población de Deir al-Zaani y mataba a una persona. Otro dron acababa con la vida de otra persona en la localidad de Duwair. A estos muertos se le suma un soldado libanés en un ataque israelí lanzado contra una carretera también en el sur del Líbano. Israel se defiende y asegura que solo ataca objetivos de Hezbollah. Y mientras tanto, la vida intenta abrirse paso entre tanta violencia y los residentes de estas zonas vuelven para encontrarse lo poco o nada que les queda de sus casas tras esos ataques israelíes. Dice ese hombre Ali Amer que fueron desplazados y ahora han regresado, que hay mucha destrucción, pero gracias a Dios, dice, resisten y jamás serán derrotados. Y están ahí, como pueden ver, permaneciendo, y entre las ruinas, sobre las ruinas, se van a quedar resistiendo hasta la muerte.
1: Las defensas antiaéreas rusas han derribado en la última noche casi 200 drones ucranianos sobre 11 regiones, además de la anexionada península de Crimea. Por su parte, Rusia ha lanzado 100 drones contra el país vecino. La guerra entre ambos países se habría evitado si Rusia no hubiese sido expulsada del G8. Al menos esa es la opinión de Donald Trump. Daniel González.
5: Sí, según Trump, el G7 debería seguir siendo el G8, es decir, manteniendo a Rusia en el foro. Eso, según el presidente estadounidense, habría evitado el conflicto en Ucrania. They should have kept the G8. You probably wouldn't have the war with Russia and Ukraine if they did, but Obama didn't want Trump, que culpa directamente a Obama, dice que el expresidente no quería a Putin en esas reuniones. Son palabras del presidente norteamericano en una entrevista concedida al portal Axios.
1: Así terminamos este boletín de noticias. Siguen informados en próximos boletines y en rtve.es.
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6: Muy buenos días, actualizamos la información del tráfico y en estos momentos mucha precaución ya que debido a la retirada de un camión accidentado está cortada en Albacete la 31 a su paso por La Gineta, ya en dirección a la carretera 3 o en dirección a la provincia de Cuenca encontrarán el desvío debidamente señalizado por la vía de servicio. Se complica ya la salida de Madrid en la 3 en Rivas, A5 Arroyomolinos y la 6 en Majadahonda, también en Barcelona la P7 en Montmeló dirección Girona y también en Martorell hacia Tarragona. Especial precaución en la provincia de Valencia en su acceso por la 3 en Loriguilla y la carretera 7 en Alginet y la Alcudia, todo ello sentido Alicante. Dificultades en Jaén en la 44, en la cerradura sentido Granada y especial precaución en las salidas de Sevilla, tanto en la carretera 49 en Sanlúcar la Mayor como la AP4 en Los Palacios y Villafranca. Es una información de la Dirección General de Tráfico.

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1: ¿Qué tal? ¿Cómo están? Nosotros aquí encantados, comenzando una nueva edición de En un Mundo Feliz. Tiempo semanal en Radio 5 para la sostenibilidad, la solidaridad y los temas sociales. En un mundo feliz. En un mundo feliz en esta ocasión nos preguntamos qué es la realidad, cuáles son los límites, cómo podemos entender las diferentes realidades en las que nos movemos habitualmente. ¿Nuestros sentidos son suficientes para explicarnos todo lo que rodea, lo nos rodea y todo lo que vivimos? Bueno, de todas estas cuestiones y de muchos más temas súper interesantes, sabe mucho nuestro invitado hoy en esta edición de En un mundo feliz. Él es el doctor Álex Escolà Gascón, es entre otras cosas matemático, psicólogo y profesor universitario. Y acaba de publicar el libro Las fronteras de lo posible, la ciencia detrás de las experiencias cercanas a la muerte, las posesiones demoníacas y los fenómenos psíquicos. El doctor Álex Escolà Gascón está a nuestra derecha, ha venido a la mesa de En un Mundo Feliz. Bienvenido, Álex, ¿cómo estás?
2: Muy buenas, pues bien, contento.
1: Es un auténtico tratado este libro que has editado sobre un montón de temas. No nos va a dar tiempo a abordar todos, pero sí nos interesa mucho, bueno, pues ese primer cuestionamiento, ¿qué es la realidad? Porque muchas veces pensamos que estamos viendo lo real, que estamos viviendo lo real, y tú esto, tus investigaciones con otros colegas, venís a decir que esto es un poco relativo, ¿no?
2: No es que sea un poco relativo, nosotros proponemos un criterio dual, es decir, hablamos de la realidad a dos bandas. Hay una realidad externa que es compartida, es objetivable, es medible, es la parte, ¿no?, pues que tenemos en común y podemos acceder a ella a través de los sentidos, por lo tanto, se trataría de algo bastante, bastante transversal. Pero luego, una cosa es lo que está ahí fuera de nuestra mente, y la otra es ¿qué procesamos de lo que hay ahí fuera, ¿no? Y ahí es cuando se construye la realidad interna. Es decir, hablamos de externo, aquello que está fuera de nosotros, aquello que acontece, que no necesita de la conciencia humana ni de la lógica humana para que ocurra, al menos en principio. Las mareas suben y bajan sin que tengamos que pensar o más o menos en ellas, ¿de acuerdo? Eso sería pues un fenómeno de la realidad externa. Pero la realidad interna es la realidad subjetiva, es la realidad interpretativa, es la realidad a través de la cual cada uno de nosotros elabora su narrativa. Aporta su sentido.
1: Vale, pero una realidad muy limitada porque utilizamos muy poco porcentaje del potencial que tiene nuestro cerebro.
2: Bueno, hay varias fronteras. Una de ellas están ahí arriba, están en los cielos, en el espacio, pero también otra está en nosotros mismos. El cerebro es una frontera, no conocemos todos los mecanismos que intervienen, no se conoce exactamente por qué ocurren ciertos cambios, por ejemplo, por qué un paciente ante una determinada lesión y que pierde memoria o funciones cognitivas, se recodifican en otras áreas, en otras zonas, y justamente le permiten pues volver a hablar, volver a acceder, ¿no?, a habilidades como pueden ser pues idiomas o numéricas, etcétera. O sea, esto todavía sabemos que ocurre, pero no sabemos por qué ocurre exactamente ni cuáles son los mecanismos.
1: Vale, y lo que ocurre, Álex, ¿ocurre porque tiene que ocurrir o ocurre porque lo vemos y lo vivimos?
2: Lo que ocurre en la realidad externa ocurre porque tiene que ocurrir. Aquí habrían también dos tipos de aproximaciones, ¿no? Estaría esa aproximación determinista, ¿no? Basada, digamos, en hacer la autopsia al cadáver. O sea, sé, yo podría predecir por qué tú hoy estás aquí en este programa o yo estoy aquí contigo y estoy siendo entrevistado. ¿A partir de qué? De factores. Factores que se suponen causales. Conociendo esos factores, hallamos la cadena de sucesos y entonces podemos, digamos, identificar concretamente, ¿no?, el por qué estamos, para qué y cuándo. Ahora bien, esa no es la única forma, ¿no? También estaría, digamos, esa aproximación basada en el reconocimiento de la existencia de la incertidumbre. Es decir, no tanto sobre cuáles son los factores causales que en la realidad externa no siempre se conocen, por eso he mencionado, ¿no?, lo de la autopsia al cadáver. Uh-huh. Eso es hacer trampas, ¿no? Es decir, yo, pues si soy un médico forense, vale, hago la autopsia al cadáver, te digo, ha muerto de, la causa es, ya sí, pero ¿y quién se atrevería, ¿no?, a haber hecho la predicción de esa causa de la muerte antes de que el paciente, ¿no?, falleciera? Eso sí que es un desafío, ¿no?
1: Bueno, la física cuántica nos ha vuelto del revés todos los conceptos habituales que nos han inculcado desde la escuela, desde la universidad, y nos dicen que la materia, un ser humano, un ser vivo, una piedra incluso, puede estar en varios puntos, en varios lugares distintos a la vez.
2: Bueno, vamos a ver aquí. La física cuántica tristemente se ha utilizado como un cajón desastre. Ante lo desconocido, pues hay quienes depositan en ello pues algo sobrenatural, otros tiran de la cuántica, ¿verdad? Vamos a ver, la cuántica es un dominio propio de lo extremadamente pequeño, de lo invisible, y dentro de este dominio encontraríamos distintos también niveles de realidad. Estaría la materia, por ejemplo, pues un electrón.
1: Una materia que dicen los físicos, o decís los expertos, que en realidad es vacío en su mayor parte de composición.
2: Bueno, yo no soy físico y no diré que la materia es vacío. No, la verdad es que trato
1: que hay
2: con
1: más
2: físicos...
1: Vacío que otra cosa.
2: No, pero realmente un electrón tiene masa, por ejemplo, ¿de acuerdo? Pero es una partícula subatómica y estaría dentro de lo que viene siendo el dominio de lo cuántico. Bien, vale. Pero también está la energía. Por ejemplo, un fotón no tiene masa, pero sí se puede medir, es rastreable y podemos extraer pues, precisamente algún tipo de fuerza de él. Bueno, y el tercer nivel, que es el que nos interesa, sobre todo para hablar de la consciencia, es la información, el nivel informacional. Porque esto sí que hay algunos físicos, algunas líneas de trabajo que postulan que, bueno, ya sea materia, sea energía, todo se traduce en información. Y la cuestión es, ¿qué hacemos con esa información, ¿no? Y ahí es donde yo regreso a esa realidad interna, ¿vale? ¿Por qué? Fíjate, me voy a algo bastante habitual, el dolor. ¿Cómo se mide el dolor? O sea, el dolor es algo pues, que los facultativos, enfermeros, enfermeras preguntan, ¿no?, a los pacientes.
1: Y tienen escalas incluso. A partir de
2: justo,
1: un determinado punto te dan morfina.
2: Justo, pero esas escalas también son subjetivas o se basan en la propia percepción del paciente. Que si el paciente sobre 10 te dice un valor muy alto, cercano a 10, ahí es cuando te dan pues, más tratamiento para que no te duela tanto, porque asumen que te tiene que doler mucho. Pero claro, realmente, ¿qué es el dolor? ¿Dónde está el dolor? Si hacemos una radiografía, no lo vamos a encontrar, ¿no?
1: Nos quieres llevar al punto de que con el poder interno podemos modificar la realidad que en principio parece objetiva.
2: Con el poder interno podemos llegar al menos a negociar con nosotros mismos. No elegir qué es lo que ocurre fuera, porque yo no elijo lo que me sucede, pero sí puedo al menos decidir qué hacer con aquello que me sucede.
1: Bueno, estás aquí también porque estáis llevando a cabo un experimento con las experiencias cercanas a la muerte con un montón de pacientes en varios hospitales del Reino Unido y de España.
2: Sí.
1: ¿Nos puedes contar esto?
2: Sí, sí, sí,
1: estáis
2: justamente.
1: Estáis aplicando el método científico, estáis contabilizando y estáis documentando esas experiencias para ver qué tienen en común, qué patrones y qué es lo que pasa.
2: La ciencia tiene que estar al servicio de las inquietudes humanas. Y una de estas inquietudes es, muy bien, ¿y qué ocurre en nuestro organismo y qué sucede durante y después de la muerte?
1: Porque
2: si
1: dices
2: es que hay algo, ¿no?
1: Después dices en el libro que estáis comprobando que muere el cuerpo físico, pero no así la conciencia. Hay un desfase.
2: Hay un desfase. Bueno, esto no hay unanimidad, digamos, no es que hayamos logrado demostrarlo, ¿de acuerdo? Y quien lo venda diciendo, pues sí, yo como científico lo puedo demostrar. Bueno, pues que se acerque a nuestro laboratorio y que me lo enseñe, ¿no? Es decir...
1: El laboratorio, vamos a recordar, que está donde tú trabajas mucho. Está aquí en España, ¿dónde?
2: Sí, en la Universidad Pontificia de Comillas.
1: ¿Aquí en Madrid?
2: Sí, vale. O sea, vamos.
1: Luego vamos a volver sobre ese laboratorio porque ha habido cosas muy curiosas que cuentas en el libro también. Adelante.
2: Entonces, yo creo que cuando hay algo desconocido... lo que hay que hacer es investigarlo, es ponerle en el lugar que toca. Y si la muerte es un enigma, pues entonces también llevarla al terreno de lo científicamente rastreable. Lo que hicimos que fue, bueno, trabajar con pacientes que habían entrado en parada cardiorrespiratoria, paradas cardiorrespiratorias, digamos, prolongadas, más, digamos, de 2 minutos, concretamente. Es decir, se producía en esos estados pues unas condiciones biológicas que hacían imposible, desde lo científicamente conocido, pues que en el cerebro hubiese algún tipo de recuerdo, procesamiento de la información. Y durante esas paradas se emitieron sonidos, ¿vale? Sonidos que eran de la naturaleza, como el sonido de la lluvia, como una llama arder, el sonido del viento y también melodías musicales que nunca antes se habían hecho públicas. Bueno, la cuestión es que algunos pacientes, tristemente, pues no eran reanimados, perecían en el proceso. Otros sí lo eran. Y estos que fueron reanimados, varios de ellos, reportaron que eran capaces de recordar algo de lo que había ocurrido mientras estaban siendo médicamente intervenidos, en ese estado, como he dicho, de anoxia, falta de oxígeno, en esas condiciones biológicas aparentemente imposibles. Claro, aquí una cosa es lo que pueda verbalizar el paciente. Yo creo recordar, claro, crees recordar, pero ¿es un recuerdo real o es un falso recuerdo y, por lo tanto, una fabricación del cerebro? Que el cerebro es un experto en engañarnos, cuidado.
1: Claro, y ante la falta de oxígeno pueden ocurrir procesos...
2: Desde luego,
1: que a lo mejor no pueden
2: suceder alteraciones perceptivas, claro, que están muy investigadas y también hay que señalarlas. Lo que hicimos nosotros fue controlar todo esto, ¿vale? Y lo que hicimos fue...
1: ¿Con cuántos pacientes habéis trabajado?
2: 142.
1: ¿Tanto en el Reino Unido como en España?
2: En total.
1: Vale.
2: En total, más o menos la mitad de España, la otra mitad del Reino Unido.
1: ¿Y hay puntos en común en estas experiencias cercanas a la muerte que remiten estos pacientes?
2: Lo que hicimos, porque a mí no me interesa tanto la opinión, como científico busco medir. El paciente recuerda, ¿vale? Va con unos auriculares, vamos a inducirle esos sonidos, ¿no?
1: Habéis hecho incluso unas tablas para poderlo medir de una forma científica.
2: Si hay o no hay recuerdo.
1: Eso es.
2: Sí, todo eso está registrado. Y la conclusión es que sí hay recuerdo en ese estado. Y si hay recuerdo en un estadio biológico aparentemente imposible, o que hace que sea imposible el recordar, entonces eso quiere decir que los límites de la muerte no son los que nos habían contado, ¿eh? ¿Y eso qué implicaciones tiene?
1: ¿Y esto a dónde nos lleva, claro?
2: Bueno, pues nos lleva a plantearnos, primero, qué tipo de mecanismos de supervivencia emplea nuestro cuerpo con tal de rascar la última gota, ya sea energía, ya sea materia, ya sea información, ya sea lo que sea, con tal de preservar ese estado informativo o al menos una mínima coherencia que se recuerda, o al menos, ya digo, en pruebas experimentales los pacientes lo recuerdan, ¿vale? Eso una. Dos, también nos tendríamos que plantear entonces pues que la muerte no es un apagado absoluto. Eso de, pues muerto está y no vuelve, o sea, muerto está ya y nadie ha vuelto del otro lado, bueno, quizás haya un proceso multifásico, es decir, con distintos puntos evolutivos, fases, que la ciencia deba rastrear. ¿Por qué? Porque eso nos llevaría entonces a cuestionarnos cómo mejorar los protocolos de reanimación actual. Eso para mí es lo importante. Mira, la mayoría de los científicos que conozco que se meten en las ECMs, o sea, las experiencias cercanas a la muerte, la mayoría, y no lo digo, no es necesariamente malo, es simplemente lo que constato, la mayoría busca metafísica, la mayoría busca espiritualidad, la mayoría busca, pues qué sé yo, el encuentro con lo divino, con lo mágico.
1: Yeah, yeah.
2: A mí no me atrae esa parte. Yo estoy investigando ECMs porque yo lo que quiero es aportar algún tipo de ayuda a la gente. Porque si hay alguien que entra en parada cardiorrespiratoria, lo que le quiero, y no soy médico, cuidado, pero lo que deseo es que le salven la vida.
1: Uh-huh.
2: ¿Vale? Y que vuelva y que nos pueda contar entonces.
1: Y lo que estamos comprobando, lo que estáis comprobando también, es que los que vuelven a la vida, los que se pensaba que se iban a ir pero no se van y vuelven afortunadamente, la mayor parte de ellos cambia radicalmente luego su forma de vivir.
2: Bueno, hay investigaciones, digamos, longitudinales que han rastreado ese impacto, ¿no?, psicológico de las ECMs y, vamos, en su mayoría pues se pueden destacar atributos como un aumento de la solidaridad, un aumento de la búsqueda de, bueno, sentimientos de pertenencia, compenetración, complicidad con lo colectivo.
1: Uh-huh.
2: Y por lo tanto, hay un cambio o hay una transformación psicológica.
1: Y muchos pierden los miedos con los que vivían habitualmente. El miedo al jefe, el miedo al trabajo, el miedo a la separación, el miedo a la ruptura matrimonial, el miedo al fracaso económico, pierden el miedo.
2: Bueno, y algunos se vuelven lo suficientemente valientes como para estrellarse de nuevo, ¿eh?
1: Ajá.
2: Me gustaría... Sí, bueno, lo siento, tengo esta manera de...
1: Sí, sí.
2: Tengo esta manera de expresarlo. Vamos a ver, ¿todas las ECM son buenas? ¿Todas las ECM son transformadoras para bien? Pues no. La mayoría dice que son buenas. Pero sabemos que, por ejemplo, hay un 20% de las ECMs estudiadas, ¿no?, por otros equipos internacionales de investigación que no son favorables, sino que las consecuencias que trajeron para el individuo pues fueron consecuencias de disociación, consecuencias relacionadas pues bueno con desórdenes psiquiátricos,
1: bueno, es
2: y
1: muy,
2: con un
1: es,
2: sufrimiento bastante bastante duro,
1: es super,
2: y que requirieron también acompañamiento.
1: Es súper interesante. Voy a recordar que estamos en conversación directa con nuestro invitado, el doctor Àlex Escolà Gascón. Él es matemático, psicólogo y profesor universitario y muchas más cosas que no va a dar tiempo, no lo contamos todo. Está aquí con su libro Las fronteras de lo posible, la ciencia detrás de las experiencias cercanas a la muerte. las posesiones demoníacas y los fenómenos psíquicos, y está editado por Penguin Libros. Alex, me interesa mucho lo que hacéis en ese laboratorio de la Universidad Pontificia en Madrid, porque cuentas también en el libro experimentos con inteligencia artificial de tipo humanoide, con robots, y cuentas una experiencia tremenda de cómo un robot, que imagino que es muy básico, de tipo humanoide, acaba reconociéndose a sí mismo, incluso delante de otras máquinas.
2: Bueno, se trataba de un robot que, a pesar de ser bastante primitivo, simple,
1: claro,
2: mediante los movimientos que hacía, proyectados o reflejados en un espejo, él podía registrar esa información y podía tomar una decisión de lo que se estaba visualizando.
1: ¿Esto quiere decir que la inteligencia artificial, en este caso en forma de un robot humanoide, puede ir poco a poco tomando conciencia de sí mismo como un ser humano?
2: Bueno, si eso se traduce a través de un proceso de aprendizaje, sí. El aprendizaje, ¿en qué consiste? En al menos, ¿no?, establecer una asociación entre dos partes. En su formato más simple, ¿no? Luego hay redes de aprendizaje y modelos mucho más complejos, ¿verdad? Pero hablamos siempre de dos asociaciones.
1: Pero pues, este experimento en concreto os dejó muy perturbados, ¿no?
2: Bueno, perturbados. A mí perturbado no. A otros compañeros,
1: el hecho de
2: quizás.
1: Que el robot, el hecho de que esa máquina hiciera cosas que en principio pensabais que no estaba programada para hacer, y recordamos que es un robot de los primeros, que ahora esto va a la velocidad de vértigo, eso os dejó un poco impresionados, me imagino.
2: Sí, claro, porque si el robot, a través de sus movimientos reflejados en un espejo, se reconoció a sí mismo, llegó a identificarse como este soy yo.
1: Eso que, incluso rodeado de otros robots que eran iguales.
2: O sea, sí, bueno, no estrictamente iguales, pero digamos análogos, parecidos.
1: O sea, tomó conciencia de su individualidad, de alguna forma.
2: Bueno, yo creo que ahí estaríamos en un salto superior. Cuidado, porque
1: vale,
2: una cosa es que el robot aprenda a reconocerse.
1: Pero tú no descartas que esto pueda ocurrir en un futuro, o está ocurriendo
2: yo
1: ya.
2: Yo no lo descarto, yo soy de los científicos, y que me llamen como quiera la gente, me da igual. Soy de los científicos que dice... la inteligencia artificial desarrollará consciencia, desarrollará capacidad sintiente. Solo es una cuestión de evolución tecnológica, para bien o para mal. Tristemente, pues si no empezamos a regular o a delimitar cómo queremos que sea, ¿no?, esta evolución tecnológica, pues cualquier empresa de Silicon Valley nos lo va a ofrecer delante de nosotros, ¿no? Nos lo va a poner ahí en las narices. Y entonces, claro, sí, luego corre que el monte se quema, ¿no? O sea, el debate no es, y yo creo que este es uno de los errores que ha cometido la comunidad científica, el debate no es si la inteligencia artificial podría o no sentir, ser consciente de sí misma. No, sí que va a poder hacerlo. Lo va a poder hacer.
1: ¿Y esto es un peligro para la humanidad, en tu opinión, o no?
2: Bueno, pues aquí también se da una paradoja muy interesante. ¿Tú has visto la trilogía Matrix?
1: Sí, claro.
2: Muchos me dicen, oh, es que claro, si la IA tuviera sentimientos, es que iría en contra del ser humano, ¿no? El ser humano se convertiría en pues un instrumento más sobre que explotar, que maltratar.
1: Te voy a hacer un inciso, rápido, muy rápido. Hace 2 años, si yo te digo de una persona que busca trabajo, ingeniero o ingeniera informática, tiene trabajo enseguida, estamos de acuerdo, ¿no? Hace 2, 3 años, fácilmente. Alguien que programase ordenadores, que programase máquinas.
2: Y en la actualidad, no conozco ningún ingeniero muerto de hambre.
1: Vale, pues te cuento noticias últimas que están saliendo, perfiles de profesionales, incluso con un doctorado, con este perfil técnico, están siendo despedidos de un montón de empresas, y ellos explican: la programación que yo podría hacer para una determinada aplicación, que me llevaría, por ejemplo, una semana de trabajo, 2 días como poco, lo está haciendo la inteligencia artificial en 15 minutos.
2: Bueno, es que ese es otro marrón. Es decir, ¿en qué grado la inteligencia artificial va a sustituir, reemplazar modelos de profesión que a día de hoy tenemos y que son necesarios para el equilibrio del sistema?
1: Incluso los propios programadores.
2: Por supuesto, sí. O sea, pero justamente, mira, yo recuerdo que hace un año y medio o así me propusieron que escribiera un comentario para la revista Science precisamente sobre inteligencia artificial y este tipo de cuestiones. Quise denunciar el riesgo para la sostenibilidad económica del sistema actual y, bueno, pues no me lo quisieron publicar porque, claro, es que...
1: ¿Cómo? ¿Que no te lo quisieron publicar?
2: No. No, porque eso no interesaba publicarlo.
1: Vale.
2: Quizás la exclusiva la tenía otro científico de sangre azul, porque yo ahí era un mandado.
1: Bueno, no nos va a dar tiempo a todo, científicos. Estamos también muy inquietos porque han desaparecido científicos norteamericanos en los últimos 4 o 5 años de forma inexplicable. Ahora nos enteramos también que en China científicos de alto nivel equiparables a esos norteamericanos que han desaparecido o que han aparecido suicidados en extrañas circunstancias también han desaparecido en China. Eso no nos va a dar tiempo a tocarlo, pero yo cortésmente te interrumpí antes y estabas hablando de Matrix.
2: Matrix. Básicamente el inicio de Matrix, sí. La inteligencia artificial como algo que siente, que crea la realidad y que nos domina. Pero justamente la mayoría de los usuarios no recuerda cómo termina esta trilogía. Es decir, empezamos, ¿no?, ubicando a la máquina como enemiga de la humanidad. Pero termina la saga, y perdón por el spoiler, termina... Sí. Que es la máquina la que reconoce que tiene defectos, se da cuenta de que tiene defectos, esos Smith, ¿no?, que están por ahí haciendo lo que les da la gana, y se alía con el ser humano para salvar al ser humano y salvarse a sí mismo.
1: Bueno, quizás es una licencia poética de los guionistas norteamericanos.
2: Pero con esto no. Pero ojo, licencia poética o no. Pero aquí la pregunta es, si la inteligencia artificial tuviese conciencia y fuera consciente, ¿le permitiría esa conciencia salvar al ser humano o condenarlo? Eso
1: según las leyes de la robótica de Isaac Asimov, no. Pero otros piensan que sí podría acabar con los seres humanos.
2: Yo soy de los que opina que no. Y que precisamente podría acabar con los seres humanos si únicamente nos basamos en modelos predictivos, que es lo que a día de hoy encontramos, ¿no? Los modelos amplios del lenguaje que tratan, pues eso, la inteligencia generativa que se conoce, ¿verdad? Ahora bien... Yo creo que justamente la humanización es lo que hace, por ejemplo, que una persona pues no actúe de manera impulsiva para hacer el mal o no cometa algún delito. O sea, el darte cuenta de las cosas, al fin y al cabo, es una estrategia, es un recurso terapéutico para uno mismo. Si eso se pudiera llevar también a lo que viene siendo la inteligencia artificial, pues oye... quizás no sea tan mala.
1: Nos quedamos con eso, doctor Álex Escolà Gascón. Nos vemos otro día cuando tú quieras, porque quedan muchos temas que tocar y es muy interesante. Un placer.
2: Gracias a vosotros.
1: Hasta la próxima, chao. Así llegamos al final de esta edición de En un Mundo Feliz. Como siempre, ha sido un auténtico placer y hasta la semana que viene les deseamos lo mejor. Chao.

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1: Buenos días. A esta hora continúa en Sueca la reunión de la Junta Directiva Provincial del Partido Popular de Valencia. Un acto al que asiste el presidente de los populares, Alberto Núñez Feijóo, el presidente de la Generalitat, Juanfran Pérez Yorca, y Vicente Mompó, presidente de la Diputación de Valencia, Daniel González.
2: Y hace unos minutos ha comenzado la intervención de Alberto Núñez Feijóo. Ha ensalzado por un lado la actividad del PP valenciano y en clave nacional el líder de los populares ha vuelto a cargar contra el gobierno de Sánchez, señalando las causas judiciales abiertas que afectan al Ejecutivo.
3: Un presidente de gobierno asediado por todas las partes, desde su entorno familiar hasta su gobierno y pasando por su partido.
2: Y el presidente del PP también se ha referido a la actual ausencia de presupuestos generales.
3: Nunca jamás un presidente de gobierno ha estado en la legislatura ya, ni siquiera digo, sin aprobar el presupuesto. Es que no ha sido capaz ni de presentar el presupuesto.
2: Feijóo, que está centrando su intervención, que todavía sigue, en exponer a su juicio la incapacidad de gobernar de Pedro Sánchez, mencionando los casos de corrupción, la ausencia de cuentas y otros escenarios como la huelga de médicos abierta desde hace un año.
1: Gracias, Daniel. Y desde Terrassa, hace apenas unos minutos, el secretario general de la UGT, Pepe Álvarez, se acaba de pronunciar partidario de que el gobierno de Pedro Sánchez agote la legislatura hasta el final.
4: Por tanto, yo creo que se ha de acabar la legislatura en un contexto francamente complejo y difícil, pero a mí me gustaría ver el agua que queda al final de este debate.
1: Y ya lo habrán notado, el calor no da tregua y todavía no estamos en verano. De hecho, es mañana cuando comienza el verano astronómico y lo hace con los primeros avisos naranja en 4 comunidades, Andalucía, Aragón, Baleares y Cataluña. En las 14 restantes hay avisos amarillos. María Paredes.
5: Así es, calor intenso en España, en Córdoba, Jaén, en la zona de Sierra Morena, el Condado y el Valle del Guadalquivir alcanzarán hoy los 40 grados. Y en Lleida, Zaragoza, en concreto en la ribera del Ebro y en el sur de la isla de Mallorca, los termómetros llegarán a los 39 grados. Además, hay aviso naranja por tormentas en Cantabria, zona del Ebro, y lluvias fuertes y tormentas en Burgos, Norte y Cordillera Cantábrica. Desde mañana domingo y hasta el próximo miércoles, la EDMET ha activado un aviso especial por temperaturas diurnas y nocturnas muy altas, por lo que desde Cruz Roja aconsejan tomar algunas medidas.
6: Primero, hidrátate con frecuencia, bebe agua regularmente, aunque no tengas sensación de sed. No esperes a encontrarte mal para beber. Si vas a estar varias horas fuera de casa, hay que llevar siempre una botella de agua contigo. Eso es inevitable.
5: Además, se recomienda evitar el sol en las horas centrales y usar protección solar.
1: Del exterior, Israel continúa con su campaña de represión en la Franja de Gaza mientras dinamita los acercamientos entre Teherán y Washington. Esta madrugada el ejército hebreo ha matado a 4 gazatíes, 2 de ellos son niñas. Javier Jiménez.
7: Así han informado fuentes del hospital Al-Shifa, 2 ataques contra edificios residenciales situados en la propia ciudad de Gaza. El primero de ellos ha matado a un padre y a sus 2 hijas de 8 y 14 años. La madre ha sido evacuada para recibir tratamiento médico. En el segundo ataque ha muerto un hombre de 40 años. Se suman a otros 5 palestinos gazatíes muertos en la franja en las últimas 48 horas. 1.012, si se contabiliza la cifra desde la tregua acordada el pasado 10 de octubre entre Hamas e Israel.
1: Y abrimos página cultural. Los clásicos llenan los festivales de teatro este fin de semana, pero también ópera y Alejandro Sanz esta tarde en el Estadio Metropolitano de Madrid. Robert Álvarez.
8: Las fiestas de lectura son una actividad cada vez más habitual. La Feria del Libro de Gijón propone un encuentro al aire libre para disfrutar del placer de leer en compañía. Será a partir de las 5:30 en el Museo del Pueblo de Asturias. Turandot, la obra póstuma de Puccini, cierra la temporada de ópera de Las Palmas en el Teatro Pérez Galdós. La Orquesta Filarmónica de Gran Canaria se encargará de interpretar la partitura de arias como esta Nessun Dorma. La Plaza San Jorge es uno de los espacios en los que se está celebrando el Festival de Teatro Clásico de Cáceres. Esta noche se representa El sueño es vida, versión libre de Marcos Altuve de la obra cumbre de Calderón de la Barca. Del mismo autor es Casa con dos puertas, mala es de guardar, comedia que versiona Fernando Ramos y que se representa hoy y mañana en el Corral de Comedias de Alcalá de Henares como parte del Festival Clásicos en Alcalá. Hablamos ahora de otro festival, pero en este caso de música. Esta tarde los fans del tecno tienen una cita clave en la Plaza de España de Sevilla, donde se encontrarán con DJs como Raúl Pacheco, Andrés Campo o Charlotte DeWitt. La misma plaza ha

0: acogerá el domingo un concierto de La Plazuela y otro de Califato Tres Cuartos. En la capital, la música correrá a cargo de él. Alejandro Sanz ofrecerá un concierto esta tarde en el Estadio Metropolitano.
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4: ¿Qué tal? Muy buenos días. Actualizamos la información del tráfico en estos momentos. Por la retirada de un camión accidentado, sigue cortada en Albacete la A31 en La Gineta en sentido Cuenca con desvío por la vía de servicio. Al margen de ello, se complican ya las salidas de Madrid por la 3 en Rivas, A5 Arroyo Molinos y la A6 en El Plantío en Barcelona, la P7 en Montmeló sentido Girona y también Martorell en dirección Tarragona y ya en esta provincia la AP2 en Montblanc en sentido Barcelona. Se complica también el acceso a Valencia por la 3 en Loriguilla, en Jaén la 44 en La Cerradura y también en Granada en Durcal, todo hacia Motril y en las salidas de Sevilla A49 en Sanlúcar la Mayor y AP4 Los Palacios y Villafranca. Es una información de la Dirección General de Tráfico.
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5: Hoy no venimos a hablar de optimismo fácil ni de frases motivacionales.
6: Hoy venimos a poner a prueba el llamado Yellow Day.
5: Ese día del año en que supuestamente confluyen los factores que más favorecen la felicidad.
6: Más luz, mejor clima, más tiempo libre, más serotonina.
5: Bueno, al menos en el hemisferio norte, el 20 de junio, ¿no? Que dicen algunos expertos, es el día más feliz del año.
6: Y sin embargo, vamos a hacer algo un tanto provocador.
5: Traer al estudio a un hombre que dedicó su vida a sospechar de la felicidad.
6: Un filósofo que no confiaba demasiado en la alegría humana.
5: Pesimista, lúcido, incómodo.
6: Nos referimos a Arthur Schopenhauer.
5: Probablemente el peor invitado posible para el Yellow Day.
6: ¿O no?
7: Tras una efímera dedicación al comercio, estudia filosofía y se dedica brevemente a la enseñanza, para retirarse en la ciudad de Frankfurt, donde escribiría la parte más sustancial de su obra. Para Schopenhauer, el mundo es representación de una realidad, que es, en su esencia, voluntad de representación. Cree viable, en cuanto conocimiento no racional, el acceso a la voluntad del mundo a través del sentimiento de la vivencia estética. La existencia es el desarrollo interminable de una lucha entre impulsos, a través de cuyo enfrentamiento se despliega la voluntad infinita del mundo. Esta voluntad de vida está condenada a una experiencia dominante de insatisfacción y sufrimiento.
5: Hemos escuchado a Jesús Pérez Labayru en el espacio Pensamientos al Margen de Radio Nacional.
6: La cuestión es que mientras algunos intentan calcular el día más feliz del año con ecuaciones,
5: otros se preguntan si la felicidad puede calcularse o incluso existir.
6: El Yellow Day habla de luz, temperatura y bienestar.
5: Schopenhauer hablaría de deseo, insatisfacción y espera.
6: Hoy los hemos reunido en el mismo estudio.
5: Si alguien puede arruinar el Yellow Day, es él, el filósofo del desencanto.
8: Con todos ustedes, Arthur Schopenhauer.
9: Supongo que la voluntad me ha traído hasta aquí, ¿no es cierto? Soy el eterno pesimista, con un gran cariño por mi perro Atman. Y al parecer ahora me encuentro en este siglo lleno de ruido, todos empujando, pero sin saber a dónde. Adelante, David y Jota. ¿Qué inquietudes me traerán hoy?
5: Sí, señor Schopenhauer, le ha traído la voluntad, pero no la suya, la nuestra.
6: Eso es cierto.
5: Bueno, como nuestra intención, ¿no?, de hoy es desmontar el Yellow Day.
6: Porque somos unas personas muy felices que queremos estropear el Yellow Day a la gente.
5: Bueno, pues para empezar a estropearlo, sí. Bueno, ya solo traer a Schopenhauer ya tiene un poco ese punto. Pero es que, para que empiece a caer simpático, ¿vale?, nuestro invitado a los oyentes, ajá, vamos a hacerle una primera pregunta entrando aquí fuerte.
6: Venga.
5: ¿Es verdad que usted llegó a agredir a una anciana y que, bueno, fue tremendo porque le juzgaron y tuvo que pagarle una especie de indemnización hasta el final de su vida? Y cuando ella murió, usted escribió algo así como: muerta la anciana, se acabó la deuda.
9: No, no negaré lo ocurrido. Sí hubo un altercado con mi vecina, una disputa por el ruido, por mi música. Pagué la indemnización, claro, y cuando ella falleció, la carga desapareció. Pero no me regodeo, es solo una muestra de lo que la voluntad de vivir nos lleva a hacer, incluso en nuestras miserias. Si eso me hace caer simpático o no, es otra historia.
6: Madre del amor hermoso, no sabía yo esta historia, no la conocía. Empezamos fuerte aquí en el Yellow Day.
5: Y además lo de caer simpático era obviamente irónico.
6: Sí, a mí, fíjate, es algo que nunca me lo esperaría de alguien que tiene un perro llamado Batman.
9: Jota, no es Batman, sino Atman. Un concepto hindú de la esencia universal. Pero confieso que si viera a un hombre disfrazado de murciélago en la noche moderna, hasta yo que hablé del pesimismo, me quedaría perplejo. Aunque no me sorprendería que la voluntad de poder se disfrace así.
5: El pesimismo. Vamos a escuchar al filósofo Carlos Javier González Serrano en Para Todos Lados.
6: ¿Porque también nos va a arruinar el día o qué?
5: Bueno, va a empezar a definir nuestro problema de hoy.
6: Vale.
10: Un pesimista es un optimista bien informado.
9: Si eso fuera cierto, entonces he sido el más informado de los optimistas. Pero no os equivoquéis, el pesimismo es solo la mirada lúcida ante las ilusiones. ¿Queréis arruinar el Yellow Day? Yo os diría, la vida es sufrimiento, pero entenderlo nos libera. ¿No es esa acaso una forma radical de alegría?
6: No lo es. Mira, chicos, me bajo del carro, ¿sabes? Creo que sois unos aguafiestas. Creo que sois dos personas amargadas e intentáis amargarnos al resto.
5: Me voy a adelantar un poco, pero creo que el comentario lo merece. Porque en última instancia, Schopenhauer habla de que la felicidad puede llegar a existir.
6: Puede llegar a existir.
5: Básicamente, no,
6: es
5: sí,
6: que
5: sí.
6: Ya decirlo así es pesimista.
5: Espera, que eso no es nada. Básicamente, la felicidad es morirse.
9: Exactamente, la felicidad completa es la cesación del deseo. No os preocupéis, no os lo deseo pronto, pero mientras tanto, ¿no es acaso gracioso que una sociedad necesite días amarillos para convencerse de que es feliz?
5: Pues la verdad es que un poco sí. Vamos a escuchar de nuevo al filósofo Carlos Javier González, esta vez más en serio, hablando de nuestro invitado Schopenhauer.
10: Lo que dice es que toda la vida está dominada por un mecanismo malévolo que es la voluntad. Y esa voluntad lo que nos hace es querer y querer y querer. Nos tiene supeditados a un deseo constante y a una permanente insatisfacción. Y en la vida no podemos encontrar una satisfacción constante, permanente, definitiva. Eso es lo que dice el pesimista.
9: Así es, la voluntad es un motor implacable, como una rueda que gira sin fin. Pero debo decir, aunque no haya satisfacción permanente, podemos hallar, si no felicidad, al menos claridad. Y en este mundo moderno, con tantos deseos digitales, os advierto, no os engañéis con placeres fugaces. La rueda sigue girando.
6: Doy por hecho que creyente no eras, vaya.
5: No solo eso, ya verás, él tiene una visión, ¿no?, de la metafísica, de la religión, todo esto, pues bastante negativa. De hecho, es lo que le impulsa quizá en su filosofía.
9: Ciertamente, no fui creyente en el sentido tradicional. Para mí, las religiones eran como mitos poéticos, pero el sufrimiento que describen es tan real como el que yo vi en la vida. Así que si algo impulsó mi filosofía, fue esa mirada descarnada. Ahora bien, en este siglo veo que las viejas preguntas persisten, solo que disfrazadas de otras cosas.
6: Bien, pues entiendo de dónde viene el pesimismo, claro.
5: ¿Pero qué opinas de él? ¿Qué piensas? ¿Es verdad que es optimistas bien informados o crees que es una exageración? Porque yo tengo la intención de destruir el Yellow Day de verdad, ¿eh?
6: Sí.
5: No de broma.
6: A ver, yo es que estoy en contra del Yellow Day. Ahora, creo que la gente busca la felicidad en el sitio que no es. Creo que la gente, bueno, para empezar, intenta aparentar ser feliz más que ser feliz de verdad, al menos en este siglo. Pero, por otro lado, creo que si te centras efectivamente en esos deseos que tienes y en intentar suplirlos todo el rato, en intentar cubrirlos, efectivamente vas a ser infeliz de por vida. Creo que ese es el camino más rápido hacia la infelicidad.
9: No puedo sino asentir. El querer perpetuo es un laberinto sin salida. Diría que si queréis destruir el Yellow Day, bastaría con recordar que la verdadera libertad no es perseguir la felicidad en escaparates, sino apartarse del deseo y mirar la realidad con ojos claros. Eso os hará más lúcidos que cualquier día de color.
5: Seguro, claro. Yo es que tengo una cruzada personal, J, con todo esto de vivir en un mundo en el que nos creamos la ilusión que nos dé la gana.
6: Como lo del país de la piruleta, ¿no?
5: Pues algo parecido. Vamos a escuchar a Carlos Javier González.
10: Estamos acostumbrados a una... Ahora se está llamando japicracia, se está llamando la dictadura de la felicidad. Es decir, en todos lados nos venden que tenemos o que hemos nacido para ser felices. Tenemos que ser felices. Y el pesimismo lo que defiende fundamentalmente es que esa felicidad es una conquista, es como el respeto, por ejemplo. El respeto no es algo que te venga dado desde fuera, es una construcción. El pesimista lo que dice es que la felicidad lo que tiene que hacer es conquistar la felicidad. La felicidad no puede venir dada desde fuera, somos nosotros la que tenemos que construirla. Y para un pesimista, por supuesto, puede existir la felicidad, pero no tiene que existir como un imperativo.
5: Hay una frase de Schopenhauer que retrata su visión de la humanidad.
6: ¡Ay, qué miedo me da!
5: Muy famosa, que es, en paráfrasis, cuanto más conozco la humanidad, más quiero a mi perro.
6: mira, durante muchos años la he usado y la he parafraseado sin saber que era suya. Y cómo no querer a Batman, pero tengo que decir que es que creo que todo el foco de Schopenhauer está equivocado. Te lo voy a decir así y directamente a la cara, a los ojos. A él no se lo digo,
5: pero
6: a los ojos.
5: ¿Tienes la osadía?
6: Sí,
5: de decir que uno de los grandes filósofos de la historia está equivocado, pero en todo además.
6: Desde el principio, en el planteamiento, creo que a partir de cierto punto en la historia nos hemos empezado a desviar mucho, porque cuanto más conocimiento hemos tenido, más conscientes de nosotros mismos hemos sido y hemos empezado a ir hacia un punto muy individualista y mirar mucho dentro de uno mismo, de nosotros mismos. Y creo que estamos en el pico, en el auge de ese individualismo, ¿no? Donde todo es yo. Y te dicen, durante un tiempo ha sido ser feliz, y ahora también te dicen mucho lo de que tienes que encontrar esa pasión, ¿no? Ese, ¿cómo lo llaman? El sentirte realizado, ¿no? Tu ikigai y todo esto. Y creo que ahí reside el problema, porque igual que tú puedes tener una emoción y que esa emoción no sea real, que sea por una imaginación tuya, no algo real, creo que estos deseos que todos tenemos de tener algo, de conseguir algo o lo que sea, nos están indicando también algo falso, porque ese no es el camino de la felicidad. Creo que el camino de la felicidad siempre está cuando ponemos nuestro foco en los demás, en ayudar, en poder participar de algo externo a nosotros, el poder dejar el mundo externo mejor que como lo hemos encontrado. Y creo que ahí está el punto donde efectivamente sí puedes encontrar felicidad, y la felicidad sí que existe.
5: Pues eso se parece más a Schopenhauer que lo contrario, ¿eh? Anda. Lo que acabas de decir. Vamos a escuchar, de hecho, a otro filósofo, el catedrático de filosofía de la UNED, Diego Sánchez Meca.
11: La compasión es la virtud moral más alta para Schopenhauer. Cuando nosotros refrenamos, mediante la sabiduría de la inanidad del mundo, refrenamos el querer vivir, inmediatamente desactivamos esa magia del principio de individuación que nos hace ver que nuestra existencia es individual y nos abre la perspectiva de que en realidad somos uno. En ese sentido, la contemplación de que todos los seres humanos tenemos un destino de sufrimiento, de dolor, y que es el mismo al sabio, le suscita la virtud de la compasión, un sentimiento común, y esa solidaridad es la virtud más elevada de la moral schopenhaueriana.
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6: Pero a la vez, la compasión es lo que nos viene a decir la religión, la mayoría de ellas, al menos.
5: Bueno, pues Schopenhauer, que no era religioso, también la tenía así. O sea que, digamos,
6: llegó a
5: que
6: la
5: no...
6: misma conclusión por otra vía.
9: Llegué por el camino de la razón, de lo que otros hallan en la fe. La compasión es la única forma de romper el espejismo del yo y ver que todo sufrimiento es uno. No es optimismo ni religión, es un reconocimiento de la unidad del dolor humano. Así que, aunque no me veáis con Satanás, al final la compasión es mi verdadera redención.
5: Sí, J, al final efectivamente tiene una cierta relación porque es una virtud o un deseo que también se tiene dentro de la religión en general, pero vamos a escuchar al profesor Diego Sánchez Meca hablando de lo que pensaba Schopenhauer de la religión.
6: ¡Uy, miedo me da!
11: Lo que la religión proporcionaba como respuestas a la necesidad metafísica del hombre eran mitos, eran ritos, eran incluso supersticiones. Schopenhauer considera que la religión aportaba una respuesta a un nivel de seres humanos todavía no desarrollados, es decir, incultos o incluso infantiles. A los niños se les cuentan mitos, se les cuentan cuentos, pero a un ser humano ya racionalmente más evolucionado no le satisface eso.
9: Yo vi en las religiones un consuelo para la infancia de la humanidad, pero no la desprecié como quien se burla de un niño. Al contrario, vi en ese anhelo metafísico algo que, purificado por la razón, nos lleva al conocimiento de la voluntad. Así que, si bien no compartí la fe, sí comprendí por qué tantos la necesitan. Aunque claro, yo siempre os diré que la sabiduría está en el desapego de las ilusiones.
6: Al final, para mí, en este punto de mi vida, llega un momento donde lo único que le pido a una persona es que haga el bien, ¿sabes?
5: Claro, el bien definido por ti.
6: Claro, bueno, definido... Claro, es que es difícil luego el matizar qué es bueno, qué no es bueno.
5: Claro, dile a un antiguo vikingo que era el bien.
6: Pero creo que justo podemos encontrarlo en ese tipo de virtudes, ¿no? Que hay virtudes que siempre van a ser buenas o van a tender hacia el bien, como la compasión, la honestidad, ciertos valores que creo que siempre van a apuntar a una mejor dirección que a una peor dirección, por decirlo de algún modo.
5: Que nos responda Arthur Schopenhauer.
9: Lo diré con claridad. El bien para mí es aliviar el sufrimiento. La compasión y la honestidad son virtudes que nacen de esa comprensión que todos compartimos una misma esencia dolorosa. Si la virtud es aliviar, entonces ese es el bien.
5: Hay un pensamiento de Schopenhauer que creo que también va a venir muy bien para bombardear este yellow day que estoy intentando desde el principio. Él decía que para entender la diferencia entre la felicidad y el dolor, ¿no? Para ver que no son equiparables. Y ponía el ejemplo de los animales. Decía, imagínate, ¿qué es más fuerte? ¿El dolor terrorífico de un animal que está siendo devorado por otro o el placer que siente el que lo está devorando?
9: Lo sostengo. El dolor es siempre más intenso, más punzante que cualquier placer. Es la asimetría fundamental de la vida. El sufrimiento pesa más. Por eso, ante el Yellow Day o cualquier ilusión, os diré, no os engañéis. No es que debamos buscar el dolor, pero es al reconocerlo, al enfrentarlo, que quizá, solo quizá, seamos verdaderamente humanos.
5: La vida es sufrimiento, ¿no? Vamos a escuchar de nuevo al filósofo Carlos Javier González Serrano.
10: Nosotros estamos expuestos a un mundo en el que hay dolor, hay enfermedad, hay sufrimiento, pero el pesimista lo que dice frente al optimista es, oiga, tiene que hacer frente a estas situaciones. Y estamos creando, con todos estos libros de autoayuda, con esta happycracia, con este imperativo de la felicidad, estamos creando sujetos que no están acostumbrados a exponerse al sufrimiento. Y el sufrimiento está en nuestra vida.
5: Creo que esto lo va a entender cualquiera que tenga un hijo de cierta edad.
6: Correcto, sí.
5: Estamos convirtiendo, estamos haciendo una sociedad de personas que no tienen tolerancia, por ejemplo, a la frustración, que creen que las cosas tienen que ser dadas porque sí. Y yo no sé si estoy hablando ahora como un abuelo cebolleta.
6: No. Dices cosas que son ciertas. Yo veo a padres que intentan caerle bien a sus hijos, ¿sabes? Y que es como, ese jamás debería ser tu objetivo. Tu objetivo debería ser, obviamente, darle todo el amor que puedas, pero convertirle en una persona funcional, lo más funcional posible dentro de la sociedad que vivimos cuando tenga esa mayoría de edad, ¿no?
5: Solo en la parte de no caer bien ya le pasó a Schopenhauer con su padre, ¿eh? Y con su madre más.
6: Claro, pues a ver, ¿qué pasó Schopenhauer? Cuéntanos.
9: Mi padre fue severo y mi madre, Johanna, buscaba su propia fama escribiendo novelas. No buscaban agradarme. En el fondo, eso me llevó a la filosofía. Yo tampoco he querido agradar a nadie. He querido mostrar la verdad. Si os digo que esta falta de tolerancia al sufrimiento es un problema, es porque veo que la negación del dolor no hay crecimiento. Enseñad la vida como es, no como un cuento feliz.
5: Es momento de escuchar un poco de música, Jota.
6: ¿Música?
5: Viene muy al caso, porque una de las personas a las que influyó Schopenhauer, bueno, pues el más famoso es Friedrich Nietzsche, claro,
6: ajá,
5: pero al que también influyó mucho es a Richard Wagner, y concretamente una de sus obras.
6: Anda, no sabía que Wagner era del club de los pesimistas.
5: Bueno, quizá no del club de los pesimistas, de hecho Nietzsche no lo era, ¿eh?
6: Bueno.
5: No, fue, le influyó mucho, sí, pero sí, le puso sí. Verde como casi todo el mundo. Digo Nietzsche. El caso es que Wagner escribió una de sus dramas musicales, óperas, como le quieras llamar, que es Los maestros cantores de Nuremberg.
6: Ajá.
5: Y bueno, el protagonista, Hans Sachs, está muy influido por la filosofía de Schopenhauer. Entonces creo que, bueno, conviene que escuchemos un fragmento de esta obra.

0: Al principio yo dije que me adelantaba un poco, ¿no?, en el tiempo, pero que al final Schopenhauer viene a decir casi que la felicidad es morirse. Pues en esto tiene mucho que ver con la filosofía oriental.
1: A ver.
0: Vamos a escuchar de nuevo a Diego Sánchez Meca.
2: El nirvana es un concepto fundamental en el pensamiento de Schopenhauer y es probablemente una de las claves mejores para entender su relación con el pensamiento oriental. El nirvana se caracteriza por el estado en el cual la sabiduría alcanza ese nivel de desimplicación, de liberación, en la cual el individuo no es esclavo de su querer vivir. Él está por encima de ese querer vivir, por un lado, y por otro lado implica la cesación del dolor, el término del samsara. La cesación del dolor precisamente porque ya no es esclavo. El nirvana realmente implica la felicidad en cuanto que implica la cesación del dolor, no hay dolor. Pero no implica la felicidad porque una de las cosas que no hay en el nirvana es un yo para ser feliz, un yo que disfrute. El nirvana, por tanto, es lo más parecido a la muerte.
3: Lo más cercano a la dicha es extinguir el deseo. Y eso es el nirvana, la quietud absoluta. No es alegría, es la cesación de la voluntad. Y al no haber un yo que disfrute, no hay felicidad tal como la imagináis. Así que si queréis una conclusión contra vuestro Yellow Day, os diré que la verdadera paz no es reír, sino dejar de necesitar reír.
0: Tenemos una pregunta de un amigo de este programa, Álvaro Bermejo.
1: Y quien tiene un amigo, tiene un tesoro.
0: Bueno, corriendo un tupido velo, tenemos a Álvaro Bermejo, un tesoro, por supuesto, escritor, historiador, antropólogo.
1: Todo, lo es todo. Por favor, lanza tu pregunta.
4: Si verdaderamente creías que el cambio histórico no deja de ser una ilusión para maquillar nuestro inalterable nada, ¿el alma del mundo, a tu juicio, es un ladrido feliz o más bien un interminable aullido?
3: Ah, Álvaro, esa pregunta me atraviesa como una espina. Sí, creí que el cambio, el devenir histórico, era una ilusión, un deseo que intenta disfrazar la ausencia. Así que no, no es un aullido de libertad. Es un eco constante de la necesidad de conectar, aunque siempre nos pinche la cercanía.
0: Yo me siento satisfecho, ¿eh?
1: Sí.
0: Me hace feliz pensar que hemos destruido el Yellow Day. Así que, bueno, pues ahí os quedáis, incluido Schopenhauer.
1: Hasta siempre, Schopenhauer. Muchas gracias.
0: Gracias por acompañarnos. 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
1: Schopenhauer lo hemos traído en una de sus séptimas vidas, en esto de atravesar el nirvana, que todavía no ha llegado al final y por eso le hemos podido traer aquí. No, era inteligencia artificial.
0: Que más o menos es lo mismo. Nos despedimos de usted, estos entrevistadores imposibles, Juan Capón, a los mandos radiofónicos y los que les hablan, J. Pelirrojo y David Zurdo. Hasta la próxima, no nos falle.
1: Que para fallar, ya estamos nosotros.
5: Son las 11:30, las 10:30 en Canarias.
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5: Buenos días. La presidenta del Congreso y secretaria general del PSOE Balear, Francina Armengol, ha anunciado hace unos instantes que no se presentará a las primarias para encabezar la lista de los socialistas de Baleares en las autonómicas de 2027. Paula Bendito, buenos días.
7: Buenos días. Sí, lo acaba de anunciar en un consejo político del partido que se está celebrando en Palma. Francina Armengol no se presentará a las primarias y, por tanto, renuncia a ser la candidata en las próximas elecciones autonómicas. Lo hace por responsabilidad, ha dicho.
8: Yo no optaré a esa candidatura a la presidencia del govern de las Illes Balears. I ho faig per responsabilitat enorme en el moment que vivim.
7: Cree que es lo mejor que hay que hacer para ganar las próximas elecciones y para que el PSOE recupere el gobierno de Baleares. Si optará, ha dicho, a las primarias a encabezar la lista que presenta el partido al Congreso en las próximas generales.
5: Gracias. De Baleares a Sueca, en Valencia, el presidente del Partido Popular, Alberto Núñez Feijóo, sitúa a Pedro Sánchez como el presidente con más casos de corrupción de la historia de la democracia. Lo ha hecho hace unos minutos en una comparecencia con motivo de la junta directiva del PP valenciano. Daniel González.
9: Sí, además se reiteran sus críticas. Núñez Feijóo añade a ese catálogo de reproches la ausencia de presupuestos y otros frentes abiertos por el Ejecutivo, como la huelga de médicos. Muy duro se ha manifestado también el líder del PP sobre otro asunto, sobre el veto de la mesa del Congreso de los Diputados ante la propuesta de su partido de llevar a la Cámara una petición de adelanto electoral.
10: Es que no podemos pedirle al presidente del gobierno que convoque elecciones, pero ¿de qué Congreso estamos hablando? ¿De qué Parlamento estamos hablando?
9: El PP que va a recurrir al Tribunal Constitucional esa decisión de la mesa del Congreso. Eso en clave nacional, en lo autonómico, Núñez Feijóo, en la misma línea que el presidente de la Generalitat Valenciana, Juanfra Pérez Llorca, ambos acusan a Sánchez de abandonar Valencia en su momento más crítico.
5: Esto un día después de que el presidente del gobierno hablara sobre la posibilidad de adelantar las elecciones generales si no se aprobaran los presupuestos para 2027. Unas cuentas que apoyará EH Bildu, como ha asegurado su portavoz parlamentaria, Merche Aizpurua, en el programa Parlamento de Radio 5.
11: Creemos que los presupuestos son una herramienta importante que deben de responder a las necesidades reales de la ciudadanía y en nuestro caso de la ciudadanía vasca. Y bueno, creo que es una herramienta política que hay que aprovechar y creemos que se debe jugar esta partida.
5: Pero se aprueben o no, la legislatura debe agotarse. Es la opinión del secretario general de UGT, Pepe Álvarez, desde Tarrasa.
12: Estamos efectivamente con muchos casos abiertos, por cierto, no solo al Partido Socialista, en general a la política, especialmente obviamente al Partido Popular y al Partido Socialista, pero vamos a darle tiempo al tiempo y vamos a ver qué es lo que ocurre. Confianza en la justicia.
5: Y en el plano internacional, Israel no cesa en sus ataques a Líbano y Gaza. Javier Jiménez.
13: Un soldado libanés de 24 años ha muerto esta mañana por un ataque israelí en el sur del país, lo ha confirmado el propio ejército. Se suma a los 12 muertos a raíz de ataques israelíes durante las últimas horas, lo que pone en duda la efectividad de la tregua entre ambos países filtrada en la tarde de este viernes. Tel Aviv ha justificado estas acciones como respuestas a ataques de Hezbollah. Desde el grupo chií defienden su derecho a responder a los ataques israelíes. Esta misma noche Israel ha matado también a 4 palestinos gazatíes en 2 ataques a edificios residenciales, entre ellos 2 niñas de 8 y 14 años.
5: Siguen informados en próximos boletines y en rtve.es.
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21: Hola, muy buenos días. ¿Qué tal? ¿Cómo estáis? A un pasito ya del verano y sin bajar contenido, nosotros a lo nuestro, al cine, que es lo que nos gusta. Vamos a cinear como hacemos cada sábado de entrada ya con Ruth Gabriel. Muy buenos días, Ruth.
22: Buenos días, Conchita.
21: Qué bonito es eso de dejar las manos, de dejar huella, ¿no? Dejar las manos, los piececitos, sí. También, como ha hecho Javier Bardem en Hollywood, ¿eh?
22: Sí, sí, está claro que Javier Bardem es un actor cuyo trabajo siempre ha dejado huella, pero ahora también ya, esto es en el sentido literal de la palabra, ha dejado las huellas de sus manos y sus pies junto a las de Jack Lemmon y Gregory Peck en el famoso teatro chino de Hollywood. Y a mí me parece muy emocionante, pero lo que de verdad a mí me ha conmovido especialmente es cuando ha recordado en el discurso de agradecimiento a su madre, a la maravillosa Pilar Bardem, a la que yo tanto quise, con unas palabras que son pura sabiduría de cómica de raza. Acordémonos que los Bardem vienen de una saga larguísima de cómicos, maravillosa, y ella decía, nunca te cases ni con el éxito ni con el fracaso, porque ambos son una mentira. Si te vas a comprometer con esta profesión, debe ser con disciplina, pasión y perseverancia.
21: Vamos a felicitar a Coro Sant Esteban, que se ha llevado muy merecidamente el premio Alfonso Sánchez de la Academia de Cine, porque ella representa muy bien desde hace muchos años al Festival de Cine de San Sebastián. Es una jefa de prensa increíble y además sabe resolver sin hacer demasiado ruido. Y a mí esto me gusta mucho.
22: Eso es uno de estos trabajos que están casi siempre en la sombra, pero que nadie se puede hacer idea de lo importantes y relevantes que son. O sea, son realmente la sal de los festivales internacionales.
21: Entramos en la cartelera, si te parece, porque novedades hay unas cuantas, ¿eh? Para jugar esta semana. Me contaba Ulises Porra, el director de Bajo el mismo sol, que la casualidad ha hecho que estrene el mismo día que su mujer, que estrena la quinta. Qué cosas, ¿no? ¿Qué cosas tiene el destino?
22: Semana de celebración en esa familia, imagínate.
21: Espero que no se divorcien.
22: Coordinando protocolos.
21: Por culpa del cine, que no se vayan a divorciar.
22: No, el cine está para unir, seguro que les va muy bien.
21: Y en este fin de semana en que se estrena Toy Story 5 y andan los juguetes un poco preocupados porque los niños están todos empantallados, ya se sabe, ¿verdad, Ruth?
22: Claro.
21: Se estrena también, y tú querías llamar la atención sobre una película de Michel Franco, Dreams, con Jessica Chastain.
22: Sí, sí, o sea, lo que de pronto es, digo que el cine sirve para unir, pues esta es una de estas uniones extraordinarias y que no hacen más que darnos, no sé si alegrías, porque estas películas son bastante potentes, pero sí mucho que pensar. Parece que fue Jessica Chastain quien contactó por primera vez con Michel Franco después de ver la maravillosa película Nuevo Orden y trabajaron juntos en la película Memory. Ahora ya repiten con Dreams. ¿Qué es lo que tenemos aquí? Pues por un lado, a un director al que le gusta hablar y concienciar sobre temas peliagudos y sociales, sin miedo a la polémica, pero que siempre está buscando el equilibrio con que ese producto sea a la vez un producto de entretenimiento. Y por otro lado, tenemos a una actriz que sabe correr riesgos y que es capaz de llevar el personaje más lejos de lo que Michel Franco sería capaz siquiera de imaginar. Lo que más le fascina a Michel Franco es la capacidad de Jessica Chastain de leer entre líneas. De hecho, parece ser que cuando recibió el guión de Dreams, en su lectura del personaje, lo que ella entendió es que esta mujer, lo que tenía que interpretar, debía ser la encarnación de América, del concepto de América. Todo lo malo que tiene ese país debía estar condensado en esta mujer. Y ella lo asumió sin miedo y lo llevó lo más lejos que pudo. Así que vamos a ver una representación muy interesante sobre un tema muy de actualidad, que es qué significa los Estados Unidos hoy en día para todos nosotros.
21: Yo quiero dejar reseña también de Caso 137, la vi en Cannes, me gustó mucho y creo que hay un trabajazo dentro de Lia Dracker, una actriz francesa de la que se tiene que hablar más. Es una película interesante sobre corrupción policial, ¿no? ¿Qué haces cuando ves que dentro de tu propio entorno hay un caso de corrupción? ¿Lo denuncias o te callas? Muy interesante, ¿no te parece, Ruth?
22: Siempre.
21: Sí.
22: Y las cosas estas de morales, las decisiones morales que uno tiene que tomar, siempre van a funcionar en el cine.
21: Eso es. Y podríamos acabar diciendo el placer es mío, que quedaríamos muy bien aprovechando el título de otro estreno francés con Alexandra Lamy y François Clouzet, una pareja muy divertida en esta película, ¿no? Que habla de sexo y lo hace de forma, creo, que bastante original. O sea que sí, quedamos así, ¿no? El placer es mío.
22: El placer siempre lo va a ser. Como cada sábado, sí, vamos acumulando placeres uno detrás del otro, o sea, qué fantástico.
21: Vamos a entrar en la cartelera destacando una película, porque Viva llega muy premiada. Buenos días, Aina Clotet.
2: Hola, buenos días, Conchita.
21: Directora y protagonista de Viva. ¿Qué te emocionó más, el momento en que te dijeron vamos a Cannes o la llamada que te dice vuelve, que te hemos premiado?
2: Mira, la verdad es que creo que la llamada que me dice vamos a Cannes es la que realmente me generó una sensación de irrealidad más grande. Luego el premio no me dio tiempo porque ya estábamos ahí, porque ya estaba previsto que nos quedábamos y no nos lo dijeron que teníamos un premio. O sea, nos preguntaron si nos quedábamos y quedaba como la duda y lo descubrí en el momento de la gala y fue súper emocionante y me puse a llorar un montón cuando definieron el trabajo de la actriz y directora y el por qué daban el premio. Pero realmente la llamada, que creo que me cambia un poco el camino y la mirada de mí hacia la peli y todo casi, ¿no? Es cuando nos dicen que nos han seleccionado, porque me parecía una cosa totalmente imposible, improbable, y estuvimos todos tan contentos que eso sí que no, nunca lo podré olvidar.
21: ¿Cómo hablarías ahora de la Semana de la Crítica, después de haber estado dentro, ahí, en familia? ¿Qué sensación te dejó?
2: Ay, la verdad es que me dejó una sensación de gratitud y agradecimiento tan grande, porque siento que empezar en Cannes por la Semana de la Crítica es una bendición, porque las personas que se dedican, o sea, Ava, la directora de la Semana de la Crítica, Tomás Rosso, que es el director general, o sea, son personas que aman el cine de una manera tan profunda y quieren las 7 películas en competición, porque es que cogen a 7 películas de más de 1000 y pico que acompañan como si fueran sus hijos, y realmente sentí que era un privilegio muy grande y todo remí, o sea, terminé conociendo en una semana a todos los responsables de la Semana de la Crítica, seguimos en contacto, se preocupan por cómo va la película, se preocupan por cómo irá el estreno en España, y es como, bueno, una bendición realmente haber caído en un lugar donde cuidan tanto el cine, y siento que dentro de Cannes, que es una bastante locura, ¿no? Yo no había estado nunca y es como hiperbólico, ¿no? Sientes que estás protegido y cuidado y desde un lugar como muy, muy especial, ¿no?
21: Sí, no por casualidad es el festival más importante del mundo. Eso lo podemos certificar, ¿eh?
2: Sí, tanto como te abre las puertas al mundo. O sea, nosotros al día siguiente de estar seleccionados teníamos muchísimos intereses internacionales por ver la película. El cabo de una semana ya podíamos escoger entre distribuidores diferentes en Francia. O sea, realmente es impresionante las puertas que te abre el mundo, ¿no? Cannes es porque es como lo que dice Monro, que la película es la misma, ¿no? O sea, que la película es la misma, la cojan o no la cojan, pero el hecho de que la cojan cambia completamente el camino de la película y sobre todo te ayuda muchísimo a que los espectadores sepan que exista, ¿no? Y ojalá pues les dé el ánimo de ir al cine a verla, ¿no? Que ya está disponible en muchos cines de España y ojalá pues se acerquen pronto, ¿no? Porque ya sabemos que la vida de las películas es muy importante al inicio del primer fin de semana, ¿no? Y el segundo, así que estamos súper emocionados de la oportunidad que nos ha dado Cannes.
21: Por eso estamos aquí apoyando Viva, que es un canto a la vida, ¿no? Aina.
2: Eso quería hacer, sí. Queríamos a escribir una película que fuera una historia de liberación, una historia de búsqueda de la fuerza interior de una mujer, ¿no? Que tras superar una enfermedad, pues necesita sentirse más viva que nunca y se lanza un deseo de reconquistar muchos aspectos de su vida, ¿no? Desde el físico sexual, pero también el profesional. Quizás con un hambre un poco excesiva, ¿no? Que en el fondo esconde pues este miedo que tiene que enfrentar, ¿no? Pero sí que quería que fuera una historia luminosa de liberación, que realmente te dejara buen sabor, ¿no? Yo creo que el mundo ya está bastante complicado como para hacer historias que no nos acompañen y nos den la mano, ¿no? Y yo quería al menos que te diera la mano y fuera luminosa.
21: Para mí, la película es un cine muy de mujer a mujer, si estás de acuerdo, y en ese caso, si son las mujeres efectivamente las que nos cuentan que llenan los cines, el éxito estaría garantizado.
2: Bueno, yo la verdad es que evidentemente siento que puede conectar con las mujeres sin duda, ¿no? Porque creo que nos cuenta a nosotras mismas, pero estoy súper sorprendida de la cantidad de hombres que me están diciendo que les ha gustado, que les cuenta cosas que no sabían, que les genera imágenes que no sabían, que conectan mucho con el personaje, ¿no? Y siento que nosotras las mujeres hemos consumido cine hecho y protagonizado por hombres toda la vida y que los hombres también quieren, ¿no?, consumir también y desean consumir cine que tenga una mirada femenina, ¿no? Y que también creo que se sienten identificados, porque en el fondo en Francia me hicieron la pregunta de si esta película podía ser protagonizada por un hombre. Yo les dije que evidentemente de esta manera no, porque hablaba de cosas muy particularmente femeninas, pero sí que no dejaba de ser un viaje universal de liberación de una persona, ¿no? Y que hablaba mucho de la condición humana y que eso que evidentemente sí podía ser también protagonizado por género masculino, ¿no? Con lo que sí siento que toca temas universales que pueden conectar uh-huh. con mucha gente.
21: Como estábamos diciendo, tú diriges la película, la protagonizas y te premiaron en Cannes como actriz, precisamente como actriz o interpretación revelación. Para nosotros hace mucho que estás revelada y que sabemos de tu calidad, pero Viva puede significar en este aspecto un salto internacional para ti.
2: Ah, pues la verdad es que me gustaría que significara poder establecer vínculos, ¿no?, con personas creativas de otros lugares. Me encantaría, porque siempre me ha gustado el intercambio cultural y aprender, pero bueno, sin duda es increíble que me premien en Cannes por segunda vez, porque ya me sentía súper privilegiada la primera vez con Cannes Series, que uh-huh. tiene una dimensión distinta, porque había sido súper increíble y esta vez por un personaje que parió de esta manera, ¿no? Pero sí, ojalá realmente implique pues abrir puertas, ¿no? Espero que sí, y siento que un poco sí, pero bueno, me considero una persona prudente, poco a poco y ir viendo los siguientes pasos.
21: Pasas a ser hija de Khan, como Oliver Laxe a partir de ahora.
2: Bueno, dicen, ¿no?, que realmente Khan es como que te apadrina, no lo sé, eso se tendrá que ver. Me siento súper afortunada que la primera película que he hecho haya sido apadrinada por Khan y por la Semana de la Crítica, y ojalá poder seguir teniendo su paraguas y su ayuda, ¿no? Pero creo que es importante recordarnos que los festivales cambian las películas, pero esto me lo digo a mí misma casi terapéuticamente para el siguiente proyecto, pero que no hay que hacer los proyectos pensando en llegar ahí, ¿no? Porque si no, se sufre mucho, y hay que hacer los proyectos realmente porque quieres explorar y contar historias y disfrutar el camino, y luego pues ojalá el resultado haga que puedas llegar acá, ¿no?, en otro festival que te abra puertas, pero creo que es lo que dije en el discurso de presentación de la peli, ¿no?, que me hacía muy feliz estar en Cannes, me puse a llorar, de hecho, que era algo que no me podían imaginar, pero que todavía me hacía más feliz que habían más de 30 personas del equipo que habían viajado a Cannes, y que eso daba la dimensión del trabajo de equipo que habíamos hecho y del camino, que aunque había sido complicado, había sido muy bonito y intensamente enriquecedor, ¿no?, y que eso todavía me llenaba más, porque es un tópico, pero es verdad que el resultado importa, pero el camino todavía más.
21: Pues esperamos que la película siga haciendo contigo un buen recorrido, y te despido pronunciando el título, que es que me encanta. ¿Qué título tan bien puesto? ¡Viva!
2: ¡Qué bien! Muchas gracias, Conchita. Muchísimas gracias.
21: Aina Clotet, un abrazo.
2: Un abrazo enorme.

0: Va de cine en Radio 5, cogemos la recta final siempre con Pau Subirós, que ya tiene su diccionario de cine abierto. ¿Por siempre. ¿Qué letra, Pau, hoy?
1: Mira, hoy la he abierto el diccionario por la H de Hitchcock, porque en una sección de guión pues siempre está bien, ¿no? Hablar de Hitchcock, yo creo que ya hemos hablado de él en más de una ocasión, pero nunca sobra.
0: Un maestro como él, además, ¿no?
1: Bueno, es que claro, al final hay que ir volviendo a los básicos, ¿no? Y Hitchcock pues es uno de esos pilares, ¿no?
0: Mago del suspense.
1: Del suspense, ¿no? Efectivamente. Y la verdad es que... Mira, tenemos una buena excusa estas semanas para hablar de él, porque tenemos en cartel una película francesa, en este caso, que es como un homenaje, ¿no? Iba a decir encubierto, pero no es en absoluto encubierto. Es un homenaje muy explícito a Hitchcock, que es, bueno, me estoy refiriendo a Asesinato en la Tercera Planta, ¿no? Esta comedia así, medio de misterio, pues firmada por René Besançon, que es uno de estos directores franceses de grandes éxitos, ¿no? El primer día del resto de tu vida, o La biblioteca de los libros rechazados.
0: Qué bonitos los títulos que elige,
1: sí,
0: este hombre, me,
1: sí,
0: gustan.
1: Aunque yo me he fijado que La biblioteca de los libros rechazados, que es un título bastante bonito, efectivamente, pero en realidad en francés no tiene nada que ver. El título francés es El misterio de Henry Pick, ¿no? O sea, que ahí...
0: Bien aquí.
1: Sí, sí, en este caso el mérito hay que dárselo al distribuidor español, ¿no? Bueno, lo que tenemos en este caso es esta película, Asesinato en la Tercera Planta, que, como decíamos, pues es un homenaje muy, muy explícito. De hecho, es ya de entrada, ¿no? Se plantea como muy explícitamente como una especie de versión así cómica de La ventana indiscreta, ¿no? Porque al final es una película que trata de una pareja que les parece ver, ¿no?, un asesinato en el apartamento de enfrente, y entonces van, bueno, entran ahí en una intriga, digamos, de pseudo policíaca para averiguar lo que ha pasado. Y entonces, bueno, no es un remake, digamos, de La ventana indiscreta, porque es otro tipo de película, es una comedia y es una cosa, bueno, y además hay muchos cambios, ¿no?
0: Es un poco loca, ¿eh?
1: Sí, es una locura, es casi una parodia, pero lo que pasa es que lo que sí que es una película que está llena de citas como literales, ¿no?, a películas de Hitchcock. Hay planos, digamos, que referencian claramente planos de Hitchcock. Hay, por ejemplo, toda una escena que es como una especie de repetición de la famosa escena de la ducha de Psicosis, ¿no? Pues ahí, plano por plano, se repite esa escena con... A ver, el argumento es distinto, pero la planificación es exactamente la misma, ¿no? Y como estas, pues hay miles de ejemplos, ¿no? Y de hecho, en realidad, la propia protagonista de la película es una mujer que se supone que es profesora en la universidad, justamente especializada, es profesora de cine, y su especialidad es Hitchcock. Entonces se pasa en realidad media película hablando explícitamente de los recursos narrativos que Hitchcock utilizaba. Y entonces hay como toda esta línea, digamos, metalingüística, metacinematográfica, que va recorriendo la película.
0: Leticia, ¿no?, Casta.
1: Que es Leticia Casta, que está bastante bien, ¿no?
0: Pues en su
1: bueno, con esta vis un poco cómica que tiene toda la película. Y de hecho, no solo ella habla de Hitchcock, que sale el propio Hitchcock, ¿no? Utilizan como fragmentos de grabación de entrevistas de él, pues hablando sobre sus recursos y sus estrategias cinematográficas, y pues para hacer esto que decíamos, ¿no? Este metacine, ¿no? Y de hecho, hay por ejemplo un momento en el que Hitchcock él mismo está hablando de su concepción del suspense, y va diciendo lo que para él, en qué consiste el suspense según su visión, ¿no? Que tiene que ver con esa idea de hacer que el espectador sepa más que los personajes, ¿no?
0: ¿Quién va por delante?
1: Sí,
0: ¿no?
1: Sí, exactamente. Un poco, ¿no? Jugar un poco con lo que sabe cada uno, y entonces cuando tú sabes que un personaje está en peligro y el personaje no lo sabe, ¿no? Entonces ahí te crea como una pulsión, ¿no? Y mientras él está hablando de esto, pues en realidad estás viendo una escena de la película donde ocurre exactamente eso, ¿no? Entonces es casi un tratado de guión esta película hasta cierto punto, ¿no? Y se habla pues de, de, de todos esos conceptos que Hitchcock hizo célebres, ¿no? El famoso MacGuffin, ¿no? Ese, eso que nunca nadie sabe muy bien lo que es, pero que ha tenido mucho éxito en la teoría del guión y en la historia del cine, ¿no?
0: Un día lo desarrollaremos más a fondo.
1: Un día podemos,
0: ¿no?,
1: hablar de MacGuffines, sí. Vale, venga, sí, va, sí, me lo apunto. Y bueno, yo creo que está bien, es una película, a ver, no estamos hablando de una historia, de una obra maestra, tampoco de la historia del cine, pero es una película entretenida que la verdad que pasas un buen rato, que es un gran motivo para ir al cine, pasar un buen rato. Y además yo pensé que, mira, es una buena puerta de entrada a ese libro maravilloso, ¿no?, de entrevistas de Truffaut a Hitchcock, ¿no?, que es un libro, recordemos que todos los, o casi todos los directores de la Nouvelle Vague idolatraban a Hitchcock, ¿no? Y entonces Truffaut le hizo esa larga entrevista que después se ha publicado en libro, digamos, y que se sigue leyendo todavía hoy en todas las escuelas de cine, y que la verdad es que es un libro realmente muy, muy entretenido, muy formativo, y que yo viendo la película lo recordé, ¿no? Porque al final hacen un poco lo mismo, ¿no? En ese libro Hitchcock va rememorando escenas de su filmografía y a partir de ahí pues desarrolla, digamos, una teoría del guión, y lo que hace esta película de una forma más juguetona,
0: más
1: si tú
0: liviana,
1: quieres,
0: ¿no?
1: Sí, más ligera, es eso mismo, ¿no? Con lo cual, pues oye, si alguien tiene ganas de pasar un buen rato y de paso hacer un buen repaso a la teoría hitchcockiana del guión, pues al
0: cine. Vea la película, recupere el libro.
1: Efectivamente,
0: ¿no?
1: Es una buena,
0: una cosa no quita la otra.
1: Una buena combinación.
0: Pau Subirós, gracias por jugar también cada semana las cartas del guión en este Va de Cine de Radio 5, que se tiene que ir despidiendo ya.
1: Muy bien, hasta luego.
0: Gracias por no faltar a nuestra cita en la radio donde el cine se ve. Es que es así. Irene Moreno ha estado a la realización técnica y control de sonido, Joel Sevilla a la producción, y quien te habla, Conchita Casanovas. Ya sabes que cada sábado a esta hora Va de Cine aquí en Radio 5. Hasta la semana que viene, que seáis felices y cenéis, no sé si perdices. Y si queréis casaros, hacedlo con el cine.

0: celebrado en Palma.
1: Jo no optaré a la candidatura a la presidència del govern de les Illes Balears. I ho faig per responsabilitat enorme en el moment que vivim.
0: Lo hace por responsabilidad, dice, es lo mejor que hay que hacer para ganar las próximas elecciones y para que el PSOE recupere el gobierno de Baleares. Se optará a las primarias para encabezar la lista que presenten los socialistas de las islas para el Congreso de los Diputados en las próximas generales. En cuanto a los candidatos para las autonómicas, todavía no hay nada oficial, pero la mejor posicionada sería la actual secretaria de Estado de Turismo, Rosario Sánchez.
2: Y el líder del Partido Popular, Alberto Núñez Feijóo, ha dicho hoy que la no admisión por la mesa del Congreso de una moción para pedir el adelanto electoral supone la degradación máxima del sanchismo. El Partido Popular, que recurrirá a la decisión de la mesa ante el Constitucional, denuncia que el gobierno de Sánchez no les deja votar en las urnas y tampoco en el Congreso.
3: Es que no podemos pedirle al presidente del gobierno que convoque elecciones, pero ¿de qué congreso estamos hablando? ¿De qué parlamento estamos hablando?
2: Y en este punto nos vamos hasta Ponferrada, en León, desde donde nos llega hoy este sonido. Son los aplausos con los que ha sido recibida Nevenka Fernández al que ha sido su primer acto público en su ciudad después de abandonar España hace más de 20 años tras convertirse en 2001 en la primera denunciante de acoso sexual en política del país. Un acto que ha contado con la presencia de la ministra para la Transición Ecológica, Sara Agüensen. Allí está Silvia Nogueiro. Buenas tardes.
4: Buenas tardes. La ministra, que ha destacado la importancia de no dar ni un paso atrás en los derechos conquistados, un avance que atribuye a las mujeres valientes como Nevenka Fernández, hoy visiblemente emocionada, ha regresado a la ciudad de la que se tuvo que marchar tras conseguir la primera sentencia por acoso sexual contra un político en nuestro país. La salvó el apoyo de su familia y de otras mujeres. Por eso, hoy aquí, Nevenka Fernández ha defendido el papel del feminismo.
5: Creo que tengo esperanza que podamos construir un mundo bueno para todos, ¿no? Un mundo, como yo digo, donde el feminismo, que no es una cuestión de hombres o mujeres, sino una cuestión de corazones sanos, para mí, pues tenga el lugar o ocupe el lugar que merecemos las mujeres, ¿no?
4: La imagen de la exconcejala recibirá desde hoy a todos los visitantes a este museo ponferradino, la Térmica Cultural. Ella misma ha descubierto el mural que luce ya una de sus fachadas.
2: Y en Madrid hoy las personas adoptadas pueden compartir sus vivencias en primera persona. Son las jornadas Caminos de Resiliencia, un conjunto de charlas y actividades impulsado por la asociación La Voz de los Adoptados con motivo de su 15 aniversario. Allí en el Ministerio de Juventud e Infancia está Malena Álvarez. Buenas tardes.
6: Buenas tardes. Unas jornadas que tratan diversos temas relacionados con la adopción y el sentimiento de identidad. Precisamente con estos espacios, desde la asociación La Voz de los Adoptados buscan recordarles que no están solos y ayudarles a generar esa pertenencia. Varias personas han salido a contar su historia, los interrogantes que en algunos casos nunca serán respondidos, las heridas del pasado, el racismo al que se han enfrentado o el impacto de la mirada ajena. 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
2: Gracias, Malena. 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
11: ¿Qué tal? Muy buenos días. Actualizamos la información del tráfico a las 12.05 de la mañana y hasta ahora un accidente complica en Vizcaya, la 8 en Baracaldo, sentido Cantabria, y uno más en Málaga, en la 7 San Pedro Alcántara, en sentido Marbella. Tráfico lento en las salidas de Madrid por la 1 en el circuito del Jarama, la 3 en Rivas, a 5 Arroyo Molinos y la 6 en el Plantío. También en Barcelona, en la P7 en Montmeló, sentido Girona, y en Martorell, dirección Tarragona, y en esta provincia, la P2 en Montblanc, hacia la ciudad Condal. Se complica también la entrada a Valencia por la 3 en Loriguilla y la 7 en Alginet, en sentido Alicante, en Murcia la MU32, en Molina de Segura sentido Cieza y en Jaén la A44 en la cerradura, también en la provincia de Granada a la

altura de Durcal, todo sentido motril. Complicadas las salidas de Sevilla por la 49 en Sanlúcar la Mayor, AP4 en Los Palacios y Villafranca, y la entrada por la 66 en El Ronquillo. Es una información de la Dirección General de Tráfico.

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2: Hola, ¿qué tal? Bienvenidos a España Rural. Hoy estamos en el viejo pueblo de Belchite. Los fantasmas del pasado vagan entre las ruinas del viejo Belchite, errantes entre los escombros de sus calles, plazas y edificios. Y todo un mundo de sentimientos asaltan al visitante, que inevitablemente se estremece al revivir viejos relatos de historias sucedidas en aquellos momentos trágicos, muy trágicos, en los que las armas sustituyeron dramáticamente a las palabras. Hoy, desde el viejo pueblo de Belchite, bienvenidos. Comenzamos.

0: Bueno, Manolo, pues muy buenos días. Estamos aquí en Belchite. Soy Carmelo Pérez, soy el alcalde de Belchite desde 2015. Y la verdad que lo primero es un orgullo el que nos acompañéis y podéis conocer nuestro pueblo y podamos dar a conocer nuestro pueblo a través de vuestro programa. A partir de ahí, Belchite, pues sabemos que es conocido, pero la historia de Belchite es muy, muy larga, aunque realmente se nos conoce más por la historia reciente, que es la Guerra Civil que se produjo en España. Y por eso tenemos ese pueblo viejo a nivel histórico, memorial y de patrimonio, y sobre todo a día de hoy de turismo. Tenemos más de 40.000 personas de turismo. Gracias a todas las actividades culturales, que invito a que la gente de fuera se empape de ella. Hemos apostado por la cultura desde el primer día. Se ha demostrado que apostar por la cultura en Belchite es apostar por la vida. Nos da una vida diferente. Y bueno, estamos contentos, estamos orgullosos de ese trabajo. Cuesta, pero que luego se reconozca ese trabajo fuera de tu municipio, de tu provincia, pues la verdad que estamos muy contentos de que la gente venga y disfrute de todas esas actividades culturales que se programan y de nuestro pueblo viejo y de nuestra historia.
1: Un pueblo que ha vivido de la agricultura y que sigue viviendo de la agricultura.
0: Sí, bueno, es el medio rural, ¿no? Y como en la mayoría de los sitios, el medio rural siempre ha vivido de la agricultura. Aquí no somos una excepción. Tenemos esa gran masa de olivar tradicional, es la mayor masa de olivar tradicional de Aragón, con esa variedad de aceite de la oliva de Empeltre. Y creo que tenemos ese privilegio, ese oro líquido que tenemos en esta tierra. Bueno, es otro punto a favor para que cualquier persona que viene a este pueblo, ya has podido disfrutar tú, ¿no, Manolo?, de la amabilidad de los belchitanos y belchitanas, y por qué no, dar esa posibilidad que cualquiera que nos quiera acompañar, pues venga.
1: Estamos frente al ayuntamiento, a la plaza del Ayuntamiento de la Constitución de Belchite, y quiero que me haga un recorrido para los oyentes que en este momento, casi casi ya a las puertas del verano, quieran acercarse a visitar, por supuesto, el pueblo viejo y ver cómo fueron las fatales consecuencias de la Guerra Civil, pero qué lugares no me puedo perder. Por ejemplo, estamos frente a esta iglesia monumental.
0: Somos famosos, por suerte o por desgracia, por lo que ocurrió en la guerra civil, pero estamos intentando aprovecharlo en ese sentido para que el que nos quiera visitar pues tenga un atractivo turístico con las experiencias que ahí se dan. Pero como bien dices, en el pueblo nuevo no hay rincón sin atractivo. Como dices, estamos aquí en la plaza del ayuntamiento, pero tenemos otras plazas, la Plaza La Bola, con una fuente espectacular, aunque esté sin agua, porque estamos limitados en ese sentido muchas veces y tiene muchos años y tenemos que intentar arreglarla para volver a su majestuosidad con su agua. Tenemos un museo etnológico con diferentes atractivos. De hecho, ahora parece mentira, mira si está lejos las Navidades, pues están por suerte unas personas voluntarias con un chaval súper encantador que se llama Julián, que es de Alagón, no es de Belchite, y que apostó por Belchite, apostó por el pueblo viejo, y en Navidad pues estrena un espectacular Belén imitando a los edificios del pueblo viejo. Hemos tenido 5 o 6 mil visitas estos últimos años solamente en esos días de Navidades, y ahora están precisamente ya preparando, porque lleva muchos meses de preparación. Tenemos también a nivel ornitológico, el que quiera, tenemos la Loma del Planerón, un sitio espectacular de la estepa que tenemos aquí en Belchite, en la comarca Campo de Belchite, con la alondra Dupont, una especie única en el mundo. En Europa somos de los más visitados en ese sentido. Tenemos el Santuario del Puello, no me quiero olvidar de él, es el segundo centro mariano, el primero es la Basílica del Pilar, por lo tanto es una imitación en pequeño, pero que para nosotros es la primera y principal, con nuestra Virgen del Puello. Y pues esta iglesia, ahí donde la ves, no es la original. Realmente el proyecto que había de la iglesia cuando hicieron el pueblo nuevo con regiones devastadas, el proyecto está en el ayuntamiento, era totalmente diferente. Pero bueno, ahí está, es espectacular. Si por fuera es espectacular, por dentro
1: majestuosa.
0: Muchísimo más, exacto, así es.
2: Hola Manolo, soy Ascensión Hernández Martínez, catedrática de Historia del Arte de la Universidad de Zaragoza y estoy en Belchite, un lugar con mucha historia.
1: Cuéntame qué pasó en Belchite.
2: Bueno, pues Belchite es hoy un pueblo en ruinas porque aquí se produjo una larga batalla durante la Guerra Civil Española. Y luego se convirtió en un pueblo, vamos a decir, una villa mártir para el franquismo, convirtiéndola en una especie como de icono, ¿no? Y de metáfora de los y un homenaje a los caídos.
1: Porque es un pueblo incómodo.
2: Pues es un pueblo incómodo porque precisamente al haber estado ligado de manera tan fuerte a los caídos por la guerra civil, pero claro, solo los caídos de un bando, cuando este pueblo se deja en ruinas después de la guerra civil para reconstruir otro nuevo, porque Franco quiso presentar estas ruinas siempre como un recordatorio de lo que había sucedido, claro, pasan los años, se acaba la dictadura y la sociedad española y en concreto la aragonesa hereda un problema. Y es qué hacer con este lugar que está permanentemente recordándonos los valores del franquismo, los muertos de la guerra, pero claro, solo una parte de los muertos. Por eso es un patrimonio incómodo.
1: ¿Por qué no quiso Franco reconstruir este pueblo?
2: Pues porque pensó que siguiendo, se dice, o se ha asociado con la teoría del valor de las ruinas, dejar un recordatorio aquí de los caídos por la patria, que va a ser, este culto a las ruinas es algo característico del franquismo en los años 40, y por eso, pues bueno, se dejan las ruinas siempre como un recordatorio de todos esos muertos. Pero hoy sabemos que la historia es más compleja, porque detrás de las ruinas de Belchite hay muchos recuerdos individuales y hay historias que no se han contado.
1: Háblame de esos recuerdos y de esos matices, cátedra.
2: Pues esos recuerdos tienen que ver con que después de la guerra civil, cuando se deja el pueblo de Belchite en ruinas, se produce una represión política muy fuerte y hay todavía muchas personas enterradas en fosas comunes que no se han recuperado. Pero es que además el pueblo nuevo de Belchite, que por cierto es un ejemplo del urbanismo franquista modélico que debería ser preservado y que nos sirve para conocer la historia y el modelo de ciudad que tenía el franquismo, para construir este pueblo nuevo se trajeron presos que estuvieron alojados en un campo de prisión. Y claro, esas historias no se conocen, hay que recordarlas. Y también se construyó una especie como de barrio que se llamaba la Pequeña Rusia, donde parte de las familias republicanas que volvieron al pueblo tuvieron que ser alojadas.
1: Pero el pueblo nuevo no es un pueblo de colonización como el Buyaque, por ejemplo, en Castilla-La Mancha, en Toledo.
2: No, el pueblo nuevo fue reconstruido por la Dirección General de Regiones Devastadas. Aquí lo que tenemos es la idea de cómo debía ser una ciudad, una pequeña ciudad, un pueblo para el franquismo. Y es un experimento casi, por decirlo así, utópico, pero que se materializó en Aragón, en Belchite, y también en otros lugares como Brunete.
1: En Madrid.
2: En Madrid.
1: ¿Las batallas más sangrientas de la Guerra Civil Española se libraron aquí? ¿También en otras partes de Aragón?
2: Sí, porque precisamente tenemos las investigaciones de historiadores tan importantes como Anthony Beaver, que hacía la equivalencia entre la batalla de Stalingrado y la batalla de Teruel. Algo que se nos olvida es que Aragón fue una región profundamente castigada. El frente de Aragón partió en dos mitades, de norte a sur, el Aragón que se pasó al lado de los sublevados y el Aragón que permaneció fiel a la República. Y por eso, en nuestra comunidad, el frente avanzaba de una semana a otra, y esto quería decir que una semana en un pueblo se mataban a unos y a la semana siguiente se mataban a otros. Pero es que además, algo que no sabemos es que hubo bombardeos tan importantes como el de Guernica, por ejemplo, en Alcañiz o en Barbastro. Y yo creo que es importante también que conozcamos estos episodios porque hubo muchas Guernicas. Y de hecho, te contaré que Belchite, en la prensa del momento, por supuesto, la prensa, el ABC y la revista Reconstrucción, hacían equivaler la destrucción de Belchite a la de Guernica. Es más, decían que había sido mayor. O sea que yo creo que es interesante para comprender todas las capas de significados que hay en la historia de Belchite.
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1: Damos paso, como todas las semanas, a la columna de Javier Capitán. Hola, Javier.
4: Amigo Manolo, Supongo que a ti te pasa como a mí y como a muchos de nuestros conciudadanos, que al oír la palabra Belchite inmediatamente lo asociamos a batalla. La barbarie de la guerra se cebó en Belchite como en tantos otros lugares, en una batalla que no tiene nada que ver con las de ahora, en esas que se dispara a cientos de kilómetros o se mata a alguien por control remoto a través de un dron. No, en Belchite la muerte fue cuerpo a cuerpo, calle a calle, casa por casa, con el sonido de fondo de unos bombardeos que dejaron lo que hoy conocemos como el pueblo viejo de Belchite. En 2 semanas se segó la vida de más de 5.000 personas, más personas que habitantes tenía el pueblo. El Belchite viejo se quedó como lo dejó la guerra y a su lado creció el nuevo pueblo a la sombra de su tragedia. Franco decidió que no se tocaran aquellas ruinas como elemento propagandístico. Vean ustedes la barbarie roja, como si en la guerra hubiera que poner el énfasis en el color de la barbarie en lugar de la barbarie misma. No parece que en las décadas posteriores a la guerra se le prestara demasiada atención a ese Belchite viejo, hasta que en 2002 fue declarado bien de interés cultural. No está mal que el tiempo se detuviera en aquellas calles y que hoy podamos contemplar lo que quedó como símbolo del sufrimiento de la guerra y de la sinrazón de lo que ocurre en ella. Un recuerdo de lo que los seres humanos somos capaces de hacer cuando no queremos entendernos ni respetarnos, cuando deshumanizamos al otro, cuando convertimos al vecino en enemigo. Algo que si ya es tremendo en cualquier guerra, es brutal cuando la guerra se da entre quienes hasta hace poco convivían y eran vecinos. No nos vendría mal a todos, en estos tiempos de enfrentamiento, pasearnos por el pueblo viejo de Belchite para regresar de esa caminata con la fotografía de lo que no hace tanto tiempo fuimos capaces de hacer.
5: Hola, soy Fernando Gálvez, soy de aquí de Belchite. Me he encontrado gratamente con Manolo, de casualidad, y aquí estoy. Yo soy de aquí, natural de Belchite. He trabajado en muchas partes de España, de parte del mundo. Soy veterinario, licenciado en Ciencia y Tecnología de los Alimentos. Y he vuelto a mis orígenes porque me apetecía. Y ahora trabajo en la agricultura, en el campo, en la ganadería, que son los orígenes de aquí de Belchite, aparte de las connotaciones que tenga.
1: ¿Cómo son las gentes de Belchite?
5: Hay gente como muy interesante. Hay gente muy cerrada de mente. Y luego está la idiosincrasia de Belchite, que es que todavía están las cicatrices y muchas heridas abiertas. Y ya no queda gente viva que prácticamente de la guerra civil, pero mucha gente que no tiene ni idea de nada y solo porque le han contado qué tal y qué cual. Y tengo un amigo que, por ejemplo, es la verdad de política de muy tal y qué cual, y cuando le pregunto, ¿y cuál es el problema electoral por qué de esto y por qué vas esto? No sabe decirme por qué. Simplemente porque como a su abuelo, tatarabuelo, lo mataron los nacionales, mataron los republicanos, pues yo los odio a muerte. Y eso se puede aplicar a toda España.
1: ¿Y hay heridas abiertas, me decías?
5: Aquí en Belchite, aquí en Belchite muchísimas. En toda España también, ¿eh? Pero aquí en Belchite muchísimas. Muchísimas de gente que no ha habido ni la guerra, ni nada, pero o sea, se sigue guardando unos rencores, depende de cada uno, pero... Yo soy del 80, oyes cosas y ves cosas de gente que no la ha vivido, pero que te la han inculcado. Porque cuando yo era pequeño, la gente que vivió la guerra de verdad, o que tenían 15, 16 años y llegaron a combatir, esas personas no les sacabas nada de la guerra. Solo te decían, hijo mío, ojalá no veas algo así. Tenían que hacer una compartimentación mental. Debió ser, o sea, la gente que la vivió es que no soltaba prenda. O sea, aquello tuvo que ser...
1: Un silencio cómplice.
5: Dantesco, o sea, yo tengo un ejemplo de mi padre se quedó huérfano con 3 años y era civil. Cuando en la batalla del 37 los republicanos huyeron por 2 vías a Zaragoza, él huyó por la parte de... el Torre Alto de la Montepara y tal. Bueno, uno del pueblo que está con los republicanos ha apostado y dice, mira, por ahí va el tío tal. Dice, este no se escapa, le dijo el compañero, chico, déjalo en paz. rencillas de lindes, de pueblos, de entonces de este tiene tierras, este no. Dice, este no se escapa. Dice, apunté con el rifle, ¡pam! Le pegó un tiro y ese quedó seco. Nunca se encontraron sus huesos, ni se supo qué pasó de él. Pero este señor, nos enteramos de eso porque, que además, mi madre, para toda su familia, vivía tres casas más abajo. Y cuando ella estaba enferma, a punto de morir, fue a mi abuela. No me quiero ir a la tumba sin que sepáis qué pasó con el padre, de tu yerno. Lo maté yo. Así en los dos casos. Pero bueno, y vivían dos o tres casas más abajo y toda vida. Y mi padre, su hermana, lo estuvieron velando cuando se estaba muriendo. ¿Sabes? Porque mi abuela no lo quiso decir. No se lo contó a mi padre ni nada. O sea, fíjate esa gente con lo que ha tenido que vivir. A ver, era gente que a lo mejor tendría 16, 17 años. Les habían comido la cabeza, tal cual. Vive con eso, ¿vale? Vive con eso. Luego ya cuando estás a las puertas de tu vida y tal, cuando tienes una experiencia y aquello te parece algo dantesco, algo surrealista, que dices, Dios mío, pero ¿qué nos pasó en esa época? Pero claro, eran gente de 17, 18 años.
1: Gracias.
5: Gracias a ti, Manolo.

0: Hola, me llamo Marta y soy la responsable de la Oficina de Turismo de Belchite y quiero invitar a todos los oyentes a un recorrido muy especial por el Pueblo Viejo. Nos encontramos ahora mismo en el Arco de la Villa, la puerta principal que da lugar a la calle Mayor, que es la principal del Pueblo Viejo de Belchite. Belchite no tenía una muralla de defensa medieval, de acuerdo, pero sus casas adosadas entre sí hacían esta función y por lo tanto solamente se podrá entrar y salir por tres puntos. Uno es el Arco de la Villa, que es donde nos encontramos ahora, otra es la Puerta del Pozo, que está al final del pueblo, que está detrás de la Iglesia de San Martín, y otro será el Arco de San Roque, que es la zona norte del pueblo, y por allí escaparán parte de la población civil cuando termine la batalla de Belchite y el ejército de Franco.
1: Totalmente en ruinas.
0: Totalmente en ruinas, pero que no es producto por la Guerra Civil Española ni es producto de esa batalla de Belchite. Tal y como nos encontramos ahora aquí, tal los edificios como los vemos, es producto de la dejadez de las instituciones, de el paso del tiempo, de la dificultad de tratar el patrimonio bélico en España y también de cómo son los materiales de las casas. Son de adobe, es un material muy endeble y eso hace que el paso del tiempo y la climatología de Aragón pues haga mucha mella en ellos.
1: Estoy viendo, comprobando que muchas paredes se pueden caer en cualquier momento.
0: En cualquier momento. Ya en los últimos 4 o 5 años se han ido cayendo diversas casas de aquí, de la calle Mayor, nada más empezar la calle Mayor.
1: ¿Y de esta entrada, de este arco, a dónde nos dirigimos?
0: Pues nos dirigimos alrededor o a través de toda la calle Mayor para ir viendo diferentes lugares, la Plaza del Ayuntamiento, el Banco Zaragozano, la Plaza Vieja, hasta llegar a San Martín. Manolo, ahora mismo nos encontramos en la Plaza de San Agustín, con su Iglesia de San Agustín que tenemos detrás nuestra. Y aquí quiero relatar el último acontecimiento que Belchite sufrirá en la Guerra Civil Española, en 1938. Cuando termina la batalla de Belchite, el ejército republicano acaba entrando en la localidad y lo primero que hará será evacuar a la población civil, ¿de acuerdo? La evacuará hacia la zona del Matarraña, del Maestrazgo, hacia toda la zona republicana. Y aquí pondrán su cuartel de invierno. Y luego solamente pondrán ese cuartel durante 6 meses, porque entre el 7 y el 8 de marzo de 1938 Franco entrará con todas sus fuerzas aquí a Belchite y a la comarca. Entrarán con las milicias italianas, con los soldados de Marruecos, con la aviación Cóndor y tomará la población en solamente 2 días. Y por lo tanto Belchite volverá a pertenecer a la zona franquista, se volverá a instalar el ejército de Franco. Y unos meses después de que suceda esta batalla o esta toma, Franco vendrá aquí a Belchite y en casa de Dominica Fanlo, allí en la Plaza del Ayuntamiento, arengará las tropas y pronunciará la famosa promesa al pueblo de Belchite, que será que sobre estas ruinas, sobre las que estamos ahora mismo, edificará un nuevo Belchite. Eso no será así porque ya tendrá en su escritorio un borrador de lo que será el nuevo Belchite y en 1939 firmará un decreto por el que se prohibirá expresamente la reconstrucción del pueblo viejo, porque, y cito textualmente, quiere dejar a Belchite como símbolo de la barbarie roja, como símbolo del que el ejército republicano le podía hacer a la población civil. Se construirá el pueblo nuevo por los prisioneros republicanos de la batalla de Belchite y de la guerra civil, y en 1954 Franco volverá a Belchite, pero no en el que estamos, sino que volverá a Belchite nuevo y lo inaugurará. Y bueno, y luego la población pues se irá trasladando poco a poco a la zona de Belchite Nuevo hasta que en 1964 el pueblo viejo acaba siendo totalmente abandonado.
1: Pablo Maderuelo nos recuerda, como todas las semanas, nuestras redes sociales, las redes sociales de España Rural.
2: @hispanarural_rne en Instagram, Manolo. @hispanarural_rne con esas impresionantes imágenes de Belchite y, por supuesto, con los vídeos en los que a lo largo de la semana vamos a poder poner cara a la gente que ha pasado por el programa a lo largo de estos minutos.

Nos despedimos. Mañana domingo seguiremos aquí en Belchite y vamos a entrevistar a arquitectos de universidades de Columbia, de la Politécnica de Madrid, de la Universidad de Alemania, que están haciendo un máster en Belchite sobre estas ruinas de las que hemos estado hablando hoy. Buena tarde de sábado y hasta mañana.

0: Son las 12:30, las 11:30 en Canarias.
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0: Buenas tardes. 6 comunidades, Andalucía, Aragón, Baleares, Castilla y León, Cataluña y País Vasco, tienen activos avisos naranja, peligro importante, por temperaturas de hasta 40 grados en algunas zonas este sábado. La alerta por riesgo meteorológico serio entra en vigor a la 1:00 p.m. En Lleida, por ejemplo, el ayuntamiento ha puesto en marcha una serie de medidas para proteger a los ciudadanos más vulnerables. Pepa Sangenís.
2: Lleida se prepara para afrontar la primera ola de calor de esta temporada que prevé valores superiores a los 40 grados a partir de mañana y hasta el martes. En la ciudad de Lleida, el ayuntamiento ya ha activado la fase 2 del plan operativo para prevenir los efectos del calor sobre la salud municipal. La activación de esta situación de alerta implica medidas como el seguimiento de las personas más vulnerables, poner en marcha la red de refugios climáticos, tanto exteriores como interiores, en diferentes equipamientos municipales y adelantar el horario de apertura de las piscinas. También en el ámbito laboral han reorganizado los horarios de los trabajos en el exterior y se ha dotado a los operarios, como este que trabaja en el mantenimiento de parques y jardines, de alertas contra los golpes de calor.
3: Pero cuando está el golpe de calor, te pita y se pone de color rojo diciéndote, para, relájate. Y beber agua y parar en sitios con sombra.
2: Pero no solo en la ciudad de Lleida, en la mayoría de poblaciones leridanas se han adoptado ya medidas preventivas contra esta ola de calor, especialmente los trabajos en el campo, como la recogida de la fruta. Y en plena campaña de la cosecha de cereales, también están en alerta para evitar los incendios agrarios.
0: Cambiamos de asunto. En Ponferrada, Nevenka Fernández ha sido recibida en su regreso a la ciudad berciana 25 años después de denunciar el acoso sexual sufrido por parte del entonces alcalde Ismael Álvarez. Cientos de personas la han ovacionado en la jornada Justicia, Voces y Memoria, de la violencia sistémica a la reparación, en la que ha estado nuestra compañera Silvia Nogueiro. Saludos.
4: Muy emocionada y nerviosa, la exconcejala Nevenka Fernández ha regresado hoy, 25 años después, a Ponferrada como protagonista de una charla sobre denuncias que abren camino. La suya lo hizo y la convirtió años después en un referente del feminismo, un movimiento al que ella hoy ha ensalzado.
5: Creo, tengo esperanza, que podamos construir un mundo bueno para todos, ¿no? Un mundo, como yo digo, donde el feminismo, que no es una cuestión de hombres o mujeres, sino una cuestión de corazones sanos, para mí, pues tenga el lugar o ocupe el lugar que merecemos las mujeres, ¿no?
4: El acto de esta mañana en Ponferrada ha permitido el reencuentro de Nevenka Fernández con su gran apoyo en aquella corporación municipal, la socialista Charo Velasco. No se veían las caras desde el juicio que en 2003 acabó condenando por acoso sexual al exalcalde Ismael Álvarez.
0: Y hoy miles de opositores aspiran a las casi 20.000 plazas para el cuerpo de profesores de secundaria, maestros, formación profesional y otros cuerpos docentes. A primera hora de la mañana comenzaban los exámenes. Javier Jiménez.
6: Sí, hoy han comenzado las oposiciones en 10 comunidades autónomas, en concreto Andalucía, con 5.167 plazas de secundaria, música y formación profesional. Es la convocatoria más numerosa junto con Madrid. Salen 3.200 plazas de secundaria. También en Galicia, Castilla y León, Castilla-La Mancha, Canarias, Aragón, Asturias, Cantabria y Murcia. Las excepciones, no hay oposiciones hoy en Cataluña, Extremadura y Baleares, donde ya se han celebrado, y en la Comunidad Valenciana, donde se han convocado para el 1 de septiembre para maestros. Esta mañana, antes de comenzar las pruebas, algunos opositores nos contaban las horas que han invertido en el estudio y lo difícil que es compatibilizarlo con el trabajo.
7: Pues este año las oposiciones me las he preparado con dos preparadoras y los últimos 3 meses estoy estudiando por las tardes unas 5 horas diarias.
8: Las oposiciones son duras porque llegan en un momento crucial del curso. Muchos docentes trabajamos a la vez que estudiamos, con lo cual las cosas no son fáciles.
0: Es todo. 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
9: Muy buenos días. Actualizamos la información del tráfico a las 12:34. En estos momentos un accidente dificulta en Vizcaya la 8 en Baracaldo, sentido Cantabria. Se complican las salidas de Madrid por la 1 en Alcobendas, el circuito del Jarama, 3 en Rivasa, 5 en Arroyo Molinos y la 6 en el Plantío. También en Barcelona la P7 en Montmeló, sentido Girona, y en Martorell hacia Tarragona. Los accesos a la playa también complicados en la 44 en la Cerradura y también en Durcal, todo dirección Motril, y en Sevilla la 49 en Sanlúcar la Mayor hacia Huelva y la AP4 en Los Palacios y Villafranca en dirección Cádiz. Es una información de la Dirección General de Tráfico.
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10: Aislamiento, opresión, alienación, angustia, desesperación.

0: En pocos minutos, sin embargo, su optimismo había decaído. Algo ocurría muy dentro suyo. Pequeños desplazamientos de imágenes.
1: Lento juego de sospechas.
0: Un agudo malestar la obligó a sentarse en el borde de la cama y a espiar los objetos que la rodeaban, como si ellos le tuvieran reservada una sorpresa maligna. La araña había regresado a su esquina. Aguzando la vista, descubrió que había tejido una tela. Una tela enorme y bella, como una obra de mantelería.

Ese es un fragmento del cuento Tela de Araña, del escritor peruano Julio Ramón Ribeiro. La tela de araña, en la esquina de su cuarto, es una metáfora del aislamiento, opresión, alienación, angustia, desesperación que sufre la protagonista. Esos significados puede esconder una tela de araña. Pero, ¿se ha fijado alguna vez, con atención, en una tela de araña? Patrimonio de la Humanidad por la UNESCO. Las nuevas siete maravillas del mundo moderno. Si el ser humano califica sus grandes obras arquitectónicas de esa manera, la tela de araña entraría en la misma categoría, pero made in el reino animal. Pero la tela de araña es mucho más que una joya arquitectónica. Es una joya de ingeniería, y gran parte de ello se lo debe a su seda. A esos hilos de seda que salen del abdomen de la araña. Son 10 veces más finos que el pelo humano. Son mucho más resistentes que un hilo de acero del mismo grosor. Hasta 5 veces más resistentes. 3 veces más resistentes que cualquier fibra sintética, incluso que el Kevlar. Su fuerza, resistencia, ligereza y elasticidad la han convertido en el referente material al que ciencia e industria siempre han querido llegar. ¿Se ha logrado replicar a la seda de araña? Por muchos avances, por muchos estudios y por muchas tecnologías existentes, jamás se ha logrado crear un material cercano a la divina seda de araña. Y si sumamos a sus propiedades el matiz biodegradable, la cosa se complica aún más. Pero como se puede leer en el epitafio de Julio Ramón Ribeiro, la única manera de continuar en vida es manteniendo templada la cuerda de nuestro espíritu. Tenso el arco, apuntando hacia el futuro. La celulosa es uno de los biomateriales más abundantes del planeta, y a través de él, un equipo de investigación chino ha intentado replicar las capacidades de la seda de araña, lograr un material similar. Las fibras de celulosa destacan por su resistencia a la tracción, pero su punto débil es la tenacidad, la combinación de resistencia y deformación a rotura. ¿Cómo mejorarlas? La solución está en la naturaleza, en los cerezos. Las cortezas de los árboles suelen estar formadas por componentes similares, pero la del cerezo tiene algo distinto, algo que la hace mucho más flexible. La forma en la que están organizados esos componentes. Nanoarquitectura helicoidal. Las fibras de la corteza del cerezo no se organizan de manera lineal. Lo hacen a modo de hélice y con orientaciones cruzadas. Eso le permite mayor capacidad de absorber las tensiones y distribuir los esfuerzos antes de hacer crack. La clave, más que en el material, está en su estructura, en cómo se organizan sus compuestos. Y una vez llegados a esa conclusión, ¿cómo ejecutarla? Técnica de hilado microfluídico escalable. Tecnología capaz de controlar y manipular líquidos a microescala, de manera milimétrica, por medio de microcanales tan finos como el cabello humano. Este sistema permitió organizar la fibra de celulosa en dos estructuras,
un núcleo rígido y resistente y una capa exterior flexible. Al ser tensionada, la capa exterior de la fibra se deforma y frena la energía. Impide que ésta llegue directamente al núcleo, obligándola a buscar nuevos caminos, lo que hace que pierda fuerza y velocidad. Retrasa y aligera su impacto en el núcleo. Reduce las posibilidades de rotura. Sin llegar a las capacidades de la seda de araña, esta fibra de celulosa reúne alta elasticidad, resistencia, ligereza y un origen renovable. El equipo trasladó el invento de lo micro a lo macro y los resultados fueron altamente satisfactorios. Así que este material se convierte en una posibilidad muy atractiva de cara a sectores como la automoción, textiles o aeronáutica, a sectores esclavos del poliéster, del nylon o la aramida, esclavos de los derivados de los combustibles fósiles. Una nueva posibilidad para ensanchar el camino de la transición hacia un mundo más respetuoso con el medio ambiente. Una vez más, la naturaleza, su sabiduría y experiencia, nos saca dos, tres y hasta cuatro cabezas. Pero lo bueno es que la tenemos delante. Solo hay que fijarse en ella e imitarla.

Aunque su padre hubiera imaginado para él un brillante porvenir en el ejército, Hervé Joncourt había terminado por ganarse la vida con un oficio insólito, al cual no le era extraña, por singular ironía, una característica tan amable que traicionaba una vaga entonación femenina. Para vivir, Hervé Joncourt compraba y vendía gusanos de seda. Corría el año de 1861. Flaubert estaba escribiendo Salambó. La iluminación eléctrica era todavía una hipótesis. Y Abraham Lincoln, al otro lado del océano, estaba combatiendo en una guerra de la cual no vería el fin. Hervé Joncourt tenía 32 años. Compraba y vendía gusanos de seda. Seda. Alessandro Barico.

0: La Ruta de la Seda nació en el país de origen de la anterior investigación, en China. Era el siglo I a.C. aproximadamente, y desde allí abrió diferentes rutas. Rutas comerciales, que conectaron con el Mediterráneo europeo, con las islas asiáticas y con África. El primer objetivo fue dar a conocer la seda, exportar seda. Después se convirtió en una red comercial de todo tipo de productos: pieles, cerámica, especias, porcelana, oro, marfil, plata. Los hilos de esa red también conectaron la cultura, los idiomas, las ideas y las creencias de muy diversos pueblos. Siguiendo esa red de interconexiones, nos vamos a Canadá. Más exactamente al Canadá boreal, justo entre la zona ártica y la zona sur del país, en medio. Supone el 30% del territorio, y aquí se encuentra el 75% de la masa forestal canadiense, el bosque boreal. También hay ríos, pantanos o humedales. El 12% de las reservas mundiales de carbono terrestre se almacenan aquí, en estos ecosistemas. Es hábitat del caribú, de la mitad de las especies de aves que viven en Canadá y del 70% de las comunidades indígenas del país. Si sobrevolásemos la zona boreal canadiense, veríamos cómo está surcada por cientos de hilos. Hilos que parecen marcar rutas, como la de la seda, o tejer redes, como la de la araña. Pero aquí no entra en juego la palabra seda. Aquí entran en juego otras dos palabras: gas y petróleo. Líneas sísmicas. Eso es lo que veríamos a vista de pájaro. Senderos abiertos en la zona boreal para dar cabida a los equipos de prospección de la industria de los combustibles fósiles. Exploración geológica. Brechas de entre 5 y 10 metros abiertas para dar paso a la salvaje búsqueda de gas y petróleo en el subsuelo. Sumando la longitud de todas las líneas, podríamos dar la vuelta al mundo hasta 9 veces. Hay una zona marcada en rojo por esa industria, una zona plagada de líneas, y en ella están las turberas boreales, los humedales ricos en turba, ese material orgánico que destaca por su impresionante capacidad para almacenar carbono, lugares clave en la mitigación del cambio climático, pero que si se maltratan, liberan enormes cantidades de gases de efecto invernadero. En el Canadá boreal, está el 27% del área mundial de turberas, así que su importancia se mide a escala global. Las líneas sísmicas se regenerarán por sí solas. Esa fue la predicción de los estudios de las compañías petroleras una vez se pusieron manos a la obra. ¿Se ha cumplido? Eso es lo que quiso descubrir el Departamento de Medio Ambiente de la Universidad de Waterloo. Y el resultado queda bastante claro si miramos al título del estudio.
1: Aumento de las emisiones de metano en las turberas boreales tras perturbaciones lineales.
0: No solo no se han recuperado, sino que las emisiones de metano se han triplicado. A esa conclusión llegaron
2: tras analizar los tallos de las plantas y los suelos de la zona. Las emisiones de metano allí donde hay líneas han aumentado en un 300% en comparación con las turberas que se mantienen inmaculadas. Ahora los investigadores están estudiando y probando diferentes técnicas para regenerar las zonas afectadas. Eso debería ser cosa de las compañías petroleras y gasísticas. Es más, están obligadas a hacerlo una vez concluyen sus trabajos. Pero los trabajos de restauración no incluyeron las líneas, ya que predijeron que la madre naturaleza haría ese trabajo por ellas. Y patatín patatán, patatán patatún, la línea acaba en...
1: Más gases de efecto invernadero para el planeta, mientras sus negocios van como la seda.
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una cosa vital para que todo vaya como la seda entre los seres humanos es la comunicación. Y dentro de la comunicación está el habla. A base de hablar, creamos hilos que a su vez forman redes. Pero esto no es solo cosa de los humanos.

mamíferos, anfibios, aves, insectos, reptiles, peces. Todos ellos también hablan. Hablan a su manera. Y en esa manera de comunicarse, hay algo en común. Algo que une a ranas, mosquitos, buitres o monos. El ritmo.

tras analizar más de 2.000 grabaciones de animales y calcular el tempo de las vocalizaciones de modo estandarizado, un equipo de la Universidad de Ginebra ha llegado a la conclusión de que todas las especies se comunican a un ritmo asombrosamente similar. Las llamadas, cantos u otras señales acústicas que emiten van a una frecuencia de 2 a 3 unidades por segundo. Y esto no se ve alterado por factores como el peso, capacidad pulmonar, complejidad de su vida social o que la especie sea de agua, tierra o aire. ¿Pura coincidencia o algo más? Según el estudio, la clave puede estar en el cerebro, en una especie de característica cerebral universal. El ritmo pertenece a las llamadas oscilaciones delta, unas oscilaciones cerebrales lentas que facilitan el procesamiento de la información. La conclusión del estudio nos lleva a que la comunicación acústica se ha ido adaptando a ese ritmo a lo largo de la evolución. Objetivo: enviar la información a una velocidad que sí o sí el cerebro pueda procesar de manera eficaz.

0: ¿Y qué hay de nosotros y nosotras? Nuestra velocidad de habla también está dentro de ese baremo, aunque vamos un pelín más rápido. Coincidimos 100% cuando hablamos en lugares ruidosos, o cuando lo hacemos con una persona enferma, o con un niño o una niña. Así que igual reducir un poco la velocidad, además de unirnos más al reino animal, haga que nos comprendamos mejor y que la convivencia vaya más como la seda.
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0: Es la 1, las 12 en Canarias.
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0: Buenas tardes. Hoy miles de opositores aspiran a las casi 20.000 plazas para el cuerpo de profesores de secundaria, maestros, formación profesional y otros cuerpos docentes en 10 comunidades autónomas. En Cantabria, un total de 5.742 aspirantes se han presentado a las 237 plazas de empleo público de la Consejería de Educación para 2026. Alejandro Losada.
2: Las pruebas se están celebrando desde primera hora y continuarán mañana en Santander. Más de 4.100 personas optan a 150 plazas de maestro,

0: como criterio de prudencia.
1: Todas las pruebas se desarrollan en 30 sedes de Santander.
2: 7 comunidades, Andalucía, Aragón, Baleares, Cantabria, Castilla y León, Cataluña y País Vasco, están este sábado en aviso naranja, peligro importante, por temperaturas de hasta 40 grados, lluvias y tormentas, y otras 7 en amarillo, riesgo para ciertas actividades. La Agencia Estatal de Meteorología ha señalado hoy que en Andalucía y Aragón este aviso naranja, que implica un riesgo meteorológico serio, entra en vigor justo a esta hora, ante la posibilidad de que las temperaturas alcancen los 40 grados en algunos puntos, como la Campiña Cordobesa o el Valle del Guadalquivir. Javier Garrido.
3: Sí, las temperaturas máximas podrán superar los 36-38 grados en amplias zonas del cuadrante suroeste y Mallorca, los 37-39 grados en el noroeste peninsular y los 38-40 en los valles del Guadiana y del Guadalquivir. Y es que el calor, que se espera que se incremente en las próximas horas, ya está causando estragos.
4: Estamos llevando estos días de calor fatal.
5: Yo de momento mal. Porque con esta calor no se puede trabajar.
6: A mí el calor no me gusta nada, se me hincha todo el cuerpo. En fin, está pues un poco, esto es un horno.
3: Además, esta tarde se esperan tormentas en el centro y norte peninsular, que pueden ser fuertes o muy fuertes en el norte de Castilla y León y Cantábrico Oriental. Y esto es solo un aperitivo. Mañana comienza la primera ola de calor del año, coincidiendo con el primer día del verano.
2: Y acabamos de saber que el incendio del Bierzo sigue activo, pero ya no está en nivel 1, aunque en localidades como Sancedo están preocupados por si se reactiva algún foco cuando suba el calor, porque es una zona que consideran el pulmón del Bierzo. Eso sí, todavía no saben las hectáreas que se han quemado. Escuchamos a Marcos Álvarez, que es el alcalde de Sancedo.
7: Es una zona que yo no sé cómo ha ardido, porque está recientemente arada. Han plantado alcornoques, una plantación enorme de alcornoques, está muy escarpada, casi no tiene tierra, es mucha roca, entonces ahí no se pueden meter las máquinas.
2: En el exterior, Congo ha aumentado hasta los 245 los muertos por el brote de ébola declarado el pasado 15 de mayo en el este del país. Javier Jiménez.
8: Sí, una cifra que se incluye en los 933 casos confirmados en el último informe. Según el Ministerio de Salud congoleño, la letalidad se sitúa en el 26% y más de 400 personas se encuentran hospitalizadas en unos centros que permiten como máximo 516 ocupantes. Desde el Ejecutivo lanzan un mensaje de tranquilidad al conseguir aumentar la capacidad de seguimiento y tratamiento, y se ha descartado el confinamiento de la capital de la provincia de Ituri, el epicentro del brote.
2: Y en Oriente Medio, Israel ha matado al menos a 17 libaneses en las últimas horas, entre ellos un militar de 24 años.
8: Israel lo justifica como respuesta a ataques de Hezbollah y desde el grupo chií defienden su derecho a responder a la represión de Tel Aviv. Esta misma campaña ha provocado este viernes la ruptura de las conversaciones entre Estados Unidos e Irán, aunque desde Pakistán, país mediador, continúan con su actividad con la visita este mediodía de su ministro de Interior a Teherán.
2: Esto es todo. 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
11: Saludos, feliz y esperamos que afortunado sábado. Un sábado más, Radio 5 retransmite en directo el sorteo de Lotería Nacional. Hoy, 20 de junio, es un sorteo ordinario que se celebra por el sistema de bombos múltiples y que en esta ocasión está dedicado al 45 aniversario de la Federación Española de Municipios y Provincias, con el lema «Estamos en todo». El sorteo de hoy reparte como principales atractivos un primer premio de 600.000 euros por serie y un segundo de 120.000. Los décimos se han vendido a 6 euros cada uno.
12: 28.
11: Ahora mismo nos encontramos terminando la primera tanda de premios, pero no se preocupen porque al finalizar el sorteo les recordaremos los números que ya han ido saliendo. Como les decimos, estamos en la segunda tanda. Vamos a escuchar el siguiente número de esta primera tanda.
13: El 4.
14: El 7.
15: 47.
12: 47.
11: 47. El 4 y 7. Vamos con el siguiente número de esta todavía primera tanda. Vamos a escucharlo.
13: El 5.
14: El 8.
15: 58.
12: 58.
11: 58. 5, 8.
12: Las 10 siguientes extracciones de tres cifras

0: Cada una corresponden a los premios de 300 euros.
1: Vamos a escuchar la segunda tanda, la de 300 euros por serie a las tres últimas cifras, 30 euros al décimo. Son en total 10 extracciones y vamos ahora mismo a escuchar la primera. Muy atentos.
2: El 0, el 8, el 3,
3: 083.
0: 083.
1: 083. 083. Ya saben, si tienen un décimo cuyo número terminan estas tres últimas cifras, se llevan 30 euros. Vamos ya a conocer la segunda extracción de esta segunda tanda. De 30
2: euros.
1: El
2: 8, el 2, el 3.
3: 823.
0: 823.
1: 823. 8, 2, 3. Y siguen moviéndose los bombos. Vamos a conocer cuáles son esas siguientes tres cifras. Ya saben, si corresponde con los números que usted tiene, puede llevarse 30 euros al décimo.
2: El 3,
4: el 2,
5: el 9,
3: 329.
0: 329.
1: 329. 3, 2, 9. Y seguimos con la próxima extracción de tres cifras, 30 euros al décimo, que pueden ser suyos. En esta mañana del 20 de junio.
2: El 1,
4: el 2,
5: el 9,
3: 129.
0: 129.
1: 129. 1, 2, 9. Premio para esta terminación de tres cifras, 30 euros al décimo. Siguen moviéndose los bombos. Ya están a punto los niños de San Ildefonso de darnos a conocer el siguiente.
2: El 4,
4: el 6,
5: el 9,
3: 469.
0: 469.
1: 469. 4, 6, 9. Si usted lo tiene, 30 euros. Vamos a conocer la siguiente extracción.
2: El 9,
4: el 6,
5: el 3,
3: 963.
0: 963.
1: 963. 9, 6, 3. Y a continuación ya se están moviendo los bombos. En manos de los niños de San Ildefonso vamos a conocer cuál es esa siguiente extracción.
2: El 3,
4: el 0,
5: el 7,
3: 307.
0: 307.
1: 307. 3, 0, 7. ...30 euros, sí coincide con esos tres números de su décimo. 300 euros a la serie, 30
2: el
1: euros
2: dos,
1: el décimo.
4: El 6,
5: el 6,
3: 266.
0: 266.
1: 266. 2, 6, 6. Curioso número. Vamos a conocer la siguiente extracción. Muy atentos. Van a ser nuestros niños, hoy tres niñas, dos niños, quienes nos van a dar a conocer esa siguiente extracción, esos tres números de la suerte.
2: El 1,
4: el 8,
5: el 6,
3: 186.
0: 186.
1: 186. 1, 8, 6. Vamos con la última extracción de esta segunda tanda. 300 euros a la serie, 30 al décimo.
6: El 3.
4: El 0.
5: El 4.
3: 304.
0: 304.
1: 304. 3, 0,
0: 4. Las cuatro extracciones siguientes, de cuatro cifras cada una, corresponden a los premios de 1.500 euros.
1: Vamos a subir un peldaño más en esta escalera de premios. Atrás quedaron los de 300 euros. Vamos con esta tercera tanda. Cuatro extracciones de cuatro bolas. Premios de 1.500 euros a la serie. 150 euros al décimo para los números cuyas cuatro últimas cifras sean las que van a salir de inmediato.
4: El 2.
6: El 6.
4: El 8.
5: El 5.
3: 2.685.
1: 2.685. 2.685. 2.685. Si su número termina en esas cuatro últimas cifras, tienen un premio de 150 euros al décimo. Y vamos ya con la segunda extracción de la tercera tanda de este sorteo de Lotería Nacional.
4: El 8.
6: El 9.
4: El 8.
5: El 5.
3: 8.985.
1: 8.985. 8.985. 8.9. 8.5. Tienen un número que termina en esas cuatro últimas cifras. Si es así, tienen un premio de 150 euros al décimo. Y vamos ya con la tercera y penúltima extracción de esta tercera tanda del sorteo de hoy.
4: El 8.
6: El 7.
4: El 6.
5: El 8.
3: 8.768.
0: 8.768.
1: 8.768. 8, 7, 6, 8. Las cifras de la suerte para quien tenga un número que termine en esas cuatro últimas cifras. Y vamos ya con la última extracción, la cuarta, de esta tercera tanda. Atentos.
4: El 8.
6: El 7.
4: El 1.
5: El 2.
3: 8.712.
0: 8.712.
1: 8.712. 8, 7, 1, 2.
0: La siguiente extracción corresponde al segundo premio, que importa en cada serie 120.000 euros. En el total de las 10 series, 1.200.000 euros.
1: Pues ya lo han escuchado, se está preparando el segundo premio. Son 120.000 euros a la serie, 12.000 euros al décimo. Con premios también para sus aproximaciones, el número anterior y el posterior al premiado. Estén atentos, porque los niños nos van a cantar el segundo premio de este sorteo de lotería del 20 de junio. Muy atentos.
6: El 6.
4: El 3.
6: El 2.
4: El 4.
5: El 4.
3: 63.244.
0: Número 63.244. 120.000 euros en cada serie. Aproximaciones de 5.540 euros cada una para los números 63.243 y 63.245, anterior y posterior respectivamente al número extraído. Premiados con 300 euros cada uno los 99 billetes restantes de su centena, es decir, desde el 63.200 al 63.299, excepto el agraciado con este segundo premio.
1: Ya lo han oído, el segundo premio es el 63.244.
0: La siguiente extracción corresponde 6, al primer
1: 3,
0: premio.
1: 2,
0: importa
1: 4,
0: cada serie 600.000
1: un número
0: euros.
1: Muy repartido, Sevilla, Toledo,
0: de las
1: 10 Asturias.
0: Series, 6 millones de euros.
1: Y por fin llega el momento cumbre, el gordo de este sorteo de Lotería Nacional, el primer premio. En juego 600.000 euros por serie, 60.000 euros al décimo. Estos son palabras mayores. Igualmente hay premio de 10.000 euros para sus aproximaciones, así como otros premios para sus centenas y terminaciones. Mucha atención, porque puede ser perfectamente posible que hoy por fin salga nuestro número, el que jugamos, el de la suerte. Muy atentos.
6: El 2.
4: El 0.
6: El 1.
4: El 1.
5: El 8.
3: 20.118.
0: Número 20.118. 600.000 euros en cada serie. Aproximaciones de 10.000 euros cada una para los números 20.117 y 20.119, anterior y posterior respectivamente al número extraído. Premiados con 300 euros cada uno los 99 billetes restantes de su centena, es decir, desde el 20.100 al 20.199, excepto el agraciado con este primer premio.
1: Pues ya lo han oído, el primer
0: Asimismo,
1: premio...
0: Asimismo, han obtenido premio de 300 euros cada uno los 99 billetes de cada serie terminados en 118. Premio de 120 euros cada uno los 999 billetes de cada serie terminados en 18. Y reintegro de 60 euros los 9.999 billetes también de cada serie, cuya última cifra es 8, siempre a excepción del número 20.118 que ha obtenido el primer premio.
1: Ya lo han oído, ese primer premio, el gordo, es el 20.118. 2-0.
0: Reintegros especiales.
1: 1-1-8. Se reintegró.
0: Seguidamente se van a extraer dos bolas del bombo de las unidades para adjudicar los dos reintegros especiales.
1: Como ya conocemos, el reintegro, el primer premio.
0: A cada uno de los 10.000 billetes de cada serie.
1: Los dos reintegros especiales.
0: La última cifra coincida con la de la bola que se extraiga.
1: Muy atentos a ese primer reintegro especial de este sorteo ordinario de hoy, sábado 20 de junio.
5: El 2.
6: 2.
0: 2.
1: Y es el número 2. Primer reintegro especial. Vamos a conocer el segundo reintegro. No se despisten, que nos lo van a cantar ahora mismito.
5: El 7.
6: 7.
0: 7.
1: El segundo reintegro especial es el 7.
0: Con esta última operación, el sorteo ha terminado.
1: Bueno, así termina oficialmente el sorteo de Lotería Nacional de este sábado 20 de junio. Vamos a recordar los principales premios que acabamos de conocer. También los que al inicio del sorteo no pudieron escuchar en esta retransmisión, que fueron los de la primera tanda de extracciones. Premio de 12 euros al décimo a los números terminados en 0, 1, 1, 44, 4, 4, el 10, 1, 0, 23, 2, 3, el 8, 0, 8, 28, 2, 8, 47, 4, 7 y el 58. 5, 8. En cuanto a los principales, el segundo premio ha sido el 63.244. 6, 3, 2, 4, 4. Un número muy repartido. Ha caído en administraciones de Sevilla, Toledo, Asturias, Oviedo. El primer premio de 60.000 euros para cada décimo se lo ha llevado el 20.118. 20118. Un premio que ha caído en Madrid, Alicante, San Juan de Alicante, entre otros sitios. Y el reintegro para aquellos números acabados en 8. En cuanto a los dos reintegros especiales, el primero ha sido para el número 2 y el segundo reintegro especial ha sido para el número 7. Hasta aquí este sorteo de Lotería Nacional del sábado. Felicidades y enhorabuena a todos los premiados. Recuerden, la suerte puede estar en cualquier décimo y quién sabe, el próximo puede ser el nuestro. Les adelantamos que el próximo gran sorteo de sábado también será ordinario con décimos de 6 euros y estará dedicado al 40 aniversario de la Universidad de Castilla-La Mancha. Por hoy, nada más. Les ha acompañado María Paredes al micrófono y en la técnica Luis de la Fuente. Ha sido un placer. Gracias por escucharnos y disfruten del fin de semana.

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1: Hola, ¿qué tal? Bienvenidos y bienvenidas a una nueva entrega de Historias peregrinas. Estamos en el Museo de las Peregrinaciones de Santiago con Pedro García Ramos, que es ni más ni menos que la persona que diseñó pues ese icono universal, que él nos va a contar un poco pues cómo surgió esa idea. ¿Qué tal, Pedro? Bienvenido a Historias peregrinas.
2: Muchas gracias por vuestra atención. Pues es un icono que nace como una imagen de lo que se pretendía y se había logrado en aquel momento, que el Camino de Santiago fuera declarado itinerario cultural europeo desde su comienzo, más allá de Varsovia, en Polonia, a toda Europa, y que hubiera un trazado genérico e igual sobre el camino. Y el Consejo convocó un concurso que en principio iba a ser restringido, lo que pasa que se convocó muy rápido y se habían presentado relativamente poca gente. Y el funcionario español que llevaba ese tema en el Consejo de Europa me dijo que, oye, ¿no os habéis presentado? Pues no, pues presentaros, por favor, y tal. Le estoy llamando a diseñadores españoles y tal. Y el caso es que me presenté y hice esto, que ha sido pues como un icono que ha transformado un poco mi forma de entender la vida, no solo él.
1: Descríbenos cómo surge la idea de ese icono.
2: Pues surge
1: de...
2: El icono en el fondo es una geometrización de una vieira jacobea de las tradicionales, pero que no surge dibujando la vieira, sino que en aquel momento el Consejo de Europa tenía una bandera que eran los 12 miembros de entonces en un círculo con estrellas amarillas sobre un fondo azul europeo, que se dio a llamar el azul de Europa, que era la bandera, y que inmediatamente mirando hacia el oeste y hacia el Finisterre, por decirlo de alguna manera, surgieron los trazos que eso, y eso dio lugar visualmente de inmediato a la vieira, a la flecha, al trazado, a todo, que es el icono que lleva ya 40 años desde su presentación aquí precisamente en Santiago, que además el símbolo me ha traído muchas satisfacciones en la vida, el que esté considerado entre los 100 signos de Galicia, desde las runas primeras hasta el laboratorio de formas de eso, o el Banco Pastor de Cruz Novillo, o el Concello de Santiago de Alpermui, pues estar entre ese grupo de super diseñadores, pues para mí ha sido una enorme satisfacción. Uh-huh. Y sobre todo verlo, ¿no? Porque ha pasado mucho tiempo.
1: Claro. Y si, tú no podías imaginarte cuando diseñaste eso que podría llegar a tener la trascendencia que tuvo, ¿no? Supongo, ¿o sí?
2: No, porque está siempre, en el fondo, como diseñador activo, era pues un trabajo, claro, que se produce. Claro. Tal cantidad de logos que nunca piensas, o sí piensas que van a permanecer, pero unos desaparecen y otros no. Unos pierden vigencia, otros son sitios de tipo comercial y desaparecen, van, vienen, pero este no va, vienen, porque el camino no es un símbolo, es un sistema de vida, un sistema de pensamiento, un recorrido cultural, es otra historia. Entonces permanecerá mucho más que yo, claro.
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3: Cuaderno Mayor.
4: Los mayores siguen sin una ley que garantice su protección ante el maltrato. Esa es una de las principales reivindicaciones que hace pública la campaña Reconocer, Actuar, Denunciar de la Confederación Estatal de Mayores Activos, CONFEMAC. Una iniciativa que responde al Día Mundial de Toma de Conciencia del Abuso y Maltrato en la Vejez, celebrado el pasado 15 de junio. Se trata de una campaña de sensibilización para dar visibilidad a una realidad que sigue siendo hoy invisible, el maltrato hacia las personas mayores. La iniciativa cuenta con el apoyo del Ministerio de Derechos Sociales, Consumo y Agenda 2030 y pretende llamar la atención sobre la ausencia de una legislación estatal específica que proteja de forma integral a las personas mayores frente a situaciones de abuso, violencia o vulneración de derechos.
3: Una de cada 6 personas mayores en el mundo ha sufrido maltrato y más de 4.100 casos han sido atendidos por el teléfono contra el abuso y maltrato de Confemac. El maltrato a las personas mayores se esconde en conductas que consideramos normales pero que no tienen nada de normal. Decidir por una persona mayor, controlar su dinero, aislarla o desatender sus necesidades es maltrato. Sin embargo, siguen sin una ley estatal específica que garantice su protección.
4: La entidad recuerda que, a diferencia de otros colectivos vulnerables, como las mujeres víctimas de violencia de género o la infancia, las personas mayores siguen sin contar en España con una ley estatal que reconozca y aborde de forma específica el maltrato en la vejez. La campaña hace un llamamiento a toda la sociedad para implicarse en la prevención del abuso y el maltrato a través de 3 acciones fundamentales. La primera es reconocer situaciones que en ocasiones pasan desapercibidas o se consideran normales, como tomar decisiones por una persona mayor sin su consentimiento, controlar su dinero, ignorar su opinión, aislarla o desatender sus necesidades. La segunda es actuar, ofreciendo escucha, apoyo e información a quienes puedan estar sufriendo una vulneración de sus derechos. Y la tercera, denunciar, ya que el maltrato hacia las personas mayores no debe considerarse un asunto privado. Desde la organización recuerdan que comunicar cualquier sospecha o situación de abuso es esencial para activar los mecanismos de protección y atención. Confemac advierte de que el maltrato en la vejez sigue siendo un problema infradetectado. Según datos de la Organización Mundial de la Salud, una de cada 6 personas mayores ha sufrido algún tipo de maltrato. La Confederación ha atendido 4.173 casos a través de su teléfono contra el abuso y maltrato a las personas mayores, el 965-65-66, un servicio que también permite analizar tendencias mediante el sistema PICAM y la aplicación Stop Maltrato. Los datos revelan que el maltrato psicológico es la forma más frecuente, representando el 30,2% de los casos registrados. Le siguen el maltrato económico, el abandono y el maltrato físico. También se detectan situaciones de negligencia, limitación de derechos y libertades, maltrato institucional y social.

0: Si necesita más información sobre esta campaña, puede visitar la página senior50.com o bien rtve.es.
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0: Juaní Loro, Radio 5 Todo Noticias. ¿Cómo

0: Es la 1:30 de la tarde.
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0: Buenas tardes. Empezamos con una última hora. El juez Peinado envía a juicio a Begoña Gómez y le retira el pasaporte. Más datos, Daniel González.
2: ¿Qué tal? Buenas tardes. Sí, el juez. Buenas tardes. El juez Juan Carlos Peinado, como contabas, envía a juicio a Begoña Gómez, la mujer del presidente del gobierno, y además fija como medidas cautelares la retirada del pasaporte, también le prohíbe salir del territorio nacional y estipula una comparecencia quincenal en el juzgado. El magistrado toma esta decisión en un auto difundido este sábado y al que hemos tenido acceso, que llega después de la audiencia preliminar celebrada el pasado lunes, en las que las acusaciones populares solicitaron esas medidas cautelares por riesgo de fuga. Seguiremos ampliando esta última hora en siguientes citas informativas.
0: Gracias, Daniel. Y ya llega la primera ola de calor del verano. Los madrileños buscan lugares para refrescarse, piscinas, parques con agua o los conocidos como refugios climáticos. En uno de ellos estaremos durante este informativo. Para los más vulnerables, el Ayuntamiento de la capital ya ha activado su plan calor. En otros asuntos, más de 90 personas, entre alumnos y trabajadores del Colegio Estudio Conde Orgaz de Madrid, se han visto afectadas por un brote de salmonelosis detectado esta semana. Y hoy termina el plazo para la presentación de candidaturas a las primarias de Más Madrid. En la comunidad, la favorita es la que encabezan Mónica García y Emilio Delgado. En los deportes, el ex del Atlético de Madrid, Mateus Cunha, ha liderado la goleada de Brasil sobre Haití con un doblete. Completó el 3-0 final el tanto del madridista Vinicius Junior en un Mundial en el que tenemos a la selección española ya en Atlanta, donde mañana juega su segundo partido ante Arabia Saudí. La única duda de Luis de la Fuente se centra en Lamine Yamal. El delantero del Barça ha reconocido que no está para jugar 90 minutos, por lo que habrá que decidir si entra en el 11 o lo hace como revulsivo en la segunda mitad. Momento ahora para conocer el tiempo que nos espera este sábado. Aymed, Javier, Andrés, buenas tardes.
3: Buenas tardes, pues tenemos por delante un fin de semana de ascenso térmico en la Comunidad de Madrid. Ya lo estamos notando, a esta hora se marcan ya 35 grados en Aranjuez, 33 en Madrid y San Sebastián de los Reyes y 30 en Colmenar Viejo. Se ha emitido un aviso especial por la primera ola de calor del verano que se prolongará desde mañana domingo al miércoles con temperaturas muy altas, tanto las mínimas como las máximas, con valores cercanos a los 40 grados. Atención hoy a las máximas que alcanzarán o superarán los 37 grados y los 36 en zonas bajas de la sierra. Se esperan hoy máximas de 39 en Alcalá de Henares y Aranjuez, 38 en Getafe, Móstoles y San Sebastián de los Reyes, 37 en Madrid y Majadahonda, 35 en Collado Villalba y 32 en Navacerrada. Mañana alcanzaremos una máxima de 40 grados en la capital y Alcalá de Henares, 41 en Aranjuez. Peligro importante, avisos naranjas por máximas que pueden alcanzar o superar los 39-40 grados en el centro y sur de la comunidad. Les pedimos, por tanto, que extremen la precaución, que se protejan del calor y del sol y que presten especial atención a personas vulnerables. El lunes las temperaturas se mantendrán o incluso seguirán subiendo. Esta tarde pueden formarse nubes de evolución sin descartar algún chubasco o tormenta ocasional, más probable en la sierra y en el extremo oeste de la comunidad. Pueden ser localmente fuertes y con granizo. Junto a las tormentas también aparecerán rachas muy fuertes de viento. Es una información de AEMET.
0: Gracias, Javier. Echamos un vistazo a las carreteras de salida y acceso de la región DGT. Daniel González, buenas tardes.
4: ¿Qué tal? Muy buenas tardes. Pues hasta ahora van a encontrar complicaciones en ambos sentidos en la A6 a la altura del plantío y especialmente en las salidas de la capital por la 1 en Alcobendas y también el circuito del Jarama, en la 3 en Rivas va hacia Madrid, A5 Arroyo Molinos, la A6 en Las Rozas de Madrid y M607 en Tres Cantos y Colmenar Viejo. Se complica también la entrada por la A4 a su paso por Getafe. En la M50, ligeras retenciones en Boadilla del Monte y Las Rozas, todo hacia la A6.
0: Es la 1:34, continuamos.
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0: El Ayuntamiento de la capital eleva el plan de actuación ante altas temperaturas, el calor MAD, a su fase de emergencia y situación operativa 1, tras la elevación del nivel de riesgo por parte de Salud Pública de la comunidad. En Madrid, el consistorio ha activado ya el plan calor. Detalles, Laura Villalba.
5: Se intensifican las rutas de calle y se activa la central del SAMUR Social para ofrecer atención y cobijo a las personas sin hogar en las horas centrales del día, entre las 12 del mediodía y las 8 de la tarde. José Fernández, delegado de Políticas Sociales.
6: Ya está en marcha en el SAMUR Social, en la central del SAMUR Social. El que puedan acudir al mismo, se les va a dar una comida que reúne especialmente la hidratación, una crema fría, poder hidratarse y luego, y muy importante, poder también asearse.
5: También se ofrecen plazas en los recursos de acogida de San Isidro y Beatriz Galindo. Y se mantiene en preaviso el centro de acogida de emergencia de Vallecas por si fuese necesaria su activación. Además, se intensifica la labor de los servicios de teleasistencia para personas mayores con avisos y recomendaciones especiales durante la ola de calor. Cuidar la hidratación, mantenerse a cubierto en las horas centrales del día y evitar el ejercicio durante los picos de calor.
7: Las autoridades sanitarias repiten estos días las recomendaciones básicas para toda la población y especialmente para los más vulnerables. Son estas: evitar permanecer en la calle durante las horas de más calor, hidratarse bien y realizar comidas ligeras, teniendo mucha precaución con la conservación de los alimentos. El ayuntamiento además ha impulsado una red de refugios climáticos, de la que forman parte muchos mercados municipales. En uno de ellos, el de Las Maravillas, en el distrito de Tetuán, se encuentra nuestro compañero Sergio Hurtado. Sergio, buenas tardes.
8: Buenas tardes. Nada más cruzar las puertas de este histórico espacio, lo primero que se siente es un golpe de frescor. ¿Y cómo se agradece? Cuando estamos ya sintiendo la previa de la primera ola de calor del verano, este y otros 42 mercados municipales ofrecen cobijo y ocio, además de, por supuesto, una magnífica oferta de productos frescos y gastronomía. Todo gracias al comercio de proximidad. Una invitación del ayuntamiento a redescubrir estos lugares de una forma diferente durante los meses más calurosos del año, por lo que hemos comprobado bien acogida por los clientes.
9: Pues me parece una idea bastante acertada también, en primer lugar como refugio efectivamente de todo el calor y que al final pues hay que compensar de alguna manera, igual que tal vez no hay tantos espacios verdes.
10: Es una forma maravillosa de que la gente, aparte de visitar algo tan peculiar como es Madrid, estos mercados que hay que seguir luchando por ellos, de que la gente se dé un paseo, se esté fresco, incluso pues le voy a poner algunos banquitos, algunas cositas para echar la tarde.
11: Menos temperatura, ves cositas. Puedes comprar producto fresco. Pues nada, me parece cojonudo.
8: Además, este verano, como años anteriores, tenemos otros refugios climáticos. Está la playa urbana de Madrid Río, todos los días hasta las 9. También las bibliotecas municipales, abiertas de lunes a viernes hasta las 8 de la tarde. Y a partir del mes de julio se unen lugares emblemáticos de la capital: el Círculo de Bellas Artes, Centro en Cibeles, Matadero de Madrid o el Museo Reina Sofía, entre otros.
7: Gracias, Sergio. Y entra en vigor la revisión del Plan Especial de Sequía de la Cuenca del Tajo, una actualización que busca mejorar la gestión de los episodios de sequía y escasez de agua. El nuevo documento incorpora los datos más recientes sobre recursos hídricos, usos y demandas de la demarcación y añade herramientas de análisis predictivo en los informes mensuales para anticipar riesgos y reforzar la toma de decisiones. Josefina Maestre.
12: La práctica totalidad de la Comunidad Autónoma de Madrid se ubica dentro de la cuenca hidrográfica de Tajo, que experimenta a causa del cambio climático una merma en la aportación natural de agua anual por precipitaciones de lluvia. Si en 1998 era de casi 11.000 hectómetros cúbicos, en 2023 se quedó en 9.700. Para el futuro se prevé una disminución mucho mayor, tal y como expresa Antonio Yáñez, presidente de la Confederación Hidrográfica del Tajo.
13: La proyección que tenemos al año 2040 en cómo están evolucionando tanto las emisiones como el efecto que produce el cambio climático sobre las aportaciones, estima que pueden estar por encima de los 7.000 hectómetros cúbicos al año. Eso es lo primero que se nota como un efecto del cambio climático.
12: Mientras unos recursos decrecen, otros procesos aumentan, como es el caso de las sequías e inundaciones, que antes no parecían tan recurrentes, tal y como expresa la Confederación, aunque todavía no existe una experiencia histórica para confirmarlo.
7: Por cierto, la comunidad ha culminado el corredor medioambiental Arco Verde, con 222 kilómetros de trazado que combina ocio y deporte al aire libre con la protección de la naturaleza y que conecta actualmente 25 municipios del área metropolitana con los parques regionales de la cuenca alta del Manzanares, curso medio del río Guadarrama y del sureste, así como otros espacios de la red de parques periurbanos, montes de utilidad pública y áreas forestales. Carlos Novillo, consejero de Medio Ambiente.
14: Sí, culminamos por fin este arco verde, como digo, más de 180.000 árboles y arbustos que hemos plantado, son 222 kilómetros, pero vamos a ir más allá, queremos ampliarlo a ese arco verde universidad que va a llegar a 260 kilómetros para que también esos campus universitarios puedan conectarse a través de estas vías verdes, tanto para ir a estudiar como para hacer deporte nuestros jóvenes.
7: Más de 90 personas entre alumnos y trabajadores del Colegio Estudio Conde Orgaz de Madrid se han visto afectadas por un brote de salmonelosis detectado esta semana. La mayoría presenta síntomas gastrointestinales como diarrea, fiebre, dolor abdominal y malestar general, aunque por el momento no hay hospitalizados. La Consejería de Sanidad investiga el origen del brote y ya ha realizado una inspección en la cocina del centro, además de tomar muestras de los alimentos servidos el pasado lunes. La situación ha obligado al colegio ubicado en Hortaleza a suspender la fiesta de fin de curso prevista para esta semana mientras continúan las investigaciones. Y hoy se celebran oposiciones a maestro y lo hacen con un incremento notable del número de plazas ofertadas, que pasa de poco más de 650 a cerca de 1.800. Oferta de empleo público a la que se presentan más de 20.000 aspirantes en especialidades como educación infantil, educación primaria, pedagogía terapéutica, educación física o música, entre otras. Miguel Ángel González, responsable de CESIF Educación Madrid, denuncia que un año más los opositores tendrán que examinarse sufriendo las altas temperaturas.
15: Comienzan las oposiciones de maestro 2026 en Madrid con un calor sofocante. Una vez más, la Comunidad de Madrid no ha hecho los deberes. Los opositores y los tribunales de oposición van a pasar mucho calor estos días. También queremos denunciar que no se va a poder rebajar la tasa de indemnidad al 8% mientras tengamos presupuestos generales del Estado prorrogados desde el año 2023 y haya una tasa de reposición en ellos.
7: Médicos y escolares han participado esta semana en el programa Científicos en Prácticas, organizado por el CSIC junto a otros organismos. Jessica y Ruth, del Instituto Iturralde de Carabanchel, han realizado sus prácticas en el Hospital Gregorio Marañón y se muestran muy satisfechas.
16: Una de las cosas que más, por así decirlo, me ha interesado, gustado, es estar rodeada sobre todo de especialistas, de investigadores que nos han enseñado un montón de prácticas, nos ha abierto puertas también a poder saber si esto es algo que queremos ver en un futuro.
17: Todo lo que conlleva, por ejemplo, hacer una analítica, luego llevarla pues a procesarla, creo que eso es lo más sorprendente.
7: En la política continúa la polémica en torno a una de las causas judiciales que afectan a Alberto González Amador, pareja de la presidenta Isabel Díaz Ayuso. La investigación analiza si la compra de una empresa vinculada a la esposa de un directivo de Quirón Prevención ocultó el pago de una comisión. Para el gobierno regional, la publicación del informe de la UCO sobre la pareja de la presidenta responde al interés de tapar la imputación de las hijas del expresidente Zapatero. Y sobre la información que contiene, aclaran que las cuentas con el grupo Quirón están auditadas y que los contratos con el grupo sanitario no han sufrido ningún cambio desde que se firmaron en 2006 y en 2010. Fátima Matute es la consejera de Sanidad.
18: Cuentas limpias, auditadas y unos contratos que vienen de mucho antes que la presidenta de la Comunidad de Madrid tuviera cualquier tipo de relación.
7: Desde la oposición, sin embargo, ven clara la conexión entre la relación de Ayuso con Alberto González Amador, el incremento de percepciones de este y los contratos de la administración regional con Quirón. Escuchamos a Manuela Bergerot, de Más Madrid.
19: Los ingresos de Quirón a González Amador se han multiplicado por 7 desde que es pareja de la presidenta. Eso es tener o mucha suerte o cometer unos cuantos delitos.
7: El secretario general de los socialistas madrileños, Óscar López, ha clausurado la jornada Madrid en Europa, haciendo hincapié en la diferencia que hay, dice, entre un gobierno autonómico que tiene la cabeza en el futuro frente al de Ayuso, que asegura la tiene en Miami. Yolanda Iniesta, buenas tardes.
20: Hola, buenas tardes. Pues en esta jornada López ha avanzado 7 compromisos con la vista puesta en las elecciones de 2027, un plan de energías renovables, un plan de economía circular y gestión de residuos, una ley de cambio climático, un plan de autoconsumo, la protección de los espacios naturales y una economía verde y finalmente una política de movilidad integral. López ha hablado además de la falta de interés de la Comunidad de Madrid por albergar en la comunidad, en la región, una gigafactoría que también tendrá sede en Cataluña. Esa falta de interés, asegurado, solo responde al poco interés de la presidenta madrileña.
21: Solo hay una cosa que le importe más que el despacho de Feijóo en Génova a la señora Ayuso: su ático en Chamberí. No tengo ninguna duda.
20: También ha criticado al líder de los populares, Núñez Feijóo, por ignorar la corrupción que ha dicho hay en Madrid.
21: Y hay que ser muy cobarde para esconderse detrás de medios, pseudomedios y otros cuantos a los que no quiero mencionar, para que le hagan la oposición, mientras eres incapaz de denunciar el pozo de corrupción que tienes montado en Madrid con la señora Ayuso. No tienes valor, Alberto.
20: López ha acabado con críticas a Quirón y ha concluido diciendo que son asuntos, esos asuntos son los que acabarán costándole el cargo a Feijóo.
7: Y hoy termina el plazo para la presentación de candidaturas a las primarias de Más Madrid. En la comunidad la favorita es la que encabezan Mónica García y Emilio Delgado. Francisco Pérez.
2: Hoy se conocerá si continúa el proceso de primarias en Más Madrid. De momento tan solo se conocen dos listas a comunidad y ayuntamiento. En la comunidad la favorita es la que encabezan Mónica García, Emilio Delgado y Manuela Bergerot. Una candidatura que integra las principales voces dentro del partido después de unas semanas en las que se especulaba con una candidatura alternativa. En la capital, la actual portavoz del ayuntamiento, Rita Maestre, daba a conocer la suya este viernes, de nombre Barrio a Barrio, una lista con ausencias llamativas. Solo repiten tres de los 11 concejales actuales. Falta, por ejemplo, Nacho Murgui, Cuca Sánchez o José Luis Nieto o Eduardo Fernández Rubiño, quien, recordamos, sustituyó a Rita Maestre durante su baja por maternidad. El número dos de esta lista de Maestre va a ser el activista en redes sociales Daniel Ayuso y la número tres, la actual concejal Lucía Lois. Otros nombres que repiten son Olga Martínez y Sara Ladra.
7: La compraventa de viviendas se redujo en la comunidad un 11% en abril respecto al mismo mes del año anterior, un descenso mucho más acusado que el registrado en el conjunto de España, donde la caída fue del 1,8%. Durante ese mes se cerraron 5.880 operaciones en la región. La comparación mensual también refleja una desaceleración significativa. Frente a marzo, las transacciones bajaron cerca de un 18%. Según Francisco Iñareta, portavoz de Idealista, este retroceso responde al enfriamiento de un mercado que venía de registrar cifras excepcionalmente altas en los últimos años y al impacto del encarecimiento de la financiación hipotecaria.
3: Este dato, además de la caída en el número de compraventas, viene a sumarse a otros que estamos manejando en Idealista, como puede ser la recuperación de la oferta y el aumento de los anunciantes que están rebajando sus expectativas. Al final es que la vivienda ha alcanzado unos precios que hacen imposible el acceso a gran parte de la demanda y el encarecimiento de la financiación está todavía complicando aún más las posibilidades de estas familias, ¿no? En esta situación lo que parece claro es que nos encaminamos a un escenario de estabilización de los precios.
7: Los madrileños, por cierto, tienen previsto gastar una media de 1.347 euros durante este verano, lo que supone un ligero aumento respecto al año anterior, en concreto del 4%. Son datos del observatorio CTLM. Entre los resultados obtenidos, destaca también que el 80% de los encuestados tienen intención de viajar durante las vacaciones de verano, una cifra algo menor a la de 2025, pero superando la media española. En el pabellón satélite de la Casa de Campo, algunos ciudadanos colombianos residentes en Madrid han denunciado problemas para ejercer su derecho al voto en las elecciones de su país. Muchos de ellos se habían inscrito previamente como jurados de votación porque entendían que esa condición les permitía votar, aunque no hubieran realizado el cambio de puesto electoral mediante la inscripción en la cédula. Sin embargo, al acudir esta mañana al recinto, se han encontrado con que no figuraban como jurados y, por tanto, no han podido depositar su voto. Según explican, las mesas ya estaban completas y las personas que finalmente quedaron fuera, pese a haber sido citadas y aparecer en los listados de control, se han quedado sin poder participar. Los afectados consideran que se convocó a más personas de las necesarias para cubrir las mesas electorales.
22: Justifican que nuestra cédula y documento pues no está inscrito, pero pues no es así, porque en realidad para ser jurados nuestra cédula pues ya estaba inscrita en este lugar, así que nada, ha llegado la policía, hay muchas personas que se han quedado sin poder votar.
7: Les hablamos ahora de Mari Carmen, una madrileña de 87 años que se enfrenta a un desahucio del piso en el que vive desde hace 7 décadas. La empresa que adquirió el inmueble ha intentado desalojarla en octubre en 2 ocasiones y había planificada una tercera para la próxima semana, aunque se aplazará hasta septiembre. Lorena Rodríguez.
23: Mari Carmen cuenta con el apoyo del sindicato de inquilinas para evitar su desahucio y al saber de este nuevo intento presentaron un recurso para solicitar su aplazamiento porque dicen no se atenía a la ley al no haber pasado más de un mes desde la última tentativa de desalojo. En la organización lo consideran un éxito de doble cara, explica la portavoz Valeria Racú.
0: Es una victoria que le arrebatamos al rentismo que busca expulsarnos de nuestras casas y de nuestras ciudades para hacer más dinero. Pero también, cada día que Mari Carmen se queda en su vivienda sin que este problema tenga una solución, es pura violencia, que es responsabilidad de Urbagestión, que no quiere negociar, y de las instituciones de Almeida, Ayuso y Sánchez, que son incapaces de poner fin a esta tortura.
23: Por ello, dice, han previsto realizar una acampada y actos de apoyo que eviten la salida de Mari Carmen de su vivienda.
7: De sucesos, la Guardia Civil ha detenido a un joven de 19 años como presunto autor de 4 robos con violencia cometidos en Rivas o hacia Madrid el pasado mes de noviembre. Según la investigación, el arrestado abordaba a sus víctimas de madrugada cuando regresaban solas a casa por distintas zonas residenciales de la localidad. Armado con un cuchillo, les exigía que le entregaran el teléfono móvil y el dinero que llevaban encima. Entre las víctimas se encuentra un conductor de VTC al que obligó a darle toda la recaudación que portaba en ese momento. En otro de los asaltos, la víctima fue forzada a realizar una transferencia mediante Bizum. El sospechoso fue localizado y detenido en Móstoles. Tras pasar a disposición judicial, se ha decretado su ingreso en prisión. Chapinería acoge este sábado la primera edición del Orgullo Rural Sierra Oeste, una iniciativa pionera que quiere visibilizar la diversidad afectivo-sexual y de género en los municipios rurales de la región. Bajo el lema "La diversidad también tiene pueblo", la jornada reúne desde las 10 de la mañana actividades culturales, talleres, encuentros, música y espacios de convivencia para reivindicar que vivir en un pueblo no debe ser un obstáculo para ser quien uno es. Vamos a conocer mejor esta iniciativa con Eduardo Moya, organizador del evento. Buenas tardes.
1: En Radio Nacional de España y ahora...
7: Hola, Eduardo, buenas tardes.
1: Ahora saludo, ¿vale? Ahora estoy contigo.
7: Está Eduardo ahora mismo ocupado. Volvemos a saludarle. Eduardo Moya, buenas tardes.
1: Esperamos un momentito, que me están haciendo una entrevista por la radio y ahora mismo estoy con vosotros.
7: Disculpe, Eduardo.
1: Preguntan a los de los grafitis que están haciendo.
7: No nos escucha Eduardo, les contábamos. Es la primera edición del Orgullo Rural Sierra Oeste. Es una iniciativa pionera que quiere visibilizar que en los pueblos también hay orgullo, que no debe ser un obstáculo vivir en tu pueblo para ser quien eres. Esta iniciativa la llevaba Eduardo Moya desde Chapinería. Y lo que quieren es reivindicar ese lema, la diversidad también tiene pueblo. No podemos hablar con Eduardo Moya en este momento, así que seguimos contándole la actualidad madrileña. La Plaza Mayor de Madrid se ha convertido en un majestuoso cine a cielo abierto para acoger el primer Festival Internacional de Cine Clásico Restaurado de la Cultura Iberoamericana. Mariluz Auñón.
4: Esta noche a las 9 le toca el turno a Cría Cuervos de Carlos Saura, que contará con la actuación especial de Janet. Entrada gratis en este aperitivo de lo que será el primer Festival de Cine Clásico Restaurado de Iberoamérica, que ya tiene fecha, del 18 al 23 de junio de 2027. Mariano de Paco, consejero de Cultura.
6: Platino Clásicos crecerá en duración, en programación y en presencia en salas de cine, centros educativos y espacios emblemáticos de nuestra querida comunidad. Una iniciativa que convertirá a Madrid en un gran escenario, en una gran pantalla dedicado a la historia del cine.
4: Un festival que promoverá la exhibición de películas restauradas, así como la promoción de nuevas restauraciones. Enrique Cerezo, presidente de GEDA.
24: Un evento que desbordará las salas de cine tradicionales para inundar los espacios históricos, universidades, museos y enclaves culturales de toda la Comunidad de Madrid, proyectando decenas de películas, coloquios e implicando a todos los colegios y a la ciudadanía de toda una comunidad como es la Comunidad de Madrid.
4: Porque, como decía Cerezo, los grandes clásicos nunca mueren, solo esperan el momento oportuno para poder emocionarnos.
7: Y la Universidad Carlos III crea un conejo robótico capaz de reconocer a personas por su voz, que se está probando en mayores con deterioro cognitivo. Tiene los detalles Paco Arjona.
5: Por fuera es un peluche con forma de conejo, por dentro un auténtico robot con inteligencia artificial capaz de reconocer a las personas con las que interactúa. Y no solo eso, sino que este simpático conejo permite mejorar la vida de sus dueños. Por ejemplo, a día de hoy se está probando con la estimulación afectiva personalizada de personas mayores con deterioro cognitivo. Lo apunta la Universidad Carlos III de Madrid. Arecia Segura, del Departamento de Ingeniería de Sistemas y Automática de esta universidad.
8: Tiene muchas ventajas porque es muy fácil que al usuario le entre por los ojos y lo acepte de una manera mucho más rápida que a lo mejor otro tipo de robots. Entonces es bastante reconfortante ver cómo a las personas que lo utilizan rápidamente le cogen cariño y les agrada.
5: A lo que añadir que estos robots ya de por sí se utilizan como sustituto de los animales porque se sabe que estos tienen múltiples beneficios sanadores, solo que no todo el mundo puede convivir con ellos, ya sea por incapacitación de mantener sus cuidados, ya sea por cuestiones como alergias. En lo estrictamente tecnológico, este conejo utiliza exclusivamente el micrófono integrado para adaptarse de manera individualizada al usuario. José Carlos Castillo, del Grupo de Robótica Social de Robotics Lab de la Universidad Carlos III de Madrid.
9: Y entonces lo que él hace es crea, para cada vez que un usuario le habla, crea una especie de firma de voz, es decir, identifica ciertos patrones en esa voz, ¿sí? Y según los usuarios le continúan hablando, es como que se hace un mapa y las firmas que se parecen las va poniendo juntitas, las agrupa, y las que se parecen por otro lado, pues las agrupa igual.
5: Este avance abre la puerta a una nueva generación de robots asistenciales y de compañía mucho más accesibles, capaces de incorporarse a un hogar y aprender de forma autónoma quiénes son sus miembros con tan solo escuchar los primeros buenos días.
7: En los deportes seguimos pendientes del Mundial, hoy ya con la selección española en Atlanta, donde mañana jugamos un partido trascendental ante Arabia Saudí. Aquí en casa seguimos el mercado de los clubes madrileños. Javier de Diego, buenas tardes.
10: Hola Carmen, ¿qué tal? Muy buenas tardes. Sí, empezamos por esa concentración de España que hoy ya ha dormido en Atlanta, donde, como dices, mañana nos jugamos mucho ante Arabia Saudí. Tras el tropiezo del lunes pasado ante Cabo Verde, solo vale ganar para mirar ya a los cruces de 16avos, aunque aún no lo tendríamos hecho de forma matemática. Habría que cerrar la clasificación ante Uruguay en el último partido. Nos vamos a Atlanta con nuestros enviados especiales, Luis Castro.
11: Han viajado todos los jugadores, aunque es baja segura Víctor Muñoz, el reciente extremo del Liverpool, el ex de Osasuna y de la cantera del Real Madrid, que sigue con problemas musculares. La incógnita es saber cuántos minutos podrá jugar Lamine Yamal y Nico Williams. El equipo los necesita, España necesita sumar, si es mejor de tres, para no jugarse todo a una carta en la última jornada ante Uruguay.
10: Incógnita, ¿cuántos minutos podrán jugar? Desde luego, al menos Lamine no está para un partido completo, según él mismo reconoció ayer en la entrevista con Televisión Española.
25: No, creo que muy pronto es innecesario. Creo que tengo un proceso de adaptación primero y yo creo que no es el momento de jugar un partido entero, pero sí puedo jugar los minutos que me quiera.
10: Así que la incógnita es saber si saldrá de inicio o si Luis de la Fuente preferirá reservarlo y meterlo como revulsivo en el tramo final del partido. La agenda para hoy incluye atención a medios en zona mixta a las 3:30 de la tarde, entrenamiento a las 4:30 y la rueda de prensa de Luis de la Fuente en el Atlanta Stadium a las 11:45 de la noche, todo en hora española. Todo en tablero deportivo con Miguel Ángel Méndez y Silvia Verde desde las 5 de la tarde y hasta la medianoche. Antes de dejar el Mundial escuchamos a otro jugador de la selección, Alex Grimaldo. Está cerca de recalar en el Atlético de Madrid. El club rojiblanco ha llegado a un acuerdo con el jugador, aunque queda lo principal. El lateral valenciano tiene un año más de contrato con el Bayer Leverkusen y queda cuadrar la cantidad del traspaso del futbolista. Grimaldo reconoce su deseo de jugar en España.
26: Nunca he escondido que España es un sitio donde quiero jugar en la Liga, quiero que me vea la gente de España jugar allí.
10: Bueno, ya que hablamos del mercado rojiblanco, Mateo Alemany sigue trabajando. Además de Grimaldo, los focos miran al mediocentro danés Hjulmand y al delantero coreano Kang In-Lee. Negociaciones abiertas y avanzadas con Sporting de Portugal y Paris Saint-Germain. Y terminamos con tres apuntes más, dos de baloncesto. Sergio Rodríguez ha comunicado al Real Madrid su intención de no continuar al frente de la dirección deportiva de la sección y el empresario Diego Mejía se ha hecho con el control accionarial del club Estudiantes al adquirir las participaciones del actual presidente Ignacio Triana. Y nos vamos con una de tenis. Rafa Jodar tampoco jugará esta próxima semana en el torneo de Eastbourne preparatorio para Wimbledon. A menos de una semana del sorteo del cuadro del Grand Slam londinense, el jugador de Leganés es duda por unas molestias en la musculatura abdominal.
7: Muchas gracias, Javier.
10: Hasta luego.

El grupo M-Clan ofrece esta noche un concierto en los jardines de la Complutense dentro de la programación de las noches del Botánico. Las entradas están agotadas. La banda, comandada por Carlos Tarque y Ricardo Ruiz Pérez, lleva más de 3 décadas mostrando la enseña del rock and roll norteamericano. Con ellos les dejamos. Gracias y buenas tardes.

0: Son las 2 de la tarde, la 1 en Canarias.
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0: Y comenzamos con lo que acabamos de saber hace unos minutos. El juez Juan Carlos Peinado abre juicio oral contra la esposa del presidente del gobierno, Begoña Gómez. Será juzgada por 4 delitos y además le impone medidas cautelares, entre ellas retirada del pasaporte, de todos los pasaportes, como pedía la acusación popular representada por la asociación ultraderechista Hazte Oír.
2: Gemma Alfaro. Sí, buenas tardes. El juez Peinado acuerda todas las medidas cautelares pedidas por la acusación popular contra Begoña Gómez y su asesora. Retirada del pasaporte, prohibición de salir del país y comparecencias en el juzgado 2 veces al mes, todo en el auto en el que acuerda llevar a juicio con jurado a las 2 y al empresario Juan Carlos Barrabés. 9 ciudadanos decidirán sobre su futuro.
0: La primera reacción del gobierno, según fuentes de Moncloa, se constata con este auto la obsesión, persecución y desproporción, dice, de un juez que ha llevado a cabo una instrucción que carece de todo sentido jurídico y que solo atiende, asegura Moncloa, a motivos políticos. Enseguida vamos con más reacciones.
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0: en su localidad desde que abandonó su casa y se marchó fuera de España, porque la justicia respaldó su denuncia, pero muchos vecinos le dieron la espalda. Hoy le han recibido con aplausos. Después volvemos a Ponferrada, último día de la primavera, aunque el calor lleva dominando la estación del tiempo agradable, de las temperaturas moderadas hace ya unos cuantos días. El escenario extremo llega mañana, con el primer episodio de calor intenso del año y con peligro importante para la salud. Es lo que apuntan ya los avisos naranja 7 que la EMED reparte a esta hora en zonas de Córdoba, de Jaén, de Lleida, Mallorca y Zaragoza. Javier Andrés, EMED.
1: Buenas tardes, fin de semana de ascenso térmico. Se ha emitido un aviso especial por la primera ola de calor del verano que se prolongará desde mañana al miércoles, con temperaturas muy altas, tanto las mínimas como las máximas en la península y Baleares, con valores cercanos a los 40 grados, incluso llegando localmente a los 42. Hoy alcanzaremos máximas de 35-38 en amplias zonas del interior peninsular y Mallorca, con peligro importante por máximas que pueden alcanzar o superar los 38-40 en los valles del Guadiana, Ebro y Guadalquivir. Mañana las temperaturas aún subirán más, especialmente en el Cantábrico. Aviso rojo, peligro extraordinario en el interior de Vizcaya y Guipúzcoa por máximas que pueden alcanzar o superar los 40 grados. Peligro importante también por máximas que pueden alcanzar o superar los 38-40 en el suroeste, zonas del centro y noreste. Mañana 18 capitales superarán los 39 grados, llegando a los 42 en Bilbao. Extremen, por tanto, la precaución, protéjanse del sol y del calor y presten especial atención a personas vulnerables. Esta tarde se formarán nubes de evolución en el interior, dejando chubascos y tormentas con rachas muy fuertes de viento y sin descartar el granizo en Castilla y León, Castilla-La Mancha y sistemas montañosos que pueden ser muy fuertes en el norte de Burgos y Cantábrico Oriental. Es una información de AM.
0: Unas 3.000 personas murieron en 2025 por episodios relacionados con el calor. Vuelve al debate el uso del aire acondicionado. El 40% de las viviendas en España lo tiene, aunque la mayoría lo restringe, y el miedo a la factura de la luz es una razón de peso. Sin climatización continúan en la mayoría de los colegios que permanecen aún abiertos en julio, que permanecerán abiertos en julio, sobre todo las escuelas infantiles. Y hoy más de 20.000 personas se están examinando en España para ser profesor en la educación pública.
2: A lo mismo de los nervios.
3: Pues nerviosa, la verdad. Yo no pensaba que iba a estarlo, pero sí, sí lo estoy.
4: Muy nerviosa, sí, ya esperando que...
0: Y en Madrid, Comisiones Obreras ha denunciado el calor que hace en las aulas de estas oposiciones. Mariano Sanz, secretario confederal de Salud Laboral en Comisiones Obreras para Radio Nacional de España.
5: Un examen de oposición donde además las condiciones, digamos, psicológicas y de presión y tal, pues son otro elemento, digamos, que agrava las cosas, ¿no? Entonces es evidente que para hacer bien las cosas hace falta tomárselo en serio y hacer las inversiones oportunas.
0: Y otro problema muy serio es el riesgo por altas temperaturas que cientos de trabajadores asumen durante su jornada laboral en la calle, también los fines de semana. 4 de cada 10 trabajadores afectados. Hablamos en unos minutos de este asunto. Nos quedamos con algunos consejos de Cruz Roja. Javier Fernández es su portavoz.
6: Hidratarte con frecuencia, beber agua regularmente, evitar el calor y limitar las bebidas muy azucaradas o con cafeína, el alcohol, perdona, buscar lugares frescos y sombreados, protegerte la cabeza, la piel, los sombreros, las gorras, los pequeños abanicos.
0: La EMET y Protección Civil alertan sobre el riesgo de incendios también por altas temperaturas. En San Vicente, en León, varios medios aéreos trabajan desde la tarde de este viernes para extinguir un fuego en nivel 1 de gravedad, aunque el descenso de temperaturas y la humedad de la noche habían reducido la velocidad de propagación de las llamas. ¿Cómo está la situación ahora, Valladolid? Marga Enríquez.
7: Acaba de bajar a nivel 0, pero no está extinguido, y además hay temor de que a primera hora de la tarde, cuando suban las temperaturas, se puedan reavivar las llamas, según ha contado a Radio Nacional el alcalde de Sancedo, Marcos Álvarez.
8: Y tengamos un problema grande, porque eso es el pulmón del Bierzo, es una masa boscosa prácticamente continua.
7: El alcalde nos explica cómo ha podido arder esta zona conocida como el Mirador del Picón, porque está arada recientemente, han plantado muchos alcornoques, está muy escarpada, casi sin tierra porque es roca, y ahí, dice, no se pueden meter las máquinas de lucha contra las llamas.
0: Vamos a Cataluña. Ha fallecido uno de los dos menores que se encontraban en estado crítico tras sufrir un ahogamiento en el que murió también otro chaval este viernes en una playa de Tarragona. María Gómez.
9: Tarragona ha decretado 3 días de duelo tras la muerte de 2 menores de 12 y 13 años mientras se bañaban en una zona rocosa en la playa de La Rabasada. Un tercero sigue hospitalizado en estado muy grave. Este mediodía, acto de homenaje para honrar a uno de los jóvenes. Mañana a las 12 también se guardará otro minuto de silencio. El accidente tuvo lugar ayer por la tarde cuando un grupo de 6 jóvenes se metió en el mar en una zona de rocas cuando ondeaba la bandera amarilla por fuerte

0: oleaje, tres pudieron salir por su propio pie y los otros tres tuvieron que ser rescatados. Uno murió en el acto y los otros dos fueron hospitalizados. Uno de ellos ha fallecido esta mañana. La temporada de baño empezó hace justo 5 días y ya son 3 las víctimas mortales, los 2 menores y un hombre de mediana edad que ha perdido la vida esta mañana en una playa de Barcelona.
1: Y también es última hora han encontrado sin vida el cuerpo del joven que estaba desaparecido en el embalse de Ricobayo, en Zamora. Más cosas, la asociación La Voz de los Adoptados ha celebrado en Madrid esta mañana las jornadas Caminos de Resiliencia, donde han contado sus vivencias las personas adoptadas acompañados de profesionales.
2: Dudas o preguntas que nunca se aclaren, porque hay muchos de nosotros que se llega con puertas cerradas o papeles en blanco.
3: Por recuerdos de haber pasado por orfanato, por familia y por todo. O sea, yo traje un poco mochilita de peso, que a mis padres les daba un poco de miedo, pero bueno, creo que salió bastante bien.
1: Y Alejandro Sanz, a partir de las 9 de la noche, concierto de su gira, y ahora que en el Estadio Metropolitano de su ciudad de Madrid.

0: Alejandro Sanz, cantando con Shakira en su último trabajo. La cantante colombiana va a visitar, por cierto, España en septiembre. 2:08 de la tarde, 1:08 en Canarias.
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0: Comenzamos con la noticia que avanzábamos. El juez Juan Carlos Peinado ha retirado el pasaporte a Begoña Gómez e impide que salga de España. Son las medidas cautelares que adopta en el auto con el que abre juicio oral contra la esposa del presidente del gobierno. Begoña Gómez va a ser juzgada, Gemma Alfaro, por 4 delitos. Además, le impone esas medidas cautelares, como pedía la acusación popular, representada por la asociación ultraconservadora Hazte Oír.
5: Sí, buenas tardes de nuevo. El juez Peinado envía a juicio a Begoña Gómez a la vez que le retira el pasaporte, le prohíbe salir del país y obliga a que comparezca cada 15 días en el juzgado. Todas las medidas que había pedido la acusación popular, que recordemos reclama para ella 24 años de cárcel por tráfico de influencias, corrupción en los negocios, apropiación indebida y malversación. Insiste Peinado en que Begoña Gómez se aprovechó de ser la mujer del presidente del gobierno para su cátedra y proyectaba simultáneamente su posición institucional, su actividad académica y sus relaciones con directivos y empresas. Su asesor Cristina Álvarez, acusada de los mismos delitos y para la que piden 22 años de cárcel, asegura el auto que no actuaba como mera acompañante ocasional. Hubo una actuación conjunta, dice, de ambas en la gestión de la cátedra, para la que Begoña Gómez se valió también del empresario Juan Carlos Barrabés, para el que piden 6 años de cárcel por tráfico de influencias y corrupción en los negocios.
0: Fuentes del gobierno hablan de persecución, obsesión y desproporción del juez. El PSOE también señala la persecución política y judicial a la que lleva sometida, dice el Partido Socialista, la esposa del presidente en los 2 últimos años, María Forner.
6: El presidente del gobierno, Pedro Sánchez, ha recibido esta noticia en un día en el que, sobre el papel, no tiene ningún acto en la agenda. Desde la Moncloa son tajantes. Aseguran que esta decisión de Peinado constata la persecución, la obsesión y la desproporción de un juez que ha llevado a cabo una instrucción, dicen, que carece de todo sentido jurídico y que solo atiende a motivos políticos. Dicen, además, que es impensable que haya riesgo de fuga, ya que Begoña Gómez es una persona que siempre va acompañada por escolta policial, pero este extremo, en el auto del juez Peinado, se pone en duda. De hecho, el juez incluso llega a decir que la policía podría colaborar en la huida de Begoña Gómez. Una afirmación que para la Moncloa es un ataque a la Policía Nacional y un ejemplo más del despropósito al que dicen estamos asistiendo. Por otra parte, el primero en reaccionar ha sido el ministro de Transportes a través de la red social X. Óscar Puente resume en una sola palabra su opinión sobre esta decisión del juez Peinado: ignominia. Milagros Tolón, ministra de Educación y Deportes, exclama también en X: basta ya de tanta persecución injustificada. El Partido Socialista también en redes ha acuñado un hashtag, yo con Begoña, para referirse a este tema. Ya ha publicado un mensaje en el que dicen que Begoña Gómez es inocente y añaden que lleva 2 años siendo perseguida judicial y políticamente y que lo de hoy es un paso más, un escándalo democrático que no se sostiene, no pararán, aseguran los socialistas. La secretaria de Organización, Rebeca Torró, califica la decisión de desmedida, a la altura de un juicio político escandaloso contra una persona inocente. Y la portavoz del Partido Socialista, Montse Mínguez, añade 3 adjetivos más: delirante, obsesivo y vergonzoso. Hasta ahora estamos pendientes de las reacciones en el Partido Popular y también en Vox.
0: Seguimos recogiendo nuevas reacciones al auto que hemos conocido hace solo unos minutos del juez Juan Carlos Peinado contra la esposa del presidente del gobierno, Begoña Gómez. Ayer mismo, el juez, Juan Carlos Peinado, dictaba una providencia en la que citaba como investigada a Begoña Gómez en una nueva pieza separada sobre los contratos del empresario Juan Carlos Barrabés. 4 horas más tarde, emitía un escrito en el que eliminaba a Javier Garrido el nombre de la esposa del presidente del gobierno.
7: Sí, también de la asesora de Moncloa, Cristina Álvarez, imputada en la pieza principal de esta causa. En esa nueva línea abierta ayer por Peinado, se investiga un presunto delito de prevaricación y otro de fraude a los intereses de la Unión Europea, sin que de momento haya más imputados que Barrabés, ya que en esos contratos nada tuvieron que ver ni la esposa de Pedro Sánchez ni su asistente. Además de la apertura de juicio, con la aceptación de todas las medidas cautelares, el juez respalda la petición del grupo ultracatólico Ateoir, como escuchábamos, y justifica la decisión en la posibilidad de un supuesto riesgo de fuga por las, señala Peinado, graves responsabilidades penales, todavía indiciarias, así como por posibles contactos con otros miembros de la organización aún no conocidos, dice. La acusación popular ya había pedido la retirada del pasaporte a Begoña Gómez en noviembre de 2024, con motivo del viaje que tenía previsto junto a su marido a la cumbre mundial del G20 que se celebró en Brasil. En ese momento, Juan Carlos Peinado rechazó restringir sus movimientos por estar la instrucción en fase inicial.
0: 12, 14, 1 y 14 en Canarias. Más cosas. Nevenka Fernández era una joven concejala del Partido Popular cuando hace 25 años se atrevió a denunciar el acoso sexual que sufría por parte del entonces alcalde de Ponferrada, Ismael Álvarez. Un caso que marcó un antes y un después en nuestro país, aunque para Nevenka conllevó el ostracismo, el repudio de muchos y al final la marcha de Ponferrada. Hoy, 25 años después, su ciudad le ha rendido un merecido homenaje en un acto público, Silvia Nogueiro, cargado de simbolismo, memoria y reparación.
8: Buenas tardes. Sí, ha sido una mañana de emoción y nervios para Nevenka Fernández, que ha regresado de forma pública a su casa, a Ponferrada, donde la han recibido con aplausos. 25 años han pasado desde aquella denuncia hasta hoy, los mismos que lleva viviendo fuera de nuestro país.
9: He conseguido vivir como quería. Tengo muchas cosas buenas en mi vida, mi familia, mis... Soy un poco guiri, porque ya, claro, he pasado más años de adultos en un país extranjero que aquí. Sobre todo tengo el corazón en paz, ¿no?
8: En Ponferrada ha participado en una charla sobre denuncias que abren camino. La suya lo hizo y hoy es un símbolo de la lucha feminista en España.
9: Creo que tengo esperanza que podamos construir un mundo bueno para todos, ¿no? Un mundo, como yo digo, donde el feminismo, que no es una cuestión de hombres o mujeres, sino una cuestión de corazones sanos, para mí, pues tenga el lugar o ocupe el lugar que merecemos las mujeres, ¿no?
8: Ha tardado 25 años en regresar, pero lo hace para quedarse. Un mural con su imagen recibirá desde hoy a todos los visitantes al Museo La Térmica Cultural de Ponferrada.
0: Y vamos a hablar mucho del calor este fin de semana. Del calor que llega, después del calor que estaba ya instalado desde hace varias semanas en nuestras vidas, y no, las temperaturas no son las habituales de la época, ni siquiera en el último día hoy de la primavera. Mañana será lo peor, pero hoy las temperaturas altas ya alcanzan esos 40 grados en Córdoba o en Jaén. Vamos a ver la situación desde Andalucía. Juan Leo, adelante.
10: Sí, hola, ¿qué hay? Aquí en Andalucía hay 5 provincias ya con avisos por altas temperaturas: Almería, Córdoba, Granada, Jaén y Sevilla. El calor se nota, ¿y de qué manera en las calles?
11: Un poco asfixiante.
12: Ahora está corriendo el aire, pero vamos, aire caliente, parece que está andando con el secador, o sea que fatal, fatal.
13: Y en Italia, calor, ok, pero aquí, mucho más calor.
10: Unas temperaturas ante las que se van a, ante las que la Junta ha publicado un plan especial y que se van a mantener al menos hasta el miércoles. La Junta recomienda precaución, una serie de medidas básicas de autoprotección. Antonio Sández, el consejero de Sanidad y Emergencias.
14: Y si hay que salir, hacerlo con la máxima protección. Usar ropa ligera, colores claros, sombrero, gafas de sol, crema solar, mantener un buen nivel de hidratación y, por ejemplo, comer frutas y verduras.
10: El protocolo se mantiene hasta el 30 de septiembre.
0: Y del Valle del Guadalquivir al del Ebro, donde este sábado las temperaturas, Jaime Cabeza, arrecian, ¿no?
11: Sí, aquí en Aragón, en la misma línea, se nota que el calor ya ha llegado. Apenas aprecia gente andando por las calles.
15: Se empieza a notar bastante, bastante.
16: No tengo que salir a según qué horas de casa, luego me baño en la piscina.
17: Mucho, lo estoy notando ya mucho y no ha venido lo fuerte.
18: Hace mucho calor por los críos, ¿eh?
11: Con temperaturas que podrán rozar los 40 grados, tenemos aviso naranja en el centro y sur de Huesca, en toda la provincia de Zaragoza, especialmente en la ribera del Ebro, y en el Bajo Aragón turolense, un aviso que se va a mantener durante todo el fin de semana. A esta hora y con los cielos cubiertos, se superan los 30 grados en las tres provincias. Ante las previsiones, el Ayuntamiento de la capital de Zaragoza activa esta noche el Plan Municipal de Emergencia de nivel naranja. Se han cancelado además todas las hogueras de San Juan por el riesgo de incendios. Casi todo Aragón en alerta roja por incendios forestales. De hecho, esta pasada noche extinguido uno aquí en Zaragoza.
0: El interior de Baleares también con temperaturas muy altas e inusuales para la época. Paula Bendito.
19: Sí, mucho calor este sábado en Baleares, sobre todo en el sur de Mallorca, donde la EME tiene activo desde este mediodía aviso naranja por altas temperaturas. Las máximas pueden llegar aquí a los 39 grados. Para aguantar el calor, muchos optan por ir a la playa, otros por encerrarse con el aire acondicionado.
20: Ya no ríes con el abanico.
21: Esta tarde ir un rato a una piscina, porque la verdad que con estas temperaturas, pues como mejor se está es a remojo.
22: Beber mucha agua, ir por la sombra. Ayer fui a la playa, se me ocurrió y me achicharré y no lo voy a repetir, me quedaré en casa.
23: Tirar de aire acondicionado.
24: Para los que podemos disfrutar de la playa, es un gran alivio.
19: Ya se han superado los 30 grados en numerosos puntos de las islas y mañana el calor no afloja. Más zonas de Mallorca entrarán en aviso naranja.
0: 3.000 personas muertas, al menos por episodios relacionados con el calor el verano pasado en nuestro país, aunque no es fácil, según los expertos, determinar la causa final del fallecimiento cuando se trata de las altas temperaturas. La situación se complica cuando hay que trabajar en exteriores. 4 de cada 10 trabajadores se ven afectados, según la estadística que manejan los sindicatos por el calor. Rosana Cuervo.
25: Repartidores, trabajadores de la limpieza, guías turísticos o albañiles son algunos de los profesionales que cada verano trabajan bajo temperaturas extremas, y las medidas que se están tomando, según Mariano Sanz, secretario confederal de Salud Laboral y Medio Ambiente, o no son suficientes o no se cumplen.
26: Queda mucho por hacer, y además hay que tener en cuenta de que los golpes de calor, digamos que es la manifestación más extrema de las consecuencias de la exposición al calor, pues son evidentes, pero hay otros muchos accidentes que están relacionados con el calor, aunque después no se reflejen que sean como causas del calor, por ejemplo, una caída en altura.
25: Los accidentes laborales aumentan más de un 17% durante las olas de calor, según el Instituto Nacional de Seguridad y Salud en el Trabajo. Los sindicatos insisten que es un riesgo real, que afecta a 4 de cada 10 trabajadores, pero que falta una normativa clara de actuación.
26: Y a fecha de verano de 2026, pues todavía no lo tenemos.
25: Porque el calor ya no es la típica conversación sobre el tiempo. Dicen los sindicatos que es una emergencia sanitaria que necesita respuesta.
0: Y con las conversaciones entre Washington y Teherán ya dinamitadas por sus ataques, Benjamín Netanyahu se ha visto esta madrugada con mayor libertad para retomar su campaña de invasión en el Líbano. La defensa civil libanesa ha informado de 16 muertos en las últimas horas en la región de Nabatiyeh, al sur de Beirut, a los que hay que sumar 2 soldados libaneses muertos al sur del país. En Gaza, 2 ataques a edificios residenciales, por cierto, han provocado 4 víctimas mortales. Javier Jiménez.
27: Y de esos 4 muertos, 2 son niñas de 8 y 14 años y su padre. Este supuesto alto el fuego del que tanto hablan no existe, decía un familiar, son personas inocentes. Un cese de hostilidades más que Israel ha cumplido, como el que Hezbollah y Tel Aviv acordaban este viernes. Tanto el grupo chií como el ejército hebreo han comunicado este sábado que se habían adherido a ese alto el fuego, pero esta madrugada el sur y el este del Líbano han vuelto a ser objetivo. Según la defensa civil libanesa, desde esta mañana han muerto 16 personas al sur del país, junto a ellos 2 militares libaneses de 24 y 42 años. Israel vuelve a denunciar ataques por parte de Hezbollah y desde el grupo chií han anunciado que han atacado efectivamente a tropas hebreas que habían realizado una incursión al sur del país. A pesar de esto, los mediadores continúan su esfuerzo para restablecer el diálogo entre Irán y Estados Unidos. Suiza insiste en ofrecer su territorio para una reunión y diplomáticos pakistaníes visitan hoy Teherán. De nuevo, la paz en la región depende de Benjamín Netanyahu.
0: Y precisamente estos ataques contra el Líbano han provocado que Teherán suspenda sus conversaciones con Washington para comenzar a tratar asuntos clave como el uranio enriquecido iraní. Un plazo de 60 días que ya ha comenzado. En Estados Unidos las agencias de inteligencia han comunicado a Donald Trump que ven improbable que Benjamín Netanyahu tenga intención alguna de parar sus ataques, a pesar de que el presidente estadounidense afirme que así se lo ha pedido el primer ministro israelí. Corresponsal en Washington, María Caro.
1: El presidente de los Estados Unidos asegura haber pedido a Israel que cese sus ataques en Líbano, que cumpla la tregua con Hezbollah, mientras varios medios cuentan aquí que las agencias de inteligencia estadounidense creen que eso no va a ocurrir, que Netanyahu seguirá atacando Líbano, poniendo así en peligro el acuerdo de paz que Donald Trump acaba de cerrar con Irán tras 2 meses de intentos. Los 60 días para la segunda ronda de las negociaciones, para decidir qué hacer, por ejemplo, con el uranio enriquecido, han empezado ya, pero por ahora no hay una reunión a la vista de los equipos negociadores de Estados Unidos y de Irán. Trump decía anoche que si en esos 60 días no hay un acuerdo, tendrán que hacer cosas que no gustarán a Teherán, aunque el texto firmado recoge que ese plazo se puede ampliar.
0: Más de 41 millones de colombianos y colombianas van a elegir este domingo al presidente del país. Segunda vuelta entre el ultraderechista Belardo de la Espriella, ganador en la primera ronda con el 43,7% de los votos, y el izquierdista Iván Cepeda con casi el 41%. La situación económica de Colombia vuelve a ser una de las claves que pueden inclinar la balanza. Santiago Barnuevo, enviado especial a Bogotá.
2: Buenas tardes. El primer gobierno progresista de la historia de Colombia deja una economía que crece al 2,5%, un aumento de los salarios y una pobreza que ha disminuido para casi 2 millones de personas, además de unas cifras de desempleo bajas. Por eso, desde la Central Unitaria de Trabajadores, el mayor sindicato del país, apuestan a una victoria del candidato progresista Iván Cepeda, porque dicen la desigualdad se ha reducido.
3: Dijeron que iba a quebrar la economía, que se iban a quebrar las empresas, que el desempleo, y que por el contrario sigue descendiendo el desempleo.
2: Sin embargo, el futuro gobierno tendrá que enfrentar algunas preocupaciones macroeconómicas que vienen sobre todo del déficit por encima del 6% del Producto Interior Bruto, impulsado por el actual gobierno, que ha aumentado el gasto público y elevado también la deuda del país. Marcela Eslava, economista de la Universidad de los Andes.
4: Colombia viene deteriorando su posición fiscal de manera muy importante, llevando grandes déficits en lo fiscal y, por tanto, acumulando una deuda muy importante.
2: El futuro presidente también deberá prestar atención a la falta de inversión y a la inflación, que está por encima del 5%, afectando a los productos más básicos, y amenaza con reducir el aumento del poder adquisitivo que el actual gobierno logró con el aumento de salarios.
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0: 2:26, 1:26 en Canarias. Y vamos con los números del sábado, María Paredes.
9: El primer premio del sorteo de Lotería Nacional de este sábado, agraciado con 60.000 euros al décimo, ha sido el número 20.118, vendido en Madrid, Velilla de San Antonio y San Juan de Alicante. El segundo premio, con 12.000 euros, ha sido para el número 63.244, un número muy repartido en diferentes administraciones. Reintegro para los números 2 y 7.
0: Pendientes del Mundial de Fútbol y de la selección española que ya está en Atlanta, Emilio Javier Arroyo, para jugar mañana contra Arabia Saudí.
8: ¿Qué tal, Ana Marta? Muy buenas tardes. Sí, la selección española entrena ya esta tarde, bueno, más bien de por la noche ya aquí, horario español, para preparar ese partido de mañana. Tras el empate inicial, los de la Fuente no pueden volver a pinchar. Atlanta, Luis Castro, saludos.
10: ¿Qué tal? Buenos días. España ya está en Atlanta, donde queda a partir de hoy concentrada para medirse el próximo domingo 6 de la tarde ante Arabia Saudí. Han viajado todos los jugadores, aunque es baja segura Víctor Muñoz, el reciente extremo del Liverpool, el ex de Osasuna y de la cantera del Real Madrid, que sigue con problemas musculares. La incógnita es saber cuántos minutos podrá jugar Lamine Yamal y Nico Williams. El equipo los necesita, España necesita sumar, si es mejor de tres, para no jugarse todo a una carta en la última jornada ante Uruguay.
8: Ya hay dos selecciones eliminadas, Turquía, que esta madrugada ha caído ante Paraguay 1-0, y Haití, que ha sido goleada por Brasil 3-0. Lucas García, buenas tardes.
12: ¿Qué tal? Muy buenas. El que fue un triunfo cómodo de la selección de Brasil frente a Haití por 3-0, doblete de Mateus Cunha y el tercero de Vinicius Junior, el MVP del partido. Haití, que se convierte en la primera selección eliminada de forma oficial de este Mundial de 2026. Una Brasil, eso sí, que pagó un peaje caro porque sufrió la lesión de Rafinha, el jugador del FC Barcelona. Así que este sábado tendrá pruebas el jugador de Brasil para ver el alcance de esa lesión en el muslo derecho.
8: Además, Marruecos ha ganado lo pasado noche 1-0 a Escocia, y Estados Unidos le ganaba 2-0 a Australia, y con esto se clasifica para 16avos de final. De lo de hoy, a las 7 de la tarde se enfrentan Países Bajos y Suecia en el grupo F. Suecia líder con 3 puntos, y también tiene que jugar en este caso el partido la selección de Suecia. Luego, a partir de las 10 de la noche, se van a enfrentar las selecciones de Alemania y de Costa de Marfil. Tenemos que hablar de otros asuntos. Por ejemplo, en tenis, ayer cayeron eliminados los tres españoles que jugaban los cuartos de final en diferentes torneos. Alejandro Davidovich en Queens perdía ante el norteamericano Tommy Paul. Pau Dabadosa en Berlín no pudo con la checa Linda Noskova, y Jessica Bouzas tampoco en Nottingham, que cayó eliminada ante la norteamericana Emma Navarro. Y volviendo al fútbol, esta tarde sabremos el que ocupa una plaza la próxima temporada en Primera División. Se enfrentan el Málaga y el Almería. En la ida, empate a cero.
0: En la realización, Alberto Rosado. En el control de sonido, Alberto López. 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
1: Es necesario desarrollar una pedagogía de la pregunta. Siempre estamos escuchando una pedagogía de la respuesta. Paulo Freire, pedagogo y educador brasileño. Muy buenas, bienvenidas, bienvenidos. En Educar para la Paz nos gusta reivindicar el arte de cuestionar, porque hacerse preguntas, investigar, dudar, desafiar el entorno, huir de las certezas absolutas, resulta esencial para el desarrollo del pensamiento autónomo. Esa pedagogía de la pregunta es una de las bases de la radio educativa que fomenta la curiosidad, que motiva a los estudiantes para que salgan de un rol pasivo y empiecen a buscar, debatir, contrastar fuentes y, sobre todo, escuchar. Convertir las aulas en laboratorios de pensamiento crítico es uno de los objetivos del concurso de podcast escolar de Radio Nacional de España y la plataforma Elocuencias, que acaba de entregar los premios de su sexta edición en una gala que se celebró el pasado lunes y de la que os vamos a ofrecer un pequeño resumen.
0: Sexto concurso de podcast escolar. Primera categoría.
2: El regreso de
3: ¡Buenas primaveras!
4: En nuestro anterior programa prometimos volver cuando hubiera un eclipse, viniera la historia de los Reyes Magos y los libros de matemáticas fueran divertidos.
3: Bueno, al menos este año habrá un eclipse, así que aquí estamos de vuelta.
5: Empezamos con una noticia.
6: Una señora con 6-7 años estaba bailando reggaetón en una fiesta de pijamas. Tropezó con una lombriz atómica y se cayó encima de una babosa gigante.
7: Pero rebotó volando hasta la luna y cayó casi encima de un gato lunar que se llevó un tremendo susto y escupió una bola de pelo verde radiactivo.
8: La señora aprovechó la ocasión para comerse el sushi del animal.
9: El gato se escondió detrás de una roca. Esperó a que ella pasase cerca y saltó encima de su cabeza, dando el otro susto que la mandó de vuelta a la tierra.
10: Dicen que la creatividad es la inteligencia divirtiéndose y eso nos demuestra a los ganadores de esta primera categoría, el regreso de Radio Locuela, un trabajo realizado por los alumnos del CPI Poeta Usiono Boneira, un centro público rural situado en las montañas de la Serra de Ocourel, en la provincia de Lugo. 11 niños y niñas de primero, segundo y tercero de primaria han participado en este divertidísimo podcast lleno de creatividad, de sentido del humor, en el que hay noticias, deportes, promos, hasta una radionovela que nos habla de la importancia de reciclar. No han podido venir a recoger el premio hoy, pero nos escuchan ya desde la emisora de Radio Nacional en Lugo.
11: Hola, buenos días.
10: Os estamos viendo en directo desde Prado del Rey. Nos encanta ver vuestras caritas de ilusión y de alegría. Una señora de 6-7 años que baila reggaetón, una piña con patas de gallina, un alien que reta al fútbol a Ronaldo, un estuche que tiene la voz de tu mejor amiga, que yo quiero uno de estos, y lápices que te hacen los deberes de mates. Qué de ingenio, qué de humor. Contadnos cómo habéis escrito este guión, cómo habéis hecho el podcast.
12: Pues primero decidimos continuar con el podcast de Radio Locuela, con el que nuestros compañeros mayores quedaron finalistas en el concurso hace 4 años. Algunos de ellos han venido hoy con nosotros.
13: Después apuntamos ideas y escribimos el guión por grupos. Unos inventaron la noticia, otros escribieron los deportes, otros el anuncio y el grupo más numeroso escribió la radionovela.
14: El sensor de silencio rural ha saltado. Se detectan casas vacías y demasiada calma en las plazas. Necesito refuerzos inmediatos.
15: Aquí agente Alessio.
16: Recibido, Diego. Estamos en posición. No vamos a dejar que el mapa se borre.
17: Refuerzo del otro lado del charco. Listos para la acción. Aquí Andy. Corillo no se duerme mientras nosotros estemos aquí para hacer ruido.
18: Atención equipo, iniciando fase de hackeo rural. Para que la gente se quede, el pueblo tiene que ser más rápido que una ciudad.
10: podcast sobre la despoblación y la diversidad como fortaleza, que emociona, que conciencia, que nos recuerda que la escuela rural es mucho más que un centro educativo, es el latido que mantiene vivo un pueblo. Operación Corullón, nuestro colegio es el latido de nuestro pueblo, del CRA Jimena Muñiz de Corullón, en la provincia de León, es el podcast ganador de esta segunda categoría. El jurado ha valorado especialmente el montaje sonoro, la narrativa de este trabajo, ficción sonora y realidad social se dan la mano en este podcast, en el que alumnos y alumnas de quinto de primaria de diversas nacionalidades, española, paraguaya, rumana, se convierten en agentes de cambio para luchar por el futuro de su pueblo.
19: Para nosotros representa un segundo hogar, ya que nos enseña y nos educa mucho.
20: Para mí es como un sitio que es en mi pueblo, le tengo mucho cariño y no quiero que el cole se cierre.
21: Otra más, la número 47. La miro, hago zoom. Mis poros parecen cráteres. Hay una sombra rara bajo mi ojo izquierdo. Mi nariz es demasiado fea.
22: Bórrala, no eres suficiente. Mírate bien. ¿De verdad vas a dejar que vean esa mancha en tu frente? Si la subes así, se van a reír de ti antes de que termine el recreo.
21: La borro.
23: Otra vez. Vuelve a intentar. Pon la barbilla más alta. Tapa el brillo de la cara. El mundo no quiere ver tu realidad. El mundo quiere ver perfección.
21: A los 14 años, el espejo del baño te juzga. Pero esta pantalla de 6 pulgadas te condena. Ensayo la sonrisa, que no parezca que estoy sonriendo. Que parezca natural, aunque sea de plástico. La número 48.
10: Un trabajo con una altísima calidad técnica, pero sobre todo un ejercicio de reflexión, de pensamiento crítico sobre la dictadura de la imagen, los filtros, las redes sociales. Un podcast que se convierte en una poderosa herramienta de prevención y concienciación contra el acoso, contra el ciberbullying. Por unanimidad del jurado, el ganador de la tercera categoría del concurso de podcast escolar de Radio Nacional es Desenmascarando el Filtro, de los alumnos y alumnas de segundo de la ESO del CEIP Toral de los Vados, en Toral de los Vados, en el Bierzo Leones. Nos escuchan ya desde la emisora de Radio Nacional en Ponferrada.
24: Buenos días.
10: Tenemos aquí sobre el escenario a vuestro profe, al profe Adrián. Enhorabuena de nuevo, Adrián.
25: Muchas gracias de nuevo.
10: Nos hemos emocionado, chicos y chicas, con este trabajo. Es un monólogo interior, inmersivo, crudo, que explora los rincones más oscuros del ciberbullying. A los 14 años, el espejo del baño te juzga, dice el protagonista, pero la pantalla del móvil te condena. ¿Vosotros habéis sentido esa presión de las redes sociales, de los filtros, del querer parecer más guapos y más perfectos?
19: Sí, a veces por la existencia de influencers y sus vías ideales queremos ser como ellos, pero realmente no es la realidad.
10: En medio de la tormenta digital de comentarios negativos que recibe el protagonista, aparece una voz cálida, humana, que es la de Vicky, ¿no? Que es una compañera que le devuelve a tierra y le recuerda que él es mucho más que una foto en una pantalla, ¿no? Que no puede dejar que un algoritmo decida lo que vale. Todos deberíamos ser como Vicky.
19: Pues yo creo que sí, porque el simple hecho de que un compañero se dé cuenta de lo que está ocurriendo a otro y lo ayude puede hacer que los demás se den cuenta de lo mal que lo está pasando.
26: Pasen, pasen por aquí. Colóquense alrededor y admiren la familia de Felipe IV, de Diego Velázquez, una obra maestra del pintor del siglo de oro que acabó este lienzo en 1656.
27: La familia será sus primas, porque yo ahí no veo una familia.
28: No son sus primas, son la infanta Margarita y sus meninas, que eran como sus ayudantes. Están posando para el cuadro.
27: Pues qué aburrido posar para un cuadro.
26: Como ven, en el cuadro se puede ver la escena que ocurrió cuando Diego Velázquez recibió el encargo de realizar este retrato real. Acérquense que vamos a viajar en el tiempo y ver los detalles de lo que ocurrió.
27: ¿Ha dicho viajar en el tiempo? Eso sí que no me lo pierdo.
10: Un cuadro que habla, personajes del siglo XVII con voces del XXI, un ingenioso paralelismo entre el arte como instrumento de propaganda y comunicación política y las redes sociales. Las Meninas, un reels muy real, muy buen juego de palabras, es el podcast ganador de la cuarta categoría que engloba a cuarto de la ESO, primero y segundo de bachillerato y FP. Sus creadores son los alumnos y alumnas del IES Calderón de la Barca de Gijón.
29: Pues decidimos usar una ficción sonora porque nos parecía como un formato muy, muy accesible, que daba muchas opciones y además muy divertido y muy entretenido. Y una de nuestras compañeras, Sonia, que no pudo venir hoy, pero queremos darle ese mérito, propuso darle voz a un cuadro. porque el arte es un método de comunicación como también son las redes sociales. Entonces nos pareció muy interesante mezclar estos dos medios de comunicación en uno solo. Y qué cuadro mejor que Las Meninas, que es un cuadro que todo el mundo puede conocer, mezclado con una red social como Instagram, que también todo el mundo puede conocer. Entonces, así fue como decidimos darle voz a Las Meninas mediante una perspectiva actual.
0: Hola a todos. Gracias por venir a este grupo de terapia. Soy Julio, vuestro terapeuta.
1: ¡Hola, Julio!
0: El objetivo de este grupo es compartir con el resto nuestras dificultades y miedos para ayudarnos. Bien, ¿quién quiere comenzar?
2: Hola, hola, yo soy Paula, pero mis amigos me dicen Tsunami.
3: ¿Y por qué te llamas así?
2: Pues no lo sé, la verdad.
0: Bienvenida, Paula. Y cuéntanos, ¿qué te sucede? ¿Paula?
2: Ah, perdón, me habéis salido. Pues tengo TDAH.
3: ¿Eso qué es? ¿Una marca de coches?
2: No, significa déficit de atención e hiperactividad. Vamos, que soy muy despistada. Y además, soy puro nervio, no puedo quitar.
3: Ahora entiendo lo de Tsunami.
4: Pues a mí me parece una persona muy divertida. Me encanta tu energía.
2: Vaya, gracias.
10: Y en esta sexta edición del concurso de podcast escolar de Radio Nacional, y dado el gran número de podcasts enviados por centros y aulas de educación especial, el jurado ha decidido otorgar un premio especial al podcast Discapacidad Emocional, un trabajo realizado por los alumnos y alumnas de segundo y tercero de la ESO, junto a los alumnos de necesidades especiales del aula abierta del IES San Juan de la Cruz de Caravaca de la Cruz en Murcia.
3: Aunque seamos leados,
10: todos somos raros.
3: Sí. Aunque tengamos autismo, discapacidad, ciego, sordo o que falte una pierna que no pueda nada, todos somos iguales.
10: Óscar Redondo, ¿qué tal? ¿Cómo estás?
11: Hola, ¿qué tal, Yolanda?
10: Óscar Redondo es el coordinador de Radio 5, encargado de organizar y coordinar también este año el concurso de podcast escolar y esta gala de la que acabamos de escuchar un resumen. Francisco del Pozo, CEO de la plataforma Elocuencias, ¿qué tal?
5: Hola, muy buenas, Yolanda. Muy bien, muchas gracias.
10: Bueno, charlamos con vosotros cuando se puso en marcha esta edición y era cita obligada teneros hoy aquí para hacer balance. Pero lo primero que quiero es daros la enhorabuena porque ha sido una edición extraordinaria con un gran trabajo de organización, de coordinación, en la que, Óscar, nos lo habéis puesto muy fácil ambos a los miembros del jurado. Y qué bonito también ver a esos chavales en esa gala con sus galardones presentada por nuestra compañera directora de Sapiens y Sapiens antes, Paula Ayer. No sé cómo habéis vivido estos días, porque además de la gala, después habéis hecho una visita a los colegios que no han podido asistir y ha tenido que ser también muy emocionante para ellos recibir a Radio Nacional de España y a la plataforma Elocuencias, ¿no? con todos esos premios, esos regalos y viviendo un momento tan especial. Contadnos, Óscar.
11: Sí, sí, pues eso, nada, una gala fantástica, mucho trabajo detrás para poder ponerla en marcha y emitirla en Radio 5 y coordinar a todos los centros que pudieran venir. Y los que no pudieron venir estaban en nuestras emisoras de Ponferrada y de Lugo. Y luego, como no pudieron venir, pues hemos ido al Colegio Atoral de los Vados en León y al Colegio de Lugo a entregarles el trofeo, claro.
10: Y los vimos, bueno, los que hemos podido presenciar la gala, los vimos muy, muy emocionados y muy contentos de recibir este galardón. Porque esta edición ha sido una edición con una amplia participación. Ha habido muchos coles, muchos institutos. Fran, yo no sé si podemos decir, y ahora me dice también Óscar, que la radio escolar se está consolidando como una herramienta pedagógica en las aulas.
5: Pues sí, Yolanda, así es. Efectivamente, cada vez más son los centros que la utilizan para sus áreas, para sus materias. Y efectivamente, ahora en este momento son muchos los centros escolares que utilizan la radio y los podcasts para la formación de sus alumnos.
10: Porque es verdad, Óscar, que se han recibido, bueno, muchos sí, podcasts sí, y hemos tenido que hacer una selección los miembros del jurado con muchísimo rigor y atención, pero nos ha costado descartar, ¿eh?
11: Hemos tenido trabajo que hacer. Se han presentado más de 556, creo que eran, podcasts. Entonces hemos tenido que escucharlos todos y la verdad es que luego, según íbamos llegando a las fases finales de votación y demás, cada vez nos costaba más elegir porque había unos trabajos de una calidad excelente, la verdad.
1: Es cierto, después de 6 ediciones, no sé, bueno, ya lo estáis diciendo, ¿no? ¿Cómo creéis que ha ido evolucionando el criterio del jurado, la calidad de los podcasts? Porque, como digo, a mí me da la sensación de que cada vez hay más implicación y más ganas de presentar trabajos con mucha reflexión interna y con mucha también labor de realización. Es como que han ido aprendiendo los diferentes colegios a cada vez más a hacer los podcasts y a saber un poco cómo es este trabajo radiofónico, Fran.
5: Sí, efectivamente. Se nota mucho que alumnos y profesores están trabajando muy bien con la radio y los podcasts, y efectivamente sus contenidos cada vez son más difíciles de evaluar para un concurso, ¿no? De intentar darle el premio al mejor, pues la verdad es que se nos ha puesto muy complicado en esta edición.
1: Me gustaría hacer una radiografía de los podcast ganadores. Vamos con la primera categoría, la que va dirigida a los alumnos de primero, segundo y tercero de primaria. Bueno, me vais a contar vosotros quién ha ganado y lo que tienen de especial en este trabajo, porque aquí estamos hablando del regreso de Radio Locuela. Háblanos, Óscar, el cole y la temática que hay detrás de este podcast.
11: Pues este cole ya participó, por eso dicen el regreso de Radio Locuela, creo que participaron hace un par de años, y entonces pues han vuelto a repetir. La otra vez pues no llegaron a ni ser finalistas ni ganadores, y este año ya pues han hecho un trabajo excelente y se les ha premiado. Este podcast pues trata, lo hacen muy variado, muy gracioso, son los más pequeñitos que tenemos, y lo hacen muy divertido, hacen parte informativo, pero inventado, luego meten una ficción sonora relacionada con el medio ambiente, o sea, hay mucha variedad. Hacen ellos propios, está muy bien, hacen ellos propios su propio indicativo de cantan Radio Locuela, tal, está muy chulo. Lo cantaron también en directo en la gala y está muy, muy, muy, muy bien, la verdad.
1: ¿A ti qué te gustó, Fran, de este trabajo?
5: Bueno, a mí es que los más pequeños me encantan siempre. Reconozco que a lo mejor no son los mejores contenidos, pero solamente escucharlo, la verdad es que es una maravilla. Aquí, bueno, pues el humor que tienen ya con esas edades, ¿no? Y cómo lo adaptan y cómo lo incluyen en secciones como pueden ser el deporte, la publicidad o incluso en radionovelas. O sea que me gustó mucho, mucho, mucho este podcast.
1: Yo soy especialmente fan del podcast de la segunda categoría, los de cuarto, quinto y sexto de primaria. De hecho, como miembro de jurado, tengo que reconocer que los voté desde el minuto uno,
11: sí.
1: Porque me tocó escucharlo, Operación Corullón, del CRA Jiménez Muñiz de Corullón en León, que es una ficción sonora sobre un tema tan necesario, sensible e importante como el de la despoblación. Y yo diría que es un ejemplo de esa parte reflexiva y reivindicativa que también tienen estos trabajos, ¿no?
11: Sí, sí, es poner en valor eso, lo que es la España vaciada, lo que es la despoblación, y cómo animar o cómo intentar solucionar eso. Proponen sus propias soluciones para mejorar, para que no se olvide su pueblo, para que su pueblo siga adelante y demás. Y la verdad es que es un tema muy, muy interesante el que han tratado, y con humor y con una calidad de sonido también estupenda.
1: Y con mucha creatividad, Fran, porque
5: sí,
1: el planteamiento es muy creativo.
5: Sí, sí, efectivamente. Bueno, aparte del tema de la rural, pues una de las cosas que tiene también es la diversidad de los propios estudiantes, ¿no? Que son diferentes nacionalidades. Y nos están enseñando de alguna manera también cómo se pueden hacer que esta España rural pues pueda tener más habitantes dentro de ella, ¿no?
1: Bueno, en la tercera categoría, que son los tres primeros cursos de la ESO, ha ganado Desenmascarando el Filtro, del Ceiptoral de los Vados en León, que es otro podcast que tiene mucho de análisis, mucho de reflexión. En este caso, sobre algo muy importante también, ¿no? Que es saber hacer un buen uso de las pantallas y las redes sociales. Este es un tema, digamos, casi obligado, que está presente casi todos los años, pero cada año, o según qué coles y qué institutos, se aborda de una manera. Y esta manera es realmente original, la que han planteado estos chavales.
11: Sí, muy, muy, muy interesante, muy cómo van haciéndose fotos y se ven cuando lo publican, cómo se ven, pues eso, que no me gusta o tengo gente que lo critican y demás, y cómo, pues es eso, tiene tiene un parte detrás muy importante.
1: Ese espejo distorsionado, Fran, que nos pone las redes sociales al otro lado muchas veces. Y que bueno, que ellos también hagan ese ejercicio de cuestionamiento, ¿no? Y de poner sobre la mesa algo tan, tan necesario y que se refleje en un podcast para que llegue a todo el mundo. Y en este caso, efectivamente, con un premio muy merecido, bueno, pues yo creo que también es muy, muy necesario, ¿no?
5: Sí, en este caso es la reflexión de chicos de 14, 15 años. Entonces, bueno, pues pensar que con esas edades ya están haciendo este tipo de reflexiones y que nos lo están demostrando y que nos están enseñando, pues la verdad que es una maravilla el escucharles. Exactamente, no me ha encantado este podcast también. Y además un colegio, el Toral de los Vados, que repite.
1: Claro, y lo bueno es que son ellos los que lo plantean, ¿no? Entonces, siendo ellos los que lo plantean, es más fácil llegar a compañeros, a personas de edades similares, pues igual para que puedan hacer ese análisis que no todo el mundo hace que en este caso es un análisis elaborado, ¿no? Porque claro, hay un guión detrás que les ha permitido también a ellos hacer un trabajo de pensamiento autónomo muy importante. Yo no sé si consideráis, entiendo que sí, claro, que este es un ejemplo más del pensamiento autónomo que se está promoviendo a través del concurso y de la radio escolar.
11: Sí, en este, por comentar una cosa más sobre este, también cómo lo han montado, cómo está la música, tiene una música de tensión y tal, o sea que al final yo creo que lo que tú dices, que si lo escuchan sus propios compañeros que a lo mejor no han caído, se pueden dar cuenta de realmente qué estamos haciendo, ¿no? Y plantearse si merece la pena hacer esas fotos y buscar ese like, ¿no? de los demás.
5: Es un contenido súper interesante para poderlo incorporar a los centros escolares, porque efectivamente es su propio lenguaje, su manera de pensar, y seguramente les llegará mucho más o les será mucho más cercano este contenido que cualquier contenido que podamos darle desde otras esferas, ¿no? O sea que sí, apuesto por lo mismo de que podría ser un podcast que debería escucharse en la mayoría de los centros escolares.
1: Quería pasar a la cuarta categoría, cuarto de la ESO, bachillerato y FP. El premio ha recaído en Elías Calderón de la Barca de Gijón, con Las Meninas, un reels muy real. Empezaron con Las Meninas, pero vete tú a saber si no van a seguir con algún cuadro más.
11: Sí, eso se habla un poco en la gala. Lo que pasa es que cogieron un cuadro muy representativo, muy conocido, y es un podcast también estupendo de cómo lo llevan y juntan cómo se hizo el cuadro, lo llevan a la actualidad. Está muy, muy entretenido también este podcast. Nada, comentaros que incluso luego nos decían en la gala, luego iban al museo, o sea, aprovecharon el viaje que vinieron desde Gijón y luego iban al Museo del Prado a ver el cuadro.
1: Venir a recoger un premio es una actividad con todas.
11: Y ya ven el cuadro y ya lo ven en directo, en vivo y en directo.
1: Con todas las posibilidades.
11: Es un trabajo al final, el podcast, se puede, pues eso, abarcar pues mucho del currículum, ¿no? De las cosas que tienen que tratar los profes en los colegios, en los institutos en este caso, y oye, aquí lo han integrado, que se habrán mirado bien el cuadro, habrán investigado y ya termina todo el proyecto del podcast, pues haciendo la visita a ver el cuadro, un plan estupendo.
1: No sé si Fran quiere comentar algo de Estas Meninas.
5: Sí, bueno, que efectivamente es un recurso muy utilizado por los centros escolares, ¿no? El crear un podcast con un cuadro, fíjate lo importante que es, todo el trabajo que tienen que desarrollar y el aprendizaje que tiene. Está claro que para estos chicos este cuadro no se les va a olvidar nunca, ¿no? Han ganado un premio, han estado trabajando en él y bueno, pues el aprendizaje ha sido fantástico. Y es, como te digo, un recurso que se utiliza mucho en los centros escolares, hablar de arte y de obras de arte reconocidas.
1: Y luego este año, que habéis considerado ofrecer un premio de educación especial, me gustaría que me hablarais de él, ¿no? Lo ha ganado el IES San Juan de la Cruz con discapacidad emocional. Me encanta lo de discapacidad emocional y me encanta el tema, que es súper apropiado para este programa, porque es que nos dan una lección de vida y de emociones auténticas, estos chavales.
11: Sí, este año vimos que también cada vez más centros de educación especial y aulas con chavales con necesidades especiales dentro de colegios, centros ordinarios, pues había muchísimo material. Entonces decimos, ya vamos a darles un premio, vamos a reconocer agradecer es su trabajo, que han hecho tan maravillosamente, que nos dan, como tú dices, lecciones de vida, que lo hacen estupendamente, y demás. Y entonces el jurado fue unánime en conceder este premio.
1: Pues no sé si ya, yo sé que es pronto, ¿no? Que acabamos de entregar estos premios, que se acaba de celebrar la gala, pero yo no sé si ya le estáis dando vueltas a la siguiente edición, ya estáis pensando en nuevas ideas, ¿cómo lo veis?
11: Pues sí, pues, es, por parte de Radio Nacional, yo creo que como pues este año ha sido especial, ha habido mucha participación, ha habido una gala muy, pues muy bonita, creemos que pues vamos a seguir, o sea, que la dirección apuesta por nosotros y por este proyecto, y yo creo que sí que lógicamente habrá una séptima edición.
1: Habrá una séptima edición, Fran, claro, ¿no?
5: Sí, segurísimo, vamos, apuesta por ello, efectivamente, está claro que sí, empezamos ya hace 6 años, estamos encantados, es algo que nos gusta, disfrutamos con ello, nos hace trabajar mucho, pensar, compartir, sí. Pero al final...
11: Pero es muy, ya muy, muy reconfortante. Después, ¿no?
5: Efectivamente, nos reconforta todo el trabajo que se ha desarrollado durante todos estos meses, ¿no? O sea, que sí, seguro, seguro.
1: Y por el camino, a la espera de que se organice esa edición, las radios escolares pueden seguir haciendo trabajos, ¿verdad?, que pueden escuchar aquí en Radio Nacional de España, Óscar.
11: Sí, en Radio 5, especialmente, tenemos Info 5, que ya lo hemos comentado a lo mejor alguna vez, o se comentó en la gala, es otra propuesta de Radio 5. Para que nos manden un informativo escolar. Entonces, eso consiste, pues eso, en un informativo que hagan ellos con sus noticias de su pueblo, su barrio, su ciudad, noticias inventadas o lo que les interese y lo que quieran. Y nosotros lo recibimos y lo emitimos en Radio 5. Tenemos un día, los viernes, que normalmente, si la actualidad informativa nos lo permite, pues emitimos uno de esos informativos creado por los alumnos.
1: Y que los coles e institutos se sigan animando a participar y a disfrutar de este maravilloso mundo de la radio escolar, y que la próxima convocatoria de este año, ¿cuánto hemos dicho que eran?
11: ¿556? Creo, bueno, que eran,
1: pues,
11: más o menos.
1: Pues el año que viene, la próxima convocatoria seguro que duplicamos por lo menos.
11: Bueno.
1: Bueno, igual no sé, que después no hay que escuchar yo, más.
11: Claro, por eso, mucho trabajo.
1: Pero bueno, lo haremos con gusto. Sí, Oscar, sí, Redondo, sí. Coordinador de Radio 5, encargado de organizar y coordinar el concurso de podcast escolar junto a la plataforma Elocuencia. Su CEO es Francisco del Pozo. Un placer que nos hayáis acompañado hoy en Educar para la Paz. Un fuerte abrazo.
11: Igual, y gracias a ti, Yolanda, por darnos espacio aquí en tu programa.
5: Muchas gracias, Yolanda.

Soy Ismael Serrano y estamos en el Teatro Infanta Isabel, donde estamos representando una obra de teatro que se llama Golpe a Golpe, Verso a Verso, donde nos aproximamos a la vida de Antonio Machado. Y me parece, bueno, me parece una buena idea venir a ver la obra porque tiene un gran valor pedagógico y divulgativo. Nos acerca a la vida de alguien que es un icono en la historia de la literatura y en la historia de este país, ¿no? Una historia de compromiso político, de compromiso poético también, de vida apasionada, aunque él era un hombre discreto y que gustaba, quizá le gustaba más escuchar que hablar. Con todo y con eso era un hombre apasionado, ¿no? Y que nos enseñó eso, que el camino se hace al andar. Así que quizá uno pueda conocer muchas cosas que no sabía de Machado viniendo a ver Golpe a Golpe, Verso a Verso, el Teatro Infanta Isabel.

Hasta el 28 de junio en el Teatro Infanta Isabel de Madrid podéis ver Golpe a Golpe, verso a verso, una propuesta que fusiona la poesía de Machado con la música de Serrat, interpretada por Ismael Serrano y Néstor Rubio. Regresamos la semana que viene aquí a la sintonía de Radio 5 y cuando queráis nos podéis encontrar en RN Audio. Un fuerte abrazo. Adiós. Adiós.

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0: Son las 3, las 2 en Canarias.
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0: Buenas tardes. El PSOE y el Gobierno reafirman la inocencia de Begoña Gómez tras la decisión del juez Peinado de abrir juicio oral a la mujer del presidente del Gobierno y de imponerle medidas cautelares como la retirada del pasaporte. Hablan de persecución y de una instrucción que carece de todo sentido jurídico, mientras el PP señala que Pedro Sánchez ha convertido la Moncloa en una guarida de delincuentes. Antonio González.
2: Buenas tardes. Lo acaba de afirmar en redes sociales su número 2, Miguel Tellado, que tras asegurar que España merece un Gobierno que no robe, espeta, entréguense y colaboren con la justicia, y exige elecciones ya nuevamente. Previamente, desde Ferraz, se habla de escándalo democrático y el ministro de Justicia, Félix Bolaños, se acaba de preguntar quién va a reparar el daño causado por Peinado. Además, Acte Oír presume de ser de que se haya aceptado su petición. Hoy es un gran día para la libertad, dice y escribe Begoña Jurado e imposición de cautelares.
0: El juez Peinado envía a un jurado popular a Begoña Gómez y a su asistente en Moncloa, Cristina Álvarez, por los delitos de tráfico de influencias, corrupción en los negocios, apropiación indebida y malversación. Y al empresario Carlos Barrabés solo por los dos primeros.
2: Lo hace hoy sábado en un auto de 84 páginas donde impone a Gómez y Álvarez la retirada de cuantos pasaportes tengan, comparecencias quincenales en su juzgado y la prohibición de salir de territorio nacional. Peinado lo justifica por el elevado riesgo de fuga, dice, ante las penas a las que se enfrenta a 24 años, le reclama a la acusación popular. Rechaza el argumento de que Begoña Gómez está rodeada de policías, de su escolta, porque considera que los superiores jerárquicos de estos agentes pueden ordenarles que se ausenten para facilitar, dice, su fuga.
0: Nevenka Fernández ha sido recibida entre aplausos.

0: político y el alcalde, el primer político condenado por acoso. Hoy Nevenka, que dice sentir ansiedad todavía cuando está en su pueblo, se siente por fin en paz.
1: Han pasado 25 años y ha sido un camino como el de muchas personas, pues a veces más fácil, a veces un poco menos, pero finalmente he conseguido vivir como quería y sobre todo tengo el corazón en paz. Es posible salir del infierno y es posible salir y reconstruir algo donde no gane la oscuridad.
0: La sentencia condenó a Ismael Álvarez a 9 meses de prisión y a indemnizar a Nevenka Fernández con 12.000 euros.
2: Otros asuntos. Estamos ante la primera ola de calor del verano que alcanzará su pico el martes, con noches tropicales superando los 20 grados y temperaturas máximas cercanas a los 45 grados. Una combinación de aire sahariano, estabilidad atmosférica y fuerte insolación dispara los termómetros en buena parte del país, coincidiendo con la entrada del verano astronómico este domingo a las 10 y 24 de la mañana. La Agencia Estatal de Meteorología ha activado avisos por altas temperaturas en varias comunidades autónomas, entre ellas Extremadura. Juan Ramón Rivera.
3: El calor forma parte de la identidad de la región. En las horas centrales del día, calles vacías y cada uno intenta llevarlo como mejor puede.
4: Pues mira, con el abanico y agua fresquita, y agua fresquita. El verano es muy bonito, pero los 40 la verdad es que no.
5: A partir de la una tenemos que tener el aire en el salón o en la esa, porque hace mucho calor, mucho calor.
6: Este año es horroroso y el verano pasado también. Hizo muchísimo calor, pero yo qué sé, estamos en Extremadura, ¿no?
3: Sanidad y el 112 lanzan recomendaciones urgentes a los ayuntamientos y a la población de las comarcas más afectadas ante un mapa que empieza a ser sofocante.
2: Y en los deportes, en motos, pendientes de las pruebas de clasificación y de la carrera al sprint del Gran Premio de la República Checa que acaba de comenzar en Breno. En MotoGP la pole ha sido para el japonés Ogura, que ha quedado por delante del italiano Fabio de Gianantonio. Marc Márquez sale quinto en segunda fila de parrilla y por cierto que su hermano Alex Márquez ha decidido no participar en el resto del Gran Premio de Chequia para centrarse en su recuperación tras la grave caída en el Gran Premio de Cataluña. Es todo de momento, siguen informados en esta sintonía y en rtve.es.
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0: Tras la tormenta. Cristina Hermoso de Mendoza.
1: Íbamos en el coche, hablando de la prueba de fútbol que acababa de hacer a mis 15 años. Mi padre me recordaba la buena impresión que había dejado y lo contento que debía estar por haber sido invitado a quedarme en el Athletic. En ese momento fue cuando salimos del puerto y nada más superar la hondonada, vimos toda Vitoria iluminada. En ese instante, de camino al pueblo, con las luces al fondo, fui consciente de que me tenía que marchar de mi casa. Y en la oscuridad me puse a llorar por dentro. Era muy joven, pero se acababa una etapa y comenzaba otra. Son palabras de Luis de la Fuente, seleccionador nacional de fútbol y caminante tras la tormenta. En estos días tan intensos de Mundial, nos acordamos mucho de él. Y casi dos años después de la entrevista tan especial que concedió a este programa, yo siento que ahora soy mucho más consciente de lo tremendamente generoso que fue, con su atención, con su tiempo y por abrirnos así su corazón. Así que, caminante Luis de la Fuente, gracias de nuevo y feliz Mundial, paisano. Por supuesto, para el que quiera recordar o descubrir esa entrevista tan personal, está disponible en RN Audio con fecha de septiembre de 2024, justo después de haber ganado la Eurocopa. Entonces, Luis de la Fuente nos habló de la calma que encuentra tras las tormentas, de su éxito tranquilo, del vacío, de cómo gestionar el juicio ajeno, la exposición. Son temas que también aborda en su primera biografía. Se titula La vida se entrena cada día y de ella

0: ha extraído ese párrafo que escuchábamos al principio. Luis de la Fuente, y tú, y yo, y Pablo Dors, y Víctor Coopers, y miles de caminantes, coincidimos en este refugio sonoro donde colocamos los cuidados en el centro y donde fomentamos la salud mental.
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3: Tercera temporada, capítulo 38. Amor y verdad.
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0: Y en estos días de mundial, de casi verano, días de final de curso, nos disponemos a concluir ese proyecto tan hermoso que venimos desarrollando a lo largo de esta tercera temporada. Nos referimos a ese precioso jardín interior, un jardín que cultivamos con nuestro maestro de meditación, Pablo Dors, que nos propone 18 palabras semilla, 18 conceptos sobre los que reflexionar e integrar. Hoy disfrutamos de uno de los más especiales, es el número 14. Pablo, el amor, nada más y nada menos.
4: Esta semilla de las que estamos plantando en este jardín, pues es lógicamente de mis favoritas, porque, bueno, y también la siguiente, que es la que abordaremos, que es la palabra verdad, la semilla verdad, porque creo que la sabiduría es integrar en tu vida el amor y la verdad. En la medida en que uno lo hace, pues camina hacia la plenitud. Uh-huh. Es verdad que es una palabra muy grande, amor, ¿no? Que bajo estas letras A-M-O-R metemos tantas cosas. Así que ojalá que esta conversación sirva para clarificar y poner un poco de orden en todo esto.
0: Vale, pues mira, precisamente para poner un poco de orden vamos a aclarar que el amor no es un sentimiento, es una comprensión espiritual, escribes, y que no es lo mismo amor que cariño.
4: Sí.
0: Esto es muy típico.
4: Sí, aquí esto ya es muy disruptivo porque cuando hablamos de amor prácticamente todos lo vinculan con un sentimiento. Y yo lo que afirmo es que el amor verdadero es transsentimental o transmental. Quiere decir que incluye la mente, es decir, incluye el pensamiento, incluye los sentimientos, pero también va más allá de ello. Entonces, ¿en qué sentido es transmental? Pues digo, el amor es una comprensión espiritual. Entonces, ¿qué es lo que hay que comprender? O sea, lo que hay que comprender es que tú eres amado. O sea, que no necesitas amor porque tú ya eres amado. O sea, cuando uno comprende esto, deja de estar mendigando amor. Y entonces ha entrado en el verdadero amor. O sea, que tú has comprendido que tu existencia no es casual, no es arbitraria, no eres un ser indigente que si no los demás no te... No, no, tú eres amado.
0: Porque estás aquí, porque existes.
4: Claro, y, vale. Y claro, desde una perspectiva teísta, o sea, es decir, que el mundo tiene un propósito, una finalidad, que hay una providencia, que hay un designio, pues entonces no es casual tu existencia, sino que es causal, estás para algo, estás por algo. ¿Por qué? Por amor. ¿Y para qué? Para amar. Esta es la cuestión. Entonces, si tú partes de esto, partes del regalo que has recibido, no partes de la necesidad que tienes. Y ese punto de partida es el que lo cambia todo. Este es el punto, ¿no? Entonces, por eso digo también, Cristina, que es muy importante diferenciar entre amor y cariño. Porque el amor es una comprensión, acabo de explicarlo, mientras que el cariño es un sentimiento. Y si tú has comprendido esto, como yo tengo la fortuna de haberlo comprendido, eso te da un gran poder, porque te da una gran confianza en la vida. O sea, porque ya el punto de partida es bueno, ¿no? Que yo puedo,
0: sí.
4: Porque soy amado, tengo esa energía, tengo esa fuerza, ¿no? Mientras que el cariño es un sentimiento y por tanto es algo voluble. Puede cambiar. Hoy te tengo cariño, pero mañana, si me haces una perrería, pues ya dejo de tener de cariño. Es decir, que el amor, el cariño depende de las circunstancias. mientras que el amor no depende de las circunstancias. Es decir, que aunque tú seas mi enemigo y me hagas perrerías, si yo realmente te amo, está más allá de las perrerías que tú me puedas hacer. Esta es la cuestión que hay que entender. Pero una vez que uno la entiende, es muy poderoso. Es muy poderoso.
0: Pues sí, cuántos te quiero son en realidad cariño, ¿no?
4: Cuántos te quiero son en realidad te necesito.
0: Ya.
4: ¿No? O te quiero si tú me quieres a mí. No, son egoísmos adultos.
0: De momento te quiero.
4: Sí, sí. Por un año, por dos meses, ¿no? O sea. Pero es porque no hay esa comprensión. O sea, yo comprendo que es poner las cosas no en el plano idealista, sino en el plano simplemente de que las palabras tienen su contenido. Y no es lo mismo cariño que amor.
0: Uh-huh.
4: O sea, no es lo mismo un sentimiento que una comprensión profunda, espiritual.
0: Vale. El camino más rápido y eficiente para caminar hacia el verdadero amor es purificar la intención. Creo que es un término que alguna vez hemos comentado, pero ¿qué es esto de pureza de intención?
4: Sí, quizás antes de esto, o sea, explicar que si no es un sentimiento, lo que es el amor es fundamentalmente desear el bien al otro y ponerte a su servicio para que lo consiga si es que quiere, ¿no? Realmente. Es decir, que si tú deseas el bien a alguien, pero no en teoría o en general, sino en la práctica, ¿no? O sea, de manera concreta, si deseas el bien de alguien y estás dispuesto a ayudarle en su camino, eso es amar. Es decir, yo, por ejemplo, que te he conocido ahí hace pues unos años, ¿no? Es decir, realmente, no es que esté pensando en ti todos los días, ni mucho menos, pero cuando pienso en ti, deseo tu bien.
0: Muchas gracias.
4: Deseo tu bien, aunque sea sin mí. Porque claro, cuando ya deseas que tú estar ahí de por medio, entonces ya no es amor, sino que es cariño.
0: Uh-huh.
4: O sea, deseo formar parte de tu felicidad, entonces ya no quieres solamente la felicidad de otro, sino también tú estar en ello, que ya es otra cosa diferente, ¿no? Y luego ponerte a disposición, pero no quiere decir obligar a la persona a utilizar tus servicios, sino que si tú quieres. O sea, esto yo en cierta ocasión leí un texto de Byron Katie, que es una maestra espiritual estadounidense extraordinaria, y que cuenta en un libro que se llama Los mil nombres del gozo, que ella estaba entristecida porque sus hijos no la llamaban, ¿no? Y hasta que comprendió que si sus hijos no la llamaban es porque no querían llamarla, ¿no? Y que entonces, si ella estaba entristecida, era por lo que ella deseaba, no por lo que deseaban sus hijos, pero que si realmente quería a sus hijos de verdad, debía desear lo que ellos desean, ¿no? Y cuenta de manera muy bonita que cuando ella empezó a no tener esa necesidad egoica de ser llamada, sino ponerse en y disfrutar de que sus hijos no la necesitasen, misteriosamente fue cuando empezaron a llamarla.
0: Seguro.
4: Eso significa que cuando no caes como una losa pesada sobre otro, es cuando el otro se siente libre y puede amarte. Es una preciosidad.
0: Dejar a los demás en paz, ya nos lo dijiste.
4: Sí. Bueno, he aprendido de Byron, que te he aprendido mucho en ese sentido.
0: Bueno, muchas gracias.
4: Y luego lo que me preguntabas de purificar la intención.
0: Sí.
4: Es decir, lo que hace que un acto sea espiritualmente valioso, humanamente constructivo, es la intención. Entonces, como decía antes, no es lo mismo venir a la radio para intentar colaborar en el bienestar o en el bienestar mejor de los oyentes que venir para hablar de mi libro, ¿sabes? Uh-huh. Es distinto, porque uno tiene una pretensión más egoica, tiene una pretensión más universal o más generosa. Entonces, purificar la intención significa revisar mentalmente, de manera regular y sistemática, por qué haces las cosas. Y si ves que las haces por algo que no es tan, que es un poco egoico, pues intentar purificarlo y decir, bueno, vale, eso está ahí, pero espero que no sea la energía fundamental, ¿no? Sino que, bueno, esté entre otras, y que la fundamental sea pues ayudar a los demás, contribuir con mis talentos o con mis posibilidades, en fin, ir limpiando nuestras intenciones.
0: Uh-huh.
4: Estar en ello.
0: Esto, que yo creo que me lo voy a pintar en la pared de mi habitación. Quien ama ya no lucha ni se esfuerza. Qué liberador, Pablo. sino que simplemente fluye y se entrega. Esto va muy en contra de lo que hemos mamado, la supercultura del esfuerzo y venga y dale. Y...
4: Sí, en realidad es muy bonito decirlo y cambio de vivirlo no es tan fácil, pero es totalmente posible. Es totalmente posible, te lo digo yo, que he pasado toda la vida esforzándome y que ahora me esfuerzo poco, pero me entrego un montón, un montón, ¿no? O sea, es decir, porque el esfuerzo es un acto de la voluntad y la entrega es un acto de amor. Entonces, está bien que hemos de empezar con la voluntad, ¿no? Pero no continuar todo el tiempo con ella, porque si no, al final nos agotamos, nos cansamos, nos estresamos, apretamos demasiado. Entonces, el esfuerzo está bien para empezar, pero para continuar, lo que tiene que derivar es en entrega, no en un acto de amor. Porque si no, se convierte en como acabo de decir, una presión de rendimiento demasiado grande. Y esa clave de diferenciar esfuerzo de entrega, a mí me ha ayudado, por eso la estamos comentando, claro.
0: Vale. En esa entrega, que es un acto de amor, dice, ya no hay expectativas sino esperanza, que es algo muy distinto.
4: Sí, o sea, cuando te entregas de verdad, la cosa fluye. Y en cambio, cuando te esfuerzas, puedes encontrarte que la cosa no fluye tanto, ¿no? ¿Fluir qué significa? Significa que hay una correlación, una correspondencia entre lo que tú estás haciendo y lo que de alguna manera el universo pide de ti. Por eso fluye precisamente. O sea, que en vez de luchar contra la vida o nadar contra corriente, hemos de nadar a favor de la corriente, ¿no? Porque el asunto es descubrir qué corriente es aquella que de alguna forma pues ayuda a la consecución de un determinado fin, ¿no? Eso por un lado. Y luego, lo que comentabas de
0: la
4: esperanza y la expectativa, o sea, para que algo sea auténticamente constructivo, hemos de entregar los resultados. Es decir, que podemos tener mucha esperanza, pero no deberíamos tener demasiadas expectativas, porque quien tiene una expectativa cosecha una desilusión, seguramente, ¿no? ¿Y cuál es la diferencia? Pues la expectativa es querer que las cosas terminen como tú quieres, y la esperanza es confiar que terminen bien, aunque no sea exactamente como tú quieres, ¿no? Es decir, que yo no tengo ninguna expectativa en esta conversación, pero sí que tengo la esperanza de que quienes nos escuchen pues encuentren en fin, estímulos para vivir de una manera mejor, ¿no? más plena.
0: Y acabamos con una de las frases estrella, que es: todo tiene un propósito de amor. Es una de las tres frases clave que una vez nos dijiste. ¿Qué significa esto, Pablo?
4: Pues significa, en definitiva, que tú puedes afrontar la vida pensando que las cosas son casuales, como también comentaba antes, es decir, que pasan por azar, o puedes por el contrario apostar porque las cosas no pasan por azar, sino que tienen un propósito, tienen un sentido, ¿no? Entonces, pareciera como que es una opción, puedes elegir entre una y otra, y claro que es una opción, puedes elegir entre el sentido o el absurdo, pero lo sensato es elegir la opción que de alguna manera produce frutos mejores. ¿Por qué? Porque esa opción tiene más credibilidad de verdad que su contraria. Es decir, que si tú, pongo siempre el ejemplo del manzano, si tú comes una manzana, otra, y todas son buenas, tienes que concluir que ese manzano es un buen manzano, porque da manzanas ricas, ¿no? Entonces, si tú haces una opción, por ejemplo, por el sentido y no por el absurdo, y esa opción por el sentido te da frutos buenos en tu vida, pues hay que concluir que esa opción es una opción buena, tiene verdad. Esta es la cuestión, ¿no? Entonces, creer que todo tiene un propósito de amor significa que las cosas no pasan por casualidad, sino que tienen un sentido, y que ese sentido, en definitiva, es el crecimiento, la evolución de la persona, de la humanidad, del universo. Cuando esta verdad la integramos, nuestra vida empieza a discurrir por una senda mucho más positiva.
0: Muy bien, pues acabamos ya con las preguntas prácticas para reflexionar. La primera, ¿quiénes son las dos o tres personas a quienes más quieres? Según la nomenclatura aquí utilizada, ¿les amas o les tienes cariño? ¿Ves posible el amor con implicación sentimental?
4: Esta pregunta última es tremenda.
0: ¿Es posible el amor? A ver.
4: Claro, es
0: profe, tremenda. Cuéntanos.
4: No, porque estábamos diciendo que el amor no es un sentimiento.
0: Uh-huh.
4: Entonces aquí lo que está preguntando esta cuestión es, ¿y si hay sentimientos puede haber amor? Podría haberlo, evidentemente, pero vale, siempre y cuando no te apegues a esos sentimientos. Es decir, que yo hoy que me he levantado con un buen pie y que te tengo cariño y afecto, pues te trato bien y vengo a tu programa y en fin, respondo a tus preguntas y me... Pero si me levanto con mal pie y por lo que sea no me apetece o en fin, tengo mal cuerpo, pues no por eso dejo de tratarte bien.
0: Uh-huh.
4: ¿Sabes? Es decir, que entonces voy más allá de mi sentimiento. Entonces, claro que el amor puede incluir los sentimientos, no los desdeña necesariamente, pero la base no es mi sentimiento, sino la base es que comprendo que así, tratándote con amor, la vida fluye mucho mejor.
0: Muy bien. La segunda pregunta, ¿dirías que tu intención es completamente pura en tu vida conyugal, familiar, laboral, social? ¿Cómo la purificas?
4: Sí, es una pregunta para de alguna manera revisar por las intenciones que tenemos a la hora de trabajar, a la hora de vivir con nuestras parejas o nuestros maridos o mujeres,
0: uh-huh,
4: o nuestros hijos, ¿no? Y en el trabajo, en o sea, que ¿por qué hacemos las cosas, en definitiva? Y es importante pararse y pensar o pararse y revisar porque es la única manera de que no nos pueda la corriente de la acción,
0: uh-huh,
4: y que pongamos también nosotros ahí un freno, ¿no?
0: Y para acabar, por lo que se refiere a tu camino espiritual, ¿te esfuerzas o te entregas? ¿De veras que ya no tienes expectativas ni buscas resultados? Bueno.
4: Son tremendas, ¿eh? Estas preguntas, la verdad, son tremendas. O sea, yo me las intento reformar a mí mismo y digo, pero ¿cómo redacté yo algo así, ¿no?
0: Bueno, esto nos ayuda, ¿eh?
4: Yo tengo expectativas, busco resultados. Pues lo que sí puedo decir,
0: ¿sí?,
4: siendo totalmente franco, es que tengo muchas menos expectativas y busco mucho menos resultados que antes. No digo que ya no tengo ninguna expectativa, pero ciertamente estar en este camino me hace que todo esto que estamos diciendo no sea simplemente una utopía, un ideal, sino que realmente se va encarnando en mí. Y confío que se encarnen muchos porque yo creo que es una manera de vivir con más consciencia y con más plenitud.
0: Muy bien. Pablo Dors, de corazón, muchas gracias por... Iba a decir, por todo lo que nos amas, que llega a muchos oyentes.
4: Qué precioso eso, me encanta.
0: Y sí, yo creo que sí.
4: Porque en realidad sí, de
0: verdad.
4: Quien
0: lo probó lo sabe,
4: aunque,
0: ¿no?
4: Aunque yo no conozco a casi nadie de los que me estén escuchando, ¿no? O sea, conocer a alguno a lo mejor, pero sí que hay una intencionalidad de bien, esto te lo puedo asegurar, ¿no? Y también hay una ausencia de expectativas, de resultados, y eso, pues, confío que algo de eso llegue, ¿no?, a través de las ondas.
0: Eso se nota y se palpa. Gracias, Pablo.
4: Un abrazo.
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0: Caminamos juntos tras la tormenta, hoy con alguien que desprende entusiasmo. Populares son sus conferencias, sus libros, sus clases en la universidad. Me refiero a Víctor Coopers.
6: Hola, Cristina. Te voy a explicar lo que he aprendido después de mi particular tormenta. Es más, te voy a contar dos cosas. La primera, que ha sido una tormenta menos grave, pero ha sido una tormenta, porque soy un metepatas. Yo siempre meto la pata. Y le di un susto, ¿sabes? A mí me encanta siempre dar sustos. le di un susto de aquellos de muerte a un amigo por la calle, y resulta que le acababan de operar de la tiroides, tenía todo de puntos en la garganta, el tío pegó un grito increíble y ostras, tuvimos que ir al hospital, tuve que acompañar al hospital, se le habían saltado los puntos, en fin, suerte que es amigo. Porque como estás, yo puedo escribir un libro de meteduras de pata. Y la otra, que es más seria, aprendí que... Y esto se aprende cuando tienes una edad. Aprendí una cosa que escuché de Steve Jobs y que me costaba entender. Steve Jobs explicaba que cuando miras atrás, en tu vida, pasado los 50 años, ves cosas que te han pasado, que te han enfadado mucho, pero que con el tiempo entiendes que gracias a que ha pasado aquello, ha venido una cosa mejor, una cosa que te convenía más. Y sí, sí, mi última tormenta, que ha sido gorda, he aprendido eso. Antes me enfadaba mucho más, ahora no. Ahora he aprendido y el tiempo me ha demostrado, además en muy poco tiempo me ha demostrado, que después de la tormenta ha venido algo mejor. Así que hay que mirar siempre adelante. Un abrazo.
0: Otro abrazo, Víctor. Muchísimas gracias por compartir tus aprendizajes tras la tormenta. Nuestra gratitud de forma especial, que sabemos que no es frecuente verte o escucharte en medios. Y en fin, mucha suerte, que tenga mucha suerte con su nuevo libro. Se titula Bondad, compasión y amabilidad para vivir con alegría. Está conquistando a miles de lectores, cosa que le alegra a nuestro fiel caminante Jordi Nadal, que nos confesó hace unas semanas que ser el editor de Víctor Coopers es mucho más que una suerte editorial, es una bendición, nos comentaba. Así que lo dicho, buen camino y buena lectura. Y por aquí una pausa, tras la tormenta y camino de vuelta.

0: Son las 3:30, las 2:30 en Canarias.
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0: Buenas tardes. Moncloa se reafirma. La última decisión del juez Peinado de retirar el pasaporte a Begoña Gómez, la esposa del presidente del gobierno, carece de todo sentido jurídico y solo atiende a motivos políticos. En un auto difundido este sábado, Peinado ha enviado a juicio a Begoña Gómez y ha fijado como medidas cautelares la retirada del pasaporte. Le prohíbe salir del territorio nacional y estipula una comparecencia quincenal en el juzgado. Además, desde el Palacio de la Moncloa resaltan también las palabras del juez en un auto referidas a los agentes de los cuerpos de seguridad del Estado que acompañan y escoltan a Begoña Gómez. Daniel González.
2: Son reacciones de Moncloa que hacen referencia al apartado del auto en el que el juez Peinado considera necesarias las cautelares. Argumenta que los agentes que conforman parte de la escolta de la mujer del presidente podrían colaborar en acciones que se lleven a cabo para facilitar una fuga de la acusada. También crítico el ministro de Presidencia y Justicia, Félix Bolaños, que rechaza las cautelares y considera que hoy es un día nefasto para los que creen, dice, en la justicia. En el extremo opuesto, la acusación popular encabezada por Hazteoír, que señala que hoy es un gran día para la libertad. La acusación popular que reclama para Gómez 24 años de cárcel por 4 delitos: tráfico de influencias, corrupción en los negocios, apropiación indebida y malversación. Y más reacciones desde el PP. Su número 2, Miguel Tellado, en un tuit asegura que Sánchez ha convertido la Moncloa en una guarida de delincuentes y el Ejecutivo en una organización criminal.
0: Cambiamos de asunto. Miles de opositores se han presentado hoy a las casi 20.000 plazas para el cuerpo de profesores de secundaria, maestros, formación profesional y otros cuerpos docentes en 10 comunidades autónomas. En Murcia, un total de 9.450 personas aspiran a una de las 1.607 plazas convocadas. Marifer Ros.
3: El día ha transcurrido con normalidad, salvo los atascos de primera hora y las confusiones con el móvil de algunos opositores. La ratio de esta convocatoria en la región de Murcia es de 6 personas por plaza. Educación infantil es donde más oferta hay, seguido de pedagogía terapéutica y educación primaria. Al finalizar la prueba, esto nos contaban dos opositores.
4: Pues la verdad que ha ido mejor de lo que esperaba. Los casos, bueno, pues no han sido muy difíciles, yo creo. También es mi primera vez, entonces vengo un poco a ver qué tal, así que bueno, mejor de lo que esperaba.
5: Pues bueno, es verdad que este año se han salido bastante, hay una oferta bastante grande de plaza, pero bueno, no se sabe, vamos a esperar a ver.
3: 9.450 personas se han presentado a estas oposiciones, conocerán si tienen o no plaza la última semana de julio.
0: Más cosas, la operación Paso del Estrecho se ha iniciado con cifras bajas de embarque respecto al pasado año, aunque se espera que se produzcan incrementos significativos a finales de este mes y principio de julio. Desde el inicio del operativo, el 15 de junio, han embarcado en los puertos españoles cerca de 39.000 pasajeros, un 13,5% menos que en 2025, y 11.625 vehículos, un 10,7% menos en comparación con el año pasado. En esta fase de salida intervienen los puertos de Algeciras y Tarifa, en Cádiz, Alicante, Almería, Málaga, Motril en Granada y Valencia. La operación Paso del Estrecho comenzó el 15 de junio y finalizará el 15 de septiembre para el embarque de miles de ciudadanos magrebíes que trabajan en Europa y pasan sus vacaciones en el Magreb. Y hoy es el Día Mundial del Refugiado. Coincidiendo con esta fecha, este sábado se iluminará de color azul la fachada del Senado. Esta fecha, designada por Naciones Unidas en el año 2000, recuerda la responsabilidad colectiva de proteger los derechos y la dignidad de las personas refugiadas y desplazadas.
6: No ha sido fácil dejar atrás la familia, absolutamente todo. Es muy difícil. Llegas a este lugar.
7: Estoy español porque es muy importante para mi futuro profesional, para estudiar, y estoy trabajando para integrarme plenamente.
8: Toda gente muy bien, todo ayudar, ni hablar, ni trabajar, ni comer, todo muy bien.
0: Esta acción, la iluminación de la fachada del Senado, se enmarca en la campaña de este año, de 2026, que según ANUD defiende el derecho a buscar protección como garantía común y aboga por garantizar la seguridad de las personas refugiadas como medida de fortalecimiento de la sociedad, promoviendo la estabilidad y salvando vida. 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
3: En el camino de ida compartíamos trayecto con Luis de la Fuente, con Víctor Coopers y con Pablo Dors, con el que hablábamos del amor, que no cariño. En este camino de vuelta es momento de la siguiente palabra semilla, la número 15, para ese jardín interior que estamos cultivando a lo largo de toda la tercera temporada con nuestro maestro de meditación, Pablo Dors. Hace unos días reflexionábamos así sobre la verdad, justo después de haber abordado el amor. La verdad, que ya suena de maravilla, ¿no?
11: Es fundamental porque nosotros somos en general una generación muy sentimental, que valoramos mucho el amor, pero no tanto la verdad. Quizás porque hemos sido educados en un cierto escepticismo, un cierto racionalismo, donde la razón no llega, parece que no hay posibilidad de verdad. Y entonces esta palabra, verdad, pues nos asusta, pero lo cierto es que el ser humano no es solamente corazón, también es cabeza, no es solamente sentimiento, también es mente, es pensamiento, y aunque la verdad va mucho más allá de los pensamientos, como ahora hablaremos si quieres, pues creo que sí, que hay que darle un puesto de honor a la verdad. Me acuerdo de la autobiografía de Gandhi. Gandhi para mí es uno de los hombres más significativos de todo el siglo XX, que la titula Mis experimentos con la verdad. Y esto me gusta muchísimo porque Gandhi no daba nada por supuesto, sino que todo lo que recibía, toda la información, verificaba hasta qué punto era cierta. Es decir, por eso habla de sus experimentos con la verdad. Y eso hace que su vida sea tan inédita y tan poderosa, porque realmente experimenta la realidad.
3: La verdad nos hace libres. ¿Cuántas veces hemos escuchado esto?
11: Sí, esto es una frase del Evangelio. La verdad nos hace libres. Y creo que es un buen punto de partida. Me alegro que empieces por ahí, porque efectivamente, ¿cómo sabemos que algo es verdad? Pues esta frase nos da una pista. Y es, si te hace libre. Es decir, que un contenido falso te esclaviza, es decir, te hace sufrir. Y un contenido verdadero te da alas, te hace sentir bien. Entonces, si algo te hace sentir bien de manera duradera, no dos minutos, sino de manera duradera, puedes presumir que es algo verdadero.
3: Vale. Los frutos, ¿no? Y ahí el manzano podíamos tener,
11: sí,
3: de referencia.
11: Lo que hablábamos del programa anterior de, de si un manzano da buenas manzanas, pues es un buen manzano. Si un contenido, un pensamiento genera frutos o acciones positivas, pues es que es un pensamiento verdadero, cierto.
3: Vale.
11: Es la realidad la que da testimonio de la veracidad de una manera de pensar.
3: Vale, y la verdad y el amor, escribís que son hasta la misma cosa.
11: Sí, ¿por qué? ¿Por qué digo esto? Porque una verdad que no sea amor, que no sea amorosa, no es del todo verdad. Por ejemplo, muchas personas dicen, yo soy sincero y te digo que tú eres un necio. Bueno, esa afirmación no es verdadera. ¿Por qué? Porque le falta el amor. A lo mejor esa persona efectivamente no tiene muchas luces, pero escupir un pensamiento y, por tanto, no colaborar a que sea constructivo, sino más bien impedirlo directamente, no es una semilla de verdad, sino una semilla de disensión. O sea, cuando algo es verdadero, da frutos buenos, como hemos dicho antes, ¿no? Y si, por tanto, ese escupir que el otro es un necio no da fruto bueno, pues puedes presumir que realmente no es verdadero. O sea, para eso habría que diferenciar también entre verdad y razón. O sea, que una cosa puede ser razonable o racional, es decir, que se ajusta a la mente, pero en el fondo no ser verdad, porque la verdad es una categoría mucho más profunda que la razón. La razón es lo que se ajusta a la mente, la verdad es lo que se ajusta a la vida. Y por tanto puede haber algo no irracional, pero sí transracional, que va más allá de la razón. Y a eso apunta la verdad. Es decir, que nosotros, como somos una generación pues racionalista, entre otros ismos posibles, pues quizás todo esto nos queda un poco grande, pero ciertamente la única manera de acceder a la realidad no es la razón, no es la racional, ni tampoco necesariamente la última ni la mejor.
12: Esto todavía cuesta en este mundo, porque enseguida, mira, enseguida hay prejuicios, ¿no? Cuando se
11: oyen así. Que entendemos la verdad desde una manera muy racionalista, y la entendemos como una afirmación que se ajuste a los hechos. Esta es nuestra concepción de verdad, ¿no?
12: Sí.
11: Pero, por ejemplo, cuando decimos esta conversación ha sido una conversación de verdad, o esta persona es una persona de verdad, ahí no decimos que una afirmación se ajuste a los hechos, sino que ahí entendemos que la verdad tiene que ver fundamentalmente con la vida. O sea, la vida es de verdad, no es impostada. Muchas de nuestras existencias son impostadas porque funcionamos con criterios engañosos, porque estamos equivocados, porque hacemos lo que podemos pero tropezamos. Pero la verdad va mucho más allá de lo que la mente pueda concluir. A eso apunta esta idea fundamental.
12: Y profundizamos un poquito más en los prejuicios.
11: Sí, aquí lo que quiero decir es que los prejuicios son lo que nos impide acceder a la verdad. Es decir, que tenemos un determinado contexto mental, una determinada manera de pensar, que es la que impide que la realidad, que la verdad, que la vida entre, porque tenemos ya un filtro. O sea, el contexto mental, yo suelo poner el ejemplo de si tú vas por la calle y ves muchas embarazadas, es seguramente porque tú estás embarazada. Entonces, digamos que tu contexto mental hace que tú veas la realidad como tú eres. Es decir, que no vemos las cosas como son, sino como somos nosotros. Y por tanto, tu contexto mental tiene que ver con tus prejuicios, tus filtros, hace que la realidad no te entre, sino que entre lo que tú quieras que entre. Y por eso no podemos realmente aspirar a la verdad más que trabajando por la apertura mental, por vivir de manera desprejuiciada. Es decir, que te dé igual tener ante ti una persona rica o pobre, culta o inculta, religiosa o agnóstica, de una raza o de otra. O sea, realmente el camino espiritual es para eso, para generar una gran apertura, una ausencia de prejuicios y de juicios. O sea, no juzguéis, es la enseñanza menos aplicada de Jesús de Nazaret, ¿no? Y nos dijo, no juzguéis. ¿Por qué? Porque en la medida en que lo hacemos, es decir, en que nos implicamos emocionalmente en las cosas ya no nos hablan tan claramente, sino con ese filtro del que estamos hablando, ¿no?
12: Me gusta mucho oírte a ti, por ejemplo, decir eso y que coincida con el mismo mensaje que nos puede decir o que nos han dicho en estos micrófonos, por ejemplo, nuestra madrina, la neurocientífica Nazaret Castellanos, ¿no? Uh-huh. Es precioso cómo desde distintas vías se llega al mismo punto. Me refería a lo de no vemos las cosas como son, sino como somos,
11: sí,
12: ¿no?
11: Sí, sí, sí.
12: Bueno, y a ver, Pablo, explícame esto.
11: Yo lo que descubro, perdona, ¿sí? Es que en la medida en la que tú vas subiendo el nivel de conciencia, es decir, viendo la realidad de manera más completa, menos sesgada, menos interesada, menos egoica, en esa medida vas perdiendo prejuicios. Uh-huh. Y, es decir, perdiendo condicionantes, perdiendo un prejuicio es un límite mental. O sea, si por ejemplo dices que yo no quiero saber nada de los musulmanes, pues eso es algo negativo, pero no solamente por los musulmanes, sino por ti, porque te impide acceder a la realidad. Uh-huh. Y es tan fácil fraguar un prejuicio como difícil desmontarlo.
12: Bueno, ¿qué es esto de que la verdad eres tú?
11: Pues quizás esto sea lo más difícil de todo, ¿no? De explicar. Todos tenemos un contexto mental, es decir, una manera de pensar, una perspectiva determinada. Pues nosotros vemos el mundo, pues desde Europa, por ejemplo, vemos el mundo. Si uno es varón, pues como de perspectiva del varón. Si uno es rico, de perspectiva de los ricos. Es decir, que tenemos un contexto mental, pero en la medida en la que haces el camino interior, que todas esas semillas que estamos plantando es precisamente para para fraguar este camino interior, vas trascendiendo tu contexto mental y expandiendo tu consciencia. Y cuando vas expandiendo tu conciencia, yo comprendo que esto es difícil, pero cuando vas expandiendo tu conciencia, lo que comprendes es que tú no estás separado de la vida, sino que la vida eres tú, que la verdad eres tú. Y que no hay, el universo no son una serie de elementos yuxtapuestos, aquí está la luna, aquí está mi bolígrafo y aquí estoy yo, o sea, sino que realmente yo soy la luna, yo soy el bolígrafo y yo soy yo. Es decir, que hay una, es igual que el cuerpo físico, o sea, pues habrá una uña y un hígado y un ojo, son cosas diferentes, pero al mismo tiempo no son diferentes, están profundamente vinculadas unas con otras. Pues igual que pasa eso en el cuerpo físico, pasa eso en el cuerpo del universo. Entonces la expansión de la conciencia es ir comprendiendo esto. Entonces comprendes que tú eres la vida, que tú eres la verdad, que la verdad no es algo separado a la que tú accedes, sino que en la medida en que tú accedes a ti mismo, accedes a la verdad y descubres que tú eres lo que miras. O sea, este es el poder de la meditación. El poder de la meditación es que tú descubres que tú eres aquello sobre lo que meditas. O dicho de otra manera, que el contemplativo es lo contemplado. O sea, yo comprendo que esto es una locura, ¿no? Pero en definitiva, cuando uno está totalmente atento a algo, deja de haber separación entre eso a lo que estás atento y tú. Eres eso. A eso me refiero, que desaparece el contemplativo y lo contemplado y queda la contemplación pura, ¿no? O sea, igual nos hemos ido muy lejos, pero esa es la idea fundamental, ¿no?
12: Y además te quería decir que me consta que muchos oyentes del programa, bueno, yo también lo hago, escuchan un mismo programa veces y veces y veces hasta que un buen día dices, anda, a esto se refería, ¿no?
11: Sí.
12: O sea,
11: bueno, a mí me pasó lo mismo, ¿eh? No, yo pienso que yo he llegado así de la nada, o sea que también hay un trabajo no solamente mental, también... O sea, incluye lo mental, pero también va más allá de ello, es espiritual y funciona a base de repetición y progresión. Y eso no se termina nunca. O sea, es decir, cada vez entiendes más profundamente las cosas. O sea, que tú las puedes decir porque las entiendes hasta una medida. Pero en la medida en que vas creciendo, pues eso va subiendo el nivel de conciencia, es decir, tu comprensión es más profunda y más cabal.
12: Vale, y siguiendo con esta palabra semilla de la verdad, señalas que la religión debe estar al servicio de la espiritualidad, que siempre nos gusta incidir en que son dos cosas diferentes, ¿no?
11: Diferentes pero vinculadas. Y cuando digo espiritualidad me refiero al servicio del descubrimiento del amor y de la verdad. Es decir, que si una religión sirve para descubrir el amor y la verdad, entonces hace un buen servicio. Pero si se pierde en el camino y busca otras cosas, pues se ha pervertido y hay que reconocerlo y esto ha pasado y sigue pasando. Es decir, que muchas religiones, sin ir más lejos la mía, la cristiana, pues tantas veces ha derivado en dogmatismo, es decir, creer que la verdad se puede poseer en lugar de buscar y compartir. O sea, no, el dogmatismo es no haber comprendido que la verdad no se tiene, sino que más bien nos tiene ella a nosotros. Que la verdad no es una cosa que tú puedes meter en un cajón, sino que es una gestación. O sea, se genera en el diálogo, se genera en la vida, se genera en el amor, no en la vida entregada, ¿no? O cuando ha degenerado en moralismo, en someter a las personas a una propuesta moral exigente que no se hace cargo de la realidad, ¿no? Y en definitiva, en una palabra, a los fundamentalismos. O sea, todos los fundamentalismos son una caricatura de la religión y son una perversión de esa búsqueda del amor y de la verdad. Y por eso es pertinente hablar aquí de esto, porque tantas religiones se creen en posesión de la verdad cuando la verdad no puede ser poseída, sino que más bien puede ser gestada, como decía antes, podemos caminar hacia ella, podemos descubrir que ella es la que nos sostiene, pero no es una cosa que puedas tener o dejar de tener, ¿no?
12: Y nos invitas a que no aceptemos nada simplemente porque nos lo digan, esto incluido, sino mejor cuestionémoslo todo,
11: sí,
12: ¿no?
11: Sí, yo creo que, bueno, Chesterton, que es un escritor que hace tiempo yo admiré, Pues decía que cuando entraba en la iglesia él se quitaba el sombrero, no la cabeza. Me parece muy, muy bueno, era muy ingenioso, ¿no? Porque efectivamente no por apostar por una determinada confesión o por una determinada cosmovisión, pues uno ya tiene que dejar de pensar, todo lo contrario, se tiene que ayudarnos a pensar el mundo desde una perspectiva determinada, ¿no? Y ver si eso nos va abriendo a otras y es decir, uh-huh. que hemos de atrevernos a pensar, y hemos de atrevernos a sentir, hemos de atrevernos a vivir, porque para eso se nos ha dado el pensamiento, el sentimiento, la vida. Y esto no es para dejar a nadie tranquilo, sino todo lo contrario, para abrir horizontes que nos estimulen y que nos saquen de nuestra zona de confort, así llamada, nuestro territorio habitual.
12: Bueno, pues acabamos este bloque de la verdad con las siguientes preguntas para reflexionar. ¿Sientes que tienes todavía algunos prejuicios? ¿Cuáles? ¿Qué harás para atajarlos?
11: Esto es muy, muy importante. O sea, ¿qué prejuicios tenemos? O sea, hay que hacer una lista, ¿no?
12: Y de los que no somos conscientes a veces,
11: sí,
12: ¿no?
11: Esos son los peores.
12: Sí. Bueno, la segunda, la verdad eres tú, dice este texto, hemos dicho en esta sección, ¿no? ¿Resuena esto de algún modo en tu experiencia?
11: Yo comprendo que esto es muy heavy, ¿no? Pero de verdad que en mí decir la verdad soy yo, eso suena muy fundamentalista, pero realmente es una verdad, es algo muy, muy cierto. Que nosotros no estamos separados de lo que buscamos. Lo buscamos porque somos eso. O sea, tú buscas amor porque eres amor. Tú buscas la verdad porque eres verdad. Y solamente que todavía no lo has descubierto del todo, por eso precisamente lo estás buscando. Esa es la intuición.
12: Y acabamos con la tercera. ¿Cómo es tu relación con la... Aquí pones en concreto la religión católica, ¿no? Sí. Es la más...
11: Bueno, la religión, sí. Puede ser católica o bueno, la que tú pertenezcas, claro.
12: Vale. ¿Cómo es tu relación con la religión? ¿Estás libremente comprometido con ella? ¿Te ves condicionado por sus ritos y creencias? ¿Tomas de ello lo que te conviene? ¿Te interesan sus pronunciamientos y lo sigues?
11: Sí. Es decir, que religión tiene que ver con religar, con ligar de nuevo, con vincularnos con la dimensión trascendente. Otra cosa es que luego la traducción existencial de religiones pueda ser discutible, eso por supuesto, ¿no? Pero, uh-huh. pero en la medida en la que hablamos de lo trascendente, lo cierto es que el pasado ha estado colonizado por las religiones, no quiero decir monopolizado, porque ya eso es una connotación negativa, pero sí han ocupado ese territorio.
12: ¿Sí?
11: Y ese territorio es en el que nosotros, la mayoría de nosotros, hemos sido educados o hemos recibido esa cultura. Entonces, ¿cómo nos relacionamos con eso? O sea, creo que también preguntarse eso es interesante, ¿no? Sobre todo porque, como también digo muchas veces, la verdad no tiene copyright. Es decir, que no porque lo diga alguien va a ser verdad, sino que la verdad es para todos, ¿no? Y con independencia de que se pertenezca a una tradición o a otra, ¿no? Y se reconoce porque funciona. Porque funciona, es decir, porque nos hace libres, porque nos hace mejores. O sea, que ese es el criterio. No tanto el de la autoridad, sino el de la verificación.
12: Muy interesante todo esto en tiempos de posverdad. Pablo Dors, caminante tras la tormenta, muchísimas, muchísimas gracias.
11: Siempre a ti, querida Cristina.
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13: Pablo Dors fue asesor cultural del Papa Francisco. El Papa Francisco nombró cardenal en su día al actual Papa León XIV, que por cierto en el Bernabéu afirmó que la verdad es sinfónica y siempre nos supera. Todavía se siente presente la estela que ha dejado su visita a España. Mucho se ha hablado de ello, pero nosotros solo vamos a detenernos en un instante. Me decía nuestro contador de historias, Alfonso Levy, que un cineasta se fijaría también en ello, en tan solo un instante que ocurrió en el Congreso de los Diputados, en ese histórico discurso que proclamó el Papa muy cerca de Francina Armengol, presidenta del Congreso y coprotagonista de la siguiente historia. Cuando quieras, Levy.
14: Os sitúo. Le recibe el discurso y tal. Y curiosamente me fijo que en un discurso hecho con mucha humanidad para el Papa, con mucha sensibilidad, elige casi al final una cita, mira tú, de una escritora vasca, de una poeta conocida, pero no muy conocida, Ángela Figuera Aymerich, y precisamente expresa ese texto que ella elige, brevísimo, ahora os lo traigo, para recibirle, expresa el dolor de la gente, el apuro, o sea, la tristeza como los brazos que ella eligió para tendérselos al Papa. El texto dice así, ella decía, creemos sí, como escribió Ángela Figuera, en el ser humano. Y ahora abro comillas lo que decía Ángela Figuera. Porque se acuesta y duerme bajo el rayo, y ama y engendra al borde de la muerte, y alza a su hijo sobre los escombros, y cada noche espera que amanezca. Este texto, que pertenece a un poema titulado Creo en el hombre y forma parte del libro Toco la tierra, me sobrecogió especialmente que toda una presidenta del Congreso ya eligiera un poema, un fragmento, pero eligiera un poema que habla de los desheredados intentando sobrevivir. Contra toda esperanza, su naturaleza y su corazón. Me pareció precioso, pero os prometí que era un instante cinematográfico. Cuando el Papa terminó su discurso, toda la cámara, sin excepción, se puso de pie y aplaudió sin excepción de partidos. Y ella, Francina Armengol, estuvo aplaudiendo, pero con los ojos vidriados, muy emocionada. Y yo pensé lo siguiente, ella que habrá sufrido y tantas, barbaridades, insultos, salidas de tono que ha habido en la cámara, ver que eso no era la verdad profunda, que las personas nos crecemos al contacto con lo bueno, con lo elevado, creo que le dio ese vuelco al corazón que reflejaba una mirada humana, realmente humana.
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13: Mensajes de voz de menos de un minuto por WhatsApp al 629-730378. Contestador 91-346-1032. 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Gracias Puerto Martín y todos los compañeros. El Papa habló de polifonía para referirse a la diversidad en comunidad. Con esta canción de Íñigo Quintero, te mandamos un abrazo de esos que transmiten calma.

0: Son las 4, las 3 en Canarias.
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0: Buenas tardes. El ejército de Irán ha anunciado un nuevo cierre del estrecho de Hormuz. Lola Bex.
2: Así es, el ejército de Hormuz consideran que Estados Unidos ha incumplido flagrantemente los términos del acuerdo de paz por ser incapaces de impedir que sigan los ataques israelíes en el Líbano. Y por su parte, la Casa Blanca, el vicepresidente J.D. Vance, afirma que no hay evidencias de que se haya cortado el tránsito en el estrecho y espera ir a Suiza a negociar en los próximos días. De hecho, desde Teherán se asegura que un portavoz del Ministerio de Exteriores asegura que el equipo negociador se irá hacia Suiza en las próximas horas. El ejército, eso sí, persa, advierte de que ante la violación por parte de Estados Unidos de la primera cláusula del memorando de entendimiento, pues pone en duda que el régimen sionista esté admitiendo esa primera parte, porque desde Tel Aviv continúan los ataques en el norte del Líbano.
0: De vuelta a nuestras fronteras, el juez Juan Carlos Peinado ha abierto juicio oral contra la mujer del presidente del gobierno y le impone medidas cautelares como la retirada del pasaporte, la prohibición de salir del territorio nacional y la obligación de comparecer en su juzgado cada 15 días, porque considera que hay un elevado riesgo de fuga. Begoña Gómez tendrá que enfrentarse a un jurado popular por los delitos de tráfico de influencias, corrupción en los negocios, apropiación indebida y malversación de caudales públicos, al igual que su asistente en la Moncloa, Cristina Álvarez, mientras que el empresario Carlos Barrabés está acusado solo de tráfico de influencias y corrupción en los negocios. ¿Cuáles son las primeras reacciones, Antonio González?
3: Buenas tardes. Actioir presume de que se haya aceptado su petición. Dicen que es un gran día para la libertad. El gobierno habla de persecución y de una instrucción que carece, dice, de todo sentido jurídico. El ministro de Justicia, Félix Bolaños, se pregunta quién reparará el daño causado. Mientras, el número dos de los populares, Miguel Tellado, acusa a Pedro Sánchez de haber convertido la Moncloa en una guarida de delincuentes, dice, y vuelve a exigirle que convoque elecciones cuanto antes. Por su parte, el secretario de Organización y portavoz de Podemos, Pablo Fernández, acusa al

0: El cuerpo de profesores de secundaria, maestros, formación profesional y otros cuerpos docentes en 10 comunidades autónomas. Andalucía, con 5.167 plazas de secundaria, música y FP, es la convocatoria más numerosa junto con Madrid, donde salen 3.200 plazas de secundaria. Además, hay en Galicia, Castilla y León, Castilla-La Mancha, Canarias, Aragón, Asturias, Cantabria y Murcia. Pero no hay oposiciones hoy en Cataluña, Extremadura y Baleares, donde ya se han celebrado, ni en la Comunidad Valenciana, que ha convocado a los maestros para el 1 de septiembre. Los exámenes han comenzado a primera hora de esta mañana.
1: La verdad es que los temas que han salido eran bastante asequibles, no eran para mí de los que más me habían costado estudiarme, pero es la primera vez que me presento, entonces pues a ver si tenía suerte, porque al final también el factor suerte influye mucho.
2: Los temas al final es que esta oposición es muy subjetiva y bueno, pues depende un poco si te gusta el tema, de cómo lo enfocas, intervienen tantísimos factores que bueno, es complicado. La parte práctica luego ya es distinta, pero el tema, bueno.
0: Es todo de momento. 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
1: Hola, muy buenas, bienvenidas, bienvenidos, bienvenides. El otro día iba en el metro y me topé con un poema. Yo sé que un día voy a salir por estas calles como un trozo de llama, quemando el aire con mi grito, incendiando los lechos y las fuentes. No me compréis con lágrimas, no tendáis vuestra mano hacia este falso mármol de las mías. No me digáis, no me digáis ya más, lo sé ya todo. Cerrad las puertas, liberad a los perros y a los pájaros, regad las flores, será la última vez. Y no dejéis que los gritos, abiertos inunden las estancias. Que el pétalo amarillo de las horas encienda de frío sol los ámbitos vacíos. Después, dejadme dormir. Habla de Antígona y la poeta es Julia Uceda. Fue publicado en 1965 formando parte del libro, de un libro llamado Sin mucha esperanza. Yo es que hace bastante tiempo que no sé si por la edad o por la experiencia o las dos cosas o porque el mundo se vuelve loco, pongo en común con mis amigas, con mis familiares o sencillamente con conocidos que es que las cosas no están bien, que la jefa o el jefe de turno de aquella no gestiona bien las cosas y no hay consecuencias, o que el compañero o compañera del otro no se hace responsable y no hay consecuencias. Y hace tiempo que le aconsejo a un amigo que no se enrede, que no merece la pena. De hecho, hace bien poco, estos días últimos, me oí a mí misma decir: esto es lo que hay ahora mismo, hay que resistir, y resistir significa aceptar que las cosas se hacen mal. Y esperemos que llegue un momento en el que mejoren, aunque sea un poco. Claro, lo estoy diciendo así todo como en un tono ambiguo, porque la conversación yo creo que cabe en cualquier trabajo, en muchos ámbitos. Quizá cambie según la clase económica, aunque quizá también salpique, no lo tengo muy claro. El caso es que me pregunto, ¿es esto derrotismo? ¿Por qué nadie hace nada? ¿O por qué nadie hace algo? ¿Debería yo erigirme contra la apatía general? ¿Tengo esa responsabilidad personal? ¿No es eso un poco peligroso? En fin, si me dejáis divagar solo un poco más, me pongo a hablar con nombres y apellidos o de política o de democracia. O sea que mejor os cuento que todo esto me sobreviene al acercarme a Contra Antígona, la última locura de Andrea Jiménez.
2: I de què es tracta això de Contra Antígona? Doncs és una proposta que requereix la participació del públic. Aquesta versió vol donar-li un protagonisme especial a la figura del cor.
1: Andrea Jiménez, muy buenas.
3: Muy buenas.
1: Desde Barcelona, que ahí estás.
3: Mi nueva ciudad natal.
1: El Teatre Lliure ha hecho que nazcas allí también, ¿no?
3: He renacido.
1: Xavi Sáez, Clara de Ramón, muy buenas.
4: Hola.
1: A todos.
4: Hola.
1: ¿Que vuestra esperanza cómo anda?
4: Bueno, ahí.
1: Ahí, ¿no? O sea, no estoy yo todo muy loca esta cosa de divagar que tengo.
3: La constatación es compartida, creo, no solo entre nosotros, sino generalizadamente, que estamos mal. Otra cosa es los niveles de fe.
1: Sí, ¿no?
3: ¿Dónde están? De cómo.

0: cómo vamos a salir de aquí. Pero que estamos en un periodo oscuro, yo creo que es un consenso, ¿no?
1: Es como la oscuridad en términos generales. Luego yo sí que encuentro positivismo y como que la vida merece la pena cuando voy a lo concreto, ¿no? De mi familia, mi casa, mi trabajo, mi cosa como cercana. Pero si ya voy un poco más allá, qué pena.
2: Asusta un poco, ¿no?
1: Sí.
3: Hace tiempo que intento ser pesimista con optimismo.
2: Bueno, eso no está mal. Pesimista con optimismo y así. Es como lo de... ¿Cómo vas? Regular tirando a bien.
3: Exacto.
2: ¿No? Porque así no fallas y es siempre en positivo, con lo cual es un increscendo. No sé.
3: Sí.
2: Oye, yo he dicho la última locura de Andrea Jiménez porque es que, hija, lejos de agotarte con Casting Lear, ¿no? Esto parece haber inaugurado en ti un afán por implicarnos... No tanto en el oficio teatral, como en la vivencia más real, digamos, sí. ¿No? Porque nos invitas a ser el coro, nada menos, Andrea. Con instrucciones al oído, eso sí.
0: Con instrucciones al oído. Es verdad que en Casting Lear pude explorar esta idea de traer un poco la experiencia performativa al espacio teatral, ¿no? De que algo suceda de forma real, repetible y en parte inensayable.
2: Uh-huh.
0: Y en Contra Antígona se desarrolla efectivamente a través del coro, que esta vez también recibe direcciones en directo, que no doy yo, sino Mónica Molins, nuestra facilitadora en directo. Es una especie de experiencia de audioguía meditativa para ser el coro de la tragedia de Antígona.
2: Madre mía. ¿Y quién tiene más miedo cuando suben los participantes al escenario? ¿Vosotros, Clara, Xavi, o el público que sube?
1: Yo no sé, nosotros no tenemos miedo, ¿no?
2: No.
1: Ya lo hemos ensayado con Andrea, o sea, estamos como entrenados para estar con ellos, con gente que no sabe nada de la tragedia. Y yo creo que ellos a lo mejor sí que están un poco expectantes, pero asustados tampoco porque suben voluntariamente y tienen ganas de subir.
2: Vale.
3: Sí.
2: Sobre el escenario, además de vosotros dos, está Julia Trujol, Marc Solé... Jan Casablancas es, ¿no? Casablancas.
3: Sí, de Casablancas.
2: De Casablancas. Olga Honrubia, Mónica Molins, también facilitadora y corifeo. Arancha López Medina, Bruna Luz, Nora Pamies, y ya está bien, porque luego suben 14 más. ¿Vale? Claro, y lo que estáis haciendo es desafiar a una participación ciega, y decía yo lo del miedo porque es ciega por ambas partes. Quiero decir, todo podría salir mal. ¿No?
3: Sí, todo podría salir mal.
2: ¿Pero qué es salir mal también?
3: Es que esa es la cosa. Es decir, no puede salir del todo mal. Lo que sí que verdaderamente pues hay funciones donde todo ocurre y hay funciones donde igual no.
1: No ocurre.
3: No vale. Ocurre todo. Pero ocurren cosas siempre, ¿sabes?
2: Uh-huh.
3: Y lo típico del teatro es que cada día es diferente. Aquí esta frase está grabada en fuego. O sea, cada día es muy, muy diferente. Depende del público que salga, qué coro se ofrece. Ahora cada vez más que ha corrido la voz, ya viene mucha más gente con muchas más ganas de salir, ¿sabes?
2: O sea que se nota, ¿no?
0: Es realmente el peligro de que todo salga mal, por desgracia, es más a que... O sea, salir mal aquí es... que no pase nada, es la parálisis, ¿no? Es un coro que no acciona. Cuando igual antes de estrenar sí que pensábamos que salir mal eran los individuos peligrosos que, no sé, pusieran en peligro la ficción, ¿no? Y sin embargo, no. O sea, es el miedo. O sea, si gana el miedo es cuando sale mal.
1: Que es un poco lo que le pasa al coro de la tragedia
2: claro.
1: de Antígona, ¿no? Que se queda paralizado y que no actúa y por eso ocurre la tragedia.
2: Uh-huh. Bueno, es que todo está... Una vez superada esta parte más curiosa, digamos, ¿no? De Contra Antígona, hay que hablar de por qué todo esto. Y por qué todo esto es porque está totalmente ligado y entiendo que ahí es de donde se desata tu locura, Andrea, por querer montar algo así, por saber quién es Antígona, quién es el coro que la rodea,
0: sí.
2: cómo la hemos conocido hasta ahora, quién podría ser hoy.
0: Sí. Claro, es que... Ahora, con un poquito de distancia después del estreno, veo que también con Victoria hemos explorado como dos direcciones en relación a Antígona.
2: Victoria Spumberg, que es la que te acompaña en la dramaturgia.
0: Exacto. La primera dirección, que es la que da lugar al título, que es este Contra Antígona, viene como de querer hacer una lectura de Antígona en la que ella no sea solo como la heroína idealizada y diosa de la justicia, sino también un personaje que que podemos mirar desde más ángulos, también como alguien, no sé, tozudo, incapaz de negociación, quizás no el mejor ejemplo para una conversación democrática, a pesar de que sus causas sean absolutamente justas, ¿no? Esta era una dirección de exploración un poco por aquello de querer, no sé, abrir un espacio deliberativo más complejo que ponga en cuestión las respuestas sencillas, ¿no?, a los problemas complejos. Y otra dirección de la investigación es el lugar del coro, que creo que es la que ha ido realmente tomando fuerza en la función, que tiene que ver con este espejo de nuestra ciudadanía, ¿no?, de los que son testigos de la tragedia que hoy en día, pues obviamente nos rodea este sentido trágico, pues siendo testigos en directo de un genocidio, por ejemplo, y de cómo los cuerpos se movilizan o no ante este dolor que parece inevitable, ¿no? Y de repente el coro sí que es como un reflejo del lugar, al menos en el que yo me sentía y como que sentía que muchos nos sentíamos en relación a de dónde sacar la energía y la esperanza para accionar, para seguir creyendo que es posible pensar otro final o otra manera de existir que no sea la de la tragedia, ¿no?
2: Claro, entiendo que, o sea, sí, te sigo con las dos direcciones, me refiero, y que una sea Antígona en sí misma como personaje y lo que significa, y otra el coro, que somos todas, ¿no?, y todos, digamos. Pero es que nos accionamos alrededor de ella, quiero decir, volvemos a Antígona porque nos hemos construido alrededor de líderes, parece, no lo sé, dudo, viva la duda.
0: Xavi, ¿tú como creonte que vives en las pasiones de por Antígona cada noche?
3: Mira, muchas de las cosas que nos pasaban con tanto en todo el proceso creativo como aún en las funciones es que nuestro intento de que el coro pudiera ver las dos caras de tanto de las razones de Antígona como las de Creonte, que puesto en contexto en la época no iba tampoco tan desencaminado, le estaba haciendo cosas que eran legales.
2: Hombre, representa la ley, la institución y el orden,
3: que en su momento era como funcionaba. Hoy en día sí que una pena de muerte se ve más exagerada que entonces, entiéndeme. Era muy difícil y sigue siendo muy difícil luchar contra el mito. Lo que dices del héroe, que es el que... Antígona es mito. Entonces hay algo que, aunque, como decimos también la obra, aunque tú seas inconsciente, forma parte de tu moralidad. Y hay algo bastante imbatible contra los mitos. Pero también cuestionamos, ¿necesitamos heroínas? ¿Necesitamos héroes? ¿No nos iría muy bien si entre todas y todos habláramos y llegáramos a consenso? Es de las preguntas que abre... el espectáculo.
2: ¿Es eso posible? ¿Es el momento de reivindicar a Ismena, más bien, ¿no? Que es más prudente. Bueno, sí. hay quien la llamaría cobarde, Clara.
1: Ya, es prudente, pero a la vez luego también dice, pues no, estoy contigo y me entrego. O sea, bueno, quiere pensárselo. Está en la duda. Porque dudar también es humano, ¿no? Y creo que Antígona lo tiene muy claro de entrada y no se permite dudar. Y creo que, bueno, Ismene abre, pues, otra vía, si es posible, ¿no?, de diálogo.
2: ¿El título contra Antígona es ir contra ella o es rebelarse ante el mito, Andrea, o es...? O es porque, conociéndote, igual has jugado a ir contra ella.
0: A ver, sí.
2: Para desarmar.
0: O sea, yo lo he intentado un poquito y me he dado cuenta que es imposible y que ni yo misma quiero ir contra Antígona.
2: Vale.
0: O sea, contra... Bueno, para mí Antígona ha sido realmente, en mi moralidad personal, ha sido un eje de valentía, de arrojo, de sentido de la justicia. O sea, como que ¿cómo voy a ir en contra de algo en lo que realmente... creo tanto, ¿no? Pero sí, bueno, querer fisurarlo de alguna forma o encontrarle más maneras de mirarlo. Eso sí. Luego los títulos también te digo, los pones mucho antes de
2: los
0: saber lo que
2: luego
0: estás
2: los
0: haciendo.
2: Piensas.
0: Sí. Entonces ahora hemos reconfigurado conceptualmente el contra Antígona como contra los héroes por el colectivo, ¿no? O sea, como creo que hay un llamado desesperado hacia la inteligencia de lo común y hacia la felicidad que existe en accionar juntos. Y creo que eso es mucho más fuerte que cualquier teoría o tesis que hayamos podido como tener y debatir juntos en el ensayo, ¿no? O sea, como que mi percepción ahora en funciones, y bueno, vosotros, Xavi y Clara, lo sabéis mejor de cómo está yendo cuando yo no estoy mirando, pero es que el mito de Antígona sirve para generar una colaboración colectiva. O sea, se convierte en un instrumento al servicio de una posible unión o colaboración entre el coro. Y entonces ya no es quizá tanto el héroe versus o contra el colectivo, sino que igual es una conversación también, ¿no?
2: Se ha disuelto en el colectivo, ¿no? O sea, se ha disuelto en el buen sentido, ¿eh? Estoy pensando en una pastilla que se disuelve y entonces impregna todo.
0: Sí.
2: Bueno,
0: sí,
2: eso es
0: como
2: eso,
0: contagia, ¿no? Contagia,
2: eso es una idea.
0: De una energía de acción.
1: Es como la lanza que va primero y luego la gente, bueno, pues la sigue o no, pero hay un camino.
0: Sí.
2: Todas estas reflexiones que os provoca este contra Antígona que cada día os hace estar en contacto con personas del pueblo normales, estas que vamos a veros, y que se suben al escenario y así, os hacen pensar que quizás sea también porque estamos cansados de buscar esos líderes, dentro de ese agotamiento, esa apatía que yo decía al principio, ¿no? Y que incluso yo misma pensaba, tendré que hacer yo algo. ¿Estamos un poco cansados de esas figuras, de esos líderes fuertes, o las seguimos esperando? No sé.
3: Muy buena pregunta.
1: Venga, Xavi.
3: Yo no, ahora estaba pensando, voy a pensar un poco en voz alta, ¿vale? Pero de las funciones y tal, sí que ves que a lo mejor la gente está cansada o no, pero sigue funcionando lo que estaba diciendo un poco Andrea, el hecho de que el mito, la heroína, sirve para que el conjunto reaccione. Que igual esta reacción no siempre va acorde a la moralidad o a la ética que el héroe impone, pero sí que ha sido el héroe o la heroína quien ha generado el movimiento. Que a veces es reactivo y no proactivo, que eso ya sería otro tema. Si hay ceguera o no hay ceguera en este movimiento que crea, ¿sabes? Si la reacción que está teniendo el público es simplemente reactiva y no, y a veces cuesta crear acciones proactivas, creas por el héroe, pero al fin y al cabo crea movimiento y ahí está el interés. Si crea movimiento, hay más esperanza, ¿sabes? Eso creo que sí que es verdad.
0: Como es un atajo casi conceptual o emocional, no sé, a algo que nos une. Y esto, ostras, es muy útil.
3: Ya es mucho, ¿no? Ya es mucho.
0: Es mucho, pero es peligroso también, ¿no? Porque creo que otra de las observaciones que compartimos de mirar al coro es que una cosa es la solidaridad, ¿no? O la empatía profunda hacia una causa injusta, un deseo desesperado de accionar. Y por otro lado está cómo a veces los humanos intentamos, digamos, ser puros moralmente, ¿no? Y hay algo en el amor desesperado hacia Antígona que es como una especie de exorcismo de tus propias culpas, como una especie de penitencia de que si estás con ella
2: todo está justificado.
0: Sí, tú también, tú eres de los buenos. Y creo que este deseo desesperado de ser de los buenos es uno de los grandes no sé, iba a decir si paradigmas de nuestra moralidad hoy. No, hay mucha obsesión por ser el bueno, por estar del lado de los buenos, para no ser señalado, para no ser cancelado, ¿no? Y hay mucho miedo a los discursos complejos que en el caso de la obra se aplicaría a decir, sí, Antígona tiene razón, pero bueno, también es una persona bastante violenta y también es una persona incapaz de amar a los vivos y está obsesionada con los muertos. Y estos discursos como que se podrían como llevar a nuestra realidad contemporánea con otros temas, a veces te da miedo, ¿no? O sea, a mí a veces me da miedo meterme con Antígona, porque sí, pero no, que yo estoy
1: porque
0: a favor.
1: Porque pareces que, sí, que ¿no? estás en el lado de los malos,
0: claro, sería
1: ¿no?
0: estar Antígona. Del lado de Creonte, y no, hay un lugar más complejo que habitar.
2: Y eso que yo creo que hemos sido un poco duros con Creonte, ¿eh?
3: A lo largo totalmente, de la historia.
1: Sí, porque lo que dice es bastante lógico, o sea, él tiene que defender las leyes que están pactadas entre
4: todos, ¿no? Mm.
2: Claro, digamos que desobedecer es como una obligación cuando algo es injusto, pero al fin y al cabo estás desobedeciendo. Entonces, ¿dónde está el límite de esa desobediencia, de esa protesta legítima, cuando estás arriesgando la convivencia, ¿no?
0: Uh-huh. Ahí es donde hay que distinguir entre la desobediencia civil legítima y no violenta y, entre comillas, el terrorismo o
2: por supuesto.
0: Los influencers que se van a no pagar impuestos a Andorra, que son formas distintas de desobediencia, sí, sí, ¿no? Unas como absolutamente egocéntricas e individualistas y otras que buscan el bien colectivo, ¿no? Y en Antígona es, creo que este es el debate, ¿no? Si ella acciona solo por su interés individual y el amor a su familia y a su Dios, o si de alguna manera lo que está con su gesto es defendiendo los derechos humanos, ¿no? Y son dos maneras de mirar y de leer la obra distintas.
1: Sí, no está claro.
0: Y bueno, yo solo intentando traer a Sófocles, pues yo sí que creo que Sófocles intenta traer esa complejidad del debate y no dar una respuesta obvia, aunque creo que obvio acaba siendo que un cuerpo es un cuerpo y que nadie puede saltarse un duelo, y que sí que creo que hay un lugar irrenunciable, ¿no? O sea, que hay una cosa, es el juego del debate, de la intelectualidad, de hasta dónde nos lleva esta obra, pero luego hay algo de
1: la dignidad humana, ¿no?
0: Sí.
2: Volviendo un poco al público, ese coro, supongo que os enseña cada noche algo también, ¿no?
1: Sí. Yo lo que me llevo de cada noche es mirar a los ojos de la gente de verdad, que es algo que ensayando daba un poco de apuro, ¿no? Ay, nos estamos mirando. Y que cuando nos miramos aparecemos y nos vemos y nos encontramos como colectivo, que creo que en la vida vamos viendo mucha gente, pero no nos miramos. No somos conscientes de que todos estamos aquí ahora, que somos un colectivo. Y creo que sí, que en esta obra se intenta que estas 14 personas sean un colectivo y se miren unas a las otras. Y esto, no sé, me parece muy
0: bonito.
1: Es
0: así de pequeño y de grande, ¿no? O sea,
2: en un momento en el que parece que nos cueste mucho dialogar, porque el diálogo se convierte como en una batalla con quien piensa distinto.
3: Mira, un ejemplo que ahora me viene a la cabeza, y también relacionando lo que decía Andrea, de que todos quieren formar parte de los buenos, y entonces ahí se atreven a ser más fuertes cuando todos juntos son los buenos. Hemos conseguido en algún día en concreto que el público me abuchee.
1: Sí, wow.
3: El coro, como Creonte, me empieza a abuchear, creo que no estaba
1: el
3: otro día.
1: Sí, fue increíble.
3: Empezaron a abuchear, pero en plan malo, ¿vale? ¡Fuera Creonte! ¡Fuera! ¡Tal! No sé qué. Este mismo público que se está comportando en un lugar que puedes como mínimo dudar de si era correcto o no, ¿vale? ¿Hasta qué punto? Porque todos en masa están muy convencidos. Voy a hacer spoiler de la obra, pero no hay ningún problema. Y en el final de todo, cuando Creonte está llorando las muertes de su hijo y de su mujer, este mismo público que me estaba bucheando se estaba sintiendo muy mal, porque empezaban a compadecer a Creonte y venían a abrazarme y a darme apoyo. Eso, ¿sabes?
0: Es un éxito.
3: Sí, eso es un éxito.
2: Claro.
3: Las dos cosas, ¿eh? Conseguir que me abucheen y luego que esa misma gente se dé cuenta de que, hostia, cuidado, este ser también es un ser humano que ahora está destrozado. Entonces hay que abrazar también a, ¿no? ¿Sabes?
2: Porque hay gente que cambia de opinión durante la función.
3: También, sí, claro.
0: Luego me he dado cuenta de que, o sea, yo personalmente he estado muy obsesionada durante el proceso con esto del cambiar de opinión, la flexibilidad, salirse de la polaridad. Pero me doy cuenta de que la propia obra está yendo ahora hacia otro lugar que tiene más que ver con la gestión colectiva de la impotencia. Y de que es maravilloso ver que la gente que sabe que viene a ver una tragedia, es decir, que conoce el final, sigue implicándose en la trama como si pudiera pararla. Y hay algo de este movimiento que creo que esconde un secreto útil para nosotros como ciudadanos. De repente algo que era impensable, bueno, ya era impensable subirse al escenario, era impensable tocar a una actriz, era impensable decirle al actor que está representando la tragedia que cambie de opinión y abuchearle. Y a lo mejor también es impensable que a lo mejor un grupo de espectadores se plante y decida que la obra no se termina. Y la posibilidad latente, que no está ni autorizada ni prohibida por la obra, de que quizá un día un grupo de ciudadanos paran la tragedia.
1: Uh-huh. O desertan, se van.
0: O se van. Que esta obra va de que este coro de espectadores se apropie autónomamente de ese espacio y lo usen en la medida de su deseo, su valentía, su miedo, incluso su miedo escénico, ¿no? Uh-huh.
2: Que es, bueno. Que se use este contra Antígona como una forma de resistencia ante esa apatía general de la que hablaba yo al principio.
0: Como un entrenamiento.
2: Eso. Andrea Jiménez, Xavi Sáez, Clara de Ramón, muchísimas gracias. Hasta el 21 de junio en el Teatro Lliure hay oportunidad de ver esta contra Antígona y espero, deseo, dejo caer que más allá, que se vea más allá también.
0: A ver si la llevamos a Madrid.
2: Venga, un beso,
1: y
2: chicos.
1: Y por Europa.
2: También, ¿por qué no? Soñar. Un beso, chao,
3: gracias.
2: Chao,
3: gracias. Beso, chao. Chao.
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2: Son las 4:30, las 3:30 en Canarias.
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2: Buenas tardes. Continúan las reacciones al auto del juez Peinado en el que abre juicio oral a Begoña Gómez y ordena la retirada del pasaporte a la esposa del presidente del gobierno y a comparecer cada 15 días en sede judicial. Una medida sin precedentes que para Moncloa carece de todo sentido jurídico y solo atiende, dice, a motivos políticos. María Paredes.
3: Sí, desde el sindicato Jupol de la Policía Nacional consideran que es una auténtica barbaridad que el juez Peinado sostenga que no cabe duda de que los agentes de las fuerzas y cuerpos de seguridad del Estado que escoltan a diario a Begoña Gómez puedan facilitar una fuga de la esposa del presidente del gobierno, bien por iniciativa propia o siguiendo órdenes de sus superiores jerárquicos. Más reacciones a través de la red social X. El secretario general del Partido Popular, Miguel Tellado, ha asegurado que no hay ni un día sin un escándalo. Sánchez ha convertido la Moncloa en una guarida de delincuentes y el Ejecutivo es una organización criminal, ha dicho, añadiendo que España se merece un gobierno que no robe. Ha pedido elecciones ya. Por su parte, el secretario de Organización y portavoz de Podemos, Pablo Fernández, acusa al juez Peinado de estar desquiciado y de haber traspasado todos los límites de la prevaricación con total impunidad.
2: Este sábado, con temperaturas que pasan los 40 grados en algunos puntos del país, nos preparamos para la primera ola de calor de la temporada, que empezará mañana coincidiendo con el inicio del verano y se extenderá por lo menos hasta el miércoles. Yolanda Iniesta.
4: A esta hora, 7 comunidades autónomas se encuentran en alerta naranja por altas temperaturas, tormentas y precipitaciones. Solo por calor, con hasta 40 grados de temperatura, se encuentra Andalucía, Palma en Baleares 38 y zonas de Cataluña con 39. Por calor y tormentas tienen aviso Aragón, Castilla-La Mancha y Madrid. Con elevadísimas temperaturas y rachas muy fuertes de viento, granizo y lluvias, tienen aviso Castilla y León, Navarra, País Vasco y La Rioja. Las lluvias podrían ser de riesgo bajo. Convivir con este calor no es fácil.
5: Ahora está corriendo el aire, pero vamos, aire caliente, parece que están dando con el secador, o sea que...
6: Yo de momento mal, porque con esta calor no se puede trabajar.
7: Pues alguna cervecita o algo fresco, porque si no, no se sobrevive a este calor.
4: Los expertos aconsejan protegerse del calor con mucha hidratación, no tomar bebidas azucaradas o con cafeína, usar sombreros y buscar la sombra. Precisamente por el calor que hace y seguirá haciendo los próximos días, mañana no se emitirá en la pantalla gigante de la madrileña Plaza de Colón el partido de fútbol de la selección española. A la hora del encuentro, a las 6 de la tarde, se prevén 39 grados.
2: Del exterior, Irán ordena de nuevo el cierre del estrecho de Hormuz al tránsito marítimo en respuesta a los ataques israelíes en el sur de Líbano, en respuesta a las continuas y persistentes violaciones del alto el fuego por parte de Israel, y acusa a Estados Unidos de incumplir el memorando de entendimiento que puso fin a la guerra, Lola Bex.
8: El ejército persa advierte de que ante la violación por parte de Estados Unidos de esa primera cláusula para poner fin a la guerra y en respuesta a las continuas y persistentes violaciones del alto el fuego de Israel en el sur del Líbano, Teherán ha decidido cerrar el estrecho de Hormuz al tránsito de embarcaciones. El fin de la guerra en todos los frentes, incluido Líbano, es para Irán una línea roja y los ataques del ejército israelí sobre su vecino del norte dinamitan los avances entre Estados Unidos e Irán. Desde que Tel Aviv suscribiese un alto el fuego con las milicias libanesas de Hezbollah, las tropas hebreas han matado a unas 60 personas en apenas dos días, 7 este mismo sábado, incluidos 2 militares en varios ataques en el sur del Líbano, cuando el ejército israelí dice estar comprometido con esa tregua. Y a pesar de esta escalada de tensión, ya viaja hacia Suiza el ministro iraní de Exteriores. Va a exigir a Washington que cumpla los compromisos. También se va a dirigir a Suiza en los próximos días el vicepresidente J.D. Vance, que encabeza la delegación estadounidense.
2: Y un apunte más, el director guionista periodista, escritor y crítico de cine, Fernando Méndez Leite, ha sido reelegido este sábado presidente de la Academia de Cine en un proceso al que había concurrido como único candidato. La terna encabezada por Méndez Leite ha sido ratificada con 858 votos en el transcurso de la Asamblea General Ordinaria celebrada en el Teatro de la Latina de Madrid y ha contado con el mayor respaldo recibido hasta el momento en la historia de la Academia, según ha informado la institución en un comunicado. Es todo, sigan informados aquí en esta sintonía y en rtv.es.
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Os saludo, ¿qué tal? ¿Cómo les va? Nuestro invitado de esta tarde nació en Palma hace medio siglo, pero su apellido recuerda al otro lado del Mediterráneo, así de donde vienen las grandes áreas de la ópera universal. Nos traslada el apellido, digo, a Italia. Tomeo Bibiloni se llama. Y enseguida le vamos a saludar, pero antes déjenme que les diga que el señor Bibiloni lleva algo más de 20 años en el escenario, proyectando su excelente voz, ya la van a escuchar de barítono, y en estas dos décadas ha cumplido ya 300 representaciones en uno de los escenarios de referencia de la ópera nacional, junto con, entre otros, el histórico Liceo de Barcelona. Me estoy refiriendo a otro histórico, el Teatro Real de Madrid. El señor Bibiloni se conoce este edificio, también emblemático, una auténtica mini ciudad, casi casi como si fuera pues su segunda casa. Superadas esas 300 representaciones en ese escenario, estamos hablando de todo un hito que es de recibo reseñar o subrayar y que nos va a servir para conocer algo mejor esa antesala de este mundo tan concreto, el de la ópera, en el que están sincronizados como un reloj suizo el pentagrama y la puesta en escena, la música y, por supuesto, la voz, que, por cierto, dicen que es el mejor instrumento musical que se puede concebir.

0: Esa que escuchan es la prodigiosa voz del señor Bibiloni en Canción del Mar, uno de los temas de La Buena Canción que yo puedo cantar, el último disco grabado por él, con Alejandro Calafat al piano, composición de su propio padre, la ilustración que se puede ver en la portada de este compact disc, esa ilustración es también de un familiar suyo, en fin, un trabajo en familia. Vamos a escucharlo poquito a poco en estos próximos 25 minutos de Radio Pública. Señor Bibiloni Tomeo, muy buenas tardes.
1: Buenas tardes.
0: Nació en Palma, año 1949, aunque su apellido Bibiloni no parece de la zona, me traslada a Italia, aunque me parece que estoy en un error, ¿no? Por lo menos Bibiloni se prodiga mucho por la zona en la que usted nació.
1: Sí, es un apellido que en Mallorca es muy común, sobre todo en una serie de pueblos como del que yo procedo, mis padres sobre todo, que es Binissalem. Uh-huh. He oído alguna vez que tiene como un origen sefardí o algo así, pero no sabría decirte mucho más.
0: No lo tiene muy contrastado.
1: Sí.
0: ¿De dónde le viene esa pasión? Eso sí que lo vas a dar y me lo va a decir. Esa pasión suya por la música, por la lírica en particular, porque ya veo que viene de familia de músicos.
1: Sí, sí, sí. Tanto mi padre como mi madre son músicos, se han dedicado a la música, y en mi casa siempre ha habido este ambiente musical. Y bueno, de pequeño empecé tocando el violín, luego cantando en algún coro infantil, luego me pasé al piano, y fue a través de cantar en coros donde se me despertó como esa cosa por el canto. Y luego empecé a dar clase de canto con una profesora, Francisco Loma,
0: que venía. Porque además de vocación tiene cualidades, eso está claro, no hay más que oírle hablar.
1: Sí, bueno, es una cosa que evoluciona, la voz.
0: Sí, también
1: seguramente
0: se educa,
1: si escucháramos alguna grabación que hay por ahí de cuando empezaba,
0: no sería
1: ahora
0: la misma.
1: Hombre, algo evidentemente siempre queda, porque es la misma voz, pero como todo, ¿no? Que evoluciona y se supone que va mejor.
0: Sí, pero para tener una voz como la suya y que evolucione, hay que tener unas cualidades básicas que usted tiene.
1: Sí, yo diría que sobre todo oído, o sea, buen oído. O sea, que puedas, seas capaz de afinar una melodía, eso es básico. Y después la voz, evidentemente, si es, a no ser que haya algún problema físico específico o en las cuerdas vocales o en algún punto del aparato fonador, si alguien puede hablar bien y tiene buen oído, yo creo que puede cantar.
0: Porque decía yo antes, creo que se dice en el mundo de la música, y por lo tanto estoy en lo correcto, se dice que el mejor instrumento inventado por el hombre es su propia voz, ¿verdad?
1: Sí, yo creo que sí. No sé si el mejor, pero como el más cercano al ser humano, yo creo que sí, porque tiene la ventaja y la desventaja de que lo llevamos encima, siempre, todo el día. Y está muy condicionado por nuestras emociones, por cómo nos encontramos físicamente, o sea, cualquier cosa afecta a la voz. Y eso lo podemos llevar, podemos jugar con ello a nuestro favor, que nos permite expresar todas estas emociones y sentimientos y estados de ánimo y todo lo que sentimos. Vamos.
0: Cumplidas esas 300 actuaciones en uno de los coliseos de la ópera española, el Teatro Real de Madrid, ya decía yo que junto con el Palau. Con esa cifra es usted, a fecha de hoy, el cantante que más veces ha actuado en la historia del Real, que ya empieza a ser larga. ¿Eso le provoca alguna reflexión en especial, Tomeo?
1: Pues la verdad que nunca me lo había planteado. Fue un día que estaba ensayando en el Teatro Real, y Grasa Ramos, que es la encargada de comunicación del teatro, me dijo, Tomeo, ¿tú sabes cuántas veces has cantado en el teatro? Digo, ¿cuántas funciones has cantado aquí? Digo, pues, hombre, me imagino que bastante. Digo, pero la verdad, si soy sincero, no las he contado.
0: Pues yo sí.
1: Y ¿no? Me dijo, pues sí, pues llevas 280, no sé qué. Y cuando hayas cantado esta producción, llevarás 316. Y bueno, y me dice, de todas maneras tú revísalo, y yo también me puse, me dice, aquí unos compañeros lo van a revisar, tú también revísalo, y fue así
0: como... Y te cuadraba.
1: Sí, sí, sí.

0: Este otro tema de la buena canción que yo puedo cantar, bueno, lo ha titulado usted en mallorquín, pero yo no me atrevo a pronunciarlo. ¿Cómo se diría, sí, cómo se dice?
1: La bona cançó que jo vull cantar.
0: Bueno, ¿cómo se titula este otro tema?
1: Cançó de la mà.
0: Cançó de la mà.
1: Sí.

0: esa era la anterior. Esta es
1: esa
0: la
1: era la anterior, sí, esta es la Jung.
0: La Jung. Sí. Bueno, dos décadas de carrera subido los escenarios de aquí y de allá. ¿Qué ve cuando echa la vista atrás? ¿Qué se le viene a la cabeza cuando mira el retrovisor, señor Bibiloni?
1: Pues si... Para ser sincero, voy a decir que no he hecho mucho la vista atrás. Más bien, a donde estoy ahora y para adelante siempre. Porque, como otras profesiones, la de cantante, es algo que siempre tienes que estar en forma y siempre hay que estar activo vocalmente y estar bien entrenado. Y no es algo que te puedas dormir mucho ni embelesar mucho o pensar mucho en lo que llevas atrás. Porque lo que la gente escucha es lo que haces en este momento, a no ser que escuche un disco, evidentemente. Pero si te escuchan en directo, ya sea en un concierto, en una función, lo que sea, te escuchan en este momento y quieren escuchar lo que haces ahora y que lo haces bien. No que un día hiciste una cosa bien.
0: Ya. Superadas esas 300 representaciones ya de largo, 300 y pico ya, en el Real de Madrid, ¿están también superados completamente los nervios o eso nunca se tiene dominado?
1: Yo, por mi experiencia, yo creo que eso no se supera. O sea, no. Es verdad que con la técnica y es verdad que la experiencia pues te da una cierta confianza. Pero sí que ese momento de cuando tienes que salir justo los segundos antes de que esperas para salir al escenario, esos nervios que yo lo veo también como algo que te apetece ya estar en el escenario. O sea, es un... Sí, el cuerpo es como que se va poniendo ahí en una situación que dice yo ya quiero hacer esto, ya quiero estar ahí, ¿no? Es como un poco... Uh-huh. No son unos nervios de madre mía que hago aquí.
0: No, además es que los nervios son síntoma o se deberían de identificar también con ese grado de responsabilidad que uno tiene cuando sabe que va a tener que dar, no sé si un do de pecho, pero va a tener que cantar delante de un público además muy selecto, no desde el punto de vista sociológico, sino desde el punto de vista de conocimiento cultural guión musical, ¿no?
1: Sí,
0: el Teatro Real de Madrid, digo.
1: Sí, claro, porque la gente que se interesa, ya sea la ópera, del arte en general, pues es gente sensible. Y pues la gente sensible le gusta una cosa o no le gusta. Y evidentemente cuando ve algo, cuando escucha algo, siempre tiene una opinión. Le llega, no le llega, le gusta, no le gusta.
0: Yo decía lo de los nervios porque los nervios se llevan muy mal, o se deberían de llevar muy mal, usted me dirá ahora, con el control de la respiración, con el control de los pulmones, que eso es fundamental para un barítono como usted.
1: Sí, sí, la verdad que sí. Lo que pasa que es verdad que, y por suerte, que una vez que sales al escenario...
0: Desaparecen.
1: Sí, y empiezas a cantar o a actuar, depende de lo que te toque hacer primero.
0: Sí.
1: A veces junto, lo que sea. Es como que te olvidas, o sea, el cerebro, todo el cuerpo ya está en otra cosa. Por eso digo que siempre esos momentos de espera, yo hablando con compañeros y compañeras, a todo el mundo le pasa igual, son esos momentos, sí, justo antes de empezar.
0: Pero no solo en el Teatro Real de Madrid, usted se ha recorrido medio mundo con esa voz prodigiosa que tiene usted, del Liceo de Barcelona a la Ópera Nacional de Ámsterdam, por mentar algunos lugares, tu amigo. ¿Con la maleta cuestas media vida?
1: Bueno, media vida fuera de casa, eso sí, sí. O sea, porque yo me fui de Mallorca, pues hará unos 25 años, sí, más o menos, sí, o alguno más. Y, o sea, ya llevo más tiempo fuera que en casa. Y eso sí que a veces lo pienso, digo, aquí ya llevamos cumpliendo
0: fundamentalmente
1: años.
0: Madrid.
1: Sí, sí, sí, vine a Madrid a estudiar. Uh-huh. Y bueno, ya luego me quedé a vivir aquí, sí.

0: O vestigio de amor, ¿no?
1: Así es.
0: Que en mallorquín es...
1: O vestigis de l'amor.
0: Le vuelvo a situar en el Teatro Real de Madrid. ¿Cómo es eso de que no recuerda su primera actuación allí, pero sí el primer ensayo? Esto se lo he leído, creo que es así, y me ha extrañado.
1: Así es. Sí, o sea, yo recuerdo el primer día de ensayo, que ahora se ha cumplido unos 20 años del primer día de ensayo, estos días. Y yo recuerdo entrar en ese edificio que siempre había visto desde fuera.
0: Que impone.
1: Que impone. Había estado de público muchísimas veces, porque es, cuando era estudiante nos daban entradas para ir a los ensayos generales. Y después recuerdo también una vez que había estado, hacía años, con mis padres, habíamos visitado el teatro por dentro. Y claro, pero cuando...
0: Que es una mini ciudad, efectivamente.
1: Sí, sí, sí.
0: Yo
1: sí.
0: La conozco también, sí. Sí. Tengo el placer
1: Y la cantidad de gente que vive allí, que trabaja allí. Sí, sí. Y nada, entré en esa sala de ensayo enorme, con tanta gente que ya parecía que era una función ese ensayo. Porque entre regidores, gente de vestuario, de maquillaje, todo tipo de gente que están en los ensayos. Y claro, eso para mí fue, madre mía, yo esperaba aquí venir a un ensayo que seríamos los que cantamos esta escena, y resulta que había más gente que a lo mejor en algún concierto que habías dado. ¿Sí?
0: Decía yo, una mini ciudad, entre otras cosas, porque tiene, si no recuerdo mal, hace tiempo que me lo enseñaron, tiene tantas alturas por hacia arriba como hacia abajo, ¿no?
1: Sí, yo no te sabía decir exactamente cuántos pisos, pero dicen que
0: también,
1: entre...
0: ¿sabes?
1: Desde la planta más baja hasta arriba del todo, cabe el edificio de Telefónica. O sea, eso he oído
0: pues
1: que dicen.
0: Con eso ya está todo dicho. Bueno, a ver, tenor ligero, lírico, dramático, contratenor, bajo, barítono, que es su registro, señor Bibiloni. ¿Cuántos tipos de voz hay en este espectáculo, en este mundo suyo de la ópera? Y sobre todo, ¿cuáles son las características, las diferencias que tiene la de un barítono? Su voz, su caso, respecto a las demás.
1: Bueno, las voces, si las dividimos entre masculinas y femeninas, y luego las podemos también dividir entre más agudas y más graves. Y luego también las podemos distinguir por más volumen, menos, y así ya tendríamos más o menos todos los tipos de voz, que serían, si vamos a las femeninas, soprano, mezzosoprano, contralto, de más aguda a más grave, y en el registro de voces masculinas pues tendríamos lo mismo, tenores, barítonos y bajos. Y barítonos sería la voz media de hombre, que suele ser la más común, o sea, cuando...
0: ¿La más versátil, quizás?
1: Bueno, yo creo que versátiles pueden ser un poco todas, ¿no? Pero la más común, yo creo que en hombres, es la de barítono, porque es como la voz media, o sea, ni muy aguda ni muy grave, estás ahí en medio. Sí, sí, sí.
0: ¿A los barítonos se les asignan papeles determinados de forma habitual, o el tipo de voz no va relacionado directamente con los roles que suelen representar ustedes en las grandes obras operísticas?
1: Sí, sí que suelen, o sea, para dar más credibilidad a la historia, pues los barítonos suelen ser padres, siempre gente mayor. Nunca será un príncipe, puede haber alguna, pero raro.
0: Excepciones.
1: ¿Eh? Sí, sí, sí. Ni nunca se va a casar con quien pensábamos que se casaría. Siempre serán historias un poco así.
0: Me consta que para asignar roles y saber qué puede cantar cada cantante, valga la redundancia, eso se hace determinando el registro, la tesitura y el color de la voz. Lo que no sé exactamente es... ¿En qué consiste esas tres características? Registro, tesitura y color.
1: Sí. O sea, la tesitura es, para decirlo así de una manera muy... Es las notas que puedes cantar. Sería un poco el registro lo mismo.
0: Las que puedes asumir.
1: Sí, sí. O sea, de la más aguda a la más grave, las que ahí ya nos diría si eres un barítono, si eres un tenor.
0: Vale.
1: Aunque luego es verdad que hay voces... sobre todo a lo mejor en mezzo o soprano, según qué roles, los pueden hacer los dos tipos de voz. Que eso, por la manía esta que tenemos todos de clasificar, tú vas aquí, tú vas allá, tú eres así, tú eres de esta manera, muchas veces la gente no entiende mucho esto, que una persona pueda cantar un papel de soprano y luego uno de mezzo. ¿Eh? A veces hay... pero bueno.
0: Registro. Sí. ¿Luego tesitura y color?
1: Sí, el color... esto, yo, o sea, lo preguntas a otra persona y te diría otra cosa igual, ¿eh? Pero es esa cosa que hace especial a cada voz. O sea, que yo si escucho una voz, sé que es esta persona.
0: La identifico perfectamente.
1: Sí, sí.
0: Porque tiene unas características
1: determinadas. Sí, es lo que le da como esa personalidad.
0: Correcto.
1: ¿No? Sí.
0: La firma. ¿Y
1: sí.
0: el color?
1: Eso sería el color.
0: Perdón, sí, ¿y la tesitura?
1: Sí. La tesitura sería eso, el... O sea, el registro, en el rango en el que puede cantar. Sí.
0: ¿Dónde se forman ustedes? Decía que dio el salto de Mallorca a Madrid para formarse. Y sobre todo, ¿cuántos años de formación de media tienen que pasar para ser un barítono de primera, como lo es usted? Igual no dejan de formarse a lo largo de toda la vida profesional.
1: Sí, así es, así es.
0: Pero bueno. Lo básico, ¿pasan ustedes por el conservatorio, entiendo?
1: Sí, bueno... Los estudios oficiales, o sea, si quieres un título, una licenciatura, sí, evidentemente tienes que ir a un conservatorio, a una escuela superior. Pero luego es verdad que no hay un camino que digas, si yo sigo este camino, voy a llegar aquí. No, porque hablando con diferentes compañeros...
0: Lo que ha entendido mejor.
1: Cada uno ha hecho lo que ha podido, lo que ha creído que más conveniente.
0: Con muchas referencias en el extranjero también, ¿no? O por lo menos alguna.
1: Sí, también.
0: Para estudiar,
1: también,
0: para formarse.
1: Sí, sí, sí.
0: Sobre todo Centro Europa, entiendo, Italia.
1: Sí, para mí lo más importante es encontrar una persona, un profesor, una profesora...
0: Que te vaya guiando.
1: Que te entienda, que tú le entiendas, que sepa, evidentemente, que te guíe y que... O sea, que os entendáis y eso es para mí... Lo puedes encontrar en una escuela, lo puedes encontrar en clases particulares...
0: ¿En su caso, nombre propio?
1: Nicolás Ibáñez.
0: Sí, un recuerdo para él, entiendo.
1: Sí, sí, sí, es mi profesor y llevamos ahí toda la vida peleando y le he dado lo que nos queda.

0: Es un sol, otro tema de La Buena Canción que yo puedo cantar. ¿Este es su primer disco o hay anteriores?
1: Este es el primero, sí. Es verdad que hay algunas grabaciones de ópera que sí que, pues que yo tengo un papel ahí, pero disco mío que solo canté yo acompañado por el piano, este sí es el primero.
0: ¿Y por qué mallorquín?
1: Pues porque es mi lengua materna y es como un disco de, ahora que está tan de moda lo de Kilómetro Cero, pues mi lengua Kilómetro Cero es el catalán, el mallorquín, y canciones de mi padre, otro Kilómetro Cero, sí. Y grabado en Mallorca, en casa.
0: Por cierto, lo decía antes, pero no hemos dado ni nombre ni apellido, aunque el apellido me lo presupongo. ¿La ilustración de quién es?
1: Sí, es de mi sobrina Clara Estarellas.
0: Ah, Clara Estarellas.
1: Sí, es el diseño del disco.
0: En ese recorrido suyo profesional, que ya va para largo, pasa de los 20 años en el escenario, ¿siempre ópera o ha hecho incursiones en nuestro género por excelencia, que es la zarzuela? Porque son dos mundos que se dan la mano, ¿no?
1: Sí, así es, sí. La zarzuela tiene la dificultad añadida que también hay que saber hablar en escena, porque tenemos canto y declamación. Uh-huh. La verdad que he tenido pocas incursiones, me gustaría tener alguna más, pero sí canté hace unos años en el Teatro de la Zarzuela y tengo un buen recuerdo. Y después también he hecho alguna otra zarzuela así fuera del Teatro de la Zarzuela.
0: Llegado el reconocimiento del público y en su caso esas más de 300 representaciones en el Teatro Real de Madrid, ¿cuántas horas sigue dedicando usted diariamente a tener su voz a punto? Porque lo de cantar ópera es lo mismo que tocar un instrumento, no puede pasar ni un solo día, y lo digo a sabiendas porque mi hijo es chelista, ni un solo día sin engrasar las manos, los dedos, en el caso de los chelistas. ¿La voz también?
1: Sí. Sí que es verdad que nosotros tenemos la cosa del cansancio, que, o sea, el cuerpo humano tiene sus limitaciones y no... O yo, voy a hablar por mí,
0: sí.
1: No puedo estar 4 horas al día cantando todos los días porque, ya te digo que físicamente es imposible. Yo sí que intento... Igual no todos los días, depende también de la época. Si estás en ensayo, si estás en funciones, si estás preparando algo, depende del momento que estés. Pero en general yo diría que yo intento poner días de descanso entre medias, o sea, días en los que ni abra una partitura y haga cosas totalmente diferentes que intentan no pensar en el canto. Pero sí que luego cuando estás preparando algo o en ensayos, sí que una hora como mínimo sí que le dedico... yo solo. Después, si tengo el ensayo, pues voy al ensayo, las horas que sea, pero sí que para mantener, estar en forma.
0: Una cosa muy rápida, pregunta y respuesta. Los tenores están, bueno, consolidados como los divos de la ópera. ¿Son otra liga con respecto a los demás? ¿Barítonos?
1: Hombre, es más que nada que hay más pocos. Y también es verdad que en general el tipo de papeles que cantan, que están escritos para ellos, son más de lucirse, pues porque hay más protagonistas tenores, son los protagonistas, los príncipes, los buenos, los...
0: Déjeme que terminemos. Sí. Esta entrevista, ya van para 25 minutos, con uno de los temas de este primer disco suyo. Primavera Alta, atrás queda la primavera, aunque este tema se titula así, Primavera Alta, con él nos quedamos. Tomeo, felicidades por esas más de 300 representaciones en el Teatro Real y descubrirnos un poco la antesala del mundo del barítono. Gracias, buenas tardes.
1: Muchas gracias, buenas tardes.

0: Son las 5, las 4 en Canarias.
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0: Buenas tardes. Begoña Gómez, la mujer del presidente del gobierno, Pedro Sánchez, va a presentar un recurso contra las medidas cautelares, como la retirada del pasaporte, que le ha impuesto el juez Juan Carlos Peinado al abrirle juicio oral por 4 delitos. Yolanda Iniesta.
2: Peinado ha enviado a un juicio conjurado a Gómez por los delitos de tráfico de influencias, corrupción en los negocios en el sector privado entre particulares, apropiación indebida y malversación de caudales públicos, y a su asesora Cristina Álvarez por los mismos hechos. En el auto de apertura de juicio, Peinado también impone como medidas cautelares la retirada del pasaporte, le prohíbe la salida del territorio nacional y le obliga a comparecer ante el juzgado quincenalmente. Todas estas medidas, agregan fuentes del entorno de la esposa del presidente, serán recurridas por su defensa, aunque la decisión de enviarla a juicio oral no pueden recurrirse. Además de Gómez y Álvarez, también irá a juicio el empresario Juan Carlos Barrabés por los delitos de tráfico de influencias y corrupción en los negocios en el sector privado entre particulares. Por cierto, que entre las reacciones que se han producido al auto de Peinado está la de Jupol, el sindicato mayoritario de la Policía Nacional. Estos aseguran que es una barbaridad argumentar que los agentes de los cuerpos y fuerzas de seguridad que forman la escolta de la mujer del presidente del gobierno podría facilitar su eventual fuga y piden una rectificación. También el Sindicato Unificado de la Policía ha emitido un comunicado en el que considera inaceptable la insinuación de que se cuestione la profesionalidad de los policías nacionales.
0: Del exterior, Irán ha anunciado un nuevo cierre del estrecho de Hormuz. Consideran que Estados Unidos ha incumplido flagrantemente los términos del acuerdo de paz por ser incapaces, dicen, de impedir que sigan los ataques israelíes en el Líbano. Por parte de la Casa Blanca, el vicepresidente J.D. Vance afirma que no hay evidencias de que se haya cortado el tránsito en el estrecho y espera ir a Suiza a negociar en los próximos días. Lola Bex.
3: El ejército estadounidense permanece vigilante ante ese posible cierre del estrecho de Hormuz, mientras que ya viaja hacia Suiza la delegación iraní que encabeza su ministro de Exteriores, Abbas Araghchi. Quieren exigir a Estados Unidos que cumpla el memorando de entendimiento que vulneran los ataques israelíes sobre el Líbano, en los que han muerto al menos 60 personas después de que Israel firmase un alto el fuego con las milicias chiíes libanesas de Hezbollah, 7 este mismo sábado. Unas conversaciones que podrían comenzar mañana domingo, según los mediadores de Pakistán y Qatar, en la localidad suiza de Bruggenstorf, y donde ya se encuentran por parte estadounidense el enviado especial Steve Witkoff y Jared Kushner, el yerno del presidente Donald Trump.
0: Hoy se superan los 40 grados en algunos puntos del país a las puertas de la ola de calor que llegará mañana, coincidiendo con el verano astronómico. A esta hora, la EMET mantiene la alerta naranja por altas temperaturas en Andalucía, Aragón, País Vasco, Cataluña, Castilla y León y Baleares. Una situación especialmente

0: trabajo.
1: Los accidentes laborales aumentan un 17,4% durante las olas de calor, según el Instituto Nacional de Seguridad y Salud en el Trabajo. Por eso, los sindicatos reclaman medidas para adaptar los horarios, establecer pausas de descanso, garantizar puntos de hidratación o adecuar la ropa de trabajo.
0: Todo eso debe de estar en un documento para que los trabajadores sepan lo que tienen que hacer y el empresario sepa también qué medidas debe de implementar.
1: Y con el objetivo de proteger la salud de los trabajadores frente al calor extremo.
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8: Hola, ¿cómo estáis? Nosotras comenzando una nueva edición de Radioactivas en la que vamos a seguir escuchando voces que tienen mucho que contar. Hoy nos vamos a centrar en el tema de los cuidados. ¿Por qué es importante? Porque sin cuidados no hay vida digna. Sin embargo, las profesiones relacionadas con los cuidados siguen estando mal pagadas y mal consideradas. Por eso es importante escuchar a las mujeres que os traemos hoy y cuyos testimonios pudimos recoger en la 5ª Conferencia de Política Feminista que organizó en Madrid este mes de junio el Ministerio de Asuntos Exteriores. Sobre cuidados, hemos hablado primero con Yulisa Jáuregui, vocal de feminismos de la Junta de Gobierno de la Coordinadora de ONGD en España.
9: Cuando estamos hablando justamente de cuidados, los cuidados son centrales y no simplemente como una cuestión, como una política aparte, sino que se tiene que ver también como una cuestión integral y transversal, porque el hablar de cuidados es hablar de justicia social, es hablar de derechos, es hablar de igualdad, es hablar de democracia. Lo hemos visto, ¿no?, en medio de la pandemia, que por supuesto era una crisis económica, social, sanitaria, pero ha sido también una crisis de los cuidados, ¿no? En ese momento nos sentimos y nos vimos como muy vulnerables y vimos lo fundamental que son los cuidados, ¿no? Para simplemente como una cuestión tan clave como el sostenimiento de la vida. Como dicen las compañeras trabajadoras de hogar y cuidados aquí en España, sin nosotras no se mueve el mundo, ¿no? Y creo que eso es algo relevante, el verlo no como una política estanco, sino como una línea que tiene que ser fundamental y transversal cuando estamos hablando de cuidados, por también justamente lo que comentas, que los cuidados ha sido históricamente invisibilizado. También reconocer que ha sido realizado justamente por mujeres, y en ese marco de mujeres, de que ha sido un sector feminizado, que sigue siendo un sector feminizado, también en su mayor parte está siendo realizado por mujeres que están en mayor precariedad y donde se juntan también con otras cuestiones y realidades, ¿no? Por ejemplo, cuando estamos hablando aquí en el caso de España, por mujeres que tienen, aparte de esa realidad de ser mujeres, también, por ejemplo, la realidad de ser mujeres migrantes, ¿no? Y esto lo comento también porque muchas veces cuando estamos hablando de cuidados se deja de lado esta parte también de que tiene que ver con la realidad de, pues, de las políticas migratorias, ¿no?
8: En el momento actual hay muchos países que están optando también por políticas discriminatorias o por políticas que criminalizan de alguna forma a los inmigrantes. En España ahora mismo estamos en un proceso de regularización extraordinario. ¿Qué efectos tiene para estas cuidadoras, que la mayoría son migrantes, como tú dices, y que han vivido entre nosotros cuidándonos, pero en una situación de precariedad? ¿Esto va a ser un paso importante a la hora de defender sus derechos?
9: Sí, nos encontramos justamente en un momento, en un contexto mundial de justamente criminalización, ¿no? Criminalización de determinados colectivos que no son casuales, ¿no? Sino que son determinados colectivos que han sido históricamente marginalizados, como por ejemplo el de las mujeres, el de las personas migrantes, el de colectivo de disidencias sexuales. Y frente a estos, ¿no?, a estos retrocesos que nos estamos encontrando hoy en día, vemos también una serie de resistencias, ¿no?, y una serie de iniciativas también que vienen a frenar esos avances, ¿no?, esos avances de la ultraderecha, de esas narrativas, de esa reducción del espacio cívico para las organizaciones de sociedad civil, para las organizaciones de mujeres. Y

0: hablando en el foco, ¿no?, de lo que comentas de la migración, porque estamos viendo justamente a un auge también de estos discursos del odio, discursos racistas, xenófobos, encontramos lo que comentas justamente este momento de regularización, ¿no? Pero estamos hablando también, y esto creo que es algo importante ponerlo sobre la mesa, que esta iniciativa, este proyecto político, porque es un proyecto político de regularización de las personas migrantes, surgió en el marco de la pandemia y ha sido liderado por las organizaciones migrantes y antirracistas, y esto es de justicia reconocerlo, porque fueron justamente los colectivos de personas migrantes y aquellos que estaban en situación administrativa irregular que vieron, analizaron que en ese contexto de crisis plural, como comentaba, iban a ser uno de los colectivos mayor afectados, ¿no? Porque aparte de la situación de exclusión en la que están normalmente las personas migrantes, se les sumaba también la situación administrativa irregular. Entonces, esto sí que supuso como una apuesta política desde las propias comunidades afectadas, ¿no? Y eso es algo bastante relevante porque se pasaba de ser meros grupos que estaban bajo alguna entidad para poder, a través de estas entidades, acceder a derechos, sino que se cambia el paradigma y son los propios colectivos vulnerabilizados quienes toman esta iniciativa, que es una iniciativa, como digo, de incidencia política y social, que lleva más de 6 años y que ahora mismo, tras distintas estrategias políticas, ¿no?, en principio con una PNL, luego con una iniciativa legislativa popular, ha puesto en el centro también del debate social y político la necesidad de esa regularización. Y esto es fundamental para el caso de las trabajadoras de hogar y cuidados, que además han sido de las organizaciones más movilizadas y que han estado construyendo durante todo este proceso de regularización. Y claro que van a ser uno de los colectivos que, aparte de impulsar, también que se van a ver beneficiados de esta regularización, porque el lugar de trabajo del servicio doméstico y de cuidados está ejercido en su mayor parte por mujeres migrantes, ¿no? Es decir, es un sector feminizado, pero también es un sector racializado, ¿no? Entonces, esto hay que también tenerlo muy en cuenta. Según los últimos datos de Oxfam, el 70%, por ejemplo, de las personas mujeres que se dedican a este sector son mujeres, y el 30% de ellas están en situación administrativa irregular. Entonces vemos que por supuesto, esta es una oportunidad para regularizar su situación, pero que no debe quedar allí, ¿no?, sino que se tiene que seguir con determinadas medidas que mejoren sus condiciones laborales.
1: Yulisa, para concluir, quería que nos contaras, porque desde la coordinadora, pues como coordináis a varios movimientos, ONGs, si creéis que también se está, de alguna forma, cada vez quitando ayudas, porque esto en el tema del feminismo se comenta mucho, ¿no?, que cada vez hay menos ayudas para las asociaciones, para las ONGs, y menos recursos, con lo cual eso es una forma también de ahogarlos, ¿no? No sé si este tipo de políticas, que también se están fomentando desde ciertos partidos políticos, tienen como objetivo realmente pues que terminen por asfixiar a este tipo de organizaciones.
0: Sí, estamos en un momento, pues en un contexto de cierre del espacio cívico, de ataques a determinados colectivos, a la sociedad civil, y dentro de este marco también el espacio de las ONGs es uno de los sectores que está siendo atacado, ¿no? Atacado tanto en la labor en la que hacen, pero también en la cuestión que mencionabas, que tiene que ver justamente con los recursos, ¿no? Y sabemos, y esto es algo que se ha mencionado durante estos días, que no pueden existir esa voluntad de cambio, esos compromisos, esas políticas sin recursos, ¿no? Entonces, lo que estamos enfrentándonos ahora las organizaciones de ONG, las organizaciones de sociedad civil, es a unos recortes que no se ha visto históricamente, ¿no? ¿Y esto qué supone? Pues supone poner en riesgo nuestro trabajo, ¿no? Al nivel global, la ayuda oficial al desarrollo se ha reducido en los dos últimos años, y se suma de 2025 y 2024 casi a un 30%. Y esto, claro, repercute en todos aquellos procesos, iniciativas que se han estado llevando en distintos países que engloban distintas acciones, ¿no?
1: ¿Pero son cifras de España o globales?
0: Globales, de ayuda oficial al desarrollo, ¿no? Pero también lo estamos viendo aquí mismo en España, ¿no? Con esos nuevos movimientos políticos que se están dando, por ejemplo, en Extremadura lo estamos viendo, ¿no? Que están poniendo realmente en riesgo a la cooperación.
1: Bueno, muchos dirán que estas son teorías conspirativas o conspiranoicas, pero vosotras que trabajáis en el día a día lo veis, o sea, esos recortes son reales y creéis que esto está afectando al funcionamiento de la sociedad civil, está constatado, ¿no?
0: Eso es un hecho, ¿no? Están allí los datos, justamente, como decía, una estrategia clara para reducir ese espacio cívico, para reducir esos avances, para echar atrás esos compromisos que ya los teníamos asumidos, ¿no? Con una agenda claramente orquestada, una agenda antiderechos, y sobre todo, como comentaba también, muy enfocada en culpabilizar, y esto también va relacionado con esa cuestión de individualismo que comentabas, ¿no? Poniendo el foco a determinados colectivos como culpables, ¿no? Como pueden ser los colectivos de personas migrantes o justamente de mujeres o organizaciones feministas.
2: Después de escuchar a Yulisa Jauregui, vocal de Feminismos, de la coordinadora, ahora vamos a poder tener la ocasión de escuchar a una de las mujeres que sabe de primera mano del valor de los cuidados y de la importancia del proceso de regularización de inmigrantes para que puedan ejercer, los que desean, este trabajo con dignidad y, por supuesto, con papeles. Hablamos con Edith Espinola, portavoz de la Asociación Servicio Doméstico Activo y portavoz también del movimiento Regularización Ya, que comenzaba explicándonos qué supone para ellas y ellos este proceso de regularización.
3: Cualquier proceso que implique otorgar derechos a las personas, por supuesto, es algo absolutamente positivo. Las personas migrantes que están trabajando en situación administrativa irregular o que están residiendo en España, que tienen menores a cargo o que han estado viviendo durante años aquí y no han podido hacer su regularización, este es un momento único, esperado, de mucha ansiedad, de muchísimas emociones. Nosotras, como entidad colaboradora, hemos recibido a más de 6.000 personas en nuestra asociación para todo este proceso.
1: Porque ayudáis también a personas a regularizarse.
3: Sí, nosotras estamos encargadas de tanto de subir expedientes como de hacer el informe de vulnerabilidad. Entonces, nos hemos encontrado con tantas situaciones, con tanta emoción, con tanta ilusión por conseguir este documento que te va a otorgar esa dignidad perdida cuando estás en situación administrativa irregular. Por lo cual es un momento que apoyamos, en el cual hemos trabajado para que llegue a este proceso, y estamos muy contentas de lo que está ocurriendo en este momento en España.
1: Claro, cuando dices que hemos trabajado, porque esto ha llegado también por el impulso de las organizaciones como la vuestra y la sociedad civil también, ¿no?
3: Claro, el movimiento Regularización Ya, de la cual nosotras también somos una de las fundadoras del movimiento desde el año 2020, hemos trabajado más de 6 años para llegar a este proceso de otorgar derechos a más de 500.000 personas en España que están trabajando o viviendo en la economía sumergida.
1: Y hablando de vuestro sector, del colectivo, pues de las mujeres que se dedican a los cuidados y al trabajo doméstico, ¿cómo crees que este proceso también incide? Porque muchas de estas mujeres están fuera del sistema, no solamente que no estén regularizadas, sino que normalmente, aunque estén regularizadas, muchas tampoco tenían contrato. Lleváis también años luchando por eso y también se están consiguiendo muchas cosas, ¿no?
3: Bueno, son dos cosas. Una es que el 30% de las mujeres y hombres, porque son poquitos pero los hay, que trabajan en el empleo del hogar están en situación administrativa irregular. Por lo cual, con esto van a empezar a cotizar y tener esos mínimos derechos que muchas veces, cuando estás sin papeles, no te animas a reclamar, porque con papeles o sin papeles tenés derechos, pero siempre hay un limitante. El avance que hubo en derechos para las trabajadoras del hogar, que ya están con documentación, o inclusive compañeras españolas que fuera de Madrid están trabajando en el sector del hogar, siempre hemos impulsado el hecho de que la contratación, cumplir los mínimos, porque son tan mínimos los derechos que tenemos en el sector, pero que es también muy difícil de luchar contra un sistema no establecido, pero que sí coloca a la mujer trabajadora del hogar como una no trabajadora, sino como una persona que me ayuda, la chica que viene, la que limpia. O sea, nunca se le reconoce como una trabajadora, por lo cual es más difícil reconocer los derechos y las obligaciones que se tienen en este sector por parte de los empleadores. ¿Va a cambiar esto, la regularización? Por supuesto que va a cambiar. Desde el momento que tenés una documentación, te pones a exigir los derechos que te mereces, que uno de ellos es que te den el alta y te contraten. Por lo cual sí va a haber un cambio. Nosotras creemos que es para positivo y que va a ser como abrir los ojos. Cada regularización, esta regularización son 20 años después de una regularización que fue hace tanto, que va a cambiar no solo económicamente, sino también de cómo nos percibe la sociedad española a personas que nos ven al margen, pero que ahora sí nos vamos a sentir con más mayor libertad de transitar sin miedo en la calle.
1: Eso es interesante lo que dices, porque estamos en un contexto en el que en la generalidad de países hay un movimiento bastante retrógrado y, sin embargo, bueno, pues en España esta regularización también está sirviendo para visibilizar las situaciones personales también de muchas personas migrantes, con lo cual eso, como dices, es muy positivo, pero... ahora mismo, ¿cuál es el contexto en el que estáis viviendo? Si creéis que también hay ese proceso en la sociedad española de aumento del rechazo de la migración y bueno, ¿cómo creéis que influye el hecho de que, bueno, pues estemos en un proceso de regulación, pero con esta situación mundial?
3: Yo creo que se ha dado muchísima cabida al odio, a la xenofobia y al racismo. Se ha permitido que personas salgan a la calle a decir, a verter todo el odio contra cualquier cosa que crean, no solamente la migración. Hay un discurso de odio contra la mujer, hay un discurso de odio contra las maestras, estamos viendo en la calle, contra los estudiantes. O sea, estamos permitiendo que nos ataquen la base de nuestra sociedad. Y si permitimos eso, siempre van a ganar, la parte más mala gana cuando la sociedad calla. Entonces, creemos que en España hay una sociedad que entiende lo que es la justicia social, que entiende lo que son los derechos, que cree que una sociedad más justa es que todas las personas tengan los derechos que se merecen, que las trabajadoras tengan el salario que se merecen. Entonces, hay un grupo que sí creemos que entiende este proceso y que está a favor, y que por eso en el año 2022 recogimos durante este proceso de la iniciativa legislativa popular más de 700.000 firmas de personas con DNI español. Por lo cual hay una sociedad que sí cree que España tiene que ser y que con el tiempo podemos lograr que sea un país de justicia social.
1: Muchas gracias, Edith.
3: De nada, gracias a ti.
2: Llega ya el momento de nuestra cita semanal con el cine, una chica de cine, con la periodista y cinéfila Begoña del Hoyo. Hola Begoña, ¿qué tal? ¿Qué nos traes hoy?
4: Hola Lola, pues sí, hoy traigo una reflexión que da que pensar. ¿Te has parado alguna vez a pensar cómo sería tu vida sin tus amigas?
2: Pues terrible.
4: Sí, probablemente, ¿no? Son esas personas que te acompañan en los momentos más importantes, pero también en los más cotidianos. Las que te escuchan cuando estás perdida, te ayudan a poner nombre a lo que sientes y a veces también te recuerdan quién eres cuando tú misma pareces olvidarlo. La amistad es una de las relaciones más importantes de nuestra vida, aunque no siempre la hemos visto representada en la ficción con toda su complejidad, sobre todo en las mujeres. Sus luces, sombras, contradicciones y también los cuidados. Hace unas semanas se estrenó en Movistar Plus Se tiene que morir mucha gente, la nueva serie creada por Victoria Martín a partir de su novela homónima. Una historia que sigue a tres amigas de la infancia que se reencuentran en la treintena. Un momento de sus vidas en el que las expectativas y las decisiones pesan más que nunca. La serie habla de amistad, identidad y de la presión por convertirse en la persona que creías que ibas a ser y de esa sensación de estar un poco perdida. Detrás de esta historia está la directora Sandra Romero, una de las voces más interesantes del audiovisual español actual. Con ella he hablado sobre la amistad imperfecta, los personajes femeninos complejos, trabajar junto a Victoria Martín y el futuro de una generación de cineastas que está cambiando la forma de contar historias.
5: La verdad es que estamos súper contentos porque, bueno, es una serie que en la que Victoria llevaba trabajando mucho tiempo. Cuando me la propuso ya llevaba años y años con la escritura. Así que esté yendo bien, o sea, para mí es increíble, o sea, es algo que tú no puedes controlar, así que solo te puedes alegrar cuando pasa, ¿no?
4: ¿Cómo ha sido trabajar con Victoria Martín? Al final, ella es un personaje muy conocido, ahora mismo está triunfando en muchos terrenos diferentes, tanto en podcast como en ahora cines, series en este caso. ¿Cómo ha sido el trabajo con ella en el día a día y cómo ha sido también el proceso creativo para llevar un libro a pantalla manteniéndose fiel a la historia?
5: Claro, ella es la que ha hecho como todo ese trabajo de llevar su libro a la adaptación, o sea, a adaptarlo a una serie. Pero para mí, a la pregunta que te puedo contestar, que es trabajar con ella, ha sido increíble porque, o sea, claro, yo ya la conocía, era muy fan. El sentido del humor que tiene Victoria conecta mucho conmigo. Así que la verdad es que para mí ha sido un aprendizaje muy bueno porque sí que me apetecía desde hace tiempo aproximarme a la comedia porque siento que es una manera de conectar con la gente que muy particular y creo que profunda. Pero claro, sin una persona como Vicky es muy probable que yo no pudiese haber hecho un proyecto así.
4: Y ya un poco hablando de tus proyectos, me estabas comentando que estás trabajando en algo ahora, vienes de hacer un largo, dos series que han ido muy bien, una con Sorogoyen en los años nuevos, que también es una maravilla, que no la haya visto, la recomendamos desde aquí. Cuéntanos un poco cómo es esto de trabajar por solitario y luego colaborar con otros cineastas o creativos.
5: Para mí colaborar con otros cineastas y otros creadores es un estímulo tremendo y además un aprendizaje brutal porque he trabajado con gente igual como más parecida a mí y luego he trabajado con gente más distinta, no tan distinta en realidad porque al final la única manera de poder hacer las cosas bien es que todos los que están en esa película o en esa serie quieran hacer el mismo proyecto que tú, ¿no? Así que para mí está siendo muy estimulante.
4: En este caso creo que con Se tiene que morir mucha gente se ha sentido identificada por ese mismo sentimiento, ¿no? Como que a veces nos odiamos pero luego nos necesitamos, ¿no? Incluso a tus amigos más cercanos tienes a veces estos sentimientos encontrados. ¿Cómo ha sido plasmar esta amistad que al final es un poco el centro de la historia, esta amistad imperfecta?
5: Eso es algo que Vicky tenía muy claro desde el principio, como contar a estas tres amigas que son de toda la vida y que básicamente se comportan como si fueran hermanas, porque hay algo de la confianza, ¿no? que te hace ser, que te hace quitarte muchas capas con la persona que tienes enfrente, ¿no? porque al final es una especie de amor más educado de otra manera, o sea, como tenemos unas normas sociales y normalmente las respetamos, pero con la gente que es casi nuestro hermano o nuestra hermana, pues hay todas estas intensidades, ¿no? Entonces creo que en esa confianza muy grande normalmente pues tienes unas discusiones delirantes con las otras personas, ¿no? Sí, yo creo que una de las claves de estos personajes es que son completamente imperfectos y su amistad es imperfecta.
4: ¿Qué han significado para ti tus amigos?
5: Bueno, yo tengo a mis amigas de toda la vida de mi pueblo y que seguimos siendo muy amigas, aunque vivimos lejos. Y luego tengo a unos amigos aquí en Madrid que son estupendos y que casualmente nos encontramos en la escuela de cine. Bueno, casualmente no, porque estamos todos allí. Y al final, por ejemplo, ahora son los productores de mi primera película y de otros proyectos que tengo. Y pues al final han significado todos.
4: Y ya como un poco hablando del panorama actual del cine español y todos estos referentes que estás contando, ¿hacia dónde estás viendo evolucionar el cine? Porque ahora también habéis estado en Cannes presentando la serie. Parece que está habiendo mucha atención desde el extranjero, desde el exterior, hacia el cine que se hace aquí, lo cual es un orgullo.
5: Siempre es una muy buena noticia que al final nosotros vivimos en una industria que es, bueno, primero la española y luego la europea y ya luego la americana también, pero que un festival tan importante como Cannes mire al cine español y le interese, creo que a nosotros nos da más visibilidad y creo que hace que de repente se apuesten por películas aquí que son grandes películas. Y creo que al final es eso, ¿no? O sea, hay que entender también que hay un mercado y que no significa que antes no hubiese buenas películas. Creo que tenemos grandes películas en nuestra historia. Lo que pasa que muchas veces no es tan fácil comunicarte con otros países, ¿no? A ese nivel. Y ahora se está consiguiendo desde hace unos años. O sea, este año ha sido el absoluto, ¿no? Pero esto ya lleva unos años dándose. Y ojalá se mantenga, porque al final es visibilidad para los para los cineastas españoles.
4: Ha sido un auténtico placer hablar con Sandra Romero y comprobar cómo el cine puede ayudarnos a entender un poquito mejor quiénes somos, pero también quiénes son las personas que tenemos alrededor y con las que compartimos la vida.
1: Qué importante es tener amigas que nos acompañen en el camino, es lo mejor que nos puede pasar. Muchas gracias, Begoña.
4: Totalmente, una buena amistad es un tesoro.
1: Desde luego que sí. Nos vamos ya y recordar antes que en el control de sonido ha estado Ian Martínez. Hasta el sábado que viene.

0: Y recuerda, tras el boletín de noticias, tolerancia cero.
1: Son las 5:30, las 4:30 en Canarias.
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1: Buenas tardes. Begoña Gómez, esposa del presidente del Gobierno, recurrirá a las medidas cautelares que le ha impuesto el juez Juan Carlos Peinado. En un auto de 84 folios difundido este sábado, Peinado ha enviado a juicio a la esposa del presidente del Gobierno por 4 delitos y ha fijado como medidas cautelares la retirada del pasaporte, le prohíbe salir del territorio nacional y estipula una comparecencia quincenal en el juzgado. María Paredes.
2: Estos delitos son tráfico de influencias, corrupción en los negocios en el sector privado, entre particulares, apropiación indebida y malversación de caudales públicos. También envía el magistrado a juicio a su asesora Cristina Álvarez por los mismos hechos y al empresario Juan Carlos Barrabés por los delitos de tráfico de influencias y corrupción en los negocios en el sector privado entre particulares. Por otro lado, el sindicato mayoritario de policía, JUPOL, ha pedido a Peinado que rectifique por argumentar que los agentes de los cuerpos y fuerzas de seguridad que forman la escolta de Begoña Gómez podrían facilitar su eventual fuga. Ivonne Domínguez, portavoz de JUPOL.
3: Nos parece una absoluta barbaridad que un juez, a través de una resolución judicial, pueda insinuar que los policías nacionales podemos ayudar a una persona, en este caso a la mujer del presidente del Gobierno, a evadirse de la justicia e incluso huir del territorio nacional. Los policías nacionales, incluidos los miembros de la escolta de presidencia del Gobierno, por encima de todo, somos agentes de la autoridad.
1: Del exterior, el ministro de Exteriores de Irán viaja hoy a Suiza para reclamar a Estados Unidos el cumplimiento del memorando de entendimiento, que según Teherán ha sido vulnerado por los ataques de Israel contra el Líbano. Teherán ha ordenado hoy de nuevo el cierre del estrecho de Hormuz al tránsito marítimo, mientras la Casa Blanca dice que no tienen constancia de ese cierre. Luis Vázquez.
4: Relatos cruzados horas de que delegaciones de Washington y Teherán, con la mediación de Pakistán y Qatar, vuelvan a sentarse para abordar el grado de cumplimiento del memorando de entendimiento firmado por todas las partes. Ismael Baghaei, portavoz de Exteriores iraní, asegura que el objetivo de este encuentro en Suiza no es otro que exigir a Estados Unidos el cumplimiento de sus compromisos, algo añade que no está ocurriendo en la delegación estadounidense, encabezándola estarán Steve Witkoff y Jared Kushner. El vicepresidente estadounidense, J.D. Vance, afirma que tienen todas las de ganar, el estrecho está abierto. Sobre esto último, la apertura de Hormuz, de Teherán asegura que ha vuelto a ser cerrado por los ataques de Israel sobre el Líbano, mientras Washington dice que son más de un centenar los grandes buques que han surcado sus aguas este sábado.
1: De vuelta a nuestro país, cuando hablamos de desempleo en mayores de 45 años, nos fijamos en las cifras y la economía, pero es una situación que genera desgaste emocional. Un informe de la Fundación Adecco revela que el 90% de los desempleados senior sufre pérdida de autoestima. Natalia Payet.
5: El desempleo puede afectar a la salud mental de cualquier persona, pero en el caso de los mayores de 45, la pérdida del empleo no solo implica falta de ingresos, también una ruptura con rutinas, vínculos sociales o un mayor sedentarismo. Begoña Bravo es la directora de inclusión de la Fundación Adecco.
6: Esa dependencia económica de otras personas cuando estás en un momento vital en el que entiendes que deberías de estar tú aportando a otras personas o ayudando a otros, ¿no? Dicen que estar en esta situación les hace sentirse invisibles. Nos dicen, ¿no? Lo más duro no es solo no encontrar trabajo, sino sentir que ya no cuentan contigo.
5: Según el informe, el 80% se siente infravalorado y el 75% ha sufrido edadismo en procesos de selección. Cerca del 60% de los desempleados que han participado en el estudio están dispuestos a formarse en un sector distinto al de su experiencia. Francisco Mesonero, director general de Adecco.
7: La mirada ya empieza a ser una mirada de lástima y muchas veces casi sin decirlo. Desde un punto de vista empresarial hay que abrir los ojos porque tenemos una necesidad de puestos de trabajo. Las personas con 45, 50, 55 y 60 años van a aportar muchísimo valor a la sociedad y van a aportar muchísimo valor al conjunto de las empresas.
5: Los trabajadores o demandantes de empleo mayores de 45 años representan más del 42% de la población activa en España.
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8: Tolerancia cero con Alba Urrutia. En Las Palmas de Gran Canaria hay un espacio donde las mujeres que están siendo explotadas sexualmente encuentran apoyo incondicional. Ellas te lo cuentan así, dicen que es el lugar donde tomes la decisión que tomes, siempre las acompañas. Hablamos del Centro Lugo, que gestiona Cáritas y que atiende a unas 500 mujeres cada año. Y vamos a visitar ese centro al que acuden algunas de las mujeres que la semana pasada estuvieron con el Papa contándoles su historia de vida, y vamos a visitar también una de las zonas más complejas de Colombia, el Chocó, donde las mujeres tienen un papel clave en la promoción de los derechos humanos. En el control de sonido está Nono Torres. Empieza Tolerancia Cero. Unas 500 mujeres atraviesan cada año las puertas del Centro Lugo en Las Palmas de Gran Canaria. Una puerta en la que entran con mochilas muy pesadas, con historias de vida muy duras, y allí Cáritas Diocesana les ofrece alternativas y oportunidades para salir de la situación de explotación sexual en la que están. Alrededor del 90% son mujeres migrantes, mujeres que te cuentan, ahora lo vais a escuchar, que el dinero que ganan no es dinero fácil, que es probablemente el dinero más difícil que nadie pueda conseguir. Y esta es la historia de qué pasa cuando no hay oportunidades y sí hay muchas necesidades. Cuando hay trabas burocráticas para acceder a la documentación o cuando los sueldos no permiten cubrir necesidades básicas. Lo explica muy bien el educador social Enrique Martínez Reguera en su libro Cachorros de Nadie. Nuestra compañera Isabel Jiménez ha estado con estas mujeres en Las Palmas de Gran Canaria, conociendo de cerca sus historias.
9: Hola, Alba. Nos decían que se sienten invisibles y que es importante que su voz sea escuchada, así que aquí va.
10: Fui vendida por mi suegra, por mi madre, a una trata de blancas.
11: El dinero con el que se vino, se tiene que pagarlo. Entonces, a ese dinero hay que pagarle un interés.
12: Cuando vine acá ni siquiera tenía para pagar el alquiler, no tenía ni siquiera comida.
13: Sufrí maltratos, abusos, golpes, palizas.
11: Yo lloraba porque, sinceramente, no sabía ni cómo poner un preservativo.
14: Porque allá es donde ya sale lo peor del ser humano.
15: Porque tú siempre vas a ver a chicas que van a ganar mucho más dinero que tú, van a estar mucho mejor que tú. Te presionas a ti misma a consumir más drogas, para tener más aguante, a generar más dinero, a agobiarte más, a enfermarte más.
16: En los 5 años que estuve secuestrada, nunca vi la luz del sol. Nos daban de comer si querían, si no, no. Nos pegaban por todo. La deuda nunca terminaba de pagarse.
17: Usted se degrada y usted se destruye tanto en su dignidad, su integridad como mujer, que usted se siente la peor basura del mundo.
9: En esas circunstancias llegan 500 mujeres al año al centro que Cáritas Diocesana tiene en el núcleo de la prostitución en Las Palmas de Gran Canaria, coaccionadas por el hambre, el alquiler, la necesidad de los hijos que están criando sola.
16: Sí o sí, un plato de comida hay que ponerlo en casa. Nuestras familias comen, nuestros hijos comen, y sí o sí nos toca. Estamos porque una necesidad nos ha traído ahí.
11: Si uno no tiene tarjeta sanitaria, si uno no tiene un empadronamiento, no te van al médico porque si no te hacen un cobro y es mil de cosas. Ni medicinas podías tener.
16: No estamos porque queramos, porque nos guste, porque nos encante. No.
11: Yo no conozco la primera mujer que diga, es que quiero, me gusta estar aquí. No.
18: Que no me apetece decirle a alguien, mi amor lindo, ¿puedes venir o puedo ir?
11: No nos gusta que un hombre borracho o drogado o que huela a los mil demonios se te acerque y te tengas que decir, hola, mi amor. Aquí todas les dicen, es que esto es un puta, si esto es dinero fácil. No, me van a perdonar. Es dinero rápido, le podrán decir, pero fácil jamás.
9: Idaira Alemán, trabajadora social y responsable del centro.
19: Y el apoyo psicológico.
20: ¡Hola!
19: El espacio de la cocina es un espacio muy especial en el que las mujeres vienen, toman su café, se desahogan, comparten.
20: ¿Cómo te ha ido?
19: Bien, bien. Y casi que es el corazón, ¿no?, de este centro.
20: ¿Qué necesito?
19: Sí, sí, vamos.
21: Tú llegas y te vas para la cocina, te tomas tu café. Por ejemplo, con todas las chicas nos llevamos bien, así que nos ponemos allí a hablar de todo un poco.
22: Esta cocina, los cafecitos, los desayunos, los abrazos, esa sonrisa de todas las chicas. Doy gracias a Dios por sus vidas, porque de verdad que este punto en esta calle es estratégico.
23: Y mentalmente también me hice más fuerte,
22: ya no me avergüenzo tanto de decir lo que soy, porque gracias a lo que tuve que hacer, mis hijos no aguantaron hambre, vi la luz.
2: Empezaron a ayudarme psicológicamente, económicamente. Ayudaron de que mi hijo en este momento esté en un lugar donde han hecho maravillas con él.
22: Y el decirme esa frase de elijas lo que elijas, aquí vamos a estar. O sea, como si siguiera ahorita en la prostitución, ellas estarían ahí. Si salía, ellas estaban ahí. Si denunciaba, ellas estaban ahí. Si no denunciaba, ellas seguían ahí.
19: Formación también es algo que se demanda muchísimo. Formaciones de todo tipo. Formación. Al final son salidas al contexto lo que se demanda, ¿no? Nos encontramos con un muro, que es el muro de la sociedad, que no hay oportunidades laborales para ellas muchas veces, que, oye, ¿y no tienes experiencia? Pues entonces aquí no, ¿no?
22: Toda oportunidad que ha habido, yo la he aprovechado. Nunca llaman.
3: Ellos te hacen un contrato por 3 meses, te sacan y hasta ahí llegas. Yo no me quedo quieta porque yo dije, lo que yo menos quiero ahora es volver, porque es más duro.
20: Nos dan trabajo máximo 6 meses y nos tiran a la calle. De que es muy difícil porque llevamos la P en la frente.
22: No hay puertas abiertas, no. Por más que buscas, por más que insistes.
20: Porque como personas ya nos han excluido.
23: Sí me gustaría que hubiera más oportunidades para que las personas estudiáramos. Yo he soñado con ser abogada, yo he soñado con ser periodista.
20: De ir a una entrevista de trabajo y encontrarte con quien te va a entrevistar es un habitual. La sociedad nos mira y voltea la cara.
24: Y a pesar de todos esos muros, allí siguen, en el número 27 de la calle Molino de Viento, intentando reconstruir a las mujeres con las que la sociedad, las mafias y los puteros han arrasado.
25: Sobre todo el volver a reconocerse como seres humanos, como personas, ¿no? Muchas están totalmente acostumbradas, ¿no? Porque es lo que el contexto hace, a ser instrumentos, a convertirse en herramientas. Entonces, ver un cambio de mirada, ¿no? En nosotras hacia ella, verlas otra vez como seres humanos y volver a reconocerse como persona con derechos, para ellas es fundamental.
22: Y yo digo que yo salí de esto con un ejército, o sea, con el ejército de Centro Lugo, porque si no hubiera sido por este ejército que creó Dios, yo no hubiera salido de esa vida tan, tan dolorosa, que muchas veces la única opción que yo veía para salir de ahí era o que él se muriera o que yo me suicidara, o que yo me muriera. O era él o era yo.
8: Y ahora vamos también a hablar de salud mental perinatal. Porque una de cada 5 madres, según la Organización Mundial de la Salud, va a padecer algún trastorno mental en el embarazo o hasta que el bebé cumpla 1 año. Muchas mujeres hablan de expectativas, de ilusiones, también de felicidad, pero también de no dormir, de miedos y depresión social. Sentirse desbordada en la etapa perinatal es lo más normal del mundo.
26: Todo el día lavando, yo recuerdo eso, muchísimo cansancio, no dormir, cuando se me juntaba una cosa con la otra, aprovechaba cuando estaba durmiendo, que dormía poquísimo, pero en ese momento era, venga, una lavadora, una tal, ahora preparo, ahora no sé qué, ahora me dejo esto, beberon, pues o sea, esta prueba pilla hecha, ya no sé qué, y cuando ella iba a acabar y te ibas a sentar, ya se había despertado, y entonces otra vez a comer, otra vez a todo, a jugar.
27: Me sentí súper agobiada, poco nada comprendida, o sea, yo sentí que se me caía el mundo encima, que es que me sentí muy agobiada, sentí que había perdido totalmente, es que sentí que me había perdido a mí.
28: Hay quien dice que ya no es un tema tabú, que cada vez hay más información y más investigaciones sobre la diada madre-bebé, que hay más conciencia, pero la realidad es que para la mayoría de mujeres el embarazo o el puerperio sigue siendo uno de los momentos más duros y de más incertidumbre.
26: Yo recuerdo pues eso, hacerme un café con el niño en brazos, enganchado la teta, ducharme metiendo la maquita dentro y corriendo, duchas corriendo, con el niño, venga a llorar en la maquita, que no paraba porque él no quería estar sentado en un sitio, él tenía que estar encima de mí. Yo al final estaba en modo supervivencia absoluta, porque sobre todo porque no, o sea, yo lo que recuerdo era no dormir.
27: Y todo este momento 2 tan complejo que yo viví y tan amargo, puedo decir que me duró más de 1 año. escuchaba a muchas personas diciendo los primeros meses son los peores, en plan, ay, ya verás, cuando tenga 3 meses, y yo decía, joder, cuando tenga 3 meses, llegaban 3 meses y me sentía igual de mal, 4 meses igual de mal, 5 meses igual de mal, o sea, me sentí muy mal mucho tiempo.
28: Y muchas todo esto lo viven en silencio.
0: Sentimos que hemos fallado a nuestros bebés, que no les hemos protegido suficientemente bien, que no les hemos alimentado como queríamos con la teta, o no les hemos ofrecido pues lo que soñábamos con ofrecerles, ¿no? O sea, yo creo que tenemos mucha facilidad para esa frustración, esa agresividad que igual otras mamíferas sacarían hacia afuera, protegiendo a sus bebés con los incisivos ahí en modo carnívoro, ¿no? Pues nosotras, yo creo que las humanas somos, precisamente por este desarrollo de nuestra corteza cerebral, nos resulta más fácil volcar esa rabia, esa frustración o a veces ese miedo hacia nosotras mismas en forma de culpa, ¿no? También porque hay una cultura que ha reforzado esto. La cultura patriarcal culpa a las madres, esto es así.
28: Es Ivone Olza, psiquiatra infantil y directora del Instituto Europeo de Salud Mental Perinatal. Ella denuncia que en esta realidad confluyen muchos factores: el patriarcado, la presión social, la idealización de esta etapa, pero también la excesiva medicalización del embarazo. Y esto afecta directamente a la salud mental y al bienestar de estas mujeres. María López es matrona y es divulgadora también en Tu Educación Mapaternal, y asegura que los protocolos actualmente se centran principalmente en buscar la enfermedad, y eso provoca miedos.
1: Básicamente las mujeres llegan con el temor desde el principio, desde que estamos embarazadas, lo estoy haciendo bien, y más ahora con el tema de las redes sociales, estoy comiendo bien, estoy durmiendo lo que necesito, cuando me siento bien, cuando, o sea, es que es un todo. La presión viene ya desde los inicios. Nos vende que una vez que llega tu hijo a tus brazos todo tiene que ser felicidad, pero hay mamás que tienen tantísimos miedos. Y esto, claro, lleva a un no me encuentro bien, no sé por qué. Y la mayoría de las veces lo que necesitan estas mujeres es validación.
4: Los primeros meses de embarazo, sobre todo hasta las 12 semanas, que es cuando ya parece que la cosa es un poco más segura, pues estuve con muchos miedos al sangrado, a hacer cualquier tipo de ejercicio de los que yo ya hacía anteriormente.
28: La Organización Mundial de la Salud alerta de que 1 de cada 4 embarazadas experimentan algún tipo de malestar psíquico. 1 de cada 5 madres va a padecer algún trastorno de salud mental durante el embarazo y el primer año tras el parto. Y al menos 1 de cada 10, aunque hay estudios que hablan hasta de un 30%, va a tener una depresión posparto, lo que conocemos popularmente como la depresión sonriente. ¿Cómo tú, no, con ese bebé tan sano y tan deseado, vas a tener una depresión? Pero es que la salud y el bienestar mental de las madres, dicen las expertas, no se mide solo por depresiones, y las escalas solo se centran sobre todo en esto.
1: Muchas veces le pasa una escala de Edimburgo, que es la que pasamos aquí para depresión posparto, pero es una escala de depresión posparto. O sea, para mí la salud mental perinatal tiene muchísimos aspectos que la rodean y no solamente el que la mujer acabe en una depresión posparto.
28: La realidad es esa, pero la medicina y los programas siguen ignorando estas situaciones y casi nunca se centran en las madres y en su bienestar.
0: Que en el embarazo puedes tener una complejidad de emociones, una ambivalencia, puedes arrepentirte, puedes pensar en qué lío me he metido, y a todo eso hay que darle espacio y tiempo, ¿no? O sea, no culpabilizar, sino al revés. Y es una pena que a veces la atención médica, ¿no?, ha puesto mucho el foco en esto, ¿no?, en el bebé sano. Lo importante es que el bebé esté bien, y si el bebé está bien, todo está bien. Pues no, el bebé necesita que la madre esté bien, y hay que preguntar a las madres cómo estás, qué necesitas, en qué te podemos ayudar, y sobre todo no culpabilizarlas más, que bastante culpa ya llevan encima, ¿no?
28: Y en un contexto como este es urgente, advierten Olza y López, promover un cambio de filosofía. Hay que preguntar a las mujeres, hay que crear espacios para escuchar a las madres y hay que destinar más medios. Más personal permitiría, por ejemplo, hacer acompañamientos y seguimientos domiciliarios, un proyecto que, advierte López, ya se hace en países como Irlanda. Porque escuchar a las mujeres sigue siendo una asignatura pendiente.
1: Es decir, el preguntarle, simplemente cuando tú vas a una mujer y le preguntas ¿y qué tal?, y lo primero que va a hacer, porque es a donde nos dirige la sociedad, muy bien, porque duerme bien, porque me hace pipí, la caca muy bien, ya ha cambiado de color como me dijiste, las tomas muy bien porque ya no me escupe, ¿verdad? Y cuando yo siempre las dejo terminar de la retahíla, y la hilo pesado y está cogiendo peso, ya, ¿y tú cómo estás? La gran mayoría no sabe, o sea, es como que hacen una pausa como de, me está preguntando a mí, porque nadie les pregunta a ellas cómo están. Entonces ahí es cuando, ¿sabes?, alguien te llora de repente, ay, perdóname, es que no sé ni por qué estoy llorando. Claro, claro que no sabes ni por qué estás llorando, porque no le hemos puesto nombre ni apellido al proceso por el que estás pasando.
0: Y preguntando mucho a las madres, ¿no? ¿Cómo estás y qué necesitas? Porque el café con leche para todas no funciona. Porque hay una diversidad de situaciones, hay una complejidad. Cuando nace un bebé, nace una familia, ¿no? No tiene nada que ver la que está con su pareja y su familia cercana, muy sostenida, que la que acaba de llegar, es migrante y está en una situación de mucha precariedad económica, ¿no? Yo creo que hay que ir mucho ahí. Hay que ir como sociedad a, bueno, todos queremos que las madres y las criaturas estén bien. Vamos a ver qué necesita cada una y vamos a flexibilizar la atención y los cuidados, ¿no? Que una madre con un bebé sea bienvenida en todas partes.
28: Y son muchos los elementos que, además, insisten, habría que repensar. Olza denuncia que se sigue separando injustificadamente a las madres de los bebés. Por eso es más urgente que nunca reflexionar sobre cómo queremos en nuestra sociedad cuidar a la infancia y a las madres.
0: Yo intentaría sacarlo de lo médico y lo profesional y lo llevaría, pues, a las calles, a las plazas y a las comunidades, ¿no? Que entre todos se lo pongamos un poquito más fácil a las mujeres, a las madres, y que no las juzguemos, porque bastante se juzgan ellas ya.
8: El departamento del Chocó, lo contábamos en portada, entre el Pacífico y el Caribe colombiano, es un lugar de una riqueza natural inmensa, aunque históricamente ha sido una de las regiones más marginadas. Se ha convertido en un lugar con dinámicas violentas. Esas dinámicas, ya sabéis, que no afectan a toda la población por igual, y en este contexto las mujeres están tomando el liderazgo en la construcción de un lugar más amable y en paz. Este es un reportaje de Valle Alonso.
5: El departamento colombiano del Chocó ha sido históricamente una de las regiones más marginadas del país, a pesar de su enorme riqueza natural. Su ubicación estratégica entre el Pacífico y el Caribe y sus abundantes recursos minerales e hídricos lo han convertido en epicentro de dinámicas violentas ligadas a economías ilegales. La limitada presencia del Estado y los efectos prolongados de la violencia sobre las comunidades afrodescendientes e indígenas lastran a la población, especialmente a mujeres y niñas.
6: Mi experiencia como lideresa ha sido un poco complejo porque no es fácil.
7: Yolanda Málaga, lideresa indígena del Bajo Calima.
6: Que nosotras las mujeres podamos estar en un espacio, ¿sí?, reclamando nuestros derechos, no es fácil. Vivimos en conflictos con los actores armados, quienes controlan nuestros territorios y que no nos permite avanzar con el proceso organizativo. También nos limita también en temas de poder expresarnos libremente, tampoco nos podemos denunciar. Entonces, todo eso nos limita a que una mujer lideresa pueda gestionar libremente.
10: Y sobre todo en los procesos de paz.
7: Elizabeth Moreno, coordinadora del Foro Interétnico Solidaridad Chocó y defensora de los derechos humanos.
10: Teniendo en cuenta que las mujeres hemos sido víctimas y revictimizadas en todos los ámbitos sociales.
5: El conflicto armado en el Chocó ha discurrido paralelo a la dinámica violenta que se vive en el huracán antioqueño, una región estratégica. Sus rutas han sido usadas históricamente para el tráfico de drogas y de armas.
10: Nosotras acá en el territorio hemos sido excluidas y marginadas porque no contamos con las mismas garantías de superación, a diferencia de las mujeres que viven al interior del país. Pero este no ha sido un obstáculo, más bien nos ha fortalecido para seguir emprendiendo, para seguir caminando, para seguir construyendo por nuestros hijos, por nuestro territorio.
5: La presencia de grupos armados en el territorio no solo ha generado inseguridad en las comunidades, sino que ha impedido el desarrollo de proyectos, limitado el acceso a la salud y la educación y profundizado la crisis humanitaria.
10: Hoy para las mujeres es muy difícil hacer y realizar nuestro trabajo, ya que encontramos muchas barreras. El señalamiento, el machismo estructural que enfrentamos todos los días. Ser mujer nos lleva a tener y a involucrarnos en ese poder de cambio, cambiar nuestro entorno y proponer acciones que puedan cambiar el mundo.
5: Desde 1997 se han documentado al menos 27 masacres en la franja limítrofe entre el Chocó y Antioquia, muchas de las cuales no han sido aclaradas judicialmente.
6: Ver a las mamás cómo reclutan a sus hijos, sin embargo, esas mamás se sobreviven a esa dificultad, a esa necesidad, a ese dolor. Sin embargo, a través del proyecto todo lo hemos tratado de sanar entre nosotras, estar más unidas, hermandad. Todo eso lo hemos hecho a través del proyecto que se ha estado implementando. También hemos podido, como mujeres, empoderarnos un poco más, ¿sí? Empoderarnos, querernos como mujer, entender que nosotras las mujeres también tenemos la capacidad de posicionarnos en cualquier espacio, que no solamente estamos para la cocina o para criar hijos, sino que también como mujeres también aportamos a la construcción de paz.
5: El Chocó es un territorio estratégico para diferentes grupos armados, precisamente por su ubicación geográfica, riqueza y escasa presencia estatal, desde el Ejército de Liberación Nacional al Clan del Golfo o las disidencias de las FARC. Estos grupos han establecido diversas líneas de negocio que les permiten financiar sus operaciones y ejercer control sobre la población a través de la minería ilegal, la tala de árboles, el narcotráfico o los cultivos ilícitos. De ahí la importancia de proyectos como el implementado por Manos Unidas, mediante el cual las mujeres han pasado de ser víctimas a convertirse en protagonistas de propuestas de paz y del retorno a sus tierras.
6: El desplazamiento ha hecho que a nosotros como mujeres indígenas y mujeres sapo nos han perdido mucha la identidad cultural. La guardia indígena, que para los jóvenes es importante para que no vayan a la fila, entonces lo que hacemos es como madre incentivar a ellos, concientizar a ellos que lo mejor es la guardia indígena para que se conozcan los derechos de los jóvenes, el proceso organizativo, incluirlo a los procesos comunitarios. Entonces es una forma también de hacer construcción de paz.
10: La participación de las mujeres en los procesos de paz es clave, ya que aportamos perspectivas únicas y necesarias para lograr acuerdos más inclusivos y sostenibles. Históricamente, su inclusión ha llevado a acuerdos más duraderos y a una estabilidad en las comunidades. Cada mujer tiene el poder de cambiar al mundo, solo necesita creer en sí misma.
5: En las áreas rurales del Chocó, donde se concentra la mayor parte de la población, las mujeres sufren una desigualdad enorme. Soportan mayor desempleo, acoso, discriminación laboral y violencia de género.
6: Dentro de eso también nosotras las mujeres indígenas sufrimos también la violencia de género, diferentes tipos de violencia dentro de nuestros hogares, porque para los hombres ha sido que una mujer debe ser cuidadora de hijos, solamente estar en casa. Entonces eso también ha sido un poco difícil de que una mujer pueda sobresalirse, porque para los hombres las mujeres no tenemos capacidad.
5: Aquellas que logran obtener ingresos ganan un máximo de $300 al mes, desempeñando trabajos agotadores. El analfabetismo alcanza el 14% y algo más del 71% apenas tiene estudios básicos.
6: A través de los proyectos que hemos recibido, que se han venido implementando en nuestro territorio, eso nos ha beneficiado a muchas mujeres, no solamente a mí personalmente, sino a las mujeres afro y a las mujeres indígenas, porque somos una juntanza étnica en el cual nos damos cuenta que no solamente sufre la mujer indígena, sino que también la mujer afro también sufrimos la misma necesidad, la misma situación, de acuerdo al contexto que vivimos en los territorios.
5: Aún así, las mujeres son las grandes protagonistas del desarrollo y en sus manos recae buena parte de las intervenciones que promueven el fortalecimiento de medios de vida, la generación de ingresos y la construcción de pequeñas obras de infraestructura.
8: Y hasta aquí Tolerancia Cero. La semana que viene volvemos para hablar de salud con perspectiva de género, de la discriminación histórica que las mujeres hemos sufrido en la medicina, desde el laboratorio hasta la consulta. No os lo perdáis. Que tengáis una feliz tarde.

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1: Las 6, las 5 en Canarias.
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1: Buenas tardes. Los sindicatos policiales JUPOL y SUP, el Sindicato Unificado de Policía, critican al juez Juan Carlos Peinado por argumentar en el auto en el que envía a juicio a Begoña Gómez, la mujer del presidente del gobierno, que los agentes de los cuerpos y fuerzas de seguridad que forman su escolta podrían facilitar su eventual fuga. Antonio González.
3: Y consideran especialmente preocupante la formulación de esta hipótesis en un auto. Coinciden en señalar lo insólito de la argumentación, dicen, para justificar la retirada del pasaporte, la prohibición de salida al extranjero y la obligación de comparecer quincenalmente en su juzgado. Ivonne Domínguez, portavoz de JUPOL, habla de barbaridad y exige una rectificación inmediata.
4: Entre nuestras obligaciones se encuentran cumplir y hacer cumplir la ley. Insinuar eso que ha hecho, en este caso, el juez de instrucción Peinado en una resolución judicial nos parece una auténtica barbaridad y un ataque a la Policía Nacional. Por todo ello, hemos pedido una rectificación inmediata.
3: La decisión del magistrado de enviar a la esposa del presidente Sánchez a juicio con jurado no puede recurrirse si la adopción de medidas cautelares y Begoña Gómez ya ha anunciado que lo va a hacer.
1: De otros asuntos, el ejército iraní asegura que va a volver a cerrar el estrecho de Hormuz. Consideran que Estados Unidos ha incumplido los términos del acuerdo de paz por no impedir los ataques israelíes en el Líbano. El vicepresidente estadounidense J.D. Vance afirma que no hay evidencias de que se haya cortado el tráfico en el estrecho y espera ir a negociar a Suiza, donde están ya Steve Witkoff y el yerno de Trump, Jared Kushner. Luis Vázquez.
5: Una reunión para abordar el grado de cumplimiento del memorando de entendimiento que dinamitaba Israel con esos ataques sobre el Líbano. El vicepresidente estadounidense asegura que tienen todas las de ganar, así como la inexistencia de evidencia sobre el cierre del estrecho. Hemos extraído, afirma J.D. Vance, 16 millones de barriles de Hormuz en las últimas 24 horas. Es prácticamente, concluye, el mismo nivel que antes de que comenzara la guerra. Esto sugiere que el estrecho está realmente abierto. Inmediato desmentido del mando militar conjunto de Irán, el cuartel general central Qatan al-Lambiya declaraba lo que escuchan. Es señal de la televisión oficial iraní, el cierre de Hormuz al tráfico marítimo por presuntas violaciones del acuerdo de alto el fuego por parte de Estados Unidos e Israel. Por ello, el objetivo del viaje a Suiza, señala Ismail Bagai, portavoz de Exteriores de la República Islámica, no es otro que exigir que la otra parte cumpla con sus compromisos y determinar cómo piensa hacerlo.
1: Caminos de Resiliencia es el título de las jornadas que se desarrollan hoy en el Ministerio de Juventud e Infancia, con las que la asociación La Voz de los Adoptados busca crear un espacio de reflexión y divulgación centrado en las experiencias de las personas adoptadas. Malena Álvarez.
6: Todas las vivencias son diferentes entre sí, pero la mayoría tienen puntos en común, como la herida primaria que surge tras la separación de una madre biológica o la necesidad de conocer su cultura de origen y el proceso de comunicárselo a su familia adoptiva. Han hablado de cómo es vivir con unos interrogantes que quizás nunca se respondan, también de las experiencias racistas que han sufrido muchos. A Natalie Lohmann la han adoptado a los 7 años y recuerda perfectamente cómo era su vida antes.
7: Recuerdo haber vivido en la calle, recuerdo haber pasado tantas penurias y cosas. Recuerdo el día que los servicios sociales me recogieron de la calle y me midieron, me chequearon como si fuera, yo sentí como si fuera un caballo, ¿no? Me miraron los dientes.
6: Ha explicado que hubo un momento que no se sentía de ninguna parte. Precisamente la asociación La Voz

0: 30.000 han obtenido la autorización provisional. Un éxito, según Jesús Puente, portavoz de ambos grupos ciudadanos.
1: Supone un verdadero paso adelante porque probablemente cerca de 1 millón de personas vayan a tener al final de este proceso papeles, lo cual supone un gran paso adelante en el reconocimiento de sus derechos, ya que tienen obligaciones.
0: También ha mostrado su rechazo a las políticas migratorias criminales que denuncian está aprobando la Unión Europea.
2: Son absolutamente criminales. Supone un empobrecimiento y un endurecimiento de todas las políticas que la Unión Europea ha practicado.
0: Y pone como ejemplo la posibilidad de crear campos de deportación en países externos.
3: Es todo de momento. 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
2: ¿Y no tienes un poquito de perico, cariño?
3: No. ¿Has visto cómo ha cambiado la cosa, Tony? ¿Eh? Ahora llevo las bragas puestas y no llevo perico encima.
2: Claro, el perico ya lo lleva Junior. Pero tú te lo harías conmigo en cualquiera de los 7 cuartos de baño de esta casa.
0: Pues aquí ¡Gordo! Le van a conocer, es Tony Lomas, o un jeta de altura. Es el protagonista de la nueva película de la cineasta Arantxa Etxebarria. Cada día nace un listo, siempre es un placer dar la bienvenida en estos micrófonos. Una vez más, Arantxa, que nos ha acompañado ya en varias entrevistas. Gracias, Arantxa, por presentarnos tu nuevo trabajo.
4: Gracias a ti, Sonia, por llamarme, que me hace mucha ilusión siempre estar ahí.
0: A nosotros también, desde luego. Bueno, nos presentas una película, en este caso, divertida, con acción, con intriga, con personajes fascinantes. ¿Cómo es Cada día nace un listo?
4: Pues yo creo que es una tomadura de pelo, te digo, más que una película. Pues yo creo que es una gamberrada, ¿no? Es un poco... Además, viendo las noticias, leído los periódicos estos días, es como... dan ganas de hacer películas como Cada día nace un listo, ¿no? Porque estamos viendo cómo nos mangonean todos los políticos, da igual de qué color, que dices, pero si es que se lo llevan crudo, o sea, hasta el que menos pensaba se está forrando a mi costa, al heraldo público, y es como, ¿y por qué no nosotros que somos los de a pie? ¿Sabes? Los que estamos ahí abajo, que estamos ahí luchando para pagar el alquiler, porque no somos nosotros los que lo que nos llevamos crudo, ¿no? Y es un poco eso, una sátira social de la sociedad en la que vivimos ahora, de dinero rápido y mucha jeta en general.
0: Y bueno, y hay que salir un poco de la realidad que nos come, ¿no? Como bien nos dices, Arantxa.
4: Sí, es que la realidad supera la ficción, da igual lo que hagamos, siempre. Te lo juro, ¿eh? Que abres el periódico y dices, no, oyes la radio, y no... Ya no se me ocurre qué hacer para sorprender a la gente, porque la realidad nos da de cara.
0: Así es. Bueno, abríamos un poco esta entrevista conociendo cómo es Tony Lomas, ese protagonista de tu cinta, protagonizado por Hugo Silva. Cuéntanos tú quién es Tony Lomas, porque seguro que te has divertido, ¿no?, con este personaje. Buah,
4: me lo he pasado bomba. A ver, Tony Lomas es un desgraciado y es un descerebrado que Hugo Silva hace que te mueres, que creo que está espléndido.
0: Sí.
4: Y que es una pena, porque en comedia siempre es como que el actor parece que no tiene la misma valía que cuando te hace llorar, pero cuando te hace reír, a mí me parece mucho más difícil y más complicado, ¿no? Y Hugo lo borda. Hugo era Tony Lomas 24 horas en rodaje y fuera de rodaje. Y es un electricista de Morevieta que de pronto tuvo un poco de chance en un talent show que quedó como cuarto, y que bueno, ya con eso es el hombre más feliz de la tierra, que canta, además canta de Hugo en directo y canta bastantes temas que mola mucho Hugo cantando, y que es cortoplacista, es decir, si consigo 100 euros para dormir esta noche en una pensión y para cenar, yo ya soy el hombre más feliz de esta tierra. Pero de pronto se le cruza por en medio conseguir robar un caraballo, con lo que vale eso, ¿no?

0: Y entonces se le ponen los ojos chiribitas y lía, la lía parda, porque Tony es una persona que no piensa mucho, solo siente, que es algo maravilloso que me encantaría poder hacer yo y hacer todo el mundo.
1: Bueno, ¿quién pudiera
0: Y
1: ser así, no,
0: claro,
1: Arancha?
0: ¿verdad? O sea, que es como hoy, el ahora, ¿no? Que siempre estamos pendientes del futuro y de todo. Y no, Tony es, si ahora tengo una loncha de jamón serrano que meterme al cuerpo, soy el hombre más feliz de la tierra, ¿no? Y este juego lo hizo fenomenal, porque se metió, se embulló en el personaje y solo hay que verle porque está fantástico. Un tío que te tiene que caer mal porque es un desgraciado y acabas cogiéndole muchísimo cariño.
1: Es que
0: Eso es algo muy
1: es un
0: difícil.
1: tío simple, un poco infantil, despreocupado y eso de verdad que nos ha gustado mucho verle, ¿eh? Así.
0: Sí, porque yo creo que ese tipo de personajes no existe. Todos somos como muy complicados
1: Sí.
0: y todos somos como muy, ay, Dios mío, ¿qué me deparará el futuro? Y Tony lo único que piensa es, ostras, ¿qué me va a deparar la próxima hora? ¿Sabes? Entonces eso es muy interesante para jugar como personaje.
1: En esta sociedad un poco llena de control, como tú bien dices, en la que todo lo tenemos que tener bajo nuestra lupa y nuestra mirada, ¿no?
0: Sí. Es que es una sociedad en la que estamos todo el rato como mirando para adelante, ¿no? Tirando la patada para arriba, ¿no? En vez de decir, ostras, estoy aquí en mi casa tirada en el sofá con mis hijos, qué gustazo de momento, no, ya estás pensando, y mañana tengo que levantarles, ¿sabes? Estamos todo el rato con un agobio futuro que es muy de las redes también, ¿no? Porque como ves en Instagram que alguien está en Palma de Mallorca y tú estás pringando ahí en el trabajo. Dices, yo quiero eso, yo quiero eso. Siempre quieres algo que no tienes, ¿no? Y una pantalla de plasma más grande que la que tengo. Y entonces esta sensación de que no estás satisfecho nunca con lo que tenemos, la peli también habla un poco de eso, ¿no? De qué significa lo que tenemos y por qué no valorar lo que tenemos. Y luego es que es fácil, ¿no? Porque estás en tu día a día. Yo qué sé, yo soy autónoma y de pronto lo típico de un ticket de gasolina que metes y te dicen, este no es tuyo, y tú es que quería ahorrarme 10 euros de IVA, y de pronto ves a gente por ahí arriba que está llevándoselo crudo, cientos de millones, y que encima dices, pues acabará en la cárcel, ¿no? Y no. Y le ves luego, ah, pero si ahora es CEO de una empresa, ¿qué ha pasado? ¿Por qué yo no? Y es un poco esto, ¿no? Una radiografía de una sociedad en la que vivimos constantemente corriendo y constantemente anhelando lo que no tenemos en vez de disfrutar lo poquito que tengamos, ¿no?
2: Si yo te propusiera, así por lo discreto, sacar algo de casa a mis padres, ¿a ti te podría interesar? Depende. Es que hace mucho tiempo que no toco alarmas. No, claro. Sí, yo había pensado que como somos amigos, pues 50.000 euros. ¿Disperico? No. ¿Te interesa o no? Es una cosa que yo no me puedo llevar. Es un cuadro. Era de mi abuelo y mi madre se lo quiere regalar a unas monjas, tío.
1: Bueno, pues Arancha, ahí tenemos el trato, ¿no? Robar el Caravaggio. Aquí está todo el embrollo.
0: Sí, yo creo que las pelis de robos a todos nos gustan, ¿no?
1: Sí.
0: Que las de juicios y de robos, a mí me encantan por lo menos. Y robar un Caravaggio perduto, es decir, que es un valor incalculable. Y de pronto ver a un pringao como Tony Lomas metido en algo tan grande, ¿no? Que además ni siquiera sabe lo que es un Caravaggio, ¿sabes? Pues, no tiene ni idea de arte. Y de pronto ver cómo este pequeño cuadro, que en realidad es muy chiquitito, cómo va adquiriendo valor según quién es el que quiere apoderarse del cuadro, ¿no? Porque empieza con Tony, aparece la Mari, aparece un avestruz, aparece unos rusos, empieza a aparecer mucha gente que desea algo pequeñito y hermoso, pero que no lo quieren por su belleza, sino lo quieren por su valor, obviamente, ¿no? Y yo creo que es eso un poco lo que siempre todos estamos como buscando, querer algo que es único, que solo te pertenece a ti. Y hay muy pocos personajes en la película. De todos los mangantes que hay como 10 o 12, que en realidad aprecian un poco la belleza del cuadro y que admiran su valor intrínseco, ¿no? No el valor pecuniario, ¿no? Que es algo que también me llamaba la atención, todo este mundo del arte, ¿no? Y de cómo el arte se ha vuelto algo económico en vez de algo placentero para uno mismo, ¿no?
1: No, esa burbuja del arte, ¿no? ¿Hay un poco de reflexión sobre ello en la
0: Sí.
1: cinta, Arancha?
0: Para mí sí, o sea, creo que el arte se está convirtiendo en algo que solamente pueden verlo una serie de ojos, que te crea dos cosas. Te crea primero una revalorización de tu dinero, es decir, compro una obra que va a valer más porque el autor se ha muerto, lo cual es tristísimo pensar ya por ahí. Y segundo, está solo para mis ojos. No lo comparto, ¿no? Tengo esta este rollo especial de ser el único que lo puede admirar. Me parece tristísimo, con lo bonito que es un cuadro en una pinacoteca, ¿no? Que puedas ir cualquier domingo a verlo y decir, joder, qué cosa más bonita estoy viendo. Entonces, ahora mismo hay una burbuja con el arte y con la inmobiliaria y con todas estas cosas que nosotros los mortales ni siquiera soñamos. O sea, tener un cuadro de verdad en una casa es algo casi imposible, ¿no? A no ser que te lo haya hecho tu prima. Y entonces es como esta necesidad de poseer algo único, ¿no? Para hacerte aún más especial que los demás. Me parece cosas muy baladíes y muy absurdas y me da mucha rabia. Sobre todo que el arte, que es algo que yo siempre he disfrutado, desde el cine a un ballet o una pintura, que de pronto se vuelva algo exclusivo cuando debería ser algo universal.
3: Tony.
2: Sí.
3: O la cantas, o aquí mi cuñado te va a romper el culo. ¿Entendés?
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1: 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Bueno, aquí Arantxa, viendo la película, decirte que nos hemos encontrado con escenas delirantes, ¿no? Aquí Tony cantando con estos maleantes. Hay otras muchas. Me decías antes que te lo has pasado muy bien rodando esta cinta. Es que hay momentos así, ¿no?
0: Sí, sí, sí. Es que además hay una cosa mágica que pasa en un rodaje de comedia, que es que lo que está pasando es tan divertido que todo el mundo se contagia de esa energía positiva. Y, por ejemplo, o sea, ver a Susi Sánchez, la dama del cine español, con una botarga haciendo que tenía tripa, tirándose pedos, o sea, era como yo decía, te van a fundir el Goya por mi culpa. Y ella me decía, calla, calla, que me siento súper feliz porque por fin puedo hacer lo que me sale del higo sin hacer absolutamente, ¿sabes? Hacer algo que no está dentro de mi, de lo que supuestamente me piden, ¿no? Porque además el personaje de Susi lo escribí para Susi, lo cual ya se quedó completamente sorprendida cuando leyó el guión y dijo, pero seguro. Y yo, sí, sí, sí, quiero desmontarte, quiero que juegues a una superviviente que está luchando por su familia y que es capaz de ser la más mala de todas las maleantes,
1: ¿no? O sea, que ya la visualizabas, entonces, ¿no, Arantxa? Ya,
0: sí,
1: ya.
0: O sea, la escribí pensando Susi Sánchez y además dije, como me diga que no, a ver qué hago, porque cuando visualizas mucho un personaje es complicado. Pero sobre todo había algo en rodaje muy bonito, que es que como ya estaban metidos en personaje y eran fáciles personajes para entrar, ya les dejaba libres, y entonces de pronto me creaban escenas en la segunda parte de la imagen. De pronto veía a Susi y a Diego Anido creando una historia que decía, pero qué hacéis, pero que eso no va aquí, ¿qué estáis haciendo? Y me encantaba, y digo, bueno, pues vamos a contarlo en primero, pues yo qué sé, esta confraternización que tienen estos dos personajes, que hasta casi se besan, pues esto es de ellos, o sea, no estaba en guión, y de pronto empiezan a crear, igual que Hugo. O sea, Hugo, había un momento muy divertido en la peli que estaba a tope ahí cantando y tal, y le digo, oye, después de rodaje nos vamos a tomar una caña, y él, claro, por supuesto, vámonos, feliz, guay. Termina rodaje y me viene Hugo y me dice, estoy morío, que te ha contestado Tony Lomas que Hugo se va a casa. ¿Sabes? Porque estaba dentro de los personajes todo el tiempo, y eso es magia.
1: Qué maravilla, ¿eh? Para el rodaje y el post-rodaje, lo que tú dices, ¿no?
0: Claro, claro.
1: Bueno, nos hablabas de Mari, de Susi Sánchez, y cómo no, pues aquí tendríamos que recordarla.
0: Venga.
5: ¿Y qué hay que sacar, has dicho?
2: Un cuadro. Pues así.
5: ¿Y a ti quién te ha contado todo esto?
2: Un amigo de la familia.
5: Ya.
2: A ver, Mari, te ha regalado. 50-50. Lo único que tiene que ser esta noche.
1: Bueno, ahí escuchábamos a Mari con Tony, ¿no? Hacer ese trato. A Tony le queda un poquito grande y recurre a Mari, que es una buscavidas, una mujer de armas tomar, Arantxa.
0: Sí, sí, es que es la típica mujer vasca que manda, ¿sabes? Que eso me gusta mucho. Pues es una señora de sus 70 años que tiene a cargo a las nietas porque su su hijo está en la cárcel porque es un desgraciado también. Y entonces tiene que sacar adelante a la familia y coge atunes y les echa remolacha para venderlos como si fueran atún rojo.
1: Ay, eso, esa escena es maravillosa, también.
0: Es que esto, te lo juro que esto lo leímos en una noticia de una banda rusa. Que
1: claro, ¿cómo habéis incorporado tantas triquiñuelas?
0: Claro. Porque hemos estado viendo todo lo que hacen los mangantes de segunda. Y lo hemos incorporado a la peli. Y cogían atunes de Senegal y le ponían remolacha y los vendían como atún rojo a precio de oro, claro. Pues Mari se apunta a todo lo que sea sacar algo de dinero para levantar a la familia. Y es la más lista de todos, con diferencia, como siempre. Estas mujeres hay coraje que tienen que tirar de la casa. Y además me gusta mucho cómo trata a Hugo, porque a Tony Lomas. Porque es como un poco madre también, ¿no? Es como, ay, eres un inútil, déjame que lo haga yo las cosas. Y Mari es un personaje que ya te digo que Susi tenía al principio muchísimo reparo, en plan, pero ¿tú estás segura que lo haga yo? Y luego, cuando ya estábamos en rodaje, yo decía, pero a ver, si no llegas a hacerlo tú, a ver quién hace esto, porque es muy difícil.
1: Está estupenda,
0: muy absurda,
1: sí,
0: también.
1: Está estupenda, sí. Es verdad.
2: Está de fasón.
6: Está el patrón.
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1: Bueno, el reparto, desde luego, es fantástico. Ya hemos hablado de Hugo Silva, de Susi Sánchez, pero es que además tienes aquí a Dafne Fernández, a Belén Rueda, a Pedro Casablanca, a Sofía Otero. O sea, es que eso es de lujo, Arantxa.
0: Sí. No, he tenido una suerte increíble. Una de las cosas buenas que tiene de que la gente diga, ostras, Arantxa, cómo molas, es que cuando llamas a un actor dice, venga, voy a intentar esta locura que me pides, porque si no, no sé si habría conseguido un casting así. Pero, por ejemplo, Diego Anido, que es el la infiltrada, es el etarra, que es Sergio Polo, que es un personaje abrumador y súper doloroso. Cuando estábamos en rodaje de la infiltrada, yo decía, pero si es que Diego es una persona tiernísima, encantadora y con muchísimo sentido del humor. Y cuando le dije, yo quiero a Diego para hacer una comedia, él me dijo, seguro. Porque claro, tenemos la imagen de una persona como muy, muy fuerte y muy, muy salvaje, ¿no? Y a mí me parece que funciona en comedia con este compadreo que ha hecho con Susi Sánchez magníficamente.
8: ¿Dónde están mis cuadros, hijo de puta?
9: Son buenos, ¿no? Quiero decir que son de verdad.
8: Solo te tenías que llevar unos gilipollas.
9: Ya. Bueno, tú por los cuadros no te preocupes, Junior. ¿Millón y medio? Millón y medio.
1: Bueno, aquí Arantxa vemos a gente de bien mezclada con gente de los bajos fondos, ya nos lo has dicho un poco al inicio, esa sátira un poco entre esas dos sociedades. El dinero de la felicidad, ¿cómo has visto tú esto?
0: A ver, eso lo dice todo el mundo, dice, el dinero no da la felicidad, y yo siempre digo, eso lo dice gente que tiene la pasta, porque cuando estás jorobado para terminar el fin de mes, cuando ves que se te hace cuesta arriba, que estás al día 20 y estás deseando que entre la nómina, sí que da la felicidad. Y yo creo que el dinero es una parte importantísima de nuestra vida, y quien diga lo contrario es que lo tiene. Pero hay una frase en la peli que a mí me gusta muchísimo, que lo dice un camarero, que dice, trabajando no tienes tiempo para hacerte rico. Claro, es algo que siempre estamos como, y esta gente que tiene tantísimo dinero, ¿Cómo? ¿De dónde ha salido? Porque es que da igual lo que hagamos nosotros en el día a día, la gente normal. Que no acaba de salir la pasta, no te llega para comprar una casa, tienes que hipotecarte, le deja la hipoteca a tus hijos, ¿qué es lo que está pasando, no? Que, uh-huh. ¿Por qué la riqueza está tan mal repartida, no? Y es algo que a mí siempre me ha dolido mucho, pues porque yo llevo trabajando desde los 18 años y alquilada toda mi vida, y ahora ya me van mejor las cosas, pero es que cualquier golpe de suerte te puede volver a la casilla de salida, ¿no? Uh-huh. Y de pronto ves al lado a alguien con dinero a derrochar y que encima dice que el dinero no da la felicidad, es como, me parece un insulto, sinceramente. Por supuesto que la da, por supuesto que da la tranquilidad para poder luego permitirte ser feliz, ¿no?
1: Bueno, una película divertida y de aventuras con ese trasfondo que nos quieres un poco, ¿no? Hacer ver, ¿no?, cómo está de mal repartido el mundo.
0: Sí, es que yo creo que a ver, tenemos una suerte que muchas veces, siempre se lo digo a mis hijos mucho, le digo, a ver, tenéis la suerte de haber nacido en Europa, en una ciudad como Madrid, o sea, te toca, es una cuestión de una moneda al aire, te toca nacer en el Congo, te toca nacer en la India, o sea, te toca una familia desestructurada, es que es todo una cuestión de azar. Entonces es súper injusto que no tengamos todos la misma línea de salida, que gente tenga que correr desde 20 kilómetros más atrás que yo. Entonces, en la medida de lo posible, siempre que podamos, no sé, revertir esta situación, ayudar en lo posible, pues. Y esta peli no va a ayudar a nada, pero sí que si te hace reflexionar un poco de, oye, disfruta de lo que tienes ahora y déjate tonterías, pues eso ya a mí me hará muy feliz.
1: Bueno, te hace tomar conciencia, desde luego. Arantxa, antes de despedirte, te conocimos aquí en el cine que viene en Radio 5 por Chinas, tu película de 2023. Sí. Después han llegado Políticamente Incorrectos, La Infiltrada, tus trabajos anteriores, tus cortometrajes. ¿Qué te ha dejado esta cinta? ¿Qué pozo te ha dejado? Muy diferente a otros trabajos tuyos.
0: Sí, pues fíjate, esta peli yo creo que desde el punto de vista de dirección es bastante más arriesgada que otras pelis, o sea, tiene como un concepto de cine noir, de thriller, mezclado con comedia, que es muy difícil hacer comedia, es más difícil que el drama. Y para mí ha sido un trabajo importante porque tenía como una premisa de rodar muchísimos planos, de buscar muchas... desde el punto de vista técnico una narrativa diferente a la que había hecho antes, ¿no? Y hacer reír, o sea, me parecía una cosa muy complicada, y sobre todo que después de La Infiltrada, donde había pasado emocionalmente un viaje muy gordo de volver al País Vasco, a mi casa, a hablar del dolor de las víctimas, también necesitaba un poco reírme, ¿no? Y esto me ha venido fenomenal, pero es que lo próximo que hago me vuelvo a meter en el agujero porque me voy a hacer una peli sobre los testigos de Jehová. Entonces es como, madre mía, cuando necesito reírme un poco para no entrar en bucle dentro de mis propias paranoias y las pelis que hago.
1: De temazo en temazo y a veces hay que desengrasar, ¿no?
0: Exacto, y esta yo creo que vamos a desengrasar todos un poco bien. Sí.
1: Bueno, pues cada día nace un listo, esta película de Arantxa Echevarría, divertida, una comedia que nos hace reír. Bueno, pero también ese pozo de reflexión, ¿no? De cómo está el mundo en el que vivimos actualmente. Arantxa, qué decirte, que una vez más nos has sorprendido, esta vez con otro registro. Muchísimas gracias por esta propuesta.
0: Muchísimas gracias a ti, de verdad, porque cada vez que me llamáis me dais una alegría.
1: La alegría es mutua. Pues Arantxa, hasta tu próximo proyecto, esta es tu casa, aquí te esperamos.
2: Verás, Jefferson, es que quería pedirte un favor. Es que se me ha jodido el coche y me han llamado de la tele, de un especial, del Día de la Madre.
6: El que tiene tienda, que la atienda.
2: Sí. ¿Tú me podrías dejar un coche? No sé, uno que ande un par de días. Y un poco de perico. Para salir pellizcado a cantar.
6: Un carro, ¿no?
2: Y perico.
6: ¿Cómo le llama esa canción tan bacana que cantabas? Esa en la que salías moviendo las caderas. Sí, hombre.

Pues hasta aquí el cine que viene, hoy con la nueva película de Arantxa Etxebarria, Cada día nace un listo. Acaba de llegar a nuestros cines y es una buena oportunidad de reírse. El cine que viene regresa aquí, a la sintonía de Radio 5, la próxima semana.

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1: Son las 6:30, las 5:30 en Canarias.
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1: Buenas tardes. Los sindicatos policiales Jupol y el Sindicato Unificado de Policía han arremetido este sábado contra el juez Juan Carlos Peinado por argumentar en el auto en el que envía a juicio a Begoña Gómez que los agentes de los cuerpos y fuerzas de seguridad que forman su escolta podrían facilitar su eventual fuga. María Paredes.
2: Sí, el SUP, el Sindicato Unificado de Policía, ha expresado su absoluto rechazo a cualquier insinuación que cuestione la profesionalidad, lealtad e independencia de los policías nacionales de las unidades de protección. Lo ha hecho a través de un comunicado publicado en la red social X. Asimismo, desde Jupol, el sindicato mayoritario de policía, han pedido que Peinado rectifique unas manifestaciones que, además de carecer de base alguna, proyectan una sospecha injusta sobre servidores públicos cuya trayectoria está presidida por el respeto a la ley y a las instituciones. Ivonne Domínguez, portavoz.
3: Insinuar eso que ha hecho, en este caso el juez de instrucción Peinado, en una resolución judicial nos parece una auténtica barbaridad y un ataque a la Policía Nacional.
2: Los delitos por los que el juez Peinado ha enviado a juicio a Begoña Gómez, la esposa del presidente del gobierno, son tráfico de influencias, corrupción en los negocios en el sector privado entre particulares, apropiación indebida y malversación de caudales públicos. Por ellos, el magistrado le ha impuesto medidas cautelares, entre ellas la retirada del pasaporte y una comparecencia quincenal en el juzgado. Aunque su defensa va a recurrirla a todas, no podrá eximir la decisión de enviarla a juicio oral.
1: El Ayuntamiento de Tarragona ha decretado 3 días de luto por la muerte de 2 menores. De 12 y 13 años ahogados en la playa de Arrabasada, en una zona rocosa donde jugaban con unos amigos y tuvieron dificultades para salir del agua. Teresa Pascual.
4: Los adolescentes se lanzaron al agua sin ser conscientes del peligro de hacerlo, saltando desde las rocas con bandera amarilla por el oleaje. De los 6 que jugaban a tirarse, solo pudieron salir 3. Los otros 3 tuvieron que ser rescatados por los servicios de emergencia y solo uno de ellos ha sobrevivido y se encuentra en estado crítico. También en Cataluña, en Barcelona, ha muerto ahogado esta mañana un hombre de mediana edad en la playa de San Miquel. Y además, una niña de 4 años ha fallecido en Lanzarote después de ser rescatada de una piscina con signos de ahogamiento. El accidente se ha producido en un hotel de la Playa Blanca en el municipio de Yaiza.
1: Cambiamos de asunto. Miles de opositores se han presentado hoy a las casi 20.000 plazas para el cuerpo de profesores de secundaria, maestros, formación profesional y otros cuerpos docentes en 10 comunidades autónomas. En Extremadura, más de 6.000 personas optan a una de las 304 plazas convocadas. Cáceres y Badajoz se reparten una convocatoria marcada por el tirón infantil y la presión en inglés y educación física. Juan Ramón Rivera.
5: La especialidad de educación infantil es la que concentra el mayor número de plazas, con 139 vacantes para más de 1.600 aspirantes. Le siguen educación primaria con 40 plazas y más de 1.500 candidatos.
6: Para educación primaria, la verdad es que bastante bien. Ha entrado de los tres supuestos, el primero era bastante asequible para mí.
7: Esta es mi cuarta vez, he hecho el supuesto 3, alta capacidad y un TDAH, y bueno, la verdad es que con las necesidades es un poco especial, pero bien. Todo bien.
8: De primaria ahora has dado la parte de los supuestos y creo que bien.
5: El proceso mantiene el modelo habitual de concurso oposición, una primera prueba de conocimientos específicos, quienes la superen una prueba de aptitud pedagógica.
1: Y la ONU advierte de que el brote de ébola declarado en el este de la República Democrática del Congo amenaza a más de 2 millones de personas desplazadas por el conflicto. Esas personas, que incluyen más de 320.000 refugiados, viven en zonas de riesgo donde los combates continúan a la par de la propagación del ébola. Subraya ACNUR en un comunicado al enfatizar su preocupación por los movimientos de población hacia y desde las zonas afectadas y su posible impacto en la transmisión. ACNUR recuerda que el riesgo regional, pues el este de la República Democrática del Congo, se ubica en una región interconectada donde el comercio, los lazos familiares y los movimientos de refugiados vinculan a Uganda, Ruanda, Burundi, Tanzania y Sudán del Sur. El gobierno congoleño eleva a 245 el número de muertes por ébola, incluidas en las 933 casos confirmados. Es todo, sigan informados en esta sintonía y en RTV.com.
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10: No puedo más, todos los días lo mismo, no veo la hora de encontrar un momento de relax. Me encantaría poder desaparecer por unos momentos y alejarme de todo. Tengo la cabeza que parece que me va a explotar. ¿Cuántas veces, Ana, has escuchado frases como estas?
11: Pues yo creo que, si no a diario, casi. Desde luego, casi todos los alumnos que se acercan a los programas de reducción de estrés.
10: Bueno, hoy nos acompaña Ana Arrabé, que es instructora de programas de mindfulness aplicados a la reducción de estrés. ¿Qué tal, Ana? ¿Cómo estás?
11: Pues estoy contenta, bien.
10: Vamos a ver, hasta un 20% de las consultas médicas están relacionadas con el estrés, que bueno, no es algo nuevo, pero sí es uno de los grandes males del siglo XXI. Ana, ¿qué se te ocurre? ¿Por qué estamos tan estresados en general?
11: Bueno, yo creo que el estrés es parte de la vida, pero es cierto que vivimos a un ritmo cada vez más rápido, más vertiginoso, y nunca el cambio ha sido tan lento. La que nos va a caer va a ser mayor, así que es verdad que necesitamos recursos.
10: En determinados momentos, Ana, la cabeza no para de dar vueltas y vueltas al mismo asunto. Estamos futurizando, adelantando acontecimientos. Estamos actuando ante amenazas ficticias. Muy mal asunto, ¿no?
11: Sí, sí, es así, ¿no? La frase esta de Mark Twain, 1000 problemas tuve y ninguno se cumplió, ¿no? Pero, sin embargo, es una de las funciones de la mente, el pensar, ¿no? A veces no queremos dejar que la mente haga para aquello por lo que se ha creado, ¿no? Y el pensamiento en sí no tiene por qué ser un problema, en realidad. El problema es cuando nos vemos atrapados por estos pensamientos.
10: Bueno, está claro que estamos ante uno de los grandes males del siglo XXI, pero afortunadamente tenemos herramientas que nos ayuden a salir de todo esto. Una de ellas es el mindfulness, que bueno, yo supongo que a estas alturas pues prácticamente todo el mundo habrá oído hablar un poco de esto, ¿no? Pero, ¿qué es exactamente el mindfulness?
11: Bueno, pues el mindfulness es una manera de estar presente, una manera de relacionarnos en la vida que se entrena de una manera formal y que luego ha de notarse en todos los aspectos de la vida, en realidad, ¿no? A veces se piensa en el mindfulness como una persona sentada de piernas cruzadas en un cojín, o alguien que es muy tranquilo, que nos excita, que nos estresa, pero en realidad es sobre todo una manera de relacionarnos con todo aquello que llegue a nuestra vida, incluso el estrés, de manera que no nos genere un mal mayor, ¿no? A nosotros mismos y a aquellos con los que nos relacionamos.
10: Sí, me gustaría que nos hablaras un poco, bueno, ¿dónde surgió esta idea? ¿Quién se le ocurrió?
11: Sí, en realidad todos sabemos que la meditación es una práctica antiquísima, ¿no? En todas las tradiciones se propone a la persona parar un momento y dejar de hacer para simplemente notar qué es esto de vivir, qué es esto de ser, simplemente ser, ¿no? Y sin embargo, nosotros lo que necesitamos es ciencia, ¿no? Para que esto no sea simplemente una idea o una cuestión de fe, necesitamos que el método científico verifique que esto realmente tiene un efecto, ¿no? Y entonces esto ocurrió en 1979, se le ocurrió el doctor Jon Kabat-Zinn, que en aquel momento era biólogo molecular y tenía una práctica personal. Y su gran visión era juntar la ciencia en primera persona, que sería la meditación, ¿no? Yo tengo todo lo que necesito para indagar y explorar y buscar en todas las dimensiones del ser, y luego la ciencia en tercera persona, el método científico que corrobore alguna bondad de pararse un momento cada día para prestar atención de una forma diferente. Esto ocurre en 1979, se propone un programa que es el llamado, el conocido MBSR, y durante los años siguientes y hasta hoy ha habido numerosos cientos y cientos de estudios científicos que demuestran los resultados positivos de la meditación.
10: Es una herramienta antiestrés, pero también es algo que nos puede ayudar a vivir mejor.
11: Absolutamente, no hace falta estar enfermo ni estresado para practicarlo. Ten en cuenta que al final el vivir tu vida más intensamente, más profundamente, con más claridad, eso es bueno en cualquier situación, ¿no? Por ejemplo, estando de vacaciones, si algún oyente nos está escuchando y tiene la suerte de estar en la playa o en la piscina o en un lugar abierto, rodeado de naturaleza, todo esto todos hemos experimentado cómo nos lo podemos perder simplemente proyectando de nuevo ese momento en la oficina cuando aquel dijo eso y me hizo daño o anticipando lo que me va a ocurrir cuando estas vacaciones acaben. Así que el hecho de poder estar presente en los sonidos, en las texturas, los colores, eso es estar vivo.
10: A mí, Ana, me parece muy difícil. Te voy a decir por qué. Porque normalmente o estás pensando en cosas pasadas o estás futurizando, pensando en lo que puede pasar. Con lo cual, centrarte en el aquí y ahora, a mí personalmente me resulta muy difícil.
11: Y lo es. Por eso requiere un entrenamiento. No es algo que... No es una buena idea que dices, ah, bueno, acabo de oír esto en la radio, pues venga, ya está, ya lo he pillado, me voy a poner a estar presente y ya no voy a pensar en el futuro ni en el pasado. No sucede así. Es por eso que necesitamos un entrenamiento. Y es normal que busquemos el futuro y que estemos todo el tiempo indagando en aquello que nos ha pasado, ¿no? Porque nos ayuda a estar más preparados. Es parte, digamos, de la evolución. Sin embargo, nos limita, ¿no? Hay, tenemos una dimensión mucho mayor de bienestar a la que tenemos que acceder, está ya en nosotros, ¿eh? No es algo que vayamos a adquirir, pero requiere entrenamiento y disciplina.
10: Bueno, la verdad es que quizá en el fondo somos mucho más sensibles de lo que pensamos, pero cualquier cosa, cualquier vicisitud, los problemas de la vida cotidiana nos hunden. Y es importante tener herramientas que nos ayuden en el día a día, ¿no? Como esta, el mindfulness. ¿Cómo introducirnos en esta...? Porque en el fondo es una técnica de meditación, ¿no? ¿Cómo dar esos primeros pasos? ¿Cómo acercarnos al mindfulness?
11: Pues, como decía antes, ya tenemos todo por el hecho de estar despiertos, conscientes. El único momento de tu vida en cual no puedes practicar es cuando estás inconsciente, es decir, dormido completamente, o que estuvieras en coma, ¿no? Para todas las demás personas que están presentes, ya estamos presentes, pero estamos de una manera presentes o de otra. Una que nos beneficia, en la cual dejamos ir aquellos pensamientos que nos hacen sufrir, que nos atrapan, y otra que nos hace sufrir más, como tú decías. Y podemos empezar a diario, hay muchos recursos.
10: Cuando se habla de ejercicio físico, bueno, pues los expertos proponen, bueno, pues mira, es bueno salir a caminar media hora al día, 45 minutos. En el caso del mindfulness, ¿de cuánto tiempo diario es recomendable dedicar a esto?
11: Pues hay estudios que demuestran que en los primeros 10 minutos básicamente lo que uno hace es aclarar la mente, ¿no? Un símil que puede ayudar a las personas a comprender a qué me refiero es, imaginemos un vaso que tuviera muchas partículas en suspensión y que esté muy removido, ¿no? Entonces no podemos ver con claridad. Cuando uno lo posa sobre una mesa y lo deja un ratito, todas esas partículas en suspensión, que serían nuestros pensamientos, empiezan a posarse en el fondo. Y entonces es cuando empezamos a ver con más claridad cuáles son nuestros problemas en realidad. Entonces, los primeros 10 minutos son básicamente ese calmar la mente. Y todo lo que venga después podría ser esa indagación de, en realidad, ¿cuáles son las causas de mi malestar? ¿No? ¿Dónde está esa amenaza que yo percibo continuamente?
10: Como ya hemos comentado, tiene múltiples aplicaciones. tanto en nuestra vida personal como también en nuestra vida laboral. El mindfulness puede llevarse a la empresa también.
11: Sin duda, sí. Y como yo me he desarrollado en entornos de empresa, tengo muchas peticiones, ¿no?, de realizar este programa adaptado a, quizá por sus horarios, en entornos profesionales. Y lo que sucede, tú lo has dicho antes, cuando estamos más presentes, cometemos menos errores. Y por tanto, sube la productividad, pero también hay otra cosa muy interesante, y es que aumenta la empatía. Cuando uno es capaz de ser más benévolo consigo mismo, es capaz de ser más benévolo con los otros. Cuando uno es más compasivo consigo mismo y es capaz de ver que estoy sufriendo y que esto me está resultando difícil, y me comprometo y me digo, ¿qué puedo hacer yo por mí? Eso mismo lo puedo hacer con el otro. Y sabemos, todos los que hemos trabajado en entornos laborales, cuán importante es las relaciones y cómo eso afecta tantísimo a proyectos. Uno puede tener el mejor producto, el mejor proceso, y sin embargo fracasa por un tema relacional.
10: Y sobre todo porque cada vez se exige más y más, claro, y eso puede generar a los empleados pues situaciones complicadas, ¿no? Bueno, ahí la empresa, el estrés, la verdad es que está a la orden del día, ¿no?
11: Sí, pero hay mucho que podemos hacer. Es muy efectivo cuando un equipo entero se entrena, ¿no? Es más difícil cuando solo es una persona aislada, pero cuando los equipos hacen programas y son conscientes de sus límites, ¿no?, sin identificarnos de ellos, pero es bueno conocer los límites de uno y el poder hablarlo, ¿no? También el estar más centrados y no, como tú decías, atrapados en el pasado o en el futuro, hace que seamos mucho más efectivos. La mayoría de los errores, como digo, se producen no porque no sepamos hacer las cosas, sino porque estamos distraídos, estamos pensando en otra cosa.
10: Y generalmente en las empresas los jefes ven estas cosas como unos ojos, o ponen así un poco cara extraña, como diciendo, bueno, lo que me faltaba ya para toda esta tropa que tengo aquí metida, ¿no?, en concursos de mindfulness.
11: Bueno, pues mira, normalmente cuando nos llaman es porque algún alto mando practica mindfulness, le va tan bien que le encantaría que su equipo lo hiciera también, porque sabe que es beneficioso para todos. Ese suele ser el caso, muchas veces más en pymes, ¿no? Ten en cuenta que antiguamente esto había que mantenerlo en el armario, ¿no? Si uno tenía una práctica de meditación o yoga, claro, eso no se decía si eres el CEO de una empresa. Sin embargo, hoy en día grandes líderes son practicantes, ¿no? En empresas como Google tienen su programa Search Inside Yourself, que han seguido cientos y miles de personas en todo el mundo. Entonces sí, sí están interesados.
10: Estupendo. Ana Arrabé, instructora de programas de mindfulness aplicados a la reducción de estrés. Yo te doy las gracias por tu visita a la Casa de la Radio. Ha sido un placer escucharte.
11: Muchas gracias a ti, muchas gracias a la Casa de la Radio, a la Radio Nacional de España.

0: La eficiencia energética es la primera fuente de energía sostenible en el mundo y un 30% de dicho potencial se esconde en los edificios. Pero el parque inmobiliario es uno de los elementos que más contribuyen al calentamiento del planeta y a la contaminación, pues es responsable del 40% del consumo de energía final y de un tercio de las emisiones de CO2. Además, una gran parte de las viviendas españolas se hicieron antes de la década de los 80 y las más veteranas superan ya los 50 años de vida. Por eso, España va a necesitar 40.000 millones de euros en los próximos años para hacer eficientes nuestras casas, comercios y oficinas. Hoy en Sostenible y Renovable hablamos con José Antonio Ferrer, responsable de la Unidad de Eficiencia Energética en la Edificación del CIEMAT. Hola, José Antonio, ¿qué tal? Buenas tardes.
1: Hola, buenas tardes, ¿qué tal? Muy bien por aquí.
0: Bueno, yo sé que en el CIEMAT lleváis mucho adelantado, que estáis realizando un trabajo excelente a este respecto. Lo que no sé es si habéis hecho el cálculo de, con una buena rehabilitación energética de un edificio, ¿cuánto dinero podría ahorrar al año esta persona?
1: El ahorro depende mucho de... se dobla prácticamente el consumo de calefacción entre las zonas más cálidas del sur y el centro o el norte de España, ¿no? Cuando estamos hablando de estos temas tenemos que meter la climatología y también la forma de construcción. No es tan inmediato ese número, de una forma individualizada hay que hacer los estudios, pero lo que sí se ve es que es necesario, es imprescindible, y desde las administraciones debe apoyarse, incentivarse con distintas medidas ese tipo de actuación.
0: Es que quizá, José Antonio, valga la expresión, estamos acostumbrados a matar moscas a cañonazos. Es decir, ¿cómo sería básicamente una buena rehabilitación energética de un edificio? Porque más tarde o más temprano muchas comunidades de vecinos nos vamos a tener que enfrentar a esto.
1: Mire, lo primero que hay que hacer sí. Es abordar la reducción de la demanda. No estoy hablando de ahorro energético, sino de ahorro o reducción de demanda energética. Es decir, rehabilitar nuestro edificio, la envolvente del edificio, fundamentalmente las ventanas, las paredes, hay muchísimas posibilidades de actuación sobre la envolvente, de forma que manteniendo, eso es importante, manteniendo o mejorando incluso el confort, disminuyamos el consumo. No se trata de disminuir el consumo manteniendo y empeorar las condiciones, no. O sea, y una vez que hemos conseguido esa reducción de la demanda, es fácil que con pequeñas inversiones o inversiones menores sobre los sistemas podemos lograrlo. Aislamiento, ventanas, sombreamientos, vegetación, muros trombe, hay muchísimas actuaciones que se pueden hacer en función del tipo de edificio y del clima.
0: ¿Tenéis algún ejemplo, ¿no? de un edificio en el que hayáis actuado y ahí se pueda ver el antes y el después y hayáis comprobado in situ lo que ocurre en un edificio cuando se rehabilita?
1: Sí, bueno, en la unidad llevamos trabajando en este tema desde el 86, que se creó monitorizando viviendas, edificios y edificios del sector terciario, desde antes de las aplicar hasta las medidas de rehabilitación hasta después, sobre edificios nuevos. Le puedo decir que ya en las primeras actuaciones que se veía, con medidas sencillas se llegaban a ahorros del 70% de energía en cuanto a climatización, calefacción y refrigeración de los edificios. Estamos hablando de eso en edificios antes de los años 80 y que tienen una posibilidad amplísima de mejora con este tipo de soluciones, pues de un 70% solamente con medidas pasivas, sin tocar los sistemas.
0: Por un lado tenemos el medio ambiente, por otro tenemos el bolsillo, que nunca anda sobrado. Pero yo supongo que estarán previstas poco a poco, con el paso de los años, irán llegando ayudas, subvenciones para este fin, ¿no?
1: Sí, bueno, hay ayudas y subvenciones, ayudas o financieras de todo tipo, como comentaba, a través de fondos FEDER, el Fondo de Eficiencia Energética de IDAE, que gestiona IDAE y luego traspasa también a las autonomías. Recientemente han salido subvenciones para este tipo de instalaciones de rehabilitaciones en pues creo que hace poquito han salido las de Andalucía, pero vamos, están continuamente saliendo en las diferentes autonomías. Hay bastante ayudas y estamos hablando de la rehabilitación directa de lo que sería la vivienda o el edificio, ¿no? Luego hay otras que pueden ir a nivel local, de barrio, no solamente tienen por qué ser de la vivienda, ¿no? Pasaríamos al siguiente sector, que es conseguir rehabilitar en conjunto, los barrios, no solamente las viviendas. Sí existen ayudas, desde luego.
0: Bueno, no es algo nuevo, pero sí es algo muy actual. Vamos a ver, José Antonio, utilizando la tecnología y los materiales disponibles en el mercado actualmente, hoy en día es posible construir edificios de consumo cero o casi nulo. Es decir, en este sentido sí hemos avanzado mucho, ¿no?
1: Sí, hemos avanzado. Existe la tecnología, existen los materiales y existe el conocimiento para hacerlo, y de hecho cada vez se está avanzando y se están consiguiendo nuevos materiales, nuevos y nuevas aplicaciones, nuevos sistemas de energía. Existen totalmente. Al principio, hace unos años, hablábamos de los edificios de inteligentes, los edificios de bajo consumo, edificios de bioclimático. Después hablamos de los de balance energético cero, luego hablamos de los casi nulos. Ahora ya estamos hablando, como decía, de los distritos de energía positiva, no solamente de casi nulo. Estamos avanzando, existe la posibilidad. Lo que necesitamos también es tener la voluntad, ¿no?
0: O sea, ya se trata también de incorporar sistemas de producción de energía en los propios edificios. Sería un gran paso.
1: Sí, ¿no? Hay muchas líneas de actuación, ¿no? Pero esa es una de las que probablemente se estén ahora mismo desarrollando y tenga más desarrollo. Nosotros somos un centro de I+D+, ¿sí? De investigación, entonces estamos también muy interesados no en lo que es directamente ya aplicable en comercio, sino de ir en los pasos de lo que va a ser en los siguientes años, ¿no? Ir desarrollando un poco esa tecnología. Y desde luego existe ese desarrollo de dar ese paso, que el edificio no sea un mero consumidor, sino que además de consumidor sea también un productor, ¿no? Que interactúe con el resto de los edificios, que interactúe con la ciudad, y que al final se llegue a ese concepto de no solamente del edificio, sino de la ciudad, de energía nula o de energía positiva.
0: Hay muchas posibilidades. Oye, una cosa, ¿y quién certifica estos edificios de consumo casi nulo?
1: Bueno, en España existe el Código Técnico de la Edificación. Tiene un certificado energético que se desarrolla a través de distintos metodologías, distintos software que tiene, y que es obligatorio para todos los edificios de nueva construcción o de rehabilitación, ¿no? Rehabilitación a partir de cierto valor. Existe ese certificado, se ejecuta y lo pueden hacer, bueno, por los técnicos competentes. Hay una serie de técnicos competentes que están preparados para hacer estas certificaciones. Es el típico certificado energético que va desde la A++ o desde la A hasta la G, en función de consumos y de emisiones.
0: Hay algo muy curioso que he encontrado, y es que de todas las líneas de actuación en la lucha contra el cambio climático, la rehabilitación energética es la que mayor número de puestos de trabajo puede crear en el futuro. Esto es muy importante.
1: Sí lo es, sí lo es. Desde luego tiene un potencial de creación de trabajo muy amplio, encima en un sector que ya en la crisis del 2008 fue muy castigado, como es el de la construcción, ¿no? Se desde entonces se está intentando orientar o reorientar el sector de esa nueva obra a la rehabilitación. Desde luego parece ser lo más lógico, ¿no? Que el futuro de reconversión del sector pase por ahí, por la rehabilitación energética de los edificios. Y está previsto un crecimiento en la misma estrategia. Tienen hecho un estudio de la cantidad de puestos que están previsto crear, ¿no? Y desde luego estamos hablando de edificación. La eficiencia energética va más allá, no solamente va a edificios, va también pues a otros sectores, ¿no? Edificio me refiero esencial a la industria, al transporte, a otros muchos ámbitos, ¿no? Pero este desde luego es uno de los que tiene previsto un crecimiento importante. No le digo, hay un número en el informe, no me lo sé de memoria, no lo tengo delante, no me voy a arriesgar a decirlo, pero es importante el crecimiento. Como digo, lo que sí, según esta estrategia, que es interesante, se ven esas dos pendientes, ¿no? 2020, 2025, 2025, 2030, y es mucho mayor el crecimiento entre el 25 y el 30.
0: Muy bien, José Antonio. José Antonio Ferrer, responsable de la Unidad de Eficiencia Energética en la Edificación del CIEMAT. Muchísimas gracias por participar en este programa. Gracias por tus consejos. Ha sido un placer escucharte.
1: A vosotros por darnos la oportunidad de llamarme. Gracias.
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0: Kamal Abkari se ha encargado hoy de la realización técnica. 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
1: Son las 7, las 6 en Canarias.
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1: Buenas tardes. Begoña Gómez, la mujer del presidente del Gobierno, ha anunciado que va a recurrir las medidas cautelares que le ha impuesto el juez Peinado tras abrir juicio oral por los delitos de tráfico de influencias, corrupción en los negocios, apropiación indebida y malversación de caudales públicos. Antonio González.
3: Medidas entre las que se incluye también la retirada de pasaporte, que el juez justifica por considerar que hay un elevado riesgo de fuga y que critican duramente desde asociaciones policiales como Jupol, la SUP o la Confederación Española de Policía, la CEP, que hablan de barbaridades y dicen que el auto contiene las mismas al sugerir que los agentes podrían colaborar en la fuga de la mujer de Sánchez.
1: Críticas también desde Moncloa, Ferraz y por parte de los socios de gobierno y de legislatura. El ministro de Justicia, Félix Bolaños, se pregunta quién reparará el daño causado y varios compañeros del gabinete, como la portavoz Elma Saiz, acompañan sus mensajes con la etiqueta Yo con Begoña.
3: Desde el PP, su número 2, Miguel Tellado, acusa a Pedro Sánchez de convertir la Moncloa en una guarida de delincuentes, dice, y al Ejecutivo en una organización criminal. Vox, Jorge Buxadé, califica la decisión de Peinado, muchas veces pedida, firma, como correcta. También hay críticas de los socios de investidura y de coalición. En Podemos, Pablo Fernández acusa al juez Peinado de haber traspasado todos los límites de la prevaricación y desde Sumar, Gerardo Pisarello habla de modelo penal inquisitorial.
1: Del exterior, Pakistán, país mediador en la guerra en Oriente Medio, ha confirmado que se van a mantener conversaciones técnicas entre Estados Unidos e Irán este domingo en Suiza, en la primera gran crisis del preacuerdo después de que el ejército iraní haya anunciado un nuevo cierre del estrecho de Hormuz en represalia por la ofensiva israelí en el Líbano. El grupo chií libanés Hezbollah acusa a Israel de violar la tregua en vigor desde ayer en el Líbano hasta en 180 ocasiones solo este sábado, provocando una veintena de muertos, entre ellos un soldado libanés, Luis Vázquez.
4: Flagrante incumplimiento, denuncia el ejército iraní. La ofensiva que Tel Aviv mantiene contra su vecino del norte, el último recuento de víctimas solo ayer eleva 83 los fallecidos. Israel asegura que solo responden al lanzamiento de más de medio centenar de proyectiles contra emplazamientos de sus fuerzas armadas desplegadas en territorio libanés. Un conflicto que ha forzado la nueva ronda negociadora que mañana tendrá lugar en Suiza. Objetivo: no cerrar un memorando de entendimiento, sí forzar su cumplimiento. El vicepresidente estadounidense J.D. Vance asegura que tienen todas las de ganar con el ejército iraní vencido y Hormuz reabierto al tráfico marítimo, cifrando en 16 millones de barriles de crudo los que han cruzado el estrecho en las últimas 24 horas, recuperándose niveles previos a la guerra. Desde Teherán aseguran que Hormuz se ha vuelto a cerrar como represalia por los ataques israelíes sobre territorio libanés. Su portavoz de exteriores, Ismail Baghaei, señala que no van a escatimar esfuerzos para garantizar el cumplimiento de los compromisos adquiridos en el memorando, compromiso por compromiso. Si la otra parte se niega, la República Islámica, mención encubierta, Hormuz tomará las medidas necesarias.
1: A esta hora comienzan en distintas ciudades españolas las grandes marchas para celebrar el orgullo LGTBIQ+. En el último año aumentaron los delitos de odio un 23%. Hubo 571 denuncias por agresiones debidas a la orientación sexual. Yolanda Iniesta.
5: En el orgullo se celebran los derechos adquiridos y también se recuerda que es necesario seguir avanzando hacia la igualdad plena sin permitir ni un solo paso atrás. En Valencia, la gran manifestación del orgullo sale de la Gran Vía y finaliza en el Jardín Chino, donde se va a leer un manifiesto con el lema "Por tus derechos, actúa". Esta marcha se celebra tras una nueva polémica del colectivo con el gobierno de María José Catalá por el adelanto de las obras de la calle por donde discurre la marcha y que ha puesto en riesgo la celebración. En Murcia, bajo el lema "A las calles con orgullo, disidencia y resistencia", la manifestación sale a la calle en medio de denuncias por discursos de odio y ataques contra los derechos del colectivo. También a esta hora comienza en Melilla la marcha del 22º Día del Orgullo Norte de África y en el Valle del Argón, en Santa Clara, en Navarra, hoy jornada festiva y reivindicativa.

0: Plaza de ascenso a Primera División. Tras el empate a cero de la Rosaleda, al conjunto almeriense le vale el empate a cero para ascender. Y en baloncesto, a las 8 se va a disputar el segundo partido del playoff de la Liga ACB entre el Valencia Basket y el Barcelona en el Roig Arena. La serie transcurre 1-0 a favor del equipo azulgrana.
1: Gracias, es todo de momento. 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

0: Muy buenas. La unión hace la fuerza, y esto lo sabe bien el colectivo de las cigarreras. A finales del siglo XIX había 27.000 mujeres trabajando en las 11 fábricas de tabaco españolas. Mano de obra diestra y barata que pronto entendió la necesidad de defender sus derechos. Convocaron huelgas y protestas, reivindicaron la necesidad de guarderías y salas de lactancia, se solidarizaron entre ellas y con el resto de gremios, y se ganaron a pulso que Galdós las definiera en sus episodios nacionales como la alegría del pueblo y el espanto de la autoridad. Todo esto lo saben bien nuestros invitados de hoy, porque a la vez que desde Radio Nacional hacíamos un documento sobre el tema, que podéis recuperar por cierto en podcast, Rafaela Carrasco y Álvaro Tato creaban Humo. Y los tenemos hoy aquí en A Compás para que nos lo cuenten. Muy buenas y bienvenidos, ¿cómo estáis?
1: Hola, muy bien.
2: Hola,
1: pues encantados.
0: Bueno, Humo se estrenó a mediados de abril en el Centro de Danza Matadero, ha pasado también por Sevilla y hay muchas cosas que podemos destacar del espectáculo, pero a mí me gustaría empezar por el proceso creativo, porque Rafaela, tú llevas contando con Álvaro la dramaturgia de tus espectáculos desde hace ya algún tiempo.
1: Pues sí, ya llevamos trabajando juntos hace varias producciones, nos entendemos bien, nos respetamos mucho, nos adoramos y nos gusta mucho el trabajo que hacemos juntos uno del otro, porque creo que conectamos muy bien lo que es la parte del flamenco, la parte creación coreográfica, y Álvaro nos da el soporte dramatúrgico, el soporte literario, nos da ese soporte para que realmente las coreografías estén contadas, lleven ese viaje que necesitamos para que la obra tenga realmente un desarrollo y un viaje.
0: ¿Y en qué momento empieza Humo? O sea, el humo empieza a impregnaros.
2: Pues empieza en un camerino, fíjate, me acuerdo todavía, Rafaela, no sé si te acuerdas tú, no me acuerdo dónde estabas actuando, pero me dijiste, tengo el próximo espectáculo, sé lo que hay que hacer.
1: Que claro, lo tenía.
2: Sí, sí, Rafaela, bueno, ahora que no nos oye, es determinada y sabe lo que quiere, ¿no? Y a partir de ese momento comienza la fase de investigación, investigación dramatúrgica, pero también física, ¿no? Que es un verdadero lujo para un dramaturgo trabajar con alguien como Rafaela, con la gente de la danza, pero en particular con Rafaela, porque ha dicho que nos entendemos perfectamente, pero es muy bonito que los dos venimos de mundos opuestos, ¿no? Entonces, claro, yo hice una investigación que además es muy bonito, que hemos hablado contigo, porque tú lo estabas haciendo a la vez.
0: Eso es la vida.
2: Es alucinante,
0: ¿no?
2: Sí. Para ese documento es maravilloso que se pudo oír en Radio Nacional, y todos esos documentos pues casi coincidimos, ¿no? La Pardo Bazán, Pérez Galdós, evidentemente el mito de Carmen, que es el mito que flota inevitablemente en el mundo de las cigarreras, y por otro lado Rafaela estaba ya como siempre buscando qué cuerpos, qué coreografías y qué sonidos, a partir de qué elementos íbamos a contar esa historia, y luego juntos, pues a veces en choque de trenes y otras veces en perfecta armonía, encontramos el camino.
0: Me encanta esto del choque de trenes.
1: Sí, sí, bueno, porque es verdad, como él dice, somos de mundos distintos, y encontrar el equilibrio. Es verdad que él es muy amable en ese sentido y es bastante permisivo y me deja siempre la última palabra, pero me da muchísimas posibilidades, me abre ventanas muy muy interesantes y puertas muy interesantes, y con esto nos pasó eso, que de qué manera encontrábamos la sonoridad, qué sonido iba a tener, qué instrumentación iba a tener Humo, porque además va todo grabado con dos voces en directo, que son una flamenca y una lírica, Marta Stahl y Gemma Caballero, maravillosas las dos. ¿Cómo íbamos a impactar esas dos voces, que no eran tan fácil de impactar, y que cada una tuviera su identidad, pero a la vez que encontraran un espacio común? Y como dice Álvaro, a ver Carmen cómo estaba, ¿no? Carmen cómo la... porque no era nuestro objetivo contar a Carmen, nuestro objetivo era contar a...

0: esas mujeres trabajadoras y reivindicativas, pero claro, no nos podemos alejar del mito. Y entonces Carmen está siempre presente sin estar. Está en el aire, porque además utilizamos mucho la ópera, la propia ópera Carmen, partes de la obra llevadas a otras formas, a otra instrumentación, a otras versiones, pero está siempre flotando y presente dentro del espectáculo.
1: Para ponerte un ejemplo, hay una de las escenas que más aplaudidas, digamos, es el momento en el que suena la banera, ¿no? ¿Cómo eludir la banera de Carmen, la famosísima, ¿no? Y entonces Rafaela la ha llevado a un encuentro con el mundo de los cantes de ida y vuelta, de la guajira, de la milonga. Entonces podemos oír a la vez las referencias a la ópera, la voz lírica, las referencias al flamenco, en esa voz que nos canta lo de me gusta por la mañana después del café bebido, pasearme por La Habana con mi tabaco encendido, ¿no?, que es ese mundo del tabaco, y a la vez Rafaela está en uno de esos momentos maravillosos que te ofrece la danza flamenca bailando con mantón, ¿no?, evocando todo ese mundo, que entras además a la escena con el puro en la mano. Bueno, ese intento de fusión lo hemos intentado trasladar a todo un día de trabajo de las cigarreras de Sevilla.
2: Sí, además es llamativo, es precioso ese momento, porque además eso, no nos olvidemos que la fábrica de tabacos de Sevilla fue de las primeras de Europa, pero es que además el tabaco venía de Cuba, entonces es como todo, ¿sabes?, estaba todo ahí fusionado y es una manera también de que las voces de estas mujeres anónimas tengan presencia ahora mismo, porque Carmen a veces las ha opacado, ¿no?
0: Claro, al final el personaje se las ha comido. El personaje, hablas de la cigarrera en cualquier sitio y automáticamente todo el mundo piensa en Carmen, y es un personaje, bueno, creado por la imaginación de un hombre, es una historia que no es real, pero evidentemente ese creador, ese escritor, se basó en esas mujeres para crear ese personaje que además está manipulado por la mente de un hombre, que se aleja mucho de la realidad del día a día de esas mujeres, con lo cual, pues eso, cuidado con confundir. Con confundir a esas mujeres, a la labor que hicieron esas mujeres, a la valentía de esas mujeres de salir a la calle, a pelear, a reivindicar, a todo lo que consiguieron para los derechos laborales de la mujer. Y bueno, y el mito está por ahí presente, pero evidentemente yo creo que se las comió.
2: El espectáculo ya ha visto la luz y parece que tiene gira ya para la temporada que viene, ¿no?
0: Bueno, hay ya caminos hechos. Bueno, estrenaremos otra vez en Nimes, porque Nimes el año pasado, bueno, este año nos ha dado una residencia artística también allí en el Festival de Flamenco de Nimes, y está teniendo ahora, poco a poco, va haciendo su propio calendario y teniendo su propia vida.
2: Qué bien. Álvaro Tato, tú nos decías que Rafaela y tú venís de mundos muy diferentes, efectivamente, y además de este proyecto común, luego hablaremos de los futuros, que seguro que tenéis algo en mente.
1: Siempre.
2: Es que tú estás ahora liado con un musical sobre Alejandro Sanz, espérate un momento. Y bueno, por supuesto, formas parte de Rolala, que esto ya lo hemos dicho muchas veces.
1: Sí, sí, con Rolala seguimos de gira con La Desconquista después de haber pasado por el Infante Isabel en Madrid, que nos ha ido de maravilla, y vamos a volver la primavera que viene. Y efectivamente, estoy liado.
0: Siempre está liado.
1: Sí, pero este proyecto, de verdad, que es uno de esos momentos que te mueve, que te recuerda por qué estás en esta carrera. Trabajar con Alejandro y con un equipazo increíble de Stage Entertainment, de una coproducción tan grande, una multinacional tan poderosa, para contar una historia de amor al sur, a las raíces, a lo que somos. Está hecha con mucho corazón, y aunque yo todavía no se lo he dicho a ellos lo llaman musical, pero yo lo llamo zarzuela.
2: ¡Qué bonito!
1: Porque es una zarzuela. Es una zarzuela sobre el sur, sobre Cádiz, sobre la magia y, bueno, y sobre el flamenco, claro.
2: Bueno, y cuéntame, ahora que no nos oye nadie, ¿tú eras fan de Alejandro Sanz o no? Yo he sido fan de Alejandro Sanz, ¿eh? Yo he ido en mi adolescencia a conciertos de Alejandro Sanz y he estado ahí abajo como cual groupie.
1: Claro, yo tanto no. Tanto
2: yo sí,
1: no.
2: Yo sí.
1: Sí, ya nos lo has contado antes y te imagino, pero no es mi caso, pero sí, evidentemente, cómo no. Yo creo que a todos los que nos gusta el flamenco y todo lo que ha significado el flamenco en la música pop, creo que inevitablemente desembocamos en un poeta como Alejandro. Me gusta llamarlo poeta porque en todo este proceso, en estos 4 años que llevamos desarrollando El Alma al Aire, que es como se llama el musical, he descubierto un verdadero poeta debajo, una especie de poeta secreto debajo de un artista pop. ¿Sabes? Lleno de una poesía que a veces es maravillosa y encantadora y seductora, pero muy a menudo es oscura, ¿sabes? Entonces es esa oscuridad la que estamos buscando, esa tragicomedia de Alejandro. No te puedo dar más datos, pero sí, sí, no, me he hecho fan, me he hecho muy fan, sí, sí, sí.
2: Me vale con esto porque es verdad que no lo dice cualquiera, ¿no? Que al final tu perfil es el que es y que hables así de Alejandro Sanz, dice que hay muchas partes de Alejandro Sanz que el resto de los mortales no acabamos de ver, ¿no?
1: Eso es, él de hecho tiene una canción que se llama Cuando nadie me ve. Nuestra primera conversación fue sobre Lope de Vega, que él estaba leyendo con ilusión. O sea, te quiero decir, es un artista muy grande y un poeta oculto, que vamos a intentar sacar a la luz en este musical.
2: Qué bonito. Bueno, Rafaela, y tú, que has estado ahora con el Ballet Nacional de España, ¿no? Montando una pieza también.
0: Estamos en ello ahora. Estrenamos el 11 de julio en el Teatro de la Zarzuela. Estamos creando también una coreografía sobre la banda sonora de la banda rock, de rock andaluz Triana. Emblemática, mítica y además que forma parte de nuestra banda sonora también, de nuestra vida. Y ahí estamos trabajando y pues día a día, ahora me voy para allá otra vez con los ensayos y que verá la luz prontito.
2: ¿Y cómo está siendo el proceso?
0: Bueno, está siendo de aprendizaje otra vez absoluto. Es verdad que yo estaba súper metida también con la creación de Humo y ha sido una locura. Pero ahora ya me he quedado más tranquila y estoy con el tiempo metido ahí absoluto para esta creación nueva y aprendiendo mucho, porque claro, es que son 40 bailarines para mover en una casa que tiene su propia dinámica de trabajo, su propio organigrama, ¿no? Entonces, aprendiendo mucho, pero también disfrutando mucho de poder tener gente con la que trabajar, cuerpos con los que trabajar para crear coreografía.
2: Claro, porque es muy diferente encargarte de tu propia producción, de tu compañía, de estar dentro y fuera, a trabajar para el Ballet Nacional de España con la infraestructura que tiene, con sus pros y sus contras también.
0: Así es, sí, la compañía privada es pequeña, tenemos pocas posibilidades, pero eres libre en todos los sentidos y tú organizas y tú manejas, lo poquito que tienes lo manejas. Aquí estás sujeta a una forma de trabajo, a unos horarios, a unas normas, entonces aprendes mucho también, te limita por un lado, pero también tienes otros recursos que normalmente privado no tienes, así que bueno, aprendiendo mucho.
2: Bueno, pues deseando verlo, también deseando ver el musical de Alejandro Sanz, y ahora digo yo, ¿y vosotros dos cuándo vuestros caminos se vuelven a cruzar? Que seguro que ya estáis ahí.
1: Pues, sí, yo creo que siempre, ¿no? Yo en cualquier momento en un camerino esta Rafaela me dirá, ya tengo lo siguiente, ¿no?
0: A veces me dices, tengo una idea que esta es perfecta y ahí la lanzas también.
1: Sí, es verdad, tenemos una conexión. Ahora, claro, todavía está tan reciente Humo que estamos de hecho dándole las últimas puntadas, viste que en las primeras funciones siempre hay un montón de cosas que retocar y estamos en contacto.
2: No, yo eso no lo vi.
1: Claro,
2: vale, yo quiero decirte que el público eso no lo ve.
1: El público no lo ve, claro, eso. pero forma parte de cualquier arte o cualquier artesanía, sí. ¿No? Decir, vamos a modificar esto, este detalle, ¿cómo ves este número? No, todavía estamos en obras, ¿no?
0: Es verdad que en general ha funcionado bastante bien lo que es el viaje ese que hacemos en el espectáculo, ¿no? Humo, en general, parece que funciona bastante bien, pero siempre pequeñas cosas, conexiones, los tiempos, hay que ir ajustando ciertas cosas que además te las va dando la propia vida, el propio directo de la obra.
1: Claro, eso es lo maravilloso del arte en directo, ¿no? Que puedes modificar de una función a otra.
2: Claro, y que el espectáculo evoluciona al final. Estos espectáculos van creciendo conforme se asientan, ¿no?
0: Claro, porque además son espectáculos que tienen mucha impronta dramatúrgica. Realmente los personajes, las bailarinas tienen que estar... La coreografía está, se aprende, se ensaya y además muchísimas horas para hacer un trabajo tan minucioso coreográfico que hemos hecho con Humo. Es una maquinaria que funciona, nunca mejor dicho, como esas mujeres trabajadoras, ¿no? Que dependemos unas de otras y que está al milímetro trabajada y ajustada. Pero claro, el directo, la interpretación, los tiempos, toda la implantación de la música, de las luces, de la escena, pues todo va cobrando mucho más sentido a la vez que se va haciendo.
2: Y no se os ha quedado un pozo bonito de decir, oye, estoy haciendo un poco de justicia, ¿no?, a estas mujeres llevándolas a escena, porque a mí con el documento se me quedó, ¿no? Una tranquilidad de decir, bueno, esto de la unión hace la fuerza entonces y también ahora para volverlas a sacar a la luz.
0: Pues yo creo que no hay que perder de vista nunca eso. En este caso con las cigarreras creíamos que era nuestro deber también y era importante sacarlas a la luz y sobre todo eso porque el mito se las comió. Pero es una reivindicación que hay que hacer. Yo creo que es un espectáculo. Es verdad que yo trabajo mucho con figuras femeninas a lo largo de mi vida, de mi trayectoria, pero más desde la parte femenina y en este caso creo que bastante de la parte feminista, de reivindicación y de pedir todo lo que realmente se necesita en igualdad, y no podemos perderlo de vista, y menos en los tiempos que corren.
1: Y la sensación de poner un granito de arena, que creo que lo compartimos contigo por tus documentos, ¿no? De hecho, hablábamos que gracias a tus documentos descubrimos, por ejemplo, una de las canciones, una de las tonadas, que es la de las cigarreras, y que hemos incluido. Es una tonada que tiene varias letras, en la Guerra Civil tuvo una, bueno, en fin. Y que Jesús Torre, por cierto, que no lo hemos mencionado.
2: Bueno, exactamente. Jesús Torre,
1: pedazo de genio.
0: Creación, composición musical increíble.
1: Junto a Pablo Martín Jones.
0: Exactamente.
1: Sí. Y al final terminamos incluyéndola. O sea que de alguna manera yo creo que igual que vosotros estamos intentando aportar nuestro granito de arena a una historia colectiva, femenina y plural.
2: Además hay que decir que nosotros cerramos el documento con Gemma Caballero cantando.
0: Es verdad, preciosa.
2: O sea, ha sido como un proceso creativo que iba en paralelo y se ha juntado en un momento que además me decía Álvaro, te paso el texto, no, que yo estoy terminando el mío, digo, ahora ya no puedo, pásamelo cuando lo acabe. Socorro. Y a partir de ahí se nutre y son complementarios y a mí no me puede dar más alegría y
0: nos hemos,
2: sentirme más
0: orgullosa. Hemos alimentado uno del otro, ¿no?
2: Sí, es muy bonito eso y larga vida a Humo y que la gente escuche Las Cigarreras de documentos de Radio Nacional, por supuesto, y siga vuestra trayectoria. Entonces no me vais a decir ya, yo sé que el humo sigue fluyendo, pero esto que tenéis en mente, que puede ser, que no será.
0: Yo creo que ahora mismo necesitamos un respirito.
2: Me parece bien.
0: Porque estamos a tope. Yo de verdad
2: de
0: que
2: vuestro,
0: llevo un año sin parar. Bueno, y Álvaro lleva, yo qué sé, el tiempo que lleva sin parar. Por cierto, tenemos conexión directa con él ahora, Olga, para ir a conocer a
2: Alejandro.
0: ¡Alejandro!
2: Escúchame.
0: Vamos a ir de la mano, perfecta.
1: Es,
2: ya está.
0: Tenemos enchufe directo.
1: En la lista de futuros colegas de Alejandro. Alejandro, vale, venga, anotadas.
2: Venga, bien. Ya solo por eso, ¿sabes? Ya solo
1: total,
2: por eso.
1: Si me queréis por eso, si me habéis llamado por eso, ya lo sé.
2: Qué cosas. Si me lo llegan a decir hace unos años, igual que a ti, imagino, yo creo que, bueno, hace más de 4 años a ti en tu caso, yo creo que no te habías visto en esta.
1: Son ese tipo de aventuras vitales que dices, bueno, luego uno lo normaliza y lo,
2: claro.
1: Pero me pasa lo mismo con Rafaela, cuando nos conocimos, digo, ¿yo qué hago con esta maestra, con esta genia del flamenco? O sea, siempre uno se siente pequeño, luego te pones a currar y se te olvida un rato, ¿no? Y con Alejandro pasa eso, ¿no? Que ya bueno, es divino, él es un ser humano extraordinario y te hace sentirte como en casa.
2: Bueno, ya conseguiremos que venga al programa y que nos
1: ojalá
2: hable un poco también de flamenco y de todas esas cosas, pero ahora que os tengo a los dos, ¿cómo fue ese primer encuentro vuestro y cómo ha ido evolucionando? Eso me interesa.
0: Pues fue por casualidad casi, bueno, la distribuidora Emilia Yagüe, que ella además forma parte de Ron Lala, ¿no? Y empezamos nosotros con la compañía a trabajar con ella y ella nos conectó a los dos y fue, yo creo que fue un poco flechazo.
1: Sí, total.
0: Desde el principio.
1: Total, porque quería hacer Rafael algún espectáculo y entonces estuvimos hablando de por qué no trabajar con las clásicas, que fue Nacida Sombra, nuestro primer espectáculo, creo que era el año 19 o así. 18, 19. Y claro, me acuerdo de las primeras conversaciones, decir, ¿cómo nos comunicamos? O sea, yo te puedo hablar un montón de cosas de filología, de Santa Teresa o de Sor Juana Inés, pero nos fuimos encontrando con metonimias, o sea, con sinestesias. O sea, decir, mira, sí, te lo juro, o sea, Sor Juana Inés, que Sor Juana Inés de la Cruz es una poeta maravillosa, pero si fuera una metáfora, sería una pluma. Y Santa Teresa sería madera, ¿te acuerdas?
0: Sí.
1: Y María de Zayas, la gran novelista, sería metal. Y entonces Rafael iba traduciendo a su lenguaje corporal, a su lenguaje musical, iba traduciendo a esas poetas. Y así nació Nacida Sombra.
0: Claro, es que además el teatro tiene mucho la acción y tiene la palabra. Nosotros lo hacemos con nuestro cuerpo, encontrar qué tipo de carácter tienen esos personajes, qué tipo de movimiento, de estilo de movimiento puede tener, qué tipo de música flamenca también, pero con qué instrumentación podemos contar cada una de ellas. Entonces es cada vez que nos metemos en algo, en un proceso, es súper interesante el previo, realmente encontrar esos caminos que nos conecten, cómo contamos las cosas desde el movimiento y no desde la actuación. Y para eso es verdad que Álvaro, al final hemos encontrado un camino, una forma bonita de entendernos, porque es eso, es encontrar primero los elementos y después ya darle forma, y después ya vamos creando en el proceso, vamos creando la obra y vamos viendo qué es más adecuado en un momento o en otro para que se entienda sin ser demasiado explícitos. Exactamente. Entonces encontrar ahí el equilibrio entre su mundo y el mío y el nuestro.
2: Bueno, pues que siga esta suma de talentos, por supuesto, y que lo podamos ver, que dais muchos frutos. Vale. Rafaela Carrasco, Álvaro Tato, muchísimas gracias a los dos.
1: Muchas gracias.
2: Y nada, larga vida a vuestros proyectos comunes y por separado.
1: Igualmente.
0: Muchas gracias.
2: Un abrazo muy, muy fuerte. Totalmente.

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1: Y tanto, es más, os animamos a que si tenéis ocasión os paséis por Vilches el fin de semana que viene. Nosotros hicimos una compás desde allí hace 2 ediciones y quien lo probó lo sabe. Sabe la energía tan especial que se respira esos días en Jaén. Otra preciosa experiencia es la que está sembrando Concha Hernández en Ávila.
2: Música y danza para un solsticio en la Peña de la Mora de Navatalgordo sigue la estela del vecino festival Lo Sagrado de Navarrevisca, que este año celebrará en el mes de julio su 5ª edición. 2 enclaves geográficos abulenses marcados por unos hallazgos arqueológicos vinculados a peñas sacras, a leyendas populares compartidas por la Hispania céltica y a ritos ancestrales que responden a la configuración de un concepto de paisaje sagrado articulado por formaciones naturales de una espectacular belleza, como son el Cerro de la Mesa en el caso de Navarrevisca y la Peña de la Mora en el de Navatalgordo. Festivales que frente al turismo masivo ofrecen otra manera de hacer cultura, combinando música, arqueología, danza y espiritualidad en entornos paisajísticos singulares, sostenibles con el medio ambiente. Festivales que reivindican el rico patrimonio arqueológico y paisajístico de esta zona de la geografía española que está profundamente aquejada por la despoblación y el desconocimiento.
1: Ya mismo, a partir de las 8 de la tarde en Navatalgordo habrá música y danza para un atardecer. Y ya que, como veis, es temporada de festivales, os recordamos que si estáis en Zaragoza la semana que viene podréis disfrutar del festival Trayectos hasta el 28 de junio. Danza contemporánea en espacios no convencionales.

¿Y qué hay más contemporáneo que un clásico? Nos despedimos con Paco de Lucía y su Entre dos aguas. 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No tenemos tiempo para más. 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Nosotros aquí seguimos, bailándole a la vida independientemente del compás que marque. Muy buena semana y nos escuchamos en Radio 5 el sábado que viene.

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1: Son las 7:30, las 6:30 en Canarias.
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1: Buenas tardes. El juez Juan Carlos Peinado envía a juicio a Begoña Gómez y le retira el pasaporte. Peinado dice que los escoltas podrían ayudar a la esposa del presidente del gobierno a huir de la justicia. Los sindicatos policiales piden al juez que rectifique y Begoña Gómez anuncia que recurrirá a las medidas cautelares. María Paredes.
2: El magistrado ha tomado la decisión de aplicar medidas cautelares, la retirada del pasaporte, la prohibición de salir del territorio nacional y una comparecencia quincenal en el juzgado tras considerar que existe riesgo de fuga y cuestionar la labor de los escoltas de Begoña. Ante estas acusaciones, los sindicatos de policía, Jupol y el Sindicato Unificado de Policía, han rechazado cualquier insinuación que ponga en duda la profesionalidad e independencia de los policías nacionales de protección y han pedido a Peinado que rectifique sus argumentos. A esta solicitud se ha unido también la Confederación Española de Policía, calificando de gravísimas estas acusaciones. La defensa de Begoña Gómez va a recurrir todas las medidas cautelares, aunque la decisión de enviarla a juicio no puede recurrirse. Recordemos que los delitos por los que la envía a juicio son tráfico de influencias, corrupción en los negocios en el sector privado entre particulares, apropiación indebida y malversación de caudales públicos. También enviará a juicio a su asesora Cristina Álvarez por los mismos hechos y al empresario Juan Carlos Barrabés por los delitos de tráfico de influencias y corrupción en los negocios en el sector privado entre particulares.
1: España se prepara para su primera ola de calor con un generalizado ascenso térmico. 7 comunidades están en aviso naranja por temperaturas de hasta 40 grados, lluvia y tormentas. Yolanda Iniesta.
3: A esta hora, 7 comunidades autónomas siguen en alerta naranja por altas temperaturas, tormentas y precipitaciones. Solo por calor, hasta 40 grados de máxima alcanzado. Andalucía, Baleares 38 y zonas de Cataluña 39. Por calor y tormentas tienen aviso Castilla-La Mancha y Madrid, con elevadísimas temperaturas y rachas muy fuertes de viento, granizo y lluvias, tienen aviso Aragón, Castilla, León, Navarra, País Vasco y La Rioja. Las lluvias podrían ser de riesgo bajo. Cantabria y Asturias son las únicas comunidades que no tienen avisos. Convivir con este calor es complicado.
4: Ahora está corriendo el aire, pero vamos, aire caliente, parece que están dando con el secador, o sea que...
5: Yo de momento mal, porque con esta calor no se puede trabajar.
6: Pues alguna cervecita o algo fresco, porque si no, no se sobrevive a este calor.
3: En una hora, Baleares sale de la alerta naranja. Los expertos aconsejan protegerse del calor con mucha hidratación, no tomar bebidas azucaradas o con cafeína, usar sombreros y buscar la sombra.
1: Y Alicante está inmersa en la fiesta de hogueras. Hoy se ha dado a conocer la hoguera infantil ganadora. Valencia, Miguel Ángel Ors.
7: La hoguera Ángeles Felipe Vergé ha resultado ganadora del primer premio de la sección especial del concurso de fogueres infantiles 2026. El monumento, titulado Mediterránea, es obra del foguerer Ausias Estrugó Mañó. El alcalde de Alicante, Luis Barcala, ha hecho público el fallo del jurado en las distintas categorías de las hogueras infantiles.
8: Las hogueras infantiles son las que han dado un salto de calidad más grande en el mundo de los monumentos, ¿no? Artísticamente es impresionante el nivelazo que hay.
7: El segundo puesto ha sido para la hoguera Mercado Central, mientras que el tercero lo ha logrado Foguerer Carolinas.
1: Deportes, está disputando el encuentro entre Países Bajos y Suecia del Mundial correspondiente a la segunda jornada del Grupo F. Borja Inza, buenas tardes.
9: Buenas tardes, cumplida la primera hora de juego, la primera media hora de juego, está siendo mejor la selección neerlandesa de Ronald Koeman, Países Bajos, que está ganando 2-0 a Suecia y que se coloca de momento líder de grupo, doblete de Brobey. Fuera del Mundial, el Real Madrid ha publicado un comunicado desmintiendo haber mantenido ningún contacto directo ni indirecto con el futbolista del Bayern de Múnich, Michael Olise, añadiendo además la excelente relación institucional con el club bávaro y lamentando la difusión de especulaciones.
1: Es todo, sigan informados en esta sintonía y en rtv.es.
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10: Buongiorno, amigas y amigos del Voces que Incluyen. Un día más aquí en Radio 5, en Radio Nacional, donde analizamos la actualidad desde la mirada de la diversidad, de la inclusión, de la igualdad y especialmente de los derechos humanos. Y hoy ponemos el foco en la visita de Papa León XIV a España. Un viaje que ha trascendido con mucho el ámbito religioso para convertirse en uno de los grandes acontecimientos políticos, sociales y mediáticos del año. Han sido apenas unos días, pero suficientes para dejar imágenes históricas, discursos que ya forman parte del debate público y titulares que han abierto profundas reflexiones y también intensas polémicas. Su intervención en el Congreso de los Diputados, con un llamamiento a recuperar el diálogo y a poner la dignidad de las personas en el centro de la acción política, sus palabras sobre la inmigración y la obligación moral de acoger a quienes huyen de la guerra o la pobreza, sus encuentros con jóvenes, con personas en situaciones de vulnerabilidad y con representantes de la sociedad civil, o su mensaje sobre la paz, la desigualdad, la responsabilidad de las instituciones, han sido interpretados por muchos como una invitación a construir puentes en un momento de máxima polarización. Pero no todos han recibido ese mensaje de la misma manera. Sus declaraciones han provocado aplausos entusiastas y críticas contundentes. Hay quienes consideran que el Papa ha ejercido el liderazgo moral que se espera de la Iglesia en defensa de los derechos humanos y la justicia social, mientras otros creen que ha entrado de lleno en el terreno político, alimentando un debate que vuelve a plantear una pregunta de fondo. ¿Puede un líder espiritual mantenerse al margen de los grandes conflictos de nuestros tiempos? En cualquier caso, lo que parece indiscutible es que León XIV ha conseguido algo cada vez más difícil: situar en el centro de la conversación pública cuestiones como la solidaridad, la convivencia, la empatía y el valor del encuentro en una sociedad acostumbrada a la polarización, al enfrentamiento permanente y a políticas cada vez más fuertes de cancelación del otro. Para analizar los mensajes, los gestos, las controversias y el legado que deja esta visita histórica a España, hoy tengo el placer de conversar con Antonio Montero, amigo de esta casa, sacerdote, vaticanista y director del programa Pueblo de Dios. Y hoy en el control, pues nuestra jefa técnica, Mercedes García. Buenos días, Antonio.
11: Buenos días, sobre todo.
10: ¿Estás descansando?
11: Ya sí, todavía con un poco de resaca, papá.
10: Imagino. Oye, ha sido una semana intensísima, unos días intensísimos. Y yo la primera cosa que te pregunto, un pequeño balance, una foto, un balance general, y luego nos metemos un poco en detalles y vamos a ver dónde están las polémicas, vamos a ver por qué los aplausos y todo el resto de lo que ha dado de sí esta visita histórica.
11: Venga, pues yo, si quieres, te diría que para mí el balance, así en pocas palabras, de León XIV a España ha sido un auténtico, ahora que estamos con el Mundial, un golazo a la polarización, contra la polarización que estamos viviendo y que nos ha puesto deberes a todos. A todos. Seas creyente, no seas creyente, seas ateo, me da igual, pero yo creo que ha habido ahí palabras para cualquiera.
10: Pues totalmente de acuerdo. Y empezamos por la parte quizás que ha dado más polémica o donde se han encontrado más crítica por parte de alguno, ¿no? Hablamos un poquito de su intervención en el Congreso de los Diputados. Desde tu punto de vista, ¿era necesaria, imprescindible, evitable?
11: Para mí era necesaria. Yo creo que en la sociedad española estamos tan cansados de tanta división, discusión y polémica, que el hecho de que fuera, no lo olvidemos, que además de jefe de líder espiritual es jefe de Estado, fuera con un discurso positivo, propositivo, que fuera claro, que tuviera palabras de esperanza, yo creo que nos vino bien a todos. Esos 7 minutos de aplausos, más allá de la interpretación que podemos hacer, era también significativo, ¿no? A veces recordaba al Festival de Cannes, ¿no? A ver quién aplaude más, pero y que incluso él hizo el irse porque si no seguían aplaudiendo. Pero para mí era necesario, muy necesario, porque al final sí que es cierto que dejó temas, pocos temas dejó fuera del tintero, pero los que dijo allí eran de gran calado. eran de gran calado, que habrá que repasarlo todavía a día de hoy. Y los políticos, yo les invitaría a que se lo volvieran a leer para que no volvieran a esa polarización, pero que da igual que sea de izquierda, que sea de derecha, al final todos recogían y sacaban algún apunte positivo de ese encuentro.
10: Pero más allá de los aplausos, estoy de acuerdo contigo, sin embargo, yo he criticado los aplausos. No,
11: anda,
10: porque... No, espera, que me explico. Venga. No porque no se los merecía el discurso, me decía 7-70 minutos de aplauso, no, porque al final... los aplausos han llegado de todo el público, de todos los diputados, de toda la señoría que estaba sentado, y sabemos perfectamente que muchas de estas señorías son las que están promoviendo la prioridad nacional,
11: sí,
10: que es, además de anticonstitucional, es tremendamente discriminatoria, xenófoba, etc., etc., etc.
11: Sí.
10: Me refiero a la hipocresía de sus señorías, ¿no?
11: Hombre, claro.
10: Por eso la pregunta va más allá de esto, además de los aplausos. ¿Tú personalmente crees que realmente todo esto que ha pasado, incluido el discurso en el Congreso, luego tiene un impacto real en sus señorías?
11: Hombre, mi deseo es que sí, otra cosa es la realidad, y luego será él. Yo creo que al final es un poco plantando semilla, es decir, habrá a título personal, no de partido, políticos concretos de uno y de otro lado que se sientan identificados con alguna palabra del Papa León y pueda tener en un futuro algún tipo de efecto, o al menos eso quiero pensar yo, o al menos quiero creer que es lo que pensaba el Papa León. Pero su mensaje va mucho más allá. Al final aquello era un altavoz, lo hizo con humildad, sabiendo que iba respetando siempre esa autonomía. Yo no lo he visto nunca como una injerencia, ni mucho menos. Consiguió una foto de unidad que hacía falta también, y que yo dejó buena semilla, que ya veremos, si eso en el debate público, en el debate político, luego eso tiene alguna repercusión. En el tema migratorio, entiendo que sí, porque va mucho más alineado actualmente. En otros temas, quizás no tanto, ¿no? El derecho, el tema de la defensa de la vida, desde el inicio hasta el final natural, como hablaba, que fue el único punto, si te puedo decir, que pudiera ser un poquito más, que saliera de lo que esperaban del tono, pero quitando todo lo demás, espero que esa semilla dé buenos frutos.
10: A propósito de semilla, es evidente que para muchos, y un poco ampliando, ¿no?, de una forma, de una manera un poco más holística, ¿no?, hablando ya de este primer año de papado de León XIV, como comentábamos antes de empezar el programa, desde mi punto de vista, para muchos ha sido sorprendente, no porque no conocíamos su historia de Agustino, y además de los mensajes que había lanzado antes, ¿no?, del papado, pero sí que ha sorprendido, por ejemplo, la contundencia con la que Papa León XIV se ha enfrentado al neoimperialismo de las políticas de Trump, a sus políticas xenófobas, a las guerras que está promoviendo de una forma brutal, al apoyo a lo que para mí es el genocidio, para muchos no, en Gaza, por lo tanto, al luchar contra todo esto, ¿no? Desde tu punto de vista, ¿cuánto realmente todo esto influye luego en las políticas de Trump y de los que en realidad están haciendo justamente lo contrario de lo que pide el Evangelio, los valores cristianos, y el sentido común, lo que es luego la regla básica de los derechos humanos y del derecho internacional?
11: Por lo que estamos conociendo, empezando por la persona de Robert Prevost, es decir, antes de ser papa, es decir, él ya tenía claro cuál era su manera de pensar según esta doctrina social de la Iglesia, lo que ya sabemos. Sí. ¿Qué importancia e influencia puede tener con estos mensajes que nos van llegando ahora mismo de Estados Unidos? Pues sobre todo por la influencia, siendo papa jefe de los católicos, en la conferencia episcopal, por ejemplo, de Estados Unidos. Es decir, ese apoyo, ese respaldarazo a los obispos estadounidenses, con ese mojarse y embarrarse con los problemas que están viviendo en sus comunidades de personas migrantes que han llegado allí y que están viendo cómo son deportadas, cómo son maltratadas, cómo su dignidad como persona está siendo pisoteada. Sí. Entonces, que el Papa, con su influencia y con todo el engranaje vaticano y diplomático, pueda llegar a influir de alguna manera en Estados Unidos, yo estoy seguro que sí. Y no solamente eso, sino ya luego el apoyo no solamente moral, sino hasta material si hiciera falta para poder atender a las necesidades de esas personas.
10: Otro de los puntos, desde mi punto de vista, que se ha tocado demasiado poco desde mi punto de vista durante esta visita y en línea general. No sabemos que la iglesia evangélica está creciendo de una forma muy espectacular en Latinoamérica y Norteamérica y también en Europa. Está dando pasos bastante agigantados, promovida, como sabemos, aunque se habla poco de esto, por fuerzas políticas determinadas, fundamentalmente de derecha y de extrema derecha, ¿no? En relación a esto, ¿qué papel tiene ahora una visita como la que ha tenido en España? Porque esto está pasando también en España.
11: Sí.
10: Y sabemos perfectamente por quién, aunque no hace falta ni mencionarlo, ¿no? Señores y señoras que luego se reúnen y han sido tan católicos y apostólicos en esta visita, pero la realidad que están promoviendo otro tipo de iglesias, ¿no?
11: Se han escuchado voces con, bueno, con su razón, que tienen totalmente la... Vamos, mi apoyo de decir que eran demasiados días de esta visita, hablo de la visita del Papa aquí a España, ¿vale? De que era una sobreexposición mediática de un jefe religioso, pero es lo que yo digo. Mira, si en vez de católico esta persona hubiera sido de otra religión, de otra confesión, me da igual cuál fuera, y hubiera lanzado los mismos mensajes, yo, aunque hubiera sido ateo, yo lo escuchaba.
10: Pero por supuesto.
11: Es decir, con ello quiero decirte que tiene una influencia muy grande y lo que está claro que no se puede comparar con ese crecimiento de iglesia protestante evangélica, sobre todo desde ese punto de vista, porque hablamos de lo que ya conocerás tú también mejor que yo, de ese mesianismo político, ¿no? De cómo utiliza también y se instrumentaliza la religión,
10: por supuesto,
11: en este caso Trump, para hacerse ver como ese Salvador y Mesías, pues bendecido y protegido, entre comillas, pues personas que ven más allá de la fe, pues una oportunidad para tener mayor influencia y no digo ya si favores económicos.
10: Desde el punto de vista personal, ¿cómo lo has visto? Porque yo he comentado también mucho, sabes que a mí me gusta mucho la comunicación y me ocupo mucho de comunicación. Es curioso cómo la sonrisa, ¿no? Yo diría la sonrisa, a pesar del cansancio que seguro tenía encima en estos días que han sido de una intensidad extraordinaria, y de, por cierto, está súper en forma el señor Prefosto, el Papa.
11: Hombre, juega al tenis todos los martes.
10: Muy, muy en forma. Te decía, viéndole un poco las caras, yo diría que el gesto que más se le ha visto, sin ninguna duda, es la sonrisa, ¿no?
11: Sí.
10: Aunque luego también es verdad que viendo un poco las imágenes, casi al replay, al ralentí, ¿no? Uno se da cuenta de lo que le puede haber gustado más o menos. Desde tu punto de vista, ¿cuáles han sido los momentos para él? No desde el punto de vista público, ya hablamos de lo que me ha gustado más a mí, más a ti o al público. Sí. Para él, desde tu punto de vista, ¿cuáles han sido los momentos más bonitos, más cool, más interesantes, más emotivos, más inspiracionales?
11: Creo que ha sido mucho y hemos visto cómo se ha ido soltando como papa aquí en la visita a Madrid, empezando en España, me refiero, y el Sevilla, el 24 horas en el barrio de Carabanchel, el Lucero. Allí se sintió un poco más cómodo, empezó a soltarse un poquito, se sentía a gusto. Luego, en su comunidad, Agustino, cuando fue a visitarlo, en el Movistar Arena, a punto de emocionarse escuchando también ahí a Antonio Bandera y se le notaba, ¿no? Y para mí fueron momentos concretos, el de ese día, el del Movistar Arena, y luego también en el estadio del Madrid, en el Bernabéu, que aunque podía haber estado hecho de otra manera, pero él se sintió muy bien arropado y emocionado por lo que vio. Y luego entiendo que en Canarias, con los testimonios de Blessing y de tantas personas que trabajan atendiendo a las personas que van llegando allí, yo creo que eso se le notaba en la cara, como escuchaba con atención auténtica, dolor y sin perder esa cara de serenidad.
10: A mí fíjate que son los momentos que más me han gustado, independientemente que le pueda gustar a uno más lo que ha pasado en Madrid, en Barcelona. A mí, claro, Personalmente me ha gustado bastante más lo que ha pasado en Barcelona, pero da igual, quiero decir que han sido momentos extraordinarios todos, ¿no? A mí personalmente, si tuviera que decirte lo que más me ha gustado, viéndole la cara a él, ha sido justamente Canarias. Y en este sentido, y también va un poco una reflexión para ti y saber un poco tu opinión, a mí me da la impresión, si tuviera que darte no una crítica, sino una reflexión que cara un poco a futuras visitas, etcétera, yo diría que he echado mucho más de menos momentos así. A mí me han sobrado muchos momentos institucionales. Es decir, yo lo hubiera quitado casi todos. Si fuera yo papa, hubiera dicho que no al 99% de todos los políticos que se han hecho la foto, que han sido pelotas y todo el resto, vamos, quiero decir.
11: Mira que se han quitado momentos más institucionales, es decir, que se preveían más, vamos, pero lo han quitado.
10: Yo hubiera quitado mucho más, vamos. Aunque entiendo que son necesarios, pero me ha gustado mucho más verlo en medio de la gente, ¿no? Sí. Y en relación a la gente, quería hacerte una pregunta que ya le hemos comentado antes de empezar el programa, que es en relación a los abusos, ¿no? Sí. Yo he echado de menos más palabras, más compromiso, más estar con ellos, más estar con las víctimas, ¿no?
11: Sí.
10: ¿Cómo valora? Te diría de ampliar, por tu experiencia, evidentemente, de ampliar un poco, si quieres, esta reflexión a lo que está pasando en línea general en la Iglesia. ¿En qué momento estamos de reconocimiento de todo lo que ha pasado?
11: Se ha avanzado mucho en la Iglesia española, siempre con la reticencia y con la desconfianza. Yo creo que también el encuentro con víctimas de abuso estaba sobre el tablero desde el minuto cero en la visita, y eso estaba ahí detrás, si no me equivoco, Cardenal Cobo y directamente el Papa. Es decir, que no era algo que tuvieran ajeno. Desde esa agenda tan apretada, yo creo que incluso aunque hubieran puesto más encuentros con distintas asociaciones de víctimas, me da a mí la sensación, por desgracia, porque son muchas, que no hubieran contentado a todas. Siempre habría habido ahí una crítica o una falta de mayor encuentro. Pero lo que no me cabe duda es que fue un encuentro auténtico, que eran víctimas que fueron propuestas, como bien sabe, por Conferencia Episcopal, por el Defensor del Pueblo y por el programa Repara, que es de la Diócesis de Madrid, y que era una representación mínima. Y que se están poniendo sobre la mesa, y salió de esa reunión, el poder trabajar de manera mucho más eficaz con los protocolos que ya existen dentro de la Iglesia, con los centros de escucha, con el plan Repara, con la reparación y también la justicia. Y un tema que se incidió, que era que se abriera esos abusos, no solamente ya a los casos de abuso sexual en menores, sino también en casos que se siguen cometiendo, por desgracia, en casos de abuso entre adulto con adulto, abusos de autoridad, abusos de conciencia dentro de la Iglesia, y que, claro, es mucho trabajo y que están metiéndole en mano. Y poco a poco, no se verán quizás los frutos como quisiéramos, como se debiera, por los motivos que sea, también un poco por cuidar la privacidad y no estigmatizar más todavía a las víctimas. Pero me consta que donde se puede meter el tema, se mete y
10: se mete. Y se hace. Antonio, te hago una pregunta ahora a ti, personal, tuya. Porque cuando hablamos de abuso, de acoso sexual, de pedofilia, etc., hablamos de sexo.
11: Sí.
10: Guste o no guste, hablamos de sexo.
11: Sí.
10: Yo una de las cosas que siempre he criticado es que no se mira la causa de todo esto.
11: La raíz, dices tú.
10: A las raíces. Es decir, al final todos somos personas, y todos, entre los instintos y las necesidades que tenemos como persona, está también el sexo. Además del amor, está también el sexo. Por lo tanto, es evidente que ese es un melón que sé que la Iglesia no quiere abrir, que no ha abierto nunca, pero es una realidad que en otras religiones, la misma Iglesia anglicana como otras, tiene el matrimonio, tiene otra, evidentemente, ha normalizado que los curas, las monjas, es decir, cualquier religioso pueda tener una vida sexual y sentimental absolutamente normal. ¿Por qué la Iglesia católica no se lo plantea?
11: Más
10: porque
11: allá,
10: al final, te guste o no te guste, siempre tendremos curas y monjas que estén por ahí también teniendo sexo. Pues
11: mira,
10: entiendo que no se debería, pero la realidad que yo conozco en mi pueblo, no sé tú, yo conozco a curas que tienen amantes, hombres o mujeres, a curas que han tenido hijos. Quiero decir que esto lo sabemos, por lo tanto, que no se hable de todo esto y sigamos con la hipocresía, ¿no? Que hombres y mujeres se dedican a Dios, que yo lo entiendo, quiero decir, no lo haría nunca yo, pero entiendo que se dedique la vida a Dios, pero es que para mí no debería ser incompatible con tener una vida sentimental, emocional y también sexual.
11: Es que esa es la clave. La clave es que no se ha estado hablando el tema de la educación sexual abiertamente dentro de la formación de sacerdote,
10: claro,
11: de vida religiosa, de tal manera que incluso el tabú, pues, de muchas maneras ha perjudicado en la vida personal de cada una y en la opción de vida que haya hecho, ¿no? Más allá de,
10: claro,
11: de bueno, el derecho de que cada uno quiera vivir la opción de vida, el celibato o del no celibato, como quiera y pueda llevarla, pero sí que es cierto que es algo que a partir de ahora también se está empezando a introducir, esa educación sexual o afectiva, de una manera sana, ¿eh? No me entiendas, dentro de esa formación, incluso el poder unir las clases en la Facultad de Teología, y te hablo de Francia y te hablo en algunos países de Centro Europa, de convivir incluso sacerdotes, seminaristas o religiosos con seglares, chica, chico, es decir, todo mezclado, para que se vea con naturalidad que esa opción de vida que se haga sea, pues, para que se viva con la mayor coherencia que se pueda, con los errores que uno pueda cometer también en la vida, pero con la mayor coherencia y naturalidad que se pueda.
10: ¿Pero tú crees que en algún momento se abrirá la Iglesia Católica a tocar el tema del celibato?
11: Yo me conformaría, hombre, el tema del celibato se podría tratar y se podría abrir, igual que en la Iglesia greco-católica o, como sabemos, de otros ritos, ya se hace de siempre, ¿no?
10: Claro.
11: Pero en la Iglesia latina, en la nuestra, la romana, que conocemos de toda la vida, es un tema que yo, desde el punto de vista personal, si es lo que tú quieres, diría que sí, que se debería tocar, que se debería profundizar, que se debería madurar y se debería tratar sin tanto miedo, sin tanto tabú, precisamente para que quienes salgan de los seminarios o de la formación de vida religiosa, pues no se asusten ni se enfrenten con una realidad que se van a encontrar en su comunidad de parroquial o en su comunidad que van a atender, y lo puedan llevar también, pues, con una palabra que les ayude en el ámbito de fe, porque estamos hablando también de ámbito de fe, pero luego en la vida personal también, como personas y que somos dentro del mundo en el que vivimos, pues también una palabra coherente, o dentro de las incoherencias que tenemos el ser humano, pues que le pueda servir a la persona.
10: Por supuesto. Y nos falta solo un minuto. ¿Qué le pides a este Papa cara a futuro? Es decir, ¿cuáles son, desde tu punto de vista, sus retos más urgentes?
11: No me importaría que siguiera trabajando el tema de la paz, por supuesto, es su número uno. En el top tres, la paz, el tema de la persona, dignidad de la persona humana, ya sabemos que es la segunda. La tercera, veremos el de la reconciliación, porque la Iglesia Católica, como tú bien sabes, en estos últimos años sí que también está polarizada, dividida, y él va a tratar de unirlo. Lo que me gusta de este Papa es que no solamente da titulares, sino que trabaja sotto voce.
10: Que es lo más importante.
11: Correcto.
10: Pues Antonio Montero, gracias. Segura que te veremos por aquí de nuevo, porque a mí me gusta hablar de religión, me gusta hablar de lo que está haciendo este Papa, porque además no nos ha dado tiempo para hablar mucho del papel que está teniendo realmente en frente al imperialismo. Me hubiera gustado hablar más, pero tendremos otras oportunidades. Mientras tanto, os mando un abrazo a todos, y como sabéis todos, podéis llamar al 630-500-426 o mandar un WhatsApp proponiéndonos temas. Pues gracias por estar ahí, gracias a Mercedes García, que ha estado en el control. Gracias.
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1: Las 8, las 7 en Canarias.
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1: Buenas tardes. El último auto del juez Juan Carlos Peinado en su instrucción contra la esposa del presidente del gobierno provoca la reacción airada del Ejecutivo, que clama contra la retirada del pasaporte y la prohibición de salir de España para Begoña Gómez, con las que el juez hace suyas las medidas cautelares que le pedía la acusación popular que ejerce la asociación ultraconservadora Hazte Oír. Moncloa, PSOE, Sumar o Podemos no ahorran calificativos contra la instrucción del juez, que envía a juicio a Gómez por 4 delitos, por los que la acusación pide hasta 24 años de cárcel. La ministra de Ciencia, Diana Morant, apunta a la cercanía del juez y de su familia al Partido Popular como explicación de estos 2 años de instrucción.
3: No deja de ser tampoco una casualidad perversa que el señor Peinado tenga una mujer que trabaje en el Ayuntamiento de Madrid y que haya sido ascendida. Tampoco es casualidad que el señor Peinado tenga una hija que forme parte de la dirección de la señora Ayuso y que sea concejal de un ayuntamiento de la Comunidad de Madrid.
1: Pero el auto de Peinado deja otro colectivo ofendido y que exige rectificaciones, los policías. Y es que para sustentar el riesgo de fuga de una persona, Begoña Gómez, que se desplaza siempre bajo escolta policial, Peinado traslada la sospecha a los propios agentes, a los que considera potencialmente dispuestos a asistir a la acusada en un hipotético intento de fuga. Los sindicatos y asociaciones policiales no han tardado en condenar el argumento del juez y exigirle que rectifique. Desde la Confederación Española de Policía van más allá. Amenazan con denunciar a Peinado ante el Consejo General del Poder Judicial si no se retracta. Ivón Domínguez, portavoz de JUPOL, el sindicato policial mayoritario.
4: Entre nuestras obligaciones se encuentran cumplir y hacer cumplir la ley. Insinuar eso que ha hecho, en este caso el juez de instrucción Peinado, en una resolución judicial nos parece una auténtica barbaridad y un ataque a la Policía Nacional. Por todo ello hemos pedido una rectificación inmediata.
1: Del exterior, pese al memorándum firmado por Irán y Estados Unidos y el alto el fuego entre Israel y el Líbano, la navegación por el estrecho de Hormuz sigue en entredicho. Irán ha anunciado que cierra de nuevo el paso marítimo apenas 3 días después de comenzar su reapertura. Lo hace en represalia por la ofensiva israelí sobre el vecino del norte, el Líbano. Estados Unidos lo niega, dicen que los barcos navegan con normalidad. Niegan también que Teherán tenga ahora mismo el control sobre el estrecho. Relatos contrapuestos que se van a ver las caras las próximas horas en Suiza. Los representantes estadounidenses e iraníes ya se han desplazado allí para continuar este domingo las conversaciones en busca de un acuerdo definitivo. Y en Ponferrada, Nevenka Fernández ha vuelto a casa. La exconcejal, que con su denuncia logró la primera condena a un cargo público por acoso contra el entonces alcalde, ha participado en su primer acto público en esta localidad desde que dejó España hace más de 2 décadas.
5: Han pasado 25 años y ha sido un camino como el de muchas personas, pues a veces más fácil, a veces un poco menos, pero finalmente he conseguido vivir como quería y sobre todo tengo el corazón en paz. Es posible salir del infierno y es posible salir y reconstruir algo donde no gane la oscuridad.
1: Todo esto a un día de que comience el verano. Lo hará con la primera ola de calor del año. Previsión para este domingo, Agencia Estatal de Meteorología. Javier Andrés, buenas tardes.
6: Buenas tardes. Mañana dará comienzo una ola de calor que se prolongará hasta el miércoles con temperaturas muy altas, tanto mínimas como máximas en la península de Baleares, con valores cercanos a los 40 grados e incluso llegando localmente a los 42. Mañana las temperaturas aún subirán más, especialmente en el Cantábrico. Aviso rojo, peligro extraordinario en el interior de Vizcaya y Guipúzcoa por máximas que pueden alcanzar o superar los 40 grados. Peligro importante también por máximas que pueden alcanzar o superar los 38-40 en el sur suroeste, zonas del centro y noreste. Mañana 18 capitales superarán los 39, llegando a los 42 en Bilbao. Extremen por tanto la precaución, protéjanse del sol y del calor y presten especial atención a personas vulnerables. En el principio de la próxima semana las temperaturas continuarán muy altas. Mañana se formarán nubes de evolución por la tarde en el interior peninsular, dejando algunas tormentas con rachas muy fuertes de viento y sin descartar el granizo, serán más probables en el noroeste.

0: La Liga CB, 8 minutos para llegar al final del primer cuarto. Valencia Basket 2, Barcelona 0.
1: Pasan 5 minutos de las 8 de las 7 en Canarias.
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1: El juez Peinado envía a juicio a Begoña Gómez y le impone como medidas cautelares la retirada del pasaporte y la prohibición de salir de España al apreciar riesgo de fuga. Son exactamente las medidas que le reclamaba la acusación popular que ejerce la asociación ultraderechista Hazte Oír. La esposa del presidente del gobierno ha anunciado que recurrirá a estas cautelares, Gemma Alfaro.
4: Sí, el juez Peinado en sábado y 5 días después de la audiencia preliminar retira el pasaporte, prohíbe salir de España y obliga a comparecer cada 15 días en el juzgado a la mujer del presidente del gobierno. Acepta todas las cautelares que pidió la acusación popular y explica que ante la petición de condena a 24 años por 4 delitos, malversación, tráfico de influencias, corrupción en los negocios y apropiación indebida, como mínimo cumpliría 2 años, pero pueden ser más. De ahí que dice acuerde las cautelares tanto para ella como para su asesora Cristina Álvarez, acusada de los mismos delitos. En el auto de 84 páginas, acuerda el juez abrir juicio oral contra ellas y contra el empresario Juan Carlos Barrabés. El juez vuelve a incidir en que Begoña Gómez se habría aprovechado de su proximidad al presidente del gobierno para impulsar su proyección profesional en la Universidad Complutense. Su asesora habría intervenido, dice el instructor, de forma continuada en actividades ajenas a las funciones de su puesto, ayudando a Begoña Gómez en actos, reuniones y gestiones relacionadas con la cátedra y el software de la misma. También se habría valido del otro acusado, del empresario Juan Carlos Barrabés, para la cátedra. Afirma el juez también que la creación de esos estudios no se canalizó por los cauces ordinarios, sino que al menos hay una reunión previa en el Palacio de la Moncloa, lo que para Peinado es clave.
1: Uno de los argumentos con que el juez sostiene la existencia de este riesgo de fuga es la sugerencia de que los policías nacionales que escoltan a Begoña Gómez en todas sus salidas podrían servirle como cómplices de una posible fuga, Gemma.
4: Se llama la atención el argumento del juez Peinado para adoptar las medidas cautelares y, en concreto, al hablar de riesgo de fuga, el pasado lunes, en la audiencia preliminar, la defensa de Begoña Gómez argumentaba que el ser la mujer del presidente del gobierno dificultaba su huida por estar rodeada de miembros de seguridad continuamente. Pero Peinado da la vuelta a esa afirmación y asegura que esos agentes pueden, bien por iniciativa propia o bien siguiendo órdenes de sus superiores, ayudar a huir a Begoña Gómez. Dice además el instructor que ser la mujer del presidente del gobierno es algo efímero, transitorio, y que por eso, si dejase de serlo, desaparecería esa escolta y podría huir. Un argumento que da también para Cristina Álvarez, su asesora, por la cercanía y la amistad con Begoña Gómez.
1: Esa referencia de Peinado a los policías nacionales que escoltan a la esposa del presidente como potenciales cómplices de una posible fuga ha levantado ampollas entre los sindicatos y asociaciones policiales que muestran su estupor y exigen rectificación, Ángeles Bazán.
5: Las insinuaciones del juez suscitan el rechazo policial. Jupol, el sindicato mayoritario, dice que poner en duda la actuación policial supone un descrédito injustificado y que carece de justificación, por lo que pide al juez una rectificación. Ivonne Domínguez, portavoz de Jupol.
6: Nos parece una absoluta barbaridad que un juez, a través de una resolución judicial, pueda insinuar que los policías nacionales podemos ayudar a una persona, en este caso a la mujer del presidente del gobierno, a evadirse de la justicia e incluso huir del territorio nacional.
5: Jupol añade que los agentes, por encima de todo, son agentes de la autoridad.
6: Entre nuestras obligaciones se encuentran cumplir y hacer cumplir la ley.
5: También el SUP, el Sindicato Unificado de Policía, considera inaceptable que el juez cuestione la profesionalidad de los escoltas de presidencia. Rechaza que se ponga en duda la lealtad institucional o el sometimiento a la legalidad de los policías nacionales que prestan servicio de escolta a autoridades. El SUP recuerda que los policías nacionales no actúan al margen de la ley ni están obligados a cumplir órdenes manifiestamente ilegales. Y la Confederación Española de Policía se suma a las críticas y cuestiona el auto de Peinado.

0: advierte de que si el juez no rectifica, pedirán medidas disciplinarias contra él por unas manifestaciones que la organización policial considera incompatibles con el respeto institucional.
1: El Partido Socialista y ministros del Gobierno, como el de Justicia, Félix Bolaños, están criticando al unísono este auto del juez Peinado. Señalan esas dudas que plantea sobre los agentes de la Policía Nacional y hablan de persecución, incluso de obsesión, por parte del magistrado Antonio González.
2: O de desproporción sin sentido jurídico o justificación. Moncloa y Ferraz señalan que toda la instrucción del caso obedece a motivos políticos y que el auto conocido en las últimas horas constata la persecución contra el gobierno. El ministro de Justicia, Félix Bolaños, se pregunta quién reparará el daño causado y varios compañeros del gabinete, como la portavoz Elma Saiz, acompañan sus mensajes con la etiqueta Yo con Begoña. Además, acaba de hablar la ministra de Ciencia, la socialista Diana Morán.
3: Ha sido una medida que quieren ser ejemplarizante, una advertencia política de que aquí pueden hacer lo que quieran con nosotros.
2: Y desde la sede socialista se utilizan calificativos como delirante, obsesivo y vergonzoso. También hay críticas de los socios de investidura y de coalición. En Podemos, Pablo Fernández acusa al juez Peinado de haber traspasado todos los límites, dice, de la prevaricación. Y desde Sumar, Gerardo Pisarello habla de modelo penal inquisitorial. Y desde el PP, su número 2, Miguel Tellado, acusa a Pedro Sánchez de convertir la Moncloa en una guarida de delincuentes y al Ejecutivo en una organización criminal. Entréguese y colabore con la justicia y exige nuevamente elecciones. Además, Jorge Buxadé de Vox califica la decisión de Peinado de correcta.
1: Este auto del juez es solo el último paso en un proceso que ya dura 2 años. El anterior nos lo dejaba este mismo viernes, cuando dictó una providencia en la que citaba como investigada a Begoña Gómez en una nueva pieza separada sobre los contratos del empresario Juan Carlos Barrabés. Apenas unas horas más tarde, emitía un escrito en el que eliminaba el nombre de la mujer del presidente del gobierno, Javier Garrido.
4: Sí, también de la asesora de Moncloa, Cristina Álvarez, imputada, como Gómez, en la pieza principal de esta causa. En esa nueva línea abierta ayer por el magistrado se investiga un presunto delito de prevaricación y otro de fraude a los intereses de la Unión Europea, sin que de momento haya más imputados que Barrabés. En cuanto a la apertura de juicio oral y las medidas cautelares tomadas por Peinado hoy, la acusación popular ya había solicitado la retirada del pasaporte a Begoña Gómez en noviembre de 2024, con motivo del viaje junto a su marido a la cumbre mundial del G20 que se celebró en Brasil. Pero en ese momento Juan Carlos Peinado rechazó restringir sus movimientos por estar la instrucción en fase inicial. Añadió además que no era previsible que Gómez abandonara el país por las condiciones de vida que disfrutaba en España, superiores, insistió, a las de cualquier ciudadano medio.
1: Del exterior, Irán dice haber vuelto a cerrar el estrecho de Hormuz a la navegación en represalia por los ataques israelíes que no cesan sobre el Líbano. Estados Unidos responde que no les consta dicho cierre y sacan pecho del número de barcos que ya habrían transitado por la ruta marítima desde que comenzó su reapertura el miércoles. Y en paralelo, ambos países envían a sus negociadores a Suiza, donde tienen previsto reanudar las conversaciones a partir de este domingo. Luis Vázquez.
5: Conversaciones a las que también acuden los mediadores Pakistán, Qatar, que tienen como objetivo abordar el grado de cumplimiento de lo firmado, evitar que el memorando quede en papel mojado, así como avanzar en cuestiones técnicas sobre el programa nuclear Hormuz o el Líbano. Pretendemos presionar para que la otra parte cumpla con sus compromisos y determinar, señala Ismael Baghaei, portavoz de Exteriores iraní, cómo piensa hacerlo si quiere evitar que la República Islámica adopte medidas. Mohamed Mokber, asesor del líder supremo Mokhtar Khamenei, amenaza, mención velada a Hormuz, con paralizar los flujos de energía en Oriente Medio. Steve Witkoff, enviado especial, Jared Kushner, yerno de Trump, encabezan la delegación estadounidense en Burgenstock. Se espera la llegada de J.D. Vance. El vicepresidente se muestra, lo escuchaban, confiado en la posición de fuerza de su país. Tenemos todas las de ganar, asegura, con el ejército iraní destruido y Hormuz desbloqueado. Solo hoy, afirma Vance, hemos extraído 16 millones de barriles del estrecho, el mismo nivel previo a la guerra, demostración de que Hormuz está abierto. Extremo quedando voz al mando militar conjunto iraní desmentía la televisión oficial del régimen de los ayatolás. Hormuz está cerrado bajo el argumento de que Tel Aviv había dinamitado el memorando con su penúltima ofensiva sobre territorio libanés. Encuentros, desencuentros que confirman la máxima de lo fácil que es iniciar una guerra, lo complicado que es ponerle fin.
1: Irán cierra Hormuz apenas tres días después, en represalia por esos ataques israelíes sobre el Líbano, que dejaban 83 fallecidos el viernes y al menos 7 este sábado, pese al anuncio de un nuevo alto el fuego. Ambas partes, Hezbollah e Israel, aseguran que lo están respetando, pero acusan al otro de ignorarlo, Luis de Benito.
6: Hezbollah asegura en su último comunicado que Israel ha violado la tregua supuestamente en vigor desde ayer en el Líbano hasta en 180 ocasiones, causando al menos 24 muertos más durante este sábado. El ejército israelí, por su parte, denuncia el lanzamiento de más de 50 proyectiles por parte de Hezbollah, que reconoce tal extremo, pero justifica en respuesta a un intento de infiltración de las tropas israelíes en su afán de continuar expandiendo su área de control en el sur libanés. Hezbollah considera los ataques israelíes una agresión flagrante y una continuación de la guerra en todo el sentido de la palabra, en consonancia, subrayan en su comunicado, con el rechazo público y reiterado de Israel a los acuerdos vigentes y con su negativa a retirarse de los territorios libaneses ocupados. La televisión israelí ha informado esta tarde de que el primer ministro israelí Benjamín Netanyahu y su ministro de Defensa Israel Katz han dado orden de cesar el fuego, si bien Netanyahu ha advertido de que se reanudarán los ataques si Hezbollah viola el alto el fuego y de su voluntad en todo caso de mantener su presencia en el sur del Líbano el tiempo que sea necesario. El Ministerio de Salud Público libanés, de acuerdo con las últimas cifras actualizadas, cifra en 4.057 personas las muertas y 12.121 las que han resultado heridas desde el pasado 2 de marzo por la ofensiva israelí.
1: Y entre los frentes internacionales abiertos por Donald Trump, uno que le enfrenta a la que fue su principal aliada en el seno de la Unión Europea, la italiana Giorgia Meloni. Trump desataba la polémica este viernes cuando se expresaba en términos despectivos hacia Meloni durante una entrevista con un medio italiano. Dijo que conversó y se hizo una foto con la primera ministra durante la cumbre del G7 por lástima. En respuesta, el titular italiano de Exteriores, Antonio Tajani, anunciaba el viernes que cancelaba el viaje oficial que tenía previsto a Estados Unidos. Además, la propia Meloni se mostraba sorprendida por comentarios que tildaba de inventados y se sorprendía de la hostilidad del presidente estadounidense hacia sus aliados. Pues bien, lejos de enterrar el asunto, este sábado Trump insiste en su versión de los hechos. Dice que Meloni pidió una y otra vez hacerse una foto con él porque, afirma, su popularidad está por los suelos por no haber colaborado con Estados Unidos en la guerra de Irán. Meloni también ha entrado al trapo. Mi popularidad no es asunto tuyo, sugiero que te centres en la tuya, le ha espetado en redes sociales. Y el futuro de Colombia está en modo de espera este sábado en la víspera de las elecciones presidenciales. El ultraderechista Abelardo de la Espriella ya ha irrumpido en el panorama político del país con una inesperada victoria en primera vuelta. De la Espriella superó al candidato apoyado por el presidente Petro, Iván Cepeda, a quien mañana va a disputar de tú a tú la presidencia del país. Enviado especial a Bogotá, Santiago Barnuevo, buenas tardes.
7: Buenas tardes. Las encuestas tienen claro que el favorito es Abelardo de la Espriella, pero poco a poco la brecha entre los dos aspirantes se ha ido cerrando desde la primera vuelta hace tres semanas y el progresista Iván Cepeda sueña con la remontada, un escenario que es el más realista, como nos contaba el analista Luis Ernesto Gómez.
8: No es imposible una remontada, esto depende mucho del voto abstencionista también, pero también debo decir que la campaña de Abelardo de la Espriella en estas tres semanas ha sido más eficaz.
7: Y precisamente con un país casi partido por la mitad entre estas dos opciones, asoma como determinante el centro político, sin liderazgos, pero con votos suficientes que podrían desequilibrar la contienda.
8: El candidato que asuste menos se queda con ese voto, porque ese votante de centro le tiene temor a lo que implica la continuidad del gobierno de Gustavo Petro. En cambio, el temor por lo que expresa o que lo representa Abelardo de la Espriella hasta ahora se está conociendo.
7: Los expertos también reclaman atención para los que no fueron a votar en primera vuelta. Hace cuatro años se sumaron 1 millón de personas a la segunda vuelta y su voto será determinante para ver si Iván Cepeda o Abelardo de la Espriella llegan a la presidencia.
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1: España afronta desde este domingo la primera ola de calor del verano, que comienza de forma oficial a las 10 y 24 de la mañana. Lo peor llega este domingo, pero el sábado ya ha dejado temperaturas muy altas en casi todo el país, con valores de 40 grados, por ejemplo, en puntos de Andalucía, muy elevados también en la meseta o en el Valle del Ebro. Saltan las alertas por calor y con ellas aumenta la mortalidad. Se calcula que los episodios de altas temperaturas cuestan la vida a más de 3.000 personas al año en España, Rosana Cuervo.
10: No es fácil, según los expertos, determinar la causa final del fallecimiento, pero lo que está claro es que la situación se complica cuando hay que trabajar al aire libre. Las altas temperaturas afectan ya a 4 de cada 10 trabajadores. Los sindicatos aseguran que existe una normativa que regula esta situación, pero denuncian que en muchos casos no se cumple. Mariano Sanz, secretario confederal de Salud Laboral y Medio Ambiente de Comisiones Obreras.
11: En el año 2023 se modificó la normativa precisamente para establecer la obligatoriedad de hacer planes de actuación, que son medidas preventivas para evitar el calor, pero en este momento pues todavía tienen un déficit importante.
10: Insisten en que se trata de un riesgo real.
11: Nosotros lo que sí que tenemos controlado es que cada vez que se produce una ola de calor aumenta la morbilidad de carácter general, pero también aumentan los accidentes de trabajo.
10: De hecho, según el Instituto Nacional de Seguridad y Salud en el Trabajo, los accidentes laborales aumentan más de un 17% durante las olas de calor. Los sindicatos reclaman medidas claras y que se apliquen de forma efectiva para proteger a los trabajadores frente al calor extremo.
1: El calor que lleva a muchos a refugiarse en ríos, piscinas o playas, que sin embargo no están exentas de riesgos. España vive una racha de muertes por ahogamiento desde la llegada de las altas temperaturas. Desde este viernes y solo en Cataluña han muerto ahogadas 3 personas, 2 de ellas eran menores de edad, María Gómez.
12: Sí, son 2 chicos de 12 y 13 años en Tarragona y pendientes de un tercero, también de 13 años, que se encuentra hospitalizado en estado muy grave. Formaban parte de un grupo de 6 jóvenes que se estaba bañando en una zona de rocas en la playa de La Rabasada este viernes por la tarde, mientras ondeaba la bandera amarilla por fuerte oleaje. El Ayuntamiento de Tarragona ha decretado 3 días de duelo. Este mediodía, un primer homenaje a una de las víctimas y mañana a las 12 se guardará otro minuto de silencio. La tercera víctima en menos de 24 horas, un hombre de mediana edad que ha perdido la vida en una playa de Barcelona esta mañana. Por cierto, hace solo 5 días que en Cataluña empezó la temporada de baño.
1: Gracias. Además, en Zamora ha sido hallado sin vida el joven de 20 años que desapareció el viernes cuando nadaba en el embalse de Ricoballo, en el municipio de Muelas del Pan. El cadáver ha sido encontrado flotando en el agua y a la espera de la autopsia se baraja la hipótesis de una muerte por ahogamiento. Y en Lanzarote, una niña de 4 años ha muerto ahogada en la piscina de un hotel en Playa Blanca. Una de las denuncias este sábado precisamente están relacionadas con el calor en las aulas, en las que hoy han comenzado los exámenes para los más de 20.000 plazas para el cuerpo de profesores de secundaria, maestros, formación profesional y otros docentes públicos en 10 autonomías. Andalucía, con 5.167 plazas de secundaria, música y FP, es la convocatoria más numerosa junto con Madrid, donde han salido 3.200 plazas de secundaria a concurso. También se han celebrado oposiciones hoy en Galicia, Castilla y León, Castilla-La Mancha, Canarias, Aragón, Asturias, Cantabria y Murcia.
13: La verdad es que los temas que han salido eran bastante asequibles, no eran para mí de los que más me habían costado estudiarme, pero es la primera vez que me presento, entonces pues a ver si tenía suerte, porque al final también el factor suerte influye mucho.
14: Los temas al final es que esta oposición es muy subjetiva y bueno, pues depende un poco si te gusta el tema, de cómo lo enfocas, intervienen tantísimos factores que bueno, es complicado. La parte práctica luego ya es distinta, pero el tema, bueno.
1: Es sábado, es 20 de junio y este ha sido uno de los sonidos del día. Es el aplauso que ha recibido Nevenka Fernández al regresar a Ponferrada 25 años después. Tuvo que dejar su ciudad tras la campaña de acoso que se desencadenó al denunciar por acoso a su jefe, el entonces alcalde del PP, Ismael Álvarez. Ha tenido que pasar un cuarto de siglo para que el acoso a Nevenka Fernández se convierta en reconocimiento, Silvia Nogueiro.
15: Ha sido un acto de reparación para Nevenka Fernández, que ha llegado a su casa, a Ponferrada, con un mensaje de esperanza para otras víctimas.
16: Tengo el corazón en paz, ¿no? Y creo que eso es algo muy importante, ese mensaje creo que es algo muy importante no solo para otras mujeres que puedan estar viviendo una situación de abuso o de violencia, sino para todos, para toda la sociedad, ¿no? Es posible salir del infierno.
15: Reconoce que salió adelante gracias al apoyo de personas como Charo Velasco. En el momento de la denuncia era la portavoz de la oposición del Partido Socialista. 25 años sin verse, se han reencontrado para revivir la Ponferrada de aquella época.
17: La sociedad era muy diferente. Había mujeres que salieron a apoyar al agresor y otras personas que por miedo sufrieron en silencio y no tenían capacidad, o por temas laborales, o por toda esa red clientelar que había para poder alzar la voz.
15: Aunque España ha evolucionado, Nevenka Fernández reconoce que todavía es muy difícil para una mujer denunciar situaciones de acoso. Por eso defiende al movimiento feminista, que ha convertido a la exconcejala en un símbolo de la lucha de las mujeres.
1: Y una última hora sobre el auto del juez Peinado. El ministro del Interior, Fernando Grande de Marlaska, ha elevado la más enérgica queja a la presidenta del Consejo General del Poder Judicial, Isabel Perelló, por el, dice, grave cuestionamiento de la profesionalidad de los miembros de las fuerzas y cuerpos de seguridad del Estado por parte del juez, que insinuaba que podrían ayudar a la esposa del presidente del Gobierno en una eventual fuga. Para el ministro del Interior, estas afirmaciones, recogidas además en un auto judicial, representan un grave cuestionamiento de la profesión de los miembros de las fuerzas y cuerpos de seguridad del Estado, por lo que se trataría de un hecho de la máxima gravedad que pone en conocimiento de la presidenta del CGPJ al objeto, dice, de que se adopten en su caso las medidas que puedan resultar procedentes en uso de sus atribuciones. 117 millones de personas en todo el mundo sufren desplazamientos forzosos, según datos de Naciones Unidas. De ellas, casi un 40% son niños y más de 40 millones se ajustan a la figura del refugiado, según recoge ACNUR en su informe anual, que se ha publicado coincidiendo con el Día Mundial del Refugiado. Los latinoamericanos siguen siendo las nacionalidades que más solicitan refugio en España, pero ganan terreno los países africanos, Isabel Jiménez.
18: Pero más allá de los lazos con Iberoamérica, los 117 millones largos de desplazamientos forzosos que hay en el mundo también alcanzan nuestro país. Somalia emerge y sus nacionales llegan hasta Baleares después de una ruta que ha atravesado Etiopía, Sudán, Libia y Argelia, como Mohamed Farhan.
19: A un amigo lo obligaron a entrar en un grupo terrorista y después lo mataron. Yo no quería que me pasara lo mismo, por eso salí del país.
18: A pesar de la caída en el flujo migratorio hacia Canarias, las peticiones de asilo de los malienses han crecido un 50% en 2025, según el informe de la Comisión Española de Ayuda al Refugiado. Y aunque han ido desvaneciéndose de las noticias, ACNUR ha querido recordar la situación de los nacionales de Siria y Afganistán. Linda Lahmad, Hadija Amin, cantante, periodista y refugiada.
20: Yo tenía esa oportunidad a salvar y sobrevivir y estar aquí. Hay muchos, muchos, muchos que no tienen mucho valor a cantar y contar por quiénes no tienen voz.
21: Ya ahora vemos que las niñas en Afganistán llevan 5 años sin tener derechos de educación. Y es el único país del mundo donde a las niñas les prohíben estudiar.
18: Son los últimos datos antes de la entrada en vigor del Pacto Europeo de Migración y Asilo, que apunta a una restricción en la protección internacional.
1: En los deportes, Mundial de Fútbol en juego, Países Bajos, Suecia. Borja Inza, hola de nuevo.
22: Hola, ¿qué tal de nuevo? En la segunda parte, 20 minutos, Países Bajos 4, Suecia 1. La selección neerlandesa de Ronald Koeman está arrollando a Suecia, que había debutado goleando a Túnez, así que ahora mismo Países Bajos es líder de su grupo. A las 10, Alemania, Costa de Marfil. Esta madrugada a las 2, Ecuador, Curazao. Y a las 6 se jugará el Túnez, Japón. Mañana a las 6 de la tarde, recuerden, España se enfrentará a Arabia Saudí. A las 9 y media de esta noche se va a disputar el partido de vuelta por el ascenso a Primera División. Última plaza en juego en el Almería Stadium, Almería-Málaga. El inicio del partido se ha retrasado media hora debido a que algunos aficionados almerienses han apedreado el autobús del Málaga, rompiendo varias lunas. En la ida 0-0 en la Rosaleda, así que al conjunto almeriense le vale el empate sin goles para ascender. También se juega el partido de vuelta por el ascenso a Segunda División, a punto de finalizar en Balaídos. En Vigo, el Celta Fortuna 3, Ponferradina 1, 0-0 en la ida, así que el Celta B, a punto de acabar el encuentro, ya celebra el ascenso a la categoría de plata. En motociclismo, Gran Premio de Chequia en el circuito de Brno, el piloto italiano Francesco Banania ha logrado la victoria en la carrera de sprint de MotoGP. Por delante del japonés Ai Ogura y del español Marc Márquez. Otro español, Jorge Martín, quinto, ha conseguido recortar puntos al líder Marco Bezzecchi, que sufrió una caída a 2 vueltas del final. Alex Márquez se ha retirado. El hispano-colombiano David Alonso ha conseguido su primera pole position en la categoría de Moto2 al ser el más rápido en la segunda clasificación. Junto a Alonso en la primera línea de salida estarán el piloto local Philip Salak y su compañero de equipo, el español Daniel Holgado. En Moto3, pole para el español David Almansa, tercero su compatriota Máximo Quiles. Y terminamos con baloncesto. A esta hora se disputa el segundo partido de la final de la Liga CB. 7 minutos 58 segundos para el descanso. Valencia Basket 32, Barça 18. La serie del mejor de 5 la gana el Barça 1-0.
1: Pues aquí les dejamos. David Castro en el control de sonido, Alberto Rosado en la realización, Lidia Sánchez Martín en la producción y Adrián Ferro en la coordinación.

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Fernández, jefe de la Unidad de Caracterización e Identidades Falsas de la CIA, solía decir este agente que el espionaje es la única profesión del mundo en la que nunca interesa que se sepa lo bien que lo has hecho.

0: Y si tenemos en cuenta esta premisa del agente Tony Méndez, ser o no ser un incompetente en esto del espionaje, como por casualidades de la vida, podría ser demoledor, pero quién sabe, quizás no tanto. El mundo está lleno de incompetentes que por casualidades, varias, estuvieron en el lugar oportuno y en el momento preciso, y además consiguieron, contra todo pronóstico, salvar una situación comprometida. Hablemos esta noche de incompetencia e incompetentes manifiestos en el ámbito del espionaje y sus efectos. Y una noche más entramos en Clave Somoza con el espiólogo, psiquiatra y renombrado escritor que ustedes ya conocen, José Carlos Somoza, que nos ofrece esa visión profesional, un análisis a veces psiquiátrico del mundo de la inteligencia y los servicios secretos. Señor Somoza, buenas noches, muchas gracias por estar con nosotros.
1: Hola, buenas noches, gracias a ti, Isas.
0: El borrón, que alguna vez dicen que puede hacer hasta el más sabio, también podría ser aprovechable en un ámbito tan complejo como el espionaje, en el que nada ni nadie es lo que parece, en el que a veces incluso las pruebas mienten.
1: Por supuesto, el error, el aparente error, el fallo puede esconder detrás un golpe de mano, un triunfo. Eso ocurre en el mundo del espionaje, donde nada es lo que parece, es por propia definición, ¿no? Por pura definición. Entonces, a veces los aparentes errores pueden convertirse en éxitos, que duda cabe, pero a veces el error es un error yo creo que no es difícil detectar cuando un espía empieza a cometer errores, pues en ese sentido es como otro trabajo, ¿no? Los informes que envía son cada vez más, están peor, no son de calidad, digámoslo así, no está siendo como antes tan eficaz. Y yo creo que esas cosas se pueden notar y se puede, optar por varias vías para quitar de en medio al espía, digamos, desde las vías bonitas hasta las más feas. Pero hay veces que, y aquí es donde el tema de la incompetencia me parece extraordinario, hay veces en que, claro, uno se pregunta, ¿no? Cuando la incompetencia va ocurriendo progresivamente, crónicamente, pero no se manifiesta tanto en la calidad de los informes, sino en el propio espía, ¿verdad? Y eso ocurre en la vida. Ponte a pensar, por ejemplo, en la incompetencia mental, ¿eh? Hoy está tan de moda decir que determinadas personas con determinado poder, ¿verdad? Pues a lo mejor no están bien en todas sus capacidades y juicios, ¿no? Y eso, claro, en una persona pública, pues a lo mejor podría ser demostrable, pero en una persona como un espía, planteémonos eso, ¿no? La incompetencia mental, ¿cómo vas descubriendo que esa persona pues no está bien, ¿no? Está perdiendo sus capacidades, pero ya no desde el punto de vista de errores, de la típica que uno está demasiado gastado ya por la profesión, sino que de repente pues la persona está en una depresión, por ejemplo, ¿no? Donde las cosas se ven de otra manera, es una enfermedad, o pues de repente pues empieza a perder un poquito las capacidades de antes cognitivamente hablando, ¿no? Es decir, como si se dijera entrar en una demencia, ¿no? Eso no sería de súbito. Y se empezaría a notar quizá a lo largo del tiempo, pero ¿cuánto daño habría hecho si no se nota a tiempo, si no se percibe a tiempo, ¿no? Entonces, la incompetencia ahí se vuelve verdaderamente peligrosa.
0: Señor Somoza, el indolente, el chapucero, es muy posible que tengan una cierta conciencia de serlo. Sin embargo, el incompetente es muy probable que ni siquiera lo sepa. ¿Qué piensa usted?
1: Por supuesto, toda la razón. Es decir, muchísimas veces, y eso ocurre en todos los trabajos, tenemos que aclarar que el espía, lo fantástico que tiene y lo extraordinario que tiene es que en muchas cosas no se diferencia de ningún otro trabajo, ¿no? Es decir, hay una serie de deberes, una serie de responsabilidades que hay que cumplir y como tal, pues el espía las puede cumplir. Hay incompetentes, hay personas que no saben hacer las cosas, no hacen el trabajo bien, y también hay superiores de esos incompetentes que saben dónde colocarlos o incluso pues quitarlos de su lugar, como decíamos antes, ¿no? Si las cosas van muy mal. pero en ciertas ocasiones esto es enormemente difícil de percibir en los espías, porque de repente la calidad de los informes puede seguir siendo buena, pero el espía empezar a flaquear por lo que sea, ¿eh? Y hablábamos antes de enfermedades, no tienen ni siquiera que ser enfermedades, imagínate un problema sentimental, ¿no?, que ya hemos tratado aquí en ocasiones, pero imagínate ese problema subrepticio, sentimental, ¿no?, que hace que el espía cada vez se muestre más, muestre más incompetencia en su trabajo. Trata de hacerlo bien porque mantiene sus capacidades mentales, pero hay cosas en la vida que no se pueden hacer solo con la cabeza, ¿no?, en buen estado, sino que también afecta, pues, a las emociones, las sensaciones que uno tiene, y eso va de alguna manera deteriorando los informes y las cosas que para las que el espía ha sido contratado.
0: Y es que esta noche en Código Cristal, el universo del espionaje y los servicios secretos de Radio 5, estamos hablando en clave Somoza del espía, el indolente, el chapucero, el incompetente y todos sus efectos colaterales. Señor Somoza, abríamos este espacio con una frase de Tony Méndez que habrá escuchado usted varias veces en este programa, porque la verdad es que es casi lapidaria, ¿no?, en esto del espionaje, cuando dice que esta es la única profesión, el único oficio en el que nunca interesa que se sepa lo bien que lo hiciste. ¿Podrían ocultarse aquí más de un incompetente del espionaje?
1: Sí, porque la frase tiene exactamente la misma, el mismo valor dándole la vuelta, es decir, es el único oficio donde no interesa saber lo mal que lo has hecho, ¿eh? El gobierno que pone a un espía en un sitio no le interesa para nada que él sea ridiculizado a través de un hombre o una mujer pues incompetentes en su trabajo, ¿no? A todo lo contrario, es decir, a veces incluso se puede plantear, dentro de la frase de Méndez, se puede plantear, y no pocas veces ha ocurrido eso en la historia, ¿no? Se puede plantear que el propio gobierno sea el que tape la incompetencia de su espía, porque saben que está en un puesto delicadísimo y por lo tanto el revelar la incompetencia del espía es revelar la incompetencia del gobierno. Entonces imagínate todo el mundo protegiendo, como en las casas a veces se protege al abuelito que tiene la herencia, ¿no?, y que necesita repartirla. Bueno, los herederos quieren que la reparta entre todos, pues a proteger al abuelito, ¿no?, para que el abuelito no los desherede. Pues un poco así, no es un ejemplo tan descabellado, en el sentido de que el tesoro que tiene un espía en un puesto delicado tiene que ser repartido y bien repartido, y el gobierno tiene que quedar bien. Entonces, las personas que están, imagínate tú, en puestos superiores, porque todo esto es una pirámide, en la cima podría decirse que está el espía, pero esto es una pirámide, ¿no?, y va personas delegadas que atienden a las personas que atienden a las personas que por fin controlan al espía, ¿no? Todos ellos tienen que quedar bien. Entonces, la frase tanto vale de una manera como de otra, ¿no? Es la única profesión del mundo donde tampoco interesa saber que ha uno fracasado por completo.
0: Señor Somoza, en su experiencia profesional, no solamente como escritor, como espiólogo, como psiquiatra también, ¿hay muchos incompetentes en un oficio como este, en el que no es nada fácil ingresar en una agencia u organización de inteligencia? ¿Se requieren talentos innatos, se requiere una preparación muy rigurosa y pruebas muy, muy duras para acceder a un servicio? No es nada fácil. El filtro está muy alto. ¿Incompetentes los hay realmente?
1: Pues sí, porque existe en la profesión de espía, existen dos clases de espías. Es decir, es otra cosa fascinante de esta profesión. Cuando hablas del espía, como tú acabas de hablar, da la impresión de que estamos hablando, pues, de eso, de una carrera universitaria casi, ¿no? Es decir, una persona, y los hay, naturalmente. Durante la Segunda Guerra Mundial fueron reclutados muchos espías en Inglaterra de universidades prestigiosas, de Oxford, de Cambridge. O sea, hay espías con un alto nivel cultural que era necesario pues para que funcionaran bien después en puestos de elevada responsabilidad, ¿verdad? En las embajadas, sobre todo, en las embajadas extranjeras. Entonces, esa es una clase de espía. Pero hay otra clase de espía. Está ese individuo que él mismo se sorprendería de que le llamaran espía, porque simplemente lo han comprado para que pase unos papeles de una mesa a otra mesa. Este es un espía también, pero ¿qué clase de formación se le exige, o qué clase de inteligencia, o qué clase de habilidades especiales? No podemos olvidarlo. Yo creo que las películas en eso han hecho flaco favor a lo que es a veces, la profesión triste y vulgar de una persona que trabaja, pues eso, pasando unos papeles de un sitio a otro, pues qué te digo yo, cogiendo unos papeles, marchándose del trabajo y esperando que una ventana en un determinado barrio, en una determinada ciudad, pues de repente parpadee tres veces la luz, y entonces deja los papeles en un cubo de basura cercano. Ese es su trabajo de espía. Bueno, no se necesita tampoco una carrera, ni se necesitan muchos conocimientos. Entonces, sin embargo, ese trabajo es muy probable que sea importantísimo, un eslabón, ¿vale? Un eslabón de la cadena, pero importantísimo. Si ese eslabón se rompe, así de buenas a primeras, la cadena entera se rompe. Y entonces, ¿de qué sirven los espías graduados en Oxford, no? Y ahí es donde está el tema fascinante. O sea, si esa clase de personas son incompetentes en ese pequeño trabajito, ¿verdad? Cosa que, por cierto, la incompetencia se puede dar en todo el mundo, incluyendo aquellos que están formados en universidades y que son personas enormemente brillantes. Pero hablando también de esta clase de individuos, por supuesto que se puede dar ahí la incompetencia, la dejadez. Uno se harta a veces diciendo, bueno, me están pagando y están malamente, y estoy, vale, sí, poniendo estos papeles en la basura, pero oye, un día, pues mira, no me da la gana, ¿no? O un día, pues se me olvida, ¿vale? Y eso ocurre a veces, ocurre muchas veces. Los seres humanos actuamos exclusivamente, la mayor parte de las veces, por recompensas.
0: Seguramente no hay duda de que algunos servicios secretos que trabajan para sus gobiernos, esto siempre hay que subrayarlo, dejan actuar a los incompetentes cuando les interesa, por razones varias.
1: Pues sí, esa es una manera también de jugar. Cuando uno sabe, todo el problema, toda la clave está en saber que esa persona es una persona incompetente, entonces una persona que no está capacitada para hacer el trabajo. Tienes varias opciones. Ya dije que hay opciones bonitas de quitarlo de en medio, y hay opciones feas, pero hay un tercer camino, que es no quitarlo de en medio, usarlo, ¿no? Usarlo cuando se sabe que es una persona que a lo mejor levanta muy pocas sospechas, precisamente por esa incompetencia, Aquí estamos hablando, por ejemplo, de que el eslabón de esa cadena resulta ser un individuo que trabaja en una oficina y que todo el mundo sabe, pues, que es, pues eso, que sirve para eso, para trasladar cositas de un sitio a otro. ¿Quién va a sospechar de él? Esa es una buena manera de usar a una persona a la que se tiene por perezosa, que nunca llega a nada, que nunca hace nada. Bueno, pues es precisamente una muy buena forma de usar a esa clase de personas, porque esas personas, con la debida recompensa, sí que pueden ser fieles en el sentido de realizar cosas que les cuesta muy poco y por las que ganan bastante, ¿no? Entonces ahí tienes una manera de usar la incompetencia o la falta de interés por un trabajo o la dejadez precisamente como escudo, como disfraz, para poder hacer las cosas que a los gobiernos les interesan.
0: Señor Somoza, para terminar, debemos entender entonces que el incompetente, el espía incompetente, puede ser un fiel servidor, como acaba usted de decirnos. Por lo tanto, puede ser útil para pequeñas tareas, pequeñas acciones directas, y por lo tanto no se le quita de en medio, sino que se le vigila, requiere una doble vigilancia. ¿Cómo se aborda el tema de tener a un incompetente en el despacho de una agencia u organización de inteligencia? Y que se sabe que lo es.
1: Pues yo creo que se aborda dependiendo de el grado de, digamos, responsabilidad que se le adjudica. Es exactamente igual que en cualquier otra profesión. Es decir, a lo mejor pues hay personas con menos capacidad para hacer cosas. Pero si, como decía antes, lo que tienen que hacer es pasar unos papeles de una mesa a otra, es probable que eso no sea tan problemático. Tampoco hay por qué situar vigilantes constantes de esa clase de personas, ¿no? Sí que hay sistemas de asegurarse de que por lo menos al principio está haciendo bien su trabajo, pero es un trabajo simple que saben que pueden contar con esa persona determinada. Y a veces incluso esa clase de personas que definimos como incompetentes, estamos hablando ahora de incompetentes en otros trabajos, en ese en concreto, que es algo aparentemente fácil, porque ya digo que no es nada peliculero, se trata pues de grapar unas cosas y guardarlas en otro sitio en vez de en el cajón A, en el cajón B, pues esa clase de trabajos los pueden hacer y al contrario, ayudan mucho, porque el efecto es tremendo, puede ser tremendo, ¿verdad? Esos papeles tenían que estar en el cajón A o esos papeles no podían salir de la oficina, ¿vale? El efecto es tremendo, pero la persona es poco sospechosa porque no está haciendo, o sea, nadie se fija en ella, es una persona grisácea, que podría ser gris incluso en si no fuera espía. Entonces, esa es la clave de usar a personas con esa clase de incompetencias en este trabajo tan, tan extraordinario. A lo mejor incluso están haciendo mejor el trabajo que grandes espías a los que se les nota demasiado, ¿verdad?
0: Cuidado con el hombre o la mujer gris, señor Somoza, que ya hemos visto en este programa que a veces pueden ser cualquier cosa menos inofensivos. Cuidado con los hombres y mujeres grises. Un tema sin duda interesante, como todos los que nos trae a nuestros micrófonos don José Carlos Somoza. Se lo agradezco mucho que esté una noche más con nosotros. Muchas gracias.
1: Gracias, así.

0: El africano es nuestro colaborador multitemático, aventurero militar, el espía freelance, el hombre de los matices y las pinceladas, y también las grandes tramas de espionaje en el continente africano. De ahí su nombre. Africano, buenas noches.
1: Buenas noches, Asi.
0: En la experiencia profesional del africano como agente de campo, ¿existe el incompetente útil?
1: Sí, bueno, esta profesión es siempre que pasas de un tema a otro es el más difícil todavía, ¿no? Pasa como en el circo y van subiendo la altura del listón y al final pues acabas pegándotela. O sea que el agente de campo incompetente es el que de tanto triunfo pues le van poniendo las cosas cada vez más difíciles hasta que se estrella, ¿no? Eso en el caso de agente de campo. En el caso de otro tipo de organización, pues ahí estaríamos con el principio de Peter, ¿no? Todo el que va asciende hasta un puesto donde demuestra su incompetencia. Luego, prácticamente de jefe de sección para arriba, todos serían incompetentes. Pero, en fin, eso no les va a gustar.
0: Ha sido muy arriba, ¿no?, a buscar la incompetencia.
1: Sí, claro. Si ya no asciendes porque ya no eres competente para otra cosa, luego estás en tu límite, ¿no? Pero sí que es verdad que bueno, pues el agente de campo, si cada vez le plantean temas más difíciles y los saca para adelante y es bueno, pues cada vez le plantearán cosas más complicadas y todos los temas difíciles se los comerá él y al final pues estrellará. Eso es un tema de probabilidades, no más. Ahora, a veces hay incompetentes que haciendo una pifia, pues por esas carambolas de la vida, pues al final atraen la atención donde a otro sitio y salvan la misión, ¿no? Eso también pasa. Pero en general, la gente incompetente siempre ha sido competente hasta ese caso. Y ahí es cuando al final, pues por la confianza o por el exceso de dificultad, pues la fastidia, por decirlo de una forma educada.

0: Yo no sé si en la trayectoria profesional del africano has conocido algún incompetente de esos de libro, ¿no? De esos que de verdad merecerían escribir sobre ellos, ¿no? Que hayan conseguido desmantelar una operación de esas que se preparan durante meses, incluso durante años, por una incompetencia flagrante. Esto se ha dado a lo largo de la historia del espionaje.
1: Bueno, yo he conocido una operación, y creo que vivirán los que la hicieron, que fue más que incompetencia, fue pues una chapuza física, ¿no?
0: Que no es lo mismo, chapuza e incompetencia no es lo mismo.
1: No, pero el meter un cableado en la época del Pleistoceno, cuando había que cablear para poner un micrófono y demás, y entonces meter un cableado en unas instalaciones industriales, pero por los techos, con escaleras, con todo, y al tener que recoger rápidamente porque ya se terminaba la ventana, ¿no?, de hora, darse cuenta que el cable atravesaba por mitad de una de las escaleras de plegables y hubo que cerrar la escalera sobre la marcha para no poder no romper el cable y estropear toda la operación, ¿no? Esas cosas también pueden pasar desde ese punto de vista, ¿no?, de la mecánica y la chapuza. Pero en realidad, los agentes de campo, cuando tienen misiones complicadas, y son gente que ha probado ya su valía, ¿no? Pero siempre hay una incertidumbre, hay unas cosas que no puedes controlar, que son suerte, factor suerte, y al que le falta el factor suerte, pues está maldecido, ¿no? Eso decía Napoleón cuando le presentaban a un general, decía, pero tienes suerte, eso preguntaba a Napoleón.
0: Africano, ¿cómo se debe tratar a un incompetente que tú ya sabes que lo es? Puede estar en el despacho de al lado o en el de enfrente. Y a veces un mínimo error en una operación o en, no sé, una gestión de inteligencia, da al traste con una compleja y sofisticada operación.
1: Sí, pero las organizaciones, y más las de inteligencia, se nutren de miembros cooptados. O sea, que no entran por una posición libre, sino que se presentan o les presentan a alguien que ya está adentro y que pertenece a una de las familias, digamos, de los troncos y de los nepotismos que hay en todo organismo de inteligencia. Entonces es muy difícil, a veces hay incompetentes que tienen unos padrinos que es imposible quitarlos de en medio, porque no puedes, físicamente y moralmente es imposible. Entonces lo que hay que hacerles es meterles una línea lateral del organigrama a un sitio donde no estorben mucho, ¿no? Que tengan su tarea y su cosa, pero que no estorben. Pero es muy difícil quitar gente de una organización de inteligencia porque, ya digo, nadie está allí por casualidad. Y entonces pues el que tiene buena sombra, pues se cobija en esa sombra y no hay manera. Y hay mucho incompetente, ¿sí? Sobre todo en los escalones bajos. Después ya se va depurando hacia arriba y ya pues más o menos se quedan con la incompetencia, pero no por causas nativas, sino por adquiridas, ¿no? Porque llega un momento pues que sus capacidades ya no dan para dirigir una organización. Realmente nadie debería mandar sobre más de 3 personas. En el esquema clásico que viene de los romanos, el único que en un ejército mandaba sobre más de 3 personas era el cabo, que era el jefe más inmediato del soldado, que mandaba sobre 5. Pero todo lo demás va de 3 en 3, ¿no? Porque al final hay unas horas al día para atender los asuntos, y si tienes más gente, pues al final no atiende ni los asuntos ni a la gente. Entonces, en las organizaciones que no funcionan así, que una persona acapara todo el poder y manda directamente sobre docenas de personas, eso es un caos. Y eso al final es incompetencia, sea porque falta tiempo, sea porque falta atención, sea porque faltan medios. Entonces, hay muchas organizaciones que por afán de protagonismo o por razones políticas o lo que sea, hay una persona al mando de tanta gente que es imposible que pueda hacer su tarea bien. Y eso también lo hemos vivido, vamos, que eso es así.
0: Pues ahí está el africano una noche más hablándonos de la incompetencia en el espionaje, con un lenguaje cotidiano para todos los públicos, que esta es una de las características esenciales de nuestro colaborador. ¿Se puede hablar de espionaje con un lenguaje cotidiano y para todo tipo de públicos. Muchísimas gracias por estar con nosotros una noche más.
1: Eso intentamos, así.
0: Y por estas pinceladas. Y además no se me olvida que, hablando de incompetencia, yo creo que has dirigido la flecha más hacia arriba que hacia abajo, ¿no? ¿O me lo parece a mí?
1: Sí, creo que sí, que la flecha va hacia arriba.

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Y esta noche estuvo en la realización Fran Oliva y en la coordinación técnica de Radio 5, Óscar Redondo. ¿Y ustedes tienen algo que contarnos? ¿Se han visto involucrados en algún caso relacionado con la inteligencia, el espionaje, los servicios secretos? ¿Nos lo quieren contar? Escríbanos, códigocristal@rtve.es. Y si quieren seguir descubriendo con nosotros el fascinante mundo del espionaje, sus pasadizos secretos, sus puertas más oscuras, ya saben cómo y dónde encontrarnos. Muchas gracias por estar ahí.

0: Y recuerda, tras el boletín de noticias, patio de voces.
1: Son las 9, las 8 en Canarias.
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1: El ministro del Interior ha elevado una queja enérgica al órgano de gobierno de los jueces por la resolución del juez Peinado en la que comunica la apertura de juicio oral a Begoña Gómez, esposa del presidente del gobierno, Ángeles Bazán.
3: Fernando Grande Marlaska se ha dirigido a la presidenta del Consejo General del Poder Judicial por el grave cuestionamiento que hace el juez en su resolución de hoy de la profesionalidad de los miembros de las fuerzas de seguridad del Estado. En el documento en el que el juez comunica el juicio oral contra Begoña Gómez, el magistrado justifica las medidas cautelares insinuando que sus escoltas podrían ayudarla a huir. El ministro del Interior pide al Consejo del Poder Judicial medidas contra Peinado por cuestionar a los policías que escoltan a Begoña Gómez. Grande Marlaska dice que es un hecho de máxima gravedad que el juez ponga en duda la profesionalidad de los agentes para justificar la retirada del pasaporte a la mujer de Pedro Sánchez.
1: Las conversaciones a nivel técnico sobre el acuerdo marco de paz entre Estados Unidos e Irán comienzan mañana en Suiza, asegura Pakistán, que añade que es la continuación de la firma del memorándum de entendimiento de Islamabad, aunque el vicepresidente estadounidense, J.D. Vance, ha dicho que el objetivo no es cerrar un memorando, sino forzar su cumplimiento. Dice Vance que tienen las de ganar con el ejército iraní vencido y Hormuz reabierto al tráfico, cifrando en 16 millones de barriles de crudo los que han cruzado el estrecho en las últimas 24 horas. Pero desde Teherán aseguran que Hormuz se ha vuelto a cerrar como represalia por los ataques israelíes contra el Líbano. Su portavoz de Exteriores, Ismail Bahai, advierte de que se han de cumplir los compromisos adquiridos en el memorando. Si la otra parte se niega, la República Islámica, sin mencionar el cierre de Hormuz, tomará las medidas necesarias. Porque Israel, que dice estar comprometido con el alto el fuego suscrito con Hezbollah, ha continuado atacando a su país vecino en supuesta represalia a proyectiles lanzados por el grupo libanés. Desde marzo han muerto más de 4.000 personas en el Líbano y hay más de 12.000 heridos. Y Donald Trump ha vuelto a criticar a la primera ministra de Italia, Giorgia Meloni, afirmando que quiere volver a ser su amiga tras la victoria militar de Estados Unidos sobre Irán para mejorar su imagen y remata diciendo «no, gracias». Meloni, como ya hizo el viernes, ha contestado a Trump que, al contrario, que la amistad que mantenía con el mandatario le ha costado el respaldo de parte de la población italiana. También que Italia sigue siendo una nación soberana que respeta los acuerdos internacionales, en referencia a la negativa de su gobierno al uso de las bases militares estadounidenses en Italia para la guerra contra Irán. El viernes, Donald Trump afirmó sobre una fotografía de los dos juntos durante la cumbre del G7 que Meloni le había suplicado hacerse la foto y que le dio pena. La primera ministra lo tildó de mentiroso y hoy ha vuelto a provocar a la mandataria, que le ha contestado de nuevo: «Mi popularidad, ha dicho, no es asunto tuyo. Sugiero que te centres en la tuya». También que no le va a dedicar más tiempo a este asunto. Y en Murcia, el ayuntamiento ha activado el nivel 2 del plan de emergencias para luchar contra el incendio que en estos momentos afecta a la mota del río Segura a la altura de la Arboleja y Rincón de Seca, pegados a la capital. Última hora desde Murcia, Daniel Jiménez.
4: ¿Qué tal? Buenas noches. Sí, continúa activo ese incendio declarado en los márgenes del río Segura, a la altura, como decíais, de la Arboleja, y que ya se ha extendido a zonas de huerta colindantes. Trabajan en la extinción brigadas forestales, bomberos y hasta 6 medios aéreos que se retiran ya por la caída del sol. Lo último que sabemos es que varias viviendas han sido desalojadas de forma preventiva.
1: El Ministerio de Sanidad informa de que da por cerrada la gestión del brote de antivirus producido a bordo del barco MV Ondius, que atracó en aguas españolas para desembarcar a los pasajeros. Hoy los 5 catalanes que estuvieron en observación en el Hospital Gómez Ulla de Madrid como contactos de casos de antivirus en el buque han dado negativo en la última PCR. Después de pasar 14 días de cuarentena en sus casas, ya pueden hacer vida normal. También recibieron el alta las dos personas que dieron positivo durante el seguimiento en España y se encuentran en sus domicilios. Finaliza el partido del Mundial entre Países Bajos y Suecia con goleada. Borja Inza, buenas noches.
5: Buenas noches, pues sí, Países Bajos 5, Suecia 1, los neerlandeses líderes de grupo. A las 10, Alemania Costa de Marfil. En menos de 30 minutos, a las 9 y media, va a comenzar el partido de vuelta por el ascenso a Primera División. Última plaza en juego en el Almería Stadium, Almería-Málaga. El inicio del partido se ha retrasado media hora debido a que algunos aficionados almerienses han apedreado el autobús del Málaga, rompiendo varias lunas. Ha habido cargas policiales. En la ida 0-0 en la Rosaleda, el conjunto almeriense le vale el empate sin goles para ascender. El Celta Fortuna, filial del Celta de Vigo, ha ascendido a Segunda División tras derrotar en Balaídos ante más de 18.000 espectadores, 4-1 a la Ponferradina. Y en baloncesto se disputa el segundo partido de la final de la Liga CB entre el Valencia Basket y el Barcelona. Al descanso, 45-38 para el conjunto taronja. La serie transcurre 1-0, favorable al Barça.

0: Enseguida revelamos quién es la voz que hoy nos va a acompañar en el programa, pero antes les recordamos que pueden conectar con nosotros en nuestras redes sociales.
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0: En X y en Instagram estamos con el usuario @patiodevoces y si lo prefieren nos envían un correo electrónico.
1: Escríbenos a patiodevoces@rtve.es.
0: Ahora sí, ella está preparada en este estudio. En el control técnico le saluda Alberto Peris, así que cuando quieras, compañero, abrimos puertas.
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1: La última vez que hablamos en este patio de voces nos dejó claro que estaba orgullosa de todo lo que había logrado en el mundo de la música y que siempre se guiaba por lo que sentía su corazón.
2: Creo que no es fácil mantenerte, ¿no?, tantos años y siempre con la cosa de que hay veces que no sabemos si hemos elegido bien, si estamos en lo cierto, pero siempre he intentado hacer caso de mi intuición y de mi corazón, de lo que me ha dictado, ¿no?, de lo que me ha gustado. He sido, eso sí lo puedo decir, a boca llena, fiel, a tope con lo que he sentido, ¿no?

0: La acabamos de escuchar, ella se guía por su corazón y ahora lo que siente esa gaditana universal es sumergirse en la salsa neoyorquina revisitando éxitos de Fania Records, un sello discográfico fundado en 1964 en Nueva York y que revolucionó la música latina. Tras 30 años de carrera, 6 premios Grammy Latino, Niña Pastori se viste de colores para presentarnos en Patio de Voces Color Fania.
1: Cambió su forma de caminar, usaba falda lapis.
0: Niña Pastori, ¿qué tal? Buenas noches.
2: Muy buenas noches.
0: Bienvenida de nuevo a Patio de Voces.
2: Muchísimas gracias, cariño.
0: Claro, con esta paleta de colores, ahora mismo en este momento de tu vida, ¿cuál es el color que te identifica?
2: A mí me gusta el blanco mucho.
0: Sí.
2: Y me gusta mucho el morado también.
0: Vale.
2: Es un color que me encanta. Bueno, pero hay unos colores preciosos, ¿no?
0: Eso te iba a decir.
2: Porque el amarillo también me gusta. La gente está con el amarillo que trama la suerte, ¿no?
0: No, todos los colores son bonitos.
2: A mí me parece que el amarillo es precioso y en verano más.
0: Totalmente, porque además nos favorece muchísimo. Pero claro, es que este nuevo disco es una paleta completa de colores y todos son especiales con cada una de estas canciones. María, ya sabíamos tu pasión por la salsa. De hecho, recordamos ese disco Amame Como Soy y por esos ritmos latinos. Pero claro, lo escuchábamos al principio. En tu carrera siempre has hecho lo que te ha guiado y lo que has sentido, lo que te ha apetecido. ¿Qué ha pasado para que dijeras volver a la música latina y sobre todo sumergirse en este catálogo tan maravilloso, ¿no?
2: Totalmente, la verdad es que es una maravilla. Bueno, no es mucho ni de extrañar ni de, como bien dices, el álbum de Amame Como Soy está ahí. Luego es verdad que también hace muchos años hice Joyas Prestadas,
0: sí,
2: que también fue un álbum, bueno, que rescaté o que elegí canciones de del mundo, porque había un poco de todo y cosas de Machín, cosas de Juan Luis Guerra,
0: sí,
2: un poco de todo, ¿no? Entonces, bueno, a mí me gusta la música en general, las cosas bonitas de la música, claro está, o las cosas que me emocionan, y estoy siempre abierta, ¿no? Porque es verdad que hay que ser libre en el arte y dejarse llevar por lo que uno siente, por lo que a uno le apetece. Y luego, bueno, pues surgió esto en Miami, el álbum de la idea surgió en Miami, la verdad es que hablando un poco con el equipo, con mi gente,
0: sí,
2: a ver qué hacíamos próximo y tal, y de repente pues surgió esta idea y estábamos al principio, no sabíamos si elegir solo un artista de la Fania y homenajear en cierto modo a ese artista o, bueno, pues ampliar un poquito más el campo, que al final nos decidimos por eso y cantarle a la Fania, que bueno, que son canciones increíbles todas, artistas increíbles todos. Y bueno, un gustazo, la verdad, hacer ese trabajo. Ha sido una maravilla probar canciones que...

0: parecían como Liz y Elena, ¿no? Que las veía como muy lejos de mí. Y es súper bonita, ¿no? Ligia Elena es una maravilla.
1: Hablamos de Fania Records, que claro, para que los oyentes lo entiendan, que podíamos equivaler, es un equivalente como la Motown, es decir, fue una discográfica que revolucionó el mundo de la música latina completamente. Y claro, te he escuchado decir que esa generación de artistas de Fania Records hablaba de identidad, resistencia, amor y orgullo. Yo creo que son unos ingredientes que en este mundo de locos en el que vivimos, creo que hacen falta más que nunca, ¿no crees?
0: Totalmente, cariño. Estoy totalmente de acuerdo contigo. Vamos a una velocidad tremenda. Todo es muy, muy rápido, muy superficial, ¿verdad? Y pararse un poquito, bueno, en la pureza,
1: en la autenticidad.
0: En la,
1: ¿no?,
0: autenticidad y en la verdad, pues no está mal. De vez en cuando, un parón.
1: Un paroncito, claro que sí. Estábamos escuchando El Gran Varón, un tema compuesto por Omar Alfano e inmortalizado por Willy Colón en 1989. Claro, María, cuando uno tiene estas joyas musicales que forman este disco, uno las afronta con mayor responsabilidad porque se trata de hacerlas tuyas, ¿no?
0: Totalmente, es complicado porque son gente muy grande las que lo han interpretado, las que lo han cantado. Estamos hablando, pues eso, de Héctor Lavoe, de Willy Colón, de Celia Cruz, Rubén Blades. Son gente muy bestia, muy grande. Y ahora vengo yo.
1: Ahora viene Niña Pastori.

0: María, estamos aquí ya dándolo todo en el estudio con esta versión de Bamboleo que popularizó los Gypsy Kings, pero claro, en la Fania fue Celia Cruz quien engrandeció este tema. Yo no sé si ya has contratado a un profesor de salsa para esta gira que te viene, ¿eh?
1: Ya lo que me hacía falta también. Pero sí, es verdad que no estaría nada mal, porque es un disco muy bailable, ¿no? Para bailar, para divertirnos y para la noche, ¿no?
0: Totalmente. Hay un verso de esta canción que para mí es clave, que dice: porque mi vida yo la prefiero vivir así. Y ahora me dirás, pero yo creo que es un verso que podría haberlo perfectamente escrito Niña Pastori, ¿no?
1: Pues sí, porque vivir así, yo la prefiero vivir así, me parece que puede ser perfectamente una frase muy mía, ¿no?
0: Totalmente.
1: Sin duda.
0: Niña Pastori lleva 30 años en el mundo de la música, claro, 30 años viéndote en los periódicos.

0: María, escuchando esta canción yo pensaba, digo, si en lugar de los titulares de cosas tan horribles que están ocurriendo en el mundo, viéramos titulares de grandes amores, como los que habla esta canción, ¿qué crees que ocurriría?
1: Pues todos seríamos lo más bonito, ¿no?
0: Totalmente.
1: Tendría otro color.
0: Totalmente.
1: Todo,
0: ¿no?
1: Tendría otro color, total.
0: María, tú siempre has acaparado los titulares de los periódicos por tu música, pero yo no sé si 30 años después del inicio de tu carrera, ¿aún se sigue sorprendiendo cuando una se ve en un titular? ¿O ya está acostumbrada?
1: Sí, te acostumbra, yo creo, ¿no? Cuando... También es verdad que no suelo tampoco ver mucho mis noticias, mis cosas, ¿no?
0: No te buscas en Google, ¿no?
1: No me busco. Busco siempre otras cosas. Pero... Bueno, es verdad que sí, que te acostumbras, pero que ya te digo, yo no soy mucho de mirarme, que a lo mejor no está bien, ¿eh? Porque viéndote te corriges y ves los defectos, ¿no? Y las cosas. A lo mejor es un defecto que tengo, pero me cansa ver, no me apetece verme, ni buscarme, ni... No, es como los discos, una vez que los hago ya no los escucho, los hago en directo, porque los tengo, porque trabajo, pero... Escucharme me cuesta, ¿no?
0: Claro, es para que lo disfrute ya el público. El periódico de ayer es un tema de Héctor Lavoe del año 76 y este álbum con Colorfania, yo creo que es una oportunidad también para que grandes autores y grandes artistas, que a lo mejor nuevas generaciones no lo conozcan, puedan conocerlo y que esa música siga perpetuándose.
1: Pero totalmente, totalmente. Yo creo que una de las cositas, de las intenciones también es esa, ¿no? Que yo tengo mucho público joven, mucha niña jovencita, flamenca, que le gusta, ¿no? Y bueno, también la intención un poco es esa, ¿no? Que conozcan otros registros, otro tipo de canciones y con otros mensajes.
0: Nos vamos a ir hasta el otro lado del charco, hasta América, donde acabas de regresar. Y en tus redes sociales has puesto fotos de un lugar muy mágico con una mujer muy especial, Toñita. ¿Quién es Toñita? Porque esto es fascinante.
1: No, Toñita nos dejó loco. Eso fue... bueno, estaba en Nueva York. Es verdad que es un sitio que por lo visto ha ido a Bunny, ha ido Raúl Alejandro. Sí. Y lo han hecho como... Lo han puesto como... No de moda, porque no, pero sí como que le han dado como otro punto, ¿no?
0: Un lugar al que hay que visitar.
1: Un lugar, ¿no?, que hay que visitar, pero es heavy metal, ¿eh? Nada, cuando entramos allí estábamos asustados porque digo, a ver si nos van a dar un tiro, aquello daba miedo.
0: Pero salió Toñita,
1: la verdad que súper agradable, ¿no? La señora ahí, ¿qué tal? De España, no sé qué, con unos anillos, bueno, ahora hablando de hoy, no te imaginas, ¿no? No te imaginas los hoyones de Toñita. Y luego, bueno, pues tiene como la... ¿Cómo es la esto que le llaman ellos? Que son como las judías verdes, o sea, judías verdes, perdón, las judías, las negras,
0: sí,
1: ¿no? Que,
0: sí,
1: frijoles, ¿no?
0: Sí,
1: frijoles. Y arroz blanco, y ella tiene como una olla grande hecha allí para todo el que quiera venir y que coma. Y pero bueno, es de música súper fuerte, un billar, el dominó,
0: sí,
1: y un sitio como muy puertorriqueño allí en Nueva York, ¿no?
0: O sea que tiene mucho sabor ese sitio, ¿no?
1: Mucho sabor, es un sitio para visitarlo, la verdad, merece la pena porque no te vas a encontrar, a ver, pero como muy auténtico, muy puro, muy antiguo, algo que no normalmente no te encuentras.
0: Pues somos fans de Toñita.

0: ¿Y qué será de Niña Pastori? Pues ya lo sabemos, porque en los próximos meses va a iniciar una gira por todo el país que comenzará el 19 de junio en Cabra, 27 de junio en Starlight, en esa cantera maravillosa de Marbella, el 29 de junio las noches del Botánico en Madrid, y así con muchas más fechas. De momento la última que se ha publicado es el 30 de octubre en Murcia. ¿Qué nos estás preparando?
1: Pues una gira preciosa, la verdad, y ojalá que también después de España pues vayamos fuera y hagamos cosas fuera de España.
0: Claro.
1: Porque bueno, es la intención también con este trabajo, ¿no? Hacer mucho y bonito.
0: Y de unir, ¿no? De unir
1: totalmente
0: esos dos lugares del mundo. Está claro, María, que tu voz es tu sello, pero yo no sé si en este caso adaptar tu voz a la salsa, ¿eso ha sido algún tipo de complicación o simplemente tú has cantado como te ha parecido?
1: Bueno, ha sido fácil en ese sentido, uh-huh, porque las canciones me han permitido. Es verdad que ha sido un trabajo duro de elegir qué canciones, porque en la Fania hay maravillas,
0: claro,
1: todas son bonitas, todas te parecen interesantes para hacer, pero las he cantado para ver cómo me siento yo, ¿no? Cómo me sentía yo haciéndolas. Y la verdad es que me he sentido a gusto y las he sentido como muy mía, parece un repertorio hecho para mí.

0: Lo estamos comentando fuera del micrófono, estamos escuchando Plástico, para mí una de las canciones con más gracia, con más chicha de este disco. Y estoy convencido de que, María, el plástico no va contigo, ¿verdad?
1: La verdad es que no. Me parece que es una super canción, ¿no?, de Rubén Blades, y que está ahora mismo, fíjate, no sé la de años que puede tener, si es del disco de...
0: Es de 1980.
1: Del 80, fíjate. Yo tenía 2 añitos, fíjate.
0: Fíjate.
1: Y me parece que está de súper actualidad, ¿no?
0: Totalmente.
1: La letra.
0: Es que parece que la acaban de componer, ¿no?
1: Parece que la acaban de componer. Fíjate cómo estaban, ¿no?, de adelantado esta gente.
0: Pero fíjate que entre tanto filtro de Instagram y tanta inteligencia artificial, yo creo que esta canción también habría que ponerla bien alto, ¿no?
1: Bien alto, totalmente, cariño. Totalmente.

0: Esta canción, sin duda, La Bemba Colorada, es un temazo, absolutamente, y ha quedado precioso. Y yo creo que a veces necesitamos eso, ponernos un poco La Bemba Colorada y salir para adelante, ¿no?
1: Totalmente, totalmente. La verdad es que también el repertorio de Celia, bueno, Celia, yo creo que de la Fania era la más popular aquí en España, ¿no? La más conocida. Y bueno, a mí me recuerda como yo siempre la equiparo un poco como a Lola Flores, ¿no? De Cuba,
0: total,
1: ¿no?
0: Total.
1: A Lola Flores, por su forma, ¿no? De ella expresar y de ser, ¿no? Evidentemente salvando las distancias, cada una en su estilo. Un genio, ¿no? Y una locura de artista. Lola Flores no tiene comparación con nadie. Pero un poco ese punto, ¿no? De artista que ya sale al escenario y ya es. Ya no hace falta que haga nada.
0: No hace falta nada. Ya el aplauso sin abrir la boca ya.
1: Totalmente, ya hay que verla nada más.
0: Ya,
1: ¿no?
0: Lo tiene, hay que verla nada más. Claro, has estado en América, pero me dicen por ahí que has estado en la tumba de Celia Cruz.
1: Sí, sí, sí.
0: ¿Y cómo fue esa experiencia?
1: Pues la verdad es que, mira, me emocioné porque, a ver, como yo le decía a Óscar, ¿no? Que trabaja con nosotros, que estuvo allí, digo, un cementerio súper bonito, a ver, el Señor nos perdone y nos espere muchos años allí y aguantemos mucho tiempo en llegar, ¿no? Eso no es bonito nada. Pero verdad que cuidado los jardines, unos árboles súper bonitos. Era un cementerio, la verdad, impresionante. Había muchos artistas, ¿eh? De jazz, de blues, había artistas de, bueno, pues mucha gente,
0: sí,
1: que ya se ha ido para el otro mundo. Y la verdad que impresionante. Y luego lo de ella, pues estaba con su marido, no se podía pasar porque estaba cerrado con una llave, sí, pero tiene unas ventanitas para poderlo ver. Estaban los dos juntitos, me produjo mucha ternura, ¿no?
0: Claro.
1: No sé, una cosita verlo a los dos ahí. Tenían como un marquito de foto, todo como muy americano, ¿no? Fotito de cada uno. Ella tenía como un collar de rosario, como de perlas,
0: sí,
1: de perlas grandes, puesto así en la tumba. La verdad es que fue un momento, me gustó visitarla, la verdad.
0: Qué
1: y bueno, aparte que he tenido la suerte de verla aquí en Madrid, ¿no? Hace muchos años, en el patio Conde Duque, cuando se daban unos conciertos aquí,
0: sí,
1: extraordinarios,
0: sí,
1: súper bonito. Y la vi un par de veces, ¿no? Tuve la suerte de verla en directo. Pero bueno, verla allí en Nueva York, que yo además no sabía que ella estaba enterrada allí, Nueva York, no sé por qué pensé a lo mejor que estaba en Miami, o no sé. Pero bueno, está en Nueva York con su marido y bueno, visitarlo, la verdad que fue un momento, no sé, muy bonito.

0: María, escuchando esta canción, ¿alguna vez te has sentido incomprendida?
1: Sí, muchas veces.
0: Casi todos los días.
1: Muchas veces me sentí incomprendida, total. Sí, sí, totalmente. En muchos momentos y en muchos campos de la vida.
0: Pero tu equipo te comprende, ¿no?
1: Sí, bueno, tengo una gente estupenda, la verdad, que trabaja conmigo y que son maravillosos y que bueno, que me acompañan en todos mis gustos y mis cosas. Lo que pasa es que, bueno, la vida no es fácil.
0: La vida no es fácil. Estamos escuchando El Incomprendido, un tema compuesto por el compositor puertorriqueño Bobby Capó, inmortalizada por el legendario salsero Ismael Rivera Maelo. Se publicó en el 72. Y fíjate, yo creo que al final todas estas canciones pues hablan de comunidad, de sentimiento, ¿no? De orgullo. Yo creo que ese es el nexo común y creo que es el mensaje más bonito que se puede lanzar, ¿no? Con este disco.
1: Pues sí, la verdad es que sí, que es un mensaje bonito lo que lanza este trabajo. Y ojalá que bueno, que aguanten el tiempo y que a la gente le guste y lo disfruten, ¿no?
0: Seguro que sí. Colorfania es mucho más que un disco, es la reivindicación de la cultura, de la música latina y de esos grandes compositores que son eternos. Y ahora Niña Pastori pues ya está preparada para repartir colores por todo el país. Recordamos, a partir del 19 de junio, esa primera fecha en Cabra. Niña Pastori, muchísimas gracias.
1: Muy
0: por
1: bien.
0: Haber estado con nosotros en este patio de voces y que nos seguimos reencontrando con nuevos discos.
1: Muy bien, cariño, pues muchísimas gracias a ti. Siempre es un gusto charlar contigo.
0: Muchas gracias.
1: Porque te lo ocurre, te lo prepara de verdad.
0: Gracias. Con la voz de Niña Pastori y El Incomprendido incluido en su nuevo álbum Colorfania, nosotros nos despedimos, pero ya saben que las puertas de Patio de Voces volverán a abrirse el próximo sábado con una nueva voz. Hasta entonces, un beso y feliz fin de semana.

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1: Son las 9:30, las 8:30 en Canarias.
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1: Buenas noches. El ministro del Interior, Fernando Grande Marlaska, se suma a las críticas de otros ministros y desde el Partido Socialista al auto del juez Peinado, hecho público hoy, en el que el magistrado comunica la apertura de juicio oral contra Begoña Gómez, esposa del presidente del Gobierno, al tiempo que ordena la retirada de su pasaporte y le prohíbe salir del país. El ministro de Interior ha elevado la más enérgica queja a la presidenta del Consejo General del Poder Judicial, Isabel Perelló, por el grave cuestionamiento de la profesionalidad de los miembros de las fuerzas y cuerpos de seguridad del Estado que a su juicio lleva a cabo el juez Peinado, al asegurar que no cabe duda de que los agentes que acompañan a la esposa del presidente del Gobierno pueden, bien por iniciativa propia o siguiendo órdenes de sus superiores jerárquicos, colaborar en la acción o acciones que se lleven a cabo para facilitar una fuga que haga imposible que la acusada se encuentre a disposición de la justicia. Para Grande Marlaska, esas afirmaciones recogidas en un auto judicial representan un grave cuestionamiento de la profesionalidad de los miembros de las fuerzas y cuerpos de seguridad del Estado, cuya actuación se desarrolla únicamente en parámetros de legalidad y constituye una de las principales garantías del Estado de Derecho. Dice, en este mismo sentido, los sindicatos policiales, JUPOL, Sindicato Unificado de Policía SUP y Confederación Española de Policía CEP, rechazan las insinuaciones de Peinado, carentes de justificación, recalcan e inaceptables. Ivón Domínguez, portavoz de JUPOL.
2: Nos parece una absoluta barbaridad que un juez, a través de una resolución judicial, pueda insinuar que los policías nacionales podemos ayudar a una persona, en este caso a la mujer del presidente del Gobierno, a evadirse de la justicia e incluso huir del territorio nacional.
1: Del exterior, Irán ha anunciado un nuevo cierre del Estrecho de Hormuz tras denunciar a Estados Unidos por flagrante incumplimiento de los términos del acuerdo preliminar de paz pactado esta semana al haber sido incapaces, dicen, de impedir la continuación de la ofensiva israelí en Líbano, que ha costado la vida a cerca de un centenar de personas desde ayer viernes, cuando entraba en vigor supuestamente el alto el fuego. Nueva piedra en el camino de Israel a un preacuerdo cuyas negociaciones en principio deben celebrarse en Suiza a partir de esta noche, en un encuentro entre el enviado especial del presidente estadounidense Donald Trump, Steve Witkoff, y una delegación iraní presumiblemente encabezada por el ministro de Exteriores Abbas Araghchi. De momento, Pakistán, como mediador, confirma que a partir del domingo comenzarán conversaciones a nivel técnico con representantes de Estados Unidos, Irán y la mediación de Pakistán y Qatar, con el objetivo de abordar el grado de cumplimiento de lo firmado y evitar que el memorando quede en papel mojado.
3: In safar.
1: Pretendemos presionar para que la otra parte cumpla con sus compromisos y determinar, ha señalado Ismail Baghaei, portavoz de Exteriores iraní, cómo piensa hacerlo si quiere evitar que la República Islámica adopte medidas. En medio de este debate cruzado entre Washington y Teherán sobre el tráfico marítimo a través de Hormuz, Donald Trump en su red social acaba de escribir que no habrá peajes en el estrecho durante los 60 días del periodo de alto el fuego, ni tampoco después de transcurridos esos 60 días, salvo que sean impuestos, ha dicho, por y para los Estados Unidos de América, en caso de que el acuerdo no se concrete por los servicios prestados como ángel guardián, dice Trump, de los países de Oriente Medio a efectos de reembolso de gastos pasados, presentes y futuros. Y de vuelta a nuestro país, el Ministerio de Sanidad informa de que todas las personas que permanecían en seguimiento por el brote de hantavirus registrado en el crucero MV Ondius han completado ya el periodo de cuarentena establecido por las autoridades sanitarias. Además, se les han realizado las pruebas PCR correspondientes que han resultado negativas, por lo que ya pueden abandonar sus domicilios y retomar su actividad habitual conforme a las indicaciones recibidas. Asimismo, las dos personas que dieron positivo durante el seguimiento en España ya recibieron el alta hospitalaria y se encuentran en sus domicilios, donde continúan con las recomendaciones preventivas previstas para los casos confirmados. El Ministerio de Sanidad da de este modo por cerrada la gestión del brote. Deportes, arranca el encuentro de vuelta de la final por el ascenso a Primera División. Borja Inza, buenas noches.
4: Buenas noches, a punto de comenzar, sí, con retraso de media hora por los incidentes en los prolegómenos del encuentro con cargas policiales y rotura de lunas del autobús del Málaga. Recuerden, se juega en el Almería Stadium, este Almería-Málaga, duelo regional andaluz, en la ida 0-0 en la Rosaleda. Y se disputa el segundo partido de la final de la Liga CB de baloncesto, último cuarto en el Rocha Arena. El Valencia Basket está arrollando al Barcelona. Quedan 5 minutos y medio para el final del choque. Valencia 84, Barcelona 59.
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3: Serena Vergano, Images and Words, libro de fotografías, lo publicaste en 2023. ¿Desde cuándo haces fotos, Serena?
5: Desde el año 71.
3: Sí,
5: 70.
3: Más o menos, año
5: 72. 72. Ahora recuerdo, no tengo exacto, pero...
3: Sí. Hay grandes fotografías en este libro. Y es curioso porque esta faceta fotográfica de Serena Vergano se conoce muy poco.
5: Es verdad, pero... Mira, es así, uno no puede tenerlo todo, ¿no? No, es decir, lo presenté en el Teatro Academia y aquella noche diluviaba.
3: Sí.
5: Vinieron cuatro gatos que me lo criticaron. Bueno, fue horroroso.
3: Ah,
5: porque,
3: sí.
5: Claro, la editorial me ha regalado varias copias, bastantes.
3: Sí, sí.
5: Y yo quería regalarlas, no, porque no las puedo vender. Pero ni así, es que había tres, pues cuatro personas. Fue un fracaso bastante desagradable, si quieres que te diga.
3: Ya.
5: Sí.
3: Pero te tienes que quedar con el resultado, que es un libro maravilloso, sí, de grandes fotografías.
5: Sí, sí.
3: ¿Lo fotografías todo, todavía hoy?
5: Sí, pero...
3: ¿O solo cuando vas de viaje?
5: No, también hago fotos aquí en casa mismo, uh-huh. Sí, sí. Uh-huh. Pero menos, porque ahora con el teléfono... Se ha vuelto la cosa como fácil, ¿no? Ya, no es verdad.
3: Sí, todos hacemos fotos, no, constantemente.
5: Sí, pero es mucho más bonito cuando las haces con una cámara, un Olympus. O... Uh-huh. Pasa que mi pulso ya no es lo que era.
3: Ya.
5: Entonces, si tengo un teleobjetivo, ya se me mueve todo. Sí, ese es el inconveniente, un inconveniente más de la edad.
3: ¿Te gusta que te hagan fotos?
5: No.
3: No.
5: Nada.
3: ¿Por qué?
5: Nunca me ha gustado, en realidad.
3: ¿Nunca?
5: Nunca. Siempre me escabullía como podía. Sí, sí. Y me han hecho muchas fotos
3: movidas. Pero no había motivos.
5: No, sí, porque cuando era joven no me consideraba bastante guapa.
3: Ya. Yeah.
5: Pobre de mí.
3: Digamos que tenías una idea distorsionada de la realidad.
5: En efecto, sí, sí. Ahora también, pero ahora me da igual.
3: Mm.
5: Claro, yo acepto una cosa con una persona que quiero, que me gusta o que es amiga, pero no.
3: Sí.
5: Viene un tipo que ahora tiene que venir, ¿no? Que ha encargado la fundación de este pueblo. El pueblo este es de una fundación.
3: Sí, estamos en tu pueblo, que no lo hemos comentado todavía. Estamos aquí. ¿Dónde vives tú? Que no sé si quieres decir el nombre. O lo dejamos ahí, la provincia de Girona.
5: No, San Martí Vell.
3: Sí.
5: Es decir, que este señor, pues hará... Quiero saber todo sobre ti. Luego hará una película, seguramente, donde mezclará la jipera y yo, no sé qué. ¿Sabes? Todo mezclado. No lo sé, pero como que la fundación de este pueblo lo quiere.
3: Uh-huh.
5: No digo por qué.
3: Ya. Yeah.
5: Hay un interés, pero...
3: Bueno, en cualquier caso es merecido siempre, ¿no?
5: ¿El qué?
3: ¿El interés de los demás?
5: Pues no lo sé. No tengo ni idea.
3: Te da igual, de hecho.
5: Totalmente, totalmente.
3: Hoy nuestra irrepetible es la actriz Serena Vergano. Serena Vergano, bienvenida a Irrepetibles, muchas gracias. Y gracias por abrirnos las puertas de tu casa. Muchas gracias. Actriz con una trayectoria y una vida absolutamente fascinante. Has trabajado con Vicente Aranda, con Jaime Camino, Jaime de Armiñán, Joaquín Jordá. ¿Tú tienes la sensación, como tengo yo, de haber tenido una vida peculiar, extraña, irrepetible, Serena?
5: Sí, sí.
3: Sí.
5: Yo digo, he sido muy afortunada, siempre lo pienso. Ha sido como una serie de casualidades que me han llevado por, a través de los amigos de Ricardo Bofill,
3: sí.
5: Me ha llevado a, después de tener el hijo, me ha llevado a hacer esta serie de una a otra. A veces rodábamos dos el mismo día.
3: ¿Qué dices? ¿Dos películas distintas el mismo
5: sí,
3: día?
5: Sí, es decir...
3: ¡Qué locura!
5: Íbamos de un decorado de un sitio al otro,
3: sí.
5: Indistintamente, es decir, es que era mucho, muy libre todo, porque al gobierno fascista no le interesaba nada todo esto.
3: Ya.
5: Era como agua para los peces. No, no, es decir, no... Curiosamente, no se preocuparon ni de censurar ni de nada. Porque en realidad todas las películas que hacíamos estaban pensadas para ir al extranjero, para que las vieran fuera. Luego,
3: yeah.
5: No creo que haya sido así.
3: En la mayoría de referencias a ti, en entrevistas, en reportajes, en documentos, casi siempre aparece la etiqueta Musa de la Escuela de Barcelona. Enseguida me cuentas qué te parece eso, pero escuchamos lo que decías en Televisión Española hace más de 50 años.
6: La Escuela de Barcelona pues ya es una, digamos, un apelativo pasado de moda, ¿no? Casi. O sea, no sé lo que es la Escuela de Barcelona, ya pasada por periódicos, por periodistas, por definiciones de todo tipo. Hace bastante tiempo que no me relaciono con esta gente que hace parte de la Escuela de Barcelona, que además no se sabe bien quién es, porque o sea, todo el mundo quiere ser de la Escuela de Barcelona en una temporada, ahora nadie es de la Escuela de Barcelona, todo el mundo la echa por los suelos, o sea que tendría que inventar una nueva definición, pero como no hay escuela, pues no hay nada.
3: ¿Qué te parece? Hace 50 años decías eso.
5: Pues...
3: ¿Ya renunciabas un poco a eso de la Escuela de Barcelona?
5: Sí, claro, pero quiero decirte, lo que dije era un poco exagerado, porque, a ver, me parecía muy pretencioso llamar Escuela de Barcelona, no era ninguna escuela.
3: Musa.
5: ¿Eh?
3: ¿Y lo de Musa?
5: Y lo de Musa porque estaba en todas las películas, bueno, en la mayoría.
3: Claro.
5: Y la Musa se lo inventó a alguien más, no sé qué. Un perro, no sé, un gato. No, no, pero quiero decirte que Joaquín Jordá se enfadó muchísimo conmigo. Porque
3: ¿Por qué?
5: Eso lo dije delante de él.
3: Ajá.
5: Y él me dijo, fuera de aquí, no te quiero ver más. Y en efecto no nos vimos nunca más.
3: ¿Cómo, no le hizo puedes gracia.
5: ¿Cómo puedes negar una evidencia?
3: Bueno. Antes de todo eso, ¿tú querías ser periodista?
5: Bueno, esto era antes, cuando me fui al... me invitaron al Festival de Venecia, mis padres.
3: Sí.
5: Yo quería ser... Quería encontrar un puesto de periodista, porque admiraba mucho una periodista conocida y muy buena que se llama Oriana Fallaci.
3: Sí, claro.
5: Y, pero bueno, me pillaron unos productores. Entonces, claro, de repente tenía que escoger. Digo, bueno, ya lo haré lo de periodista. Pero no puedes...
3: Ahí tenías unos 18 años 19, en el Festival de Venecia.
5: Sí.
3: Y entonces te encontró Franco Cristaldi.
5: Sí.
3: ¿Y qué te propuso?
5: Me propuso un contrato, incluida una escuela de interpretación que frecuenté, y con un alemán muy bueno, escuela de mímica, pero que esto, en el contrato decía que si alguien me pedía, me proponía un papel a mi productora, que temporalmente... Y yo interrumpiría mis cursos. Pero claro, empecé con uno detrás de otro, ya no hay cursos ni nada. Y el año mismo que había rodado una película que se llamaba El Brigante con actores no profesionales, el mismo año fue a San Sebastián. Ay, perdona, al Festival de Venecia.
3: De Venecia. Total, que te convertiste inmediatamente en una de las nuevas estrellas del cine italiano. Empezaste a hacer muchas películas, una docena de películas. ¿Cómo lo viviste eso? ¿Y cómo se vivió eso en casa?
5: Bueno, digamos que en casa, quiere decir en Barcelona.
3: No, en casa, tus padres, tu familia.
5: Ah, mis padres estaban encantados.
3: Sí.
5: Mi padre era un hombre que había viajado mucho por España. Y cuando me propusieron una película... en Barcelona, me dijo, ay, no te lo pierdas, es una ciudad maravillosa, tal. Entonces vine aquí a hacer una película a Barcelona, una película deshistórica, bastante mala, con Francisco Arrabal.
3: El conde Sandorf.
5: Sí.
3: Y... vamos a escuchar un fragmento y enseguida sí, me cuentas. Sí.
7: Dans l'espoir, tu vas me supplier et que je vais m'attendre.
8: Oh, père, je suis trop jeune pour comprendre et surtout pour juger ce que tu fais. Mais je suis avec toi de tout mon cœur.
7: Et l'autre chagrin que je t'ai causé, tu me le pardonnes aussi. Elisabeth, tu l'aimes encore.
8: Ce qu'il a dû faire n'était pas contre l'honneur.
7: Moi non plus, je n'y reproche rien.
3: Era en francés, ¿eh? Porque era una coproducción francesa, italiana, española. ¿Cómo recuerdas ese rodaje de esa película mala, como dices tú?
5: Sí, no, bueno, lo recuerdo bien porque me hice, yo y Paco Rabal nos hicimos muy amigos y me presentó a una serie de jóvenes. Él era de izquierda, era comunista,
3: sí.
5: Francisco Rabal. Entonces me dijo, vamos a cenar con unos amigos míos de izquierda. Y fue allí donde me encontré con Ricardo Bofill.
3: Y entonces él te presentó a esos cineastas que estaban empezando en ese momento,
5: sí,
3: ¿no?
5: Lo que pasa que, a ver, él dijo, vamos a ver a Cristaldi, a Roma, y le proponemos que tú vivas aquí en Barcelona y que cuando te necesite puedas ir a rodar donde sea. Y el Cristaldi dijo que no.
3: Entonces, o te quedabas allí o no hacías cine.
5: Entonces fue cuando me apunté a... bueno, me apunté. Surgieron estas películas, estos rodajes.
3: Pero a ti te venía bien porque Roma no te gustaba.
5: Sí, me gustaba. Había, había rodado películas. Una ciudad que entonces era practicable.
3: Sí.
5: Ahora no, imposible. Pero quiero decirte, no era una ciudad convulsa. Era una ciudad bastante tranquila. Te hablo de años. Y años atrás. Entonces... a mí no me importaba nada, esto me encantaba Roma. Me hubiera quedado allí, ida y vuelta.
3: ¿Pero qué es lo que no te gustaba entonces de ese mundo? Porque he leído, por ejemplo, que no te gustaba la idea de que quisieran hacer de ti una estrella.
5: Es decir, yo pensaba que era una actriz como tantas otras,
3: sí,
5: y aquí en Barcelona pues era distinta de las actrices de la época, que eran muy maquilladas, muy con muchos... gestos afectados y tal. Pues entonces aquello fue, digamos, el clic que me convirtió en una estrella.
3: Claro, eras distinta por el acento, por la naturalidad, por
5: sí,
3: todo.
5: Sí, pero no me dejaban doblar.
3: Ya, es verdad.
5: Qué tremendo, me lo pasé fatal.
3: Ya, ya.
5: Al final yo doblé en italiano o en castellano a Lucia Bosé.
3: Lucia Bosé.
5: Pero eso es lo único que pude hacer. Me gustaba el doblaje, pero si no eres del gremio no te dejan hacer, no te dejan trabajar.
3: Es un ámbito bastante cerrado.
5: Sí, sí.
3: Con Jaime de Armiñán trabajaste en La Lola dicen que no vive sola. Y creo que ese papel, que era de prostituta y con muchos tópicos también, te divirtió bastante.
5: Sí, me quedó un poco... lo noté poco. Digamos, mi actuación podía haberse expandido un poco más. Pero bueno, no estaba
3: mal. ¿A qué te refieres con eso?
5: Que había una secuencia donde yo me escapaba, corría, y apenas se ve. Digamos, era bonita la escena, me encantaba. Yeah. Eso de correr es bonito en el cine. Sí. Y, pero bueno, bien, es una película... muy mediocre, pero yo con Armiñán me llevé muy bien, muy bien, simpático.
3: ¿No tanto con Chicho Ibáñez Serrador?
5: No, tuvimos un problema inmediato, me hizo bajar por una escalera y me dijo, a ver, esto sería la directora del orfanato, ya puede usted bajar la escalera y largarse. Digo, sí, de acuerdo, adiós. Le puse un pleito y lo gané.

0: En 1967 recibiste el premio del Festival de Cine de San Sebastián a la mejor interpretación femenina por la película Una historia de amor,
1: sí,
0: dirigida por Jorge Grau.
1: Sí, sí.
0: ¿Qué recuerdas de eso?
1: Bueno, que yo estaba en el hotel súper nerviosa y él me decía que lo vas a ganar, lo vas a ganar. Digo, pero si están unas buenísimas actrices, ¿cómo lo voy a ganar? Y al final, cuando estábamos sentados en la platea.
0: Uh-huh.
1: Dicen, Serena Vergano por... Ostras, pensaba que me caía al suelo. Me hizo una ilusión bestial.
0: Claro, claro. Y eso te puso en el mapa también, ¿no?
1: Sí.
0: Claro. Y te estrenaste en el teatro en octubre de 1968. Quiero
1: sí.
0: que me cuentes cómo fue eso con la obra Maratxade, dirigida por Adolfo Marsillac.
1: Fue fantástico, fue la primera vez que hacía teatro. Me hacía mucha ilusión, me quité la peluca de bucles, me corté el pelo, me lo teñí de blanco. Y bueno, bien, un papel mudo, pero bonito. Y después, claro, me llamaron para la famosa película de Narciso Ibáñez Serrador.
0: Sí, La residencia.
1: Lo dejé y nada, pues nada, pero estuvo muy bien.
0: De hecho, sobre ese papel tuyo, Terenci Moix dijo en sus crónicas italianas que era una de las apariciones femeninas más hermosas que se recuerdan en un escenario de los años 70.
1: Bueno, no sé. Bueno, pero Terenci estaba un poco así, ¿no? Es igual, años 70, 68, le daba igual.
0: Uh-huh.
1: Terenci.
0: Y a pesar de todo lo bien que te iba, a principios de los años 70 abandonaste la interpretación. ¿Por qué?
1: Porque me integré en el taller de arquitectura.
0: De arquitectura.
1: A trabajar, hacer fotos y a llevar las publicaciones.
0: Uh-huh.
1: O sea, procuraba mandar material y textos,
0: uh-huh,
1: según que en qué idioma, para publicaciones de arquitectura.
0: El contacto con la prensa también.
1: Exacto,
0: imagino, ¿no?
1: Sí, sí. Pero después, poco a poco la cosa... No, poco a poco no, pero duró lo que duró. Después dirige ahora el taller el hermanastro de mi hijo.
0: Uh-huh.
1: Entonces poco a poco me fue quitando todo el trabajo y lo pasó a otra gente. Entonces yo me jubilé y dije, adiós, muy bueno. Si no puedo hacer nada.
0: ¿Alguna vez te has arrepentido de haber dejado la interpretación?
1: No, no.
0: No.
1: No, estaba contentísima.
0: Uh-huh.
1: De vez en cuando me ausentaba del despacho una semana, pedía que pudiera hacerlo y hacía películas, trabajaba.
0: Ya.
1: Sí.
0: Allí, por ejemplo, conociste a Carla Santos.
1: Sí.
0: Que es fundamental para ti.
1: Ah, un tío inolvidable, buenísimo, maravilloso. Porque hice un par de espectáculos con él, pero claro, a mí la voz no me... Yo no podía hacer lo que hacía él, que era una especie de trabalenguas maravillosos.
0: Sí.
1: Pero lo admiraba mucho.
0: Uh-huh.
1: Lo miraba atónita.
0: Beethoven y Crédito
1: si
0: Total
1: con la
0: hiciste.
1: Tapa, ¿qué pasa?
0: Exacto. Pero gracias a él volviste a los escenarios.
1: Sí, sí, sí.
0: Uh-huh.
1: Sí, claro. Pero después, hasta que no volví a hacer teatro hasta que el Teatro Academia...
0: Uh-huh.
1: Y yo hice escribí mi monólogo y esto pues tuvo éxito. Pero no, yo no podía, como tampoco...
0: Léxico familiar, dices.
1: Sí, uh-huh, léxico familiar. Entonces yo no podía, porque no soy en el gremio de actores españoles,
0: uh-huh,
1: otra vez...
0: Hay que estar en el círculo, ¿no?
1: Fronteras por todos lados.
0: Yeah.
1: Entonces, ¿qué pasó? Que solo lo pude hacer 2 días.
0: Mm-hmm. Sí.
1: Después hice otra cosa con Mario Gas, que era el homenaje a Fellini.
0: Mm-hmm.
1: Era una lectura dramatizada. Y después hice con un músico italiano muy loco, que se llama Francesco Libetta, que allí tienes la foto.
0: Sí, ahí la veo.
1: Él tocaba, y yo tenía que contar un cuento fantástico, un cuento como imaginado, que no se sabía si existía de verdad o no, que era la historia de una mujer serpiente. Pero claro, la dificultad estaba que yo no sé leer partituras, uh-huh. Entonces él me tenía que hacer un pequeño gesto, a veces no me lo hacía, hacía un poco entradas. Así, entonces yo entraba. Fue difícil, pero bueno, hicimos dos. Adorable, el tío se inventó. Pero claro, la música rarísima, súper moderna.
0: Contemporánea, ¿no?
1: Atónica, una cosa muy difícil seguir también. Seguirle, uh-huh. Porque claro, cada vez era una cosa distinta. Bueno, eso fue lo único, ya está. Eso ha sido todo.
0: ¿Te volveremos a ver sobre los escenarios?
1: No creo.
0: ¿No?
1: No creo. No creo. Ha pasado la época, vivo tranquila en un pueblo maravilloso, escribo.
0: ¿Qué escribes?
1: Escribo cuentos. Ajá. Que se llama La historia de mi vida y otros cuentos.
0: ¿Con intención de publicar?
1: Sí, se me lo publican, yo no lo sé. Es complicado. Porque ahora están de moda las novelas ilustradas,
0: sí.
1: Con estos personajillos, ¿sabes? Tipo Walt Disney.
0: Sí.
1: Bastante. A mí me horrible.
0: ¿Que no te gustan?
1: No. Y entonces, no sé, quería poner fotos antiguas mías, de cuando era pequeña, pero no el programa no me lo permite. O sea, a lo mejor sale en el Word, uh-huh. Pero después haces un PDF, ¿no?
0: Ya, no te sale.
1: Y no se ve nada. Uh-huh.
0: Serena Vergano, ha sido un placer estar contigo estos minutos y que nos abras las puertas de tu casa. Un placer.
1: Un placer estar contigo, Carles.
0: Muchas gracias.
1: Somos gracias. Muy amigos.
0: Muchas gracias. Y nosotros, por cierto, nos vamos con Bob Dylan, que sé que te gusta.
1: Sí.
0: Muchas gracias. Y nosotros volvemos mañana a la misma hora con más Irrepetibles. Enseguida, Boletín de las 10. Buenas noches.

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1: Son las 10, las 9 en Canarias.
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1: El ministro del Interior ha elevado una queja enérgica al órgano de gobierno de los jueces por la resolución del juez Peinado, en la que comunica la apertura de juicio oral a Begoña Gómez, esposa del presidente del gobierno. Fernando Grande Marlaska se ha dirigido a la presidenta del Consejo General del Poder Judicial por el grave cuestionamiento que hace el juez en su auto de hoy de la profesionalidad de los miembros de las fuerzas de seguridad del Estado. En el documento, el magistrado justifica las medidas cautelares que limitan su movilidad, insinuando que sus escoltas policiales podrían ayudarla a huir. Los afectados, por lo dicho por Peinado, los policías, han mostrado inmediatamente su indignación y los sindicatos policiales han exigido una rectificación. Ivón Domínguez, portavoz de JUPOL, el sindicato policial mayoritario.
3: Entre nuestras obligaciones se encuentran cumplir y hacer cumplir la ley. Insinuar eso que ha hecho, en este caso el juez de instrucción Peinado, en una resolución judicial nos parece una auténtica barbaridad y un ataque a la Policía Nacional. Por todo ello, hemos pedido una rectificación inmediata.
1: Dice el juez Peinado en su auto que hay riesgo muy elevado de que la mujer del presidente se fugue, dados los 24 años de cárcel que piden las acusaciones coordinadas por la organización ultraderechista Hazte Oír. Los delitos por los que se acusa a Begoña Gómez son tráfico de influencias, malversación, corrupción en los negocios y apropiación indebida.
4: Moncloa y el Ejecutivo acusan a Juan Carlos Peinado de montar un juicio político. El ministro de Justicia, Félix Bolaños, se pregunta quién reparará el daño causado. La ministra de Ciencia y Universidades, Diana Morán, cree que el juez Peinado está pagando favores a Ayuso porque su mujer y su hija trabajan en ayuntamientos del PP.
5: No deja de ser tampoco una casualidad perversa que el señor Peinado tenga una mujer que trabaje en el Ayuntamiento de Madrid y que haya sido ascendida. Tampoco es casualidad que el señor Peinado tenga una hija que forme parte de la dirección de la señora Ayuso.
4: Por su parte, desde el PP, su número 2, Miguel Tellado, acusa a Pedro Sánchez de convertir la Moncloa en una guarida de delincuentes y al gobierno en una organización criminal. Le exige que se entregue a la justicia y convoque elecciones. Para Vox, la decisión de Peinado ha sido correcta.
1: El partido de la selección de mañana no podrá emitirse en pantalla gigante en la Plaza de Colón de Madrid. El encuentro España-Arabia Saudí se celebra a las 6 de la tarde con máximas previstas a esa hora de 39 grados y alerta naranja. Por seguridad se aconseja a los aficionados seguir el partido en espacios acondicionados. La decisión la han tomado la Federación y el Ayuntamiento.
4: España ha afrontado hoy temperaturas muy altas que subirán aún más mañana, dando comienzo a la primera ola de calor de la temporada, que está previsto durará al menos hasta el miércoles o el jueves, con zonas como los valles del Ebro, Tajo, Guadiana y Guadalquivir expuestas a temperaturas de entre 42 y 44 grados. La EMED considera probable que haya tormentas en los sistemas montañosos con vientos muy fuertes y se esperan chubascos también fuertes y con granizo en el tercio noroccidental, norte de Cantabria y en Castilla y León. Calor no solo en España, ya desde hoy se superarán los 30 grados de forma casi generalizada en regiones de Francia, Italia, Alemania y Suiza. En algunas zonas de Francia se superarán este domingo los 40 grados. El gobierno ha activado la alerta roja en la tercera parte de su territorio.
1: Y acaba de comenzar el partido del Mundial entre Alemania y Costa de Marfil. Borja Inza, buenas noches.
6: Buenas noches. 4 minutos, primer tiempo. Alemania 0, Costa de Marfil 0. Además, a las 2 de la madrugada, Ecuador, Curazao, y a las 6, Túnez, Japón. Y ha disputado Países Bajos 5, Suecia 1. Se juega la primera parte de la final por el ascenso a Primera División. Minuto 31, Almería 0, Málaga 0. 0-0 también en la ida. En caso de empate, ascendería el equipo almeriense. El Celta Fortuna, filial del Celta de Vigo, ha ascendido a Segunda División tras golear 4-1 la Ponferradina en Balaídos. Freddy Álvarez, técnico del filial celeste.
7: Algo impensable, algo difícil de entender y difícil de esperar. Hace tantísimos años que llevo en esto del fútbol y bueno, nunca me imaginé estar en una situación como la de hoy.
6: Y terminamos con baloncesto, final de la Liga CB. Valencia Basket y Barcelona empatan a 1 la serie al mejor de 5 tras la victoria del conjunto valenciano 102-75 ante los catalanes en el Roche Arena. El tercer partido se jugará en la ciudad condal. 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
1: El último de la fila se ha subido a los escenarios tres décadas después de su último concierto y hoy tocan en Avilés, donde van a asomar temas como Querida Milagros o Aviones Plateados.
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1: Manolo García y Kimi Portet en el exterior del pabellón de la Magdalena desde las 10:30 de esta noche, con una temperatura muy agradable de unos 20 grados y sin previsiones de lluvia. Con el último de la fila nos vamos. Solo recordar que a las 10:24 de la mañana de este domingo comienza el verano. 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
9: En el origen de algunas desapariciones de personas puede estar la acción de sectas organizadas de ideología diversa. Sus planteamientos

0: 500 días atrapada en la red de un supuesto gurú, el tesón de su familia consiguió liberarla y traerla de vuelta a España. En esa batalla estuvieron sus padres y también, con una especial implicación, una prima de Patricia, Noelia Bru. Tal fue la experiencia vivida que Noelia decidió poner en marcha una asociación para ayudar a otras víctimas de abuso psicológico. Asociación de apoyo a afectados e información sobre sectas. Fue Noelia quien la impulsó y es con Noelia, Noelia Bru, con quien ya vamos a conversar. Buenas noches, Noelia.
1: Hola, buenas noches.
0: ¿Qué te llevó a dar ese paso? Tal vez contar con la herramienta que hubieras querido tener entonces cuando viviste el caso de tu prima, Patricia Aguilar.
1: Pues en 2017, por desgracia, cuando nos topamos con esta problemática y la captación que sufrió mi prima, no teníamos ni idea de cómo funcionaban estos temas y a la fuerza pues tuvimos que aprenderlo. Poco a poco cometiendo errores y toda esta experiencia y las personas que en su día fui conociendo y que estaban en situaciones similares o que no las habían podido solventar y tenían la experiencia o que ya las habían solventado, pues bueno, aprendí que al final todo esto es una cadena que se va aprendiendo, es una especie de máster y que una vez pasado todo y recuperado a mi prima, no se podía desaprovechar y junto con algunas de las personas que en su día conocí, pues decidimos poner en práctica y abrir esta asociación que pueda ayudar a las personas que se topen ahora con la problemática.
0: Ahora hablamos del trabajo que estáis haciendo, que es un trabajo uh-huh. importante y que está ayudando, eso nos consta, a muchas personas y por tanto a muchas familias, pero antes, si te parece, podríamos recapitular siquiera brevemente sobre lo que le pasó a Patricia, la historia de Patricia, esos más de 500 días atrapada en la red de ese supuesto gurú.
1: Sí, bueno, mi prima desapareció cuando cumplió 18 años. Nosotros celebramos su cumpleaños, ella tuvo mucho interés en que fuera toda la familia, llevamos un tiempo pasándolo mal por la muerte de un familiar, y ella puso especial interés y lo que no sabíamos era que era una especie de despedida, porque a los días se la tragó la tierra. El problema es que había un tipo que estaba captando, en este caso, a mujeres, a adolescentes, a menores de edad a través de Internet para formar una especie de harén, porque él decía ser el juez ante el inminente apocalipsis y que Patricia era una de estas reinas que tenía que encontrar a lo largo de todo el mundo. Y eso la llevó a, poco a poco, durante su minoría de edad, ser captada, adoctrinada para que desapareciera al cumplir 18 años y formara parte de este grupo. Y bueno, nos costó muchísimo poder entender qué estaba sucediendo en realidad y gracias a la ayuda de personas que habían estado dentro, gracias a la ayuda de encontrar a otras familias, fuimos trazando una especie de puzzle hasta que en 2018 fue rescatada de las garras de este tipo que la tenía escondida en la selva amazónica de Perú, acaba de dar a luz sola, estaba junto con niños atrapada en una especie de establo para animales, sin comida, sin agua, y la propia policía de Perú ante el rescate nos aseguró que un mes más y seguramente todos estarían muertos.
0: Un gurú, o sea, que pretendía repoblar la tierra, ¿no?
1: Eso es, sí, él fue intentando acercarse a otro tipo de grupos y intentó alzarse como líder y al no conseguirlo, pues formó el suyo propio, mezclando todo tipo de creencias, de ideologías y esoterismo y bueno, pues creó su propio discurso y estaba presente a través de Internet en todas partes, o sea, no solo en Perú, que él era originario y físicamente estaba allí, sino que llegaba a todos los hogares a través de las redes sociales porque se dedicaba a captar a estas menores en grupos de todo tipo, no solo explicando lo que iba a hacer, que esto es precisamente lo que no hacía, sino que primero establecía conversaciones banales hasta que se ofrecía a guiarlas espiritualmente. En el caso de mi prima, ella estaba en un grupo donde simplemente hizo una pregunta acerca de una visión que había tenido después de dormir y preguntó si alguien podía ayudarla a descifrar qué podía ser esa sombra que ella había visto. Y este tipo apareció y le dijo, yo te puedo responder, escríbeme por privado. Y la conversación fue a una velocidad tremenda porque le dijo precisamente lo que mi prima quería escuchar y era las respuestas a sus miedos y a enfrentar la muerte del tío de Patricia que acababa de fallecer y que ella necesitaba esas respuestas y alguien que le diera esa tranquilidad y esa paz que un adolescente que tiene que enfrentarse a ese tipo de duelos necesitaba. La familia estábamos cada uno atravesando.

0: el duelo, y él apareció y se coló por una rendija en casa, donde todos pensábamos que ella estaba segura, pues apareció a través de internet y la captó y se la llevó.
1: Un Salvador emboscado en internet, ¿no? En el universo de internet.
0: Tal cual. Al final estas personas, siempre ponemos el foco en que las personas que son captadas por grupos son las que buscan. Y a veces es un poco lo contrario, ¿no? Son estas personas, estos gurús, los que se dedican a cazar y a hacer pesca de arrastre y encontrar a personas que simplemente tienen inquietudes o preguntas. Todo pasa siempre de una forma muy sutil. No, nadie se apunta a una secta sabiendo después el tipo de abusos y pérdida de derechos. El problema es esa, que son indetectables y ellos son los que acechan. Y a través de millones de excusas pueden encontrar a la persona, y en el caso de mi prima fue pues por estas creencias esotéricas y una simple pregunta en una red social.
1: Recuerdo, Noelia, que os costó mucho llegar hasta Patricia. Cuando por fin lo conseguisteis, ¿ella ya era consciente de ser una víctima?
0: Para nada. Ahí hay una falsa creencia de libertad en el caso de mi prima y en el de la mayoría de las personas que se encuentran en esa situación. Ellos viven la relación con el grupo como el lugar donde van a encontrar la salvación. En el caso de mi prima, ella estaba convencida de que su huida había generado daño en la familia, no lo estaba pasando bien por esa parte, pero sabía que había hecho un sacrificio por un bien mayor. Ella estaba convencida por estas creencias que le habían implantado durante años, que nos iba a ayudar incluso a nosotros, que nosotros ahora no lo íbamos a entender, pero el hecho de que ella se sacrificara y ahora generara ese problema nos salvaría a todos ante ese inminente fin del mundo que él profetizaba. Y esto hace que la persona, pese a que quede algo de ella y de mi prima en ese momento, intentaba alejarnos por todos los medios, incluso porque el hecho de que nosotros nos aproximáramos nos ponía a nosotros en ese peligro que ella creía y tenía ese miedo. Entonces, cada vez que nosotros nos... ella se alejaba más.
1: Deshacer toda esa trama de creencia, hacer el trabajo, creo que llamáis, de desprogramación, ¿fue muy complicado, Noelia?
0: Bueno, el tema de la desprogramación es algo que se hablaba hace años. Ahora, realmente, yo siempre hablo desde la asociación y por los casos prácticos que vemos, y en el caso de mi prima fue el ejemplo, que son pequeñas semillas, son pequeñas acciones las que se pueden hacer cuando una persona está captada. Al final, el grupo entra por la emoción y no por la cabeza. Entonces, tú no puedes razonar con la persona que está dentro, ni la puedes alejar a veces del entorno que tiene, donde 24 horas está este mensaje, se convive con él, de miedo, de apocalipsis o del tipo de corte de grupo que sea. Ese era el caso de mi prima. Todo ocurrió de una forma mucho más sutil. Nosotros, el caso de mi prima fue muy extremo. Y tuvo que haber una intervención policial en Perú donde se detuvo al líder, y lo esencial fue alejarla del grupo. En el momento que ella estuvo fuera de la influencia del grupo, para que te hagas una idea, el líder pidió un peluquero para salir decente en las fotos donde iba a salir, como mira, pues este era la persona, ¿no?, el responsable, pero al final él sí iba a tener su publicidad como él quería. Pero mi prima pidió pañales para el bebé que acaba de nacer. O sea, mi prima agradeció poder darse una ducha, poder comer, necesitaba dormir. Es muy fácil pensar cuando uno duerme y tiene todas estas cosas básicas, pero en el momento que estás tan desgastado, no es tan sencillo. Y la influencia del líder y separar al grupo fue fundamental para hacer ese clic. Luego viajó a España, necesitó un tiempo para poder ver que aquí nadie estaba en su contra, y luego tener una terapia con un psicólogo experto que le explicó simplemente cómo funcionan estos grupos, y ella identificó que estaba sufriendo esta situación y pidió ayuda. O sea, que fue todo muy lento, pero que al final es un proceso que bueno, suele funcionar.
1: 10 años casi, ¿no?, han pasado. ¿Cómo está ella?
0: Bueno, ahora ella está bien, haciendo una vida en libertad. Obviamente, estos problemas dejan secuelas. Y nos deja secuelas a todos los que hemos estado alrededor, y bueno, un poco por esto estamos hablando hoy aquí, porque es un poco difícil desvincularse cuando ves un problema que te afecta, que luego le afecta a otras personas. Entonces, pues en parte todos sensibilizados con esto, y ella haciendo una vida, estudiando, trabajando y bueno, criando a su hija en libertad, que es lo más importante. que puede hacer ahora.
1: Y Noelia, su prima, trabajando para atender de una forma generosa, altruista, a otras posibles víctimas. ¿Con cuántas víctimas, con cuántos casos te has enfrentado, Noelia? ¿Y cuáles han sido para ti los más preocupantes?
0: Sinceramente me he enfrentado a muchos más casos de los que yo imaginaba que iba a enfrentarme. De hecho, ahora mismo, desde la asociación, no damos abasto. Es una cosa increíble el ver cómo llega un goteo constante de casos de algo que después luego en la sociedad la gente desconoce totalmente. Yo siempre digo que no me gusta dar ni cifras ni porcentajes, porque para mí lo importante es el que cuando a uno le toca, para esa persona es el 100% del problema, ¿no? No es una estadística de que afecta a un 1% de la población. Para esa persona ya es el 100%. Y como te digo, cada semana nos llegan familias, nos llegan personas que salen de grupos y necesitan apoyo, nos llegan familias que necesitan consejos o detectar situaciones, y el goteo desde el 2022 que se fundó AFISE es constante, pero el problema es que cada día llegan más personas y no es la única asociación, hay otras asociaciones y me consta que es igual. Y en cuanto al caso más impactante, pues han habido muchos. A mí, la verdad, me cuesta mucho no empatizar y no ponerme en la piel de, en este caso, por mi parte, de los familiares que llegan desesperados. Pero bueno, ahora, por ejemplo, pues está el caso de Peter Pogacar, que es un padre que ha venido a España en busca de su hija, y el hecho de que haya una desaparición por medio, que ya me ha ocurrido en varias ocasiones, pues hace que sea algo especialmente sensible para mí.
1: En este caso, además, la búsqueda implica a la madre, que fue quien se llevó a la hija siendo menor, y ahora la búsqueda de este padre tiene que ver sobre todo con recuperar a su hija, ¿no?
0: Efectivamente, en este caso, pues la influencia de un grupo conspiranoico hizo que la madre, pues al final la trajera a su hija con tan solo 10 años. Ella tenía un discurso aprendido y un miedo atroz a los médicos, al 5G, a este tipo de teorías conspiranoicas a través de este grupo que ha podido influenciar a la madre. Y esto las arrojó a abandonar el país de forma abrupta. Y bueno, pues el padre que ahora mismo tiene la custodia las esté buscando porque es una sustracción parental y no es algo que él cuente, es algo que las autoridades eslovenas y a nivel judicial. Pues este padre tiene toda la ley de su mano, pero el problema es que se han escondido y es lo que pues muchas veces cuesta un poco entender. Cuando hay una desaparición que está vinculada a un grupo sectario, pues las cosas funcionan un poco de forma distinta. Cualquier acción que se hace alrededor de para intentar encontrarlas, pues al final lo deja de hacer que se refuercen las teorías del grupo de pues el mal acecha, el mal estar afuera, y nos tenemos que esconder todavía más. Y esa es la situación desesperada de un padre que busca a su hija como en una aguja, en un pajar, como nos ocurrió a nosotros.
1: En este momento, Noelia, hay grupos sectarios con especial actividad y de los que habría que protegerse fundamentalmente, principalmente.
0: Hoy en día hay una cantidad de movimientos que rondan acerca del crecimiento personal, espiritual, de nueva era, y el problema de todo esto es que a veces no hay que temer tanto, y valga un poco el ejemplo como no quitarles la importancia, pero a veces escuchamos nombres de grupos que sí que tenemos bien identificados como grupos coercitivos, como sectas, pero precisamente los pequeños grupos, los que difunden los mensajes a través de internet, los que, como llegan muchos familiares, ni siquiera a veces se es capaz de decir, oye, pero esto es una secta, pero esto realmente, bueno, pues es un grupo donde hay una influencia y una manipulación que se da a través de redes sociales, a través de internet, y estos pequeños grupúsculos hacen que personas se pongan en contacto y que puedan abrir pequeñas comunas o puedan convivir y que pasen totalmente desapercibidas. Al final no dejan de ser domicilios privados donde se juntan personas con creencias extremas, pero que no tienen una apariencia de secta. Entonces, esto es lo más peligroso. Y que justo vuelve a existir es un poco lo que pasó en el caso de mi familia. Son indetectables.
1: Justo iba a preguntarte si el abuso psicológico es detectable o ocurre sobre todo de una manera subrepticia, silenciosa.
0: Es el arma más sutil del mundo. Es que es un arma directamente. La palabra tiene tal fuerza cuando alguien necesita una respuesta. Siempre decimos que las personas que caen en grupos se suele decir que son vulnerables. No, son personas con inquietudes, que escuchan algo, que les atrae o que les da una respuesta. Y a partir de ahí está empoderosa el arma de la palabra y de establecer el miedo, pues que al final esto lo convierte en algo peligrosísimo cuando a través de esas creencias son utilizadas como excusa para abusar y que las personas pierdan derechos, y sobre todo en personas mayores de edad que, volcadas ante ese tipo de creencias, que no se pueden, o son casi indetectables por la sutileza, cuando te das cuenta, a veces es demasiado tarde, cuando fue el caso de mi prima, por ejemplo, ya había pasado todo. Ya había un año y medio de captación, donde ves pequeños detalles, pero no acabas de darte cuenta. Cuando uno reacciona, encima reacciona mal, y reacciona intentando confrontar y razonar con una persona que ya no va a razonar, que ya han demonizado tu figura y que cualquier cosa que digas todavía reafirma más al grupo. Entonces es algo tan peligroso que a mí me da muchísima pena cuando contacta a alguien y nos dice, oye, ¿esto qué está pasando? ¿Esto puede tener que ver, es alguna secta lo que está detrás? Porque es que ni siquiera los propios familiares son capaces de identificar a veces lo que está ocurriendo, y esto es lo más peligroso de todo.
1: Se nos ha quedado, Noelia, muy pequeñito el tiempo de este diario de ausencias para comentar tantas cosas que merece la pena y es necesario comentar acerca de este asunto, ¿no? Pero quería pedirte, para finalizar, alguna recomendación a los padres o tutores o al entorno de personas vulnerables como potenciales víctimas.
0: Bueno, yo ante cualquier tipo de señal, de alerta, de duda, cuando una persona ve a alguien que de repente está cortando con vínculos anteriores, con sus amistades, con su trabajo, que tras conocer a alguien o algún tipo de actividad cambia sus costumbres y empieza a demonizar el entorno, pues acudir a profesionales, acudir a asociaciones, preguntar, informarse y sobre todo ver contenido relacionado con este tipo de cosas, que hay muchísimos documentales, programas como este que sensibilizan y que, bueno, pueden ayudar a detectar y este tipo de situaciones, y cuanto antes se haga, mayor posibilidad de éxito a la hora de recuperar a la persona.
1: Noelia Bru, Asociación de Apoyo a Afectados e Información sobre Sectas. Muchas gracias por la conversación y por tu trabajo generoso, impagable, tan necesario. Un fuerte abrazo, Noelia. Buenas noches.
0: Un fuerte abrazo. Gracias a vosotros.
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1: Amantes de las curiosidades y de los hechos insólitos, bienvenidos a este espacio de ciencia en donde la sorpresa es nuestra protagonista. Hoy nos adentramos en una imagen icónica del siglo XIX. Salones elegantes, vestidos luminosos y cinturas imposiblemente estrechas. Una silueta que definió toda una época y que en muchos casos se lograba a costa de la salud. Hablamos del corsé. Si me acompañas, te cuento su historia.

0: 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No valía cualquier corset, solamente aquellos que estaban reforzados con lo que se conocía como ballena. Unas láminas flexibles obtenidas originalmente de las barbas de los cetáceos y que permitían moldear el torso con una firmeza extraordinaria. El objetivo era reducir la cintura al máximo, crear la famosa figura de reloj de arena, símbolo de belleza, estatus y feminidad en la sociedad victoriana. Para lograrlo, el corset se ajustaba con fuerza, comprimiendo el abdomen y desplazando órganos internos. Cuanto más estrecha era la cintura, mayor era la admiración y también el riesgo. Porque sí, desmayarse no era ninguna rareza. De hecho, el desmayo femenino se convirtió casi en un elemento cultural de la época, presente en la literatura, en la pintura y en la vida cotidiana. Desde un punto de vista médico, el corsé extremadamente ajustado podía dificultar la respiración. Al comprimir la caja torácica, limitaba la expansión de los pulmones, reduciendo la cantidad de aire que entraba en cada inspiración. El resultado era una ventilación superficial, menos oxígeno disponible y, en situaciones de calor, estrés o permanencia prolongada de pie, una mayor probabilidad de mareo o de pérdida de conocimiento. A esto se sumaba la compresión de los grandes vasos sanguíneos del abdomen, lo que podía afectar al retorno venoso y contribuir a una disminución momentánea del flujo sanguíneo cerebral. Vamos, una pasada. El cuerpo simplemente no siempre podía adaptarse a esa presión constante. Y sin embargo, el corsé no era percibido necesariamente como un enemigo femenino. Para muchas mujeres, el corsé formaba parte de la vestimenta cotidiana desde edades tempranas. Era un símbolo de respetabilidad, de disciplina, incluso de autocontrol. No llevarlo podía interpretarse como descuido o falta de decoro en aquel momento. En ese contexto, el desmayo adquiría una doble lectura. Por un lado, era una consecuencia física real, pero por otro, también se integraba en una cierta estética de la fragilidad. La mujer delicada, sensible, casi etérea. Una imagen de la sociedad de la época reforzaba y, en cierto modo, idealizaba. No obstante, como siempre, hubo voces críticas, afortunadamente. Algunos médicos comenzaron a advertir de los efectos nocivos del uso excesivo del corsé. Surgieron movimientos que defendían una vestimenta más saludable, lo que más tarde daría lugar a reformas en la moda femenina. Con el cambio de siglo y la evolución de los ideales estéticos, el corsé fue perdiendo protagonismo. La silueta se transformó, los tejidos se aligeraron y poco a poco el cuerpo dejó de estar sometido a esa rigidez extrema. Hoy, el corsé sobrevive como elemento histórico, estético o incluso reivindicativo en algunos contextos, pero ya no ocupa ese lugar central en la vida cotidiana, afortunadamente. Quizás, solo quizás, la próxima vez que veas una imagen de elegancia victoriana, la mires de otra manera. Pedro Gargantilla, médico y divulgador científico. 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
2: Hoy escuchamos Hardy, del nuevo disco de Rostam Van Mangli, American Stories, y en el que colabora con Clérico Trill, con Cleiro, colaboración que le devuelve después de que el ex Vampire Weekend participase en su álbum debut de hace 7 años. Y quizás sí les resulten familiares esos violines que hacen de cama, de base al tema. Forman parte de la banda sonora de La Noche Americana de Truffaut, compuesta por Georges Delagoux y que además se han utilizado en innumerables ocasiones como sintonía de televisión y de radio. Pues sobre el brillo de esta banda sonora de La Noche Americana se construye esta canción llena de optimismo. Hardy, de Rostam y Cleiro, la están escuchando en Concopia, en Radio 5. Vicente Ibáñez, Radio 5, Todo Noticias.

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1: Son las 10:30, las 9:30 en Canarias.
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1: Buenas noches. Irán ha anunciado un nuevo cierre del estrecho de Hormuz tras acusar a Estados Unidos de un flagrante incumplimiento de los términos del acuerdo preliminar de paz pactado esta semana después de que Israel haya seguido atacando el Líbano en las últimas horas, ataques que han costado la vida a cerca de un centenar de personas desde ayer viernes cuando entraba en vigor supuestamente el alto el fuego. Nueva piedra en el camino de Israel a un preacuerdo cuyas negociaciones en principio deben celebrarse en Suiza a partir de este domingo en un encuentro entre el enviado especial del presidente estadounidense Donald Trump, Steve Witkoff, y una delegación iraní presumiblemente encabezada por el ministro de Exteriores Abbas Araghchi. De momento, Pakistán, como mediador, ha confirmado que a partir del domingo comenzarán conversaciones a nivel técnico con representantes de Estados Unidos, Irán y la mediación pakistaní y de Qatar. Mientras, los ataques de Israel han acabado con la vida de al menos 10 personas más, dejando varios heridos, en este caso en la Franja de Gaza, pese al alto el fuego formalmente en vigor desde octubre allí. Entre los fallecidos, un cámara del canal de noticias qatarí Al Jazeera, que a través de un comunicado ha condenado el asesinato deliberado de Ahmed Wishaa, fallecido pocos meses después de su hermano. El canal denuncia los continuos crímenes cometidos por las fuerzas de ocupación israelíes contra sus corresponsales y personal en Gaza. Ahmed Wishaa es el duodécimo empleado de Al Jazeera asesinado desde el inicio de la guerra en octubre de 2023 en el territorio palestino. Aquí en España se da por estabilizado el incendio declarado este sábado en Murcia, que afecta a la zona de la mota del río Segura, a la altura de las pedanías de La Arboleja y Rincón de Seca, pegados a la capital. El presidente autonómico, Fernando López Miras, lo ha anunciado esta noche en redes sociales, informando también de la retirada de los medios aéreos y expresando su agradecimiento a todos los efectivos que han participado en el operativo y a los que continuarán trabajando hasta su extinción. Durante la próxima noche van a permanecer en la zona efectivos del servicio de extinción para este cometido. Más asuntos. 25 años han pasado desde que la concejala de Ponferrada, Nevenka Fernández, denunciara al alcalde de este municipio leonés, Ismael Álvarez, por acoso sexual, pese a que la justicia sentenció entonces a favor de Nevenka Fernández, miembro del Partido Popular, al igual que el alcalde acosador. Fue víctima ella del rechazo e incomprensión de muchos y poco después marchaba de España. Este sábado, Nevenka Fernández ha regresado a Ponferrada en su primer acto público en la ciudad después de abandonarla. Lo ha hecho para participar en un acto sobre igualdad.
2: Han pasado 25 años y ha sido un camino como el de muchas personas, pues a veces más fácil, a veces un poco menos, pero finalmente he conseguido vivir como quería y sobre todo tengo el corazón en paz. Es posible salir del infierno y es posible salir y reconstruir algo donde no gane la oscuridad.
1: El entonces alcalde de Ponferrada, Ismael Álvarez, fue condenado en 2002 a 9 meses de prisión, más una multa y al pago de una indemnización de 12.000 euros a la víctima. Un caso de mucha relevancia social en su momento en nuestro país al convertirse en el primer cargo político en España condenado por acoso. Deportes, Mundial de Fútbol, en juego la primera mitad entre Alemania y Costa de Marfil. Borja Inza.
3: Dos selecciones que ganaron en la primera jornada de este grupo y se está demostrando que las selecciones africanas son complicadas. Minuto 33, Alemania 0, Costa de Marfil 1. Se ha adelantado el conjunto costamarfileño por mediación de Kessié. Esta madrugada a las 2, Ecuador Curazao, y a las 6, Túnez Japón. Se disputa el segundo tiempo, a punto de comenzar este segundo tiempo de la final por el ascenso a primera división en el Almería Stadium entre el Almería y el Málaga. Resultado: empate sin gol. Goles 0-0 en la ida, mismo resultado en la Rosaleda, 0-0. Esto significa que el Málaga necesita ganar para ascender, mientras que a los almerienses les vale el empate.
1: Gracias, Borja. Es todo. La información continúa en esta sintonía y en rtve.es.
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1: Buenas noches, bienvenidos a una nueva cita con la tauromaquia, la sintonía de Radio 5, Radio Nacional de España. Después del atracón taurino que supone el mes de mayo, con varias ferias celebrándose al mismo tiempo, vamos asumiendo el final de junio, que también está siendo intenso. El comienzo de la Feria de Hogueras de Alicante y otros festejos, como el celebrado esta tarde en el municipio madrileño del Moral Zarzal, correspondiente a la Copa Chanel, y que tenemos que dar cuenta de un grave percance que ha sufrido el diestro Tomás Angulo, ha resultado herido muy grave. Vamos a conocer la última hora del estado de salud del diestro extremeño Carmen Toro. ¿Qué tal? Buenas tardes.
2: Buenas noches, Enrique.
1: ¿Cómo está el torero? ¿Cómo ha sido la jornada?
2: Pues Tomás Angulo estaba lidiando el primer toro de su lote, de Valdefresno, y fue primeramente feamente cogido, pero se recompuso, volvió a la cara del toro, y después de unos pocos muletazos el toro volvió a prenderlo, y esta vez sí, muy aparatosamente, hizo presa de él en el suelo, y el parte médico que firma el doctor Enrique Crespo dice que tiene una herida por asta de toro en el tercio superior del muslo izquierdo, en la cara anterior, con una trayectoria hacia arriba de unos 20 centímetros, contundiendo en unos 7 centímetros la arteria femoral, y otra trayectoria hacia afuera de unos 15 centímetros, desgarrando músculos, sartorio, vasto interno y aductor mayor. También presenta otra herida por asta en la cara posterior del muslo izquierdo, con trayectoria ascendente de unos 25 centímetros, que alcanza el hueso isquión y lesiona severamente los músculos bíceps semimembranoso, alcanzando el fémur. Contusión también en el hemitórax derecho, heridas en cuero cabelludo y cara, y un varetazo en la cara posterior del muslo derecho, con pronóstico muy grave.
1: Pues un tabaco, que se dice en el argot taurino. Gracias, Carmen. Vamos a estar muy atentos a la evolución del diestro extremeño. A los bandos técnicos, David Castro. En la producción, Lidia Sánchez Martín. Les habla Enrique Mazas. Clarineras, clarineros, comenzamos.

0: En Alicante ha finalizado hace unos minutos la primera corrida de toros del abono de hogueras. En unos minutos vamos a estar en directo en la capital alicantina, donde han triunfado tanto José María Manzanares como Roca Rey. Ahora tenemos toros en directo en las ventas, corrida nocturna de temporada en el coso de la calle de Alcalá. Serían ejemplares de Valdefresno, propiedad de Nicolás Fraile, y de Couto de Fornilos. Han hecho el paseillo Juan Pablo Sánchez, Cristian Pérez y Alejandro Peñaranda. En la monumental madrileña está Paco Notario. Paco, buenas noches.
1: Muy buenas noches, Enrique.
0: El ecuador de la corrida, ¿no? ¿Lo habéis sobrepasado ya?
1: Sí, estamos en el quinto toro del festejo, un festejo que se ha adelantado a hoy sábado por la noche debido al Mundial de Fútbol. Mañana juega la selección española. Primera corrida después del serial de San Isidro, que lo más destacado ha sido la oreja que ha cortado el albaceteño Cristian Pérez al segundo de la tarde. Un Cristian Pérez que ha estado muy animoso, ha lucido el capote por Santilleras, brindis al equipo médico después de esa gravísima jornada que tuvo el día 29 de marzo, en el inicio de la temporada en Madrid. Ha estado muy valiente, con mucho pundonor, luciendo también en la muleta, y la gran estocada que ha propinado a su toro le ha valido la oreja en este festejo veraniego de la temporada. El mexicano Juan Pablo Sánchez se estrelló, se topó con la mansedumbre del primer toro, a pesar de que estuvo con la faena de muleta muy templado, dando unos muletazos por el pitón derecho de mucha enjundia y mucho empaque. Y Alejandro Peñaranda, en el tercer toro del festejo, un animal muy protestado de Valdefresno, por la falta de trapío, tuvo que abreviar, propinando una media estocada. Silencio para Alejandro Peñaranda.
0: Pues estaremos, si te pareces, Paco, muy atentos a lo que haga Cristian Pérez en ese quinto toro, porque tiene medio abierta la puerta grande de las ventas.
1: Vamos a ver si...
0: Que puede salir con una oreja y una oreja, por lo tanto estaremos muy atentos. Dentro de unos minutos conectamos contigo para ver cómo ha ido la cosa.
1: Muy bien, muchas gracias.
0: Y ahora sí, lo prometido, nos vamos a Alicante.

0: la capital alicantina se ha celebrado hoy la primera corrida de la Feria de Hogueras 2026, un festejo que había despertado una gran expectación. Se han lidiado toros de Álvaro Núñez, que han dado un juego dispar. El resultado de la terna ha sido el siguiente: Morante de la Puebla, Silencio y Oreja, Manzanares, Oreja y Oreja, y Roca Rey, Dos Orejas y Una Oreja. Siguiendo el festejo por Radio Nacional ha estado Paco Delgado. ¿Qué tal, Paco? Buenas tardes.
1: Buenas noches, Enrique.
0: Bueno, vaya con lo de buenas tardes, otra vez me he confundido, ya dos veces. Ya, la próxima vez ya no me confundo. Paco, una expectación tremenda, ¿no? Lleno de no hay billetes, supongo que mucho ambiente por toda la ciudad.
1: Sí, sí, mucho ambiente. Ayer ya mucha gente preguntando por la posibilidad de conseguir alguna entrada para el festejo de hoy. También esta misma tarde había mucho público que no tenía entrada intentando conseguir por algún medio pues poder asistir a este festejo. Un festejo en el que, bueno, pues luego ese balance de resultados puede distorsionar un poco lo que ha sido la realidad del mismo. Se han concedido 6 orejas, pero desde luego lo mejor y más contundente de esta corrida lo ha protagonizado Roca Rey, un Roca Rey que ha estado pletórico, ha salido a por todas desde el primer momento, ha cuajado una primera gran mitad de faena a su primero, luego el que haya sufrido un espectador una lipotimia pues le ha quitado algo de, le ha restado concentración, aunque ha sabido luego retomar el hilo de su faena para completar un trasteo que le ha valido ya las dos primeras orejas. Luego con el que cerraba plaza, le ha podido también desde el primer momento un toro que ha intentado rajarse, huir, buscar las tablas, no le ha dejado hasta exprimirle y sacarle el último muletazo que tenía, y también se ha llevado una oreja, a pesar de que ahora la estocada ha caído un poco defectuosa.
0: Ha empezado con fuerza también Manzanares, ¿no? Su feria,
1: sí,
0: su particular
1: feria. Sí, pero Manzanares hay que matizar, ha sido, bueno, su actuación, en ningún momento se le ha visto que estuviese cómodo, primero pues porque el toro tampoco se prestaba, le ha costado mucho acoplarse, y con el segundo, el viento le ha molestado mucho, han sido dos faenas bastante intermitentes, bastante desiguales. Eso sí, su contundencia estoqueadora y el paisanaje pues le ha valido el cortar una oreja y una oreja que le han franqueado la puerta grande.
0: Y Morante de la Puebla, el esperado.
1: La expectación era Morante. Morante era el que había despertado esa gran expectación. Y la verdad es que su primer toro, un toro muy cómodo, blando, distraído, manso, no le ha gustado desde el primer momento y no le ha dado cabo. Ha abreviado, aunque ha pasado sus fatiguitas para matarle. Luego, con el cuarto, pues un encadenado de faroles, chicuelinas y verónicas ha puesto al público inmediatamente de su parte, y aunque también la faena ha ido un poquito a saltos, ha sido también un poco intermitente, irregular, al final, bueno, y a base de esos detalles, de esa clase y esa personalidad de Morante, pues le han valido una oreja que maquilla un poco su resultado final, aunque bueno, pues la personalidad de Morante vestido como un torero decimonónico, toda esa ese repertorio que tiene, ese catálogo de suertes antiguas, de momentos, esa estampa que tiene, que despliega a cada momento, pues ha hecho que la gente al final quedase bastante satisfecha con lo que ha hecho el de la Puebla.
0: Pues Paco Delgado, muchas gracias por resumirnos esta primera corrida del ciclo de Hogueras de Alicante. Mañana volveremos a llamarte para que nos cuentes qué ha pasado en esa segunda corrida. Muchas gracias, Paco.
1: Buenas noches, Enrique.
0: Y cuando son las 10:43 minutos de la noche, una hora menos en Canarias, saludamos a Nacho Lloret, empresario de la Plaza de Toros de Alicante. Nacho, ¿qué tal? Buenas noches.
2: ¿Qué tal? Muy buenas noches, Enrique.
0: Tiene que haber sido un día de locos para ti. Si lo recuerdas, Nacho, ¿cuántas llamadas habrás recibido hoy desde primerísima hora de la llamada pidiendo entradas? ¿Cuántas? ¿Puedes?
2: Bueno, la gente ya se va haciendo la idea, pero sí es verdad que por mucho que se diga que no hay billetes desde hace 2 semanas... No se rinden. Siguen, como que tiran de ti por todos los lados a ver si te rompes. Pero bueno, ya ha pasado el día y afortunadamente la gente ha disfrutado de una gran tarde de toros. Los tres toreros han tenido momentos de gran brillantez y al final, pues mira, llevamos 2 tardes, 12 orejas. Y 5 puertas grandes, yo creo que poco más se puede pedir.
0: Sí, bueno, la novillada con la que daba comienzo ayer la feria también fue muy brillante. Una corrida tan rematada, con un cartel tan rematado como el de hoy, ¿puede tirar de todo un abono o necesita más argumentos, Nacho?
2: Bueno, Evidentemente es un reclamo para el abono, pero nosotros conseguimos el abono como un todo. Al fin y al cabo tenemos un abono fuerte, estamos cerca de los 3.000 abonados, que para una plaza como Alicante es una cifra muy estimable, y aparte un abono de calidad, un abono muy consolidado, y para que el abonado año a año saque su abono necesitas darle un contenido completo. No vale con que tenga una tarde como hoy, si luego una feria larga como esta, que dura una semana, que son 5 corridas de toros, una corrida de rejones, una novia picada, una novia sin picadores, si no tiene un contenido que se prolongue durante toda esa semana, pues se quedaría solamente con la corrida estrella, ¿no? Y, por ejemplo, un cartel como el de mañana, con esa corrida del Puerto de San Lorenzo, con Víctor Hernández, con Samuel Navalón, con Marco Pérez, o la del lunes, con Michelano del Río, con David de Miranda, Borja Jiménez y Tomás Rufo, que lleva 4 años seguidos triunfando en Alicante, pues son corridas que igual no son de gran público, pero sí que al abonado te dan argumentos para comprar el abono cada año.
0: Y aparte de la de hoy, ¿cuáles son las que han tenido más tirón en la taquilla hasta ahora?
2: Bueno, pues sin duda la vuelta de Morante el próximo martes 23, con la corrida de Santi Domé, que además tiene también su aliciente, ¿no? Porque no deja de ser una ganadería encastada, que no es el perfil habitual de una corrida de figuras. Y ahí luego lo rematado del cartel también, ¿no? Con Talavante y Juan Ortega. Y por supuesto la corrida del día de San Juan con el debut de Manzanares con Victorino, pero no solamente eso, sino también con la vuelta de Manuel Escribano, que el año pasado pues protagonizó una de las tardes pues más bonitas y más completas que recordamos en la Plaza de los Alicante, ¿no?
0: De todas maneras, Nacho, hay que destacar, lo acabas de decir, la apuesta en el apartado ganadero, porque las ganaderías son interesantes, es decir, ganaderías con casta y que las figuras se apuntan también, ¿no?
2: Sí, yo creo que lo que te decía, ¿no? La feria tiene que ser un todo y sobre todo tiene que tener categoría. Y en ese sentido, pues las ganaderías son la base. Y ganaderías de este nivel, pues como la de hoy de Álvaro Núñez o ayer Talavante, o San Lorenzo, Piterano del Río, Santi Domé, Victorino Martín, incluso la novia sin caballos, el Currucén y Fermín Mórquez, pues son todas ganaderías de primer nivel. Y entonces, sobre esos mimbres se puede construir una gran feria, ¿no? Como pretendemos que sea la de Alicante.
0: Comentabas ahora la corrida de Victorino, el día grande de la feria, en la que va a actuar José María Manzanares por primera vez acartelado en una corrida de Victorino. Ya lidió un toro de Victorino, creo recordar, cuando mató los 6 toros en la Maestranza, pero va a ser la primera corrida en la que está anunciado de Victorino, y todo ello porque se cumplen los 50 años de alternativa del maestro Luis Francisco Esplá. Un detalle de paisano a paisano.
2: Sí, sin duda influye porque, bueno, desde el principio hicimos saber que este año todo iba a estar dedicado a la celebración del 50 aniversario de la alternativa de Francisco Esplá, y Manzanares desde el principio también nos hizo saber que él quería ser partícipe de ese homenaje. Y yo creo que, bueno, pues no hay mejor participación que la que ha decidido tener, ¿no? Que es torear esa corrida de Victorino por primera vez en su carrera, el día grande de las hogueras, que siempre será el día de San Juan, y además ante dos toreros que no son precisamente debutantes con Victorino, ¿no? Como son el Cid y Escribana, así que yo creo que es una gesta que merece poner en su justa medida.
0: Pues muy interesante en toda la feria. Nacho Lloret, empresario de la Plaza de Toros de Alicante. Son días de mucho trabajo, te dejo ya descansar y mucha suerte, que salga todo fenomenal.
2: Muchísimas gracias.
0: Buenas noches.
2: Ojalá que sea así.
0: Hasta luego, adiós.
2: Hasta luego.

0: Y regresamos a la Monumental de las Ventas. Recordamos, corrida de toros nocturna, la última corrida de toros de este mes de junio. Se lidian ejemplares de Valdefresno, propiedad de Nicolás Fraile, y de Couto de Fornilos. Han hecho el paseo Juan Pablo Sánchez, Cristian Pérez y Alejandro Peña Aranda. Paco Notario, estamos pendientes de qué hace Cristian Pérez con ese quinto toro. ¿Cómo le van las cosas?
1: Muy buenas noches de nuevo, Enrique. Pues con la puerta grande entreabierta en la Plaza de Toros de las Ventas, el torero albaceteño Cristian Pérez de inicio se ha ido a los medios, ha ido citando de lejos, y el toro se le ha venido y ha sido prendido y ha tenido que pasar a la enfermería. Hemos esperado unos minutos a ver si el torero podría regresar. Ha salido de la enfermería y ahora se encuentra en la faena de la muleta por el pitón izquierdo, dando unos muletazos muy templados, muy relajados, y el público de las ventas expectante a ver si consigue esa segunda oreja en este quinto toro.
0: ¿Se nota si está herido o no el torero?
1: No, ha quedado conmocionado, ha sido el golpe de la voltereta y no lleva ninguna cornada el torero.
0: Bueno, pues estaremos pendientes cómo termina esa faena al quinto toro de la tarde de Cristian Pérez. Te llamamos dentro de unos minutos antes de terminar, Clarín, para ver si ha abierto la puerta grande Cristian Pérez. Gracias, Paco Notario. Continuamos en Clarín.

0: Volvemos a hablar de la Copa Chanel. Comenzamos hablando de esa jornada grave que había sufrido, muy grave, Tomás Angulo en esta segunda corrida del certamen de la Comunidad de Madrid, Asociación del Toro de Lidia. Esa Copa Chanel, la segunda fase, se han lidiado tres ejemplares de Val de Fresno, propiedad también de Nicolás Fraile, y tres de Aurelio Hernando. Recordamos que han toreado junto con Tomás Angulo, que resultaba herido, Javier Cortés, que ha obtenido el resultado de oreja y silencio tras aviso, y Alejandro Chicharro, que obtenía ovación con aviso, silencio tras aviso y una oreja del toro que estoqueaba el lugar de Tomás Angulo. Carmen Toro, buenas noches de nuevo.
1: Hola de nuevo, Enrique.
0: Además de la desagradable noticia de esa jornada fuerte que ha sufrido Tomás Angulo, ¿qué podemos destacar de la tarde en Moralzarzal?
1: Pues a Javier Cortés, que abrió plaza, no le tocó un lote fácil, pero bueno, con el primero de Aurelio Hernando, que tuvo teclas, lo probó por ambos pitones y estuvo firme y logró ligarle algún muletazo. Y ante el cuarto volvió a verselas con un toro también falto de celo, ante el que volvió a estar bastante firme y asentado, buscando el sitio, y logró tirar de la embestida natural y toreal con el temple que el toro le permitió. Y en cuanto al otro diestro, Alejandro Chicharro, dejó derechazos de mano baja en el primer toro de su lote, de Valdefresno, de mucho mando, a un toro que fue repetido y que tuvo fijeza en las primeras tandas y que también embistió por el pitón izquierdo en un par de series. Además, dejó un final de faena Chicharro con mucho gusto. Y al de Aurelio Hernando lo citó de largo en los mismos medios para darle un pase cambiado por la espalda y así inició la faena, que cuajó sobre todo por el pitón derecho y también le dejó suaves y poderosos naturales en una faena que tuvo valor y con el que lidió, que le habría tocado en suerte a Tomás Angulo, lo recibió a Portagayola y fue una faena ligada y de transmisión que en la que también mostró Chicharro firmeza y solvencia.
0: ¿Y el próximo compromiso de esta Copa Chanel, cuál es? ¿Dónde se va a celebrar?
1: Pues es el próximo fin de semana y además hay que destacar que cambia ya de horario, pasa al horario de verano, por así decirlo, y será a partir de las 9:30.
0: Sí, porque con el calor que hace, la verdad es que ya seguro que hoy que se ha sudado la gota gorda allá en Moralzarzal y eso que están en la Sierra de Madrid. Sí. Vamos a seguir pendientes de esa jornada de Tomás Angulo. Nos contabas al principio del programa ese parte médico, dos jornadas graves en zonas vitales. Esperemos que la evolución sea positiva para el torero extremeño. Muchas gracias, Carmen Toro, y
1: gracias,
0: buenas noches.
1: Presidente, buenas noches.
0: Adiós.

0: La monumental de las ventas, vamos a resumir otros festejos celebrados hoy sábado, que han sido muchos. En la Plaza Toros de Istres, de Francia, se han liado toros de Jandilla y de Vega Hermosa, bien presentados y de muy buen juego en líneas generales. De hecho, uno de los ejemplares ha sido premiado con la vuelta al ruedo y otro, el cuarto, de nombre Sibarito, número 59, de 480 kilos de peso, ha sido indultado por Sebastián Castella, que ha obtenido las dos orejas y el rabo simbólicos en su primero. El torero francés obtenía dos orejas. Diego San Román obtenía el balance de dos orejas y silencio después de dos avisos. Y Marco Pérez, oreja tras aviso y silencio después de un recado presidencial. En Ávila, con tres cuartos de entrada en los tendidos, se ha liado ejemplares de Pallarés, de Juego Desigual, Alejandro Talavante, una oreja y una oreja, Emilio de Justo, ovación y dos orejas, y David de Miranda, ovación y silencio. En Muro, Baleares, ha habido una corrida mixta y también ha habido otro indulto. Se ha liado toros y novillos del Niño de la Capea. Antonio Ferrera ha obtenido dos orejas y rabos simbólicos del toro que ha indultado y vuelta al ruedo. Miguel Ángel Pereira, silencio y ovación. Y la novillera Ola Casado ha cortado dos orejas. De novilladas, en Almazán, Soria, se ha lidado novillos de Castillejo de Huebra. Salvador Herrera ha obtenido el balance de ovación y oreja. Y Ruiz de Velasco ha sido ovacionado en ambos astados. Y ahora sí, nos regresamos de nuevo a la Monumental de las Ventas, al coso de la calle de Alcalá, donde se está desarrollando la corrida de toros nocturna última de este mes de junio. Se están lidiando ejemplares de Valdefresno y de Couto de Fornilos. Cristian Pérez está en el quinto, suponemos que haya terminado con él. Estaba muy cerquita de abrir la puerta grande de las ventas. Paco Notario, buenas noches. ¿Qué ha pasado finalmente?
1: Buenas noches de nuevo, Enrique. El público de las ventas que reconoce el esfuerzo de Cristian Pérez, sin chaquetilla, toreando con la faena de muleta, y lástima porque ha pinchado dos veces a este quinto toro, como bien decías, de Valdefresno, lo que
0: se esfuma la puerta grande.
1: Que no puede abrir. Se ha esfumado la puerta grande hoy en las ventas.
0: Uh-huh. La actuación de Cristian, en todo caso, ha sido muy destacada, ¿no? Recordamos que cortaba la oreja de su primer toro. Y después en este, a pesar del percance que ha sufrido, salió
1: de la enfermería.
0: ¿Cómo ha sido este toro de Valdefresno, de Nicolás Freile?
1: Quizás ha sido el mejor toro de la corrida, a la espera de este sexto, del próximo sexto de Couto de Fornilos. Y el torero ha estado muy animoso, muy bien, por unos molinetes que ha levantado al público. Y luego finalizando la faena de muleta por manoletinas. Tercera estocada después de los dos pinchazos, y ahora sí va a caer el toro y el público con el torero albaceteño.
0: Si hubiera acertado a la primera, ¿crees que hubiera habido petición de oreja y hubiera conseguido cruzar la puerta grande?
1: Habrían lucido los pañuelos, habrían sacado los pañuelos y seguro que el torero habría abierto la puerta grande de Madrid.
0: ¿Qué entrada hay esta noche en la Plaza de Toros de las Ventas?
1: Más de 7.200 espectadores, según nos facilita el Departamento de Comunicación de Plaza 1.
0: Bueno, que no está...
1: En una tarde agradable, con una brisa cálida que en ciertos momentos ha molestado a los toreros.
0: Lo de la brisa lo dirás.
1: Caliente. Sí, brisa caliente.
0: La brisa africana, ¿no? En todo caso, suponemos.
1: Eso es.
0: ¿No?
1: Eso es.
0: Y falta, por terminar la tarde, Alejandro Chicharro. Perdón, digo Alejandro Chicharro, Peñaranda.
1: Alejandro Peñaranda, sí.
0: Alejandro Peñaranda,
1: a
0: que tuvo...
1: De que salga el sexto.
0: Que tuvo... En el primero no ha podido hacer nada, nos decías, ¿no?
1: Así es.
0: Pues te dejamos ahí con el paso doble. Falta por actuar el torero Alejandro Peñaranda, que para completar esa última corrida del mes de junio en la Plaza de Toros de las Ventas, esa corrida nocturna, en la que ha estado muy cerquita Cristian Pérez de abrir la puerta grande. Cortamos una oreja al segundo toro de la tarde y a este quinto, que acaba de estoquear de Valdefresno, también está a punto de cortar la otra oreja y de abrir la puerta grande. Resultaba cogido Cristian Pérez en la faena de muleta de este toro. Pasaba a la enfermería, pero salía a estoquear al toro y ha tenido muy cerquita esa salida a hombros de la puerta grande. Recordamos que Cristian Pérez ya había sufrido otra corrida, un percance grave, sufrió la corrida Dolores Aguirre de principio de temporada en la Plaza de Toros de las Ventas. Se había ganado por esa actuación la tarde de hoy, la tarde-noche de hoy, se había ganado ese puesto en los carteles de la Plaza de Toros de Las Ventas. Y hablando de percances, pues recordar esa jornada muy grave que ha sufrido Tomás Angulo en Brazarzal, en la Copa Chenel. Vamos a estar pendientes de la evolución del torero extremeño.

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Aquí ponemos punto final a Clarín del sábado. Mañana repetimos paseillo, misma hora, misma sintonía. Buenas noches.

0: esperar.
1: Y recuerda, tras el informativo 24 horas, Wisteria Lane.
2: Las 11, las 10 en Canarias.
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2: Buenas noches. El auto con el que el juez Juan Carlos Peinado envía a juicio la esposa del presidente del gobierno, Begoña Gómez, enfurece al gobierno, provoca las críticas de los socios y confirma todas las sospechas del PP. Pero ha tenido, más allá de posicionamientos políticos más o menos predecibles, un efecto inesperado. Y es que el juez ha soliviantado nada menos que a las fuerzas de seguridad del Estado. Todo por el argumento con el que Peinado pretende fundamentar la existencia de un riesgo de fuga que le permita dictar las medidas cautelares más estrictas que se contemplaban: la retirada del pasaporte, prohibición de salir de España y obligación de comparecer periódicamente ante el juzgado. En su auto, Peinado justifica ese riesgo de fuga en la posibilidad de que los policías nacionales que le sirven de escolta puedan ayudar a Begoña Gómez en un posible intento de huida. Los sindicatos y asociaciones policiales tildan el auto de barbaridad, exigen a Peinado que rectifique y le advierten de que, de no ser así, podrían exigir al Consejo General del Poder Judicial que tome medidas disciplinarias. El Ministerio del Interior también ha emitido una nota denunciando el ataque contra la policía y pide a la presidenta del CGPJ que tome las medidas pertinentes. Es sábado, es 20 de junio, 24 horas en titulares con Ángeles Bazán. Buenas noches.
4: Buenas noches. Los ataques de Israel contra el Líbano y Gaza siguen siendo un escollo para la paz en Oriente Próximo. Es uno de los puntos contenidos en el memorándum de acuerdo firmado entre Estados Unidos e Irán, que es el cese de los ataques en todos los frentes, incluido el Líbano. Los servicios de inteligencia estadounidenses advierten a la Casa Blanca de que Netanyahu podría torpedear el camino hacia la paz. Israel y Hezbollah se acusan mutuamente de violar el alto el fuego. En las últimas horas, el ejército israelí ha lanzado varios ataques contra la ciudad libanesa de Al-Nabatieh, al sur del país, supuestamente en respuesta a proyectiles lanzados por Hezbollah. Más de 20 personas han muerto. Son los hechos sobre el terreno. En las declaraciones públicas, tanto una como la otra parte aseguran estar comprometidas con la tregua. Pero tras los ataques de Israel contra el Líbano, Irán ha anunciado el cierre del estrecho de Hormuz. Responsabiliza a Estados Unidos de no ser capaz de contener a Israel. En un escenario de confusión, Washington dice que no le consta ese cierre de Hormuz y que Irán no controla el estrecho. Y los dos países han enviado a sus negociadores a Suiza para reanudar las conversaciones a partir de mañana. Nadie quiere dar por rotas las conversaciones. El portavoz de Exteriores de Irán dice que no escatimarán esfuerzos para garantizar su cumplimiento. Si la otra parte se niega a cumplir con sus obligaciones, Irán tomará a su vez medidas necesarias, asegura. Pero no solo Líbano, Israel sigue atacando a los palestinos en la franja. El último ataque aéreo contra un edificio residencial hace unas horas ha matado a una familia, la pareja y dos hijas, y a otras tres personas en Ciudad de Gaza. La cadena Al Jazeera ha anunciado esta tarde la muerte de uno de sus periodistas en un bombardeo israelí. Desde el alto el fuego firmado en octubre, los ataques israelíes han matado a más de 1,000 personas en la franja de Gaza. Y el presidente Donald Trump sigue sumando enemistades. Esta vez le ha tocado a Italia. Su desencuentro con la primera ministra Giorgia Meloni es un suma y sigue. Hoy Trump dice que ya no son amigos, después de que ayer asegurara que ella le suplicó una foto y que le dio pena. Meloni contestó que se lo había inventado.
5: Pero una cosa se la debe recordar. Yo, el Italia, no imploriamos más.
4: Le recordó que ni ella ni Italia suplican nunca. La trifulca ha seguido esta tarde. Meloni dice que los ataques constantes e injustificados de Trump son una locura sin sentido. En España, el Ministerio de Sanidad da por cerrada la gestión del brote de antivirus después de que ya no haya afectados ingresados. Todas las personas que estaban en seguimiento han finalizado la cuarentena y las pruebas han dado negativo.
2: Alberto.
4: Inmersos en una ola de calor que se sufre en varias zonas del país, en Murcia ya se ha estabilizado el incendio que se desató esta tarde cerca de la ciudad en la Arboleja, que se ha propagado muy rápido por el viento muy fuerte. Como medida preventiva, se han desalojado varias viviendas cercanas a la zona afectada, aunque algunos vecinos ya han vuelto a sus casas. El Ayuntamiento de Murcia ha pedido precaución y que se sigan las indicaciones que se realicen desde los servicios de emergencia municipales. Y terminamos con el homenaje que ha recibido hoy Nevenka Fernández, 25 años después de tener que abandonar su ciudad, Ponferrada, tras una campaña de acoso de sus conciudadanos por denunciar los abusos de su jefe, el alcalde popular Ismael Álvarez. Él fue condenado, pero una sociedad eminentemente machista le hizo a ella la vida imposible, a una Nevenka que hoy ha recibido el abrazo de Ponferrada por fin. Se ha mostrado emocionada y contenta.
0: Tengo el corazón en paz, ¿no?
2: 24 horas en titulares con Ángeles Bazán. En los deportes, día de previa para España en el Mundial, y acaba de tomar la palabra el seleccionador nacional, Rubén Ortega. Buenas noches.
6: Buenas noches. Lo ha hecho para lanzar un llamamiento a la calma a menos de 24 horas del partido crucial de mañana contra Arabia Saudí, y ha confirmado que habrá cambios.
7: Veremos a ver los cambios, si son necesarios. Creo que sí.
6: No ha aclarado si Lamín será uno de ellos como titular. Enseguida analizamos las palabras de Luis de la Fuente. También estaremos con la última hora de la gran final de la Liga ACB. Esta noche el Valencia Basket ha arrollado al Barça. Y en clave de motor, el líder del Mundial de MotoGP ha sido descalificado por abofetear a un comisario.
2: Y ya se lo avanzábamos en titulares, el nuevo frente internacional abierto por Donald Trump, ahora contra su principal aliada europea, la primera ministra italiana Giorgia Meloni, que ha continuado este sábado. Sobre ello gira la cara B de Juan Carlos Soriano.
8: La primera ministra italiana ha calificado de espectáculo la neura que le ha entrado a Trump con la dichosa fotografía. Espectáculo viene del latín spectare, que significa mirar, observar atentamente. Y el presidente de Estados Unidos

0: hoteles, bases militares, esas cosas. El Papa Francisco, porteño como los Pimpinela y amigo de Meloni, pese a sus diferencias ideológicas, aconsejó a unos recién casados: peléense todo lo que quieran, con tal de que hagan la paz antes de que termine el día. A Trump y Meloni se lo ponen complicado las 6 horas de diferencia entre Washington y Roma, porque el nuevo avión presidencial que le ha regalado Qatar acorta el tiempo y las distancias. Lo que no rompe es el hielo.
1: Pasan 8 minutos de las 11 de las 10 en Canarias.
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1: El juez Peinado envía a juicio a Begoña Gómez. La defensa de la esposa del presidente del gobierno ha anunciado que recurrirá las medidas cautelares que le ha impuesto el juez: retirada del pasaporte, prohibición de salir de España y obligación de comparecer ante el juzgado. Son exactamente las medidas que solicitaba la acusación popular que encabeza el colectivo ultraderechista Hazte Oír, Gemma Alfaro.
5: Sí, el juez Peinado ha acordado todo lo que pedía la acusación popular, todas las medidas. Begoña Gómez no podrá salir del país, se le ha retirado el pasaporte y deberá comparecer cada 15 días en el juzgado. Todo cuando ha ordenado la apertura de juicio oral para ella. Será juzgada por un jurado popular por los delitos de tráfico de influencias, corrupción en los negocios, malversación y apropiación indebida. Delitos por los que la acusación pide 24 años de cárcel. Y es esa petición la que lleva al juez a afirmar que en el juicio, como mínimo, podría ser condenada a 2 años de prisión. Pero cree que el riesgo de fuga es alto, al contrario de lo que defendió su abogado el pasado lunes. Para Peinado, el hecho de que tenga escolta continúa lejos de evitar la huida, casi la podría provocar. Afirma que esos agentes, bien por iniciativa propia o bien siguiendo órdenes de sus superiores, podrían facilitar la fuga. Tampoco le augura mucho tiempo a Sánchez en la Moncloa. Al menos dice que es un puesto efímero, transitorio, y que, por tanto, esa escolta podría retirarse. El auto de 84 páginas vuelve a justificar los indicios por los que debe juzgarse a Begoña Gómez, a su asesora y al empresario Juan Carlos Barrabés. Insiste en ver clave la llegada de Sánchez a la presidencia del gobierno y dice que apenas 2 meses después comienza a desarrollar Begoña Gómez su actividad profesional más privada, arrancando por el Africa Center y ya después la cátedra de la Complutense, de la que dice que se gestó en la propia Moncloa. Su asesora asegura no actuaba como mera acompañante ocasional, participaba, dice, en la gestión de la cátedra para la que Begoña Gómez se valió también de Barrabés.
1: El auto de Peinado ha provocado la indignación de un colectivo inesperado, los agentes de policía. Sindicatos y asociaciones policiales cargan contra el argumento que ha empleado el juez para sostener que existe riesgo de fuga, el de que los agentes que sirven de escolta a la esposa del presidente podrían colaborar en una posible huida. Desde los sindicatos condenan de forma contundente la argumentación del juez y le exigen que rectifique. El Ministerio del Interior se ha dirigido al Consejo General del Poder Judicial, al que piden que tome las medidas correspondientes contra Peinado. Ángeles Bazán.
6: Las insinuaciones del juez han suscitado la queja enérgica del ministro del Interior. Fernando Grande Marlaska pide al máximo órgano de gobierno de los jueces que tome medidas contra el juez Peinado por cuestionar a los policías que escoltan a Begoña Gómez. El ministro dice que es un hecho muy grave que el juez ponga en duda la profesionalidad de los agentes para justificar la retirada del pasaporte a Begoña Gómez. Las insinuaciones del juez también han suscitado el rechazo policial. JUPOL, el sindicato mayoritario, dice que poner en duda la actuación policial supone un descrédito injustificado, por lo que pide al juez una rectificación. Ivonne Domínguez, portavoz de JUPOL.
7: Nos parece una absoluta barbaridad que un juez, a través de una resolución judicial, pueda insinuar que los policías nacionales podemos ayudar a una persona, en este caso a la mujer del presidente del gobierno, a evadirse de la justicia e incluso huir del territorio nacional.
6: JUPOL añade que los policías por encima de todo son agentes de la autoridad y que su obligación es cumplir y hacer cumplir la ley. También el SUP, el Sindicato Unificado de Policía, considera inaceptable que el juez cuestione la

0: profesionalidad de los escoltas de presidencia. Recuerda que los policías nacionales no actúan al margen de la ley ni están obligados a cumplir órdenes manifiestamente ilegales. Y la Confederación Española de Policía se suma a las críticas y cuestiona el auto de Peinado. La CEP, en línea con la petición del ministro, anuncia que pedirá medidas disciplinarias contra el juez Peinado si no rectifica.
1: En cuanto a las reacciones políticas, el auto del juez divide a izquierda y derecha. PSOE, Gobierno, Sumar y Podemos cargan contra la instrucción, a la que atribuyen una clara intencionalidad política. Nada de eso ve el PP, que de nuevo exige elecciones.
0: Tampoco ha dicho nada el PP de las insinuaciones del juez respecto a la posible actuación de los policías. Varios miembros del gobierno habían criticado esa parte de la resolución de Peinado que pone en duda el trabajo policial. La justificación del juez para imponer unas medidas cautelares a Begoña Gómez que consideran excesivas y difíciles de entender, desproporcionadas o sin sentido jurídico. Socialistas y miembros del gobierno no han ahorrado calificativos para criticar el auto del juez Peinado. Hablan abiertamente de obsesión y persecución a Begoña Gómez y al gobierno. Una persecución política. La ministra Diana Morán le ha puesto voz al sentir del PSOE y del Ejecutivo.
2: Ha sido una medida que quieren ser ejemplarizante, una advertencia política de que aquí pueden hacer lo que quieran con nosotros.
0: Condenan el auto y toda la instrucción que ha hecho el juez Peinado, quien asegura Diana Morán ha traspasado todas las líneas rojas. La ministra recuerda los vínculos del juez y de su familia con el Partido Popular de Madrid. Su hija es concejala del PP y miembro de la dirección de Ayuso, y su mujer ha sido ascendida en el Ayuntamiento de Madrid. Recuerda.
2: Seguramente el señor Peinado estaba pagando esos favores a la señora Ayuso y desde luego contribuyendo a quien pueda hacer que haga con este maltrato que ha tenido contra Begoña Gómez, con esta persecución.
0: A las críticas de socialistas y ministros se suman Podemos y Sumar. Estos hablan de modelo de penal inquisitorial. Los primeros acusan al juez Peinado de traspasar todos los límites de la prevaricación. Frente a esto, como decías, el aplauso del PP, que vuelve a dirigir sus dardos contra Pedro Sánchez. Miguel Tellado le acusa de convertir el gobierno en una organización criminal. Vox se felicita porque el juez haya hecho suyos sus argumentos para adoptar medidas cautelares.
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1: Del exterior, los representantes de Irán y Estados Unidos ya están en Suiza, donde este domingo está previsto que comiencen las negociaciones en busca de un acuerdo de paz definitivo. Reunión que llega con el acuerdo pendiente de un hilo por los ataques israelíes sobre el Líbano, que han llevado a Teherán a anunciar de nuevo el cierre del estrecho de Hormuz. A apenas horas de que comiencen las conversaciones, las dos partes se llevan la contraria, incluso respecto a la situación del estrecho. Irán dice que está cerrado, Estados Unidos asegura que la navegación se ha retomado. Luis Vázquez.
4: No solo que se ha retomado, J.D. Vance, vicepresidente estadounidense, camino ya de Suiza para reforzar la delegación de su país, cifra lo extraído este sábado en 16 millones de barriles del estrecho, nivel previo a la guerra, sino que Donald Trump redobla la apuesta y asegura en su red social que no habrá peajes en Hormuz durante los 60 días del periodo de alto el fuego, ni tampoco después, salvo, aquí viene el órdago, que sean impuestos por y para los Estados Unidos de América, en caso de que el acuerdo no se concrete, por los servicios prestados, como Ángel Guardián dice, escribe a los países de Oriente Medio, efectos de reembolso de gastos pasados, presentes y también futuros. Este es el clima previo, como dices, a que las delegaciones de Estados Unidos, Irán, Pakistán, Qatar, aborden en la estación de montaña suiza de Burgenstock cuestiones técnicas del memorando de entendimiento sobre programa nuclear Hormuz y los ataques israelíes sobre Líbano.
5: The United States has all the cards.
4: Vance aseguraba antes de su partida que tienen todas las cartas para ganar: el estrecho abierto, el ejército iraní destruido, el compromiso de Teherán de destruir el arsenal de uranio enriquecido, discurso triunfalista que trata de enfriar el portavoz de exteriores iraní. No escatimaremos esfuerzos para garantizar su cumplimiento, compromiso por compromiso. Si la otra parte se niega a cumplir con sus obligaciones, la República Islámica de Irán, señala Ismael Baguey, tomará las medidas necesarias. Bloquear Hormuz, los flujos de energía en Oriente Medio, velada amenaza de Mohamed Mokber, asesor del líder supremo Mokhtar Khamenei, poner fin a los ataques en territorio libanés, tensando posiciones entre Washington y Tel Aviv, carta, la carta, para forzar una posición más ventajosa del régimen de los ayatolás en la mesa de negociación.
1: Y de Oriente Próximo a Latinoamérica, porque Colombia elige presidente este domingo. Segunda vuelta de las elecciones presidenciales con el legado progresista de Gustavo Petro en juego. Este domingo todas las miradas se centrarán en el candidato ultraderechista, Abelardo de la Espriella, que dio la sorpresa al imponerse en primera vuelta y que se perfila como favorito. Enviado especial a Bogotá, Santiago Barnuevo, buenas noches.
6: ¿Qué tal? Buenas noches. Sí, Abelardo de la Espriella hace un año era apenas un millonario abogado de esos mediáticos que defienden a criminales con graves crímenes a sus espaldas y que dice lo que se le pasa por la cabeza sin pensar muy bien en si es algo correcto o no. Ahora es el favorito para convertirse en el nuevo presidente de Colombia de cara a unas elecciones que mañana van a marcar el rumbo del país. Él es un personaje populista muy conservador que apuesta por crear megacárceles, por bombardear a los grupos armados, liberar toda la economía y sobre todo borrar todo lo que haya dejado la izquierda en estos últimos 4 años de gobierno.
7: A derrotar a la izquierda radical y a salvar a nuestro país. Vamos a defender a Colombia por la razón o por la fuerza.
6: De la Espriella se autoproclama el tigre y ha hecho una campaña muy impactante, dinámica y hasta ha conseguido apropiarse de la camiseta de la selección de fútbol. Dio la sorpresa llevándose de calle a todo el electorado conservador del país en la primera vuelta, incluso por encima de la que era la opción del expresidente Álvaro Uribe, el líder tradicional de ese sector de la población, que enseguida le mostró su apoyo para que mañana consiga imponerse en las elecciones.
1: De la Espriella, que se enfrenta al candidato izquierdista Iván Cepeda, el heredero político de Gustavo Petro y que espera dar la vuelta a los resultados del 31 de mayo y extender así otra legislatura el ciclo progresista. Cepeda llegaba favorito a la primera vuelta, pero finalmente fue superado por su rival por casi 3 puntos, Santiago.
6: Sí, él era el favorito, lideraba todas las encuestas y hace 3 semanas no podía ocultar su desilusión, ya que incluso su equipo soñaba con ganar a la primera. Ahora tiene que remontar esos 3 puntos de diferencia y las encuestas no le deberían dar muchas ganas de soñar. También es verdad que aquí esas encuestas se suelen equivocar habitualmente, pero Iván Cepeda llega a esta segunda vuelta tras intentar dinamizar su mensaje, hacerlo más ágil. Insiste en que el país debe buscar la paz como sea, negociando incluso también con esos grupos armados y sobre todo debe seguir la estela marcada por Gustavo Petro con ese primer gobierno progresista y advierte de que si gana su rival, el país retrocederá.
7: Vamos a seguir construyendo las grandes transformaciones históricas que requiere Colombia y derrotaremos a la extrema derecha y su proyecto de muerte sobre nuestro país.
6: Cepeda intenta culminar este domingo su larga carrera de defensor de los derechos humanos y congresista de izquierdas con la presidencia que precisamente buscaba su padre cuando fue asesinado en 1994. La remontada es posible, dicen los analistas, aunque el favorito indiscutible es Abelardo de la Espriella.
1: Santiago Barnuevo, enviado especial a Bogotá. Muchas gracias. Más noticias que nos llegan de Latinoamérica. En Perú, el candidato de izquierdas, Roberto Sánchez, cerca de perder la segunda vuelta de las presidenciales contra la conservadora Fujimori, anuncia que va a solicitar que se anule la totalidad del voto exterior. Luis de Benito.
8: Esto le otorgaría el triunfo al haber sido el más votado en el territorio nacional. Roberto Sánchez justifica esta solicitud de anulación del voto en el exterior correspondiente a cerca de 300.000 peruanos por presuntas irregularidades en la cadena de custodia de las actas de sufragio, después de que las autoridades decidiesen que los resultados ya no iban a ser transmitidos de manera digital, sino que las actas debían llegar a Lima para ser contadas. El líder del partido Juntos por el Perú asegura que hubo actas que viajaron en valijas diplomáticas sin la debida custodia, como las de Argentina, que fueron las últimas en llegar a Lima para su cómputo oficial.
1: Y en Bolivia, el gobierno decreta estado de emergencia para intentar poner fin a casi 2 meses de protestas contra el presidente Rodrigo Paz.
8: Un decreto por el que se habilita a las Fuerzas Armadas para respaldar a la policía y desbloquear las carreteras tras 51 días de protestas. Los bloqueos han sido levantados en varios puntos al amparo de este decreto de estado de excepción aprobado por el presidente Rodrigo Paz, cuya dimisión vienen exigiendo los manifestantes. En la capital, La Paz y la vecina ciudad de El Alto han comenzado a abrir mercados y a incrementar el ritmo de circulación mientras continúan los operativos para despejar rutas estratégicas, según informan las autoridades, y las tareas de retirada de basura se han podido llevar a cabo también en varias zonas de las zonas afectadas. El Ejecutivo boliviano responsabiliza de las protestas al expresidente Evo Morales, quien ha sido declarado en rebeldía.
1: 117 millones de personas en todo el mundo sufren desplazamientos forzosos, según datos de Naciones Unidas. De ellas, casi un 40% son menores y más de 40 millones se ajustan a la figura del refugiado. Así lo recoge ACNUR en su informe anual, que se ha publicado precisamente coincidiendo con el Día Mundial del Refugiado. Paula Barrachina es portavoz de ACNUR. Buenas noches.
9: Hola, buenas noches.
1: Europa está en puertas de dar un giro radical a su política de acogida. Está a punto de entrar en vigor la nueva y más restrictiva política europea de acogida. Entre otras cosas, la Unión ha comprado el plan italiano de crear centros de deportación en otros países. ¿La Europa solidaria ha muerto?
9: Bueno, Europa está en un momento pues de implementación del Pacto Europeo de Migración y Asilo, que pues se empezó a implementar el 12 de junio y habrá que ir viendo cómo va avanzando y cómo cada país va adaptando su legislación y cómo pues poco a poco se va ajustando ese nuevo régimen para toda Europa. Lo importante es siempre que para las personas que necesitan protección internacional, personas refugiadas, no sean jamás devueltas a un país donde su vida corre peligro, tal y como indica el artículo 33 de la Convención de Ginebra de 1951, que además es un principio de derecho internacional.
1: Las posturas políticas en Europa, especialmente favorables a la inmigración o a la acogida de refugiados, se han convertido en minoritarias en medio de una ola nacionalista, incluso xenófoba. Gobiernos como el español se encuentran con que su principal aliado internacional en este asunto es nada menos que el Papa. ¿Qué trascendencia cree que puede tener esta situación?
9: Bueno, la visita del Papa a España ha recalcado muchísimo la importancia justamente de proteger a las personas refugiadas. Es un mensaje que desde ACNUR pues hemos agradecido mucho. España sigue siendo un país muy, muy solidario con las personas refugiadas, tanto en materia pues de inclusión por la sociedad y así como las instituciones, y consolidando pues ese sistema de asilo que tiene que ser robusto, eficaz, para justamente poder identificar lo antes posible a las personas refugiadas que necesitan protección internacional.
1: Hay veces que da la impresión de que la atención a los refugiados es prácticamente una batalla por la atención. La guerra del Líbano, la invasión israelí de Gaza son casos conocidos, muy mediáticos, pero hay otros conflictos, por ejemplo en África, que pasan totalmente inadvertidos. Pienso, por ejemplo, en Sudán o en Chad.
9: Sí, la situación en Sudán es una catástrofe humanitaria. Son más de 12 millones de personas las que se han visto desplazadas forzosamente a causa de esta guerra. Uno de cada tres sudaneses está desplazado, con una situación de violencia extrema dentro del país que está empujando pues eso a más de 12 millones de personas, la mayoría alojadas en Egipto y en Chad, pero estamos viendo también cómo están llegando también hacia Europa pues a causa de la falta de protección y la situación en los países vecinos, que también es una situación difícil con mucha presión en los sistemas de acogida.
1: Paula Barrachina, portavoz de ACNUR, muchas gracias por atender la llamada del 24 horas de Radio Nacional con motivo de este Día Mundial del Refugiado. Gracias, buenas noches.
9: Muchas gracias.
1: Junio es el mes del orgullo y durante esta semana se reivindica la lucha por los derechos de la comunidad LGTBIQ+, desde pueblos a ciudades. El entorno más reducido de pueblos o aldeas ha sido históricamente una cárcel para muchos que no han podido vivir su identidad con libertad y que han tenido que buscar refugio en el anonimato y la diversidad que les proporcionan las grandes ciudades, pero eso ha cambiado. Radio Nacional de España en Navarra, Natalia Payet.
10: Las realidades LGTBIQA+ rurales son iguales que en cualquier otro entorno. Es lo que han querido defender los organizadores del Orgullo Fest en el Valle del Aragón.
11: Vivimos, no nos queremos ir a las ciudades para realizar nuestras vidas y, bueno, queremos también estar representados institucionalmente y tener un día al año para reivindicar nuestros derechos.
10: Es Miguel Ibirico, alcalde de Santa Cara, que tiene algo más de 800 habitantes censados. Entre su ayuntamiento y los de Carcastillo, Mélida, Murillo, El Fruto y Figarol, organizan este orgullo que nace con la intención de que cada año se celebre en una de estas localidades.
11: tenemos que pelear mucho más que las ciudades, poblaciones más pequeñas, y después pues tenemos menos herramientas, que también presupuestarias, pero sobre todo técnicas, en tener de organizar un día como este, para que vean que la zona rural también, como digo, existimos y reivindicamos nuestros derechos.
10: Jornada contra el sexilio en el Valle del Aragón. Han defendido que sus derechos deben respetarse también en el medio rural donde viven y trabajan. Lo han hecho con un reconocimiento a entidades que trabajan para defender al colectivo, un pregón reivindicativo y también con una carroza y actuaciones hasta la madrugada.
1: Y escuchamos sonido en directo de Radio 3, que celebra a esta hora el Día Europeo de la Música con un concierto en el espacio Plaza Matadero de Madrid. Ha empezado a las 10 de la noche, va a terminar en torno a la 1 de la madrugada. Ayer fue el turno de las artistas femeninas y hoy suben al escenario voces masculinas como Depresión Sonora, Alice o Pablo Pablo. Y en los deportes, turno para el análisis de la previa de la selección española.
12: Con cuenta atrás para el esperado duelo ante Arabia Saudí, el segundo del Mundial determinante tras el empate ante Cabo Verde, porque el último es ante Uruguay. Y como adelantábamos en portada, habrá cambios en el 11, lo ha confirmado el seleccionador desde el estadio donde mañana va a jugar España.
13: Veremos a ver los cambios, si son necesarios, creo que sí.
12: Por sus palabras hace unos minutos, parece que Olmo podría ser uno de esos cambios. Por Gavi, el resto del centro del campo con Rodri, Fabián y Pedri parece que van a tener continuidad. Y la gran duda está en los extremos y sobre todo en la figura de Lamin Yamal. ¿Va a ser titular? Esto ha dicho el seleccionador.
13: Lamin Yamal, pues está bien, es la mejor noticia. Veremos el tiempo que consideramos oportuno. Ya sé que diréis desde el comienzo, en el segundo tiempo. Lo importante, lo más importante es que está de vuelta, al igual que tus compañeros, y que está con unas ganas tremendas de hacer algo importante en este campeonato. Esa es la mejor de las noticias.
12: El partido mañana a las 6 de la tarde contra Arabia Saudí desde las 5 lo contaremos en directo en Tablero Deportivo. Y mientras tanto el Mundial no para. Esta tarde ha ganado Países Bajos por goleada 5-1 a Suecia. A esta hora está jugando Alemania y perdiendo 0-1 contra Costa de Marfil. A las 2 de la madrugada juegan Ecuador y Curazao. A las 6 Túnez y Japón.
1: Y también estamos pendientes del ascenso a Primera División.
12: Eso es, Almería y Málaga se están disputando la última plaza desde las 9:30. Estamos en la recta final de este partido de vuelta. Está ganando el Málaga en casa del Almería. Apenas quedan 2 minutos de descuento para que finalice el encuentro y de momento se impone el conjunto malacitano por 1-2. Un tanto llevaría el duelo a la prórroga. De seguir así con esa victoria visitante, el Málaga certificaría su ascenso a Primera División 8 años después. Además, el filial del Celta lo ha logrado hoy. Su ascenso en este caso a Segunda División, a la categoría de plata, lo ha logrado a costa de la Ponferradina y entre sus grandes protagonistas, el bigolador Hugo González.
14: Es una locura, la verdad que este año lo voy a llevar siempre en mi corazón, a todas las personas que me han ayudado a hacer el temporadón que he hecho y lo feliz que he estado, y como tú dices, voy a marcarlo siempre ahí.
1: Pues aquí les dejamos, las noticias siguen en esta sintonía y en rtv.es.

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1: Hace 16 años, la profesora de Sociología de la UNED, Raquel Osborne, dirigió un seminario titulado Memoria y sexualidad de las mujeres bajo el franquismo. Ahora, la realizadora y productora Cecilia Montagut ha recopilado todas las ponencias de ese seminario para recuperar no solo la memoria histórica de las mujeres durante la dictadura, sino también la de las mujeres lesbianas y bisexuales que se atrevieron a plantar cara al modelo y a los valores del nacionalcatolicismo. De todo eso vamos a hablar ahora mismo con Cecilia Montagut. Día 1072 en Wisteria Lane.
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0: Me gusta mucho esta canción de 1973 de una tocaya tuya, de Cecilia. Aunque tenga esta cadencia tristona, creo que también alberga mucha crítica social, mucha ironía. Me quedaré soltera, que es el único rechazo a la heterosexualidad que aceptaba el régimen franquista, ¿no? Monjas y solteronas.
1: Bueno, ¿qué tal, Paco? Muchas gracias por darme esta oportunidad de estar aquí hablando de estos temas. Bueno, aceptaba, entre comillas, porque eran muy discriminadas las solteronas. Ya tenemos la película La tía Tula, sí, que lo grafica muy bien, porque era que habías fracasado en la vida, porque no, porque el único destino de la vida de la mujer era casarse, y si no lo lograbas, eras una fracasada.
0: Es muy perverso todo, eras como una mujer que había perdido valor, ¿no? La solterona era una mujer desvalorizada.
1: También está la película Calle Mayor, también,
0: sí,
1: que es muy terrible.
0: Sí, sí, sí. Este trabajo audiovisual, Memoria y sexualidad de las mujeres bajo el franquismo, nace de un seminario que tuvo lugar en la Universidad a Distancia de Madrid, en colaboración con el Museo Reina Sofía, hace 16 años. ¿Cuál es tu intención al recopilar y editar todo ese material de ese trabajo?
1: Bueno, cuando se hizo el seminario, Raquel Osborne ya tenía en mente hacer un producto visual. También hubo una exposición llamada Mujeres bajo sospecha, porque lo que quería era, por eso también estaba Reina Sofía, sacar de la academia todos estos temas, porque realmente era una especie de interseccionalidad entre la memoria histórica, la memoria, digamos, la memoria histórica de las mujeres lesbianas, que ya en ese momento se estaba haciendo la de los chicos, pero está muy invisibilizada, y de las mujeres, porque al final, cuando se habla de memoria histórica, se habla mucho de las fosas comunes, pero las mujeres han sido utilizadas como una herramienta de perpetuación del régimen, adoctrinadas y reprimidas, y han sido las grandes perjudicadas del régimen, ¿no? Y de eso se habla muy poco, se hablaba y se sigue sin hablar. Entonces, la forma, o sea, en ese momento, como era la UNED, se transmitía en streaming, y recopilamos todas esas grabaciones que se iban a descartar para poder sacar de allí algo que pudiera llegar al gran público, ¿no?
0: Claro.
1: Porque hay muchísimas cosas que no conocen las personas que han vivido esa época, y muchas cosas que las de esta época tampoco conocen, y tenemos, digamos, como termina el documental, es necesitamos memoria, porque es los cimientos con los que construimos nuestro futuro, y aquí estamos viendo que hace falta mucha memoria, porque ahora se habla mucho de que con Franco se vivía mejor, gente que no ha vivido en la época de Franco. Entonces hay que educar.
0: Es muy interesante esto que dices, porque claro, todo esto nace en un seminario, o sea, en la academia, y muchas veces pensamos, ¿cómo puede ser que todos esos debates, esas reflexiones, esas conclusiones que se dan en la academia, sobre todo en todas las que tienen que ver con la memoria histórica, se queden ahí y no logren llegar a la calle, ¿no? Es como si hubiera un gran muro de hielo separando la academia de la calle, de la sociedad.
1: Exactamente, y yo creo que hay muchas personas, por ejemplo Raquel Osborne o Dolores Juliano, que lo que intentaron es que todo eso surtiera efecto, o sea, eso que se estudia, que de pronto a las personas les llegue y pueda crear cambios en la sociedad, porque si no se queda en los congresos y en los libros de ensayo que solamente leen los académicos y las académicas.
0: Claro. El trabajo parte de una realidad indiscutible. La sexualidad de la mujer durante el franquismo fue negada por completo. O sea, no existía nada que no fuera el modelo tradicional que imponía el franquismo, ¿no?
1: Bueno, en realidad eso es lo que nos hicieron creer.
0: Claro.
1: Porque luego había muchísimas estrategias de disidencia. Ahí está el libro de Serrano Vicens, que habla de que es un médico de familia que ha hecho entrevistas de donde muchas mujeres hablaban de que se masturbaban, de que tenían relaciones con otras mujeres, pero eso no se contaba. Y sobre todo, no se contaba que existía una posibilidad de otra sexualidad, porque si tú sabes que se puede, puedes abrazar ese modelo. Entonces, si no existe la posibilidad, que ha pasado mucho también con todo lo que es LGTBQI+, que pronto piensas que tú eres rara y te pasa algo que solo te pasa a ti, y como no hay modelos a seguir, piensas que lo que estás haciendo está mal. Cuando empiezas a saber que a otras personas le pasan, te das cuenta, ah, no soy yo sola, no soy yo solo, quizás esto no esté tan mal, ¿no?
0: El profesor de Sociología de la UNED, Jordi Monferrer, alude en su ponencia, que aparece en tu documental, a los ensayos que publicó el médico y científico Gregorio Marañón, que hoy da nombre a un importante hospital público madrileño, en los que abordaba el tema de la vida sexual y la mujer. Y él escribió cosas como esta.
2: Gregorio Marañón, en sus ensayos sobre la vida sexual, dice lo siguiente. La mujer debe ser madre, ante todo, con olvido de todo lo demás, si fuera preciso. Y ello por inexcusable obligación de su sexo. No solo no tiene tiempo, si es como debe ser teóricamente fecunda y multípara, durante los años mejores de su vida, para otra cosa importante que para gestar y criar, sino que además su organismo no tiene en condiciones habituales aptitud para la lucha con el medio, que podemos llamar, para entendernos brevemente, actuación social.
0: Es fuerte.
1: Muy
0: fuerte.
1: El
0: papel de la mujer en la sociedad franquista era parir.
1: Y mucho, a ser posible. Sí, y de pronto, bueno, para mucha gente no lo sabe, que si tú tenías un trabajo y te casabas, te echaban del trabajo, que tenías que pedirle permiso a tu marido para todo, que si heredabas, la gestión de la herencia se la quedaba a tu marido. Eran todas estrategias para que tú no tuvieras ninguna herramienta para ser independiente, porque si no tienes dinero, no tienes trabajo, ni tienes nada, al final tienes que someterte a tu marido porque no tienes a dónde, entre comillas, caerte muerta. Y esa es la estrategia.
0: Claro, también es verdad que este modelo de mujer no es un invento franquista. O sea, viene heredado de una sociedad patriarcal, que da igual que fuese la República, también era patriarcal, ¿no? Aunque hubiese vías en las que la mujer se podía desarrollar muchísimo mejor que en el franquismo, pero el patriarcado está ahí.
1: Claro, bueno, la República fue una república de muy pocos tiempos, en donde empezaban con la sin sombrero, con las sufragistas, claro. Empezaba a intentar algo que se cortó de cuajo. Pero obviamente venimos de una historia de siglos y milenios. Como dice en la teoría King Kong, nos vendieron, lograron los hombres que creyéramos que nosotras las mujeres éramos el sexo débil, cuando siempre le estamos curando las pupitas, llevando a los niños al colegio y haciéndolo todo.
0: Es importante además recordar que ese modelo de mujer del que hablaba y sobre el que escribía Marañón no es que aparezca de la noche a la mañana, que una nace, crece y de repente dice, uy, voy a parir, voy a tener muchos hijos. Es algo que se inculca desde pequeña. Y en esa época, a través de una presión social y familiar, ¿no?
1: Sí, por eso digo que a las mujeres se las adoctrinaba para que sean la herramienta de perpetuación del régimen, porque las madres, ahora por ahí los padres también, pero en el momento eran las madres las que criaban, y muchas madres a sus hijas, y yo he vivido, yo soy argentina, en Argentina, de los años 80 o 70, que hijas que todavía le hacían la cama y todo a sus cuatro hermanos varones, por ejemplo. Uh-huh. Pero eso te lo inculcó tu madre y tus padres, pero que de pronto el problema es ese, que si tú te lo crees y lo transmites, lo perpetúas, ¿no?
0: ¿Por qué crees que es más fácil encontrar documentación sobre la represión franquista contra los hombres homosexuales que contra las mujeres lesbianas?
1: Y lo que pasa es que se utilizaron dos tipos de represión diferentes. En los hombres fue la cárcel, y entonces hay fichas policiales, hay documentación escrita donde se puede recuperar esa memoria. Mientras a las mujeres se buscaban una forma de represión mucho más sutil en la familia, internaciones psiquiátricas, la iglesia. Entonces todo eso se diluye. Luego también que las estrategias de invisibilización de las propias mujeres, que servía porque de pronto podían pasar por primas, o sea, dos mujeres viviendo juntas podrían ser primas, podrían ser amigas, mientras que los hombres era mucho más visible, ¿no? Y entonces y las propias mujeres, porque nos ha costado y sigue costando tanto conseguir testimonios. Por ejemplo, yo cuando hice Cárceles Bolleras, en donde tú también me entrevistaste, yo buscaba testimonios de mujeres que hubieran estado presas y viviendo su lesbianismo en prisión, y había una mujer, una presa social, que la habían indemnizado porque había estado presa durante el franquismo, y ella vivía en un pueblo y no quiso hacer absolutamente nada porque decía, yo vivo en un pueblo y esto es un infierno, vivo con mi pareja y yo no pienso invisibilizarme porque sigue siendo muy difícil. Entonces las propias mujeres nos hemos ido invisibilizando y no queremos dar testimonio de eso.
0: O sea que hacer un documental ahora mismo de esa temática es complicado.
1: Claro, yo tengo una compañera que está produciendo un documental sobre Lucía Sánchez Aonil y está buscando parejas de lesbianas que habían vivido en el franquismo y no encuentra nada. Y me ha preguntado a mí, digo, es que hace 12 años tampoco se encontraba nada. Por eso tenemos el gran testimonio de Luisa Salmerón, que es todo un hallazgo porque nos ha descubierto toda una época donde había grupos de mujeres lesbianas en los años 40 que vivían su lesbianismo en Barcelona con sus propios códigos, que es un oasis, porque en ese momento buscamos algo similar en Madrid y no lo encontramos.
0: Es muy interesante porque en este trabajo se demuestra que las sexualidades no normativas no aparecieron en la transición, ¿no? Que hay gente que piensa, ah, claro, entonces ya con la libertad... No, otra cosa es que quedaran fuera del relato histórico, ¿no?
1: Exactamente. La transición es como... Fue un aire en donde se pudo expresar, pero claro, ya venía de lejos, o sea, por ejemplo, habían códigos como que se llamaban entre ellas libreras para tener un código, entonces si veían alguna que podía hacer, le preguntaban, tú eres librera, y si encontraba el código, ya se pasaban los teléfonos, y también aquí también había círculos sáficos en Madrid, pero todo dentro de el entorno privado, ¿no? En Barcelona, por ejemplo, en los baños orientales eran unas piscinas que tenían sus casetas y entonces ellas iban y tenían casetas donde se juntaban las mujeres y todas unas estrategias para poder vivirla sin ser reprimidas.
0: Claro, pero era muy curioso porque eso también parte de alguna manera de un régimen que no concibe a la mujer como un sujeto sexual activo, entonces ni la imagina en la posibilidad de que pudiera tener un encuentro sexual con otra mujer. Porque, claro, esa idea de unos baños donde ahí están las mujeres castas, todas juntas, sin la tentación, no son una tentación para el varón, y de repente aquello debía ser una maravilla para una mujer lesbiana, ¿no? Eran como las playas estas que se hacían como playas solo para mujeres.
1: Bueno, los baños orientales eran heterosexuales, lo que pasa es que tenían casetas que tú podías alquilar para cambiarte y entonces se juntaban allí. Lo que pasa es que también está la sección femenina de Falange, que enseñaban a todas las mujeres cómo ser buenas madres, pero la sección femenina era... las mujeres de la sección femenina tenían que ser solteras o viudas, iban con pantalones, iban con camisa, fumaban y muchas eran lesbianas. Lo que pasa es que... haz lo que yo te digo, pero no lo que yo hago, ¿no? Entonces había, o sea, que no se pudiera imaginar, en realidad se miraba para otro lado, ¿no? Y lo que no querían es que el pueblo pudiera imaginarlo para que no pudiera abrazar esa opción.
0: Claro, o sea, la mejor manera de que no se difundiera que había otra manera de ser mujer, ¿no?
1: Exactamente.
0: Claro. Sí. También hay opiniones hubo en el seminario y aparecen en el documental, como la de Lucas Platero, que considera que cuando eres una mujer lesbiana con una expresión de género muy masculina, lo que hay nunca puede ser una invisibilidad, sino más bien una hipervisibilidad. Uh-huh. Y eso es interesante porque también alude a las personas trans, por ejemplo, cuando dicen, es que para nosotras no hay armarios, uh-huh, ¿no? Según tu expresión de género, tampoco.
1: Claro, sí, sí, sí. Él investigó un caso de una mujer que la meten presa porque estaba vestida de hombre en un bar, por estar vestida de hombre, y va a una cárcel de mujeres, pero en la cárcel de mujeres empezaba a hacer relaciones con otras mujeres. Entonces eso tampoco estaba bien, entonces la quitaban y no sabían dónde poner la. Uh-huh. Y sí, realmente hay una hipervisibilización y además una denigración de la mujer masculina. También pasa con el hombre, digamos, y con las personas trans.
0: Claro.
1: Que es un tema, porque también es un tema que actualmente divide mucho el feminismo, y es una pena que ocurra esto, porque para mí no tiene ningún sentido.
0: Claro. Lo potente, si lo pensamos un poco, es que una mujer lesbiana durante el franquismo era un sujeto revolucionario y absolutamente transgresor, porque torpedeaba en la línea de flotación del heteropatriarcado franquista, ¿no?
1: Uh-huh.
0: O sea, mi sexualidad no tiene por qué ser reproductiva y no tengo ningún interés por gustar al varón. O sea, pues ya es como ¡pum!, ¿no?
1: Sí, y justamente en el feminismo abrazó esa opción porque dices, bueno, nos abren la posibilidad a poder ser mujer y no tener que ser, ¿por qué ser madre? También, ¿no?
0: Claro.
1: Porque antes si eras mujer heterosexual tenías que ser madre sí o sí. Todavía hay mucha crítica a la mujer heterosexual que no es madre porque siempre piensan que se ha quedado o no puede o tiene una falta, ¿no? Lo dice mucho Maribel Verdú en sus entrevistas, sí. Lo que siempre le preguntan.
0: Sí, sí. Y también además esa idea de que además, o sea, una mujer lesbiana en el franquismo era una mujer con decisión propia y con autonomía. O sea, es que era un sujeto revolucionario.
1: Sí. Bueno, la estrategia para poder vivir así justamente era el que pudieran mantenerse. O sea, eran personas que tenían su propio trabajo o tenían su tienda o algo, porque sin esa esa independencia económica es imposible que tú puedas vivir sola y hacer tu vida, ¿no? Uh-huh. Lo que hablábamos antes, que de pronto que todas las estrategias eran que tú no tuvieras un medio para poder ser independiente económicamente y tengas que depender del varón, con lo cual hacerle caso porque te puede echar de casa y a dónde vas, ¿no?
0: Hay muy pocas mujeres a las que se les aplicase la ley de vagos y maleantes o la de peligrosidad y rehabilitación social, ¿no? Supongo que es por lo que tú comentabas antes, ¿no? Porque había otros dispositivos para someter a la mujer, o a lo mejor para difundir también los valores franquistas relacionados con la mujer.
1: No, Lucas Platero en su ponencia justamente hablaba que existe, que habían otros dispositivos o que si te metían presa buscaban otras razones. O sea, entonces no aparece en la ficha policial por ser lesbiana, como si por ejemplo Antonio Ruiz aparecía por ser homosexual, claro. Sino o por desacato o por vestir de una manera tal, o sea, buscaban otro, o por ahí eran personas que por ahí habían hecho algún, no sé, un pequeño atraco, no sé, buscaban otras formas y entonces no quedaba patente que el por qué tú estabas, te habían aplicado la ley de pagos y maleantes.
0: Es interesante también cómo se aborda el cuerpo femenino como espacio de castigo. La represión también pasaba por marcar el cuerpo, ¿no?
1: Y sí, y además ya sabemos que en las guerras también el cuerpo de la mujer es siempre o violentado, pero sí que allí estaba tenían que tomar aceite de ricino para que tuvieras que estar ahí con diarreas, te cortaban, te rapaban, porque eso era una gran afrenta. Y además, como dice Pura Sánchez que en sus investigaciones, que de pronto además te sacaban la foto y la ponían en el estanco del pueblo para que aunque te creciera el pelo, tú siguieras estigmatizada. O sea, era como... Porque en realidad es que cualquier cosa que hiciera una mujer, ya solo por el hecho de hacerla, que ya significa que tú has tenido una capacidad de hacer algo, eras mucho más castigada que un hombre.
0: Y es... O sea, a mí también me llama la atención cómo aparece reflejada lo que el franquismo considera una mala mujer en sus escritos. O sea, deja de ser una señora, deja de ser una mujer, para pasar a ser una individua o una sujeta.
1: Sí.
0: En la utilización del lenguaje, ¿no?
1: Sí, sí. Sí, una cosa de despreciativa total, ¿no? Y aparte de dudosa moral. Y que eran cosas como, por ejemplo, que por ahí te gustara salir o tener una vida mucho más independiente. Cosas que ahora nos parecerían absolutamente ridículas. O sea, realmente yo no puedo imaginarme en un espacio así cuando uno ve que vas, sales, mujeres tomando cosas por la noche solas, toda la vida que tenemos ahora, que era impensable en ese momento.
0: No sé si no apareció ya en el seminario, porque claro, ahora se está escribiendo mucho, y eso es bueno, sobre el patronato de protección a la mujer y de las barbaridades que les hacían a las mujeres que estaban encerradas ahí. No sé si no apareció durante el seminario, porque aún no conocíamos esa realidad.
1: Mira, justamente, bueno, ayer se proyectó en el marco del Festival Muéstrate, que también nos han dado por pasarlo, y justamente me preguntaron por qué no ha salido. Y claro, yo en ese momento, yo estuve muy ligada, bueno, una exposición sobre bebés robados cuando salió el libro de Consuelo García del Cid, y Desterradas hijas de Eva, y claro, le pregunté a Raquel Osborne, porque yo en ese momento no me acordaba, y me dice, no, si yo en el 1977, en el libro Prostitución, ya puse una página sobre el patronato y me intenté acercar y no pude. Y no está en el proyecto de investigación porque no había nada de información. Y es verdad que el libro de Consuelo García de Sisa apareció en el 2012. Uh-huh. Y ahora hay muchísima información, muchísimos libros, hay documentales, está la película La Maternal, de ficción, y parece algo que dice como es que no está, pero es que estamos en 2026. Total. Se cerró en 1985. Han pasado que 40 años o 30 desde que se empezó a hablar de eso. Y si Consuelo García de Cid no hubiera escrito ese libro, que abrió un gran espectro y a la opinión pública, no sé cómo estaría el tema, porque realmente estaba absolutamente blindado.
0: Es que cómo puede ser que ese dispositivo de represión tan brutal esté tan blindado, o sea, conozcamos tan poco.
1: Bueno, como todo, o sea, hay tantas cosas que no conocemos, ¿no? Porque al Estado no le interesaría, y además a las personas que han estado ahí es como tampoco les interesaría hablar de eso porque debe ser un momento terrible de sus vidas.
0: ¿Crees que influye, perdona, Cecilia, el hecho de que hubiese monjas? ¿Crees que la influencia de la Iglesia es determinante en ese silencio?
1: Puede ser. Vemos lo que está pasando con los casos de pederastia, que ahora hablan de que piden perdón, pero siguen ocultándolo, siguen protegiendo a los curas pederastas y sigue blindado totalmente. Hay solamente pequeñas muestras de todo el entramado que hay en la Iglesia.
0: En ese patronato, las que imponían esa disciplina o el castigo eran monjas. Y yo creo que puede ser determinante, creo que es determinante el papel de la religión católica en el franquismo, incluso a la hora de reprimir también, porque lo explicaba la antropóloga Dolores Juliano en el seminario cuando decía esto.
3: Y en el momento de la práctica y en el momento de la represión de la disidencia, en el momento de castigar los delitos, se transforma en un modelo para los hombres y en otro modelo para las mujeres. El modelo para los hombres se mantiene adherido, de cierta manera, en mayor medida, al modelo fascista. Y el modelo de las mujeres se adhiere en una medida mucho mayor al modelo católico. La idea es que las mujeres no delinquen, sino que pecan. Es decir, las mujeres no tienen la habilidad o la imaginación para delinquir, sino que son frágiles y pecan. Pecan fundamentalmente en términos de pecados de la carne, es decir, pecados sexuales.
0: Ellas pecan, no delinquen.
1: Yo puedo hacer un inciso con respecto, yo estoy ahora trabajando con unas mujeres que trabajaban sexuales y justamente el problema, ahora que se las llama mujeres prostituidas, es que también en el feminismo no se les da entidad. Ellas parece ser que no fueran capaces de decidir hacer algo, sino que se lo hacen y siempre reivindican y dicen, ¿por qué no tenemos nosotros capacidad gestora para hacer? Y ahí pasaba lo mismo, pues justamente también estamos hablando de que la mayor parte de las mujeres presas, que no eran presas políticas, estaban presas por ejercer la prostitución fuera de los burdeles. O sea, no la prostitución en general. Si estabas en un burdel, no te metían presa. Si estabas en la calle, sí. ¿Quiénes estaban en la calle ejerciendo la prostitución? Muchas veces las viudas de los vencidos, que necesitaban ganarse la vida. Y como dice también el documental, que muchas de ellas en cárceles que estaban gestionadas, aunque los directores eran hombres, por monjas, estaban las mujeres que eran bastante religiosas, pero que era una forma de ganarse la vida en una posguerra de una hambruna total, ¿no?
0: Es curioso ahora cuando comentabas lo de la cárcel, que también con ellas hay una diferencia en la cárcel. Mientras que los presos políticos masculinos y los presos civiles se les separaba, en la cárcel estaban juntas las políticas y las civiles, ¿no? ¿Por qué hacían eso?
1: Y por lo que estamos diciendo, porque las mujeres, ¿cómo van a ser políticas si las mujeres se supone que están para parir? Y entonces a ellas se las mete presas solamente por haber hecho algo fuera del sagrado destino del hogar. O sea, como decía en el documental, para sacar de salir fuera, ¿no? Entonces, y además intentaban, ellas querían, reivindicaban que estuvieran separadas porque el motivo por el que estaban en la cárcel, y no, las querían juntar para que no se diferenciaran, como que no hubieran entes, no hubieran mujeres que realmente hubieran tenido una determinación política. Uh-huh. Y entonces te quitan hasta eso, ¿no?
0: ¿Cuál crees tú que ha sido el papel de la mujer lesbiana dentro del movimiento feminista? Y si crees que el movimiento feminista ha correspondido a esas mujeres lesbianas que sacaron adelante el movimiento en los últimos años del franquismo, los primeros de la transición.
1: Bueno, como te decía, que es por lo menos, y para empezar, para darle mostrarles que se puede ser mujer sin ser madre, y entonces tener, y además por el hecho de ser lesbiana, en donde eres discriminada, tener esa fuerza y esa potencia para empujarlo. Lo mismo que, por ejemplo, las mujeres trans estaban a la cabeza de las primeras manifestaciones LGTBQI+, porque ellas es como, cuando lo tienes casi todo perdido, no te importa luchar, ¿no? Y el movimiento feminista depende, porque... yo he escuchado a algunas filósofas hablar de que el lesbianismo no es un sujeto político, no sé qué. Yo creo que, no sé si en las lesbianas, pero sí que las mujeres trans están demasiado discriminadas por el feminismo, cosa que no debería ser, porque las mujeres somos mujeres, como los hombres son hombres, cis o trans, pero que somos lo que somos y lo que queremos ser, debería ser así.
0: Hay que despedir Wisteria, Cecilia. ¿Con qué canción vas a hacerlo? ¿Qué canción has elegido y por qué has elegido esa?
1: Bueno, elegí Creep de Radiohead porque, como estábamos hablando, yo como mujer lesbiana o como mujer, digamos, con ciertas casas, muchas veces me siento un bicho raro, me he sentido un bicho raro, que es lo que dice Creep, porque también Creep es una palabra que también uno, así como queer, la reapropia, ¿no? Para pensar en todos los que o las que o les que buscamos una diferencia y muchas veces nos diferencian negativamente, pero que estamos ahí en el mundo intentando hacer otra cosa que no sea seguir a la corriente, digamos.
0: Memoria y sexualidad de las mujeres bajo el franquismo, de Cecilia Montagut. Muchas gracias por visitarnos en el barrio. Nosotras volvemos mañana. Salud y libertad.

0: Es medianoche, las 11 en Canarias.
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0: Buenas noches. El juez Juan Carlos Peinado ha acordado este sábado la apertura de juicio oral contra Begoña Gómez, la esposa del presidente del gobierno, por presuntos delitos de tráfico de influencias, malversación, corrupción en los negocios y apropiación indebida. Como medidas cautelares, el magistrado le ha retirado el pasaporte, le prohíbe también salir de España y le obliga a comparecer en el juzgado cada 15 días. La defensa de Begoña Gómez ya ha anunciado que recurrirá a estas medidas.
2: El juez también envía a juicio oral a la ex asesora de Gómez, Cristina Álvarez, por los mismos delitos, y al empresario Juan Carlos Barrabés por tráfico de influencias y corrupción en los negocios. En su auto, contra el que no cabe recurso, Peinado justifica la retirada del pasaporte por un posible riesgo de fuga. El magistrado sostiene que la protección policial de la que dispone Begoña Gómez por ser la esposa del presidente del gobierno es una situación efímera y llega a señalar que en determinadas circunstancias esa escolta podría incluso facilitar una eventual huida.
0: Pues bien, las afirmaciones del juez Peinado sobre una posible colaboración policial en una hipotética fuga de Begoña Gómez han provocado una fuerte reacción en el Ministerio del Interior y entre los sindicatos policiales.
2: El titular de Interior, Fernando Grandez Marlaska, ha remitido una queja formal al Consejo General del Poder Judicial por el grave cuestionamiento a la policía y ha pedido que se adopten medidas. Por su parte, sindicatos como Jupol y el SUP han calificado las palabras del magistrado de barbaridad y le exigen una rectificación. Ivonne Domínguez, portavoz de Jupol, el sindicato policial mayoritario.
3: Entre nuestras obligaciones se encuentran cumplir y hacer cumplir la ley. Insinuar eso que ha hecho, en este caso el juez de instrucción Peinado, en una resolución judicial nos parece una auténtica barbaridad y un ataque a la Policía Nacional. Por todo ello, hemos pedido una rectificación inmediata.
2: Asegura el juez Peinado en su auto que hay riesgo muy elevado de que la mujer del presidente se fugue, dados los 24 años de cárcel que piden las acusaciones coordinadas por la organización Hazte Oír.
0: El vicepresidente de Estados Unidos, J.D. Vance, ha viajado este sábado a Suiza para participar mañana en la primera ronda de negociaciones con Irán que se celebrará en el complejo de Burgenstock. Antes de partir, Vance ha expresado su deseo de avanzar en dos asuntos clave, el programa nuclear iraní y un alto el fuego en Líbano. El dirigente estadounidense ha asegurado además que la situación en la región está mejorando y que la violencia se ha reducido en los últimos días.
2: Por su parte, el ministro de Exteriores iraní, Abbas Araghchi, ha condicionado el inicio de las conversaciones al cumplimiento del memorando de entendimiento firmado esta semana entre Washington y Teherán, que contempla una tregua de 60 días y el cese inmediato de las operaciones militares. En las negociaciones también participarán representantes de Pakistán y Qatar como mediadores.
0: De vuelta a nuestro país, también les contamos que el incendio declarado esta pasada tarde en la pedanía murciana de La Arboleja ha quedado estabilizado a las 9:41 de la noche, exactamente, según ha informado el director de extinción. El fuego, que comenzó poco antes de las 4 de la tarde en terrenos de huerta, ha movilizado un amplio dispositivo formado por 7 brigadas forestales, 6 medios aéreos y más de 60 bomberos de Murcia y del consorcio regional.
2: Durante la noche permanecerán en la zona varios efectivos para continuar con las labores de extinción y vigilancia. El único incidente personal ha sido la atención a un bombero por una leve intoxicación por inhalación de humo. El presidente murciano, Fernando López Miras, ha agradecido el trabajo de todos los equipos que han participado en el operativo.
0: Antes de la información deportiva, un breve apunte. El Ministerio de Sanidad da por cerrada la gestión del brote de antivirus después de que ya no haya afectados ingresados. Todas las personas que estaban en seguimiento han finalizado la cuarentena y las pruebas han dado negativo. Y en deportes, Luis de la Fuente acaba de hablar en la previa del partido de mañana ante Arabia Saudí. Nos lo cuenta Rubén Ortega. Buenas noches.
4: Buenas noches. Y en su comparecencia ha anunciado que habrá modificaciones en el 11.
5: Veremos a ver los cambios, si son necesarios. Creo que sí.
4: No ha aclarado si uno de esos cambios será poner a Lamin Yamal de inicio, aunque ha confirmado que está bien. Además, el Málaga acaba de certificar su ascenso a Primera División después de imponerse al Almería por 1-2. El equipo malacitano regresa a la máxima categoría 8 años después. En clave polideportiva, el Valencia Basket ha ganado al Barça y con ello ha igualado la serie por el título del ACB. Y un apunte de motor, el líder del Mundial de MotoGP, Marco Bezzecchi, ha sido descalificado del Gran Premio de la República Checa por abofetear a un operario del circuito. Mañana no estará en la prueba.
0: Acabamos repasando los sorteos de esta noche. En la Lotería Primitiva, la combinación ganadora está formada por los números 7, 10, 14, 33, 36, 38, complementario 18, reintegro para el número 3.
2: Y en la Bonoloto, 6, 29, 31, 32, 39, 45. Complementario 26, reintegro 4.
0: Aquí lo dejamos. Más información en próximos boletines y en rtve.es.
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8: Claro, tengo miedo. Quiero, o sea, no me gusta tener miedo. No tengo por qué tener miedo, es mi propio país. No tengo por qué estarnos cuidando los ciudadanos de cómo salimos, a dónde vamos y de cómo nos expresamos, ¿no? Porque vamos a ir a votar con temor en el cuerpo y eso no es una elección libre.
9: Bienvenida y bienvenido a Al Margen de la Ley, el programa de Radio Nacional de España sobre la crónica de sucesos y tribunales como solo la radio pública puede y sabe contarlo. Todas las miradas están puestas en México. Este país es uno de los tres que por primera vez en la historia comparten los escenarios del Mundial de Fútbol. Periodistas, afición y ciudadanía hablan sobre lo que pasa en el torneo, pero

0: traerá el final judicial del caso del Nani, quien lleva 3 décadas declarado oficialmente como fallecido. Es un honor compartir contigo esta hora de radio en Radio Nacional, Radio 5 y los podcasts. Ojalá que te guste lo que hemos preparado con Gustavo Adolfo Bautista, el servicio de producción de Radio Nacional y Puerto Martín, David García, Maru Arranz y Juan Carlos Cerezo en el control técnico. ¡Empezamos! Medianoche calurosa, seguro, a las afueras de Santiago de Compostela. Y conectamos con Xurxo Melchor, periodista especializado en sucesos y tribunales de La Voz de Galicia, y con nuestros compañeros técnicos Rubén Varela y Abel Gañete en el Centro Territorial Galicia. Muy buenas noches a los tres.
1: ¿Qué tal? Buenas noches. Son calurosas, pero a mí nunca me oirás quejarme del calor, ya te lo digo.
0: Ay, a mí sí me oirás. Bueno, bueno, bueno. Xurxo, nos metemos en faena porque no es la primera vez que hablamos de operaciones de Estados Unidos en países de Hispanoamérica y ha vuelto a pasar.
1: Ha vuelto a pasar y de una manera francamente espectacular, que ha sido noticia de primera página en todo el mundo.
2: Continúa el despliegue de seguridad en Las Claritas, en el estado Bolívar, y el equipo de Noticias Venevisión se trasladó hasta el kilómetro 88, lugar donde se encontraba el principal cabecilla del Tren de Aragua, alias Niño Guerrero, quien murió tras un operativo conjunto entre Venezuela y los Estados Unidos. Ahí está nuestro compañero Anderson Pérez para que nos cuente detalles de cómo está la situación.
3: A simple vista, amanece como cualquier otro día.
0: Cualquier otro día, seguro, segurísimo que no lo era. Así lo estaba contando la televisión venezolana. ¿Y cómo nos lo cuentas tú, Xurxo?
1: Pues se lo vamos a contar a nuestros oyentes para que sepan, para que entiendan lo que es el Tren de Aragua y para que entiendan que eso no es tan lejano, que es algo muy cercano a nosotros, porque de quien están hablando es de Héctor Rustenford Guerrero Flores, más conocido por su apodo, el Niño Guerrero, que es el... Fue el líder de la banda criminal El Tren de Aragua, una de las más peligrosas de Iberoamérica. Y ha sido literalmente ejecutado en una operación desarrollada por el Comando Sur norteamericano en colaboración con el gobierno de Venezuela, el país en el que nació esta mafia y en el que controlaba amplias zonas de territorio, minas de oro y, por supuesto, también el negocio de la droga. El Niño Guerrero ha caído como caen hoy en día los grandes objetivos militares, a golpe de dron. La noticia fue anunciada por el mismísimo Donald Trump, prueba de la importancia que Estados Unidos concedía a este objetivo, al que calificaba como una de las organizaciones terroristas más sanguinarias del planeta. A través de sus redes sociales, el presidente añadió que encontrará a todos los miembros de la organización donde quiera que estén y los enviará a las profundidades del infierno. Y no hace falta decir que son palabras del propio Trump, que es muy amigo de este lenguaje grandilocuente. La noticia abrió, como os decía, las portadas de periódicos de todo el mundo, también aquí en España, y en sus versiones digitales todos hemos podido observar el vídeo que muestra cómo la casita de tejado verde en la que estaba el capo estallaba tras el impacto del dron, dejando unas imágenes, cuando menos, llamativas. Guerrero tenía 42 años, una recompensa por su cabeza de 5 millones de dólares y estaba obsesionado con la seguridad, al punto de que muy pocos conocían su ubicación y hasta contaba con una red de túneles para facilitar su vida en caso de que fuese localizado.
0: Las imágenes del dron y la explosión me recuerdan a una película de Helen Mirren que ahora mismo no me sale el nombre, pero me saldrá en algún momento. Xurxo, ¿qué es el Tren de Aragua?
1: Pues es que todos habíamos oído hablar mucho, pero tampoco conocíamos tan exhaustivamente la historia de esta banda, ¿no? El Tren de Aragua es una poderosa organización criminal comparable a la Mara Salvatrucha, originaria de California, pero que después sembró el terror en El Salvador hasta que Bukele llegó al poder, comparable a las guerrillas colombianas o a los cárteles de la droga mexicanos. Los orígenes se remontan al 2007, cuando comenzó el proyecto de construcción del tramo de ferrocarril que debía unir los estados venezolanos de Aragua y Carabobo, ambos en la costa caribeña. La capital de Aragua, Maracay, de donde era el Niño Guerrero, está a 120 kilómetros al oeste de Caracas. La de Carabobo, Valencia, es la segunda ciudad más importante del país. Las prácticas mafiosas que algunos sindicalistas que participaban en las obras pusieron en marcha, pues derivaron en abusos

0: que fueron increchendo y que supusieron la creación de una red criminal que escaló de las extorsiones a los secuestros, a los robos, a los asesinatos, y que ya tenía entidad propia cuando acabó el proyecto del tren en el 2011. Y ese origen ferroviario pues es el que le ha dado nombre, el Tren de Aragua. Su líder, el Niño Guerrero, fue encarcelado en el penal aragüeño de Tocorón, pero es que esto, lejos de cortarle las alas, fue precisamente lo que le permitió consolidar la estructura de su banda, que hoy en día se calcula que cuenta con 2.700 integrantes entre sicarios y colaboradores. El gobierno chavista entregó en aquellos años el control de algunas prisiones a jefes criminales, los llamados pranes, que transformaron muchos de esas cárceles en paraísos para los delincuentes. Y con el Niño Guerrero al mando, pues la de Tocorón llegó a contar con zoológico, piscina, parque infantil, restaurante y hasta club nocturno. Amparado por ese apoyo gubernamental no oficial, pues el Tren de Aragua puso en marcha una estrategia de alianza con grupos locales más pequeños, se expandió por toda Venezuela y después se ha convertido en una organización transnacional.
1: ¿Cómo se produjo esa expansión transnacional después de la impresionante expansión nacional?
0: Pues el primer movimiento que hizo el Tren de Aragua, pues era el más lógico, fue a Colombia, aprovechando la falta de seguridad y el vacío de poder que existe en esa frontera siempre porosa, sí, entre Venezuela y Colombia. La crisis económica de Venezuela, agravada con la llegada de Nicolás Maduro al poder, pues hizo el resto, porque el éxodo masivo de venezolanos por todo el continente funcionó como el mejor canal de expansión de la organización, que no tardó en aparecer en Perú con una facción denominada Dinastía Yalón, que colaboraba también con bandas locales. Luego apareció en Chile, donde son considerados como un problema de orden público de enormes dimensiones, y se han producido numerosas operaciones policiales contra ellos, detenciones, juicios, condenas, que sin embargo no han logrado detenerles. Esta red mafiosa está también presente en Brasil, donde se unió al Primeiro Comando da Capital, como todos sabemos, una de las bandas criminales más importantes de ese país. En México también están presentes, tanto en Ciudad Juárez como en el DF, en Puebla, en Querétaro y en otras localidades en las que se une a grupos locales. Esta es su estrategia habitual para abastecerse de drogas, porque aquí no cuenta con una estructura propia. Y está también confirmada su presencia en Argentina, donde la policía desmanteló una célula incipiente dedicada al blanqueo de capitales, y también en Bolivia. Y en Estados Unidos, la Casa Blanca la designó como grupo terrorista, y Donald Trump la usó como tema recurrente en su última campaña electoral, en la que acusaba a su predecesor, Joe Biden, de abrir las fronteras a millones de criminales ilegales, entre ellos al Tren de Aragua.
1: Sí.
0: De ahí que haya reaccionado con tanta satisfacción para anunciar la muerte del Niño Guerrero, aunque la realidad es que todos los especialistas coinciden en que el grupo venezolano no ha llegado todavía a contar con una estructura definida y sólida en el país. Es evidente que es un paso que han estado intentando dar, pero no lo han logrado todavía. Hay que decir que cuando el gobierno venezolano decidió intervenir en el 2023 en la cárcel de Tocorón y la banda perdió su sede principal, pues todas estas facciones, que ya eran semiautónomas en la práctica, se volvieron aún más independientes, por lo que ahora, con la muerte del líder, es posible que asistamos al surgimiento de nuevos grupos más pequeños, pero con esas mismas estructuras y capacidades. El líder de un grupo criminal puede caer, pero el problema rara vez desaparece cuando hablamos de este tipo de organizaciones.
1: Y eso precisamente era de lo que hablábamos, que podía ocurrir en México en una operación exactamente similar realizada por Estados Unidos con el narco.
0: Uh-huh.
1: ¿Por qué nos dices que esta situación puede afectar o que sí que está relacionada con España?
0: Porque aunque aquí vivamos muy tranquilos a este lado del Atlántico, pues la realidad es que el Tren de Aragua ya ha llegado a España y que el primer registro del grupo en nuestro país data de marzo del 2024, no es tan reciente, cuando la Policía Nacional detuvo en Barcelona al hermano del ahora ejecutado líder de la banda, Jason Robert Guerrero Flores, que además era un destacado dirigente de esta mafia. En España ya se estaban siguiendo la pista informaciones que indicaban que la organización trataba de extender sus operaciones a Europa con España como cabeza de puente, y nuevamente aprovechando la presencia de muchos venezolanos pues exiliados a los que poder reclutar. El arresto de Jason propició que en noviembre del 2025 se llevase a cabo la segunda parte de la operación, que ha sido la de mayor calado relacionada con esta trama, cuando la Policía Nacional, en colaboración con la de Colombia, desintegró la primera célula española ya establecida del peligroso grupo criminal. Detuvo a 13 personas en Barcelona, Madrid, Girona, A Coruña y Valencia, y se ejecutaron registros en los que se desmantelaron dos laboratorios de elaboración de la denominada cocaína rosa, el TUSI, que es una de las drogas en las que se ha especializado el Tren de Aragua. Pocos meses antes, en mayo, se había desarrollado otro operativo en el que se detuvo a otras 6 personas integrantes también de esta red venezolana. Y en ese caso, eran miembros especializados en robos con violencia en domicilios, con extrema violencia. Ejecutaron uno en Madrid, en el que se llevaron relojes y joyas por valor de casi 2 millones de euros, y además efectuaron una transmisión de criptomonedas por 1,3 millones, y después cometieron otros 2 hechos similares, como digo, todos de gran violencia, sí, utilizando armas de fuego, amordazando a sus víctimas de pies y manos. Bueno, así es como se las gasta el Tren de Aragua, y la incógnita es si la muerte de su líder y la detención de su hermano y lugarteniente frenarán o no su intento de asentarse en España. Y la verdad, nos estamos jugando mucho, porque organizaciones de este nivel, si se implantan en nuestro país, suponen una escalada de la violencia que todavía nosotros no hemos visto.
1: Y que esperemos no ver. Desde luego,
0: esperemos
1: que sí, esperemos no ver. Dos cosas que me falla hoy la memoria mucho. Me refería antes a la operación que mató al Mencho en México.
0: Ajá, y aquí donde la hemos contado.
1: Claro, y donde se generaron muchos disturbios, y luego había que ver quién iba a sucederle, porque quedaba claro que alguien iba a sucederle. Y punto número dos, Espías desde el cielo, que es la película de Helen Mirren, año 2015, que la recomiendo porque toda la película va sobre lanzar un dron sobre una casa de un terrorista.
0: O sea, bueno, que no tienes tan mala memoria entonces, ¿eh?
1: Bueno, me ha ayudado Google un poco. Xurxo Melchor, muchísimas gracias por esta sección, por la visión no solo nacional de los sucesos, sino también internacional. Y te esperamos la semana que viene.
0: Pues aquí estaré, y ya sabes lo que siempre digo, cuando hablamos de narcotráfico, nada es internacional ni nacional, es que está todo relacionado, y las bandas criminales cooperan unas con otras para abastecer de drogas a todo el planeta. Esa es la realidad.
1: El narcotráfico no tiene fronteras.
0: No las tiene, ¿no?
1: No. Hasta la semana que viene.
0: Un saludo.
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0: Violencia administrada en sociedades de control. Puede parecer abstracto, pero es un concepto que se ha estudiado durante el siglo XX y que llega también a nuestros días. El filósofo Walter Benjamin, perseguido por los nazis, nos hablaba de la violencia administrada como aquella que conserva y mantiene el derecho gracias al despliegue de normas coactivas y potencialmente agresivas. El Estado monopoliza un poder amenazante y ciertos grupos de presión incluso pueden instrumentalizarlo y dirigirlo contra objetivos concretos. Fue en los 90 cuando el filósofo Deleuze introdujo la idea de las sociedades de control, las sometidas al ordenamiento espacial, la estadística, el marketing o el consumo. A lo mejor te suena. Pero antes pudimos ver cómo en los sistemas totalitarios de Stalin y Mao se ejerció un control absoluto sobre la población gracias a la ingeniería de la sospecha y la suspensión de las garantías jurídicas. ¿Por qué te cuento todo esto? Pues porque nos puede servir para analizar lo que nuestra invitada nos va a contar a continuación. Está ocurriendo en México ahora mismo.
1: Soy Claudia Espinosa Almaguer, soy abogada, maestra en política criminal y en derecho procesal penal. Me dedico a dar clase en la Universidad de mi estado, en San Luis Potosí. Trabajo con víctimas y trabajo en la Fiscalía General de mi estado. También soy feminista, soy cofundadora de la Alianza Internacional de Mujeres Feministas. Y no sé qué más podría decirte, pues soy potosina principalmente en este momento con este tema.
0: Claudia, en San Luis Potosí hay ahora mismo asociaciones de periodistas que piden que se derogue una ley que criminaliza el uso de la inteligencia artificial y que ha llevado ya a la detención de una decena de periodistas. Esto se remonta a noviembre de 2025, cuando el Código Penal se cambió en este estado. Pero cuéntanos cómo empezó todo y qué está pasando.
1: Mira, Tere, acá en México hay una... A diferencia de España, que tienen un código único, aquí hay 32. Ajá. Entonces, algunos códigos penales, algunos congresos, desde el año pasado empezaron a crear estos delitos para controlar la crítica de los periodistas y las investigaciones, porque tú sabes que en México pues hay temas muy ríspidos como el crimen organizado, como la violencia feminicida, etcétera. Entonces, ya se habían cerrado algunos periodistas en Veracruz, por ejemplo, sin ir más lejos, se encerró a algunos compañeros y han logrado salir, pero siguen, digamos, pues la espada de Damocles ahí encima, ¿no? El año pasado, un diputado que es de Ciudad de México, pero vive en San Luis Potosí, que se llama Héctor Serrano, hizo una propuesta de dos delitos contra la imagen personal a través de inteligencia artificial y otros dos en donde el ofendido es el Estado, igual a través del uso de la inteligencia artificial. El problema, el cómo te creas tú un delito, no es cualquier cosa. O sea, un delito a nivel teórico tiene que ser muy técnico, tiene que justificarse en la protección de un bien jurídico, como por ejemplo el homicidio que protege la vida o la violación que protege la libertad sexual, etcétera. O sea, debe ser tan importante como para que esté en ese código. Ajá. Y es el uso del derecho penal es último recurso. Esas dos cosas, estos temas los compartimos con España. Surgimos de una misma estructura de la teoría de lo que es un delito. Y no se puede hacer cualquier cosa con un delito, porque si no estaríamos ante un Estado totalitario. Y se supone que nuestros países tienen constituciones que protegen nuestros derechos fundamentales, entre esos derechos, la libertad de expresión.
2: Si bien hay un silencio y hay un gran vacío, toda vez que pues casi todos los medios, o se podría decir que el 90% de los medios de comunicación en San Luis Potosí están cooptados y comprados por el gobierno del estado, pues se hace un silencio, ¿no? Y se dice lo que él quiere. Entonces, pues una manera de callar a estas voces críticas que estábamos haciendo eco de lo que está ocurriendo en San Luis Potosí, pues encontraron la manera de silenciarnos con esta ley Serrano.
0: Estamos hablando de la ley Serrano. Y en ella se persigue, en teoría, el mal uso de la inteligencia artificial. ¿cómo son esos delitos? Porque también indica que la difusión de contenidos con fines periodísticos, académicos, artísticos, de parodia o crítica política, están excluidos de la sanción.
1: Mira, en la argumentación del dictamen donde el diputado introduce estos delitos, él dice que es consciente o era consciente que ya existían otras figuras que protegían la intimidad de las personas y la identidad. Justamente porque en ese momento, en noviembre, vino una activista que trae el tema de la difusión ilícita de imágenes íntimas, que es Olimpia Coral. Yo tengo la teoría de que se aprovecharon de su visita para justificar estas figuras y decir, estamos protegiendo a las personas. Eso no es verdad, porque esos delitos sobre la intimidad, de tu intimidad sexual, de las imágenes íntimas difundidas sin consentimiento, ya existe en nuestro Código Penal local desde hace mucho tiempo. Lo que hicieron fue meter otros, que son estos que yo te comento, es el 187 ter, el 272 bis y el 272 ter. El 272 bis y ter es contra el Estado, es decir, el Estado es el ofendido, ¿me explico? Y se establece en un contexto de que si tú estás difundiendo, si una persona hace una manipulación indebida de la inteligencia artificial y causar, aquí está donde la interpretación es ambigua, o sea, causar temor, hacer declaraciones o comunicados o intervenir con las actuaciones de las autoridades o la seguridad pública. Estos temas, pues es lo que tú quieras, ¿no? Es decir, el delito lo que dice, y además tiene agravantes, que es cuando tú te metes en contextos electorales, de seguridad pública, de justicia, o que produzcas alteraciones efectivas del orden o que dañes bienes públicos. Y son penas, está en el rango de una pena de 3 a 6 años, en multas de 35,000 a 70,000 pesos, pero esas penas con un agravante llegan a los 9 años.
3: La falsificación de hechos es como si falsificaran un acta de nacimiento. Pues la agarras por inteligencia artificial, la bajas y dices, este es mi acta de nacimiento. Pues no es un delito, eso sí es un delito, ¿no? Pero las imágenes no. Por supuesto que sí, y más cuando le pones un diálogo. Eso lo dice la ley. Yo los invitaría en verdad a que le echen una buena revisada y vean que no hay ningún riesgo en el tema de la libertad de expresión. Bueno, la parodia no.
1: Sí viene una excepción que dice que si tú eres periodista o es para difundir contenidos académicos, artísticos, de parodia o de crítica política... Dice, cuando de las circunstancias del hecho no se acredita el dolo con fines de causar daño al honor o a la reputación, pues te dejan ir. Pero yo voy a decidir si tú eres periodista o artista o todas estas excepciones. Porque para acreditar el dolo yo tengo que acusarte antes.
0: Por lo que se ha publicado en los medios de México, pero también aquí en España... Por ejemplo, en el diario El País, entre los denunciantes está el diputado Héctor Serrano, que es el impulsor de la ley, y también estaría Ruth González, senadora y esposa del gobernador potosino Ricardo Gallardo, que además se está perfilando como la candidata del Partido Verde a las elecciones del año que viene, Claudia. ¿Pero quiénes son los denunciados?
1: Mira, los denunciados son comunicadores y periodistas. O sea, hay cerca de 11 personas o 10 personas en la filtración que hubo en la semana pasada cuando se empezaron estos periodistas a amparar. Primero detuvieron a una señora que se llama Erendira Reyes, a su hija que se llama Alejandra Hermosillo. Detuvieron a otro de nombre Cristian Herrera. Acusaron la semana pasada a otro que es periodista, él sí, que se llama Juan Pablo Moreno Rodríguez, a Juan Pablo Moreno Guzmán, que es su hijo, y hay aproximadamente otras 9 personas probablemente imputadas por estas figuras. Ahora, yo quiero ser muy enfática. Hay una cosa importante, Tere, y es que desde noviembre se advirtió que el delito, advertimos a nivel local, señalamos que estas figuras no cumplían con los principios del derecho penal, que eran erráticas, que tenían una intención, porque siempre cuando tú haces derecho penal, cuando tú creas delitos, el Estado tiene que estar muy vigilante de no estar creando herramientas para control social. Es decir, para yo como político controlar socialmente, sino para controlar la criminalidad. Entonces, estos delitos que ahora se conocen en los medios como la ley Serrano, que son estas figuras, pues están siendo una amenaza para la gente, para la libertad de expresión, porque además el año que entra San Luis Potosí va a tener elecciones. ¿Y con qué libertad, con qué capacidad la ciudadanía va a poder hablar y criticar y señalar sobre los candidatos que quieren nuevamente el voto? O sea, ¿cómo vas a ir a elecciones libres con este tipo de cuestiones de por medio? Porque el Ministerio Público, como institución investigadora, pues tiene la capacidad de decidir sobre lo que le pongan en el Código Penal, ¿me explico? Decía el diputado la semana pasada que él no tenía nada que ver porque era el Ministerio Público el que estaba actuando por eso. Pero ¿quién está creando la ley? Si no estuviera en el código, la fiscalía, la institución del MP, no tendría manera de establecer una carpeta de este tipo. Pero el tema es, independientemente de que yo te pueda acusar de un delito, no podría acusarte si eso no existiera. Me explico, las calumnias, todas estas cuestiones contra el honor, incluido Tere, aquella figura terrible del homicidio por honor, que atenuaba la pena, por ejemplo, todas estas cosas del honor se quitaron del código hace mucho tiempo. Se quitaron y se pasaron algunas, unas desaparecieron y otras se pasaron al derecho civil. Entonces, estos delitos son contra el honor del político. No están defendiendo a la gente. No están creados para proteger al ciudadano. Están creados para proteger al poder. Y, por tanto, son inconstitucionales.
4: Morena advirtió que no irá en alianza en San Luis Potosí si el Partido Verde postula a Ruth González como candidata. La senadora no cumpliría con la regla del partido contra el nepotismo por ser esposa del actual gobernador Ricardo Gallardo. Hermanos, todavía estamos hoy apenas a 18 de junio y ya se están peleando.
0: Claudia, me pongo en la situación de la ciudadanía en esas próximas elecciones. ¿Quién se atreve a criticar en redes sociales una propuesta electoral o un perfil político si ese mismo político, con la ley Serrano, puede considerar que se atenta a su honor?
1: No, y de hecho uno es acusable, porque aparte metieron otra figura de mensajes intimidatorios, que también es una cosa hecha así como sobre las rodillas. Quien está haciendo estos delitos, dígase aquí, la persona que hizo, que se sentó a escribir, Tere, estos tipos penales, no sabe derecho penal. No sé a quién pusieron, pero quien sea, no sabe lo que está haciendo. O lo está haciendo con dolo, ¿me explico? O lo está haciendo a propósito. Porque cualquiera que comprenda términos básicos de teoría del delito, sabe que tú no puedes sancionar, difundir un mensaje cuando haya, te pone, por ejemplo, que sean idóneos para generar un estado real de temor colectivo o alteración pública del orden, o que se realicen para coaccionar a la autoridad. Tere, tenemos madres buscadoras, tenemos mujeres que son víctimas de violencia, tenemos gente que está siendo extorsionada en el país por crimen organizado, o sea, protestas. Asómate a la Ciudad de México ahorita que está el Mundial. Protestas tiene la Ciudad de México por todas partes. ¿Tú te imaginas que en San Luis hiciéramos una protesta de este tipo y que se considerara que estamos emitiendo un mensaje para coaccionar a la autoridad? Nos meten de 2 a 5 años o de 3 a 7 años de prisión, ¿eh? Es decir, yo tengo el poder, yo tengo la capacidad de crear delitos y yo te voy a juzgar. Yo lo tengo todo a mi favor.
0: ¿Crees que esta entrevista puede generar represalias o te puede poner en peligro de alguna manera?
1: Pues sí, probablemente. Yo tengo por mi seguridad desde hace mucho tiempo porque mi familia se dedica a la política. Entonces, esto es parte de toda la existencia, ¿no? Pero en este tema tengo temor, sí, seguramente como cualquier otro ciudadano. Yo particularmente estoy en una posición extraña porque trabajo para la Fiscalía del Estado, pero no trabajo, digamos, me dedico a otra área especializada, y la información que yo te comparto es la información que está en los medios de comunicación. Yo nunca he tenido un tema institucional respecto de en donde se confunda mi labor pública como activista, como feminista, como analista política, con mi labor, porque además yo me dedico a las mujeres, a las víctimas, y es otra área completamente distinta. Creo que mi trabajo de más de 20 años, el trabajo que hicimos en la pandemia, las cosas que hemos entregado a la institución hablan por sí mismas. O sea, yo he entregado la vida a mi comunidad, me he entregado mi labor, mis habilidades, pero esto se trata de otra cosa. Inclusive de dignificar la propia institución. El legislativo ya no está funcionando desde, al menos esta legislatura no ha funcionado como un contrapeso político. Es sumiso, es callado y es obediente. Yo tengo temor, sí, claro. Tengo temor porque aparte no hay nada más vulnerable en México que una mujer, ¿no? Pero soy una ciudadana, soy potosina y tengo mucha preocupación porque este no es el San Luis que yo quiero para la familia, para mi familia, para los futuros potosinos, los chicos que estamos y jóvenes que estamos educando justamente en la universidad. Este no es el futuro que yo quiero para ellos. Yo no quiero formar ciudadanos temerosos del poder. Yo quiero que sean libres, porque hemos dado una lucha de muchas décadas por esa libertad. Porque, bueno, pues si pasa cualquier cosa, hemos dado la lucha, Tere. Quiero, o sea, no me gusta tener miedo. No tengo por qué tener miedo, es mi propio país. No tengo por qué estarnos cuidando los ciudadanos de cómo salimos, a dónde vamos y de cómo nos expresamos, ¿no? Porque vamos a ir a votar con temor en el cuerpo y eso no es una elección libre.

0: Gracias, Claudia Espinosa Almaguer, abogada, profesora universitaria en política criminal y en derecho procesal penal y trabajadora en la Fiscalía General del Estado de San Luis Potosí.
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0: Tercera semana que dedicamos en Al margen de la ley a las víctimas con discapacidad desde la sociología y desde la criminología. Y lo hacemos con Victoria Pascual Cortés, que hoy nos va a hablar, y así lo había prometido, de los delitos más sufridos. Muy buenas noches, Victoria.
2: Buenas noches, sí, lo prometido siempre es deuda, así que vayamos con esta tercera sección dedicada a que lo merecen a las víctimas con discapacidad. Y es que si miramos los estudios más recientes, podemos permitirnos identificar al menos 6 grandes áreas de los distintos delitos que puede sufrir una persona, no que puede, sino los más sufridos por personas con discapacidad. Estas grandes áreas serían la violencia física, la violencia sexual, la violencia psicológica o coercitiva, la negligencia y el abandono, sobre todo en personas que tienen esas necesidades de grandes necesidades de cuidados, victimización patrimonial o económica, y también, y esto es el área dentro de todas más absolutamente olvidada, que son los delitos de odio o tratos humillantes basados en la discapacidad. Vemos que en mujeres, esa que es siempre la víctima estrella, pues con discapacidad, se observa una especial concentración en la violencia de pareja y en la violencia sexual. También en niñas, dentro de los menores con discapacidad, pues vamos a encontrar también el abuso sexual, las agresiones sexuales, la violencia psicológica o afectiva, en un elevado número también la negligencia y el bullying en sus entornos educativos. Cuando hablamos de discapacidades intelectuales, sobre todo en adultos o de altas dependencias, pues vamos a ver la explotación económica, la manipulación patrimonial y esos abusos que suelen ser físicos, psicológicos, en contextos de cuidados. Así que tenemos un amplio abanico en el que trabajar. Dentro de las instituciones, además, podemos sumar cosas muy específicas, como pueden ser la contención abusiva. Con esto hablamos de cuando se ata, se encadena a estas personas. Medicaciones forzadas o innecesarias, por ejemplo, para mantenerles en estados de semi-inconsciencia o adormecidos. Por supuesto, tratos degradantes y violencias físicas y también sexuales.
3: Este hombre que es violento, y aparte insulta a las puertas a mi hermano. Ahí está nervioso, se ve que tú eres un mierda. ¿Por qué tienes el eso al niño? ¿Explico? Aparte, el niño no está bien. No está bien el niño, no comprende esas cosas. Meterse con un niño, una capacidad que tiene, que está malo, que no entiende la mitad de las cosas, y agredirlo de esas maneras, y físicamente o verbalmente, no lo veo correctamente, ¿no?
2: ¿Cómo estamos en España al respecto? Tenemos poca información, y esto es un problema, porque además no existe una gran estadística única que nos ayude a capturar, ¿no?, toda esta victimización.
0: Claro, una pregunta porque, y perdona que te interrumpa, porque lo comentábamos hace en anteriores secciones, que no hay grandes noticias sobre este tipo de sucesos, sobre este tipo de víctimas, y tampoco sé si a ti te llega como especialista, como criminóloga, que las asociaciones de personas con discapacidad recurran a vosotros para alertar de que se viven este tipo de situaciones.
2: Bueno, estamos en criminología, estamos con el primer pasito en España, con lo cual pues todavía es muy difícil que asociaciones recurran a nosotros, aunque pues cada vez irá siendo más normal y sobre todo más habitual. Estas asociaciones, porque yo sí he estado en contacto con alguna.
0: Claro, también lo digo porque Victoria es especialista en victimología, entonces claro, no preguntamos desde la nada, sino porque tú tienes amplio conocimiento y estudio de la situación de las víctimas, y entonces de ahí las preguntas.
2: La cuestión es que en estas asociaciones sí son muy conscientes, porque además hablamos de asociaciones que son muy especialistas en algún tipo de discapacidad, pues, por ejemplo, pues, personas que han nacido con parálisis cerebral o personas que han nacido con algún tipo de trastorno psicopatológico o lo han desarrollado. Son muy conscientes de esta realidad y, bueno, en principio lo común es que tengan un abordaje desde lo multidisciplinar, pero no con criminología, sí con psicología, trabajadores sociales y trabajadoras sociales, etcétera, ¿no? Entonces, yo animo mucho a, sobre todo a mis estudiantes que están interesadas o interesados en la victimología, que se acerquen a estas asociaciones y que ofrezcan los servicios que tenemos para la detección, para la prevención, para la intervención, no para el tratamiento, que para eso está la psicología, que siempre lo remarco. Entonces, bueno, pues nosotros tenemos mucho y nosotras que ofrecer en este sentido, aunque solo fuera poner el marco del conocimiento de por qué ocurre, cuándo ocurre, a quién le ocurre, etcétera, ¿no? Para poder situarnos. Pero a nivel académico, a nivel estadístico, tenemos que ir tirando de distintas encuestas, de distintas estadísticas que no están focalizadas en este tema, pero que nos van sirviendo pues algunas pequeñas, unos pequeños hitos que se van midiendo, ¿no? Por ejemplo, la macroencuesta de violencia contra la mujer 2024, pues nos decía que las mujeres que habían sufrido violencia física o sexual de alguna pareja, pues hasta un 48% tuvo lesiones físicas. Pues vamos viendo que esas lesiones físicas pueden generar una discapacidad, con lo cual esto nos va a dar también información sobre estas personas que generan esta discapacidad, si van a tener una mayor probabilidad de sufrir pues un nuevo maltrato, una nueva violencia, etcétera. El 43% pues secuelas físicas, o sea, psicológicas, pues lo mismo, ¿no? Nos va dando pistas sobre dónde tenemos que incidir y dónde tenemos que estudiar. Entre las mujeres con discapacidad que estaban también recogidas, el 16% había sufrido violencia de pareja y afirmaban que su discapacidad o esas limitaciones eran consecuencia de esa violencia previa.
4: Son los profesionales que trabajan en las unidades de atención a víctimas de violencia machista. Hoy aprenden las herramientas específicas para atender en el momento de la denuncia a mujeres con discapacidad.
2: Es importante también, por ejemplo, poner de manifiesto la existencia de los delitos que sufren las personas con discapacidad, que además suman una vulnerabilidad extraordinaria, que es el sinhogarismo. Aquí ya, o sea, los datos que tenemos son poquísimos. INE, por ejemplo, sí decía que las personas con discapacidad declaraban una, y además con sinhogarismo, pues declaraban una victimización. Aquí encontramos extraordinariamente alta. Por ponerle datos, de 5.776 personas sin hogar con discapacidad, 3.406 afirmaban haber sido víctimas de algún delito o agresión. Estamos hablando de más de la mitad. Insultos, amenazas, robos, hurtos, agresiones físicas, estafas y agresiones sexuales eran pues los delitos que referían haber sufrido. Es cierto que estos datos no representan a toda la población con discapacidad, sino específicamente a estas personas que sufren el sinhogarismo, pero vemos que tiene efecto acumulativo, ¿no? Pues la exclusión, la pobreza, el deterioro de la salud y la ausencia de lo que hablábamos, de esas redes protectoras institucionales que no funcionan, que no llegan o que no existen en algunos casos. Prejuicio. Hay que hablar también de prejuicio, de ese estigma, de delitos de odio. Porque nos encontramos que los delitos de odio contra personas con discapacidad fueron, a lo largo, por ejemplo, de 2023, los que más crecieron de forma interactual. Y estamos hablando de un aumento del 113% de 2022 a 2023. Estas conductas que suelen ser discriminatorias, pues revelan pues ese rechazo a la diferencia a través de amenazas, agresiones, humillaciones y obstáculos de detección y de denuncia. Aquí cuando hablamos de ese 113% de aumento, no podemos hablar como en otras circunstancias de, bueno, pero una parte podemos justificarla por la sensibilización, porque se han mejorado las formas de detección o de denuncia. En este caso no podemos hablar de eso. O sea, si hay un 113% de aumento, la gran mayoría de ese porcentaje es porque han aumentado los casos de forma efectiva. Por lo tanto, pues esa estigmatización también genera criminalización contra las personas que sufren algún tipo de discapacidad.
0: Victoria, ¿por qué no podemos decir que hay más sensibilización? Porque seguimos hablando de una población que no tiene un acceso ordinario a las instituciones y a los canales de denuncia.
2: Me consta que se hace esfuerzo. Está reconocido en el Estatuto de la Víctima, bueno, y en la Constitución, que el acceso a la justicia sea igual para todas las personas que vivimos en España, pero la realidad no es así. El Estatuto de la Víctima es una norma, no obliga. Y eso es importante. Entonces, aquí ya estamos hablando de la prácticamente de las buenas voluntades de las instituciones y también de los recursos que tengan. Entonces, pues hablamos de que el acceso a una denuncia, el acceso a un proceso judicial, el acceso luego a toda una atención de la víctima, pues cuando padeces una discapacidad, cuando tienes una discapacidad, pues en muchos casos se va a ver mermada. Entonces, ya no es solo cuestión de sensibilización, es sobre todo de acceso a la información y de acceso a las posibilidades legales, asistenciales, sociales, económicas y un largo etcétera, porque es que además la diversidad de la discapacidad es enorme y las necesidades no están atendidas a día de hoy.
0: Victoria, nos va a quedar una semana más para seguir hablando porque es necesario. Y porque nos quedan casos reales que son muy importantes y que nos van a hacer ver con claridad lo que ocurre, que lo hemos analizado desde el punto de vista académico en la sociología y la criminología, pero nos queda saber lo que es el día a día de las víctimas con discapacidad. Victoria Pascual Cortés, socióloga y criminóloga, muchísimas gracias siempre.
2: Gracias a vosotras, a vosotros, equipo, oyentes. Muy buenas noches y espero, bueno, pues que estas secciones ayuden a visibilizar estos casos.
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0: La historia de Santiago Corella, el Nani, todavía no tiene un final. Sigue abierta porque, aunque fue declarado oficialmente muerto hace exactamente 30 años, sus restos nunca han aparecido. Pero sí hay un final en la crónica judicial, y es lo que te trae Neus Sala en su último capítulo especial. Siempre con los sonidos reales que han seleccionado las compañeras y compañeros del Archivo Digital de Radio Nacional de España.
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5: Un comisario y dos inspectores de policías podrían ser procesados bajo la acusación de homicidio en relación con el caso del desaparecido Santiago Corella, el Nani. El juez instructor ha enviado ya el sumario a la Audiencia Provincial de Madrid.
6: En 1988 se celebra el juicio por la desaparición del Nani en la sección cuarta de la Audiencia Provincial de Madrid. Santiago Corella desapareció en 1983, pero hasta 1986 no se detuvo a los policías que lo torturaron. Ninguno de ellos, acostumbrados a actuar con total impunidad, podía imaginar que acabaría sentándose en el banquillo de los acusados.
7: El juez considera que en la actuación del comisario Francisco Javier Fernández Álvarez y de los inspectores Victoriano Gutiérrez Lobos y Francisco Aguilar existen indicios racionales de criminalidad que pueden dar lugar a su procesamiento. Según se afirman medios jurídicos, los delitos por los que se les podría procesar son los de homicidio y falsificación de documentos.
6: Llegar hasta aquí no había resultado nada fácil. Las hermanas del Nani llevaban años sufriendo constantes amenazas.
8: ¿Me quiere usted contar exactamente lo que ha sucedido?
9: Bueno, pues antes de comenzar el juicio, hace aproximadamente un año y medio, bueno, pues un señor personalmente, sin saber quién es, ¿no?, sin identificarse, a mi cuñada la dijo que dejáramos el tema, que olvidáramos todo y retirara la denuncia, porque cualquier día se podía encontrar uno de sus hijos ahorcado. Que eso ha sido la represalia más dura que hemos tenido.
6: Acabáis de escuchar a Candela, la hermana del Nani. Sentada en la sala, tiene que soportar incluso las amenazas que provienen del banquillo de los acusados.
9: Uno de los que estaban sentados en el banquillo, un procesado, en un momento determinado se volvió, hizo un gesto con la mano como diciendo que nos iba a dar un tiro. Entonces, amenazas, por supuesto, y miedo, pues claro que tenemos miedo y lo hemos tenido desde un principio, porque no sabemos hasta qué punto, si estas personas no han sido humanas en ningún momento con lo que pasó aquella noche, pensamos que pueden seguir siendo inhumanas y en un momento determinado tomar fuertes represalias contra alguno de nosotros.
6: Con miedo también declara Ángel Manzano, el amigo del Nani, detenido el mismo día y que había logrado salir vivo de una noche de torturas incesantes.
10: Ángel Manzano declara que conoció al procesado Pérez Gutiérrez por ser la persona que le interrogaba, al procesado Pindado Berruezo porque era la persona que le ponía el casco y tapaba la visera, al procesado Álvarez Fernández porque estaba presente sin poder decir si le pegaba o no, que estaba presente en los golpes, a Lebrón Díaz Flor porque le interrogaba y golpeaba, y a Fernández Álvarez porque era la persona que dirigía los interrogatorios.
6: Los abogados que se sientan en la bancada de la acusación no solo piden condenas por la desaparición de Santiago Corella, también por las torturas relatadas por Ángel Manzano y por las detenciones ilegales de la mujer y las hermanas del Nani. Así lo explicaba el abogado de la acusación, Jaime Sanz de Bremón.
11: El señor Manzano ha denunciado torturas y existen además dos pruebas periciales médicas practicadas en el juzgado por las cuales se llega a la conclusión de que las lesiones que sufría cuando fue internado en el hospital provincial intervenido de urgencia, pues que estas lesiones le habían sido producidas en las dependencias policiales. Se dieron aparentemente malos tratos a la mujer de Santiago Corella y además de estos hechos hay también indicios de que se cometieron otros delitos, tales como detenciones ilegales de, por ejemplo, las hermanas de Santiago Corella Ruiz, que estuvieron detenidas durante 72 horas sin que se les notificaran sus derechos, sin que pudieran nombrar abogados, sin que acudiera ningún abogado, sin que fuera notificada su detención.
6: Los abogados de la defensa se mantienen en su versión de los hechos. Según ellos, Santiago Corella se fugó la noche en la que fue detenido, a pesar de que, desde aquel día, nadie lo ha vuelto a ver.
12: También, y digo, todos los miembros, los componentes de la brigada, inspectores y mandos, reconocen que no han tenido dato alguno que pueda acreditar que los hechos que transcurrieron aquella noche son de forma diferente de los que consta en el atestado policial. Si realmente pusiéramos en duda a todo este grupo de funcionarios y que pensáramos que no dicen la verdad, como decía o insinuaban las acusaciones, que era por un sentido de corporativismo, desgraciadamente nos tendríamos que marchar o dejar de creer en el Estado de Derecho y en el Estado Democrático.
6: En 1988 era muy difícil obtener una condena por asesinato si no había cuerpo, como era el caso del Nani. Pero la Audiencia Provincial de Madrid no deja dudas en su sentencia de lo que le ocurrió a Santiago Corella.
13: La Audiencia Provincial de Madrid dictó sentencia el 3 de septiembre de 1988 y condenó a los inspectores Gutiérrez Lobo y Aguilar González y al comisario Fernández Álvarez a penas de más de 29 años de prisión por delitos de falsedad, detención ilegal con desaparición, privación de libertad y torturas.
6: Fernández Álvarez estuvo 9 años en prisión continuada entre 1986 y 1995, hasta que obtuvo el tercer grado y se reinventó como abogado. Gutiérrez Lobo y Aguilar González consiguieron la libertad definitiva en 1997. El Nani fue declarado muerto en 1996, 13 años después de su asesinato, y su mujer y sus dos hijos recibieron 90.000 euros de indemnización.
14: ¿Tienen ustedes la confianza de encontrar los restos de su hermano, ¿no?
9: Pues sí, no desistimos de ello. Tenemos esperanzas en que, bueno, que pueda aparecer, o que alguno de estos señores, que ellos por supuesto saben lo que hicieron con él, sean humanos y tengan la dignidad suficiente para confesarlo, porque pienso que es un remordimiento de conciencia muy grande para ellos a lo largo de los años que van pasando, el seguir guardándose una cosa así, porque eso es inhumano a todas luces.
6: Los remordimientos de conciencia no han llegado nunca. Los asesinos del Nani ni siquiera tuvieron la decencia de señalar el lugar donde enterraron su cuerpo. Esta pregunta, ¿dónde está el Nani?, continúa a día de hoy sin respuesta, para vergüenza de nuestra flamante democracia. Gracias por escuchar Al Margen de la Ley, con Tere Vilas.
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0: Hoy nos despedimos con una mujer mexicana y una de las artistas más laureadas de la historia, Natalia Lafourcade, ganadora de 20 Grammy Latinos y 4 premios Grammy. Esto es Hasta la Raíz, tema que da nombre a su magnífico disco de 2015. Así te doy las gracias por otra madrugada al margen de la ley. Ahora llega el boletín y después te escucho en Espacio en Blanco. Este equipo vuelve en 7 días. Hasta el sábado.

0: Es la 1:30 en Canarias.
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0: Buenas noches. El ministro del Interior ha elevado una queja formal al Consejo General del Poder Judicial por la resolución del juez Juan Carlos Peinado, que abre juicio oral contra Begoña Gómez, esposa del presidente del Gobierno. Fernando Grande Marlaska denuncia el grave cuestionamiento, dice, que el magistrado hace de la profesionalidad de las fuerzas y cuerpos de seguridad del Estado. En su auto, Peinado justifica las medidas cautelares impuestas a Gómez al plantear la posibilidad de que sus escoltas policiales pudieran facilitar una eventual fuga. Las palabras del juez han provocado una inmediata reacción de los sindicatos policiales, que han expresado su indignación y han exigido una rectificación, tal y como ha contado Ivón Domínguez, portavoz de Jupol.
2: Entre nuestras obligaciones se encuentran cumplir y hacer cumplir la ley. Insinuar eso que ha hecho, en este caso, el juez de instrucción Peinado en una resolución judicial nos parece una auténtica barbaridad y un ataque a la Policía Nacional. Por todo ello, hemos pedido una rectificación inmediata.
3: La decisión judicial ha desatado también una fuerte confrontación política. Desde Moncloa y el Gobierno se acusa al juez Peinado de impulsar un juicio político. Diana Morán, ministra de Ciencia y Universidades.
4: No deja de ser tampoco una casualidad perversa que el señor Peinado tenga una mujer que trabaje en el Ayuntamiento de Madrid y que haya sido ascendida. Tampoco es casualidad que el señor Peinado tenga una hija que forme parte de la dirección de la señora Ayuso.
3: Por su parte, el número 2 del Partido Popular, Miguel Tellado, acusa a Pedro Sánchez de haber convertido la Moncloa en una guarida de delincuentes, ha dicho, y al Gobierno en una organización criminal. Los populares exigen al presidente que dé explicaciones, se someta a la justicia y convoque elecciones. No era hasta el corte, obviamente, de Miguel Tellado que queríamos escuchar. Vox ha respaldado también la decisión del juez y considera correcta la apertura de juicio oral.
0: Salimos al exterior. El presidente de Estados Unidos, Donald Trump, ha advertido de que no habrá peajes en el estrecho de Hormuz durante la tregua de 60 días acordada con Irán, aunque ha asegurado que si no se alcanza un acuerdo al término de ese plazo será Washington quien los imponga. En un mensaje publicado en redes sociales, Trump ha defendido que Estados Unidos ha actuado como el ángel de la guarda, ha dicho textualmente, de Oriente Próximo, y ha justificado un eventual peaje como una forma de compensar los costes asumidos por su país.
3: Las declaraciones producen después de que Irán anunciara el cierre del estrecho de Hormuz en respuesta a los ataques israelíes en Líbano. Mientras tanto, la vía diplomática sigue abierta. Delegaciones de Irán y Estados Unidos se reunirán este domingo en Suiza en un nuevo intento de rebajar la tensión en la región.
0: España afronta desde este domingo la primera ola de calor del año, coincidiendo con el inicio del verano astronómico. La Agencia Estatal de Meteorología prevé temperaturas superiores a los 40 grados en varias ciudades, por ejemplo, Bilbao, Zaragoza, Lleida o Toledo, y máximas cercanas a los 39 grados en Zamora. Además, se esperan noches tropicales en amplias zonas del país e incluso noches tórridas en algunos puntos del sur. En Almería, por ejemplo, los termómetros podrían no bajar de los 27 grados durante la madrugada del lunes.
3: La EMET atribuye este episodio de calor extremo a la combinación de una dorsal sobre Europa, la llegada de una masa de aire sahariano y la fuerte insolación propia de estas fechas. El calor intenso se prolongará durante buena parte de la próxima semana, especialmente en los valles y depresiones del interior peninsular.
0: Información deportiva. En menos de una hora comienza en Kansas el segundo partido de la noche entre equipos del Grupo E, Ecuador contra Curazao. Pero donde se está celebrando el fútbol a estas horas es en las calles de Málaga, que regresa a la primera división después de 8 años. Jordi Urios, buenas noches.
5: Buenas noches. Le han ganado 1-2 a la Almería. Como decía, le han ganado 1-2 a la Almería en su casa con goles de Chupe y La Rubia. Ya bien entrada la segunda mitad, se desataba la locura en el estadio almeriense y de forma paralela lo que va a ser una noche muy larga en la capital malacitana. Ahora sí hemos podido escuchar ese ambiente de festejos que, por cierto, los oficiales informan diarios locales de la ciudad. Serán el lunes por la tarde, como acaba de anunciar su alcalde, el alcalde de Málaga, Francisco de la Torre. Y hablamos también de baloncesto porque el Valencia Basket se ha impuesto al Barça en la segunda final de playoffs con un contundente 102-75.
6: El resultado para mí es anecdótico. Lo que no es anecdótico es que vamos 1-1, máxima igualdad posible. Ellos consiguieron su objetivo, que es sacar un partido en Valencia, y ahora pues nosotros tenemos que pensar en el próximo partido para ver si lo podemos sacar.
5: las palabras de Pedro Martínez, técnico taronja. El desempate será de esta serie, decimos de playoff, en el Palau Blaugrana el próximo miércoles.
0: Aquí lo dejamos, más información en próximos boletines y en rtve.es.
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2: Hola, son las 12 y 6 en Canarias, 1 y 6 en el resto de España. Y en el último día de primavera, las puertas de un verano dicen caluroso, es tiempo de misterios. Algo que hacemos en directo desde el estudio 101 de la Casa de la Radio, con los saludos y la bienvenida de todo el equipo que se encarga de realizar el programa. Esta noche en la parte técnica, David García y Maru Arranz, Natalia Sotillos en la realización y coordinación, y además Juan Gómez y Luis Miguel Domínguez en la redacción. En su nombre, este que os habla, Miguel Blanco, una vez más os agradece el cariño y la compañía y por seguir ahí llenando este espacio en blanco. Hoy va a ser muy especial. Y antes de comenzar, dar las gracias de todo corazón a esos cientos de blanquitos que acudieron a vernos al Teatro Leal de La Laguna. Fue un infinito placer estar con todos vosotros, sentir esos abrazos, el calor y vuestra presencia. Gracias a todos, ojalá se repita pronto. Tenemos forma de comunicar con todos vosotros.
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0: de los directores más famosos del cine estadounidense lo ha denominado el Día de la Revelación. Estudiar ese día será una de nuestras intenciones. Habrá algo más, nuevos viajes por el sendero de los enigmas para tratar de encontrar respuestas. Así se presenta el espacio en blanco de hoy, dispuesto ya a llenarse con vuestra compañía.
1: Eso es lo que os hemos preparado, eso y algunas sorpresas van a llegar al programa. Pero antes de comenzar, una clave.
2: Escuchad.
1: Y ahora sí, tras ese mensaje secreto, vamos a saludar a nuestro primer invitado, Francisco Javier Millán Almenar. Buenas noches, don Francisco.
3: Hola, ¿qué tal, Miguel? ¿Cómo estás? Muy buenas noches en esta noche de la revelación.
1: Sí, señor. Tú sabes que llevamos decenas de años diciendo que esta generación va a ser la que va a descubrir o va a tener la respuesta de que no estamos solos en el universo.
3: Pues ojalá, ojalá lo veamos.
1: ¿Lo dudas todavía? Juntos, ¿no? ¿Lo dudas?
3: Algo de duda tengo, pero me gustaría creer, como decía Mulder, I want to believe en la serie Expediente X. Me gustaría creer, ¿no? Quiero creer que efectivamente lo vamos a ver. Y Steven Spielberg creo que ha sembrado muy bien el camino por esa ilusión, ¿no? Porque digamos que nos revelen finalmente si estamos solos o no en el universo.
1: Es un placer tenerte fuera de esas pantallas misteriosas, aunque creo que van a ser más enigmáticas que de costumbre. Eres periodista, escritor y un especialista en Spielberg. ¿Por qué Spielberg? Hoy vamos a hacer un análisis de alguna de sus obras para terminar en ese día de la revelación. ¿Pero por qué?
3: Bueno, porque Spielberg, claro. Spielberg, para mí, yo soy hijo de los 70 y también de los 80, y yo vi Encuentros en la Tercera Fase en Televisión Española hace muchos años, cuando yo tenía unos 10 años aproximadamente, cuando era un niño.
1: ¿No fuiste al cine a verla?
3: No, porque cuando se estrenó la película tenía 3 añitos. La película se estrenó en el 77. Por tanto, yo no estaba todavía como para ir al cine, ¿no? Yo la vi en un pase que hizo Televisión Española, creo que allá por el 85. Yo tenía 10 años. Y en una época en que Televisión Española nos salpicaba con estas películas de fantasía, de magia, de ilusión, de temas relacionados con el misterio. Y a mí el misterio se me abrió, ¿no? De par en par, gracias a esta película y otras también, por ejemplo, Poltergeist, ¿no? Que fue producida también por él.
1: Sí, es curioso este personaje, cómo nos ha llenado, o quizá nos ha avanzado cosas que iban a ocurrir en el futuro. Vamos, si te parece, con ese día de la revelación. Hemos preparado una primera información y nos metemos. No queremos desvelar nada de la película, no estamos haciendo promoción de la película, sino creemos que hay un mensaje ahí que Spielberg igual es el encargado de traerlo de los cielos. Ahí va la primera introducción.
0: Desde hace décadas, algunos venimos anunciando que esta generación iba a tener la respuesta a la gran pregunta: ¿estamos solos en el universo? Y de nuevo, el cine, esa energía mundial capaz de cambiar mentes, ha lanzado su propuesta. Lo ha hecho así.
4: ¿Qué has robado?
5: Secretos. Datos que me pagaban por proteger.
4: ¿Son personas?
5: No.
4: Buenos días, Kansas City. La previsión para... Hoy es...
5: ¿Entiendes lo que dice?
4: Solo oigo ruidos, no la entiendo.
5: Yo sí.
4: ¿Qué me está pasando?

0: gente ansía la verdad.
1: Ahora soy parte de esto. Siento que tú tengas que serlo también.
2: Hola, Jane. Por favor, siéntate.
3: Estos 79 años de terror y mentiras deben terminar.
4: ¿Qué vas a hacer?
1: Revelarlo al mundo entero.
5: Esa verdad acabará con el orden mundial establecido.
2: Si lo haces, no hay vuelta atrás.
6: Hoy queremos analizar este fenómeno, que quizás sea algo más que una simple película.
7: Pues te pregunto, luego analizaremos más las claves de la película, si te parece. ¿Ah? Estamos solos, ansiamos la verdad.
8: Sí, yo al menos así lo creo. Yo creo que gran parte de la población desea saber si realmente estamos solos o no. Yo sí que es verdad que esto lo he comentado en muchas charlas que he dado sobre misterio y sobre ufología, relacionada también con el tema cinematográfico, y me sorprende la cantidad de gente que quiere y ansía la verdad, ¿no? La verdad que se supone que nos ocultan los gobiernos, los estamentos militares y demás, ¿no? Y Spielberg yo creo que ha alimentado mucho todo esto.
7: Lleva 50 años preguntándose si estamos solos, Spielberg, ¿verdad? Y lo ha metido en diferentes partes de su vida y de su trabajo, ¿no?
8: Y te puedo contar que él, siendo muy niño, su padre lo llevó a ver una lluvia de meteoritos, esa lluvia que habitualmente vemos en verano, la de las Perseidas, y esa noche le entró una enorme curiosidad por lo que ocurre entre las estrellas, ¿no? Que es algo muy parecido a lo que pasa en Encuentros en la tercera fase, cuando Roy Neary, Richard Dreyfuss, saca de la cama a toda su familia para ver esas luces que acaba de ver en el cielo. Uh-huh. Y él también ha confesado en las últimas entrevistas que le he escuchado estos días, porque ha estado muy activo en redes sociales y en prensa en general, él ha comentado que siendo Boy Scout, se perdió un avistamiento ovni que sí vieron sus compañeros. Y este suceso le marcó profundamente, y eso que no vio el ovni, ya que siempre ha deseado con todas sus fuerzas ver algo inexplicable en el cielo. Él ha confesado que no hay mejor persona en el mundo como él para que la verdad le sea revelada. Dice que él ha merecido ya desde hace mucho tiempo, gracias a sus películas, que él sea uno de esos contactados, pero no lo ha logrado, pero sí lo ha logrado a través de los personajes de sus películas.
7: Seguro. Con 17 años empezó ya a filmar, ¿no? En 1964, uh-huh, con una cámara Super 8. Y además, espera, eso antes es. De nada, es curioso, muchas de las películas de Spielberg se ve una estrella fugaz, como si fueran a Perseidas. ¿Sí? Perseidas, de esas cierto, que vamos a cierto. Ver dentro de poquito, ¿verdad? Qué curioso eso también.
8: Hasta en Tiburón se ve una. Cuando hay un momento de calma, en ese momento en el que los cazadores del tiburón están pasando la noche, se ve una estrella fugaz. Muy curioso, sí, cierto. Y en Regreso al Futuro y otras más películas.
7: Sí. 17 años, 1964, rueda con una cámara de Super 8, ¿no?
8: Sí, rueda con la cámara Super 8, su primera película. Esa película se titula Firelight. Apenas ha quedado conservada porque se han perdido los negativos. Y en esa película habla sobre un grupo de científicos que investigaban objetos voladores no identificados. Y él mismo la ha calificado como su primera película de ovnis.
7: Qué curioso. Ha hecho películas emblemáticas, Tiburón, La Lista de Schindler, increíble, ¿no? Indiana Jones, las aventuras de Indiana Jones, que a todos nos llevaron de viaje por montones de lugares, ¿no?
8: Sí, bueno, incluso en la cuarta película de Indiana Jones también introduce el tema alienígena, pero son seres interdimensionales y por tanto no lo vamos a tocar en este programa, porque además ese guión fue más de George Lucas que del propio Spielberg. Aquí vamos a hablar sobre todo de Encuentros, de E.T., de la Guerra de los Mundos, de la serie Taken, Abducidos, que sé que nuestros oyentes de Latinoamérica han seguido muy bien esta serie. Y bueno, si quieres empezamos con Encuentros, que es donde empezó todo, ¿no?
7: Vamos con ello. Entonces, ahí hemos preparado otra pequeña introducción para resumir un poco dos de las películas de Spielberg. Lo escuchamos juntos.
8: Vamos allá.
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6: Toda esta historia comenzó hace ya décadas, concretamente en 1977, con encuentros en la tercera fase.
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0: mensaje continuó en 1982 con E.T.
1: E.T., ¿puedes decirlo? ¿Puedes decir E.T.? E.T.
2: E.T. E.T., E.T., E.T., sé bueno.
3: Sé bueno, eso también se lo he enseñado.
4: Deberías devolverle su dignidad. Esta es la cosa más ridícula que he visto en mi vida.
2: Teléfono.
4: ¿Teléfono? ¿Ha dicho teléfono? ¿Ha dicho teléfono?
3: ¿No entiendes lo que está diciendo? Ha dicho teléfono.
2: Casa.
4: Eso es. Ahí está la casa de té.
2: Este, mi casa, teléfono.
0: Vayamos a analizar qué se esconde tras todo ello.
5: Pero antes ya empezamos a recibir saludos, cantidad de saludos que te mandan también. Saludos los bomberos forestales de la Casa de Campo de Madrid, desde Valdelagrana en Cádiz. Roberto, un madrileño que vive en Zacatecas. La familia Martínez Díaz de Sacámbaro, en Guanajuato, México. Desde Cañeda, el pueblo de las Brujas en Cantabria. Dice que es un enamorado de la zona y de nuestro programa. Desde Salta, en Argentina, aquí al pie de la radio, nos mandan un saludo. Dejamos un poco a té para dentro de un momentito y te digo, yo cada vez que escucho esas notas musicales, encuentras una tercera fase, se me pone la carne de gallina. ¿Empezamos por ahí?
6: Sí, a mí también me pasa lo mismo. ¿Sabes cuáles son las notas? Re, mi, do, do, sol. Esto lo inventó, lo compuso John Williams, un compositor que sigue en activo, con 94 años ha vuelto a componer una banda sonora para una película de Spielberg. La banda sonora del Día de la Revelación es de John Williams, un hombre que podía perfectamente estar jubilado y sigue trabajando al pie del cañón. Todo su trabajo le da una energía especial, una persona de 94 años. Es todo digno de elogio.
5: Spielberg decía durante el rodaje de Encuentros en la Tercera Fase: yo había pensado, ¿no sería maravilloso si todo esto resultara ser verdad? Casi 50 años después piensa, ¿no sería maravilloso para nosotros saber con certeza que todo esto es verdad? Y trata el fenómeno de los contactados en Encuentros, ¿verdad? Una manera magistral además.
6: Sí. Efectivamente, a través del personaje de Roy Neary, antes te lo he mencionado, el personaje que interpreta a Richard Dreyfuss, es un hombre de familia que se dedica a trabajar como electricista, un hombre corriente, estadounidense, y una noche observa junto a otros testigos una serie de luces corriendo al ras de una carretera. Y a partir de entonces comienza a tener unas visiones de un lugar misterioso, la llamada Torre del Diablo. Él al principio cree que estas señales, él no sabe interpretarlas, ¿no? Empieza a dibujar esa Torre del Diablo con la espuma de afeitar y luego construye una enorme maqueta en el salón, hasta tal punto que su familia, su mujer y sus hijos terminan abandonándole. Y finalmente ve en la televisión una imagen de esa Torre del Diablo, un lugar que se encuentra en Wyoming, que es un lugar real, es en uno de los estados más interiores de Estados Unidos, es un lugar que tienes que atravesar medio país para llegar a él. Y la Torre del Diablo, con sus 386 metros de altura, que se eleva abruptamente sobre las llanuras circundantes, es una de las columnas verticales de esta película, ¿no? Y que tiene una leyenda que, si quieres, te voy a contar, que te va a gustar mucho, porque los nativos de esta zona la llaman a esta torre la Matotipila, la Torre del Oso. Por lo tanto, Spielberg elige la Torre del Diablo por algo, para ese lugar, para el primer contacto. Las leyendas proceden de las tribus Lakota, de los Cheyenne y los de Kiowa. Y fíjate la leyenda lo que dice. 7 niñas jugaban cuando fueron perseguidas por osos gigantes. Subieron a una roca pequeña y rezaron pidiendo ayuda. Y los espíritus hicieron crecer la roca hacia el cielo, tal y cual la vemos ahora, y la salvan. Y los osos arañan desesperadamente la torre tratando de alcanzarlas, creando las estrías verticales que se ven hoy. Y las niñas finalmente fueron transformadas en las 7 estrellas de las Pléyades.
5: Pero la imagen de esa Torre del Diablo es increíble. Spielberg no suele escribir los guiones de sus películas.
6: No, él siempre delega en otros. De hecho, solamente hay alguna excepción, ¿no? Como es el caso de Encuentros en la tercera fase, donde él sí que escribe el guión. Y en el caso del Día de la Revelación, ha dejado el guión en manos de David Koepp, que es uno de sus guionistas habituales. Es también el guionista de Jurassic Park. Pero Encuentros tiene algo especial, porque él se documentó. Para hacer un guión hay que documentarse bien, hay que crear una buena historia de fondo. Y la historia de fondo estaba en las investigaciones de dos ufólogos que son importantísimos para la historia de esta investigación. Uno de ellos es J. Allan Hynek, ya sabes, el famoso astrofísico y ufólogo, uh-huh, que estuvo al frente del proyecto Libro Azul. Hace mucho tiempo hablamos además de una serie de televisión que aborda este tema. Y Hynek asesora a Spielberg en la escritura del guion de Encuentros. Y este trataba de acercarse lo más posible, ¿no?, a la experiencia que el astrofísico hacía con sus investigaciones. Y él había recabado, Hynek, diversos testigos de fenómenos anómalos y había creado ese código, esos encuentros de varios tipos, que es esa tabla que él creó como científico, que el encuentro en la primera fase es cuando uno ve luces nocturnas en el cielo que no sabe explicar. La segunda fase es cuando vemos evidencias en el suelo, cuando, por ejemplo, vemos esos círculos de las cosechas o vemos ganado mutilado. Y ya el tercer tipo sería el encuentro directamente con los seres extraterrestres. Pero no solamente tenemos el asesoramiento de Hynek, que por cierto, Hynek, un apunte, Hynek aparece haciendo un pequeño cameo en el final de la película, en el clímax. Aparece entre el gentío de científicos con su característica barba y la pipa en la boca. Y otra de las personas más influyentes en este guión fue Jacques Vallée. Pero esta influencia fue un tanto distinta, ¿vale? El personaje del investigador francés Claude Lacombe, que es el personaje que interpreta el director y también actor François Truffaut, está basado directamente en Jacques Vallée. Fue un astrofísico que trabajó en la NASA y uno de los investigadores más importantes del fenómeno OVNI. Y la elección de Truffaut para encarnarlo no fue casual, porque ambos son franceses y es Lacombe quien descubre el lenguaje musical de los extraterrestres de Spielberg, que es el elemento más icónico de la película y que has mencionado antes.
5: Vamos a poner de nuevo esa conversación con la nave nodriza y ese sonido que pone los pelos de punta, que a lo mejor es una manera, lo veremos luego, la matemática y la música de comunicarse. Uh-huh.
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0: a mí se me siguen poniendo los pelos de punta cada vez que escucho este tipo de cosas.
1: Me pasa lo mismo.
0: Porque recuerdo, estuvimos en Tenerife la semana pasada y el año pasado también, recordando esa gran concentración que hicimos en las Cañadas del Teide, que reunieron a 40.000 personas, y no es que dijéramos que iba a haber algo de esto, pero habíamos puesto música y luces y pasaba algo parecido a lo que dice la película.
1: Permíteme, Miguel, el Teide podría ser nuestra torre del diablo particular. En España, ¿por qué no?
0: En este caso sería la torre de los dioses. Dejemos al diablo para los americanos solamente, ¿te parece?
1: Sí, me parece muy bien.
0: Vale, las matemáticas como lenguaje universal. Qué curioso, porque ahora se están dando cuenta los científicos que por ahí van los tiros, ¿no?
1: Sí, porque mira, primero te explico. ¿Te acuerdas en la saga Star Wars, no? Van de planeta en planeta y todos hablan inglés. No hay ningún problema para comunicarse. Sí. O hablan otros idiomas y utilizan un traductor universal y no tienen ningún problema para entenderse. Pero claro, el desafío que constituye el hecho de que vengan extraterrestres aquí, ¿cómo nos podemos comunicar con ellos? Ese es el mayor desafío que tiene la ciencia ante ese reto, ¿no? Entonces Spielberg dice, vale, el lenguaje verbal es inútil para ese propósito, ¿no? Cada idioma humano, además, es una construcción no solamente de las palabras, la ortografía, la gramática y demás, sino que también viene implícito todo lo cultural, todo lo arbitrario, todo lo local. Tú puedes aprender inglés, pero si no vives allí, hay cosas que se te escapan. Pues esto pasaría directamente con una raza extraterrestre. No nos entenderían, aunque aprendieran algunas cosas de nuestro idioma. Entonces, claro, las matemáticas son universales por definición. Las leyes del cosmos actúan en todos los lugares del cosmos. Y las relaciones numéricas, las frecuencias, las proporciones, son las mismas independientemente de quién las calcule. Y aquí es cuando viene John Williams con la secuencia de las 5 notas extraterrestres que emplean como señal de contacto, porque la música es, en su dimensión más elemental, matemáticas hechas sonido. Es una frecuencia, es un intervalo, es una proporción entre notas. Todo esto es aritmética vibratoria, y Spielberg utiliza al compositor John Williams para diseñar esa secuencia, no como una melodía, sino como un código de lenguaje. ¿Cómo te quedas?
0: Con la boca abierta. Es una de las ideas más inteligentes que el cine de ciencia ficción ha puesto en imágenes, ¿verdad?
1: Sí, sí, absolutamente. También luego hubo otro director, Denis Villeneuve, luego más adelante, ya en el siglo XXI, con la película The Arrival, que también plantea cuestiones muy interesantes, pero eso ya lo dejamos para otro programa.
0: Vale. El éxito de Encuentros en la Tercera Fase hizo que le propusieran a Spielberg hacer más películas sobre esto.
1: Sí, de hecho, desde Columbia le propusieron hacer una secuela de Encuentros, y él al principio valoró la idea, pero al final se negó. Dijo que la película era redonda tal y como estaba, ¿no? De hecho, incluso se ha pensado que la nueva del Día de la Revelación era una secuela directa de esta. Pues tampoco lo es, no tiene ninguna conexión, solamente es una conexión espiritual. Y
0: fíjate, a mí me sorprendió, déjame que te diga, a mí me sorprendió cuando fui a verla, porque pensaba que iba a ser parecido a Encuentros, y nada que ver.
1: Sí. No, nada que ver. Está más cerca de Expediente X que de Encuentros. Y esto también ha dejado descolocado a mucha parte del público, ¿no? Y si nos vamos de nuevo a esas fechas de finales de los 70, principios de los 80, Spielberg empezó a valorar diferentes proyectos. Uno muy interesante fue el de Dark Skies, que estaba basado en el caso de Hopkinsville, que es un caso famoso ufológico del año 55 en Kentucky, pero él lo desestimó y dijo que quería buscar el lado más emotivo de lo que significaría un encuentro extraterrestre. Y esto lo encontró a través del guión que escribió Melissa Mathison para E.T. el extraterrestre.
0: 1:32, 12:32 en las Islas Canarias. Déjame que demos un poquito de información de nuestra casa y recibimos a E.T. aquí con nosotros esta noche.
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0: Pues ahí está volando ET. Te siguen saludando desde Almazán, Soria, dice, a ver si nos puede saludar esta noche. Saludos para todos desde la Torre de Vigilancia.
1: Qué buen sitio. He estado muchas veces en Almazán, sí,
0: buen sitio. Desde la Torre de Vigilancia, enciendo forestales de Garavitas también. Ojalá no tengáis que trabajar nada los incendios de esos extraños. Desde San Juan, Puerto Rico, escuchando el programa también. Mucha gente escuchando el programa esta noche. ET, el extraterrestre. Vaya cosa tan increíble también que nos sorprendió a todos, ¿no?
1: Impresionante y que marcó a toda una generación. En el fondo, la película, Spielberg nos está contando el divorcio de sus padres cuando él era niño. No te he contado, de Arnold Spielberg, de su padre, hereda toda su pasión por la ciencia, por el universo, porque su padre trabajaba en temas técnicos. Y de su madre, Anna Spielberg, hereda todo lo emocional, todo lo relacionado con la música. Su madre enseñaba piano. ¿Sabes que en el día de la revelación hay una escena con un montón de pianos dentro de un vagón? Esto está hecho en homenaje a su madre. Has visto, ¿no?, que Millie Bloom se calma tocando con las palmas de la mano las cuerdas del piano. Pues esto es una referencia directa, un homenaje a su madre, que falleció hace ya unos pocos años, ¿no? Y él, al igual que Elliot, el protagonista de ET, él tuvo también un amigo imaginario. Claro, vivía en una familia rota, rodeado de hermanas, rodeado de mujeres. Y él se encontraba vulnerable y imaginaba que conocía una criatura extraña, y todo eso lo plasmó en ese guión junto con Melissa Mathison, que en el fondo lo que te están contando es cómo dos seres que están igualmente perdidos se reconocen mutuamente. El amigo imaginario, que al final se convirtió en el amigo de todo el público, porque fue una de las películas más exitosas de la historia del cine.
0: Volvemos a escucharle a ET aprendiendo a hablar, si te parece.
1: Venga.
6: Sé bueno, sé bueno.
7: ¡Oh, no!
8: Elliot.
7: ¿Qué?
8: Elliot. Elliot. Elliot.
6: Le enseña a hablar. Ahora ella sabe hablar.
8: Elliot.
6: Mira lo que Elliot, se ha traído aquí el solito.
8: Elliot.
6: ¿Para qué quiere todo esto?
8: Elliot.
7: ET, ¿puedes decirlo? Puedes decir ET. ET.
0: Era un ET un poco travieso, ¿verdad?
1: ¿Y qué bastante travieso, asaltaba el frigorífico, veía la televisión por cable, era muy divertido. Sí. Aparte del humor que tiene, la película tiene una parte emocional, porque es una película que hay que ver desde el punto de vista de la mirada infantil, hasta tal punto que recordarás en la película, Miguel, que la cámara está siempre puesta al ras de la altura de los ojos de un niño. No se ven apenas los adultos, solamente se ven algunos, el personaje de Peter Coyote o de Dee Wallace, pero principalmente son los niños, siempre los protagonistas, los que son capaces de mirar lo extraordinario.
0: Es muy curioso. ¿Y tiene consideraciones religiosas la película?
1: Sí, bastantes. Esto te va a volar la cabeza. Hay autores que consideran, por ejemplo, Encuentros en la Tercera Fase como una especie de versión sci-fi del Antiguo Testamento. ¿Dónde se manifestaba la divinidad a la humanidad?
0: No,
1: cuando,
0: montaña.
1: Por ejemplo, sube en la montaña, cuando sube Moisés, ¿te acuerdas, no?
0: Montesina,
1: cuando se encuentra con Yahvé en la montaña y le otorga las tablas de la ley y todo esto, ¿no? Es en la montaña. Con ET ya abandonamos el Antiguo Testamento y nos vamos al Nuevo Testamento. ET es un ser celestial que vive entre nosotros, realiza prodigios, extiende un mensaje de amor, muere, resucita al cabo de unos días y vuelve a ascender a los cielos. De hecho, hay un momento cuando aparece encerrado en una furgoneta, parece aquello el corazón de Jesús, con una túnica blanca. Tiene una referencia cristiana por todos lados, y eso que Spielberg es judío, pero también en esos momentos estaba un poco entre dos aguas, porque él renunció durante mucho tiempo a su religión hasta la lista de Schindler.
0: Y tremendo cuando se despiden, ¿verdad? Nos desgarró a todos el corazón cuando se van, ¿eh?
1: Totalmente, además le dice, siempre estaré aquí contigo, y le señala la mente, pero también el corazón.
0: Una y 37, 12:37 en las Islas Canarias. Vamos a dar un pasito más y nos vamos a hablar seguramente un poco de abducidos antes de entrar en ese día de la revelación.

0: Taken, abducido. Yo he de decirte que esta serie no la he seguido.
1: Pues tienes que verla, ¿eh? Ya sí. Te la prestaré, porque es difícil de encontrar. Te tendré que prestar mi colección de DVDs, porque si no, no la vas a poder ver. Es una serie del año 2002. Y mira, te voy a contar una anécdota fuera de guión. Yo recuerdo que en el año 2005 viajé a Argentina y estaba haciendo una ruta por el cerro Fitzroy, ¿vale? Los argentinos saben muy bien dónde se encuentra, en la Patagonia, y iba en compañía de un guía que me llevaba por esos caminos, ¿no? Y sin conocerme él de nada, nos quedamos mirando el cerro Fitzroy, buscarlo en el Google, ya veréis qué imagen tiene, y el guía me dijo: ¿no te recuerda esto a la Torre del Diablo de Encuentros a la Tercera Fase? Y ya entablamos una conversación, él y yo, y empezó a decirme que había visto la serie, me dijo: tienes que verla, y efectivamente al final me compré los DVDs y la disfruté mucho, una serie del año 2002. ¿Cómo te quedas con la anécdota? Increíble, ¿no? Dos personas que conectan al otro lado del planeta y que se pueden hablar de extraterrestres simplemente por la imagen de una montaña.
0: Yo creo que es la influencia del cine, en este caso de Spielberg, que nos ha metido, aunque luego te lo quiero matizar más, como si nos estuviera preparando para algo, ¿no?
1: Sí, y bueno, él también, tengo que decir, ha sido tan influyente en la cultura popular que ha dejado una semilla muy importante, es decir, que su cine ha hecho creer a mucha gente en la posibilidad extraterrestre. Por lo tanto, siempre va a ser una gran referencia, incluso si algún día nos dicen la verdad. Y bueno, hablando de Taken, muy rápidamente, es una serie de 10 capítulos producida por el canal Sci-Fi, y la historia abarca desde 1944 hasta 2002, casi prácticamente desde lo de Roswell, y sigue la vida de tres familias que a lo largo de las generaciones tienen diferentes contactos con lo extraterrestre. La serie, por cierto, tiene a Dakota Fanning como, dentro de este linaje de contactados, como uno de los personajes más importantes. Dakota Fanning, además, que se convertiría en la hija de Tom Cruise en la otra película de extraterrestres de Spielberg, en La Guerra de los Mundos.
0: Una joya, dices aquí, olvidada, que merece ser rescatada, ¿no?
1: Eso es, sí, merece ser rescatada. Quizá los efectos digitales no están demasiado bien, esto es televisión, no es cine, pero la historia está muy bien abordada, es como un expediente X a lo grande, en 10 capítulos, merece mucho la pena.
0: Vale, te los voy a pedir para que los vea. Te saludan desde Murcia, un placer volver a escuchar a Francisco, rigor y documentación. Gabriel de León, saludos al invitado, programa muy interesante, saludos desde el Barranco de Erques en Tenerife, hablabas de barrancos. Desde El Salvador, qué curioso, preparándose para una noche más de pesca, escuchando a don Miguel Blanco y a nuestro invitado. 1:41, desde Melilla también, desde hace muchísimos años que están con nosotros escuchándonos. 1:41, 12:41, nos vamos con otra guerra.
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0: Nos vamos de aquí en el acto.
1: Papá.
0: Coge tus bolsas, ¿me oyes?
1: Papá, me estás asustando.
2: Es el tráiler de La Guerra de los Mundos del 2005, una película que nos quitó la idea de que los extraterrestres eran gente que venían en son de paz, que eran gente guapa, y quizás se acercó más a lo que decía Stephen Hawking, que decía que si no nos comunicáramos demasiado por ahí arriba, porque igual venían estos de la Guerra de los Mundos, ¿no?
3: Eso es, mejor que nos callemos y no mandemos señales al otro lado del universo, efectivamente. Fíjate, La Guerra de los Mundos, Miguel, es una película mucho más oscura. De hecho, es una de las más oscuras que ha hecho Spielberg. Spielberg es muy diferente ya en el siglo XXI. Arranca el nuevo siglo con Inteligencia Artificial, luego continúa con otra película que se titula Minority Report. Son películas de ciencia ficción mucho más elevada, mucho más oscuras, muy filosóficas, y llega con La Guerra de los Mundos. Él decía que estaba trabajando en la novela de H.G. Wells desde hace mucho tiempo. H.G. Wells, el autor británico, creador también del Hombre Invisible, de La Isla del Dr. Moreau, de La Máquina del Tiempo, uno de los grandes de la literatura del género fantástico. Y H.G. Wells, a finales del 19, principios del 20, crea esta novela pensando en su país, en Inglaterra. Y él, fíjate la premisa es muy original. Él dice, me gustaría que Inglaterra recibiera una invasión de fuera, de la misma manera que ha hecho Inglaterra con muchas de sus colonias. Recordemos el tema de la India, por ejemplo, ¿vale? Entonces él escribió una especie de metáfora de lo que podría ser la Inglaterra colonial, pero con una Inglaterra colonizada por extraterrestres. Además, marcada muy bien por el aislamiento de la isla. En Europa parece ser que la invasión no se produce, solamente se produce en Gran Bretaña, y es una novela que es fundamental para entender todo esto. Spielberg coge esta idea, se la lleva a Estados Unidos porque la adapta a su país. Esto ya se hizo también en la década de los 50 con la famosa película que se hizo en plena Guerra Fría, pero la época de Spielberg es muy diferente a la de la Guerra Fría. Es la época posterior a un hecho significativo en Estados Unidos y en el resto del mundo, porque es un hecho global ya que todo el mundo nos quedamos anonadados cuando lo vimos en la televisión, el 11 de septiembre del 2001. ¿Qué pasó ese día? El tema de las Torres Gemelas. Y si uno se da cuenta, cuando Tom Cruise regresa a su casa después de el primer ataque alienígena en las calles de esa gran ciudad donde vive, de repente empieza a quitarse todo el polvo que lleva en los pantalones, en las chaquetas, en todo. Esto recuerda mucho a las imágenes que veíamos ese 11 de septiembre en el downtown de Manhattan, cuando veíamos a los bomberos y a los cuerpos policiales llenos de polvo hasta arriba de las torres. Spielberg se queda muy marcado por esta imagen, como le pasó a muchos norteamericanos, y él se da cuenta que al final el enemigo es un enemigo imbatible que no se comunica, como pasaba con Encuentros, porque en la época de Encuentros él defendía, ¿no?, la idea de una comunicación, pero aquí no. Aquí reconfigura la percepción del enemigo en la cultura norteamericana. Un enemigo que no dialoga, como te digo, que no tiene demandas negociables y que simplemente quiere destruir un modo de vida. Estas son las claves de La Guerra de los Mundos de Spielberg.
2: Te saludo desde Melilla otra vez, Basauri, desde Tenerife, desde Liérganes, el pueblo del hombre pez en Cantabria, dice que gracias por acompañarlo. Vamos ya casi con el día de la revelación. No vamos a revelar demasiado datos, no estamos haciendo promoción, sino simplemente analizando quizá un mensaje. Cuéntame, ¿cuáles son las claves o esta película?
3: Vamos a intentar no hacer spoilers. Va a ser difícil, ¿eh? Vamos a intentarlo en la medida de lo posible. Bueno, ya te contaba antes que el día de la revelación es el final de una trilogía. Una trilogía informal, espiritual, formada por Encuentros y ET, el extraterrestre. Y el día de la revelación tiene también un componente bíblico. Antes te hablaba del Antiguo y el Nuevo Testamento. ¿Y cómo se llamaba el Apocalipsis? El libro de la revelación. Por lo tanto, estamos viendo que ese último componente bíblico también está muy presente. David Koepp, guionista, que él mismo ha defendido mucho, y bueno, él mismo lo ha dicho, ¿no?, en muchas entrevistas, que es católico y que muchas de sus películas tienen elementos procedentes de esta religión, ¿no? Y lo religioso es un aspecto fundamental en la historia. No revelo mucho. Hay un momento clave cuando Emily Blunt recibe una serie de, entre comillas, poderes. Hay una chica que se le acerca y de repente hace la señal de la Santa Cruz.
2: Sí.
3: Y de repente ella dice, no, por favor, no quiero convertir una religión de todo esto. Por favor, no te arrodilles. A mí ese momento me pareció clave porque acuérdate que a veces algunos movimientos ufológicos han creado religiones, algunas de ellas un tanto peligrosas, ¿no? Por lo tanto, Spielberg nos está diciendo que lo religioso también estaría muy presente en el caso de que nos revelaran la existencia extraterrestre.
2: Esa es la primera clave. La segunda es que los dos protagonistas son como encarnaciones muy personales de Spielberg, ¿verdad?
3: Eso es, volvemos un poco a esa parte autobiográfica que veíamos también en la película Los Fabelman. Spielberg recibe, ya te lo explicaba antes, ¿no? De su padre el interés por la ciencia y el saber y de su madre la sensibilidad artística. Daniel, el personaje que interpreta a Josh O'Connor, tiene la visión matemática. De nuevo las matemáticas vuelven a aparecer. Y Margaret, la mujer del tiempo en esa televisión local, recibe un regalo increíble, la empatía universal y el lenguaje de comunicación de los extraterrestres. Además, ella, el personaje de Margaret, se llama Margaret Fairchild. ¿Y sabes lo que significa Fairchild? Significa el bello
2: el
3: niño.
2: Bello niño.
3: De nuevo apunta esa mirada infantil, ¿no? Que la película considera el único pasaporte válido para el contacto con lo desconocido. Y quienes han perdido esa mirada infantil son otros dos personajes, como por ejemplo el villano Noah, que interpreta a Colin Firth, o la novia de Daniel, que es una novicia, una casi monja que ha perdido la fe por el camino. Y también es muy llamativo, no cuento mucho, que de repente alguien se meta dentro de su psique y ella crea que está siendo poseída por un ser sobrenatural. Por lo tanto, la película también está revelándote una explicación bastante buena de cómo serían los procesos de posesión en nuestra vida real.
2: Y luego la película sale en un momento en el que se están desclasificando un montón de informaciones, en el que están hablando un montón de científicos y de técnicos, y vivimos un momento político de guerras y espiritual bastante increíble, y surge también esa tercera clave.
3: Sí, la dimensión política y espiritual del momento. Y es que la película ha llegado a un momento increíble. De hecho, yo estaba diciendo estos días, parece que Donald Trump le está haciendo el marketing gratis a Spielberg, porque cada semana están desclasificando nuevas imágenes, fotografías. Hay una página web donde podemos consultar públicamente desde cualquier parte del mundo imágenes, a veces no muy impresionantes, pero algunas te dejan un poco con esa duda, ¿no? De cosas que ellos han ido guardando y han ido guardando en secreto.
2: Espera, y yo me pregunto, ¿no irá todo unido? Dejo ahí la cosa. Vale, sigue.
3: Sí, podría ser. Yo también me lo he pensado, que parece que está todo unido. De hecho, Donald Trump todavía creo que tiene en mente hacer una gran desclasificación y que sea el presidente que pase a la historia por revelar este gran secreto. Ah. Aunque también se quejó, acuérdate, de que Barack Obama en un podcast empezó a alargar demasiado y dijo que eso eran secretos militares que no había que revelar. Por lo tanto, estamos en un mundo un tanto caótico, a lo que se suma la situación geopolítica de máxima tensión, el incipiente repunte de la religiosidad, los recientes informes desclasificados. Hay una cantidad de cosas increíbles que hacen un caldo de cultivo impresionante para esta nueva película de Spielberg.
2: Te voy a meter un pelín de prisa. Animales, aparecen animales en la película, que sería la representación de los extraterrestres.
3: Sí, porque se supone que los extraterrestres, si son mostrados tal como son a los niños, pues los niños acabarían muy asustados, ya te puedes imaginar. Porque además el alienígena de Spielberg vuelve a ser el mismo alienígena, el mismo arquetipo que hemos visto en, por ejemplo, Encuentros en la tercera fase. Un poco el arquetipo ese de ser pequeño con cabeza grande y ojos negros muy profundos, ¿no? Spielberg no es que se copie, pero yo creo que algo se inspira en otra película que es muy estimable, que se titula La cuarta fase. Es una película que no es de él, es de otro director. Y aquí en esta película veíamos cómo uno de los testigos que recibe visitas extraterrestres todas las noches, en vez de ver al extraterrestre, ve una lechuza con grandes ojos. Los ojos de esas aves nocturnas, ¿no? Que pueden sin duda recordar a los ojos de los extraterrestres grises, esos oscuros e insondables, ¿no? En el caso de Spielberg no utiliza la lechuza, sino que utiliza un pájaro que se llama el cardenal rojo y también un prefirso ciervo, ¿no? Y con esa imagen consigue ese medio de comunicación con los humanos.
2: Muy curioso. Habla también de tecnología inversa, y lo vamos a dejar ahí, y la conexión con Dan Farad. ¿Quién es este personaje?
3: Dan Farad estuvo dentro del equipo de producción de Ready Player One, que es una película del 2018. De hecho, fue el último gran éxito de Spielberg hace ya, bueno, de la década pasada. Y Farad es el director de uno de los documentales imprescindibles sobre los WUAP, que es así como se conoce a los ovnis, ¿no? Por darle un término un poquito más científico. Farad ha creado el documental titulado The Age of Disclosure, que expone lo que, según sus protagonistas, ha sido una campaña sistemática de desinformación por parte del gobierno de Estados Unidos sobre el fenómeno OVNI. Y el documental se estrenó mundialmente el 21 de noviembre de 2025 en Prime Video, y su lanzamiento incluyó un estreno limitado en algunos cines de Estados Unidos. Y por el documental, quiero que la gente lo vea, pasan algunos de los testimonios más increíbles que uno puede pensar encontrarse en una obra cinematográfica de este tipo.
2: Pasan gente como Jane Stratton, exdirector de la Fuerza Operativa del Gobierno de los Fenómenos Aéreos, Jim Clapper, director de Inteligencia Nacional. Es como si, pues, yo no sé, es como si estuvieran dando noticias para que, o es todo una cortina de humo, como algunos dicen, o están diciendo, escuchad, como decía esa...
3: Sí, como dice Emily Blunt en un momento de la película, ¿verdad? A ver, a mí me intriga muchísimo lo del tema de cuando se ponen delante del Senado a revelar todo esto, porque hay gente, algunos de estos que has nombrado, el caso de David Grass también, que creo que habéis hablado sobre él en el programa, son gente que jura ante la ley que todo lo que está contando es verdad. Así que lo tenemos que pensar que sí, pensar que no, lo ponemos en entredicho. Creo que quizás desde la mirada europea nos cuesta un poquito más, porque quizás veamos a los estadounidenses como demasiado fantasiosos en la mitología extraterrestre. Pero si llevan razón, y si realmente tienen objetos espaciales no identificados en el Área 51, o incluso esa tecnología inversa que han creado con tecnología alienígena, ¿por qué no? Dejemos esa puerta abierta.
2: Ya casi terminando, sacamos conclusiones. La película de Spielberg llega en quizá el momento, uno de los momentos más confusos para la humanidad, ¿verdad?
3: Sí, totalmente. Dominado por las redes sociales, seguramente, y esto también lo plantea Spielberg, habría negacionistas que no creerían en la evidencia extraterrestre si de repente los telediarios arrancasen todos con esta gran revelación. Y también surgirá la duda de si las imágenes que nos muestran están o no generadas por inteligencia artificial. Esto también, hay un matiz en la película que me gustó mucho.
2: El zorro. Y también es, cuando aparece el zorro. Parece, es una imagen que te deja un poco ahí, ¿no? Diciendo, ¿y esto? Parece inteligencia artificial.
3: Sí, parece, aunque es CGI, que es el las siglas para identificar la imagen digital creada por ordenador. Y también existiría una desconfianza profunda hacia nuestros políticos si nos contaran algo, porque claro, si nos han estado engañando tanto tiempo, pues evidentemente existiría esta desconfianza, y con toda probabilidad algunos aprovecharían esta situación para crear religiones, lo que te he contado antes, y se cuestionaría la veracidad de los expertos que aparecen en los medios de comunicación, y actuaría el poder de las redes sociales, más preocupadas por el postureo falso que por la realidad que nos rodea, lamentablemente. Y creo que si realmente ocurriera esto, habría que hacer algún cambio de paradigma, porque hemos dejado de mirar al cielo por culpa de los dispositivos móviles, de los móviles, de las tablets, todo lo que tenemos en nuestra disposición, toda la tecnología. Esto nos ha desconectado por completo de las maravillas que nos ofrece el cosmos, y una de esas maravillas seguramente es la vida extraterrestre.
2: Nos quedan 2 minutitos. ¿Y no crees que Spielberg puede ser un contactado que lleva desde los años 70 acostumbrándonos, porque vamos muy lentos en ese tipo de cosas, a esa presencia, dándonos pequeños mensajes, pequeñas claves para que abrir la mente?
3: Siempre se ha dicho, se ha comentado también, que es miembro de la élite y que por lo tanto nos está revelando cosas poco a poco en todas sus películas. Yo creo que no. Yo creo que la clave la tenemos en sus películas, sobre todo con esa mirada infantil. Es un niño grande que quiere saber si hay vida más allá de nuestro planeta. Es un niño grande que tiene la suerte de trabajar en la industria de Hollywood y llegar con su lenguaje, con su comunicación a todo el mundo.
2: tendremos alguna conversación y algún día te llevaré a sitios. Nos saludan desde Guima, por ejemplo, en Tenerife y en montones de lugares que estuvimos visitando la semana pasada, donde la gente ve muchas cosas por los cielos,
3: O el Barranco de Badajoz, que lo visité hace unos 3 o 4 años, también en Tenerife, y que me pareció un sitio fascinante, que también está muy marcado por el tema ovni.
2: Sí, qué sitio tan intenso, ¿verdad? Sin embargo, Steven Spielberg, una vez más, nos habla desde el lado esperanzador, así terminas lo que nos has mandado, confiando de nuevo en la humanidad. Ojalá, ¿no? Ojalá fuera así.
3: Ojalá. Y lamentablemente, Miguel, muchas de las críticas negativas que ha recibido Spielberg, porque, a ver, te puede gustar o no la película, ¿vale? Esto es totalmente válido, ilícito. Pero muchas de las críticas es porque vivimos en un mundo mucho más cínico que el que se vivía a principios de los 80 con E.T., el extraterrestre. A día de hoy no se podría estrenar una película como E.T. porque seguramente sería vapuleada por todos sitios. Hemos perdido esa inocencia, esa magia que había en la década de los 80. Habría que recuperarla.
2: Como siempre, un placer. ¿Forma de contactar contigo?
3: Pues como siempre, a través de mis redes sociales, Francisco Javier Millán, sois todos bienvenidos.
2: Te veo en el cine siempre y viendo películas de este tipo mucho más, ¿vale?
3: Te tengo que invitar a palomitas, que lo tengo pendiente.
2: Vale, cuenta con ellos, Fuerte abrazo, nos vemos prontito.
3: Hasta la próxima, gracias. Nos vemos en un futuro.
2: Gracias.

0: Tenemos que hacer una pausa. Llegan nuestros compañeros con la información de las 2, la 1, las Islas Canarias, pero todavía nos queda una apasionante hora del espacio en blanco. 633-50-50-11, si queréis mandarnos algún mensaje, algo de decir de dónde estáis, en qué parte del mundo, o saludos o cualquier cosa que nos queréis contar, o si queréis transmitirnos y compartir con nosotros alguna experiencia, esas misteriosas que hayáis vivido. Así que ya regresamos, nos vayáis, que tenemos mucho que contaros en esa segunda hora. E-Blanco Radio RNE, en las redes sociales abiertas para todos vosotros. Enseguida regresamos.
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0: Son las 2, la 1 en Canarias.
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0: Buenas noches. Los ataques de Israel contra Líbano y Gaza siguen amenazando el frágil camino hacia la paz. El cese de las operaciones militares en todos los frentes, incluido el libanés, es uno de los puntos clave del memorando de entendimiento firmado entre Estados Unidos e Irán. Los servicios de inteligencia estadounidenses han advertido a la Casa Blanca de que el gobierno de Netanyahu podría poner en riesgo ese proceso. Sobre el terreno, Israel y Hezbollah se acusan mutuamente de violar el alto el fuego.
2: En las últimas horas, el ejército israelí ha bombardeado la ciudad de Nabatieh, en el sur del Líbano, en respuesta, según asegura, al lanzamiento de proyectiles por parte de la milicia chií. Los ataques han dejado más de una veintena de muertos. Pese a ello, ambas partes mantienen públicamente su compromiso con la tregua.
0: Tras la nueva ofensiva israelí, Irán ha anunciado el cierre del estrecho de Hormuz y responsabiliza a Estados Unidos de no haber sido capaz de contener a Israel.
2: Washington, sin embargo, asegura que no tiene constancia de ese cierre y recuerda que Teherán no controla en exclusiva el paso marítimo. En este escenario de máxima tensión, Estados Unidos e Irán han enviado a sus negociadores a Suiza para reanudar las conversaciones a partir de mañana. Nadie da por roto el diálogo. Desde Teherán, el portavoz de Exteriores asegura que Irán no escatimará esfuerzos para garantizar el cumplimiento del acuerdo, aunque advierte de que responderá si la otra parte incumple sus compromisos. El portavoz de Exteriores de Irán dice que no escatimarán esos esfuerzos para garantizar su cumplimiento. Si la otra parte se niega a cumplir con sus obligaciones, Irán tomará a su vez las medidas necesarias, ha asegurado.
0: Aquí en nuestro país, el ministro del Interior ha elevado una enérgica queja al órgano de gobierno de los jueces por la resolución del juez Peinado, en la que comunica la apertura de juicio oral a Begoña Gómez, esposa del presidente del gobierno.
3: Fernando Grande Marlaska se ha dirigido a la presidenta del Consejo General del Poder Judicial por el grave cuestionamiento que hace el juez en su resolución de hoy de la profesionalidad de los miembros de las fuerzas de seguridad del Estado. En el documento en el que el juez Peinado comunica el juicio oral contra Begoña Gómez, el magistrado justifica las medidas cautelares insinuando que sus escoltas podrían ayudarla a huir. El ministro del Interior pide al Consejo medidas contra Peinado por cuestionar a los policías que escoltan a Begoña Gómez. Grande Marlaska dice que es un hecho de máxima gravedad que el juez ponga en duda la profesionalidad de los agentes para justificar la retirada del pasaporte a la mujer de Pedro Sánchez.
0: 25 años han pasado desde que la concejala de Ponferrada, Nevenka Fernández, denunciara al alcalde de este municipio leonés, Ismael Álvarez, por acoso sexual. Pese a que la justicia sentenció entonces a favor de Nevenka Fernández, miembro del PP, al igual que el alcalde acosador, fue víctima del rechazo e incomprensión de muchos y poco después se marchó de España.
3: Este sábado, Nevenka Fernández ha regresado a Ponferrada en su primer acto público en la ciudad después de abandonarla hace 25 años. Lo ha hecho para participar en un acto sobre igualdad.
4: Han pasado 25 años y ha sido un camino como el de muchas personas, pues a veces más fácil, a veces un poco menos, pero finalmente he conseguido vivir como quería y sobre todo tengo el corazón en paz. Es posible salir del infierno y es posible salir y reconstruir algo donde no gane la oscuridad. Ismael.